0: estructura prácticamente cero,
1: Exacto.
0: ¿verdad? Entonces, sí que esto a mí me da el tipo de flexibilidad y lifestyle
1: Súper
0: que me
1: importante
0: interesa,
1: esto.
0: ¿verdad? Dentro de mi negocio, ¿no? Pero constantemente estoy buscando fórmulas y voy aplicando fórmulas para hacer cosas diferentes, ¿no? Cosas que planteas tú me parecen súper interesantes y ir aplicándolas. Ahora, por ejemplo, he lanzado este nuevo podcast en el que estás aquí.
1: Correcto.
0: ¿Y cuál es la estrategia que hay detrás? Bueno, pues otra ventana más de creación de contenidos con un
1: Correcto.
0: formato distinto que no tiene nada que ver con mi formato habitual que la gente más conoce en Marta Emerson, ¿no? El canal YouTube, y son otras ventanas diferentes. Y este podcast está, pues, en los podcasts, está en Radio España, está en
1: Correcto.
0: YouTube, ¿verdad? Y luego también se puede comprar alcance con ello. De aquí me salen muchas colaboraciones con empresas B2B y es algo que estoy empezando también a mirar para este año de hacer cosas con B2B también, porque ahí también hay mucho
1: Está
0: dinero
1: claro.
0: y es algo muy interesante que desde luego quiero explorar y quiero explorar más, por lo tanto trabajar más el B2B y hay una parte mía que es más de espíritu, que yo soy una persona que me encanta crear contenido, ¿verdad? Yo esto lo disfruto,
1: Qué bueno.
0: ¿vale? Y por lo tanto esa
1: Se
0: parte
1: te
0: sí que es
1: nota.
0: importante y quiero estar más en escenarios, quiero estar
1: Muy
0: más en
1: bien.
0: escenarios, hacer conferencias. Esta parte a mí me ilusiona y me llena de energía, ¿no? Entonces es algo
1: Exacto.
0: que me gusta. Pero me encanta explorar opciones, ¿eh? Y tú y yo fuera de cámara hemos hablado también cosas
1: Exacto.
0: y todo esto pues a mí también me ilumina y me gusta, ¿no?
1: Qué bueno, Marta.
0: Sí.
1: Sí, al final yo creo que es eso, y al final un poco también lo que estabas comentando, Marta, que al final también, ostras, lo que estabas comentando de la facturación, o sea, al final también es, lleva yo creo que el mismo esfuerzo facturar 100, y hablando sobre todo de la parte de mentalidad, lleva el mismo esfuerzo facturar 100 que facturar 1000 o que facturar 10.000. Y esto va muy relacionado también con la parte que has comentado del espíritu libre, del bienestar, del negocio, porque al final tú puedes, por ejemplo, cerrar una colaboración de un cliente que te genere, por ejemplo, 1.000 euros, ¿vale? Pero puedes generar lo mismo, que te lleva el mismo esfuerzo, le generes más por 10.000 euros y a veces el menos es más. Y creo que es un punto súper importante a la hora de
0: Totalmente.
1: gestionar el negocio y creo que aquí es un poco el cambio de mentalidad. Y también, ostras, si aportas más valor a más gente haciendo lo mismo, vas a facturar más, es lógico,
0: Totalmente.
1: o aportas más valor, una de
0: Totalmente.
1: dos.
0: De hecho, esto que estás comentando es exacto lo que a mí me ocurrió el año pasado, porque yo con el canal nu nunca, nunca he trabajado mucho el tema de marcas, ¿verdad? Entonces, pues de vez en cuando, pues bueno, pues trabajas con una marca determinada y pensaba, bueno, pues hago un video tutorial, ¿verdad? Te pagan unos dineros, ¿vale? Mil y pico, ¿verdad? O máximo 2.000 por vídeo y haces el tutorial, un tutorial de una marca que te guste mucho, ¿verdad? Y que yo esto sí, para mí es fundamental,
1: Exacto.
0: tiene que ser, para mí lo importante es la audiencia, ¿verdad? Entonces, no comprometería nunca eso
1: Esto es
0: por
1: súper
0: unos
1: importante.
0: dineros, ¿verdad? Para nada, ¿no? O sea, lo importante es la audiencia. Pero sí que si encuentras una marca que te gusta mucho y que te pagan por hacer un tutorial, fantástico, ¿no? Y precisamente el año pasado empecé a hacer ese cambio de decir, mira, ¿sabes qué? Nada de un solo impacto, un vídeo,
1: Exacto.
0: mil euros, ¿para qué? ¿Verdad? Y pensaba, no,
1: Exacto.
0: no, lo que quiero es muy pocas marcas, pero proyectos también que te paguen 10.000, que te paguen 15.000 por
1: Exacto.
0: proyecto, así es como facturé 50.000 con marcas, ¿verdad? Con
1: Exacto.
0: pocas marcas y ya con proyectos realmente bien pensados, ¿no? Y con cosas que realmente que merece la pena realmente hacer y no vas vendiendo tus horas de un vídeo por 1.000
1: Exacto.
0: euros o 1.500, ¿verdad? Eso no
1: Lo que estás diciendo
0: tiene ningún sentido.
1: es súper interesante, Marta. Yo creo que es muy importante ir alineado con el propósito. Ya hablo de, puede ser de la marca, pero al final también, si no coges una marca que vaya alineada contigo, pierdes el propósito. Por lo tanto, creo que es súper importante esto que estás comentando. Es
0: Claro,
1: imprescindible, yo creo, para el
0: claro,
1: negocio. Y también
0: claro.
1: eso, puedes, por ejemplo, decir colaborar con una marca en vez de 50. Y al colaborar solo con una marca, básicamente, por ejemplo, le pides un porcentaje del negocio, ya solo con esta acción el menos es más. Puedes generar mucho más, y al final creo que, bueno,
0: Claro.
1: aportas mucho, mucho valor.
0: Claro, no, no, absolutamente. ¿Cuál es tu plan para la libertad financiera? ¿Qué quieres? ¿Quieres hacer alguna compra de
1: Sí.
0: empresas? ¿O qué?
1: Mira.
0: Hay muchas opciones para conseguir la libertad
1: Exacto.
0: financiera, ¿verdad? Pero ¿cuál es lo que tienes en mente?
1: Exacto, para mí, Marta, es muy importante todo lo que son fondos indexados. Yo no soy un profesional de él, pero con mi gestor siempre me lo gestiona y al final creo que es súper interesante porque ver que realmente puedes invertir, por ejemplo, 100 euros al mes y al cabo de 40 años puedes estar con un riesgo súper bajo, puedes estar teniendo 500.000.

0: aquí en su máximo potencial, que se tendrá que ver esto. Y al final es
1: ¿Cuánto cuesta una góndola de
0: unos
1: estas?
0: 30.000 euros,
1: 30.000
0: Marta.
1: euros y luego tienes que
0: Exacto.
1: pagar mensualmente al
0: Claro.
1: gobierno, entiendo, al ayuntamiento, a lo que
0: Exacto.
1: sea.
0: Aquí tienes que pagar, como es un negocio físico, los impuestos
1: Claro.
0: mayoritariamente se tienen que pagar allí.
1: Claro.
0: Básicamente, allí, básicamente tú te compras una licencia, que esto la licencia básicamente es una licencia que no es muy costosa, pero es difícil de conseguir. Por
1: Vale.
0: lo tanto, mi idea es comprar ya el negocio hecho
1: Claro.
0: y básicamente la persona que está allí trabajando, etcétera.
1: Claro, ya compras el empleado y tal, y tú tienes
0: Exacto,
1: un sueldete
0: correcto.
1: que te salgas de allí,
0: Correcto.
1: que es un ingreso pasivo
0: Claro.
1: para
0: Y a
1: ti.
0: nivel de colaboraciones para conseguir ventas, por ventas conseguidas, un poco en la línea que vamos, colaborando con agencias de viajes, hoteles, etcétera. Y
1: ¿Cómo has
0: al
1: pensado
0: final,
1: esto de la góndola? Porque ¿cómo se te ha ocurrido?
0: pues básicamente, Marta, al final yo siempre intento de ver cómo puedo hacer las cosas como mejor, porque al final, por ejemplo, los inmuebles son cosas que dan una rentabilidad súper buena, pero te puede dar una rentabilidad de entre el 8 y el 12%. Pero al final también esto tienes que tener mucho patrimonio para que te salga
1: Claro.
0: rentable. Por lo tanto, yo he visto que es un negocio que te da mucha rentabilidad. Y básicamente estuve mirando opciones, etcétera, y bueno, básicamente vi que era una buena opción y ya está. Básicamente fue investigando opciones, Marta.
1: Vale,
0: Y a
1: claro.
0: partir de aquí, ostras, dije, ostras, es súper buen negocio esto.
1: Qué guay.
0: Y a partir de aquí, pues ahora estoy en el proceso de generar todo el movimiento que se tiene que generar,
1: Me encanta, me
0: etcétera.
1: encanta. Yo ahora, de hecho, tengo una persona que me está haciendo un poco de research, de research en inglés, de búsqueda, ¿verdad? De búsqueda toda la vida, ¿verdad? De análisis, de diferentes opciones con lo que se llaman negocios no atractivos, ¿verdad? Negocios aburridos, ¿no? O negocios no atractivos, como por ejemplo lo que podría ser una góndola, ¿vale? Que al final
0: Exacto.
1: es ese tipo de modelo de negocio. Y para mí, mi plan es, en los próximos, este año y el siguiente, mi plan principal es capitalizarme.
0: Qué bueno.
1: Para hacer una inversión en un par de negocios,
0: Qué bueno.
1: compra, ¿verdad? Lo mismo que
0: Qué
1: estás planteando
0: bueno.
1: tú, no se me había ocurrido la góndola, ¿vale? Pero eso no se me había ocurrido.
0: Qué bueno.
1: Pero lo que para mí ahora mi plan, ¿verdad? Porque la libertad financiera es algo complejo, ¿verdad? No es
0: Exacto.
1: algo fácil que la gente pueda conseguir rápidamente en poco tiempo.
0: Exacto, es
1: Y los ingresos pasivos siempre hay que trabajarlos, ¿verdad? No, no
0: correcto.
1: existe el ingreso pasivo total que me voy a la playa, ¿no?
0: Exacto.
1: Entonces, yo voy construyendo diferentes líneas que me generan ingresos semipasivos, ¿verdad? O que me requieren poco trabajo, pero estoy muy de acuerdo con una cosa que has comentado, que a veces el real estate, el inmobiliario, tiene inconvenientes importantes. Entre
0: Correcto.
1: tienes que tener mucho capital, hay mucho riesgo, ¿verdad? Tienes que saber mucho del tema. En cambio, la compra de negocios
0: Exacto.
1: es mejor.
0: Yo Marta soy partidario de eso, aunque tenga un poco más de riesgo, siempre soy partidario de ir hacia negocios porque da mucha más
1: Sí,
0: rentabilidad.
1: y cuando lo has dicho es que me ha encantado porque estamos en el mismo mindset
0: Exacto.
1: de realmente inversión en empresa.
0: Exacto.
1: Compra de empresa, que la empresa te dé el cash, ¿verdad? Y eso está fantástico. Es una de las formas que uno siempre puede ir generando ingresos con muy poco trabajo, ¿verdad? Que tengas que
0: Correcto,
1: poner y horas que
0: exacto.
1: tengas que poner y eso para el futuro, claro, te va generando.
0: Exacto. Yo creo que es muy importante también lo que dices, Marta, que yo, por ejemplo, al principio cuando me pedí el crédito lo veía como algo negativo, ¿me explico? Pero ahora, por ejemplo, me intentaría, por ejemplo, en el caso que lo viera interesante, es pedir un crédito básicamente porque imagínate que estás capitalizando, ¿vale? Básicamente tienes 500.000 euros. Pues básicamente, ¿por qué no pagar, por ejemplo, un crédito que puedes ir pagando 1.000 euros en las cuales te puedes generar, ya puedes tener el activo y el activo, imagínate, por 500 euros te está generando 10.000, ya con eso está pagando el crédito. Y yo creo que va muy...
1: Pero tienes que tener el dinero.
0: Exacto,
1: La
0: exacto. Bueno,
1: deuda es para ricos.
0: o una buena situación crediticia.
1: Sí.
0: Exacto, que esto no es fácil.
1: A mí me gusta la deuda cuando tienes
0: Exacto.
1: el dinero,
0: Exacto,
1: ¿verdad?
0: Marta,
1: Porque entonces es
0: correcto.
1: cuando realmente, que es el truqui, el de la mendruqui de los ricos, ¿verdad? Yo siempre
0: Exacto.
1: digo, la deuda es para los ricos. Es decir, cuando tú tienes dinero, entonces todo es mucho más sencillo.
0: Exacto, es totalmente esto,
1: Sí,
0: correcto.
1: sí,
0: Sí, sí,
1: sí.
0: sí.
1: ¿Cuál es? Y ahora que me estabas explicando, ¿no? Un poco tu plan, uno es el tema que estás mirando ahora de la góndola, ¿verdad? Que me ha parecido súper interesante. ¿Qué más?
0: Básicamente, un poco mi idea, Marta, sinceramente, es como seguir en la parte de formaciones, poder ayudar el máximo de personas, generar el

0: máximo impacto, que para mí es importante. Al final, el resultado es ganar dinero,
1: Claro.
0: está claro, pero realmente es lo que me aporta mucho valor. Y al final, un poco, el menos es más. La idea es no focalizarme en esto. También, quien quiera un pack más premium, pues sí que ofrezco consultoría, etcétera. Y básicamente, mi idea
1: ¿Cuál
0: es.
1: es tu web?
0: Básicamente la web es la de la agencia, que básicamente es a-punto, creo que es punto es, o punto com, creo que es punto es, sí,
1: Pues luego me lo dices, lo pondré abajo para que la gente
0: exacto.
1: lo pueda ver.
0: Exacto, y bueno, básicamente un poco al final es eso, o sea, al final ir capitalizando también, ir pudiendo generar activos en los cuales no tiene que ser un activo súper grande, puede ser, por ejemplo, un activo, puede ser un coche, o sea, y alquilarlo, pueden ser muchas cosas, o sea, que a veces nos centramos y nos pensamos que eso tienen que ser cosas súper grandes, pero a veces no es
1: Qué
0: necesario.
1: punto tan interesante, que no es
0: Exacto.
1: necesario que sean esas cosas tan
0: Exacto, que es lo que nos
1: complejas.
0: pensamos todos.
1: Claro, es tan complejo,
0: Y
1: ¿no? A lo
0: cuando cambias
1: mejor,
0: este chip, exacto. Sí,
1: claro.
0: o tu coche mismo, por ejemplo. Al final aquí yo lo que veo, Marta, es que es súper importante tomar súper buenas decisiones a nivel financiero. A mí es de las cosas que he aprendido más, pero ostras, si estás generando, por ejemplo, 10.000 euros al mes, hay gente que se pone un sueldo de 7.000 euros al mes y es como, ¿sabes? No tiene sentido, me explico. O sea, que al final aquí crees que es súper bueno tomar buenas decisiones y sobre todo hacer súper buenas previsiones para realmente, aparte de optimizar todo el negocio, que es un
1: Claro,
0: punto importante.
1: claro, claro. Para mí es fundamental tener mucha capacidad de ahorro, porque la capacidad de ahorro es lo que luego te da la capacidad
0: Correcto,
1: de poder
0: Marta.
1: invertir y poder hacer cosas y poder,
0: Y estabilidad y
1: estabilidad
0: bienestar, que es súper
1: y paz
0: importante.
1: mental, que
0: Exacto.
1: es lo que te da el dinero, ¿no?
0: Exacto,
1: Paz
0: sí.
1: mental.
0: Yo, por ejemplo, me hace gracia porque, por ejemplo, yo veo amigos míos que tienen un sueldo normal, de una normal, o sea, un sueldo normal, depende de cada
1: ¿Qué
0: uno.
1: consideras normal?
0: Claro, exacto, o sea, pues no sé, entre unos 1.200 y unos 3.000
1: Vale.
0: euros, al final depende, o sea, depende de cada uno, es muy relativo, depende de
1: Claro.
0: cada uno lo que piense de que es normal.
1: Claro.
0: Pero aquí básicamente ellos, por ejemplo, hay que, por ejemplo, facturan entre 1.200 y 3.000 y, por ejemplo, van en taxi, por ejemplo. Y es como, ¿sabes? O sea que al final aquí también es súper bien priorizar en qué gestionamos el dinero, en lo que lo queremos gastar, creo que es súper importante.
1: Es que es fundamental. Yo
0: Si
1: siempre
0: no.
1: hablo de este tema y es saber optimizar lo que tú ganas, saber controlar tus gastos,
0: Exacto.
1: saber vivir con la realidad de lo que uno tiene.
0: Correcto.
1: Porque
0: Y
1: es lo que
0: gastar
1: tú dices,
0: menos,
1: claro,
0: incluso.
1: totalmente. Es que si no, lo que no puede ser es que tus ingresos no van acorde con tu lifestyle,
0: Correcto,
1: ¿verdad?
0: correcto,
1: Con el
0: Marta.
1: lifestyle. Y a veces hay gente que lo que hace es priorizar el lifestyle,
0: Exacto.
1: ¿verdad? Entonces ahí hay que ir con cuidado porque estamos perdiendo mucha capacidad de ahorro, de capitalización, de poder después hacer cosas,
0: Correcto.
1: ¿verdad? Y también no hay que caer en la mentalidad de escasez, ¿verdad? De que entonces voy con el arroz solamente y
0: Stop.
1: las de esto, sino que también tengo que tener esa mentalidad de abundancia de alguna forma, pero dentro de unos límites y dentro de un control
0: Correcto.
1: inteligente de nuestra optimización. Esto lo aprendí en Estados, cuando yo me fui a Estados Unidos. Que el dinero es diferente allí, ¿vale? Porque es
0: Exacto,
1: más grande. Hay más,
0: sí.
1: se
0: Exacto.
1: mueve más dinero, ¿no? Yo estaba en la inversión privada aquí en España, las cantidades eran más pequeñas, te vas
0: Correcto.
1: allí y se habla de millones, ¿verdad? Cuando aquí se habla de cientos de miles, ¿no?
0: Exacto.
1: Entonces, claro, sí que me ocurrió mucho que de repente, y además cuando me fui para allá, empecé a ganar mucho dinero, ¿vale? Que yo aquí tenía un sueldo más normalito, ¿vale? Y ahí de repente empecé a realmente a tocar dinero, a ganar mucho más dinero. Y al principio me costaba mucho entender, asimilar, ¿verdad? Ese cambio económico. Y después me pasó exactamente lo que has dicho, que ya. Las pequeñas cantidades, o sea, ya veía el dinero totalmente distinto. Ya cuando hablábamos de 100.000, de 200.000, de 300.000,
0: Exacto.
1: no era, para mí ya no era dinero, o sea, estaba en otro estrato, ¿verdad? A nivel estamos hablando de inversión en empresas, ¿no?
0: Exacto.
1: Del tipo de no de dinero personal, sino de inversión en empresas, ya se habla con ceros y con ceros sin ningún problema. Porque ya ves las cosas de una forma distinta, ¿no? Y yo con mi propia economía, que estaba acostumbrada a sueldos mucho más pequeñitos, de repente empecé a ganar mucho más dinero, vivía en un rascacielos, ¿verdad? Allí en el distrito financiero, ¿verdad? Tenía los coches estos que te vienen a buscar, ¿no? Que los coches negros, estos de las películas, pues ese servicio tenía, ¿verdad? Para ir, para moverme, etcétera, y tal. Y de repente sí que tienes la sensación de que el dinero está allí.
0: Exacto.
1: Y que lo puedes ir a buscar.
0: Exacto.
1: Y de que es mucho más fácil conseguir dinero.
0: Correcto.
1: Y esa mentalidad empieza a generarte más dinero.
0: Exacto.
1: Y más dinero. Es brutal, ¿eh?
0: Exacto.
1: Es real.
0: Sí, al final es que es el pensamiento el que lo crea, yo pienso.
1: Es real. A mí, para mí fue necesario vivir en Estados Unidos, ¿eh? Para ver ese cambio, ¿no? Tú no has necesitado eso, lo has podido ver
0: desde
1: aquí.
0: Exacto. Lo único que también, o sea, al final aquí también yo trabajo con un coach que básicamente trabajo toda la parte de mentalidad,
1: vale,
0: etcétera, toda la parte energética, que creo que es súper importante,
1: claro,
0: en el negocio. Y básicamente también es súper importante poner una intención, etcétera. Y al final aquí también lo he trabajado mucho durante mucho tiempo.
1: Claro.
0: Y al final es lo que crea, porque al final el dinero es energía, por lo tanto, si también pones esta energía, pues se crea. Puede parecer muy lejano esto, pero
1: No, no.
0: Pero
1: sí,
0: es,
1: sí, sí,
0: es
1: sí.
0: imprescindible desde mi punto de vista.
1: Sí. ¿Qué dirías, qué consejos darías para la gente que quiere empezar? Porque claro, esto que estamos hablando, a lo mejor la gente dice, vale, estáis en Marte ahora mismo, ¿vale? Estáis literalmente en Marte porque estáis hablando a lo mejor de dinero, de mentalidad de dinero, de lo que sea y tal. Y a lo mejor hay alguien que está escuchando que dice, oye, yo gano 1.000 euros,
0: vale,
1: ¿verdad? Gano 1.000 euros y es muy difícil para mí. Lógicamente, ¿vale?
0: Correcto,
1: porque es
0: correcto.
1: Porque es complejo y es duro, ¿verdad? Vivir en un sitio donde, como por ejemplo en España, donde la vida es muy cara, ¿verdad?
0: Correcto,
1: y los sueldos.
0: Aquí España es que es
1: duro, los impuestos son muy bestias. Y vivir, por ejemplo, con 1.000, 1.000 y pico, que es un sueldo muy normal, ¿verdad? Que tiene muchísima gente, es duro. Y entonces, claro, tú vas en la rueda de la rata y que te cuesta llegar a fin de mes y tal, y piensas, ¿ahora qué voy yo a pensar en mentalidad de qué, ¿verdad? En energía de qué, no sé qué, de qué, cómo consigo dinero, ¿verdad?
0: Exacto.
1: ¿Cómo consigo dinero? Una persona que está en esa situación,
0: vale,
1: ¿qué le dirías?
0: Yo, Marta, he pasado por este proceso y básicamente el proceso, yo era un empleado en su momento y básicamente como empleado pasé de emprendedor. Y es un proceso que, siendo sincero, puede parecer muy bonito, pero es un proceso complicado porque yo mientras estaba trabajando dedicaba mucho tiempo en eso. Pero yo creo que al final todo va relacionado con la mentalidad, ¿vale? Por lo tanto, creo que lo importante primero es conocerte a ti mismo, entender cuál es tu propósito. Si entiendes el propósito, no te importa el dinero. Y luego, habrá momentos, si no lo haces con propósito, habrá momentos que irás escalando y te darás cuenta, por ejemplo, que has facturado tanto, pero no tiene sentido todo esto. Por lo tanto, yo creo que es como conocerte mucho, entender cuál es tu propósito y sobre todo creo que el otro objetivo es ponerte estándares mucho más altos de los que tienes. ¿Por qué? Porque al final, si tú tienes un estándar que son, por ejemplo, 3.000 euros, solo vas a poder conseguir 3.000 euros porque en tu cabeza estás pensando que solo puedes generar 3.000 euros. Pero en cambio, si tú tienes pensado que puedes, tu estándar es 10.000 euros, como mínimo puedes que generes 5.000, ¿me explico? Esto es lo principal. Y yo lo que, aquí mi consejo sería, ostras, tienes un empleo, pues busca algo en un nicho que te pueda generar dinero. Y empieza, por ejemplo, 2-3 horas al día. Y a partir de aquí, pero es súper importante que vaya alineado con tu propósito, etcétera. Y a partir de aquí, las cosas salen, vas avanzando, etcétera. Pero es muy importante el propósito, porque si no, al primer día te vas a cansar y lo vas a dejar
1: claro.
0: Allí. No sé, Marta, ¿tú cómo lo ves?
1: No, estoy muy de acuerdo. Yo el tema del propósito, yo tengo que decir que a mí me ha costado mucho.
0: Es que es complicado.
1: Es muy difícil.
0: Es crecimiento personal.
1: Es un crecimiento personal. Y no es algo que... Porque a lo mejor la gente espera que es algo que yo pueda apuntar ahora, ¿verdad? Mi propósito es, ¿verdad?
0: No.
1: Tal, ¿no? Y ya está, lo típico, ¿no? Que dice la gente, pues ayudar a la gente. Bueno, vale, pero realmente para mí el tema del propósito, que es fundamental, ha sido, he llegado a esas conclusiones después de muchos años.
0: Correcto.
1: Después de muchos, o sea, no ha sido algo.
0: Correcto,
1: que desde el primer día, ¿verdad? ¡Pum! Ya tengo mi propósito claro, mi visión, como en la película, ¿verdad? Que es por allí, ¿verdad?
0: Exacto.
1: Para nada. Para mí ha sido muchos años de dar palos de ciego, de aprender muchas cosas, de simplemente trabajar muy duro y a lo mejor no tener muy claro. Pero entonces, poco a poco... Cuando miro para atrás ahora, yo no lo hacía de forma estratégica, ¿verdad? Pero
0: exacto,
1: ahora mirando para atrás puedo crear una historia, ¿no? Y mirando para atrás pienso, he ido construyendo una caja de herramientas, una mochila con habilidades, con conocimientos, con una mentalidad más trabajada, que esto no tiene fin, ¿verdad?
0: Correcto.
1: Porque, y lo que más me hace ilusión es que no tiene fin.
0: Exacto.
1: Porque a mí lo que me gusta es aprender.
0: Correcto. Súper importante también para darle
1: el paso. A mí lo que me gusta es aprender.
0: Lo importante es formaciones tuyas, Marta. O sea, como poder para darle el paso es súper importante aprender. Es el paso número uno, yo
1: Totalmente.
0: Creo. Porque sin esto no...
1: Totalmente. Yo, si pudiera vivir solo de aprender, ¿verdad?
0: Exacto.
1: Es decir, me haría feliz solamente de aprender y darme cuenta, de decir, oye, estoy creciendo como persona. Y errores que cometo, ya sea a nivel personal o profesional, que me hacen reflexionar y pienso, oye, esto no lo he hecho bien, o esto ha pasado tal, y ¿por qué ha pasado? Lo que tú hablabas del autoconocimiento, irte conociendo, ir reconociendo cosas, irte queriendo también, aceptando y quererte, y porque te quieres vas mejorando.
0: Correcto.
1: Entonces, todo ese proceso para mí ha sido difícil, no lo he tenido claro durante muchísimo tiempo.
0: Correcto.
1: No sabía dónde iba durante muchísimo tiempo, y me ha costado mucho realmente acabar de ver y definir quién soy, quién es mi propósito. Y he estado durante mucho tiempo simplemente trabajando duro, ganando pasta, momentos que no, pero momentos ganando pasta, y yendo un poco perdida a ese aspecto. Y después es cuando he empezado a centrarme en, voy a crecer yo como persona.
0: Exacto.
1: Yo crezco como persona, y ahí es cuando he empezado a trabajarme más y a descubrir más cosas.
0: Correcto.
1: Y a ser más feliz en ese aspecto.
0: Y el negocio coge sentido.
1: Oh, sí,
0: y
1: claro.
0: No te lleva a frustración, porque tienes muy, muy claro. Y al final es un poco lo mismo en venta, o sea, al final es cuidarnos a nosotros mismos, porque nosotros somos el reflejo de nuestro negocio, Marta.
1: Yo, cuando estaba en Estados Unidos, una de las cosas, hacía muchas cosas, ¿no? Y una de las cosas que hice, que tengo como hito, ¿verdad? Yo directamente he vendido a servicios de consultoría de más de 100.000 euros, ¿verdad? Cheque de más de 100.000 euros en consultoría, ¿verdad? Trabajando para Scale, la empresa que ya trabajaba en Silicon Valley. Y nunca en la vida, antes de ese momento, hubiera imaginado ni por un millón de años que hubiera sido capaz de cerrar una venta y de negociar una venta y cerrarla.
0: Correcto.
1: De servicios, no que lo estoy vendiendo un coche que vale 100.000, sino un servicio, ¿vale? De más de 100.000 euros, y que te firmen un cheque de más de 100.000 euros por servicios, ¿verdad?
0: Exacto.
1: Eso no lo hubiera imaginado en mi vida. Y cuando empiezas a conseguir hitos uno tras de otro, empiezas a poder ver que las cosas son posibles.
0: Exacto.
1: Y ahí es cuando empiezas a poder a tocar esas cosas, ¿no? Y te digo, yo para mí fue ir a Estados Unidos, ¿no? Tú lo has conseguido desde España, que tiene más mérito, ¿eh?
0: Exacto.
1: Sinceramente.
0: Yo creo que aquí también hay un punto importante, que es como intentar salirse un poco del sistema a nivel de mentalidad, porque, o sea, cuando digo antes salir del sistema, quiero decir como tal, pero al final es como, porque al final también en las noticias estamos muy influidos por todo lo de nuestro entorno, y es como, ok, ¿sabes? Ok, voy a tener mi propio camino. Que no es fácil,
1: No es fácil. ¿Tú qué crees? ¿Que a nivel de noticias deberíamos, eres de la opinión que deberíamos apagar la televisión y las noticias y obviar eso para poder centrarnos en otras cosas que son importantes, y en vez de tener como eso, noticias, ¿no? Que todo el rato hay un montón de cosas, de división, de gente, ¿no? De problemas, de historias, de temas políticos, que al final hay mucha cosa que es que crean, ¿no? Estos conflictos, para que tengamos aquí conflictos. ¿O crees que es muy importante hacer ese seguimiento?
0: Yo creo, Marta, al final es como un niño pequeño. Seguramente, bueno, tú tienes hijos, ¿verdad? Pues básicamente tú, tus hijos, seguramente no les pones películas de guerra, etcétera. Pues sí, no sé.
1: No se me ha ocurrido eso.
0: Exacto. O sea, películas, porque básicamente lo que provocaría en su subconsciente provocaría una agresividad, ¿me explico? Por lo tanto, esto es lo mismo con las personas. Si nosotros estamos escuchando externamente muchos factores y muchos hitos en las cuales son todas cosas negativas, etcétera, al final es imposible que nosotros seamos negativos. Por lo tanto, yo creo que es filtrar muy bien lo que estás mirando, ¿me explico? Como filtrar súper bien. Porque en vez de mirar noticias no te centras en una formación, ¿me explico? Al final es todo, incluso lo que estamos escuchando de nuestros padres, etcétera, también tiene incluso más impacto en nosotros. Por lo tanto, aquí es como saber también, aunque lo escuchemos, como saber decir, ostras, esto no es mi historia, y es una historia tuya.
1: Mantener al margen una serie de cosas. Yo pienso que estoy de acuerdo. hay una parte que es importante seguir a nivel, ¿no?, de culturilla general, ¿no?, para que sepamos pues cómo están las cosas, lo que sea, pero limitándolo mucho.
0: Correcto, o teniendo mucho claro que no es una historia tuya.
1: Exacto, ¿no? Para tener esa división, porque si no, lo que ocurre es lo que tú dices, que al final nos centramos en ese drama, porque es como un culebrón eso de
0: correcto,
1: las noticias, ¿vale?
0: Correcto.
1: O sea, es que es una detrás de otra.
0: La parte económica aún más.
1: La parte económica, que si... Bueno, todo, ¿verdad? Y luego ya se van las teorías conspiratorias, ¿verdad? De todos los temas que crean, y realmente se crea mucha crispación. Y entonces, al final, mantenerte un poco distanciado de todo esto para estar focalizado en ti, en tu familia, en tus cosas importantes, en tu negocio, etcétera,
0: correcto,
1: es fundamental. ¿Tú tienes hijos? ¿Tienes familia o no?
0: No tengo hijos.
1: ¿Tienes pareja?
0: Tengo pareja.
1: ¿Tienes pareja? Siempre pregunto, te lo pregunto, porque siempre me gusta introducir el tema de emprendedor, persona muy ocupada y gestión
0: exacto,
1: personal de la vida, que es, por ejemplo, la pareja. Tú no tienes hijos, pero tienes pareja. ¿Cuáles son los challenges que tú ves, ¿no?, como emprendedor? ¿Qué te has marcado tú? ¿Qué cosas te has marcado? Decir, primero para buscar y filtrar la pareja,
0: correcto,
1: que uno tiene, y después, ¿cuáles son tus normas un poquito para gestionar tu vida profesional, que es muy intensa, con tu vida personal a nivel de pareja?
0: Pues yo creo que va muy relacionado a cómo gestionamos el negocio, primero de todo, el negocio. O sea, yo antes, como hacía toda la parte operativa, yo creo que se puede dirigir, o sea, no se pueden hacer las dos cosas, dirigir y hacer la parte operativa. O se dirige o se opera. Ya estoy hablando cuando no estamos en fases muy iniciales del negocio.
1: Uh-huh.
0: Y creo que va muy relacionado. Y además, yo, Marta, hice una formación de Tony Robbins, que se llama Weight of Destiny. Básicamente, no sé si la conoces, hay un documental en Netflix. Uh-huh. Y básicamente yo trabajé toda la parte de relación de pareja, y básicamente puede parecer un poco... Pero básicamente puse todo lo que no quería en una pareja,
1: vale,
0: todo lo que quería en una pareja, y básicamente al final, cuando yo apunté todo lo que quería en una pareja, cuando la encuentras, sabes quién es. Porque si no, al final, inconscientemente, podemos repetir el patrón que han seguido nuestros padres, etc. Y creo que es un ejercicio que deberíamos hacer todos, porque sabemos cómo quiere ser nuestra pareja. Yo, por ejemplo, quería que fuese emprendedora, y mi pareja es emprendedora. Porque otras parejas que he tenido no me han entendido, y es un tema complejo. Por lo tanto, yo creo que ya animaría a todo el mundo que lo pueda hacer, Marta, porque la verdad es que es súper gratificante.
1: Y hacer una lista de lo que quieres y lo que no quieres en tu pareja.
0: Correcto, ya no hablo tanto físicamente,
1: ya me imagino.
0: O incluso físicamente, ¿por qué no? Pero físicamente, exacto, ¿qué es lo que quieres? ¿Qué es lo que no quieres? ¿Qué valores quieres que tenga tu pareja? Por eso es muy importante hacer ejercicios de saber tú cuáles son tus valores, porque es muy importante esto. Luego, aparte de los valores, también se puede trabajar un poco todo el propósito que quieres que tenga él. Al final, aquí siempre es la aceptación, pero que podáis alinear de alguna forma u otra el propósito, creo que es súper importante, etcétera. Y al final, esto también de trabajar en pareja, sí, creo que va muy relacionado a lo personal con pareja, es súper importante separarlo bien. Yo, por ejemplo, trabajo con mi pareja, y aquí lo que intentamos hacer siempre es como tener momentos de que trabajamos de forma distinta, o sea, en espacios separados, para que no provoque siempre este desgaste de energía, que nos damos mucha energía entre nosotros, y bueno, creo que es un punto súper importante.
1: Claro. Para ti, ¿qué dirías que como emprendedor que es interesante que tenga una pareja, sea hombre o mujer, da igual, ¿eh? O sea, ¿cuál sería...? Bueno, en tu caso eres un hombre, ¿verdad? En mujeres, para un hombre emprendedor, ¿qué crees que consideras que es importante? Lógicamente, cada uno tiene sus preferencias,
0: correcto,
1: y todo esto,
0: correcto,
1: ya lo entendemos,
0: Marta,
1: ¿vale? Pero ¿qué crees tú que es importante para que funcione? Porque la vida de un emprendedor no,
0: exacto,
1: es fácil.
0: Yo
1: no,
0: yo no estoy en el camino de aprenderlo, pero yo lo que me he dado cuenta, sobre todo, punto importante es separar espacios. Creo que es un punto súper importante. Luego, aparte de esto, es saber separar súper bien espacios en las cuales, cuando se llega a casa, por ejemplo, no estar hablando de lo mismo, separar el tiempo, saber separarlo, porque si no, bueno, si no, las cosas creo que es muy difícil de que salgan. otro punto importante, una comunicación, aparte de la vida personal, comunicación del trabajo, cómo nos sentimos, hacer como lo que llamamos contabilities, que nosotros lo intentamos hacer de forma semanal, de cómo nos sentimos en cada una de nuestras áreas. Lo hacemos a nivel personal, pero también lo hacemos a nivel de negocio, que es un punto súper importante, siempre estar en constante revisión, ¿me explico? Creo que con estas, creo que son puntos importantes. No sé cómo lo ves tú, Marta, para darles algunos tips.
1: Sí, yo pienso que, a ver, y creo que también es diferente para hombres que para mujeres a Exacto. nivel emprendedor. Para las mujeres creo que es algo más complicado a nivel de gestión de pareja, por un tema de energía masculina, femenina, ¿verdad?
0: Correcto.
1: Y todo eso es un poco más complejo, yo pienso, para las mujeres. Y sobre todo si son mujeres que después quieren ser madres o son Correcto. Madres, ¿verdad? La gestión de todo eso siempre es complicado. Y lo digo porque, por ejemplo, una mujer que tenga una energía muy masculina, que la necesitas para emprender.
0: Correcto.
1: ¿Verdad? Porque para Correcto. Hacer todas las cosas que hacemos, ¿verdad? Necesitas una energía muy de venta, ¿verdad? De hacer muchas cosas, de no agresivo en el sentido malo de la palabra, Exacto. sino en un sentido...
0: Pero a veces es como ser contundente. Aunque también, gracias a eso, también la energía femenina... Yo intento tener un poco de energía femenina lo máximo claro. posible para equilibrarlo, porque claro. también te da mucho esta empatía, te claro. es mucho más fácil trabajar con energías femeninas. Y además mi pareja, ella tiene un hijo uh-huh. Que no es mío, y básicamente al tener un hijo también la gestión del tiempo
1: claro.
0: Es mucho más complejo
1: claro.
0: Y por lo tanto también al tener un negocio también no puedes estar ejecutando, tienes que dedicarte a dirigir,
1: claro.
0: etcétera, y también claro. trabajar muchas más horas, a veces también entras como en el personaje y
1: claro,
0: y
1: claro. Es duro, yo pienso que claro, la mujer siempre hablo, ¿no? de que precisamente intentar equilibrar un poco las energías.
0: Correcto.
1: Y las mujeres que somos emprendedoras y que hacemos muchas cosas y que somos muy activas, para mí algo que me ayuda mucho es balancear mucho cuando llego a casa, sacar todo lo que es la energía femenina
0: Correcto.
1: Allí, ¿verdad? Porque si no, es muy difícil. ¿Por qué? Porque las mujeres normalmente, muchas mujeres, o al menos yo, ¿verdad? Claro, que no, nadie me ha votado como representante de las mujeres, ¿vale? Pero sí, hay muchas mujeres que les gustan hombres con energía masculina, claro. lógicamente con su energía femenina también, Exacto. balanceada, ¿verdad? Pero hombre, normalmente te gusta la energía masculina si eres una mujer, ¿verdad? Entonces... Claro, quieres balancear eso porque si no es muy difícil para una mujer emprendedora atraer a un hombre con energía masculina
0: Correcto.
1: Si tú también la tienes, ¿verdad? La energía masculina en plan a saco, ¿no? Entonces hay que aprender a balancear todo eso. Yo pienso que las mujeres ahí tenemos ese challenge para balancear un poquito todo. Y aparte de eso, también, por supuesto, para mí lo que más valoro en una relación, sobre todo soy una persona que hago muchas cosas, tengo diferentes negocios, ¿verdad? Tal, yo valoro la paz mental, ¿verdad? Entonces, para mí una pareja tiene que aportarme paz.
0: Correcto. Y aportar, que es súper importante.
1: Totalmente. Sí.
0: Que no aporte menos, que bueno, que no genere más problemas, que esto es muy fácil de que suceda, Marta, yo creo.
1: Sí.
0: Porque la mínima que no siente alineado, siente que no estás dedicando el tiempo, también al tener negocio es muy fácil de que suceda, pero aquí también es como, ok, tú como mujer, equilibrar y tener más energía femenina, pero también como hombre, equilibrar la energía femenina,
1: claro.
0: porque si no las energías masculina y masculina, lo que hace es chocar,
1: claro.
0: y es imposible de que salgan bien las
1: cosas.
0: Salgan
1: bien las cosas,
0: Exacto.
1: sí que es verdad.
0: Sí, sí, sí.
1: Mucha comunicación... y ser compatibles.
0: Correcto.
1: ¿Verdad? Al final, y quizá lo que une a todo ello, el glue, ¿no? La cola que une a todo ello, para mí tienen que ser los valores, ¿no?
0: Correcto.
1: Algo que realmente se compartan unos valores determinados y se comprenda quién es cada uno. Por ejemplo, si estás con una persona que no es emprendedora, ¿vale? Que no entiende que tú eres emprendedor y que eso es tu vida, es lo que te gusta.
0: Correcto. Sí.
1: Esto no lo haces solamente para ganar dinero, que el dinero está muy bien, pero lo que te gusta es...
0: Exacto.
1: Te gusta la marcha, ¿vale? A
0: Exacto.
1: nivel de hacer cosas, conseguir cosas, hay una parte de orgullo, de ambición,
0: sí,
1: ambición sana,
0: Exacto.
1: pero de conseguir cosas, y esto es lo que te da vidilla y lo que realmente, para que uno se le encienden los ojos con ilusión, es hacer cosas, ¿verdad? Y pensar proyectos y conseguir
0: Correcto.
1: Historias. Esto es lo que Entonces, esto requiere de mucho tiempo.
0: Correcto.
1: Y te chupa mucho de tu vida. Entonces, si la otra persona esto no lo entiende,
0: exacto, es imposible.
1: Muy difícil.
0: Yo diría que es, bueno, supongo que se puede, pero es casi imposible de hacerlo, porque o sea, por eso también va muy alineado con los valores, entender un poco, ¿sabes? O sea, el propósito, entender el propósito, porque yo, por ejemplo, y no para, voy a poner un ejemplo que no tiene nada que ver, pero básicamente yo, por ejemplo, no podría estar, por ejemplo, una persona que no entienda todo eso. Además, si yo lo he hecho y al final la relación, por ejemplo, yo me quedaba trabajando hasta tarde en aquella época y ella no lo entendía, por lo tanto, que genera una de conflictos. Impresionante.
1: Claro, claro. Al final después no funciona, ¿verdad? Pienso que es muy importante también saber marcar
0: los límites, ¿no?
1: Marcar límites.
0: Correcto.
1: Y saber qué es lo que aceptas y lo que quieres en tu vida y lo que no quieres en tu vida. Y enseguida, ¿verdad?, poder tomar acción, ¿no? Y son cosas que he ido aprendiendo con el paso de los años. Yo dos divorcios, ¿eh? Por tanto, no es fácil. No son temas fáciles. Y bueno, las relaciones interpersonales no son complicadas.
0: Exacto.
1: Y además, si le añades el tema de emprendedor, en plan,
0: aún
1: a saco,
0: más complejo, estoy totalmente de acuerdo.
1: Totalmente.
0: No, un reto más.
1: O totalmente. A nivel tuyo personal, económico, ¿cuáles son tus retos?
0: Pues, Marta, básicamente a nivel económico, al final, mi idea es como poder empezar a generar también más negocios y básicamente también un poco lo que has comentado tú. Es mi paz mental. Y luego también a nivel, o sea, a nivel mío, a nivel personal, al final es crecer. A mí me gusta, al final me emociona mucho porque al final esto me genera como una adrenalina aquí de que te genera un reto, etc. Y es como encontrar el equilibrio entre tener esta adrenalina, porque a veces puede ser, o sea, porque a veces muchas veces te sientes importante, etc. Y es una realidad que al final es un tema del ego.
1: Sí.
0: Y es como encontrar el equilibrio entre la paz, la tranquilidad y poder disfrutar también de la vida. Creo que es como encontrar el equilibrio. No sé cómo lo ves tú y cómo lo equilibras, Arta, porque no es un tema complicado de equilibrar. O sea, no es fácil equilibrarlo, es como trabajarlo el día a día y poder hacer que puedan colaborar. Aunque yo veo que para mí no hay tema personal y tema familiar.
1: No.
0: O sea, para mí es lo mismo porque es un propósito. Si lo que quieres es ayudar a personas, por ejemplo, o ayudar a negocios porque sabes todo lo que pasa, o sea, no te importa dividirlo. Aunque sí que es importante siempre hacer el negocio desde el bienestar, que esto me lo ha enseñado mi pareja, es súper importante.
1: ¿Negocio desde el bienestar?
0: Exacto. O sea, básicamente tratar el negocio desde el bienestar. O sea, básicamente, por ejemplo, o sea, como siempre priorizarnos a nosotros mismos, siempre tratar el negocio con una intención, por ejemplo, y al final hay un círculo que es, por ejemplo, si tú tratas mal a los empleados, tú como jefe tratas mal a los empleados, luego lo ven los clientes, ¿me explico? O sea, los empleados lo tratan igual de mal a los clientes. Por lo tanto, esto es un círculo que es súper importante tratarlo tú desde el bienestar, porque si no, al final el negocio también se ve afectado. O si, por ejemplo, solo vendes por vender, no lo vendes con propósito y tampoco no lo sabes transmitir a tus empleados, al final solo venden por vender y no pueden transmitir todo esto. Y creo que es súper importante como la parte del bienestar en el negocio.
1: Claro.
0: Imprescindible, claro. Aunque no es fácil.
1: No es nada fácil.
0: Exacto.
1: No es nada fácil y es muy curva de aprendizaje.
0: Correcto.
1: Ir haciendo, ir cometiendo,
0: correcto,
1: errores, ir aprendiendo. Para mí algo muy importante es aprender rápido, saber observar bien,
0: correcto,
1: saber analizar bien y poder ser tipo esponja, ¿no?
0: Correcto.
1: O sea, vale, esto, venga, pues me lo quedo, ¿no? Aprendido, vale, ahora esto lo mejoro. Porque a veces lo que para mí una de las peores cosas es pasar por la vida sin aprender y observar errores y hacer,
0: exacto,
1: cambios y
0: introspección.
1: Totalmente. Para ir terminando, que me ha encantado esta,
0: sí, a mí
1: charla
0: también,
1: y
0: Marta,
1: es que he sacado muchas, muchas cosas,
0: sí,
1: que tienes ahí que realmente. Danos tres consejos, o uno, dos, tres, ¿verdad? Da igual el número, ¿eh? Lo que a ti te sale importante es el consejo que tú le darías a un emprendedor digital que está empezando y que ahora mismo está al inicio de toda esta curva de aprendizaje que estábamos hablando, ¿verdad? Es una persona que está empezando a poner sus e intentar tener un poco de claridad de qué es lo que hago, qué tal. ¿Qué crees que es lo más importante? ¿Qué le dirías a alguien en esta situación?
0: Yo creo, Marta, que el paso número uno es formarse. lo que estamos comentando, agilizar todo este proceso. Uh-huh. Luego, el punto número dos, creo que es como, ok, ya hemos hecho una formación, sabemos todo el proceso, etcétera, es, nosotros nos pensamos que es como accionar, no, o sea, es como tener, conocernos a nosotros mismos para luego hacer las cosas que tienen intención. Por ejemplo, a mí no me sirve nada yo tener, por ejemplo, 20 clientes y que no vaya alineado con sus propósitos y no crea con sus proyectos, porque normalmente lo que acabará pasando es que los terminaré perdiendo. Uh-huh. Por lo tanto, creo que es súper importante conocernos a nosotros mismos. Y creo que el tercero es súper importante. Cuando tenemos todo esto, es como ya tomar la acción. Ya tenemos como la parte de formación, la parte como que nos conocemos, ya podemos accionarlo y creo que con esto sería como mis consejos,
1: sí,
0: Marta.
1: Sí, sí, no, fantástico.
0: Exacto.
1: Fantástico. Dinos cómo podemos localizarte.
0: Pues Marta, básicamente yo no estoy muy en las redes sociales, pero en LinkedIn sí que estoy,
1: ¿vale?
0: Estoy más activo y bueno,
1: con
0: en
1: tu
0: LinkedIn,
1: nombre,
0: exacto, Albert Puigchantaularia, vale. Marta, y allí me pueden localizar cualquier
1: fantástico,
0: cosa.
1: Fantástico.
0: Al final aquí, Marta, nosotros estamos buscando aportar valor, porque al final
1: claro,
0: es lo que nos gusta y poder hacer las cosas distintas.
1: Claro, claro, que si te ha quedado con el tintero, ¿qué quieras decir?
0: No, Marta, por mi parte, no, todo, sí, todo genial. Muchas
1: pues
0: gracias por tu
1: yo
0: tiempo.
1: Agradecerte muchísimo
0: a ti,
1: que
0: Marta.
1: Vengas, espero que vengas más y así,
0: exacto,
1: nos expliques,
0: sí,
1: más
0: Marta,
1: cosas, que tienes muchas anécdotas y,
0: sí,
1: y así podemos ir contando más,
0: sí,
1: más cositas que la audiencia seguro que le encanta.
0: Exacto.
1: Así que muchísimas gracias a todos,
0: muchas
1: espero que
0: gracias,
1: os haya encantado. Os dejo, como siempre, la cajita de información, todos los links, información interesante, etcétera. También tengo un canal, Marta Emerson, que también puedes seguir si no me sigues allí. Un besazo enorme y nos vemos, como siempre, en el próximo episodio.
0: Adiós, Karen.

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2: Desde hace años, el término cuántico aparece con mucha frecuencia en conferencias, libros, coloquios y documentales que abordan la espiritualidad, el crecimiento personal o los fenómenos paranormales. Sin embargo, llama la atención la diversidad de opiniones que existe al respecto, pues mientras que algunos ven en los descubrimientos científicos del mundo subatómico, por ejemplo, la confirmación de ciertas ideas propuestas por la filosofía oriental y el misticismo en general, otros consideran que tal extrapolación es totalmente abusiva. De lo que no cabe duda es del hecho de que los descubrimientos que cada día se realizan en este ámbito generan más preguntas que respuestas y sugieren que la realidad, en su esencia, desafía el sentido común y la forma que nosotros, como seres humanos, tenemos de percibirla. Pero ¿cuáles son los descubrimientos más sorprendentes que ha realizado la física cuántica? ¿Cuáles son los interrogantes filosóficos que plantea? ¿Es cierto que el observador influye en lo observado? ¿En qué medida puede vincularse la física cuántica con la espiritualidad? ¿Podrá algún día la ciencia confirmar o refutar la existencia de Dios? Para responder a esta y otras cuestiones tenemos con nosotros al doctor David Hou Mirabén, catedrático de física de la Universidad Autónoma de Barcelona, científico, poeta y escritor. Doctor Hou, bienvenido, doctor.
3: Muchas gracias por su invitación a estar aquí con ustedes.
2: Gracias. Yo lo que no sabía es que era también poeta, doctor. ¡Qué maravilla!
3: Sí, sí. Publiqué mi primer libro a los 17 años y desde entonces he continuado publicando siempre.
2: Bueno, qué maravilla. ¿Nos dará después, no sé, algunos versos suyos al finalizar?
3: No, en este momento no tengo a mano versos, pero por ejemplo hay todo un libro de poemas mío dedicado a la ciencia, por ejemplo.
2: ¿Ah, sí? Eso, qué bueno.
3: Sí, sí, sí. Las escrituras del universo se titula. Y toma aspectos de aspectos muy diversos de la ciencia, especialmente cosmología, biología, la luz, la materia.
2: Qué bueno, pues me lo estoy apuntando, doctor, para recordarlo después al finalizar. Recordad que podemos encontrar los versos del doctor David Hou, las sí. Escrituras del universo, sí. ¿En base a alguna editorial, doctor, o...?
3: Bueno, ahora no se encuentra en las librerías. No. Acaba de salir una nueva edición en catalán, Las Escrituras del Universo.
2: Sí.
3: Esta sí se encuentra, de Editorial Viena. Cabio la otra, lo publicó la Editorial El Ciervo. Es más difícil de encontrar.
2: Bueno, bueno. Bueno, pues dejamos entonces aparte la aparcada ahora la poesía, doctor.
3: Sí.
2: Y vamos a hablar de esta mirada escéptica hacia la espiritualidad y la física cuántica, ¿no? Porque, aunque parezca una pregunta muy básica, ¿qué elementos estudia un físico? ¿Cuál es su objeto de estudio, doctor?
3: Es toda la naturaleza. Es un diálogo entre las matemáticas y la naturaleza. Es decir, tratas de describir las leyes matemáticas que describen el comportamiento de la naturaleza, de descubrir cuáles son sus partículas básicas, sus interacciones fundamentales y cómo se organiza la naturaleza a diversos niveles de complejidad.
2: Uh-huh.
3: Entonces, claro, puedes tratar desde partículas elementales hasta el universo y en medio tienes toda la física de las galaxias, de las estrellas, de los planetas, de la meteorología, de la oceanografía, de la biofísica, de la tecnología. Es un mundo fascinante realmente.
2: Ah, doctor, entonces la física cuántica estaría también, o sería como un camino paralelo.
3: No, la física cuántica forma perfectamente parte absolutamente canónica en la actualidad de la física.
2: Entiendo. ¿Cuál era la visión del mundo que se tenía en base a la física anterior al descubrimiento o la intuición de la existencia de un mundo cuántico, doctor, entonces?
3: Sí, básicamente destacaré dos características. Se distinguía entre partículas y ondas. Algunos de los componentes se consideraban ondas, como por ejemplo la luz. Uh-huh. Y si eran ondas, siempre se comportaban como ondas. Otras cosas eran partículas, por ejemplo los electrones, los protones, los átomos, y estos siempre se comportaban como partículas. Por lo tanto, había una distinción entre partículas que siempre eran partículas, ondas que siempre eran ondas. Y en segundo lugar, los intercambios energéticos y de algunas otras cantidades físicas podían tener cualquier valor, eran magnitudes continuas. En la física cuántica cambian estos dos puntos. Las entidades físicas a veces se comportan como partículas, a veces como ondas, y el intercambio de energía y de cantidad de movimiento angular y otras cantidades, son discretos, es decir, tienen que ser múltiplos de una cierta cantidad elemental que llamamos quantum. Y este quantum o cuanto es lo que da origen al nombre de física cuántica.
2: Uh-huh. O sea que si hablamos de diferenciar entre la física y la física cuántica, cuántico se refiere al mundo de las partículas subatómicas, si la física convencional estudia el macrocosmos, por ejemplo, y la cuántica estudia el microcosmos.
3: Básicamente sí, pero cuidado, porque es cierto que la física cuántica estudia las moléculas, los átomos, los núcleos atómicos, las partículas subatómicas, pero también se aplica a todo el universo en su conjunto. Esto puede sorprender, pero en realidad, cuando a los pocos milisegundos del Big Bang, el universo era más pequeño que actualmente un núcleo atómico. Por lo tanto, es lógico que en las primeras etapas del universo la física cuántica tuviera un lugar muy destacado que ha influido posteriormente en la evolución del cosmos.
2: ¿Cree usted, doctor, entonces que la física cuántica supone un paradigma distinto al de la física tradicional?
3: Básicamente, en esos dos aspectos que he mencionado, la característica nueva es que la física cuántica nos hace ser más modestos en nuestro diálogo con la realidad. La física clásica creía que conocía las cosas, es decir, unas cosas las conocía como partículas y creía que siempre eran partículas, y las otras eran ondas y consideraba que siempre eran ondas. Ahora, en cambio, la física cuántica nos dice: no sabemos qué es la luz, no sabemos qué es el electrón, pero sabemos que en algunas ocasiones se comportan como ondas y en otras ocasiones como partículas. Pero que sean en su profundidad esencial, en su profundidad ontológica, diríamos desde el punto de vista filosófico, no sabemos qué es, sabemos cómo se manifiestan.
2: O sea que la física cuántica, igual que la otra física, la tradicional, no sabe todavía a día de hoy cómo es la luz y cómo es un electrón, doctor.
3: La física clásica creía que sí lo sabía. La física clásica te decía: la luz es un caso particular de onda electromagnética. Pero en cambio se descubrió que esa onda electromagnética a veces estaba asociada a partículas. La física clásica creía que conocía los electrones y los átomos. Creía que eran pequeñas bolitas de materia que se movían pues a una velocidad elevada, lo que fuera, o que se conía. Pero en cambio la física cuántica nos dice: eso que considerábamos bolitas, partículas, a veces se comportan como ondas, tienen asociadas unas ondas. Y por eso el electrón es una onda, es una partícula, dependerá de cómo lo observemos, dependerá del observador.
2: O sea que de alguna manera ha dado más luz a la física tradicional, la física cuántica, de la que algunos especialistas pues querían como olvidarse o que no apareciera en ningún tratado, ¿no?
3: No es que no la conocían, pero desde que se empezó a conocer la física cuántica surge en 1900. Durante los 10 primeros años hay algunas dudas sobre cuál es su amplitud, su profundidad, pero a partir de 1908-1909 ya queda claro que la física cuántica debe incorporarse de manera absolutamente necesaria en todos los aspectos de la física. En la termodinámica, por ejemplo, en el calor específico de los sólidos, en muchos aspectos, no solo en la radiación.
2: Entiendo. La superposición cuántica es un principio fundamental de la mecánica cuántica que sostiene que un sistema físico, tal como un electrón, como bien dice nuestro invitado, existe en parte en todos sus posibles estados de forma simultánea, pero cuando se mide da un resultado que corresponde a solo una de las posibles configuraciones, entonces, ¿no, doctor?
3: Efectivamente, lo describe usted muy bien. Entonces, es lo que llamamos colapso de la función de onda. Es decir, mientras no observamos el sistema, este sistema se halla en una superposición de los diversos estados posibles. Y es en el momento de hacer una observación en que pasa a colapsarse esa función de onda que describe el sistema a un estado concreto.
2: Cuando usted oye aquello de la partícula de Dios, el bosón de Higgs, ¿no? ¿A usted qué le viene a la cabeza?
3: Bien, a mí me viene simplemente es la partícula que termina de completar el sistema estándar. Y desde el punto de vista filosófico, tiene un interés enorme porque nos dice que algo que la física clásica atribuía a la entidad misma de la partícula aislada, es decir, la cantidad de materia, denominamos la masa de la partícula elemental, la masa era la cantidad de materia, el bosón de Higgs y la física cuántica nos dicen que no es esencia, sino que es relación entre esta partícula y el llamado campo de Higgs del vacío cuántico. Uh-huh. Y entonces espiritualmente es muy interesante. Piense, por ejemplo, que eso nos dice que lo que consideramos esencia aislada es en realidad relación. Eso cuando piensas en teología cristiana, por ejemplo, sí, es lo que te dice el dogma de la Trinidad. El dogma de la Trinidad propone que en Dios esencia y relación son lo mismo, que Dios esencialmente es relación. Y entonces, claro, aquí encontramos en ese caso particular de las masas de las partículas elementales que lo que consideramos como esencia de algo aislado, de una bolita aislada, es la relación de esta partícula con el vacío cuántico.
2: O sea que no habría diferenciación entonces.
3: No habría diferenciación, sí. Es decir, habrá partículas elementales que tengan masas diferentes, según cuál sea el grado de su interacción con unas ciertas propiedades del vacío cuántico que llamamos campo de Higgs. Ajá. El bosón de Higgs sería como una burbuja, digamos, de este campo continuo, de este campo de interacción del vacío cuántico con el que interaccionan las partículas. Hay partículas que interaccionan más fuertemente y tienen masa más elevada, y partículas que interaccionan menos fuertemente y tienen masa más pequeña.
2: Doctor,
3: ahora, ¿por qué tienen las masas que tienen? No lo sabemos.
2: Ajá, entiendo. ¿Esa burbuja, doctor, sería Dios, si me permite la expresión?
3: No, eso fue simplemente un título que propuso el editor para que el libro se vendiera más.
2: Está bien.
3: Es decir, cuando se menciona a Dios, unos a favor, unos en contra, por curiosidad, suscita una curiosidad más amplia, más vital, y entonces el libro se vendió mucho más y llamó mucho más la atención.
2: Sí, claro.
3: Pero no, de todas maneras, se refiere a un problema ontológico sobre qué son las cosas muy profundo. Y en ese sentido, así como ya antes he mencionado brevemente la Trinidad, ese concepto teológico complicado, sutil, pero te viene a decir algo parecido. La realidad más profunda es relación, no es ser aislado.
2: Editado por el filósofo de la consciencia Ken Wilber y publicado por la editorial Kairos, el libro Cuestiones cuánticas reúne los escritos místicos de los científicos más eminentes de nuestra era, los padres fundadores de la relatividad y la física cuántica. Sí. Esta obra, si bien advierte de la tendencia abusiva a vincular la espiritualidad con la física cuántica, se pregunta por qué tales personalidades compartían una visión mística de la realidad, ¿no? Doctor, ¿cuáles son los principales planteamientos filosóficos entonces que sugieren los descubrimientos de la física cuántica? ¿Dónde nos llevan?
3: Bien, en primer lugar diría que esa tendencia mística no es exclusiva de la física cuántica. La tendencia mística de la contemplación científica del mundo ya se encuentra, por ejemplo, en Pitágoras. Entonces, para Pitágoras, cuando habla de la música de las esferas, de la realidad matemática como la mística. Sí. Pero ahora vayamos directamente a su pregunta. ¿Qué aspectos de la física cuántica nos abren a una cierta espiritualidad? Yo básicamente considero que son cuatro y que están relacionados con los puntos más importantes de la física cuántica. En primer lugar, la complementariedad entre partícula y onda. ¿Qué tiene eso de espiritual? Bueno, en primer lugar, nos dice, no conocemos la realidad más profunda, la realidad más profunda es un misterio, pero podemos dialogar con ella de maneras limitadas. Lo que tiene de simpático esa complementariedad es que en la física clásica, las cosas, había una oposición entre partícula o onda. En cambio, en la física cuántica no hay oposición, hay complementariedad. Eso, naturalmente, te introduce a una visión del mundo más armónica, con menos lucha, con menos antagonismo profundo que la física clásica. En segundo lugar, habría lo que usted ha mencionado, la superposición. La superposición es extraordinaria, porque tenemos que una partícula puede estar en diferentes puntos a la vez. Podemos tener un enunciado A y no A al mismo tiempo. Entonces nos entra en una lógica diferente de la realidad que nosotros conocemos, y que es más rica y más potente. Y en tercer lugar, para no ser demasiado exhaustivo, diría principio de incertidumbre o de indeterminación, y eso nos abre a unas posibilidades de libertad que la física clásica, con su determinismo, hacía más dudosas, no veía por dónde se podía introducir algún elemento de libertad en el mundo.
2: Doctor Howe, hablamos de filosofía muchas veces, hablamos de ese positivismo desde el punto de vista filosófico, recurrimos, sí, por ejemplo, a Nietzsche, ¿no? Con sus tratados moral, ética y compañía también, por otra parte. Sí. Pero cuando hablamos de ese positivismo científico, porque claro, el positivismo filosófico habla de hechos, ¿no? En la física, ¿estamos hablando de lo mismo cuando hablamos de positivismo científico, doctor?
3: El positivismo científico tiene aspectos positivos en el sentido que ayuda y estimula a fijar más la atención en los hechos, pero tiene unas limitaciones graves. Por ejemplo, el positivismo, la aplicación de positivismo durante mucho tiempo retrasó los inicios de la computación cuántica, porque simplemente el positivismo decía, no nos preocupemos por qué real tipo de realidad tiene la función de onda, que es la manera de la física de describir la partícula. Preocupémonos solo de ser capaces de hacer buenas predicciones de los resultados sin entrar a preguntarnos por qué podemos hacer, qué representan desde el punto de vista de la realidad, los mecanismos, las ecuaciones mediante las cuales hacemos esas predicciones. Y entonces, gracias a John Bell, que no se tomó en serio positivismo científico y dijo, aunque no haya experimentos, yo voy a preguntar cuál es esa profundidad, ese resultado, del significado de la función de onda, pues se pudo avanzar pasos muy importantes, de los cuales hoy todo el mundo habla como temas de computación cuántica y que pueden abrir un mundo nuevo en la computación.
2: Doctor, desde que en el 2008 se publicara el libro que lleva por título El Secreto, que hace referencia a la ley de atracción, ¿no? La idea de que atraemos aquello que pensamos en base a las emociones que sentimos se ha extendido por todo el mundo como la propia pólvora, ¿no? Sin embargo, cabe preguntarse por los fundamentos científicos de esta teoría, ¿no? Antes usted hablaba de predicciones y de resultados, pero en este sentido de la ley de la atracción del secreto en esta obra, por ejemplo, una de las ideas más extendidas es la de que el observador influye en lo observado. Entonces, ¿en qué medida es cierta esta concepción de la relación entre sujeto y objeto?
3: Esta medida es en parte cierta y en parte defectuosa. Es cierto que según el tipo de experimento que decida hacer el observador, observará partícula o observará onda. Ahora bien, ¿qué energía tendrá aquella partícula o qué cantidad de movimiento o qué frecuencia tendrá aquella onda? Eso no lo puede decidir él. Es decir, como usted muy bien ha dicho, en el principio de superposición, una partícula o una onda se halla

0: Estado que él quisiera, si no puede se, dentro de un gran marco de partícula onda lo puede conseguir, pero dentro de la partícula o dentro de la onda el resultado concreto que va a obtener, esto no lo puede conseguir. Esto es puramente aleatorio, la aleatoriedad cuántica más profunda.
1: Claro, no te lo iba a decir, entonces es una cuestión aleatoria lo que el resultado, ¿no?
0: Exactamente, exactamente. Es decir, nosotros influimos parcialmente en cómo se va a manifestar, pero no en el resultado concreto, numérico, final de la propiedad, sí.
1: Doctor, volvamos a la espiritualidad, por favor, porque desde hace unos años, en el ámbito de esa espiritualidad, el crecimiento personal, el esoterismo, el término física cuántica, aparece pues con mucha frecuencia, ¿no? Hay muchos tratados, inclusive, en libros, ¿no? ¿A qué se debe este fenómeno? ¿Cuál es su opinión? ¿Se puede establecer realmente un vínculo entre física y espiritualidad o se ha unido ahí utilizando pues versos física cuántica por aquello que un potipoti que cabe todo en este cajón desastre, ¿no?
0: Bueno, hay que pensarlo con espíritu crítico, es decir, sí que las ideas de la física cuántica resultan muy sugerentes a la persona que se pregunta sobre el mundo. Los resultados científicos nos invitan a pensar a todos. Entonces es legítimo utilizar los resultados científicos como estímulo para tu pensamiento. Ahora bien, no como demostración concreta de tu resultado, de tu pensamiento. Es decir, una ecuación física habitualmente es compatible con diversas posibilidades metafísicas. Entonces está bien reflexionar cuáles son esas diversas posibilidades metafísicas, porque la física no es solo propiedad de los físicos, pero utilizar aquella ecuación para demostrar una de aquellas posibilidades metafísicas en contra de las otras, esto es mucho más aventurado y en ocasiones pues no funciona. Lo que pasa que la física, los términos como física cuántica, tienen un atractivo por esa extrañeza, por esa sorpresa y por la enorme precisión que consigue la física cuántica en sus aspectos prácticos, que naturalmente resulta muy seductor lanzarse en las vías de las sugerencias que abre la física cuántica. Hay gente que lo hace con más rigor, diciendo hasta dónde llega la ciencia y qué es especulación, y gente que no distingue nada, lo mezclan todo y parece que todo venga de la física cuántica, que todo esté demostrado, y no sabes qué se ha demostrado, qué no se ha demostrado, qué es ciencia, claro. qué es especulación, qué es física, qué es metafísica.
1: Antes hablábamos de esa partícula del bosón de Higgs, doctor, y claro, cuando se ponen títulos tan recurrentes desde el punto de vista espiritual, uno ya piensa, mira, fíjate, la física cuántica, que no la tradicional, ha descubierto a Dios, ya sabemos dónde está, ¿no?
0: Claro, es peligroso.
1: El 4 de julio, fue el 4 de julio del 2012, cuando la Organización Europea para la Investigación Nuclear anunció el hallazgo de ese bosón de Higgs, una partícula
0: subatómica. Lo recuerdo muy bien, hoy lo esperábamos desde hacía mucho tiempo, sí.
1: Bueno, pues había sido una propuesta por Peter Higgs en 1964, y que es conocida popularmente como esa partícula de Dios, como decíamos antes, ¿no? Que se trata, si yo no lo he entendido mal, de una partícula que tiene un papel fundamental a la hora de conferir masa al universo. No se relaciona con el Dios mismo, pero sí lo que hace es unir de alguna manera partes que estaban a lo mejor separadas en un momento determinado, en un espacio-tiempo.
0: Sí, es decir, en las teorías de unificación de la interacción electromagnética y la interacción nuclear débil, por ejemplo, o en las energías o en las teorías de unificación de esas teorías con las interacciones nucleares fuertes, las teorías existentes deben suponer que las masas de las partículas elementales son nulas. Si pones directamente una masa diferente de cero, aquellas teorías no funcionan, conducen a infinitos. Entonces, la idea que tuvo Higgs y otras personas en el mismo año que Higgs fue que la masa de la partícula no era una propiedad de la partícula, sino una propiedad de su interacción con ese vacío cuántico. Y el vacío cuántico, a diferencia del vacío clásico, es una entidad física.

0: muy rica, pasan muchas cosas en el vacío cuántico, a diferencia del vacío clásico donde no pasa nada.
1: Doctor, ¿cree usted que algún día la ciencia será capaz de confirmar o refutar la existencia de Dios?
0: Yo creo que no. Es decir, yo creo que ni tan solo el materialismo demuestra o no demuestra que Dios no puede existir. Por ejemplo, los materialistas griegos pensaban, bueno, podría haber un Dios material, incluso pensaban en términos materiales, pero que fuera una materia mucho más sutil de la que conocemos, simplemente. Entonces ya era un acto de dogmatismo decir Dios no existe porque el universo está compuesto solo de materia. Y, por ejemplo, una de las grandes sorpresas de la cosmología de hoy ha sido que la materia normal, la que conocemos, la compuesta por protones, neutrones y electrones, solo forma un 4% del contenido del universo, y que el otro 26% es materia oscura y el otro 70% restante la energía oscura. Entonces, cuando los materialistas decían todo el universo es materia, pero ciertamente no es la materia conocida, ni todo él es materia, solo el 30% es eterno. Entonces, la misma física tiene problemas en conocer sus propios límites. Entonces, claro, muy difícil será que pueda decir nada definitivo sobre Dios.
1: Está claro, doctor, ya para finalizar, una última pregunta que es a título de curiosidad, casi sí, más que otra cosa, ¿no? Hace unos años atrás hablaba de ese gran invento, ese trabajo de investigación con los protones, choque de protones, que hablaban del colisionador de hadrones, ¿no?
0: Sí, en
1: Ginebra, ¿no? En Suiza, ¿no?
0: Sí.
1: Se habló muchísimo de que aquello podría generar un agujero negro y absorber, sí, de alguna manera el propio planeta y morir todos, ¿no? Que el mundo desapareciera. ¿Esa casuística es cierta? ¿Existe todavía? ¿Se está trabajando con el colisionador de hadrones? ¿O se, sí, ha dejado de investigar?
0: No sé. Precisamente con el colisionador de hadrones, una de las grandes cosas que se está esperando actualmente es ver si se encuentran las partículas supersimétricas, partículas que no están en el modelo estándar clásico, en el modelo, sino que serían, irían más allá de ese modelo y que podrían dar una base a la materia oscura. Es una de las grandes cosas que buscamos. Lo que ocurre es que en el colisionador de hadrones la densidad de energía alcanzada no es suficiente para producir un agujero negro elemental. La energía considerada por partícula es muy grande, pero si se considera esa energía dividida por el volumen, entonces no llega a la densidad de energía necesaria para el agujero negro.
1: O sea, ¿que sería imposible que ella misma se fuera autoalimentando y creciendo por sí misma?
0: Efectivamente, en ese caso. Naturalmente, eso depende de las características del vacío cuántico, si el vacío cuántico es estable o no estable, y actualmente no lo sabemos. Es decir, que el vacío cuántico sea estable o metaestable, es decir, que perturbando el vacío cuántico pudiéramos destruir la galaxia, la Tierra, el Sol, la galaxia, el universo, eso aún está explorándose, porque depende, lo podríamos observar indirectamente combinando la masa del bosón de Higgs con la masa del quark top, y las medidas que hay apuntan a un límite en el cual el vacío cuántico sería estable si no lo perturbamos con una densidad de energía suficientemente grande, pero quizás podría llegar a hacerse inestable si la densidad de energía de la perturbación fuera suficientemente grande. Lo que pasa es que esas densidades de energía por ahora no son inalcanzables.
1: O sea que no hay miedo de que eso ocurra, entonces.
0: Por ahora no. En las cantidades de energía, en las densidades de energía que nosotros somos capaces de alcanzar, no. Sí. Pero quién sabe, quién sabe si en el futuro algún día se alcanzara.
1: No me dé miedo, doctor, porque el ser humano somos, bueno, es tremendo, ¿no? Somos el único ser que queriendo experimentar o queriendo llegar no se sabe dónde, lo rompe absolutamente todo, ¿no?
0: Tiene usted razón, por la curiosidad es uno de los grandes motores y uno de los grandes peligros de la humanidad.
1: Sí. Pero bueno, si usted nos dice que podemos estar tranquilos, porque esto de las partículas, las ondas, el choque de protones y demás, lo que está en esa física que no vemos, pero que hay una realidad que está ahí, ¿no? Que está muy presente, sí. ¿No? Es como es la esencia del propio amor o el cariño. ¿Dónde está? No sé. ¿Cómo se mide eso? Pues está ahí, ¿no? Está ahí, ¿no?
0: Sí, sí,
1: No pasa lo mismo, ¿no? Que con los virus, que esto muta, ¿no? O sea, que en un momento determinado a un científico se le escape algún protón por ahí suelto que entre y conecte con otro protón y haya más volumen de lo normal en un espacio-tiempo. No sé si le estoy hablando ahora de algo que a mí se me escapa particularmente.
0: Bueno, conceptualmente hay muchas cosas posibles, pero los límites que por ahora somos capaces de alcanzar, hay unas inestabilidades, tal vez, pero no, nosotros no las podemos llegar a alimentar.
1: Si hubiera una tecnología extraterrestre, y permítame que utilice este término,
0: sí,
1: que pudiera hacer que un colisionador de hadrones, por ejemplo, una cosa así, que pudiera obtener el suficiente volumen como para generar
0: un agujero negro,
1: ¿podrían viajar en el tiempo de un lugar a otro? Porque no se sabe nada del agujero negro, solamente sabemos que aquello lo consume y nunca más.
0: Sí, podría producir un agujero de gusano que uniera dos puntos diferentes del universo, quién sabe. Ahí, eso depende de la topología del universo, digamos de la geometría del universo, no solo del agujero negro en sí, sino de la geometría del universo.
1: Qué maravilla.
0: Y entonces no sabemos propiamente cuál es esa geometría. Por otra parte, no sabemos cómo se comportan los agujeros negros microscópicos. Los agujeros negros grandes sí conocemos cómo funcionan gracias a Stephen Hawking, pero ¿cuál es el límite? Cuando esos agujeros se hacen muy pequeños, pues esas son cuestiones que todavía son abiertas, como el mismo comportamiento de la física cuántica a escalas muy pequeñas. Digamos, ahora lo conocemos a escalas muy pequeñas, pero para llegar a unificarse con la gravitación deberíamos reducir en 15 órdenes de magnitud la escala espacial con que conocemos la física cuántica, y puede haber muchas sorpresas por allí.
1: Ha sido un placer, doctor David Howe Mirabén, catedrático de Física de la Universidad Autónoma de Barcelona, científico, poeta y escritor, y que haya usted participado en este programa de Luces en la Oscuridad, doctor, de verdad. Nos ha dejado usted, yo he ido tomando notas como he podido.
0: Bien.
1: Y me ha encantado su charla, su discurso, sus respuestas. Muchísimas gracias, doctor.
0: Y a ustedes, me ha resultado muy agradable estar con ustedes, y bien, lo informado que está usted de tantos detalles que permiten que el diálogo sea más fluido y más profundo.
1: Muchas gracias. Bueno, voy a recordar el libro de poemas, a no ser que tenga usted un libro de física último que haya publicado que hable de estos temas, doctor.
0: Bueno, sí, yo tengo un libro que se titula La Introducción al Mundo Cuántico, y que publicó Ediciones Pasado y Presente, de Barcelona. Y allí la primera mitad del libro, los ocho primeros capítulos, hablan de cuestiones, aplicaciones concretas de la física cuántica, y los otros ocho o diez hablan de los problemas y sorpresas conceptuales de la física cuántica. El último capítulo de la primera parte termina con física cuántica, vida y cerebro, y la otra parte termina con física cuántica, arte y espiritualidad.
1: Maravilloso, la introducción al mundo cuántico.
0: Introducción al mundo cuántico, y se subtitula De la danza de las partículas a las semillas de las galaxias, porque las perturbaciones que han dado lugar a las galaxias tienen también origen cuántico.
1: La introducción.
0: Pero eso de la introducción al mundo cuántico.
1: Eso es, de la editorial Pasado y Presente, del doctor.
0: Sí.
1: David Howe Mirabén, como digo, catedrático de Física de la Universidad Autónoma de Barcelona. Tenemos también otro libro, que es Las Escrituras del Universo, poemas del mismo doctor, por la, está en catalán, con la editorial Viena,
0: sí, ¿verdad? Sí, los escritores del universo, sí, y debería hacer una nueva edición de la versión en castellano.
1: Claro, claro, doctor, ya está tardando, doctor, ya está tardando.
0: Sí, efectivamente, efectivamente.
1: Bueno, una curiosidad más, ya acabó, ¿no? Usted, sí, con los años que lleva estudiando la física, lo que no se ve, microscopio y demás, ahí hay otro mundo, está claro, ¿no? El microcosmos, sí, ¿no? Sí. ¿A usted lo ha acercado más a Dios en el supuesto de que crea en Dios, doctor, o lo ha alejado un poco, sí, más?
0: Yo siempre he tenido mucha sensibilidad religiosa, el mundo religioso me ha atraído muchísimo. Y entonces, bueno, yo no he visto problemas fundamentales con la posibilidad de existencia de Dios. No he visto ninguna demostración, pero tampoco he visto una contradicción necesariamente. He visto que había peligros a la hora de las aplicaciones, que es necesaria una ética para las aplicaciones, que a esa ética se puede contribuir con una visión religiosa y con una visión humanística puramente laica, y que se recomienda el diálogo en esos aspectos.
1: Lo dicho, doctor Howe, ha sido un verdadero placer tenerle con nosotros y escucharle. Muchísimas gracias y muchísima salud para usted y la familia.
0: Muchas gracias.
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1: Bienvenido al espacio Destellos de Luz. Como siempre, estamos en un momento de crecimiento personal, de recogimiento interior, donde la paz, el bienestar y la salud mental son claves para nuestro desarrollo. Siempre trabajando aspectos que consideramos importantes en estos minutos donde nos dejamos llevar por el corazón y por esa sabiduría que en cada palpitar nos va invitando a hacer cambios en aquellos aspectos que consideramos son más relevantes en nuestra vida. Aspectos que nos, provocan cierto temor, ¿verdad? Sí, claro, pero ahí está el reto, ahí está la lucha y sobre todo la sabiduría de poder transformarlos para convertirnos, fíjate, qué bonito, en una mejor versión, en una versión que, resplandezca por cada uno de nuestros poros. En primer lugar, para hacernos felices y para, regalarlo a todas aquellas almas que vayan encontrándose en nuestro camino. En un camino donde el tiempo cada vez vale más y se convierte en el bien más preciado. Qué maravilla ser conscientes no solo del tiempo vivido, sino de aquello que podemos hacer con el tiempo que nos queda por vivir. Porque es cierto que según vamos cumpliendo años, y qué suerte cumplirlos, vamos dándonos cuenta de que cada vez el tiempo es más corto y por lo tanto tiene que ser mucho más sabia nuestra conciencia a la hora de determinar cómo vivir ese tiempo. Que no se trata de cantidad de segundos, que seguro que nos esperan millones y millones de ellos, sino de la calidad en cada uno de esos segundos, en cada uno de esos minutos. Porque no nos podemos permitir perder ese tiempo. Y te diría mucho más, debemos de ser muy conscientes de cómo invertirlo, en quién invertirlo y cómo llevarlo a cabo. Así que, lección importante, punto número uno, aprovechemos esos minutos, esos segundos tan esenciales para vivir intensamente cada experiencia que la vida nos presenta. Y claro, hay experiencias y experiencias, te preguntarás, pero qué maravilla poder obtener de las experiencias duras, buenas lecciones de aprendizaje y de las experiencias que son tan felices, maravillosos recuerdos que guardamos en nuestro corazón. Por ejemplo, disfrutar de la compañía propia. ¿Cuántas personas no pueden estar en soledad porque les da miedo? ¿Les asusta estar en su propia compañía? ¿O cuántas personas se vinculan, se anclan, se apegan a otros por evitar esa soledad? Pues aprendamos a que nuestra compañía, que es la que nunca nos va a fallar hasta el final de nuestros días porque nos va a acompañar siempre, debe ser lo más positiva posible, lo más bonita posible, para después disfrutar y vincularnos con aquellas personas que nos dan luz, que nos dan felicidad, que nos ayudan a ser nuestra más bonita y mejor versión, que nos cargan y nos llenan de amor, que nos reconducen en momentos determinados de nuestra vida cuando igual pensamos en tomar opciones que pueden hacer tambalear nuestra propia existencia y nuestra propia personalidad y ser. Tenemos que eliminar todo aquello que nos cause daño, que nos cause dolor, por sabiduría, pues no solo por eso, sino por salud mental, algo que hoy en día se debe de trabajar muy conscientemente. Lo que es tóxico, en primera persona y en aquello que nos rodea, debe ser eliminado para poder ser, digamos que de alguna manera, ayudado a mejorar. A veces, fíjate, podemos cambiar esa toxicidad propia y ajena con el ejemplo, que es esencial para cualquier aprendizaje, mucho más que las palabras. Por eso, tenemos que también eliminar expectativas, tenemos que intentar vivir esa realidad que sabemos que es auténtica y fiel a aquello que estamos luchando y persiguiendo para convertirnos en esa bonita versión que deseamos. Debemos amar, queremos amar a quien realmente nos ama, pero sobre todo sin desdibujar ese amor en pretextos, en distintas formas que el ego puede dar y que puede dañar. No, yo te hablo de ese amor incondicional en primera persona y hacia los demás de la misma manera a través del respeto, de la tolerancia, que me parecen esenciales para poder convivir de manera sana entre unos y otros. Porque esta vida, este tiempo que nos queda de vida, es único e irrepetible. Fíjate, único. A una vivencia exquisita, una vivencia pura y auténtica e irrepetible, porque el tiempo pasado, los 5 minutos ya pasados desde que comenzó esta reflexión, ya no volverán. Se parecerán, podremos repetir el mismo discurso, pero nunca ni con el mismo tono, ni con la misma intensidad, ni con la misma fuerza, porque eso ya es pasado. Y cada minuto cuenta, queridos amigos, claro que cuenta, y hace mucho que tenemos que ser conscientes de que debe contar en positivo para crear ese mundo que realmente soñamos y que en nuestras manos está convertirlo en realidad. Por eso hay que apreciar ese momento, cada instante, porque son auténticos diamantes, son joyas inigualables. Y ahí es donde tenemos que cultivar la gratitud, sumergirnos en esa esencia de felicidad, de bienestar y de paz, esa que se construye con sabias decisiones, con el corazón, con ese equilibrio entre mente, sentimiento y acción, de compañeros, de compromisos, de situaciones que vamos dirigiendo nuestra vida y tejiendo con hilos de amor, de comprensión, de respeto, de empatía. Y sobre todo aprovechar ese tiempo de vida en nutrirnos de personas que alimentan nuestra esencia. Un bien, un tesoro y un auténtico milagro encontrarlas en nuestro camino. Gente que no podemos perder, que son tan auténticas como la propia ausencia de dolor, que son tan auténticas como la ausencia de sufrimiento, porque quien bien te quiere nunca te hará daño, nunca te hará sufrir, te protegerá, te comprenderá, tolerará tus luces y respetará e intentará ayudarte a sanar esas sombras. Destellos de Luz es un espacio donde intenta crear esa bonita versión que te ayuda, como no, a sanar, a subsanar aquellas asperezas, aquellas situaciones que a veces se ponen en el camino y cuestan y son duras. Pero intentamos con estas pequeñas ideas, con estas pequeñas gotitas de sabiduría, darte esa luz, ayudarte a resplandecer mucho más y, bueno, sobre todo, a centrarte en ti y en salir adelante de cualquier situación. Destellos de Luz, un espacio hecho con el corazón, con la cercanía y la sabiduría de una mano amiga.
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1: Bienvenidos a un episodio más de Aterrizando en Marte de Mars Landing. Y aquí estoy con Hugo.
2: Hola, ¿qué tal, Marta?
1: ¿Cómo estamos?
2: Encantadísimo de estar por aquí y agradecidísimo de tu invitación.
1: Claro que sí, yo súper encantada. Estuve en tu canal, tú verdad, estás en mío.
2: Quid pro quo.
1: Claro, esto claro. Funciona así, ¿verdad? Y sí. Vamos creando relaciones y creando amigachos.
2: Sinergias productivas.
1: Dentro del mundo de contenidos. Entonces, vamos a darle caña al programa de hoy. ¿Tú estás animado?
2: Estoy con unas ganas terribles.
1: Pues venga. Yo siempre me gusta empezar con una anécdota. Explícame algo.
2: Bueno, anécdotas. Espera, saco la chuleta. No.
1: Ahí.
2: Mira, una anécdota que me interesaba compartir con vosotros, contigo sobre todo, uh-huh. Es cómo empecé, básicamente a nivel profesional, pero es una anécdota porque la recuerdo con mucho cariño de uh-huh. cómo me inicié profesionalmente en el mundo del marketing digital, vale. Y de contenidos, ayudando a negocios pequeñitos. Es que el primer negocio al que yo pude dar mi apoyo y mi sabiduría incipiente por aquel momento era el de unos amigos que montaron un chiringuito. Pero claro, la gente piensa el concepto chiringuito como al lado de la playa, con las olas del mar. Sí, no, era, ¿no?, en un parque céntrico en Madrid, pero lo llamaron el chiringuito la tirolina, porque había una tirolina de un juego de niños, o sea, del parque infantil que había al lado. Y claro, yo desde bien pequeño pues me gustaba mucho la creatividad, me sigue gustando obviamente por mi trabajo, y dibujar y pintar mucho. Entonces, por aquel entonces, que ya tengo unos poquitos años, solo existía Facebook a nivel de canal de comunicación digital para ellos, y decían, bueno, pues haznos una página de Facebook, a ver si atraemos clientela, porque eran nuevos en el barrio, en San Chinarro, ahí en Madrid. No sé si lo conoces o, bueno, has oído hablar de él.
1: No.
2: Es un barrio céntrico que está como un poco a la periferia de Madrid, pero vale. Bueno, estaba en aquel momento en auge, en expansión, y ahora es otra ciudad aparte.
1: Vale.
2: Y dije, ah, vale, genial, porque a mí me interesa mucho este mundillo, ya estoy yo practicando, pues así os ayudo un poco. Y no contento con ello, dije, oh, a esto le falta un letrero, a este chiringuito. Y dijeron, pues sí, íbamos a encargarlo, me dijeron ellos, íbamos a encargarlo a una empresa de rotulación, nos cobrarán una pasta y de momento lo vamos a dejar para ellos. No, les dije, de pasta nada, esto os lo hago yo, porque no solo porque sois mis amigos, sino porque a mí me motiva y me gusta mucho la creatividad, pintar y demás. Y cogí, creo que fue a la hora, me fui a una carpintería, cogí una tabla de madera,
1: ¿ah, sí?,
2: dos cubos de pintura, y dije, pues os voy a hacer el rótulo yo ahora mismo. ¿Cómo ahí se llama esto? ¿La tirolina? Y dice, ah, pues sí. Entonces les puse así unas letras chulas, me tiré toda la tarde. ¿Beneficio que saqué? Pues la satisfacción personal de haberles ayudado y las cervezas que me estaban invitando.
1: Pero quedó relación. Chulo eso, quedó
2: sí,
1: guay.
2: Sí, quedó muy guapo porque, bueno, ahí ya entendí de que la identidad de marca es muy importante a nivel visual, sobre todo cuando es el primer impacto con tus potenciales clientes, y porque la gente ya empezó a prestarle atención a un rótulo aquí hecho, bueno, no era perfecto porque era mano alzada, como quien dice, pero, vale, pero se lo pinté ahí como pude, a buen pulso, y quedó muy chulo. Luego ya lo de Facebook,
1: ¿tú ya habías hecho cosas así a nivel de pintura y de creativa?
2: Sí,
1: o era en plan, porque yo me pongo a hacer un rótulo y eso queda un churro, pero
2: bueno, pero tenía ya, como te digo, el pulso pillado, porque yo ya desde pequeño me gustaba mucho dibujar, pintar. Ahora lo tengo un poco en desuso, pero si me pongo a practicar es como la bici, nunca se olvida, ¿no?
1: Vale.
2: Y tenía esa motivación por crear cosas. Yo soy mucho de crear y expresar, vale, las cosas como puedo. Y luego también en mi época más joven también hacía grafitis, ¿no?, en las paredes, era grafitero. La verdad que se me daba bien, no te lo voy a negar. Y tenía esa capacidad pues de llevar a la expresión artística lo que mi cabeza loca tenía.
1: Claro.
2: Y bueno, y me gustó mucho aportarles esa diferenciación dentro de los locales, aunque ya ellos mismos como local, un chiringuito en mitad de... Aparte lo tenían así como un poco de playa, ¿no? Uh-huh. Que se viera como si fuera una playa, pero era un parque en mitad de una micro ciudad,
1: claro,
2: de Madrid. Y bueno, pues no sé, me gustaba traerlo aquí,
1: claro,
2: a tu programa,
1: sí,
2: como anécdota.
1: ¿Y qué aprendiste de eso? Es decir, tú hiciste el letrero, les ayudaste, ¿verdad?, a darse un poco a conocer.
2: Sí.
1: ¿Y cuál fue tu paso después de ahí? ¿Por qué esto es importante para ti? Tiene que haber algo que digas, oye, haber hecho este proyecto, fue algo que o bien que te encendió alguna cosa o bien que te dio paso a otra oportunidad. ¿Cuál fue, no?, la pieza clave de este proyecto que hiciste?
2: El aprendizaje máximo, o podríamos decir que fue que me di cuenta de que mi capacidad de ayudar a otras marcas o negocios con su comunicación no se basaba estrictamente en lo digital. O sea, me di cuenta de que, de que todo nace de la mente de las personas, ya sea que lo vayas a llevar al entorno digital o a nivel físico con un letrero montado en una tabla de madera. Y me di cuenta de que la creatividad es algo que todos poseemos, porque escucharás a mucha gente que te diga, yo no tengo creatividad. Yo soy de los defensores de que todos tenemos creatividad, solo que no sabemos potenciarla o trabajarla de manera eficiente.
1: ¿Sí? ¿Tú crees que todos tenemos creatividad?
2: Yo estoy convencido de que todos tenemos la creatividad metida en nuestro subconsciente.
1: ¿Sí?
2: O en nuestro cerebro reptiliano. Lo que pasa es que muchas personas no encuentran la forma de darle rienda suelta. No, por eso desconocen que la tienen, pero en cuanto encuentran una manera de comunicarla, de expresarla, como a ellos les gusta, aunque todavía no lo saben, es cuando se dan cuenta de todo el potencial creativo que tienen en su interior. Y eso en los negocios y en la vida en general creo que es súper importante, porque cuando ya tienes esa percepción tuya, decir, es que yo tengo la creatividad, es lo que luego también te impulsa o te va ayudando a darte autoempujones, ¿no? A motivarte a ti mismo a decir, ah, pues como tengo esta creatividad, voy a buscar otras formas, otros mecanismos para llevarla a los negocios. Y eso, esa experiencia, esa anécdota con el primer cliente que tuve, de hecho fue este, me ayudó mucho a comprender ese concepto. Dije, es que porque me vi a mí mismo reflejado, me veía como fuera de mi cuerpo pintando a lo mejor sobre la tabla de madera, y dije, es que yo, aparte de la creatividad en redes sociales, bueno, era Facebook, tampoco había mucho más por aquel entonces, pero bueno, el llevar ahí las fotografías, los vídeos que les hacía para su negocio, dije, es que aparte de eso tengo mucha más creatividad que la puedo extrapolar a otros formatos para ayudar a negocios. Y luego eso, en los tiempos en los que vivimos, pues lo aplico a desarrollar la marca del negocio, ayudarles a que comprendan su esencia y llevarla a un logotipo, por ejemplo.
1: Vale. Cosas así. O sea, tú también haces logos para...
2: Bueno,
1: para
2: los hace una persona de mi equipo, pero sí, lo establecemos nosotros todo un poquito y lo estructuramos.
1: Lo que
2: ahí
1: es la creatividad, la
2: identidad,
1: estrategia,
2: la identidad,
1: ¿no?
2: La estrategia de marca, sí, un poco.
1: Vale,
2: claro.
1: Vale.
2: Entonces, tener esa visión creativa pues me facilita mucho esa tarea. Creo que, que juego con un poquito de ventaja.
1: Claro.
2: Si me permites decirlo.
1: No, claro, oye, y además, no, sí, uno cuando descubre que puede descubrir o que es bueno o que le gusta algo. Porque a veces no somos buenos todavía en algo, pero nos gusta y luego nos convertimos buenos en esa cosa. Hay gente que es muy buena, le gusta mucho algo, pero no es bueno en ello, aunque lo practique. ¿Tú cómo ves eso, ¿no? Yo creo, las cosas que he descubierto en la vida que soy buena, ¿vale? Primero me gustaban y después he trabajado en ellas.
2: Las desarrollaste después.
1: Exacto. ¿Eh? Pero primero he descubierto que me gustaba. Yo, por ejemplo, cuando empecé a crear contenido en YouTube, era mala, ¿vale? Creando contenido en YouTube.
2: Todos empezamos.
1: Sí, es decir, si yo ahora mirara mis vídeos de hace tiempo, pensaría, wow, ¿vale? O sea, ya. No. ¿Sí?
2: No, mal.
1: Mal, ¿vale? Pero, bueno, es lo que estaba haciendo en ese momento, ¿verdad? Pero me gustaba.
2: Ahí está.
1: Entonces, yo todavía no tenía las herramientas para poder identificar ni siquiera que los contenidos eran malos. ¿Vale? Es decir, ahora sí, porque ahora sé lo que realmente funciona, lo que no, lo que se supone que es un contenido bueno, cómo funciona a nivel de audiencia, ¿vale? Ahora tengo esas herramientas como para identificar claramente cuando un contenido es bueno, cuando un contenido es malo. Hoy en día, a veces, creo una pieza de contenido y después pienso, uy, no, ¿vale? Me he equivocado en esto. O fíjate, he cometido este error, ¿verdad? Y lo veo rápido. No es que con el tiempo te hagas perfecto, sino que identificas tus propios errores, ¿vale?
2: Claro.
1: Que esto es importante, ¿no? Pero yo al principio no era buena, pero sí que descubrí, oye, esto me gusta, ¿vale? Me gusta el rollo de la cámara, me gusta el rollo de hablar, de explicar cosas. No se me da bien, ¿vale? Pero yo sabía que aún me faltaba mucho nivel. No sabía cuánto me faltaba porque yo era muy optimista y pensaba que...
2: Bueno, nunca vamos a llegar a la perfección,
1: exacto,
2: los que somos
1: ¿no?
2: así, pero no hay perfección.
1: Pero no era buena. Y con el tiempo te vas convirtiendo en mejor en ello, ¿vale? Y llega un punto en el que te conviertes bueno en una cosa, ¿vale?
2: Claro.
1: Dentro de una medida, ¿no? Y hay personas que a lo mejor sí descubren que les gusta algo, pero nunca acaban de ser buenos en eso. ¿Tú eso crees que es posible o siempre eres bueno si te gusta algo y lo haces?
2: A ver, hay personas que tienen mayor facilidad para llegar a alcanzar la excelencia dentro de lo que les gusta hacer, porque obviamente hay otros factores independientes de la propia persona que te ayudan a ello, que pueden ser pues tu nivel socioeconómico, las ayudas que te pueda aportar familia, amigos, a nivel técnico también, y ahí poder rozar mucho más la excelencia que si tuvieses pues recursos limitados, ¿no? Pero si tú tienes esas ganas y ese impulso de crear algo con la mejor calidad posible porque te gusta, sobre todo porque si lo haces por necesidad o por obligación, y ahí seguramente tarde o temprano vas a encontrar limitaciones y barreras que te frenen porque no vas a dar el 100% o el 200%, ya que te lo pide el propio cuerpo, ¿no? Yo creo que sí que puede llegar a ser muy bueno, pero no con la excelencia que tú te imaginas si no tienes otros factores alrededor que te ayuden a ello. Entonces creo que es importante tenerlo en cuenta. Mucha gente se monta pajaritos en la cabeza, se creen que van a ser los mejores porque saben que les gusta hacer algo mucho y lo practican diariamente, casi con obsesión. De hecho, la obsesión no es mala, ¿eh? Desde mi punto de vista.
1: No creo, necesariamente.
2: La gente piensa que la palabra obsesión es como te vas a estresar, vas a dejar a tu familia de lado por una afición, un hobby. Pero creo que es buena siempre y cuando la domines y la tengas estructurada en tu vida cotidiana sin que se te vaya de las manos. Y ser obsesivo con algo es lo que creo que te acerca mucho más a la perfección. Pero como te digo, Marta, es tener también recursos al lado, que no solo son recursos técnicos, también a nivel personal, de ayudas y de compañeros que te apoyen para llegar a esa excelencia que imaginamos, ¿no?
1: Yo creo
2: no
1: que...
2: No sé qué opinas.
1: No, estoy de acuerdo, pero al mismo tiempo yo, por ejemplo, tú hablabas antes de creatividad, ¿no? Yo no me considero una persona creativa. ¿Creativa?
2: Bueno.
1: Sí, o sea, no,
2: pero
1: no
2: ¿en qué
1: plan
2: escala?
1: No soy creativa,
2: ya, pero
1: ¿vale?
2: ¿En qué escala?
1: Claro, exacto, ¿no? Efectivamente, ¿vale? Es decir, pero no me considero una persona creativa en el sentido de Marta es creativa, ¿vale? Es decir, vamos a seleccionar un trait, ¿no? Una característica específica de Marta, no sé si creativa, ¿verdad? Es lo que más me definen otras cosas, pero quizá no es mi adjetivo, ¿vale?
2: Ya, no es por lo que se te identifica.
1: No es por lo que se
2: primeras,
1: me identifica,
2: claro.
1: Porque quizá no es lo más de esto, ¿no? Quizá soy más creativa que otras personas, ¿verdad? Y depende de lo que entendamos creatividad. Yo, por ejemplo, soy muy buena identificando modelos de negocio, entendiendo si estos modelos de negocio funcionan o no, y soy buena replicándolos, ¿verdad? Pero yo, por ejemplo, a mí no se me ocurren de entrada de cero innovaciones directas, ¿vale? Es decir, y yo pienso que esto es importante tenerlo en cuenta. Yo, por ejemplo, soy una persona que soy capaz de, si me explican un concepto muy complejo, por ejemplo, ¿verdad? Soy capaz de entenderlo y soy capaz de poder pues replicar alguna cosa, ¿vale? Pero yo así de entrada, de cero, hay personas que tienen esa capacidad, ¿vale? Yo no la tengo. La mayoría de gente no la tiene, ¿vale? Es decir, no es que yo sea menos que la... No, la enorme mayoría de gente no la tiene, ¿vale? Pero yo lo que considero es que no soy una persona especialmente creativa, ¿vale? Tengo otras cosas, ¿no? Pero si me gusta la creatividad y me gusta, ¿vale? En el sentido de que, oye, le doy a cabeza muchas cosas y pienso y no sé qué, tal, y yo sé que tengo un límite allí, ¿vale? Es decir...
2: Sí, un tope.
1: Yo creo que tengo un tope. Porque al final, lo que a mí se me da bien es poder identificar cosas, entender cosas que han hecho otras personas, ¿vale? No crearlas de cero y de la nada.
2: Sacar la esencia, a lo mejor, de esas cosas.
1: Entenderlo.
2: Replicarlas.
1: Entenderlo y saber hacer una réplica bien hecha.
2: Muy bien.
1: ¿Vale? Pero por ejemplo, a mí no se me ha ocurrido Facebook, ¿verdad? No se me ha ocurrido,
2: claro.
1: A la mayoría de gente no se le ocurre,
2: son,
1: ¿vale?
2: Son iluminados.
1: Claro, pero yo veo a la población en diferentes estados, ¿vale? Hay un mínimo porcentaje de gente que es capaz de la nada, de ellos mismos, poder crear cosas, innovaciones, tecnologías, ideas, visión de cosas, visión de cómo debería ser el mundo, ¿verdad? Y hay personas, ¿verdad?, que han pasado la historia precisamente por hacer este tipo de cambios. Todo lo demás veo que es seguimiento de eso. Sí. ¿Vale? Es decir, hay personas que... El hombre ha cambiado la historia. No, hay unas cuantas personas que han hecho unos pasos muy bestias y que después hay otros grados de seguidores, ¿vale?
2: Sí.
1: Yo estoy en los seguidores, al igual que la enorme, gigantesca, brutal mayoría de gente, ¿no? Entonces, dentro de todo lo que seguimos, hay grados. Hay personas que son capaces de ver lo que está haciendo el visionario y una vez el visionario lo explica, son capaces de entenderlo. Y son capaces de entenderlo y explicarlo a los demás de una forma que se entienda, ¿vale? Porque lo entienden
2: de verdad. Eso a día de hoy
1: verdad.
2: Ya es complicadísimo.
1: Claro.
2: Por eso eres tan buena.
1: Es un porcentaje pequeño de gente, ¿vale?
2: Claro.
1: Después pasamos al siguiente, que es, una vez te lo explican machacao, lo entiendes y ya está, ¿vale? Y luego está el otro porcentaje, que es que una vez te lo explican machacao, no lo acabas de entender.
2: Ni puta idea.
1: Exacto. Y esto... Hay limitaciones ahí que pueden venir por muchos temas, ¿vale? Pero hay
2: claro.
1: una parte también que viene de
2: estructura
1: de propia,
2: cerebral.
1: Sí, sí, de, hay gente que simplemente
2: sí.
1: es muy, muy potente, ¿no?
2: Claro.
1: Pero, por ejemplo, si la me lo invento, ¿no? La persona que se inventó el avión, ¿vale? Que voláramos, que no sé qué, tal.
2: Sí.
1: Tiene que haber alguien que le haya dado vueltas a eso, que empiece a ingeniar no sé qué, tal, con un conjunto de personas que puedan ser capaces, ¿verdad?, de pensar en todo eso
2: sí.
1: y crearlo. Entonces, de esas personas hay uno que es el supervisionario, ¿vale? Otros que cuando me has explicado la idea, soy capaz de decir, espera, un momento.
2: Lo pillo.
1: Vale, lo pillo y puedo trabajar en ello,
2: sí.
1: ¿vale? Pero necesito esa idea previa que me ha tenido que dar alguien que es
2: claro,
1: muchísimo más visionario
2: que
1: yo. Que
2: no me ha venido a mí por ciencia infusa ni por una
1: Exacto.
2: iluminación, claro.
1: Entonces, creo que hay grados.
2: Sí, sí, es verdad.
1: ¿Verdad?
2: Es
1: creo
2: verdad.
1: Que hay grados. Hay personas que... O sea, no la mayoría de gente es capaz de inventar algo que no se ha creado y que es realmente revolucionario. Hay muy poca gente que es capaz de visualizarlo. Hay más gente que es capaz de, cuando me lo explican, lo entiendo... Y además lo puedo explicar a otros.
2: Uh-huh.
1: De ahí hay otra más masa, ¿verdad?, de gente
2: sí,
1: que me lo
2: sí,
1: explican
2: sí.
1: y lo entiendo. Y luego la enorme mayoría es me lo explican y no lo acabo de entender. Es decir, si yo ahora, por ejemplo, dijera de entrada, ¿vale?, y explicara uh-huh. todo el tema de la aviación, no ha habido nunca ningún avión en el mundo.
2: Pues
1: ¿vale?
2: la gente te toma por bruja y te queman en la hoguera. Eso
1: claro. Y no serían capaces sí, de entenderlo, aunque tú lo explicaras, ¿verdad? Y te hago un breakdown de toda
2: sí.
1: la ciencia que hay detrás y lo que se podría y no sé qué. Y lo explicas súper bien explicado con sus palabras. Uh-huh. La enorme mayoría de la gente no lo entendería. Diría, pero ¿avión para qué?
2: Claro.
1: ¿Pero para qué quieres ir tan rápido?
2: ¿Con qué
1: objetivo? ¿Qué hay ahí? Exacto. Que, o sea, no, al igual que cuando había gente que se le explicaba que los ordenadores llegarían a ser portátiles, había mucha gente que preguntaba, ¿pero para qué?
2: ¿Para qué? Si estoy en mi oficina trabajando, no me lo voy claro. a llevar a casa.
1: Claro, o sea, ¿para qué lo necesito portátil?
2: Claro.
1: ¿Qué tontería, ¿verdad? Mm-hmm. Entonces,
2: bueno.
1: hay este... Me da la sensación que hay un diferentes tipos de
2: sí.
1: niveles, ¿no?
2: Hay como
1: estratos.
2: Pero sí es verdad que la creatividad es algo propio del ser humano desde que somos sapiens, ¿no?
1: La creatividad básica, sí.
2: Que nos impulsó a chocar dos piedras y hacer fuego, una
1: claro.
2: chispa que encendiera la llama de la vida, ¿no?
1: Claro.
2: Alguien que, bueno, fue una casualidad también, ¿no?
1: Claro.
2: Un cúmulo de casualidades que se dieron. Pero luego fue desarrollándose el cerebro
1: claro.
2: y la creatividad. Es verdad que llega un momento en la historia de la humanidad en la que ya, pues como quien dice, la rueda ya está inventada, no vas a hacerla
1: claro.
2: más redonda. Pero sí que puedes luego perfeccionar el mecanismo de propulsión o de desplazamiento de ese
1: claro,
2: coche, ¿no?
1: Claro.
2: Es innovando la innovación.
1: Claro.
2: Yo por eso asocio siempre mucho la creatividad a la palabra innovación, que,
1: uh-huh.
2: que a día de hoy es lo que se trata un poco,
1: claro.
2: innovar. Porque ya está todo inventado, pero sí que puedes replicar, como haces tú con diferentes modelos
1: claro.
2: de negocio, y darles ese toque diferenciador que, aparte, a día de hoy es súper importante
1: claro.
2: dentro de la comunicación.
1: Claro.
2: Entonces, esa creatividad
1: y que la replicación
2: la
1: es muy
2: ahí.
1: Importante, porque uh-huh. de esta forma también se generaliza un tema, se entiende mucho más y se trabaja en ese tema. Es decir, si, por ejemplo, tú ves un modelo de negocio que funciona muy bien en Estados Unidos y todavía no está implementado en Europa o en otros países,
2: claro.
1: es muy interesante poder replicar a tu manera, ¿verdad?, ese modelo de negocio, adaptándolo a la cultura X donde vas a traer ese mercado, ese producto.
2: Claro.
1: Porque a lo mejor el producto X en Estados Unidos se utiliza de una forma y en Europa se utilizaría de otra porque culturalmente funcionamos distinto.
2: Claro.
1: ¿Vale? Entonces, ahí la creatividad entraría en hacer esos cambios
2: para adaptarlo.
1: Público.
2: Mira, eso lo veo mucho en los anuncios, en los spots publicitarios, ¿no? De una misma marca. Hablamos de, por ponerte un ejemplo, Burger King, pues hace un tipo de anuncios para el público estadounidense y otro para Europa, ¿no?
1: Claro.
2: Adaptado a sus gustos,
1: a
2: su manera de relacionarse con las personas y para que encaje, ¿no?
1: Claro.
2: Esa comunicación. Pero claro, tiene que haber un equipo de creativos detrás que le den algo o que piensen en cómo se comunica la gente o cómo va a consumir el producto, cómo lo van a ver.
1: Mercado.
2: Entonces, es simplemente a veces la gente yo creo que es vaga. A ver, no todo, no vamos a generalizar, claro, no todo el mundo. Sí. Pero la gente es un poquito vaga y lo quieren todo masticado y digerido, a ser posible.
1: Digerido.
2: Pero si se paran a pensar un poquito o intentar indagar un poco, investigar un mínimo, se darán cuenta de que hay muchos tips, muchas señales que te van a ayudar a crear una comunicación diferenciadora. Pero claro, hay que enseñarles también, no vas a pedirle esperas al olmo, ¿no? Si no está alguien habituado o no está acostumbrado a ello desde temprana edad o de sus estudios, pues sí que ahí es donde entramos los que les formamos como.
1: Mira, te doy un ejemplo. Estaba en India.
2: Qué guay.
1: Y sí, he estado en India muchas veces. Es muy bonito, ¿eh?
2: Sí. Bueno, trabajaste allí.
1: Sí, mucho tiempo. Bueno, iba prácticamente todos los meses durante 4 o 5 años. He estado prácticamente todos los meses, ¿no? Durante 4 o 5 años. Y ahí me estaban presentando varios proyectos para un fondo de inversión, tal, no sé qué, y estaban mentorizando también proyectos. Y me acuerdo que me presentan un proyecto que era. Y era un proyecto. En este caso no era para inversores, era un proyecto más rudimentario, era una cosa como más de ayuda, ¿vale? Para ayudarlos a impulsar una serie de proyectos que eran más básicos, ¿no? No tan tecnológicos.
2: Muy bien.
1: Pero me viene. Tenían una app y todo, ¿eh? Y me vienen y me explican el proyecto y es, mira, nosotros tenemos un aplicativo, ¿verdad? Que la básicamente. Tú vas a buscar, o sea, tú pides, ¿verdad?, tu comida, entonces hay una persona que va a tu casa a buscar el tupper de la comida y te lo trae al trabajo, ¿vale? Y yo me lo quedo mirando en plan, vaya absurdidad, pensaba, ¿qué quieres
2: decir?
1: ¿Por qué
2: no te lo has llevado?
1: Claro, es lo primero.
2: De casa.
1: Pues llévate el tupper, ¿verdad? Y yo pensaba, pero claro, me los miraba y no entendía, ¿vale?
2: Claro.
1: Yo, mi cabeza se estaba rompiendo, ¿vale? Yo pensaba, ¿pero cómo se os ha ocurrido eso? Es decir, pero cuando sales de casa, te vas con el tupper, ¿verdad? Y
2: tu
1: llegas,
2: bolsita.
1: Claro, y como se ha hecho toda la vida, y pensaba, ¿pero para qué? Y digo, y además yo pensaba, ¿y quién estará en casa para recoger el tupper?
2: Claro, y si
1: pensaba,
2: no hay nadie.
1: Claro, es decir, y que no, sí. ¿Vale? Era un no como una catedral, ¿vale? Yo pensaba, no, esto no lo entiendo. Ejemplo de un inversor que no entiende
2: la vida de allí.
1: La vida de allí, ¿vale? Y de repente me viene uno de mis compañeros en India, ¿vale? Y me dice, no, Marta, te explico, ¿vale?
2: Yo mejor.
1: Luego conocí mucho y ahora conozco mucho la cultura, ¿vale? Pero esto era de los primeros casos que me metí ahí. Yo todavía conocía la cultura, ¿no? Y me dice, no, Marta, es que aquí en India. Claro, nosotros queremos la comida recién hecha, ¿vale? Entonces, claro, tienes a la mujer en casa que te ha preparado la comida, que es casera, y no te la traes por la mañana porque no quieren recalentársela.
2: Claro.
1: La quieren, te la acabo de preparar y te la comes ahora.
2: Porque es costumbre de ellos.
1: Porque es costumbre, es lo que les gusta y es lo que quieren, ¿vale?
2: Claro.
1: Entonces, claro, la dificultad para ellos era cómo tu mujer desde casa te prepara la comida casera y te la trae al
2: trabajo.
1: Justo calentita para que tú te la comas, ¿vale? Claro, eso es un nivel reyes, ¿vale?
2: Es muy top eso, ¿eh? Es muy top.
1: Nivel muy top.
2: Sí, sí.
1: Y yo me lo miraba con cara de, ¿me estás vacilando?
2: Sí.
1: Pero, y el tío, ¿no?
2: Bueno, ya por hecho se sobreentiende que en la cultura india la mujer siempre está en casa, o al menos alguien que te está haciendo la comida.
1: Claro, al menos.
2: Eso para empezar.
1: Claro, si depende del ciclo socioeconómico que tienes, que ahí hay castas, ¿verdad? Y todavía se sigue utilizando muchísimo, es decir, no está desaparecido. Entonces, sí que hay muchas mujeres profesionales, ¿verdad?, que van a trabajar, etcétera, pero entonces en su casa tienen a alguien que se queda en casa limpiando, cocinando, etcétera.
2: Claro,
1: etcétera.
2: Claro, tienen
1: a alguien
2: atendiendo.
1: Las personas son las que hacen esto. Si no, tienes a tu mujer que y si no, la mujer se va para casa, te cocina y te lo prepara y te lo da. Es decir,
2: vale.
1: Eso ocurre, ¿vale? Es decir, tu comida hecha por tu mujer en casa, calentita, la vas a tener, ¿vale? Y claro, para mí es que se me rompía la cabeza. Yo pensaba, ¿y por qué no se la hace a primera hora y se lleva el tupper, verdad?
2: Claro, claro.
1: Digo, aunque
2: lógico.
1: Te la haga tu mujer con todo el cariño del mundo, ¿verdad? Si yo no me meto ahí, pero ¿por qué no te la hace a las 6 de la mañana o a las 7 de la mañana? Te llevas el tupper, ¿verdad? Te vas a trabajar. Es que nos gusta caliente, reciente hecho yo. Vale,
2: joder, que sibaritas también, ¿eh?
1: Niño, ¿vale?
2: Ojo, no, hombre, entiendo que habrá ahí un contexto de para que no pierda las propiedades
1: sí,
2: o cualquier
1: sí,
2: otra historia.
1: Sí, su historia, ¿vale? Sí. Pero claro, fíjate que esto es interesante de lo que hablábamos porque, claro, yo no conocía.
2: Claro, el público.
1: El público quiere eso, está acostumbrado a eso, por lo tanto, esa herramienta la quieren.
2: Claro.
1: ¿Verdad? Y yo para mí
2: era demanda.
1: Era una demanda, porque claro, yo para mí era, pues, va absurdidad, te llevas el tupper a las 8 de la mañana y te lo comes como todo mi hijo de vecino, ¿verdad? Pues no.
2: ¿Fue un rotundo éxito?
1: Pues sí.
2: Porque viendo un poco esa claro, necesidad.
1: No, es un trabajo que ya existe. Es decir, hay gente que ya con las bicis y tal van a las casas a buscar los tuppers al momento y los traen a los trabajos.
2: Qué bueno.
1: Y entonces, bueno, pues eso, pues estaban creando como sistematizarlo de una manera como más tecnológica, ¿vale?
2: Claro, más
1: eficiente. Pero claro, yo, ¿vale? Me voló la cabeza, ¿no? Y luego ya sí que entendí mucho más la cultura de allí, ¿no? Yo luego tuve gente que trabajaba para mí. Que de repente me viene y me dice, Marta, que sepas que la semana que viene me caso. Yo, ¿te casas? ¿Te casas con quién? ¿Vale?
2: No lo sabían.
1: No.
2: Okay.
1: O sea, acababa de acordarse el matrimonio, pero hasta ayer no tenía pareja, ¿verdad?
2: Claro, tú vas con el concepto occidental.
1: Vas con el concepto occidental, ¿no? Y le digo, pues felicidades. Digo, ¿pero quién es? No me habías dicho. Yo no sabía que tenías pareja. Entonces, no, porque mis padres acaban de acordar, no sé qué. O sea, era un matrimonio concertado, ¿verdad?
2: Ya.
1: Y conocí a bastante gente así también. Conocía gente que tenía matrimonio por amor, ¿vale? Pero era, yo claro, aprendí muchísimo de esa cultura y también de las diferencias, ¿verdad? Si tienes una diferencia económica por el tema de castas, pues las familias no están de acuerdo, ¿verdad? Y esto yo lo viví en gente que trabajaba para mí.
2: También tenías ese hándicap de que te informaban, ¿no? Había gente, bueno, que te daba esas indicaciones para que tú entendieras un poco el concepto y llevarlo al trabajo.
1: Claro.
2: Y bueno, para que lo entendieras tú ya que estabas ahí haciendo vida, ¿no? Claro. Por así decirlo.
1: Claro.
2: Pero ¿qué pasa con esa gente que no tiene esos inputs de información tan cercanos que le dan?
1: Claro.
2: De ahí reside un poco lo de que la gente es vaga, que investiga un poco o que observe, simplemente observa a tu alrededor, sobre todo cuando quieres comunicar
1: preguntar,
2: a un público, preguntando,
1: ¿no?
2: Preguntando si llega a Roma, pues esa frase tiene un motivo, ¿no?
1: Claro.
2: Desde siempre.
1: Claro.
2: Y es lo mejor, ¿no? Que la gente, pues eso, que tenga inquietud, ¿no? Por averiguar, porque queremos eso, que nos den todo masticado, que nuestro público objetivo está definido desde un primer momento.
1: Claro.
2: Yo esto lo llevo mucho cuando en mis asesorías alguien me pregunta, es que mi público objetivo ya no me funciona. Y yo, normal, porque evoluciona igual que evoluciona el negocio, igual que evoluciona la vida. Y entonces tú te has encasillado mucho a una primera impresión de tu público y crees que es el, vamos, estático y que no se va a mover. Entonces tú tienes que indagar un poquito y seguir preguntando. Es un trabajo constante,
1: claro,
2: ¿no?
1: Claro. Yo ahí sí que, como estaba cada mes en India, en China, en diferentes sitios, fui investigando la cultura, porque claro, yo estaba gestionando gente en esos sitios y yo necesitaba saber, ¿verdad?
2: Era necesidad.
1: ¿Cómo funciona todo esto?
2: Sí.
1: Ahí me impactó la primera vez que llegué a las oficinas que teníamos allí, que llego a las oficinas y había muchísima gente, ¿no? Que estaban todos trabajando en los ordenadores tal. Y se levantan.
2: ¿A qué? ¿A pasear, dices?
1: No. Se levantan como señal de respeto.
2: Ah, vale, para saludar.
1: Sí. Bueno. La gente deja de trabajar y se levantan. ¿Vale? Y yo, ay, muchas gracias, no, seguir, tal, no sé qué. Y pensé,
2: colorada,
1: wow,
2: en plan, ¿no?
1: ¿Vale? No, claro, yo, por favor, no. ¿Vale? Pero fue para mí un choque cultural muy bestia.
2: Claro.
1: Y de aprendizaje. Y de aprendizaje.
2: Es tal vez la ciudad o el país donde más has aprendido a nivel de...
1: En China también muchísimo.
2: Social, ¿no? A nivel de las personas, aprender de ellas.
1: En China también muchísimo. Es que claro, es otra parte del mundo que es muy diferente
2: es que
1: a nosotros.
2: Es muy drástico,
1: La diferencia entre Estados Unidos y Asia es muy grande para un español. O sea, los americanos son muchísimo más cercanos a nosotros culturalmente, lógicamente, ¿no? Que en China, claro, cuando monté allí las oficinas y todo esto y tal, que estábamos montando un equipo, por ejemplo, tardamos 6 meses en tener aprobada la página web por el contenido, porque
2: claro,
1: lo tiene que aprobar el gobierno.
2: Muy, muy preciso, ¿no? A sus costumbres,
1: No solamente esto, que hay un tema de censura, ¿verdad?
2: Claro.
1: Es decir, lo tiene que pasar el gobierno y el gobierno tiene que aprobar si eso que tú estás diciendo en tu web le parece bien o no le parece bien.
2: Allí los proyectos se dilatan bastante, ¿no? Por
1: mucho.
2: Lo que veo, este tipo de proyectos.
1: Mucho. Y íbamos a un evento y siempre había alguien del gobierno en el evento.
2: Sí.
1: Sí, para escuchar, ¿no? ¿Qué es lo que dices? Es brutal, ¿eh?
2: Claro.
1: Es brutal. Entonces, yo aprendí mucho y me acuerdo en un evento allí, estaba dando una charla sobre inversión y estaba embarazada. Primero me vienen a buscar las chicas que trabajaban conmigo y siempre todo el rato me estaban diciendo, Marta, eres nuestra heroína, eres nuestro tal. Y yo pensaba...
2: ¿What?
1: Sí, porque primero no necesitas hacerme la pelota, ¿vale? Porque yo no soy así, o sea, no tal, ¿no? Y yo, vale, sí. pero no sabía muy bien, ¿no? Y sí, después sí, sí. entendí que, claro, las tías pensaban, mira, esta, la tía esta, embarazada, sola, se va a dar aquí conferencias, tal, ídola, ¿vale? Claro, claro, que para nosotros es normal, ¿vale? Pero claro, para ellos no tanto, ¿no? Y di la conferencia esta y luego tenía una fila de gente que de lo que me venía a preguntar era que si mi marido me había dejado venir sola.
2: Lo primero. Sí. ¿O qué les parecía, qué le parecía a tu marido? ¿Te has escapado de casa? Algo así.
1: No, una pregunta detrás de otra. Pero, sí. ¿y tu marido? Y estaban como preocupados. En plan, ¿te ha dejado venir aquí embarazada? Uh-huh. Embarazada, ¿eh? O sea, no porque no, una mujer estuviera ahí,
2: llegaba un momento en el embarazada. Que a lo mejor ese tipo de preguntas te irritaban, pero no porque te las hicieran, porque para ellos es normal, sino porque tú te parabas a pensar, joder, en realidad, o sea, ¿por qué tenéis que pensar así? ¿No? ¿No te da un poco de rabia en esos momentos?
1: Es, lo que pasa es que, claro, es otro sitio, ¿no? Entonces, claro. para mí fue más choque de encontrarme con una realidad que es muy diferente a la mía y apreciar también mi realidad.
2: Claro.
1: Porque, claro, yo me voy para casa y nadie me pregunta qué, claro. qué
2: ¿verdad?
1: Hago.
2: Te ayuda a valorar lo que tienes o lo que no tienes.
1: Claro, aquí los hombres no me preguntan qué haces tú con la barriga, ¿verdad? O te ha dejado salir tu marido. ¿Va? No.
2: Bueno, no lo digas muy alto porque...
1: A mí no me ha pasado.
2: No ha pasado. Y esperemos aquí, que no pase.
1: No, aquí sois mejor. Sí, sí, sí.

0: No, pero ya me vale. Sabiendo que me
1: Claro.
0: gusta la cerveza, no, pero tengo que ir, sin duda. Y me gustó esa parte de Bruselas también por esa personalidad que le otorga no solo la cerveza, sino también la gente, ¿no? Es verdad que
1: Claro.
0: bueno, son personas que con su carácter, tienen su carácter y te amoldas a ellos porque a veces son un poquito demasiado rectos para mi gusto.
1: Claro.
0: Pero me gusta mucho esa cultura cervecera que hay alrededor. Y no tan lejos, fuera de las fronteras de España, pero sí en Portugal, me encanta. Portugal me
1: Ostras.
0: encanta, sobre todo la parte sur del
1: Claro.
0: Algarve es brutal. Luego a nivel profesional he trabajado, pues, obviamente con países en Latinoamérica
1: Claro.
0: por idioma, por facilidad de comunicación
1: Claro.
0: y bien, me ha gustado también. O sea, ha habido
1: Claro.
0: diferentes proyectos ahí muy interesantes. Estuve trabajando para una coach de Chile. Creo, sí, era de Chile, era chilena, y me gustó mucho trabajar con ella porque es verdad que yo sí que he detectado, no sé si te habrá pasado lo mismo, que luego hay mucha diferencia de compromiso. A mí me ha pasado, no sé, puede
1: Vale.
0: haber sido algo particular o un caso excepcional, pero me he topado con diferentes clientes en ciertas regiones de Latinoamérica, no quiero obviamente generalizar ni que todos sean así, pero que no muy lejos unos de otros, la actitud a la hora de comprometerse con el servicio que contratan o la relación comercial, entre comillas, que estableces con ellos, hay mucha diferencia. Hay unos que son pasotas que te cagas y que dicen no, o ni siquiera te responden a los mails,
1: Ah, vale.
0: o no establecen esa comunicación para que el proyecto llegue a buen puerto, y otros que son súper detallistas y que incluso son pesados, que yo eso es lo que me gusta, que sean
1: Claro,
0: pesados. La
1: claro.
0: gente que incluso se disculpa, en plan, no, oh, perdona, Hugo, no quiero ser pesada. Yo, no, no, sé pesada, por favor, que es lo que hoy he hecho en falta muchas veces
1: Claro,
0: en ese nivel. Entonces,
1: claro.
0: en estos países sí que lo he detectado, ¿no? No sé si es algo que a nivel cultural o diferentes zonas o por la propia persona en sí, por eso no quiero generalizar.
1: Bueno, sí, culturalmente yo creo que en diferentes países se trabaja de una forma u otra, ¿verdad? Y entonces sí que en los países hispanohablantes, a nivel, generalizando, ¿verdad? A nivel de eficiencia, productividad, etcétera, no están tan a la altura como a lo mejor otros países que tienen otras culturas anglosajonas que son mucho más cañeras, ¿vale?
0: Estados Unidos,
1: Estados
0: tú
1: Unidos,
0: lo
1: por
0: sabrás bien,
1: ejemplo.
0: ¿no? Que son ahí.
1: Estados Unidos son muy cañeros a nivel de eficiencia, pero por ejemplo, yo he visto diferencias entre trabajar con gente en Estados Unidos y en Inglaterra, que son anglosajones ambos,
0: Pues
1: ¿vale?
0: sí, es verdad.
1: Sí, hay diferencias. Entonces, ambos son realmente muy productivos y eficientes, ¿vale? Pero, por ejemplo, cuando tú negocias con un americano, la negociación es más fluida y si hay un problema, el americano simplemente lo que te dirá es dejamos de trabajar juntos, ¿vale? Pero no te montará un pollo, ¿vale?
0: Te lo
1: Los
0: dice con todo el
1: ingleses,
0: respeto
1: sí,
0: y sin ningún
1: simplemente,
0: tipo de acritud. En
1: no, no,
0: plan, ya
1: simplemente dejan de
0: está,
1: trabajar
0: es
1: contigo.
0: negocio.
1: Dejan de trabajar contigo y ya está, no te montan ningún pollo. Los ingleses te montan un pollo. Los
0: Fíjate.
1: ingleses son de, pues no, no sé qué, te voy a dar un día, ¿vale? Estoy generalizando, haciendo una
0: Sí,
1: caricatura,
0: bueno.
1: ¿verdad?
0: Una fotografía.
1: De lo que realmente, bueno, pues yo, por ejemplo, sí he vivido
0: Claro.
1: entre, por ejemplo, clientes ingleses, clientes americanos, los veo mucho más fluidos. Los americanos es que ya no estamos funcionando, no me interesa y tal, dejo de trabajar contigo y ya está. Los ingleses intentan utilizar mucho la presión y el subida de tono para intentar negociar alguna cosa, ¿vale?
0: Eso sabes dónde lo veo mucho cuando discuten en el Parlamento.
1: Mira, fíjate.
0: Esa es la clave, ¿no? Lo ves ya cómo se desarrollan sus políticos intentando entablar una conversación y dices, pero si es que estáis montando un pollo que ni en España, que ya es
1: Que ni
0: mucho.
1: en España, ¿eh? Sí.
0: Entonces eso se extrapola un poco a toda la sociedad cuando
1: Totalmente.
0: negocian, sobre
1: Cuando
0: todo.
1: negocian son así, o sea, son muy de voy a apretar al máximo
0: Sí,
1: y
0: qué
1: si tengo que
0: estrés.
1: levantar la voz la levanto y si tengo que negociar hasta el límite, ¿verdad? Y esto lo hacen mucho los indios también.
0: Sí.
1: Lo han copiado, yo creo que lo han copiado por
0: Bueno,
1: las,
0: por las colonias británicas,
1: claro,
0: claro, se
1: por la
0: establecieron allí.
1: influencia, ¿verdad? Que han
0: Sí.
1: tenido. Cuando negocias con indios, estoy generalizando,
0: Sí,
1: lógicamente,
0: sí, sí.
1: ¿verdad?
0: Sí.
1: Claro, ya se entiende, ¿no? Pero mi experiencia es que cuando negocias con indios tienen una parte muy inglesa en eso de intentar tirar y decirte que no hasta ver hasta dónde rompen y cuando ya dices este es mi break deal aquí ya no, ¿verdad? Y ya pues entonces yo tiro para atrás, entonces ellos te dicen bueno
0: Ahí es cuando se
1: de lo
0: calman,
1: último
0: ¿no?
1: que han dicho, ¿vale? Vale,
0: Sí.
1: va, hasta aquí sí, ¿vale? Entonces no dejan que se rompa el deal, pero lo llevan hasta el último, o sea, negocian hasta el
0: Sí.
1: último momento. Es difícil
0: Con lo cual
1: negociar.
0: eso juega un gran papel en esos casos, la mentalidad.

0: De cómo tú vayas, ¿no? A un país u otro. ¿Tú qué prefieres, por ejemplo, en Estados Unidos, que vayan directos al grano?
1: Directos al grano.
0: Yo también.
1: Cartas sobre la mesa.
0: Es que te ahorras tiempo y quebraderos de cabeza.
1: Sí.
0: Vale, pues ya está. Sí, no pasa nada. Hay gente que se lo tomaría mal. Por eso te decía lo de la mentalidad, de cómo seas tú personalmente. Joder, me ha dicho no así tan drástico, tan tajante. ¡Qué cabrón!
1: Yo prefiero.
0: Pues no.
1: Oh, yo prefiero.
0: Sí, yo también.
1: Me ahorra tanto tiempo.
0: La verdad que sí.
1: Sí.
0: Incluso te libera, ¿no? En plan, pues ya no me preocupo, voy a desarrollar mi negocio a alguien que sí que le pueda vender.
1: Totalmente.
0: Bueno.
1: En cambio, con por ejemplo, en India, realmente se negocia mucho hasta el último extremo, hasta que la cuerda está a punto de romperse, ¿verdad? Y tienen mucho arte, ¿eh? Porque al final consiguen que no se rompa y al final... Al final,
0: qué jodido.
1: Apretan.
0: Saben ahí cómo manejarlo.
1: Saben hacerlo, ¿eh? Sí. Es decir, realmente, claro, sí, saben hacerlo, pero sí que, claro, apretan mucho más, ¿vale? Yo creo que en Estados Unidos es más esta cultura de win-win, de ganar-ganar, que se lo inventaron ellos, ¿verdad? Es decir, si tú ganas, yo gano.
0: Oye, muy bien inventado.
1: Ya está bien.
0: ¿Eh? Ahí la creatividad tuvo lucidez, dijo, vamos.
1: Sí, sí. Pero si tú ganas y yo gano también, pues bien, no hace falta llevarlo al extremo, no hace falta que yo gane súper mucho más que tú, ¿vale? Es decir, si los dos ganamos, ya me parece bien, ¿verdad? Si lo que hemos negociado, yo estoy contento con eso, no necesito apretarte más.
0: ¿Vale? Puede jugar un poco ahí la empatía, o sea, tienen más, aunque no lo parezca a priori, porque son americanos. Bueno, no quiero generalizar, que es una palabra que está saliendo mucho hoy, pero la empatía, porque están pensando también en la otra persona, en cierto modo. Ellos saben que pueden llegar a un punto en el que ganen, pero también pensando en que la otra persona gane.
1: Yo creo que el hecho de pensar que la otra persona gane te beneficia a ti. Por lo tanto, el punto final es yo me beneficio, ¿vale?
0: Claro, sí, no, ese es el objetivo.
1: Ese es el beneficio.
0: Entonces,
1: intrínseco,
0: sí.
1: El hecho de negociar de tal forma en la que por ejemplo, tú estés ganando suficiente dinero como que estés contento, a mí me beneficia. No tanto porque, ay, mira qué bueno que soy, quiero que estés contento, ¿verdad?
0: No.
1: Sino porque si estás contento vas a trabajar mejor y vas a darme mejores resultados.
0: Y eso es lo que te va a beneficiar.
1: Y eso me beneficia. Por lo tanto, el punto final al final siempre es beneficiarme yo, ¿vale? Pero hay diferentes estilos. Hay estilos en los que me beneficio yo y quizá puedo llevar más al extremo que tú estés más o menos contento, ¿verdad? Y eso no me importa tanto las consecuencias de llevar al extremo mi negociación contigo y que por lo tanto tú no estés tan contento con los resultados de la negociación, pero que te vaya suficientemente bien como que hayas dicho que sí. Prefiero que la otra persona esté contenta y de esta forma yo tendré un mejor retorno, ¿verdad? Y luego podremos hacer más negociaciones juntos, y luego podremos hacer más cosas. Entonces, es todo beneficios hacia mí.
0: Sí.
1: O sea, los americanos no es que sean más buenos que nadie, ¿vale? Sino que tienen una estrategia diferente, que siempre es para beneficiarse uno.
0: Pues genial, por eso son personas de negocios y que saben llevarlo muy bien. Y por eso les replicamos muchas veces, ¿no?
1: Claro.
0: Bueno, es que es en el público, las personas en las que hay que fijarse cuando queremos crecer a nivel poco empresarial, yo creo.
1: Sí. Los americanos son muy buenos a nivel de negocios.
0: Sí.
1: Son
0: en
1: muy
0: otras
1: buenos.
0: Cosas no sé, pero en esa...
1: En otras cosas no sé.
0: Tienen lo suyo, pero en eso llevan ventaja. Y luego a nivel de comunicación. ¿Sabes una cosa que yo siempre he echado en falta en la educación española?
1: ¿Qué?
0: Que nos enseñen a comunicar desde pequeños.
1: Ay, sí.
0: En la clase. Sí, es verdad que te sacaban a la pizarra, oye, lee este dictado que acabas de... Pero lo hacías jodido, la mierda. O sea, no tenías la sensación de que, vale, voy a dar lo mejor de mí mismo, voy a enseñarles mis facilidades oratorias. Y eso en Estados Unidos, en esa cultura, es algo que yo envidio muchísimo, porque si nos hubiesen enseñado desde pequeños a comunicar de esa manera, te juro que... Bueno, no te juro, porque jurar no me gusta, pero te prometo que en España harían las cosas mejor, a nivel de negociaciones y social.
1: Pero nadie le interesa que la gente sepa pensar y comunicar.
0: Claro, porque eso lleva a debate, lleva a un pensamiento crítico.
1: Claro.
0: Y claro, eso puede chocar con el sistema, ¿no? Que unos quieren imponer. Pero en Estados Unidos parece ser que eso lo llevan desde bien pequeñitos, haciéndolo, y me gusta mucho. Lo he hecho en falta a veces aquí. Que nos enseñan a comunicar, porque luego delante de las cámaras o en tu canal de YouTube, pues también ayuda bastante, ¿no?
1: Totalmente.
0: La gente se lanzaría más y habría incluso más claridad a la hora de tomar acciones, ¿no? De tomar decisiones, ¿no? Porque tendrías muy claro lo que te ha expuesto la otra persona sin dar rodeos, sin tabús.
1: Totalmente. Comunicar mejor implica pensar mejor, sí. Pensar con más estructura. Si no piensas con una estructura, no lo puedes comunicar bien. Por lo tanto, estás trabajando una cosa, ¿no? Que es fundamental. Y si los americanos esto lo impulsan muchísimo. Mm. Tienen todo el rollo de debates, hablar en público, todo, sí. las clases hablan.
0: Concursos de debates. Mucho. Eso es la
1: mucho,
0: hostia.
1: Mucho. Claro. Nosotros no lo hemos hecho esto. Ya,
0: no, yo no recuerdo ni creo que ahora se haga mucho. No soy consciente si en las universidades españolas hacen debates de discursos, de exposiciones. Pero
1: yo realmente la primera...
0: Pero sí, te ayuda mucho a desarrollar partes del cerebro que están dormidas, claro. Que están ahí un poco latentes, y eso pues te las activa a mucha más agilidad. Tienes que pensar con mucha más rapidez también. Claro. Está guay.
1: Claro. ¿Tú haces muchas charlas? ¿Haces charlas y...?
0: Ahora hago menos. Pero es verdad, ahora sí que se está reactivando.
1: ¿Pero quieres hacerlo? ¿Quieres volver a hacerlo?
0: A mí me encanta comunicar. También soy consciente de que lo he dejado apartado por desarrollar otros proyectos que se fraguan en la sombra, ¿no? Claro. En mi bat cueva, como llamo yo a mi zona de trabajo. Claro. Y que tampoco estás tan predispuesto, no estás muy atento a participar o a postularte, ¿no? Bonita palabra, por cierto. Claro.
1: ¿Cuáles son tus prioridades ahora? ¿Cuál es lo que tú hablas de tu bat cueva, ¿vale?
0: Sí.
1: ¿Qué tienes planificado para este año? ¿Qué son proyectos que tú te hacen ilusión este año, que vas a lanzar este año, que estás haciendo este año? Es decir, ¿qué tienes en tu bat cueva?
0: ¿Qué está pasando?
1: ¿Y qué quieres impulsar? ¿Qué es aquello que te interesa?
0: Pues yo llevo muchos años trabajando, obviamente, marketing digital aplicado al contenido estrictamente, pero quiero llegar al paso en el que sea la autoridad. No voy a andarme con tonterías. Quiero ser la autoridad en habla hispana de marketing de contenidos en todo lo que pueda. En esa especialidad, ¿no? En crear estrategias y desarrollarlas y crear incluso el contenido para diferentes marcas. Ahora mismo, mientras estamos hablando, me están terminando mi nueva página web. O sea que estoy muy ilusionado y muy contento porque es algo que tenía en mente. Es verdad que, bueno, me he aprovechado.
1: ¿Cuál es tu página web?
0: hugocotro.es. Ahora mismo está activa la versión obsoleta, pero la nueva ya está a puntito de salir. Espero que a finales de esta semana o principios de la próxima ya esté en activo. En activo en plan que desarrollada, pero no lanzada públicamente, que eso pues incluso haré una fiesta para celebrar. No, es que me hace ilusión. Ya sabes que cuando hay una nueva renovación de imagen y demás, pues mola. También porque he llevado a cabo hace poquito y en relación con la página web un nuevo diseño de mi marca corporativa, de Hugo Cotro, que yo soy la marca, además. Claro. Esto es algo curioso y te lo traigo también a relación de esto, y es que cuando yo empecé en el marketing digital, hace ya 15 años, 16, yo no trabajaba desde mi propio nombre, no era mi marca. No me decía, yo soy Hugo Cotro. Yo tenía una marca que se llamaba Tu Red.
1: ¿Tu Red?
0: Sí, de hecho la registré en patentes y marcas.
1: ¿Tu cuando red se qué registraba significa? Por patente. ¿De qué? ¿Tu
0: era,
1: red?
0: Era Tu Red, de, en plan, trabajo para tu red social.
1: Tu Red, vale.
0: Tu Red, vale, ¿no? Vale. Pero todo junto.
1: Vale.
0: Y no estaba cogido el nombre. Yo, ay, qué guay, voy a hacer una marca que ahora a priori dices, pues es un nombre que seguramente pues no estaba cogido.
1: Pues podrías vender el dominio ahora bastante, ¿no? Bastante bien.
0: Voy a apuntar.
1: Sí,
0: no lo había pensado.
1: Red, sí, hombre, sí, es Tu Red, te lo
0: hasta
1: compran,
0: donde
1: seguro.
0: Yo sé, sigue registrado. Aparte, me acuerdo que por aquel entonces era un poco odisea porque se hacía en papel, al menos allí donde ya estaba instalado en Asturias, donde vivo ahora, y en patentes y marcas, y lo registré pues enviando el logotipo metido dentro del documento, firmado. Ahora es todo digital, no tienes que moverte de casa. Y trabajé, empecé a desarrollar mi negocio a través de esta marca ficticia que me inventé yo. Luego me di cuenta y dije, ¿por qué he hecho esto? Son cosas que te das cuenta, pues como decías tú, ¿no? Antes de empezar la conversación, ¿no? Que cuando creas tu casa, luego te empiezas a desenvolver en ella y vas cambiando las cosas a raíz de la convivencia, ¿no? O de cómo te vas moviendo.
1: Claro.
0: Y dije, ¿por qué he hecho esto? Si yo soy la persona que está detrás, no tiene sentido ponerme un paraguas, un parapeto, ¿no?
1: Claro.
0: Y dije, pues voy a desarrollar mi marca desde mi nombre, desde Hugo Cotro. Y bueno, luego ya lo cambié y a día de hoy, pues por eso tenía mucha más ilusión en dar a conocer pues esta nueva imagen un poco identificativa con un logotipo renovado
1: que
0: me lo han hecho muy guay, de forma muy...
1: ¿Eso lo has contratado o lo has hecho en casa?
0: Lo he contratado. Todo lo que sea delegar, siempre con profesionales que estén acostumbrados y que les guste también su trabajo, mucho mejor. Es una inversión, no es un gasto, obviamente.
1: Claro.
0: Y la web está ya, pues como te digo, a puntito de salir, y es un proyecto personal y también para todo el mundo.
1: ¿Cuánto tiempo llevas ya con tu proyecto?
0: Pues 15 años aproximadamente. 15 años,
1: trabajando. Con este proyecto concreto.
0: Ah, no, con este de renovación, ¿quieres decir?
1: Bueno, contaría tu red, ¿no? Que empezaste sí, con tu red, bueno, y ahora tu marca personal es el mismo, ¿no?
0: 10, 11, 11 años es 10, 11 como años. Empecé a trabajar desde mi uh-huh. propia marca de Hugo Cotro.
1: Muy bien.
0: A diferentes marcas y negocios. Y encantado. Y mis próximos proyectos, pues es, a raíz de que tenga esto ya más consolidado, más establecido y visible, uh-huh. pues ya empezar a meterme de nuevo a hacer uh-huh. exposiciones. Ponencias. Y que bueno, la gente pues lo tenga un poquito más presente. Ahora claro. busco como un... Puede resultar raro porque al principio tú lo que haces con un negocio, o en la mayoría de los casos, es generar impacto, ¿no? Que la gente te conozca por uh-huh. el impacto, impacto, claro. crear contenido. Claro. Esto ya lo hice, obviamente, y me fue muy bien, uh-huh. pero ahora es como que lo vuelvo a hacer. Es como son ciclos, ¿no?
1: Claro.
0: Se dice que la vida son ciclos de 7 años, ¿no? Independientemente uh-huh. del sector o del ámbito, si es profesional o personal. Uh-huh. Y yo creo que ahora estoy en un nuevo ciclo de renovación con más fuerza y con más impulso.
1: Qué bien. Qué bien.
0: ¿Qué te parece?
1: Me parece fantástico. Y además es que es parte de la evolución de uno, ¿no?
0: Es una evolución natural, yo creo.
1: Para darte a conocer ahora, ¿qué es lo que quieres hacer este año? ¿Qué acciones? Yo, por ejemplo, una de las cosas que quiero hacer es volver a estar en escenarios, que durante también, como tú, ¿verdad? Llevo mucho tiempo sin estar.
0: Sí.
1: Y además también el hecho de que ahora estoy en España me facilita mucho más, porque antes, cuando estaba en California, estaba también un poco más apartada de mucha parte de mi audiencia, ¿no? De gente que me escucha, que está más en España o está en México, ¿no? pero en sí. California pues tengo menos gente, ¿no? Entonces ahí...
0: Más distancias para recorrer,
1: no es fácil. Claro. Ahora como que me siento un poco más arropada
0: sí,
1: al estar aquí.
0: Lo notarás, lo notarás.
1: Lo estoy notando.
0: Incluso en la calle.
1: Oye, que me he encontrado con gente que me ha reconocido, ¿no?
0: Y qué guay,
1: me ha hecho
0: qué
1: mucha
0: bonito.
1: Ilusión, muchísima ilusión.
0: Claro.
1: Ya, mira, desde que llevo aquí, me he encontrado con gente en el metro, o voy al notario y de repente me para una persona y me dice, oye, eres Marta Emerson, ostras, tal,
0: sí,
1: no sé qué.
0: Claro,
1: y
0: la exposición.
1: Me ha hecho mucha ilusión, que en California no me pasa, ¿verdad? Claro. No me conoce ahí ni mi madre en California.
0: Ya, pero también por la cantidad de población, claro. y toda la vorágine que hay alrededor.
1: Claro,
0: pues,
1: es diferente, ¿no?
0: Es complicado.
1: ¿No? Y aquí
0: no eres
1: me siento,
0: Wifi, ¿sabes?
1: Claro, y aquí me siento como más arropada,
0: muy
1: ¿no? Y la verdad es que me estoy muy ilusionada, ¿no? Y pienso, quiero, por ejemplo, para este año me apetece estar también en escenario, es decir, tomar una ruta que no he hecho hasta ahora, que es hacer conferencias presenciales. Mm-hmm. Me gusta mucho el presencial.
0: Antes las hacías, ¿no? Cuando estabas años aquí.
1: Bueno, cuando estaba en inversión privada, ¿eh?
0: Ah, vale.
1: No
0: con tu marca
1: no.
0: de Marta Emerson.
1: No. Cuando estaba en inversión privada, sí, me he pateado lo que no está escrito dando conferencias.
0: Sí, seguro.
1: Pero ahora me apetece muchísimo y ahora estoy viendo estratégicamente si, por ejemplo, pues me muno a alguna agencia de estas de conferenciantes.
0: Que te buscan.
1: Estoy pensándolo, ¿eh? Aún está en pañales. O sea, lo estamos hablando de que está esto en pañales, ¿no?
0: Spoiler,
1: ¿vale? Y estoy pensando, ¿no? De decir, oye, pues seguramente lo que voy a hacer es crear 1, 2, 3 conferencias muy concretas, ¿vale? Uh-huh. De temas muy concretos. Estoy pensando de qué exactamente, porque tienes que tener un
0: como
1: tema.
0: Como muy específico, claro, que sea...
1: La conferencia tiene que tener un tema, ¿verdad? Entonces, estoy pensando 2, 3 temas, crear una conferencia como si es que creas un producto, ¿vale?
0: Sí,
1: y esa conferencia es un producto específico.
0: Efectivamente,
1: la haces
0: y lo
1: bien
0: es.
1: Hecha. Y entonces, la quiero, como queremos, seguramente hablar con algunas agencias que tienen conferenciantes y ofrecérselo, ¿no? Decir, oye, pues mira, yo tengo esto, ¿vale? Tengo uh-huh. este producto, ¿no? Que es esta conferencia. Exacto. Y ver un poquito también cómo va. Luego también, lógicamente, por contactos propios también.
0: Claro, al final son boca a oreja, recomendaciones,
1: claro.
0: Ayuda muchísimo.
1: Todo esto, ¿no? Y claro. Otra cosa que también me interesa, por ejemplo, este año, es tema de medio de comunicación tradicional, ¿vale?
0: Televisión,
1: radio, algunas colaboraciones. Esto es algo que estoy empezando a pensar, está en pañales.
0: La radio,
1: leí
0: un estudio, uh-huh. perdona, te corté.
1: Sí.
0: Hace nada, 4 días, un estudio de no sé qué agencia de comunicación lo hizo, pero muy riguroso y muy extendido, que se basaba en los medios de comunicación tradicionales para profesiones que generan servicios, como puede ser el tuyo o el mío, ¿cuáles eran los que la gente prestaba más atención a día de hoy?
1: Y el que
0: por vamos, las gráficas se salían respecto a los otros, era la radio. La gente presta mucha atención al audio, obviamente, claro, por eso los podcasts y demás, pero las acciones publicitarias en radio eran las que mejor consideración tenían por parte de los oyentes, del público, ¿no? Eran menos intrusivas, incluso eran muy bien aceptadas por ciertos sectores de la población. Y me sorprendió por eso. Dice que no todo lo visual, que a día de hoy es lo que está por encima de todo, parece ser, es lo beneficioso. Claro. A veces hay que enfocarse en medios tradicionales que hemos dejado un poco de lado, claro, para dar a conocer nuestras marcas o proyectos personales, claro, nuevos. Y la radio me llamó la atención por eso. Lo digo, claro, porque si te interesa hacer luego campañas de cuñas publicitarias en radios...
1: Más que publicidad, me interesa la creación de contenido. Esto es algo que lo tengo como en la cabeza, ¿no? Todos vamos creando siempre nuestras estrategias, claro, ¿no? Entonces, para este año pienso, oye, pues aparte de lo que ya hago, pienso, oye, pues también interesante el tema de conferencias. Quiero empezar a poner mi patita.
0: Qué
1: Entonces,
0: guay.
1: Para ti, ¿qué sería?
0: Pues podría decirse que básicamente lo mismo.
1: Parecido.
0: Yo soy,
1: ¿no?,
0: de conectar con la gente. Me encanta conectar. De hecho, creo, a mí me lo han dicho muchas veces, y no es por tirarme flores, pero que conecto muy bien a la hora de comunicar con personas cara a cara o hablando a la cámara también directamente. Y yo estaba muy acostumbrado porque yo empecé a desarrollar mi marca, a darla a conocer en el pequeño ámbito de Asturias, que es donde vivo ahora. Un poco empecé, luego te vas expandiendo, ¿no? A través de networkings presenciales, que ahora se hacen menos, al menos ahí. Yo creo que ahora se está reactivando mucho en términos generales, ¿no? En todo el mundo, lo presencial. Y entonces me gustaba subirme al escenario. De hecho, yo soy de los primeros que levanta la mano. O sea, hay que salir al escenario, ya sea un espectáculo de magia o de hipnotismo, también me apunto. Da igual. No tengo miedo, hay que experimentar, hay que lanzarse. Y gracias a eso, a veces, pues te da sorpresas la vida. Buenas, ¿eh?
1: Claro.
0: Y entonces, pues, soy mucho de participar y de conectar con el público. Me encanta. Y soy de los típicos que busca las miradas, busca a la gente que detectas tú que está prestando más atención y les hablas a lo mejor a ellos durante un momento dado directamente para conectar. Y me gusta mucho comunicar en ese sentido. Por eso yo también ahora quiero, en cuanto establezca este proyecto que te he dicho nuevo de mi marca con la web, volver a relanzarme y a buscar claro, otros... pues eso, conferencias o algún taller así presencial me gusta mucho. Y aparte porque tengo muchas ideas en la cabeza que creo que pueden ser importantes.
1: Claro.
0: Me interesaba eso que decías tú, que mucha gente no lo contempla cuando a lo mejor se quiere meter la pata en conferencias, en directo, y es establecer como producto, ¿no?, la conferencia.
1: Claro.
0: Luego tú, ¿qué haces? ¿Vas a una agencia que se encarga de buscarlas por ti con ese producto?
1: Puedes hacerlo de varias formas, ¿no? Una es directamente una agencia de conferenciantes.
0: No sabía que,
1: que
0: se encargaban solo de eso.
1: Sí, ellos tienen un fee, ¿verdad? Te buscan conferencias y normal, depende de tu perfil, pues a lo mejor son conferencias que aproximadamente son... Hay perfiles, por ejemplo, de 3.000, de 5.000, de 10.000, de 20.000, de 100.000, ¿verdad?
0: Claro.
1: Por conferencia. Esto,
0: el límite del cielo.
1: El límite del cielo, ¿no? En función, yo, por ejemplo, he organizado conferencia en Estados Unidos donde el budget para traer a un profesor del MIT era de 100.000.
0: Joder.
1: ¿Vale? De $100,000 por una conferencia, ¿vale? De dos horas.
0: Sí, esa vuelta.
1: 100.000, ¿no? ¿Vale? Pero es un tío que es un profesor del MIT, ¿vale? Claro, del MIT. No, claro, no es...
0: Tony Stark.
1: No es, claro, es... Entonces, bueno, pues... Y yo, por ejemplo, cuando estaba organizando eso, yo no lidiaba directamente con el speaker, lidiaba con el agente.
0: Claro.
1: Que se lleva una comisión, ¿verdad?, de eso. Y entonces me pasaba la estructura de la conferencia que se iba a dar, claro, ¿vale?
0: Era muy cerrado, ¿no? No hay margen a la improvisación. ¿O?
1: Sí que hay. En este caso, por ejemplo, concreto, ¿verdad? Porque te piden un poquito, bueno, quién es el público, quién es el objetivo,
0: claro,
1: tal y esto. Entonces, de lo que ya tenemos, que es lo que tú estás comprando, que es el producto, pues lógicamente el conferenciante, que es el experto, en ese caso un tío del MIT, hace modificaciones pensando, ¿verdad?, en el público específico que viene. Si es, por ejemplo, un público internacional que se va al Silicon Valley y quiere escuchar no sé qué en el MIT y tal, pues va a crear un contexto para personas que no son de Estados Unidos, que vienen de otra cultura, que tal, ¿no? Y entonces pondrá una serie de ejemplos determinados, ¿no? Te lo va, pero al final tú compras una cosa concreta, ¿no? Y entonces en estas agencias, en función del perfil que tienes, sí, ¿verdad? Pues normalmente te buscan este tipo de conferencias para grandes empresas, los HP de turno, ¿verdad? Que montan conferencias y buscan conferenciantes interesantes que hablen de un tema determinado, ¿verdad? Ya sea lo que sea, ¿no? Que tú toques, y entonces tienes un fee. Pero son fees ya que son más elevados. No estamos hablando de dar una conferencia por 500 euros o dar una conferencia por tal, sino ya estamos hablando
0: en otra liga.
1: De 5, 10.000, 15.000, ¿verdad? Pero para eso tienes que haber trabajado un buen perfil, tener un buen background, un buen perfil que puedas vender, ¿verdad? Que sea vendible, y el producto en sí, lo que tú hablabas, ¿verdad? De tener una conferencia que es un producto específico, tiene que ser algo que sea vendible, comprable, ¿vale? Que la gente quiera.
0: Innovador.
1: Sí.
0: Y volvemos a la creatividad.
1: Claro, casi. Claro. Casi, sí, sí.
0: Sí, sí.
1: Que sea lo que la gente quiere. Entonces tú tienes que pensar qué temas la gente hoy en conferencias quiere escuchar. Puede ser un tema de precisamente la innovación y la creatividad con el tema de la inteligencia artificial,
0: claro,
1: y los nuevos cambios que van a tener para la persona o para la economía global, ¿vale? Por ejemplo, o si es un tema, por ejemplo, te centras en un tema de mujeres y yo que soy una mujer, por ejemplo, emprendedora con hijos, bueno, pues es una temática que también puedes tocar.
0: Es un público muy concreto.
1: Es un público muy concreto.
0: Y muy extendido también, o sea, que tienes ahí.
1: Y que las empresas les interesa hablar de ese tema porque entre cosas de que es útil, aparte también queda bien, ¿vale? Y por lo tanto también vende. Y uno tiene que decir, oye, pues yo quiero, por ejemplo, apoyar a que se hable sobre la conciliación para las mujeres que tienen tal, tal, y que quieren crecer profesionalmente y que tienen tal, pues bueno, pues tienes un producto que habla sobre este
0: Totalmente.
1: Tema, por ejemplo, ¿no? Puedes hablar de la innovación y la creatividad, pero tienes que coger un ángulo concreto,
0: claro,
1: que sea muy comparable.
0: Que sea aplicable, ¿no? Que ellos lo vean como diciendo, hostia, lo puedo desarrollar desde ya, prácticamente.
1: Exacto. Y que sea muy comparable, que la gente diga, vale, quiero. Y hay momentos que también juegas con tendencias. Por ejemplo, ahora hablar de la inteligencia artificial, pues es un.
0: Hay que aprovecharlo.
1: Es una apuesta segura.
0: Básicamente.
1: Claro.
0: Hay que aprovecharlo, pero también con la mentalidad de para aportar, no por el hecho de lucrarte tú, porque ahora está en boca de todo el mundo, claro.
1: Por supuesto. Entonces, si tú sabes mucho de ese tema, oye, pues pum, ¿no? Buscas ese ángulo para. Entonces, esto, agencias te ponen dentro de su base de datos. Y ya hay una negociación, ¿no? Y entonces si encuentran, van buscando, ¿verdad?
0: Qué
1: conferencias
0: bueno.
1: Y te pueden decir, oye, pues te hemos encontrado tal conferencia para ti, estas son las condiciones, ¿verdad? Tal y esto. Y ellos se quedan, lógicamente, un porcentaje, ¿verdad? Y después, luego también, lo típico de toda la vida, que es cuando tú vas generando contactos, pues te llaman para tal cosa o tal empresa que tú conoces, porque si tienes contactos con grandes empresas o con administraciones, con gobiernos, tocas diferentes palos, siempre al final hay alguien que habla de ti. Oye, ¿por qué no traemos a tal persona?
0: Claro, te tienen en mente. Uno de los mayores activos que considero hoy que hay que potenciar para cualquier empresa o negocio son las relaciones.
1: Total.
0: Es lo que al final, y siempre se ha dado así a lo largo de la historia de los negocios y de la vida, son las relaciones tan recomendado y tal. Oye, ¿a qué peluquería voy? Pues mira, tengo una amiga que va a esta peluquería y tal. Es que le pasó hace poco a mi chica, además, para recomendarle una peluquería ahora en Oviedo,
1: claro,
0: donde está conmigo. Y gracias a eso, pues esa peluquería tiene una gran clienta ahora.
1: Claro.
0: Son relaciones a baja escala, pero esto lo extrapolamos a negocios y proyectos súper grandes, ¿no? Gracias.
1: El mundo se mueve, claro que sí. El mundo se mueve por relaciones y por contactos.
0: Claro, es fundamental.
1: Si
0: hay que cultivarlos,
1: contactos,
0: cuidarlos y mejorarlos.
1: Claro. Bueno, fantástico. Oye, ¿te ha gustado estar aquí?
0: Pues te voy a ser honesto, pero sí, claro. No, ha sido un lujo, estoy encantadísimo.
1: Sí.
0: Y ojalá no terminase nunca, Marta, pero bueno,
1: sí,
0: el tiempo es lo que viene, que se agota.
1: El tiempo al final va pasando.
0: Nada,
1: pero
0: súper cómodo, encantado, invito a todo el mundo que venga si puede, porque va a estar en su casa, sin duda.
1: Sí, pues espero que te haya encantado. La verdad es que yo he disfrutado muchísimo. De
0: ¿Te ha gustado también?
1: Sí, claro,
0: bueno,
1: por supuesto. Me ha encantado charlar contigo, conocerte mucho más. Un besazo enorme y, como siempre, nos vemos en el próximo episodio.
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1: Bienvenido al espacio Destellos de Luz. Agradecida por tu escucha y, como siempre, una mano amiga en estos momentos en donde nos centramos en el corazón, en nuestro interior, y dejamos que la mente reciba todos los pensamientos positivos y las pequeñas gotitas de sabiduría que en estos minutos quiero compartir contigo. Muchas gracias de todo corazón por estar ahí. Quiero darte ideas, soluciones, luz. Por eso se llama Destellos de Luz, porque intento, de alguna manera, construir un nuevo pensamiento positivo en ti. Y aquí estamos, todo el equipo, con mucha energía para transmitirte esas pequeñas palabras que son grandes en el corazón y que nos alientan cada día, cómo no, a seguir viviendo con fe, ilusión y esperanza. Hoy quiero compartir contigo un pensamiento que me parece importantísimo en estos momentos. Hemos comenzado una nueva semana y, como siempre, cada día es un renacer. No nos podemos definir por lo que ha pasado ayer y mucho menos por lo que ha pasado en nuestro pasado. Pero sí que es cierto que podemos arrancar cada día con energía renovada, con una nueva visión y, sobre todo, con una gran palabra que me encanta, que deberíamos todos de llevar como bandera, que es el agradecimiento. Nunca debemos dejar de agradecer a aquellas personas que en nuestros peores momentos nos brindaron tiempo, apoyo, lágrimas y aliento. Vamos a ir desgranando cada uno de estos puntos porque me parece muy esencial que seamos conscientes de esta gran maravilla que es dar las gracias de corazón, valorando algo que hoy en día escasea y a veces en muchas ocasiones se necesita para ese crecimiento personal: tiempo. Cuando estamos en nuestros peores momentos, que una persona deje todo a un lado y nos dedique tiempo es el mayor regalo que nos puede hacer. A veces solamente necesitamos que nos acompañe, porque todo está dicho o a veces ya no hay nada más que decir. Pero acompañamiento desde el corazón hacia el otro corazón que está sufriendo es esencial, no solo para vincularnos mucho más con esa persona, sino también para humanizarnos. Y fíjate qué maravilla de palabra: tiempo. Algo que no recuperamos, algo que cada día perdemos y que los segundos, los minutos y las horas van disolviéndose en nuestra vida sin tener energía, sin tener posibilidad ni fuerza para recuperarlos. Por eso quien en nuestras peores tormentas nos dedica tiempo es un regalo de la vida, el cual debemos de agradecer. Al igual que el apoyo. ¡Qué maravilla, verdad! Esas personas que nos apoyan cuando estamos en huracanes, en tsunamis vitales que nos tambalean y a veces nos tumban de tal manera que no somos ni siquiera capaces de levantarnos por nuestra propia fuerza o por sí solos, ¿no? Apoyo, apoyo en forma de cariño, de ternura, de bellos consejos, de palabras sabias qué maravilla tener una luz cuando estamos en una gran oscuridad. Lágrimas, porque quien realmente te quiere empatizará contigo y llorará. Lloraréis juntos por ese gran dolor que estás sufriendo. Y qué maravilla poder saber expresar aquello que diríamos con muchas palabras, pero que las lágrimas lo dicen todo. No es menos inteligente el que más llora, sino es mucho más inteligente emocionalmente el que a través de sus lágrimas expresa el dolor que tiene. Llorar es sano, llorar es restaurar nuestra alma. Y aliento, que en los peores momentos tengamos personas que nos dan soluciones sabias, nos ofrecen la mano, sea la hora que sea, sea el momento que sea, incluso con sus circunstancias vitales, hagan un parón y digan, aquí estoy, aquí puedes contar con mi mano amiga, con mi consuelo, con mi compañía. Ese aliento que se traduce en esperanza, en saber que esas situaciones tan brutales tienen también fecha de caducidad y que el tiempo va apaciguando las emociones y que nos ayudan de una manera o de otra a calmar nuestro interior. Pero qué maravilla, queridos amigos, tener a alguien que nos acompañe en esas circunstancias. Gente que se sentó, que lloró con nosotros, porque les dolía igual que a nosotros. Y me encanta que tengamos muy presente que cuando amamos a otra persona o la queremos, el dolor de esa persona es nuestro dolor. Así sabemos que realmente nos quiere y nos ama. Lo hace como si fuese propio y lo sufre también en primera persona, porque quien te ama jamás te puede hacer daño, jamás te debe de hacer daño. Esa gente que conoce nuestra vulnerabilidad y sin embargo deciden quedarse ahí, a nuestro lado. Qué bonito, ¿verdad? Que cuando haya un millón de razones para irse, el amor se demuestra cuando buscas solo una razón para quedarte y para que ese sufrimiento conjunto sea conjunto y no solitario. En una sociedad en donde cada vez el egoísmo, el individualismo va increciendo, tenemos que hacer todos un esfuerzo por saber que todos pasamos por las mismas circunstancias antes, durante o después en la vida. Los dolores, en un grado u otro, siguen siendo un sufrimiento para nuestra propia esencia. Y a veces deberíamos de darnos cuenta que a través de ese dolor aprendemos grandes lecciones y que es muy doloroso, y perdonar que repita la palabra, pero es así, que tengan que ocurrir determinadas circunstancias en nuestra vida para poder aprender esas lecciones. Lo importante es saber que después de todo eso, después de esa gran tormenta, siempre va a venir algo bonito que nos va a compensar. Quizás no como quisiéramos, o quizás sí, quizás igual lo que viene es mucho mejor. Y entonces quizás entenderemos que las cosas no pasan porque sí, sino porque tienen un motivo. Y qué belleza poderlas compartir con esas personas que son invencibles, que son inigualables y desde luego que son inolvidables. Pero siempre recuerda una cosa, que no se trata de esperar, sino se trata de ser, de ofrecer, para que quizás la vida nos pueda recompensar a través de otros seres tan maravillosos como lo eres tú cada día. Porque haces esa apuesta por ser tu mejor versión cada día. Y te liberas de cadenas Te liberas de oscuridades, de sombras, porque consideras que este tiempo de vida es finito y que quieres vivir en paz y feliz en tu propia piel. ¡Qué maravilla sentirse a gusto en la propia piel, ¿verdad? Bueno, pues está en tus manos. Tú eres el artífice. Tú tienes la llave. Por eso siempre apostaremos en este espacio a convertirnos en nuestra bonita versión, en la más bonita y en la mejor, para poder ofrecerla a esos seres que más queremos, en primer lugar, porque son los que más tenemos que cuidar. Ellos nos cuidan, recuérdalo. Y después, a todas las personas que se vayan cruzando en nuestro camino. Estoy segura que de cada una de ellas iremos aprendiendo muchas cosas, pero en ese proceso nos iremos redescubriendo nosotros mismos. Amigos de Destellos de Luz, sigue apostando por ti. Y nosotros seguiremos invitándote a que con estas pequeñas reflexiones transformes tu vida en positivo. Anímate, eres capaz de eso y de mucho más. Gracias por estar ahí. Muchas gracias.
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6: ¿Qué tal? Sean muy bienvenidos a una nueva edición de Fica Café. En esta oportunidad vamos a hablar de un asunto tan actual como interesante: el papel que juegan actualmente los directivos en la estrategia de comunicación digital de sus empresas. Los directivos son embajadores, prescriptores, nombres que anclan la marca de la compañía en la sociedad y que interactúan con los usuarios de las redes, por lo que resulta muy importante acertar y estar en perfecta sintonía y alineación de intereses con la marca que dirigen. Y todo ello se recoge en un análisis, un informe titulado Influencia Digital, Empresas y Directivos, que ha elaborado el Departamento de Comunicación Digital de CREAP. Y para conocerlo en profundidad, hablamos hoy con su director, Cecilio Prado. ¿Qué tal? Bienvenido, Cecilio.
7: Hola, ¿qué tal, Antonio?
6: Un placer tenerte aquí.
7: Muchas gracias.
6: Y con Irene Martínez, que es Associate Director de este departamento. Irene, bienvenida.
8: Gracias, Antonio. Un placer estar aquí.
6: Y enhorabuena por el trabajo.
8: Muchas gracias.
6: Bueno, es muy interesante, ¿no? Porque al final un directivo es algo más que un cargo de responsabilidad en una compañía. Y digamos que en la actualidad son imágenes que acuden a medios de comunicación, son prescriptores, como decíamos, son hombres que se identifican con su compañía. De alguna forma, claro, su papel en las redes determina mucho también la propia imagen de la empresa que dirigen.
7: Totalmente. De todas formas, yo creo que no hablamos de algo nuevo, que realmente es algo que de lo que hemos visto una transformación. Antonio, tú bien sabes que llevas en el periodismo algunos añitos, que siempre ha habido portavoces en las empresas. Uh-huh. Ahora lo que está viendo es un cambio de ese portavoz al ámbito digital, o que un poco utiliza esos dos papeles, tanto la parte más de la prensa tradicional como un canal propio que es el digital en favor de la compañía.
6: Siendo así, como dices, es verdad que los directivos tradicionalmente han estado, digamos, en un segundo plano, una segunda línea, ¿no? Y ahora sí se ve, digamos, una mayor presencia, un mayor protagonismo. Ahora la gente ya es capaz de decir, bueno, la empresa tal, cuyo presidente o cuyo CEO es esta persona o esta otra. Es decir, antes, digamos, que había como una especie de idea de que tenían que mantenerse un poco en un segundo plano, en el backstage, y ahora, sin embargo, eso con las redes sociales, Irene, ha cambiado totalmente, ¿no? Ahora
8: sí, justo.
6: No sé, estoy pensando, por ejemplo, en José María Albert Payete, presidente de Telefónica, es una persona muy activa en redes sociales, o Ana Patricia Botín, presidenta del Banco Santander. Hay muchos ejemplos claros, ¿no?, de esto, y están en las redes interactuando y representando a sus compañías.
8: Sí, yo creo que es muy importante que un directivo, un portavoz, sea la cara visible de su empresa, alineándose con los valores de su empresa. Uno de los principales insights que hemos sacado de este estudio es que el 100% de las empresas que hemos analizado está presente en redes sociales, especialmente en LinkedIn. Pero no ocurre lo mismo con sus directivos. No, todavía el 100% no se anima a estar presentes. Entonces, bueno, eso es algo que nos llama la atención porque efectivamente, como comentabas, Antonio, creemos que es muy importante darle voz a tu propia empresa transmitiendo pues, todos esos valores. Es súper importante.
6: Bueno, la primera pregunta, Ceci, es ¿por qué habéis elaborado desde el Departamento Digital de esta casa de CREAP el análisis del que estamos hoy hablando en este FICA Café?
7: La respuesta es poner en valor ese papel, ¿no? Que decíamos antes que el directivo tiene que estar en redes sociales porque es un elemento fundamental en la estrategia de comunicación digital en este caso, pero de comunicación en general de la compañía. Volviendo un poco a la pregunta que hacías antes, que hablábamos un poco de que es cierto que antes estaban, no en el anonimato, pero casi no tan expuestos, ahora es que la sociedad lo demanda. Claro. O sea, la sociedad, a lo que dice un periodista, ya casi le da menos credibilidad que a lo que dice un CEO en redes sociales. Entonces, hay que estar. Si la compañía quiere transmitir ciertos valores, dar credibilidad y confianza, el directivo debería estar.
6: Antes había un cierto temor, bueno, estar en redes sociales y exponerse, ¿no? Ahora sí que están, digamos, asesorados y tienen un departamento digital en sus compañías que les ayudan, les auxilian en esta labor.
8: Claro, yo creo que esto al final no es aleatorio, hay que preparar una buena...
6: Es espontáneo, pero no del todo,
8: eso,
6: ¿no? Manóntropo.
8: Totalmente, hay un trabajo detrás, como te comentaba antes, de estar alineado con la estrategia de comunicación de tu propia compañía, uh-huh. Y es una labor que bueno, hay que trabajarla antes de exponerse a esos medios.
6: Bueno, ¿qué metodología habéis seguido? ¿Cómo habéis abordado este trabajo?
7: Bueno, si realmente LinkedIn nos lo ha puesto un poco difícil porque al final ha sido la red que hemos utilizado para hacer el análisis y LinkedIn no permite la conexión de herramientas, tiene la API, que es algo un poco técnico, pero bueno, la tiene cerrada, por lo tanto no nos permite conectar una herramienta de un tercero para hacer un análisis casi mecánico. Entonces, lo que hemos hecho ha sido un análisis manual de las 50 primeras empresas en facturación de España y luego hemos dividido por sectores. Y bueno, una vez mirábamos la empresa, los datos que tenía de engagement, publicaciones, etcétera, luego íbamos a ver si los más altos directivos, bueno, director general, CEO, etcétera, estaban en redes y a partir de ahí pues íbamos sacando conclusiones.
6: Entiendo, Irene, que LinkedIn es la red por antonomasia, la red por excelencia en cuanto a interacción de directivos con usuarios de redes. Pero no solo, ¿no? Es LinkedIn, pero también muchos están en Twitter, ahora llamado X, o en otras redes sociales, ¿no?
8: Sí, o sea, pensamos que al final la red más idónea para estar como directivo de una compañía es LinkedIn por todos los valores a nivel empresa que refleja. Uh-huh. Pero muchos de ellos es verdad que dan el salto a X antes Twitter porque es una red que funciona muy bien en cuanto a interactuar sobre temas de actualidad, hitos que se están dando en este momento. Cuando vas a un evento, pues casi en real time lo vas cubriendo y cada vez más vemos que se animan con Instagram a mostrar quizá esa parte más personal. Instagram todos son imágenes. Entonces, bueno, cada vez vemos cómo la comunicación de los directivos también se diversifica, por supuesto, las empresas.
6: Incluso los más jóvenes, estoy pensando en CEOs de startups y tal, también utilizan TikTok.
7: Justo lo iba a decir que digo, no descartemos TikTok, digo, porque también entra en juego, ¿no? Porque está en auge la red y también para los directivos. Yo creo que cada vez más iremos viendo más directivos, incluso no tanto de startups, sí. Antonio, digo, veremos a ver si Payete no va creciendo ahí en TikTok, porque la verdad que al estar cada vez más gente en TikTok, pues van a demandar sí. Esos mensajes, esa transparencia que decíamos antes, también en esa red.
6: Y sobre todo gente joven.
7: Efectivamente.
6: Sí, empresas que también trabajan para jóvenes y que saben que tienen un canal de comunicación. ¿No le tienen miedo a los trolls, a los bots, a los haters que están pululando por las redes, Irene?
8: Yo creo que al final los haters en redes sociales es como los enemigos que tú puedes tener en la vida cotidiana fuera de las redes, ¿no?
6: Sí, pero son más discretos en la vida cotidiana, ¿no?
8: Porque es muy fácil opinar cuando tienes una pantalla por medio. Pero bueno, yo creo que no. O sea, los haters siempre están ahí. Hay que saber gestionarlos, por supuesto. Hay que saber controlar si viene una crisis provocada por un hater. Pero yo creo que si tienes una buena estrategia de comunicación, no tienes por qué generar una crisis.
6: Uh-huh. Utilizó una palabra que nosotros en comunicación y en consultoría de comunicación tenemos muy presente, que es crisis de comunicación. Antes se circunscribía estrictamente al ámbito de los medios, prensa, radio, televisión, medios digitales más tarde y ahora también en las redes sociales. Es decir, que ahora cuando una empresa, una compañía demanda una asesoría de comunicación de crisis, hay que actuar en los medios offline, pero también en todos los medios online y en las redes sociales de una manera muy determinante.
7: Sí, no, total. Ahora mismo las redes, además, yo creo que a veces en redes como X se genera un odio y una polémica que parece que la red social vive de ello. Entonces, pues es uno de los primeros canales a monitorizar. De hecho, nosotros que tenemos clientes importantes siempre miramos los trend topics y demás y tenemos herramientas además de monitorización para ver si ha ocurrido algo, porque hay veces que es de manera un poco gratuita que hablen de ti.
6: Las redes están ardiendo, esto se utiliza mucho, no sé si metafóricamente, a veces es verdad, ¿no? que hay una serie de interacciones muy voluminosas en redes sociales, ¿no?
8: Claro, al final en redes digamos que se prende una mecha y muy rápido se provoca un incendio, porque todo empieza a coger un volumen y ahí está también la capacidad que tienen empresas como la nuestra de atajar el conflicto cuando empieza a crecer, para evitar que se haga más grande, ¿no? Yo creo que es el punto de la crisis.
6: Además, eso, la mecha prende rapidísimamente, ¿no? En horas.
7: Es cierto que hay veces que prende muy rápido, se forma un lío que vamos
6: la hoguera.
7: Y luego y pasa rápido. Sí. Es cierto, yo creo que antes las crisis eran más pausadas y duraban más, ahora es todo.
6: También en los medios tradicionales.
7: Igual, sí, totalmente. Creo que Internet ha contribuido bastante a ese sentido, pero es cierto que pues hay picos de conversación de miles y miles de personas hablando de un tema. Y a los dos días, yo creo que le preguntamos a la gente, dicen, ¿de qué me estás hablando? Yo creo que ni se acuerdan de qué han publicado.
6: Va todo muy rápido.
7: Sí,
6: ¿no?
7: Va muy rápido.
6: Quería preguntaros por cómo son los procesos de interacciones en los que participan los directivos de las compañías en las redes sociales. ¿Cómo suelen ser esas interacciones, esas interactuaciones con el público?
8: Bueno, al final hay muchas formas de generar que un usuario interactúe contigo. Una de ellas, que creo que es la más importante, son los contenidos. Muchas veces Los directivos crean una estrategia de contenidos que sea más fácil que la gente reaccione, pues haciendo preguntas abiertas, generando temas de actualidad que hagan que el público reaccione más. Hay pequeños trucos para que la gente reaccione ante tus posts.
6: No suelen entrar los directivos en una conversación, salvo que sean interpelados de una manera muy directa, ¿no?
7: Claro.
6: O su compañía.
7: Lo normal es que no, pero bueno, se dan casos. Yo creo que al final lo que debería tener en cuenta un directivo a la hora de tener un perfil, aunque tenga un equipo de comunicación detrás, que yo creo que ya se da por hecho, es que parezca natural. Lo que no puede ser es que sea todo muy mecánico, que parezca que lo ha hecho el ChatGPT, que yo solo publico, no contesto a nadie, etcétera. Entonces, una buena estrategia debería incluir interactuar con otros y generar conversación a partir de lo que ha dicho otro, o sea, no solo lo que dices tú.
6: Y entiendo, ahora me lo confirmaréis vosotros, que los directivos y sus equipos digitales intentan ser muy cautos a la hora de publicar en redes sociales. Digo porque una de las características de cualquier red es la instantaneidad, la inmediatez. A veces alguien está con un estado de ánimo determinado y va, voy a poner esto, ¿no? Imagino que vamos a pensarlo dos veces porque estamos comprometiendo la imagen de la compañía y la propia imagen del directivo.
7: Sí, total. Cuando hay un equipo de comunicación detrás y controla, digamos, el perfil, más o menos suele ser todo acorde a una estrategia, todo se piensa, se ven qué posibles consecuencias se tiene a ese post y luego se actúa. Pero no siempre es así, Antonio. Hay veces que, no los que has dicho, porque son empresas IBEX, etcétera, pero empresas más pequeñas que el directivo pues tiene a veces una gestión mixta, ¿no? Oye, lo lleváis, me ayudáis, pero yo también quiero.
6: Sí.
7: Y ahí, cuidado, porque te puedes meter en un jardín peligroso de no, es que he publicado esto porque me apetecía, porque me he enfadado mucho al ver esta noticia. Bueno, pues hay en determinadas cosas que un directivo no se tiene que posicionar, etcétera.
6: Me salía del alma, ¿no?
7: Hay que
6: tiene muchas ventajas, como estoy señalando, pero también podría tener algún inconveniente si no se utiliza bien, ¿no?
8: Hay que ser espontáneo y mostrar tu propia personalidad y carácter, que creo que es un poco lo que te diferencia de otros directivos, otras estrategias, pero siempre con líneas rojas que hay que respetar.
6: Bueno, leyendo vuestro informe, dice, yo he visto, los directivos superan a sus empresas en la tasa de engagement rate. Vamos a traducir esto para que todo el mundo lo entienda.
7: Claro, que es el engagement rate, se pregunta, pero es porque
8: primer paso.
7: A veces los de digital...
6: La tasa de engagement, claro. Vamos a explicar qué es el engagement, sí. Aunque mucha gente lo sabe, pero habrá legítimamente algunos oyentes de este podcast que no lo manejen. Entonces, total, os pediría un poco de pedagogía en esto.
7: A ver, podemos explicar la fórmula para el más técnico, sí, que le guste, y luego lo explico un poco para que la gente la entienda.
6: Para dummies.
7: Eso es. Fórmula es las interacciones que recibe una publicación, partido por las impresiones que esa publicación ha tenido, y multiplicado por 100 nos da un porcentaje, que ese sería el engagement rate. Llevado a un poco al resumen, es las interacciones en base a tu audiencia que has tenido. No, obviamente, si un CEO tiene 10.000 seguidores y la empresa tiene 1.000.000, no es lo mismo, no sería justo valorarles en la misma medida. Entonces, por eso se utiliza este promedio. Y al final lo que nos dice el promedio es que el directivo, para la audiencia que tiene, que es menor a la de la empresa, tiene muchas más interacciones. Ese es el resumen. ¿El por qué? Pues ahora, si quieres, te lo vamos contando.
6: Pues vamos a contarlo, ¿sí?
7: Sí, yo creo que un poco lo veníamos contando, que es por esa... Yo creo que cada vez más en redes sociales se está demandando el ver a personas, hasta incluso nosotros lo vemos, que cuando un vídeo, una foto, algo tiene una persona, ya genera más likes. Uh-huh. Ya si incluso un mensaje te lo está dando una persona y no una empresa, te genera pues más ganas de reaccionar, de comentar, etcétera. Probablemente, si pongamos ejemplos claros, si Creab anuncia que Irene ha sido contratada por Creab y tiene el puesto de director, pues habrá gente que le dé like, bien. Pero si Irene en su LinkedIn personal publica "entro a trabajar en Creab, este es mi nuevo puesto" y demás, va a tener infinitas más reacciones porque la gente quiere interactuar con la persona.
8: Claro, también por aclarar, dentro del engagement rate consideramos interacción tanto un like como un comentario, como compartir ese contenido, todo ese conjunto de contenidos, como decía Ceci, entre el número de seguidores. Entonces, precisamente yo creo que es una cuestión de confianza. Confiamos más en las personas que en un mensaje corporativo que salga de una empresa.
6: Un like o un reposteo, por ejemplo.
8: O un repost, efectivamente.
6: Bien. ¿Qué métricas habéis analizado aparte de esta, del engagement rate?
8: Pues hemos analizado el número de seguidores que tienen en sus perfiles, uh-huh, el engagement rate, como comentábamos, y qué frecuencia de publicación hacen al mes. Es decir, cuántos posts publican al mes en su perfil de LinkedIn.
6: Esto es importante, Irene, ¿no?
8: Sí.
6: O sea, el tener una constancia y una presencia más o menos permanente en redes, ¿no?
8: Eso es, no basta con publicar una vez. Todo forma parte de una estrategia, como comentamos. Tampoco es cuestión de publicar todos los días, porque al final aturdes a tu, uh-huh, a tu público objetivo. Pero bueno, hay que ser constantes y más o menos establecer una línea de publicación.
6: Bien, pues analizadas ya las métricas, os quería preguntar por los sectores, porque digamos que en esto de la presencia del directivo en redes sociales, las interacciones y la presencia va también por zonas, ¿no?, y por barrios. Existen diferencias por sectores y habéis analizado 5 en concreto, que son salud, energía, automoción, banca y distribución. ¿Por qué estas, digamos, y no otras más?
8: Bueno, el criterio para elegir estas empresas es, como ha dicho Ceci antes, por volumen de facturación. Hemos elegido estas empresas y entonces también las hemos comparado entre ellas.
6: Y bueno, vamos a hablar un poco de lo que habéis obtenido, un poco de lo que os ha llamado más la atención de este análisis,
8: pues,
6: por sectores.
8: Hablando de perfiles de empresa, quizá a mí personalmente el que más me ha llamado la atención es que el sector que mejor engagement rate tiene... es el sector salud, uh-huh, y el que peor, las energéticas. Entonces, eso, bueno, pues también nos da que pensar si ahora mismo la salud es un tema que preocupa a la gente, si las energéticas se ven como algo positivo o algo negativo. Bueno, esto al final daría para un debate eterno, ¿no? Pero me ha llamado bastante la atención. A nivel de seguidores, por ejemplo, el sector de distribución es el que más seguidores tiene. Y el que menos, quizá también banca. También un poco nos planteamos aquí, pregunta abierta, de hay sectores que incitan más a seguir, uh-huh, otros menos. Bueno, esto podríamos hablar durante horas de este tema.
6: ¿Y a ti qué te ha llamado la atención esto?
7: No, bueno, sí, sí, un poco, Irene está hablando desde la perspectiva de la página corporativa, la página de empresa. Uh-huh. Si hablamos de la página de, me lo invento, el Corte Inglés, que sería más sector de distribución, etcétera, la página de una marca... De coches, yo me llama la atención a veces la comparación que ha habido en cuanto a directivos, porque claro, hablábamos de que energía es el sector que menos likes o interacciones genera, pero sus directivos es el segundo sector que más engagement rate hemos encontrado. ¿Por qué esa diferencia, no? Sí. Quizá tenemos manía a la compañía eléctrica que nos manda la factura, pero a la persona que nos manda mensajes y demás, no tanto, ¿no? Ya genera más confianza, que hablábamos antes. Creo que es esa diferencia y que cada vez más, bueno, pues que estamos en un negocio, por decirlo de alguna manera, de personas, aunque hablamos de comunicación, de páginas corporativas, LinkedIn X, parece todo muy sofisticado, pero lo que queremos ver es personas, escucharlas, leerlas, etc.

0: A todo el mundo le gusta leer. Bueno, pues me imagino que si el Mark Zuckerberg, quiero decir, o el CEO de ChatGPT, de OpenAI, habla, pues va a generar muchísimas reacciones y va a dar mucho que hablar. Al final está en la calle, ¿no? Todo el mundo está hablando de ello. Entonces gusta más que a lo mejor que te hablen, pues de un seguro de salud, me lo invento, de otro tipo de servicios.
1: ¿Hay directivos, Irene, que son renuentes a participar en redes sociales, a la conversación?
2: Pues hemos encontrado que de todos los que hemos analizado, un 18% no están presentes. Y aquí nos queremos preguntar por qué hay una falta de información de lo importante que es estar, no se atreven a dar según qué mensajes. No sabemos, pero nos ha llamado bastante la atención este dato, la verdad.
1: El 18%. Si lo hubiéramos analizado esto hace un par de años, por ejemplo, tres, sería más alto
0: Mucho más alto. Es cierto que cada
1: este.
0: vez
1: Vamos
0: más.
1: normalizando
0: Claro,
1: esta
0: sí.
1: situación.
0: Realmente, antes lo has dicho, Antonio, de, oye, ¿por qué hay algunos que no se deciden y demás? Esta frase es muy repetida en eventos de redes, en podcasts, en nada. La empresa y el directivo no deciden cuándo estar en redes. Es algo que tenemos que aprender. Yo si quiero ahora, me pongo a hablar de un directivo que no está en LinkedIn y ya está. Ya estoy mencionándole, ya estoy hablando de él, ya estoy opinando. ¿Por qué no mejor estar, poder dar tu mensaje, que la gente lo vea y demás? O sea, hay veces que yo creo que las empresas es esa parte de protección de no cómo vamos a exponernos tanto. Es que el directivo ya está expuesto. Si está en una gran empresa, probablemente ya esté expuesto y ya están hablando de él. Mejor estar, tener una estrategia de comunicación, con mensajes, etcétera, e ir trabajándola.
1: Sí, cuando hablamos de nivel de directivos, entiendo son presidentes,
0: Sí,
1: CEOs,
0: sí,
1: ¿no?
0: sí,
1: O sea,
0: sí.
1: los máximos representantes o las caras, digamos, más conocidas
2: Eso
1: de
2: es.
1: las compañías. Habéis analizado España. ¿En otros países esta tasa, el 18%, sería más o menos similar o está más normalizado? ¿Qué impresión tenéis?
2: Pues yo supongo, la verdad que solo hemos analizado el mercado español en este análisis, pero yo supongo que más o menos será similar,
0: Sí.
2: sobre todo en cuanto a directivos.
0: Claro, depende un poco, ¿no? Porque digo, si nos vamos a Estados Unidos, ámbito tecnológico, pues están todos,
1: Todos,
0: Antonio,
1: claro.
0: todos.
1: Sí, claro.
0: Claro, si nos vamos a Alemania, sector farmacéutico, pues probablemente estemos en porcentajes similares. Habrá directivos que por el sector, que bueno, tienen más regulación, etcétera, pues tengan más miedos a ello. Pero estamos en eso, que la gran mayoría, yo creo que sí que se ha decidido, hay una, pues eso, en torno a la cuarta parte, que todavía les da miedo lanzarse y estar.
1: Un aspecto muy positivo de este informe que habéis elaborado es que los directivos gozan de credibilidad y de confianza, porque son la cara de sus empresas. Por tanto, el público les otorga esa, digamos, ese voto de confianza, ¿no?
2: Sí, o sea, al final la gente se cree más a las personas que a las empresas. También va mucho en qué tono se utilice como directivo. Lo ideal es tener un tono cercano a la gente para que la gente perciba ese mensaje como un mensaje cálido, ¿no? Y es súper importante.
1: Bueno, yo no sé si hay algún aspecto, Ceci, que queráis resaltar de este estudio. Este informe es muy interesante, es un informe que los que nos escuchan pueden encontrar a través de redes también, en los propios canales de CREAP, lo tienen a su disposición, lo pueden analizar porque van a estar datos, desde luego, muy significativos. Me imagino que es algo que va a tener continuidad en el tiempo, esa es la idea que tenéis,
0: Sí,
1: ¿no?
0: no, no, destacar, yo creo que lo estamos destacando todo el rato, pero que se dice mucho, ¿no? Que los CEOs tienen que estar en redes o los directivos, etcétera. Aquí queríamos poner, bueno, pues datos objetivos de el por qué tienen que estar, que yo creo que es que hay gráficos en el informe que podrá ver las personas cuando se lo descarguen, que no dejan lugar a dudas. Bueno, pues comparativa, tasa engagement red, sector salud. Directivo, página corporativa. Las páginas de las empresas del sector salud tienen un 0,17%. Te hago una pregunta, Antonio. Digo, ¿cuánto crees que tiene el sector salud, los directivos del sector salud? 0,17 páginas corporativas. ¿Los directivos, cuánto
1: No,
0: crees?
1: no lo sé. Por
0: Un
1: encima,
0: 3,92. O sea, que es
1: fíjate,
0: que no es el doble, es muchísimo
1: más,
0: más.
1: mucho más del
0: Claro, si
1: doble.
0: me voy al sector distribución, hablamos de que la página corporativa tiene un 0,14% de engagement rate. ¿Qué porcentaje dirás que tiene el directivo? 6,5%. Entonces, es una diferencia tan abismal,
1: Elevadísima, ¿no?
0: claro, tan abismal, que al final el dato por sí solo está diciendo a las empresas por dónde tienen que ir y por qué tienen que apostar. O sea, aquí no es que lo dice Cecilio, Irene o Antonio o lo dice CREA, creo que ya lo está diciendo la sociedad, la gente que está en redes sociales, en LinkedIn, en Twitter, en Instagram, los CEOs más atrevidos en TikTok, que están demandando esas figuras, esa transparencia de las empresas.
1: Y hay una última cuestión que se preguntarán algunos oyentes de podcast, es, bueno, ¿cuáles son los temas generalmente coincidentes de conversación de los directivos con el

0: público, en redes sociales.
1: Pues es muy curioso
0: referidos
1: este dato.
0: ¿A servicios, a quejas? A...
1: Generalmente, tanto empresas como directivos coinciden en hablar, por ejemplo, en tema de sostenibilidad. Uh-huh. Es algo que preocupa muchísimo tanto a compañías como a directivos y todos se hacen eco, en mayor o menor medida, de este tema. Y luego también se habla mucho de los temas corporativos, qué sucede dentro de tu empresa, eventos que se hayan hecho. La parte del talento del equipo es un factor muy determinante también para tanto para empresas como para directivos. Entonces es verdad que ponen el foco en esos temas, tanto empresas como directivos.
0: Bueno, este es el informe que ha elaborado el equipo digital de CREAP, Influencia Digital, Empresas y Directivos. Pondríamos aquí primera entrega, Cecilio.
2: Primera entrega, sí, podemos hacer posteriores. Yo espero que se vaya reduciendo esa parte de los 18 que no,
0: 18%,
2: que no tiene, el 18% claro. Que todavía no tiene perfil, de esas empresas que no tienen, pues que se vaya reduciendo porque hablará en favor de la empresa.
0: Claro, aquí lo que tenemos que hacer es animaros a que el próximo año, por estas fechas, también hagáis una segunda entrega para poder ir comparando también cómo evolucionando esta presencia de los directivos en redes y cómo esa brecha del 18% se puede ir reduciendo, ¿no?
2: Porque sí, total. Esto... Habrá que comparar eso, también el engagement, a lo mejor sufren un desgaste, tienen que apostar por otros canales. Hay muchos datos que hay que uh-huh. ir viendo cómo evolucionan, a lo mejor aumentan y se convierten casi en estrellas.
0: Es que aquí ha sido un poco empírico, todo prueba-error, ¿no?
2: Efectivamente.
0: Hasta ahora ha sido así.
1: Al final, con canales de reciente creación, como son las redes sociales, nunca se sabe, son... medios muy cambiantes, a lo mejor el año que viene estamos hablando de otro canal.
0: De otra red, ya TikTok que puede quedar viejo.
1: Pero está claro que es una oportunidad para ellos, está clarísimo.
0: Pues muy interesante todo lo que nos cuentan nuestros invitados, este informe de CREAP, de nuestro Departamento de Comunicación Digital, Influencia Digital, Empresas y Directivos. Muchas gracias a su directora, Cecilio Prado.
2: Muchas gracias, Antonio.
0: Y Cecilio, y enhorabuena también. Y a Irene Martínez, asociada director de este departamento. Que sigáis trabajando y nos sigáis dando datos que pueden encontrar todos ustedes en las redes sociales de CREAP. Así terminamos este FICA Café, hoy especialmente digital. Volveremos dentro de un par de semanas con otros temas de interés dentro de nuestro canal de comunicación. Gracias.
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1: Queridos amigos de Destellos de Luz, aquí estamos una vez más apostando por la psicología positiva y por el crecimiento personal. Siempre con muchas ganas de poder insuflarte un poquito de energía positiva para que a lo largo del día puedas instruirte en ese pensamiento y dejes sacar lo más bonito de ti. Sobre todo a estas alturas, cuando estamos ya casi arañando esa primavera y que queremos, bueno, pues disfrutarla, pero sobre todo no en un sentido, digamos, poético, sino más bien en un sentido en el que nos haga convertirnos en esa versión más bonita que siempre apostamos en este espacio. Hoy quiero compartir con todos vosotros una frase que me gusta mucho porque tiene mucha verdad guardada dentro de sí. Y dice: nunca dejes pasar una oportunidad que te haga feliz. Bueno, no lo digo yo, lo dice Paulo Coelho, pero me parece muy bonita porque ¿cuántas veces dejamos pasar oportunidades en la vida que, bueno, pues que nos hacen realmente feliz, pero que las dejamos pasar? Es como si estuviésemos en esa estación, cada uno la suya, y vemos que viene un tren precioso. Un tren que igual siempre hemos querido subirnos a él y disfrutar del viaje. Pero cuando llega y se está acercando, pues nos entran los miedos, las angustias, los que dirán, los easy, los debería, y vemos cómo pasa ese tren precioso al cual nos encantaría subir y disfrutar de esa experiencia, y sigue pasando y pasando hasta que lo perdemos y la estación se queda vacía. Esas son las oportunidades, queridos amigos y amigas de Destellos de Luz. Son regalos del cielo. Son situaciones en las que la vida nos premia de una manera o de otra y que nos está invitando a que seamos valientes, a que salgamos de nuestra zona de confort y, sobre todo, a que hagamos las cosas a través del corazón. Esos pálpitos, esa intuición que nos dice: venga, esto es lo que siempre he querido. Pero hay amigos, entonces interviene la mente, ese ogro malvado y negro que nos hace frenar todas aquellas ilusiones y esperanzas que tenemos para llevar a cabo aquello que tanto hemos deseado. Y ahí aparecen, pues, los debería, los miedos, las angustias, como te comentaba antes, y nos frenamos. Nos frenamos hasta tal punto de que incluso, fíjate, nos llegamos a convencer de que no, bueno, eso yo decía que quería, pero en realidad no lo quiero, o no me viene bien, o no es el momento adecuado, o me pilla en una mala época. Fijaros hasta qué punto la mente nos puede envolver en esa nebulosa de incertidumbre, de inseguridad, donde tira por tierra toda aquella ilusión que durante mucho tiempo habíamos puesto en aquello, en aquella circunstancia, en aquella persona. Y nos quedamos ahí, en la estación. Es una gran pena que nos paralicen los miedos. Muchas cosas no se llevan a cabo en la vida por ese temor, por el qué dirán. Pero hay que ser sabios y darse cuenta de que las oportunidades no llaman dos veces a la puerta. Y que cuando la vida te presenta esa situación es porque te está poniendo a prueba. Te está diciendo: venga, valiente, venga, demuéstrame de qué estás hecho. Y es ahí donde tenemos que demostrar que estamos hechos de acero inolvidable. ¿Por qué? Porque va a ser una experiencia seguro, de la cual vamos a aprender una lección. Ojalá sea una bendición y sea ese tren el que siempre hemos deseado y que, bueno, pues gracias a la vida, pasó por nuestra estación, decidimos subirnos Y ahí comenzó nuestra gran aventura. Pero es una prueba más donde tenemos que dejarnos llevar, sobre todo por esa sensación de sentir. No de deber, que es donde interviene la mente, sino de sentir. ¿Qué siento? ¿Qué me merezco? Y de dar el salto. Hay que cruzar puentes para llegar a orillas preciosas. Y sobre todo hay que cruzar esos puentes para darnos cuenta de que también hay vida. Y de otra forma, pero en esa orilla nos están ayudando nuestras energías a cambiar constantemente y a transformarnos. Y lo que haya, sea positivo o no para nosotros, va a dejarnos un aprendizaje importante que nos va a ayudar, bueno, pues en nuestro crecimiento personal, a convertirnos en seres mucho más maduros, a evolucionar esa alma de la que venimos aquí, pues a aprender todo aquello que nos pueda corregir o llevarnos, ¿no?, a ese camino de la paz y del bienestar y sobre todo de la felicidad. Por eso yo te invito a que seas valiente, algo que hoy en día en muchas circunstancias no se tiene el coraje de serlo, porque hay muchos condicionantes externos y muchos más internos que nos frenan frente a muchas situaciones. Por eso es muy importante tener esa valentía, ese coraje de decir, lo voy a hacer, voy a probar. No me quiero quedar con esa pena, esa sensación de, ¿y si lo hubiera hecho? Si hubiese cruzado ese puente, ¿qué habría pasado? Pero hay que hacerlo cuando el tren está en tu estación, porque es ahí donde uno se da cuenta de si realmente merece la pena o no subirse a ese vagón. Y hay que aprender de estas lecciones, hay que aprender de estas situaciones, porque la vida nos presenta evidentemente circunstancias para ponernos a prueba. Queridos amigos de Destellos de Luz, la valentía, un punto importante en la madurez personal, en la estabilidad, cuando uno realmente, digamos que enfrenta la vida con entusiasmo, con coraje y sobre todo con esa supervivencia de que merece la pena vivir determinadas situaciones y determinadas experiencias que la vida nos pone como bandeja, como regalo, en esa mesa, ¿no?, donde hay tantos manjares y que a veces algunos pues son para nosotros y otros pues no. Otros igual quizás nos los tendremos que trabajar mucho más para poder conseguirlos. Pero es que hay otros que la vida de manera gratuita nos lo puede presentar y, ¿por qué no?, aprovecharnos y beneficiarnos de esa situación. Los vagones, los trenes, las circunstancias son ejemplos de una buena vibración y sobre todo son manos amigas que nos invitan a la transformación personal, como te decía en un principio. Apoyémonos un poquito en esa confianza en nosotros mismos para dejarnos llevar por esa aventura que puede ser tan sumamente mágica y transformadora como el principio y el fin de muchas cosas. Y es ahí, en esa otra orilla, donde nos sentamos, agradecemos la experiencia, aprendemos de ella y la saboreamos. Inclusive poco después la podremos compartir con aquellas personas que, a modo de ejemplo, quieran escuchar esa vivencia. Seguro que hay a tu alrededor gente que te cuenta este tipo de circunstancias en donde fueron valientes y agarraron la oportunidad como algo único. Y sacaron de ella experiencias inolvidables. Aprendamos también de estas personas que con su ejemplo y su valor nos enseñan a que la vida hay que vivirla, que es riesgo constante, pero sobre todo es esa salud que nos ayuda a salir de situaciones en donde igual no somos felices o quizás nos hemos acomodado pero no nos llenan de amor. Hay cientos y cientos, miles, millones de circunstancias que nos invitan a cruzar el puente. Así que tengamos sobre todo conciencia y que seamos fuertes para poder dar el paso y agarrar esa oportunidad como un regalo de vida. Yo te espero en la siguiente reflexión de Destellos de Luz. Hasta pronto.
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1: Bienvenidos al espacio Destellos de Luz. Siempre con una esperanza, con una mano amiga, para compartir contigo estos minutos de paz, de sabiduría, de felicidad, de amor, de todo aquello que podamos transmitir con una sensación de positividad, esa energía que se transmite, esas vibraciones, inclusive esos destellos de luz, que por eso se llama así este programa. Qué maravilla poder tener herramientas psicológicas que crean a nuestro alrededor una fortaleza, como ese castillo o como esas ciudades amuralladas, ¿verdad?, que seguro tienes ahora en mente, pero que nos construyen de una manera interna aquellos, digamos, que pilares esenciales para poder transitar de la manera más cómoda y feliz en nuestra vida. Y eso solamente lo dan estas herramientas psicológicas que hacen que, cuando las conocemos, podamos utilizarlas en aquellos acontecimientos o circunstancias, pues, que nos rodean a cada uno en nuestra vida. De ahí la importancia que tiene el ser muy consciente de la gran relevancia que tenemos todos que tener en apostar por aquello que nos hace felices. Y siempre en primera persona. Quiero decir que no podemos buscar la felicidad fuera cuando realmente somos gestores de ella en nuestro interior. Y que muchas veces tienen que pasar muchas lunas para darnos cuenta que somos artífices de esa felicidad, que la podemos provocar, germinar de mil maneras en nuestro corazón. Fíjate, hablo de corazón, no hablo de mente. La mente nos lleva a estados muy confusos, a veces, yo diría que muchas, a decisiones no bien acertadas, porque la mente y el ego van muchas veces de la mano, y justo ella es nuestra peor enemiga, porque conoce nuestras mayores debilidades. Pero sin embargo, el corazón es, bueno, es ese órgano en donde se colocan de manera estratégica la comprensión, la ternura, la empatía, la intuición. Ese sexto sentido que nos dice por aquí sí, por aquí no, cuidado, atento, adelante. Bueno, yo creo que si este mundo vibrase más con el corazón, crearíamos y tendríamos una sociedad mucho más bella. Por eso, la importancia que tiene el apostar por uno mismo. El aprender a ser luz para poder irradiar ese resplandor a cada persona que entra en nuestro camino, que se cruza en este sendero vital o que sube a ese tren de nuestra vida. A veces seremos la luz que brilla y otras veces seremos el espejo que la refleja. Y ser la luz es una tarea costosa, una tarea que lleva mucho tiempo y que sobre todo se empieza a gestionar cuando uno se empieza a amar, que no es igual que querer, que indica posesión. Ese amor propio, ese amor sano, y no hablo de egoísmos, de egolatrías, de narcisismos, no. Hablo de ese amor puro y auténtico, yo lo llamaría hasta incondicional, donde uno tiene que apostar, sobre todo, por convertirse en esa mejor versión, enfrentarse a las sombras, dar mucha luz a la propia luz que cada uno tiene. Al final lo que conseguimos es cada día ser un poquito mejor que ayer. No ser mejor que el otro, sino ser tu mejor versión cada día. Y no es tarea fácil. No sabemos quiénes caminamos por este sendero vital y quienes estamos todos los días apostando por convertirnos en esa preciosa versión, que la vida a veces, las personas que nos rodean, las circunstancias que nos, digamos, de alguna manera golpean en nuestra vida, no nos lo ponen fácil. Pero, queridos amigos, ahí es donde uno, en los momentos de mayor oscuridad, revela su fortaleza. Y fíjate que tengamos que pasar, qué ironía, ¿verdad?, por esos duros momentos para saber de qué materia estamos hecha, de qué forma estamos construidos, si somos arena, si somos barro, si somos cemento, si somos hierro. Ahí es donde cada uno, siempre en esos momentos, en esos minutos tan esenciales, comienza a tomar decisiones. Decisiones que a veces no se toman y también es una decisión no decidir nada. Nunca se te olvide. Pero ahí nos encontramos a dos tipos de personas, dos formas en esencia de actuar frente a la vida. La primera de ellas, el valiente, el que se enfrenta a sus demonios, el que ya aburrido por la vida que tiene, necesita soltar lastre, liberarse de las cadenas. Y en esos momentos sale de su zona de confort. ¡Qué maravilla!, ¿verdad? Esa gente es la que apuesta por el crecimiento personal, por el autodescubrimiento personal en esos procesos. Es gente luchadora, es gente que apuesta por esta felicidad que en estas sesiones, llamadas destellos de luz, tanto luchamos y lucharemos por alcanzar. Gente que brilla con luz propia y que te deslumbra, siendo un espejo en muchos casos para las personas con las que convive, porque las grandes enseñanzas, los grandes consejos, no se aprenden solamente por palabras, sino por el ejemplo que estas personas nos dan con su actitud y con su forma de ser, con su personalidad en el día a día. Cuando tienen dos opciones y escogen la buena, pero la buena no es la cómoda o la que más riqueza o más prestigio o más mérito me da, no. La buena es la que es más íntegra, la que es más respetuosa, tolerante, la que sobre todo es honrada y la que busca el bien propio y ajeno. La que no engaña, la que no miente, la que no traiciona, la que no busca formas de crear personajes y esos personajes ser falsos porque llevan detrás un interés y una intención. Esta gente no se mueve por esto. De ahí la importancia de apostar por la luz, siempre por la luz, que es lo más bello y lo más bonito que se puede ofrecer en primera persona a uno mismo y a la gente que tenemos a nuestro alrededor. Así que te animo a que pongas en práctica estos consejos en tu día a día, que seguiremos dando a lo largo de las semanas estrategias para convertirte en esa mejor versión y sobre todo con esta mano amiga en estos espacios que siempre quieren acompañarte y darte un abrazo de amistad, de cercanía, llamados destellos de luz. Hasta la próxima. Gracias por estar ahí.
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1: Hola a todos, en el programa de hoy vamos a hablar sobre algo que ya hemos comentado en otras ocasiones, pero más desglosado y cambiando la perspectiva. Se trata del poder personal. El poder personal es algo que se puede abordar desde cualquier disciplina porque está presente en todo momento, en todo lugar, en todas las personas y se puede abordar desde cualquier ámbito y dimensión. Hoy en día el poder personal está considerado como algo donde impera el yo. Un poder personal que a día de hoy se orienta y además se relaciona y correlaciona muchísimo con el egocentrismo. Con un poder que parece como que se sitúa por encima de los demás, cuando no es así. El poder personal, desde distintos ámbitos, se puede considerar como el ki vital, el espíritu, la chispa divina que todas las personas tenemos imperando en nuestro interior. Es una especie de energía que volcamos en todo lo que hacemos y también en lo que somos. El poder personal se refiere a las decisiones que tomamos, a las capacidades, a las habilidades, a aquello que pensamos, a elegir. Es la capacidad para seleccionar y elegir y autodirigirnos allá donde estén nuestras metas y objetivos. Es un impulso que nos lleva a conseguir aquello que soñamos, aquello que decidimos ser, o simplemente aquello que ya camina con nosotros esperando para salir a la superficie. A día de hoy, desde diferentes concepciones, se ha encauzado como una especie de egocentrismo que impera por encima de los demás, donde parece que el poder personal es aquel triunfador exitoso que no tiene en cuenta a nada y a nadie y que va arrasando allá por donde pasa. Pero esto es bastante erróneo. Tiene que ver con la conexión con nosotros mismos, con ese alma, con ese espíritu que está deseando salir, emerger, volar libre. Tiene que ver con diversos ámbitos como es el ámbito físico, en este caso es pues por ejemplo la higiene personal, la salud, también la estética, ¿no? Que todos los días pues vamos mostrando al mundo y que también nos vamos mostrando a nosotros y que decidimos tener. También se encuentra en el ámbito social, emocional, psicológico, en el ámbito cognitivo incluso. Está en la capacidad de decisión, de decidir, de elegir. Desde el ámbito profundo, significa que tenemos la capacidad, como decíamos antes, para seleccionar y elegir aquello que queremos, aquello que no queremos, porque previamente tiene que haber un autoconocimiento. En el autoconocimiento lo que va a haber es una cognición profunda, completa e integradora de nuestro yo, quienes realmente somos, no desde una parcela egocéntrica, sino desde una parcela integrativa, teniéndonos en cuenta como entidades bio, psico, social, espiritual, energética. Te voy a poner un burdo ejemplo muy simple. Imagínate que te pisan un pie y tú lo que haces es que por la rabia, por el enfado, pisas el doble el pie del que te ha pisado. Y así continuamente. Es como azuzar el fuego al dragón, de tal manera que nunca se acaba. Ese poder también está en decidir no moverse del sitio, en integrar la paz interna, en promulgarla, si así va con tu espíritu, y en no tener ningún tipo de necesidad de devolver nada de lo que te digan o de lo que te hagan. Principalmente esto va en consonancia con ese autoconocimiento del que hablábamos, porque si te conoces, si sabes el color, el espíritu que tienes, no lo manches. sé que suena muy fácil decir, pero se trata de llegar al último hálito diciendo hice las acciones que debía hacer, no perdí el tiempo y volqué toda la energía en ser feliz, en construir una vida, en construir acciones que me hicieran ahora irme satisfecho y pleno. Se trata de descubrir el color de nuestro espíritu, la luz que impera por nosotros. Se encuentra en esa capacidad para controlar aquello que no es adaptativo, que puede generar un agravio fuera de nosotros y que está en nuestra mano controlar. También está, por ejemplo, en las noticias que vemos diariamente, cuando muchas no son ciertas. Está en ese entrenamiento de esa intuición para detectar al vuelo la mentira, como está ocurriendo a día de hoy con las noticias falsas a través de la inteligencia artificial. Está también en no sacar opiniones de contexto. Está en estar seguros de nosotros para no incurrir en falsos testimonios, en falsedades, en mentiras, en manipulaciones, como ahora está ocurriendo. Tenemos el poder de nuestra mano, pero si no tenemos en cuenta, si no sabemos cuáles son nuestras dimensiones, nuestras capacidades, nuestros límites y también nuestras luces y nuestras sombras, no vamos a ser capaces de imperar ese poder personal que nada tiene que ver con estar por encima de nadie. Nada tiene que ver con imperar nuestra voz. Nada tiene que ver con estar por delante, nada tiene que ver con ese tipo de cuestiones que a día de hoy se nos ametrallean por todas partes. Está en esa plenitud de espíritu. La plenitud de espíritu se consigue con diversas cosas, con diversas acciones, que aquí no nos vamos a detener, pero sí más adelante, y está en descubrirse, en descubrir. En alcanzar esas dimensiones tan profundas, tan intangibles, que de alguna manera también se hacen tangibles. Espero que haya sido de tu interés. Aquí finalizamos y nos vemos en próximos episodios. Si quieres seguirme, siempre puedes hacerlo en Instagram, en @holisticanagrobles. Buena semana. Y hasta la próxima.

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1: Queridos amigos de Destellos de Luz, una vez más estamos aquí compartiendo unos minutos de sabiduría, de crecimiento personal y sobre todo de ideas, de pequeñas gotitas que nos pueden ayudar a conseguir aquellos objetivos que queremos en primera persona, a aligerar peso, a soltar lastre y a cargarnos sobre todo de mucha positividad. Hay un gran autor y escritor que se llama Paulo Coelho que dice que no hay que dejar que nadie destruya la gran persona que eres. Y sobre esto me gustaría tratar hoy esta reflexión. La vida nos pone en encrucijadas difíciles. A veces nos pone en el camino personas complicadas. Y hay circunstancias que uno no las busca y le vienen de cara y le dan una fuerte paliza, por decirlo de alguna manera, ¿verdad? Bueno, seguro que estás pensando en alguna de estas circunstancias o las estás desgraciadamente viviendo en estos momentos. Cuando Coelho habla de que no podemos permitir que las circunstancias destruyan nuestra esencia, me parece una frase digna de enmarcar. Porque en una sociedad donde cada vez el egoísmo y el individualismo es mayor, donde solamente hace falta salir a la calle para ver la agresividad que se vive en muchas situaciones, en muchos países, podemos llegar a pensar qué fácil es contagiarse de toda esta negatividad, ¿verdad? Seguramente que ya la percibimos en nuestra familia, en nuestro trabajo, con nuestra gente. Y en muchas ocasiones podemos hasta llegar a entender que la gente se transforme y se vaya al lado oscuro, por llamarlo de alguna manera, si me lo permites. Pero es que es tan fácil dejarse llevar por estas situaciones, porque al final somos seres viscerales. A veces nos convertimos en esos animales que queremos hacer justicia, queremos poner las cosas en su orden. Pero qué equivocados estamos, queridos amigos, porque cuando la vida me presenta estas situaciones, me está poniendo a prueba. Fíjate lo que te cuento. Te pone a prueba para saber de qué clase estás hecho, de qué madera estás hecho. Y muchas veces nos puede la impulsividad, nos puede la rabia, la ira, sentimientos, emociones difíciles de gestionar, porque también hay situaciones muy difíciles de digerir. Y no hemos aprendido, no nos han enseñado, y tampoco hemos nacido con un libro debajo del brazo para saber realmente cómo atacar, entre comillas, o enfrentarnos a estas personas, a estas situaciones que nos están complicando la vida en ese momento. Y claro, es ahí donde viene este reto que la vida te presenta y te hace la siguiente pregunta. Bueno, frente a esta situación, ¿tú qué clase de persona eres? Ay, amigos. En estos momentos es cuando realmente se revela la esencia de la persona. Y es ahí donde hay quien, frente a situaciones brutales, decide regalar bondad. Hay quien otorga la posibilidad de la duda y aparece la comprensión, la empatía. Hay quien se enfada y sale la rabia y la ira. Hay quien opta por la indiferencia, por el abandono, por el adiós. Hay muchas formas de responder, tantas como millones de personas. Pero lo cierto es que no sería positivo contagiarnos de la misma negatividad, de la misma maldad que esa circunstancia o esa persona o ese grupo de personas nos están intentando dar, intentando regalar. Hay un cuento precioso que dice que, bueno, pues un abuelo le cuenta a su nieto una historia y entonces le pregunta el abuelo al nieto, bueno, ¿a ti cuando te hacen un regalo, tú qué derechos tienes? Y el nieto sorprendido le dice, ¿derechos? Yo lo cojo. Y el abuelo le dice, pero tienes también el derecho de no cogerlo, ¿verdad? Y entonces el nieto se queda mirando y dice, bueno, pero es que ¿quién no coge un regalo? Dice, bueno, ¿quién sabe que ese regalo no es bueno para él? Fijaros hasta qué punto no somos conscientes de que tenemos la libertad para poder entrar en esa batalla o decidir no participar. No a todas las discusiones estamos invitados y tampoco a todas las batallas. Así que tengamos a veces ese punto de frialdad, que es autocontrol en psicología, donde decidimos no debatir, no enfadarnos. Ya sé que es complicado. Seguro que estás pensando, sí, es muy fácil en la teoría, pero en la práctica hay personas que aceleran muchísimo. Pues sí, es verdad que no es fácil, pero también es verdad que la práctica hace que esto sea mucho más fácil de lo que sin ella, pues no sería. Es cierto que hay situaciones, que hay personas, como te decía antes, que son muy difíciles de digerir. Pero también es cierto que si uno en esos momentos piensa que igual, quizás, por mucho que intente dar explicaciones, justificar la versión que se quiere exponer, esa persona no va a ceder, no va a cambiar de punto de vista. ¿Hasta qué punto me interesa tener razón? Porque igual quizás me interesa más ser feliz. Y no estoy diciendo darle la razón a la otra persona, porque igual sabemos que no la tiene. Estamos diciendo no perder ni tiempo, ni energía, ni oscurecernos con toda esa rabia y esa ira, porque sí o sí queremos imponer nuestra verdad. Que a veces es nuestra únicamente, porque la otra persona tiene la suya. Mirad, hay un ejemplo que me encanta, que es dos personas, una frente a la otra, y en el suelo hay dibujado un 6, bueno, o un 9, porque una persona, cuando lo ve, ve el 6 frente a ella, pero es que la otra que está en su contra, enfrente, ve un 9, y las dos discuten, bueno, en el dibujo se ve perfectamente que se ponen hasta colorados. Pero ¿quién tiene razón? Pues los dos. Porque todo va a depender de la escala de valores, de las vivencias o situaciones vitales que se haya vivido. Y lo que para mí es un 6, y estoy realmente diciendo la verdad que es un 6, para el otro es un 9. Y seguro que viene uno de fuera y dice, pues yo no veo ni el 6 ni el 9, porque claro, como no estoy de frente, no sé ni qué número es. Y también tendría razón, ¿no? Queridos amigos de Destellos de Luz, nunca podemos permitirnos entrar en juegos peligrosos y tóxicos donde sabemos que la batalla ya está perdida desde un principio. Hay que seleccionar muy bien con quién discutir o si merece la pena. Y sobre todo, no permitir que seamos el cubo, y perdonarme, de la basura de esas personas que desde que se levantan tienen como hobby hacer daño a otras personas. Ahí es donde tenemos que aprender que más vale ser feliz que tener razón. Por eso me encanta la frase de Coelho cuando dice, no dejes que nadie destruya la gran persona que eres. Y qué gran, real y auténtica frase que nos invita a darnos cuenta de que no podemos permitir que nadie destroce la luz tan preciosa que llevamos dentro. Por muchas ganas que tenga el de fuera, por mucha insistencia, tenemos que trabajar la elegancia personal, la madurez y apartarnos de aquello que nos puede apagar como personas. Piénsalo bien, porque seguro que cada día hay alguien, algunas personas, algunas situaciones que lo intentan. Por eso, desde Destellos de Luz, te invito a que pongas un poquito de distancia a esa situación, te pongas como una coraza y digas, esto no va conmigo, no merece la pena. Y te marches con una sonrisa, a veces intentando comprender a la otra persona y otras veces ni siquiera eso, porque no es tu vida, no es tu juego. Queridos amigos, os espero en la siguiente reflexión, con mucha ilusión y con dosis de gran sabiduría. Hasta pronto.
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1: Queridos amigos de Destellos de Luz, con mucha energía seguimos en este mes de marzo que ya casi vamos terminando, arañando ahí los poquitos días que nos quedan, con muchísimas ganas de llegar a esta Semana Santa cargados de positividad, de desconectar, ¿no? ¿Qué te parece si hacemos un poquito ese trabajo personal en las vacaciones? Porque quizás, tal vez durante el resto de los meses, el trabajo, las obligaciones o responsabilidades, bueno, pues no te han permitido lucirte como deberíamos, ¿no? Como se debería. Pero ahora llegan las vacaciones de Semana Santa y con mucha energía intentamos desconectar. Pero amigos, no podemos desconectar de nosotros mismos. Por eso te invito a que trabajemos en estos días de relax, seguramente rodeados de seres queridos, de la familia, de la pareja, de los hijos, de sus abuelos que tan entrañables son y tanta sabiduría nos brindan. Bueno, pues podamos tener tiempo solo y exclusivamente para nosotros. Y debería de ser, yo pienso que una obligación, también diaria, siempre priorizando en nosotros para que podamos alcanzar esa felicidad y reconducir constantemente nuestra vida hacia lo más bonito, que es, bueno, pues saborear esta vida en cada segundo de ella, con una sonrisa en nuestro rostro. Pero también es cierto que a veces no priorizamos como deberíamos y ahí está, bueno, pues ese abandono, entre comillas, que no realizamos cada día. Bueno, pues ahora sí que ya no hay perdón. Porque yo te diría más, vamos a intentar aprovechar, sacar el jugo a esta vida en estos días de Semana Santa, en estas pequeñas vacaciones donde uno desconecta de los deberes, de los tener que, de los debería, y empieza a priorizar, bueno, pues un poquito en ese amor propio, en lo que necesito. ¿Y de qué va a ir la reflexión de hoy? Pues te voy a lanzar una pregunta que puede ser la clave para que empieces a transformarte, y es la siguiente: ¿qué necesitas en tu vida? ¡Guau! Pregunta interesante, ¿verdad? Porque habrá tantas respuestas como personas hay en este mundo. Bueno, cada uno focalizará en aquello que realmente le hace feliz y es aquello que necesita, donde pondrá mucha más fuerza, ganas, intención y atención cada día para poder lograrlo. Pero mira, hay un estudio que me encanta compartir con todos vosotros, que se realizó y se sigue realizando a día de hoy y lleva más de 80 años abierto este proceso de investigación en una universidad de Inglaterra, que estudia qué es lo que hace feliz a las personas. Te hablo de más de 80 años donde han pasado miles y miles de personas, bueno, pues exponiendo qué es aquello que necesitaban en su vida y que cuando lo consiguieron alcanzaron la absoluta felicidad. ¿Quieres saber qué es eso? Que igual puede ser una de tus respuestas cuando yo te he lanzado esa pregunta de ¿qué necesitas en tu vida? Bueno, pues el estudio demuestra que lo que necesitamos en nuestra vida son sanas relaciones personales que nos lleven a la felicidad y que nos acompañen en el sendero, no solo en los momentos más brillantes, sino sobre todo cuando estamos casi con las pilas apagadas y necesitamos que alguien o a veces nos levante y nos ayude a caminar o a veces simplemente se siente a nuestro lado y nos dé un fuerte abrazo para que nos insufle mucha energía y a partir de ahí podamos levantarnos y comenzar a dar esos pasos. Porque las personas

hacemos. También cuando nuestra pareja no es aquello que conocimos porque no evolucionamos en el mismo nivel de evolución, en el mismo ritmo. Bueno, habría tantos ejemplos que mencionar, pero todos ellos indican que nos vamos contagiando de esas energías. Por lo tanto, qué importante es tener en nuestra vida personas que nos quieran, que nos amen por nuestra propia esencia, que nos salven en los momentos de mayor dificultad porque son nuestra luz. Qué maravilla encontrar personas que no dejen de abrazarnos en los momentos que más lo necesitamos. Abrazos físicos, abrazos emocionales, donde aparece el respeto, la empatía, la comprensión, donde necesito que alguien comprenda mi dolor. Y qué maravilla tener a alguien que desde el amor, desde esa amistad, nos ayude a comprendernos, nos ayude a convertirnos y nos ayude incluso a reconducirnos si en un momento determinado nos vamos hacia otro sendero y no es positivo. Es negativo, incluso maligno también para nosotros y para las personas que tenemos a nuestro alrededor. Qué maravilla encontrar personas que nos abran las puertas de sus mundos, porque no cualquiera comparte su vida, no cualquiera tiene esa confianza, esa transparencia, esa integridad y muchas veces, por no decir todas, esa valentía de poder transmitir aquello que siente, pero con sinceridad. No por quedar bien, no por captar, entre comillas, amistades, no porque hay un interés, no, porque simplemente expone su vida como un capítulo más de ese libro que está escribiendo cada día. Y qué maravilla que alguien comparta con nosotros esas interioridades, esas ganas muchas veces de reconducir aquellos pensamientos, comportamientos, situaciones, porque se sienten perdidos, se sienten como ese barco, ¿no?, que no encuentra el faro y no sabe hacia qué destino ir. Y qué maravilla que, bueno, pues que para cuando nosotros estamos viviendo también situaciones duras que nos tiembla todo el cuerpo, yo te diría hasta que nuestra alma se estremece, bueno, pues estén ahí y que nos demuestren que no solo nos necesitan para un buen momento, sino también y sobre todo para circunstancias duras que ocurren en nuestra vida. Si tu respuesta a la pregunta ¿qué necesitas en tu vida? Es gente que me haga feliz, esta puede ser la respuesta porque nos convertimos en aquello con lo que nos vamos rodeando. Pero fíjate, hay un punto que yo creo que es mucho más importante que este y es que en esa respuesta de qué necesitas en tu vida es apostar por ti, seguir creyendo en ti, seguir buscando fórmulas que te ayuden a ser feliz, a transformarte en tu versión mucho más sincera y más auténtica. Sí que es cierto que todo lo que nos rodee nos va a influenciar y que si lo que a nuestro lado tiene luz y brillo, nuestra vida va a ser mucho más clara y luminosa, eso por supuesto. Pero también, queridos amigos, os diré que si dentro de nosotros hay una gran tempestad, si la tormenta que ruge en nuestro interior es brutal, por mucha luz que haya afuera, no se va a ver y no se va a transformar. Por eso, en mi respuesta, ¿qué necesitas en tu vida?, te invito a que siempre te pongas tú en primer lugar. Y como siempre te digo, no hablo de egoísmos, hablo de amor propio, donde cuando uno se ama, podrá amar con mucha más lucidez, transparencia, generosidad y bondad. Cuando uno está cargado de luz, podrá iluminar a cada uno de los seres que pasen por su camino y por su sendero vital. Queridos amigos, nunca nos olvidemos que la prioridad debemos de ser cada uno de nosotros y que todo aquello que hagamos en positivo hacia los demás va a reflejar el corazón tan bondadoso y tan noble que tenemos en nuestro interior y que nos dirige, bueno, pues como una bandera en cada uno de nuestros pasos. Yo te invito, como siempre, a que reflexiones sobre estos puntos y a que apuestes hoy por ti, siempre por ti, pero hoy, que es lo único que poseemos, el presente, que es nuestro mayor regalo,
sigas apostando por tu crecimiento personal.

0: Yo te espero con mucha ilusión, con muchas ganas y energía en el próximo capítulo de Destellos de Luz.
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4: Hola, hola, hola, Andrés Caparrós. Andrés Caparrós, España.
5: No cuelgo, aquí estoy.
6: Ahí está don Julián Arguedas, muy buenas.
5: Don Julián. Muy buenas, ¿qué tal? Muy buenas, aquí estoy. Muy aquí bueno. Estoy agradecido de oír su voz. Aquí estoy.
6: Lo mismo digo, es el profesor Arguedas, quien más sabe, incluso más que el Cholo Aguirre, de fútbol. No, del Cholo Simeone, el Cholo Simeone. El Cholo Aguirre es otro.
5: Otro, es mexicano ese, este es argentino.
6: Sí. Oye, por cierto, Julián, mira, sí. Me ha salido por casualidad, no estaba previsto. ¿Tú qué piensas del Cholo Simeone? ¿Está, como piensa la mayoría de la afición colchonera, un poco gastadito ya el hombre?
5: Hombre, ya cuando un entrenador está tantos años, de no ser Ferguson, el famoso entrenador del Manchester United, que fue una cosa excepcional, y también Miguel Muñoz, etcétera, muy poquitos en el mundo pueden estar tanto tiempo en un mismo club y más, además con la exigencia de la Liga Española, ¿no? Eso es muy, muy complicado. El Cholo es un entrenador con una mentalidad, una forma de ver el fútbol diferente a como la ve Menotti o la veía Menotti, como la ve Pep Guardiola, como la ve muchos tipos de entrenadores, y él tiene una máxima, que él, mientras tenga un gran portero y tres o cuatro centrales de nivel mundial, él dura 9, 10, 12, 15 años en un club.
6: Pero un momento, Julián, porque claro, dices, el Cholo tiene un sistema o tiene un criterio, pero el criterio, vamos a echarle una mano a Pedro Sánchez, puede cambiar de opinión, habida cuenta de que el fútbol, como todo, va cambiando, se juega de otra manera. Cuentan más otros factores, detalles, que no eran tan relevantes de tiempo atrás. O sea que un entrenador, si lo es de verdad, si es el que más cobra del mundo, además, como es por lo visto el caso de Cholo Simeone, pues debe tener esa capacidad para ver por dónde viene el viento o por dónde pueden ir los tiros. Es decir, para estar alerta y para, qué sé yo, hacer las previsiones que sea menester con el tiempo necesario, ¿no?
5: Sí, eso. Yo, por ejemplo, como entrenador de fútbol que he estado 35 años, yo no tenía un sistema solamente válido. Yo dependía de los jugadores que tenía. Sí. A mí me gustaría tener una delantera espectacular, un centro del campo que vaya para arriba, una defensa, y meter 100 goles y encajar 5 en toda la liga. Pero como eso es muy difícil, yo creo que tienes que amoldarte a los jugadores que vas teniendo, ¿no?
7: Andrés Caparrós y Radio España, Madrid.
6: No, perdona, Julián, que
5: no te preocupes,
6: Se me ha colado una becaria.
5: Muy bonito.
6: Lo ha hecho bien, ¿no?
5: Muy
7: Andrés Caparrós y Radio España, Madrid.
5: Muy bien.
6: La próxima vez, señorita, diga usted también. Y Julián Arguedas, cuando hablemos de deportes, diga usted. Y don Julián Arguedas, ¿de acuerdo? Ah, pues eso, me sonríe.
4: Hola,
6: y ya está.
4: Hola. Andrés Caparrós.
5: Ay, qué chula, qué bomba bonita. Qué bomba
4: España.
5: Bonita.
6: Sí. Vamos a montar una emisora en Portugal. Ya te tendré al corriente. Por cierto, hablando de Portugal y del portugués. Cristiano Ronaldo, ¿cómo lo ves? También de vencida como Cholo Simeone, ¿está siendo la hora de que se retire de la cancha ya o no? ¿Tú qué crees?
5: Hombre, por los años que lleva jugado y todos con éxito y con goleador total, pues por retirarse nadie lo vería mal. Pero claro, depende de él, cómo se encuentra, cómo juega en la Liga Árabe esta que está jugando, el nivel que tiene, que si es feliz él ya por retirarse por la parte económica, creo que, aunque nadie, yo no sé la economía de él exacta, pero supongo que se podrá retirar tranquilamente él y su familia de lo que es el mercado futbolístico. Pero claro, es una cosa muy personal. Ayer Navas, el del Sevilla, está para jugar también y se retira. Esas son decisiones que toman los jugadores de fútbol que no se pueden meter. Yo he disfrutado del goleador Cristiano Ronaldo y es lo más que te puedo decir, he disfrutado.
6: No. El que no se retira, Luka Modric, qué tío, ¿no?
5: Bueno, ese es un jugador de fútbol, es un jugador, ¿cómo es Modric? Simplemente, un jugador de fútbol. Como te acuerdas cuando decía Bond, James Bond, a este hay que decirle Modric. Simplemente Modric, ¿eh?
6: El otro día, en el partido que hemos visto recientemente del Real Madrid contra el Villarreal, qué gran gol de Vinicius, qué gran gol el del Pajarito, tu paisano, Valverde. Sí. Y qué detalle, macho, cuando enfocaron a Toni Kroos y sus hijos ahí en el parco, qué emoción, qué motivo ese momento en el que la afición gritó el nombre de Kroos, ¿te acuerdas?
5: Eso es una de las cosas, las satisfacciones plenas de vivir que pueden tener muy, muy pocas personas en este mundo, o muchas personas, pero sin el efecto público que tiene Kroos. Kroos ha rendido, ha sido elegante, pero no ha complicado ningún tipo de problema, ha sido ejemplar para la juventud futbolística y no futbolística. El público del Real Madrid lo comprende, lo ve y no es tonto, y la ovación que se llevó lo descubrió, claro. como ahí escondido, y la verdad que me imagino que estará feliz, no lo siguiente, claro, y claro. Se queda a vivir en España, apúntenlo.
6: No se lo han tomado bien sus paisanos, eso de que diga que en España se vive como en ningún sitio del mundo. Bueno, hay razones, o al menos tú y yo tenemos, como millones de españoles, razones para pensar diferente, ¿no? Claro, sí, bueno, me refiero a las veleidades de don Pedro y su gobierno, ¿no? Pero claro, claro, desde el punto de vista climatológico, no hay nada como Portugal y España, ¿eh?
5: Sí, ¿verdad? No, además aquí se ha quedado, sé usted, sí, está hablando de uno de los países más importantes y ricos del mundo, sí. Y el 80% de los jugadores alemanes que han jugado en España se quedan a vivir, es que sé usted, ya es de aquí, sí, es que lo ves continuamente por La Roza, por Majadahonda, sí. ya vive aquí igual. Y aquí se han quedado muchos, Estelí, que también tiene residencia, aquí también vive, sí. Vive Haaland, el delantero centro del Manchester City, no sé, es un país que hay que reconocerlo, que se vive muy bien. Ahora, si los que vivimos aquí somos españoles, siempre estamos pensando que estamos en riesgo de que esto se viva peor. Siempre estás pensando lo mismo.
6: Bueno, eso lo dejamos para otra ocasión, que también esa cometa tiene hilo para que nos entretengamos un poquito tú y yo, querido Julián. Don Julián Arguedas, profesor, no solo en el tema deportivo, que lo sabe todo de todos, sino también en el arte de vivir con la sonrisa por delante y haciendo amigos en cualquier lugar. Allá donde va, don Julián Arguedas, en 5 minutos ya está rodeado de compañeros de tertulia. Bueno, que está pendiente el asadito, hombre, que el otro día me encontré con una compañera, amiga común, que trabaja en el ayuntamiento de Villanueva de la Cañada, y me habló de ti, y yo le di un abrazo para... En fin, así que tenemos que reunirnos alrededor de un buen filetón.
5: Un buen asado.
6: Un abrazo grande, Julián. Encantado de oírte.
5: Y a toda tu familia. Un abrazo.
6: Adiós, adiós, querido. Adiós,
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8: Pues bien, pertenecemos a un planeta, la Tierra, y a una especie que es absolutamente excepcional.
6: Es verdad.
8: que no la hay en ningún sitio del universo.
6: Es verdad, eso es verdad. Es verdad, sí, es que es verdad. ¿Cómo es verdad la copla? La copla con sabor a vino. Brindamos por el regreso, la recuperación del indicativo señero de la radio española. 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

Bueno, la copla con sabor a vino. En todo caso, hay una pregunta que a mí me apasiona, que a mí me hace cosquillas y me urge a reflexionar sobre la influencia del vino a la hora de componer. Porque sabemos, los enólogos lo afirman categóricamente, que hay vinos para la fiesta, para la alegría, la jarana, los vinos blancos, jerezanos sobre todo. Los vinos blancos son vinos de alegría, de celebración grupal. Los vinos tintos, los buenos vinos tintos, son para otra cosa. Son para la confidencia, para la cercanía, el relax. Esas escenas que se dan tanto en el cine americano, en las series. ¿Qué sería de este negocio ahora mismo sin los teléfonos móviles y sin la copa de vino? Con el copazo de vino tinto que está siempre preparado, siempre a punto cuando ella o él regresan a casa y hacen dos cosas invariablemente. Quitarse las zapatillas y echar mano de la botellilla, de la botella de buen vino. Ese vino que se pega en el gaznate, en el cielo de la boca, y que te hace, te pone en disposición para la introspección si estás solo, para la confidencia si estás acompañado, y como preludio de situaciones que se pueden producir de una manera más o menos inmediata. Sí. ¿Por qué no? El amor. Así que, comparando lo que se siente, lo que se dice y lo que se canta por el sabor del vino tinto o del vino blanco, con lo que se compone con la influencia o por la influencia de otros estimulantes, ¿cuántas canciones, cuántos éxitos en el show business no admiten o no admitirían que se les asociara con el consumo de estupefacientes, de drogas? El propio Sabina, en alguna ocasión, se lo confesó a Jesús Quintero, el loco de la colina. ¿Cuántas de tus canciones fueron compuestas con la ayuda de la Dama Blanca? Muchas, Jesús, muchas, respondió el gran Joaquín, el gran jienense. Así que, entre una cosa y otra, pues yo me quedo con la copla con sabor a vino.

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1: Tiene una sonrisa bonita la becaria. Sí. La becaria tiene una sonrisa. Y tiene una voz clara. Y un poco masculinamente femenina. La canción anterior, la copla con sabor a vino, es mía, por eso que nadie me discuta el derecho a su uso, incluso abuso, en este programa que ofrezco afectuosamente a Radio España de Madrid. 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La veleta, el reino de la chara. Escena 2. La higuera del ahorcado. Donde ocurrió un hecho que fue notorio. Paco, el suicida, se ahorcó de modo impecable en el árbol que tantas alegrías le dio y donde, en ocasión de peligro, era digna de ver su capacidad para mimetizarse. Ocurrió la víspera del horno. No hay sitio en la tierra con más motivos para acuñar un término semejante. Son días de finales de agosto cuando el calor aprieta y el viento viene arrollador del corazón del Sáhara y la mar, de hondura abisal frente a la veleta, se encoleriza hasta tal punto, se encoleriza ante tal muro como un monstruo jadeante de odio porque le falta el aliento, quién sabe si por culpa de la calima, que pone al aire un velo terroso irrespirable. En las horas previas se desnortan las neuronas, se avivan los impulsos suicidas, y aquel día, con el sol mordiéndole el pescuezo, Paco Chicán fue a regar su huerto junto al higueral. En temporada de higos o de brevas, las higueras ajenas fueron siempre su perdición. Revistaba concienzudamente rama a rama. Higo a higo iban cayendo en la boca o en el cubo, siempre prevenido, como tiene que ser, de manera que solo quedaban en su sitio los que no estaban a punto todavía. Siendo niño, aprendió a manejarse con habilidad digna de encomio y de mono por el ramaje. Habilidad que, aunque mermada al rondar la sesentena, mantuvo como se mantienen las buenas costumbres. En ocasión de peligro, era digna de ver su capacidad de camuflaje mimetizándose entre las hojas o su velocidad cuando tocaba salir poniendo pies en polvorosa porque el amo de las higueras se presentaba sin previo aviso blandiendo la garrota. Le dolía dejar los no cogidos en el árbol y los sí cogidos esturreados en el camino. Ni el susto ni el dolor le hacían escarmentar. Bien al contrario, ambos daban sentido al compromiso de la revancha, cosa que entienden bien quienes, con similar vocación y talento, han logrado inmortalizar su nombre en la historia de este raro y recóndito lugar. Robahigos de primera. En todo hay categorías. No son muchos, porque los virtuosos como el Chacho Paco nacen solo cuando quiere Silvano, el espíritu tutelar de los higuerales, campos y bosques. La tarde del día de autos, sus conocimientos de cálculo de resistencia le permitieron acertar en la elección de la rama que serviría a su propósito. Despaciosamente, agotada en la última lechuga el agua del cubo que solía usar, lo puso boca abajo, en exacta verticalidad con la rama. Se acercó al pequeño cobertizo donde guardaba la soga con nudo bien corredizo. La lanzó sobre la rama. Se subió al cubo para medir distancias. Midió la holgura del dogal en su garganta. Bajó para amarrar con fuerza el extremo de la cuerda al tronco de la higuera bajo otra rama que serviría de tope. Volvió a subirse al cubo. Ajustó la soga por primera vez oprimiéndose el cuello con tal de sentir el anhelo liberador de cada latido. Y era un caballo salvaje su corazón en la hora crucial de la escapada. Atardecía. Cara al sol dejó su última mirada. Apartó el cubo de una patada. Un seco crujido que nadie oyó confirmó que el experto robahigos habría sido un experto verdugo de cualquiera, como lo fue de sí mismo. Tardaba en regresar y la mujer se echó al camino en su busca. Ella fue quien encontró la nota manuscrita, escueta, elocuente, precisa. La vida es una mierda. No tenía buena caligrafía, pero se entendía. La mujer, Ana María Pernales, la chacha Ana de Jacinto, estuvo relatando el hecho durante mucho tiempo a requerimiento de los vecinos que, incrédulos al principio y coñones después, fueron propalando lo sucedido por toda la zona, convirtiendo a Paco el suicida en una celebridad. Y colorín colorado, la lectura de esta escena de La Veleta, El Reino de la Chara, ha terminado. Es ahora el momento de decidir hacerte con un ejemplar de mi última novela. Te diré, perdona por la presunción que siento como un pavo real, ya que algunos críticos, pues, comparan mi humilde libro nada más y nada menos que con 100 años de soledad. Gabriel García Márquez, casi nadie al aparato. ¿Cómo es el infinito, verdad?
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1: Sí.
2: El universo es infinito,
1: sí,
2: muy
1: sí,
2: probablemente.
1: Sí, sí.
2: No cabe en nuestra cabeza imaginarnos cómo es el infinito.
1: Estamos completamente de acuerdo.
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1: Ah, sí. Hay canciones que llegan súbitamente al triunfo. Y dices, bueno, ¿esto por qué es? Y a lo mejor la respuesta a tal pregunta es, pues porque tiene un estribillo facilón, porque el intérprete es guapo, porque ella tiene mucho sexy, en fin. Y por otra parte está la otra cara, la cara B, que siempre, cuando se llevaba el vinilo, que vuelve a llevarse ahora, pues se decía que era la cara B de un single, de un sencillo, era la que se dedicaba a la canción menos buena. La cara A era esa que había que promocionar. Pues en la cara B de la vida musical, del mundo de la música, están aquellos intérpretes que por circunstancias diversas no pudieron alcanzar la gloria que merecían. Este es el caso. Paco Urrutia se llamaba mi amigo y compañero de infancia, de correrías, de sueños musicales, de triunfos en las emisoras de radio y en la canción. Paco Urrutia escribió y cantó una de las canciones de amor más hermosas del mundo, probablemente. Os dejo un fragmento en mi voz.

Las hermosas canciones. Las hermosas canciones. Que son como primas hermanas. Es lo que quería decir. Amor mío o golondrina.

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1: Bienvenidos al espacio Destellos de Luz. Momentos de tranquilidad, de relax, de introspección. Esos que nos llenan nuestra propia esencia, la que vamos llenando de sabiduría, de tranquilidad, de salud mental y de bienestar. Ya sabes que con muchas energías, con muchas ganas, el equipo de Destellos de Luz trabaja para ofrecerte positividad y también lecciones que podemos ir aprendiendo en la vida y que, cómo no, a través de ellas y de esas lecciones hay aprendizajes intensos que nos ayudan a madurar y sobre todo a tener muy claro aquellas cosas que nos hacen mucho más feliz. Y te diré que este espacio apuesta por el ser, en toda su totalidad, por el corazón, por aquello que grita, por aquello que anhela y por aquello que sueña, por todo lo que es integridad, transparencia, bondad, nobleza, honestidad, porque al final uno se convierte en aquello que va desarrollando en su día a día. Y qué mejor que a través de estas pequeñas reflexiones podamos ir mejorando nuestra esencia para convertirnos en aquello que deseamos. Así que te invito a que te sientes, a que escuches atentamente, a que cojas el primer vuelo y que despeguemos con mucha energía para hoy escuchar una nueva reflexión. Y una reflexión que te pueda ayudar y dar luz a aquellas sombras que desees iluminar. Hoy hablaremos de una frase que me parece muy bonita y que deberíamos de tener en cuenta en nuestro proceso de madurez personal. Dice lo siguiente: si no sabes, te enseño. Si no puedes, te ayudo. Si no te atreves, te animo. Pero si no quieres, no puedo. Vayamos analizándola frase por frase, con ideas que nos pueden resonar y que a la vez nos pueden empujar a que, si estamos en ese proceso, nos ayuden a dar ese salto de fe para conseguir y alcanzar esa felicidad. La primera de ellas dice: si no sabes, te enseño. Qué maravilla que aparezcan personas en nuestra vida que actúen como maestros. Maestros para aprender aquello que nos falta por aprender, convirtiéndose en lecciones, a veces muy duras, y otras veces maestros que nos dan luz cuando estamos en caminos equivocados. Siempre con cariño, con respeto y con amor, con mucha empatía y sobre todo con esa compasión que nos ayuda de una manera u otra a transmitir no solo de manera interior, sino también exterior todo aquello que llevamos dentro. Por eso es muy importante abrir los ojos. Y cuando estamos pasando un momento de auténtica tempestad, siempre aparecen ángeles en nuestro camino que de una manera o de otra nos dan un consejo sabio, nos ofrecen la mano para salir de ahí. Y ahí es donde aprendemos. Pero tenemos que dejarnos enseñar. Si no puedes, te ayudo. Qué maravilla que haya personas en nuestro ciclo de vida que nos ayuden, que nos apoyen en los momentos de máxima dificultad, que incluso sean capaces de regalarte aquella necesidad que tengas para poderte salvar de la caída a un abismo brutal. Qué maravilla que te enseñen que eres capaz y que dentro de ti hay un poder increíble para poder transformar cualquier situación que tengas en tu vida. Y qué maravilla que aparezcan, porque siempre aparecen, pero tenemos que tener los ojos muy, muy abiertos y estar en alerta para descubrir que esa persona lo único que quiere es transmitir su conocimiento y ayudarnos a ser más felices. Si no te atreves, te animo. ¡Wow! Esta me parece increíble, porque el miedo nos frena frente a muchas situaciones y asumimos que igual la vida que estamos viviendo es la única que nos puede valer para seguir adelante en este camino vital. ¿Y qué equivocados estamos cuando pensamos así? Porque justo detrás de la frontera del miedo está un nuevo puente que nos lleva a la felicidad. Es salir de la zona de confort. Ya sé que ahí se está muy bien, que se está muy cómodo, pero también sé que ahí no crecemos, que nos marchitamos y que a veces sobrevivimos y morimos en vida. Pero qué gozada, y te lo digo sinceramente, qué maravilla, qué felicidad que haya alguien que te anime a enfrentarte a esos miedos que tienes para derrotarlos, que tenga tanta fe en ti, que te ayude, te dé estrategias, busque soluciones, te acompañe durante el proceso y que siempre tenga esa confianza de que puedes lograrlo, para que después, cuando ya lo has conseguido, te pueda dar un fuerte abrazo y te diga, ves, uno es capaz, pero debe de creer en sí mismo. Pero la última frase es la que, digamos, rompe un poco esta positividad de la que hablamos aquí en Destellos de Luz, porque dice que si no quieres, no te puedo ayudar. ¿Y qué gran verdad es esta? Aquí encontramos dos tipos de personas. Las primeras, aquellas que son víctimas y funcionan así en la vida, porque se acomodan en ese fango, en ese barro, en esa toxicidad, sabiendo que hay soluciones, pero que son cobardes y que no desean salir de ahí porque sacan un beneficio. Entonces dicen que no pueden, y gritan hasta quedarse afónicos en que no pueden salir de esa situación. Y la verdad es que todos tenemos el derecho y la obligación, el privilegio en muchos casos y la necesidad de salir de situaciones que nos están ahogando. Pero siempre hay que aprender que en el proceso también ganaremos algo, que es ese sueño por lograr, pero que también perderemos otras cosas, que seguramente son cadenas, que no hay ninguna bendita cadena, sino que todas ellas son malditas porque nos están atando y no nos dejan actuar con libertad. Por eso la maravilla de querer. Cuando uno quiere, podrá hasta donde las circunstancias, hasta donde su fuerza, hasta donde su fortaleza se lo permitan. Pero hay que intentarlo. Hay que cumplir esas promesas que uno se hace a sí mismo. Hay que seguir soñando para poder, de alguna manera, alcanzar la felicidad en el día de hoy y no esperar a que Dios lo permita, la vida lo ponga a nuestro favor, las circunstancias vengan de frente. No. Todo esto se gestiona a través de la toma de decisiones, de luchar por aquello que uno desea y como unos lo consiguen, otros también, pero a unos les puede costar un poquito más y a otros un poquito menos. Todo dependerá de las fuerzas y de la fe que tengas en ti mismo. De ahí que seamos humildes en todo este proceso. Humildad, algo que escasea hoy en día cuando el ego es lo que más sobresale en cada una de las personas que podemos toparnos en la vida. Humildad para dejarnos enseñar, para dejarnos ayudar, para dejarnos animar y para, sobre todo, dejarnos poder cuando nuestros propios demonios nos dicen que no podemos. Muchas veces ya por orgullo personal, por dignidad. Hay que salir de situaciones, de pensamientos y hay que creer en uno mismo para saber que somos los gestores de nuestra propia felicidad y que podemos alcanzar ese sueño que tanto deseamos alcanzar. Yo te invito, como siempre, a que reflexiones, a que des vuelta a todas estas ideas que te voy lanzando. Y como siempre, con mucho cariño y agradecimiento, te sigo esperando en estos minutos tan especiales llamados Destellos de Luz.
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1: Bienvenidos al espacio Destellos de Luz. Agradecida como siempre por estar ahí escuchando en estos momentos ideas reflexivas que te pueden ayudar a conseguir esa felicidad, alcanzar esa paz y ese bienestar en donde uno sobre todo consigue, bueno, pues tocar, digamos que de puntillas el cielo cuando su mente está serena y su corazón está tranquilo. Siempre con ilusión, con optimismo, con muchas ganas de compartir estos pensamientos, estas ideas que desde luego pueden ser, bueno, pues compartidas y sobre todo, como no, también discutibles y que tanto nos pueden llegar a influenciar en nuestra vida en positivo. Por eso es importante apreciar todo lo que tenemos a nuestro alrededor, toda aquella sabiduría que vamos aprendiendo día tras día para convertirnos en nuestra versión más bonita. Pero fíjate, hay veces que la vida nos pone en situaciones que nos pueden hacer tambalearnos o muchas veces quebrarnos. Por eso la sabiduría, ese sabio interior que llevamos dentro, nos ayuda, como no, a recapacitar y aprender de esas lecciones que vamos aprendiendo en nuestro caminar, que aparecen en nuestro sendero, y fíjate de qué manera tan importante, a través de situaciones o de personas que se juntan con nosotros o que aparecen en ese momento puntual en nuestra vida. Por eso todos tenemos que hacer caso a esa intuición, a ese sabio interior que muchas veces frente a situaciones duras nos dice que nos tenemos que defender con la sonrisa. Qué maravilla, ¿verdad? Poder sonreír frente a situaciones donde sabemos que estamos haciendo lo correcto y que lo que otras personas piensen u opinen, pues no nos afecta en nuestro interior. Sí que es cierto que se necesita mucha entereza y madurez emocional, pero bueno, estamos en esta vida para aprender y cada día un poquito más para llevar a cabo ese aprendizaje. La brújula interior siempre tiene que ser la nuestra. Y si acaso hiciésemos, bueno, pues digamos que caso a aquello que nos dicen aquellas personas que más nos quieren, siempre tiene que ser un querer sano, un querer bonito y que con nuestra intuición, nuestra lógica, nos haga darnos cuenta de la importancia que tiene aquello que nos dicen. Pero siempre, siempre, siempre seremos nosotros los que decidamos en última instancia, pues eso, aquello que queremos llevar a cabo en nuestra propia vida. Importante, ¿verdad? Bueno, pues no debemos de olvidarlo. Y no debemos de olvidarlo porque en realidad la sonrisa muestra que nuestro interior está en paz, que no lo hacemos por complacer al otro, sino porque nuestra conciencia está tranquila, porque vivimos en un estado de serenidad. Y qué bien que aquello que brilla en nuestro interior se refleje con una sonrisa en nuestro exterior. También muchas veces nos podemos sentir atacados porque hay personas que, bueno, pues tienen una habilidad especial que puede ser sacarnos de nuestras casillas. A veces nos muestran como ese espejo aquello que debemos de trabajarnos más para no llegarnos a alterar. Y fíjate que el sabio nos dice que hay que atacar, entre comillas, con el silencio. Pero no un silencio porque le demos la razón a la otra persona. No, no, no. Es un silencio que nos lleva a la introspección. Nos hace cuestionarnos si esa crítica, ese comentario, ese acto, esa acción, realmente en qué aspecto de nosotros nos ataca y nos hace daño, porque es algo nuestro o porque realmente no es nuestro y es de la otra persona. Mira, aquí hay algo muy importante que tenemos que aprender y es que a veces, no siempre, las personas de nuestro alrededor actúan como un espejo y nos están mostrando aspectos nuestros que debemos de mejorar. Y queridos amigos, quien realmente te quiere no te atacará, te lo dirá con dulzura, con cariño y como un regalo, un bien para que mejores ese punto. Porque todos tenemos aspectos que mejorar. Y eso se llama humildad. Y sobre todo, dentro de este proceso de crecimiento personal, queremos y deseamos convertirnos cada día en esa versión más bonita. Pero quien te ataque y veas que eso no resuena contigo, es ahí donde nos tenemos que dar cuenta de que no es nuestro y que es un fiel reflejo de lo que esa persona es. Ella es, no tú eres. Es muy importante, ¿sabes por qué? Porque nos evitaríamos muchos disgustos, sobre todo muchas bajas autoestimas, muchos pensamientos recurrentes y muchas entradas en bucle donde a veces uno llega a pensar y dice, pero bueno, si esta persona no soy yo. Bueno, pues antes de, digamos, que digerir todo ese proceso, evitémoslo, por favor. Evitemos hacernos daño, sobre todo cuando eso que ocurre o que nos dicen o que acontece no va con nosotros. Por eso hay que hacer caso a ese sabio interior del cual hoy estamos haciendo, bueno, pues digamos que una atención, un mérito especial, que a veces se nos olvida que lo llevamos dentro y sí que es cierto que cada uno lo lleva y lo tiene en su interior. Por último, tenemos que vencer circunstancias en la vida y a personas a través de la indiferencia. Fíjate que mucha gente cree que lo contrario del amor es el odio. Pues yo te diría que no, querido amigo, porque en ese odio también hay un interés, hay unas ganas, hay un objetivo, una obsesión por hacer daño, por hacer el mal a esa persona. Pero cuando esa persona te das cuenta de que no está en tu misma energía, que no vibra de la misma manera que tú, comprendes, igual a través de la compasión, a través de la empatía, o cualquier, no sé, de sentimientos, a cualquiera de otros de ellos sentimientos que te puedan ayudar a darte cuenta de que no está en ese proceso evolutivo que consideras que, bueno, pues de alguna manera tiene que estar, te das cuenta de que en realidad lo importante es que siga su camino y dejar que aprenda sus propias lecciones. Y ahí nos damos cuenta de que la indiferencia hacia ese ataque personal, hacia ese ataque en actos muchas veces, que las palabras pueden cortarnos el corazón, pero hay actos que nos pueden destruir por dentro. La indiferencia es el mejor de los regalos que le podemos hacer a esa persona, a esa circunstancia, a esa situación que en este momento nos puede estar arruinando la vida y haciendo que la veamos muy oscura. Y no se trata de superioridad, se trata de amor propio, de saber que eso no es bueno para nosotros y que por mucho que intentemos hacerle ver a esa persona, por mucho que intentemos cambiar esa situación, si no está en nuestras manos ese cambio, no vamos a poder conseguirlo. Y que la única persona que tiene el poder de transformar esa situación y de transformarnos somos nosotros mismos. Por lo tanto, aprendamos, como te decía antes, de ese sabio interior, donde en realidad vencemos porque dejamos al otro en ese respeto y en esa libertad de que camine su propio sendero. Fíjate, yo te diría que incluso es hasta el mejor regalo que le puedes hacer. ¿Y sabes por qué? Porque en realidad, cuando uno respeta la vida del otro, aunque no la comparta, aunque vea realmente que por ese camino, por mucho que insistamos, que aconsejemos, que redirijamos, pero no conseguimos nada, llega un punto en el que nos damos cuenta de que tenemos que dejar que esa persona aprenda esa lección. Tenemos que, bueno, permitir que esa circunstancia termine como deba de terminar, porque hay lecciones que solo se aprenden a base de golpes, yo te diría de grandes golpes, pero es que también te diría que hay personas que en ese proceso solamente aprenden de esa manera. Otras pueden prevenir, otras pueden revaluar, pueden calcular, pueden ponderar, pueden darse cuenta de los pros, de los contras. Bueno, hablamos de personas prevenidas, que en esa prevención está la cura. Pero hay gente mucho más impulsiva que, digamos, prefiere lanzarse a vivir esa situación sin pensar en las consecuencias. El daño hacia uno mismo puede ser brutal, pero también hacia las personas que le rodean, hasta que llega un punto en el que uno se vuelve más sanamente egoísta y deja que cada uno siga su camino a través de esa indiferencia y empieza a fijarse en su propio ombligo y a darse cuenta de que es dueño y señor de aquello que realmente puede controlar en su vida, que es su propia actitud, sus propios pensamientos y todo aquello que bajo su control puede cambiar y transformar. Queridos amigos, aprendamos estas lecciones de nuestro sabio interior para que seamos cada día mucho más felices y más positivos frente a acontecimientos que puedan surgir en nuestro caminar. Yo te espero en la siguiente reflexión. Hasta pronto.
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5: ¿Qué tal? Un saludo y bienvenidos a una nueva edición de Fica Café. En esta ocasión vamos a intentar atisbar por dónde van a discurrir las nuevas tendencias digitales, en qué ámbitos van a desarrollarse más y cuáles van a ser los avances de las redes sociales y la presencia de usuarios y empresas en la red. Y todo ello a raíz de la publicación de un interesante informe elaborado por el equipo digital de CREAP que lleva como título El futuro digital, tendencias y retos 2024. Una completa panorámica llena de información y pistas útiles para conocer los nuevos comportamientos comunicativos. Y hablamos hoy en Fica Café con Cecilio Prado, director del área digital de CREAP, y con Beatriz González, subdirectora de esta área. Beatriz, bienvenida, ¿cómo estás?
6: Muy bien.
5: Un placer tenerte aquí.
6: Igualmente.
5: Cecilio, lo mismo, Cecilio Prado.
7: Bien,
5: no es la primera vez que estás
7: no,

0: impactando un poco en todas las diferentes áreas, ¿no? Tanto en el uso de las redes sociales como en influencers, en la creación de contenido, o sea, un poco en todo. Entonces es una de las tendencias como más transversal y un poco que articula todo el informe. Pero bueno, o sea, realmente titulares, como bien ha dicho Cecilio, tenemos la inteligencia artificial, pero también tenemos todo lo que son influencers y creadores de contenido, un poco la aparición de nuevas plataformas, qué es lo que va a pasar, y también para mí algo que es muy importante es la credibilidad y la autenticidad que están demandando los usuarios a las marcas, a esos creadores de contenidos, que hablando de inteligencia artificial chocan un poco, ¿no? Le estamos pidiendo autenticidad a las marcas, pero por otro lado se está potenciando la inteligencia artificial.
1: Vamos a entrar a eso inmediatamente, pero una cosa que me ha sorprendido a mí personalmente es ver que hay influencers virtuales creados con inteligencia artificial, pero tú ves la fotografía de esa persona y apenas puedes distinguir si es real o no. Resulta que es alguien, una especie de avatar creado por una persona o por una empresa, y ya no es una influencer de carne y hueso, sino que es digital, ¿no? Esto es lo que sorprende.
2: Sí.
1: ¿Y cómo diferenciar una persona real de una virtual?
2: Es complicado. Es que yo creo que de los miles de seguidores que tienen esos perfiles, que poníamos algunos de ejemplo en el informe, probablemente muchos no conocen que es algo creado por inteligencia artificial. Pero es cierto, y como comentaba Bea, que estamos en una época que las personas, sobre todo la generación Z, los más jóvenes, están demandando un poco esa transparencia, esa realidad, en redes como TikTok, donde un poco premia esa realidad que ya los filtros se han pasado. Piden eso, pero por otro lado la tendencia viene como un tren que nos está arrollando a todos, es la inteligencia artificial, y está generando todo eso de manera artificial y un poco falsa, por decirlo de alguna manera.
1: ¿Y no sería obligatorio, a mi juicio, poner esta es una imagen creada por inteligencia artificial, que la gente lo supiera? Pregunto.
0: Sí, de hecho hay plataformas como por ejemplo TikTok que ya, o sea, da esta opción de imagen creada o contenido creado con inteligencia artificial, etcétera,
1: etcétera. No existe.
0: Claro, y sí que es cierto que en esos perfiles sí que lo ponen, pero uno de ellos, no sé si recuerdo si fue el de Aitana, cuando salió, no dijeron que era virtual, ¿no? Entonces fue como que lo descubrieron después para decir, esta es una influencer virtual, un poco como a modo de campaña de hemos creado un perfil, es una persona que está creando comunidad y generando contenido, y luego resulta que es un avatar, como tú bien dices, generado por inteligencia artificial.
1: Pero da un poco de miedo esto, ¿no? Es decir, porque hablamos de las fake news, de la información falsa, es que no sabes a qué atenerte, no sabes quién te está mandando ese contenido. Es que me parece que está muy bien la inteligencia artificial, que es un avance, oye, estupendo, pero habrá que poner unos límites porque si no, la confusión puede ser muy notable.
2: Yo creo que se está avanzando mucho en muy poco tiempo y el tema que la regulación pues no lo está haciendo a ese nivel, que suele pasar. Por poner un ejemplo, y obviamente no está al mismo nivel, pero yo me acuerdo cuando hubo el boom de los influencers en redes sociales, pues se anunciaban cualquier cosa y pasaba un poco lo mismo. Oye, ¿cuándo me están vendiendo algo de verdad? Y, o sea, cuando me dicen algo de verdad, que es la crema que usa para la cara o el máster que de verdad me tengo que hacer, y cuando es de mentira porque la han pagado. Después, ya años después, porque esto tardó años, salió la regulación y ahora es obligatorio, aunque no todos lo hacen, pero es obligatorio poner que es una publicación o es contenido patrocinado. Yo estoy seguro que llegará el día que digan, oye, esta imagen está creada por inteligencia artificial o este influencer no es real, y deberá ser obligatorio. Pero cuando llegue eso, pasará tiempo.
1: Bueno, ¿a quién está destinado este informe que elaboráis anualmente en CREAP?
0: Bueno, realmente este informe está destinado un poco, principalmente, pues bueno, a todas las compañías y marcas de cualquier sector, pero también a gente que trabaja en este sector, ¿no? Y al final el objetivo un poco de este informe es no tanto sentar cátedra, ¿no? Porque al final ninguno tenemos una bola de cristal que nos diga verdaderamente el futuro, pero sí el un poco abrir la mente de gente que a lo mejor no se ha planteado determinadas cosas, como por ejemplo tú comentabas, los influencers con inteligencia artificial, y que la gente pueda sacar sus propias conclusiones a partir de lo que nosotros como expertos en el sector consideramos que va a ser lo más relevante en este año.
1: Y la pregunta es obvia, Cecilio, ¿con qué herramientas atisbáis el futuro digital? Eso es una especie de observatorio de atalaya. ¿Qué instrumentos aplicáis a la investigación para saber lo que está viniendo y cómo se están desarrollando las redes?
2: Bueno, a ver, primero se investiga mucho, o sea, investigamos mucho, escuchamos mucho, leemos mucho. Al final, de inteligencia artificial, yo creo que las más destacadas ya sabemos. En diseño hay, pues bueno, está desde Dalí hasta Midjourney. En creación de contenido, el conocido por todos ChatGPT. Entonces, yo creo que ahí es

0: estar atento e ir viendo, porque probablemente en el informe del año que viene habrá otras herramientas, probablemente sí que sean de inteligencia artificial, porque es un poco la tendencia que está marcando, pero yo, como bien dices, Antonio, yo creo que son herramientas y complementos, que al final la autenticidad tiene que estar ahí, que además es una de las tendencias que decimos que hay y que solicita un poco el usuario.
1: ¿Hay novedades en cuanto a creación de contenidos más allá de la inteligencia artificial y el posicionamiento SEO? ¿Esto está avanzando de alguna manera?
2: A nivel de creación de contenidos, realmente vemos cómo ahora cualquier usuario puede ser un creador de contenido, ¿no? O sea, antes teníamos a los influencers, uh-huh. Luego hemos pasado a los micro-influencers y ahora ya estamos hablando del user-generated content, o UGC, que al final es cualquier usuario puede generar contenido y eso... Puede haber empresas que lo vean como una amenaza, como que es que ahora cualquier usuario puede hablar de mí, de mi marca, está hablando de mi producto y yo no puedo controlar el mensaje, ¿no? O puede ser una oportunidad para las marcas de buscar maneras de colaborar con estos usuarios. Pero también estamos viendo cómo a nivel de búsqueda la gente joven ya no busca en Google. Ya Google ya está desfasado. Pues sí. Ya está desfasado. O sea, ahora ya buscan en TikTok.
1: Directamente. TikTok se convierte en un buscador.
2: En un buscador, sí. Sí, o sea,
1: ahí encuentran contenidos, buscan, digamos, es un territorio que ellos habitan. Estamos hablando de la gente por debajo de los 20 años, a lo mejor.
0: No, y más. Y por debajo de los 30, sin apuras, Antonio. El año pasado ya aparecía en informe como tendencia, y es cierto que durante 2023, pues una tendencia, bueno, pues que se ha consolidado. Hasta tal punto que TikTok y Google, bueno, pues están haciendo pruebas. Google ha visto, oye, no se me vayan a escapar por aquí usuarios que yo no controle, vamos a meternos también en la red. Entonces, ahí el usuario, bueno, pues joven, de 30 años, o usuario de TikTok. A lo mejor hay una persona de 40, de 50 que usa TikTok y ya no sale de la red, le da pereza. Si ya estoy aquí, oye, pues voy a buscar una receta, ¿cómo la hago en TikTok? O me duele la espalda. ¿Qué puedo hacer TikTok? Esto tenemos casos reales y cercanos en el equipo que hemos ido viendo y que no se sale de TikTok para buscar determinadas cosas, aunque pueda parecer sorprendente.
1: Bueno, una red china, TikTok.
0: Eso es.
1: Que tiene también algunos detractores en cuanto a su poder e influencia, pero realmente que está omnipresente cada vez más, porque la gente que ahora tiene 30, dentro de 10 años estarán 40, pueden seguir ahí. Es decir, que puede ser una red, digamos, con muchísima, ya la tiene, pero con muchísima más fuerza todavía.
0: Sí, no solo porque el usuario vaya creciendo, que yo creo que tuvo el boom y esa penetración en esa generación Z, sobre todo en pandemia. Y es curioso porque fueron los padres de esos Z donde veías los picos de usuarios registrados. Pero poco a poco, en los millennials, que era un poco el público que no conseguían conquistar, están entrando en la red. O sea que al final la lucha entre Instagram y TikTok cada vez está más igualada y vamos a ver a dónde nos lleva esto.
1: Hablemos de Instagram también. Ahora, bueno, todo el mundo tiene Instagram, cualquier empresa, cualquier comercio. Es decir, es la forma de el escaparate y la forma de comunicarse con la sociedad. También muchísima fuerza de Instagram.
2: Sí, Instagram al final es una red que ya tiene, ya está muy consolidada. Ya al principio empezó solo como una red social de fotografía.
1: De fotos, era para ver fotos. Y TikTok para ver bailes.
2: Ha ido evolucionando. Y sí que es cierto que realmente la verdadera batalla entre plataformas, desde mi punto de vista, es entre Instagram y TikTok.
1: No, porque, ¿cómo están las fuerzas ahora mismo, más o menos?
2: Bueno, TikTok tiene menos usuarios.
1: Menos
2: usuarios que Instagram. Sí que es cierto que tiene un grueso de los usuarios son más jóvenes. Es más. Pero no son exclusivamente de generación Z, pero ahí son más jóvenes que en Instagram. En Instagram sí que ves más gente mayor, ves más marcas, más.
1: Mucha empresa, ¿no?
2: Mucha empresa.
1: Mucho comercio.
2: Etcétera, que en TikTok todavía. Hay empresas que les cuesta el meterse en TikTok porque dicen, al final el tono de comunicación de TikTok es muy diferente al de otras redes y entonces esto hay a muchas marcas y a muchas empresas que les da cierta reticencia.
1: Es que TikTok ha creado un lenguaje propio.
2: Totalmente.
1: Unos códigos propios, la duración, la forma de comunicarse. Es muy interesante estudiar el fenómeno, ¿no? Como generador de un estilo de comunicación.
0: La creación del contenido, o sea, desde nuestro punto de vista, al final es completamente diferente. Hasta ahora, yo creo que cualquier persona que haya trabajado en redes, no solo en crear, bueno, tú planteabas una estrategia de contenidos y es cierto que hay algunos que encajan más para unas redes, otros a otras, y algunos más o menos hacías ciertas adaptaciones. Oye, hay un mensaje corporativo que en Instagram podemos sacar de una manera, en LinkedIn obviamente tiene que tener pues mayor entidad, Pero TikTok lo ha cambiado todo, ha cambiado las reglas. Cuando hablamos ya de un canal de TikTok, tienes que crear otro tipo de contenido prácticamente nativo en la red, porque si no, no se va a posicionar. Entonces ha cambiado las reglas del juego. Ahí nos exige todas las redes y TikTok. Funciona bueno, un poco así.
1: LinkedIn, ¿cómo lo veis?
2: Yo, va a triunfar este año.
1: Va a triunfar, va a ser el año de LinkedIn.
2: Va a ser el año de LinkedIn, sí. Sí, bien, y bueno, además me mojo
1: queda 100%. Queda grabado esto, ¿eh? Queda grabado.
2: Sí, sí, me mojo 100%.
1: ¿Y por qué, Beatriz?
2: Bueno, en el último trimestre del 2023, sí que es cierto que bueno, LinkedIn es una red súper consolidada, está como muy centrada a nivel profesional, etcétera, etcétera. Pero todos los cambios que hemos visto en Twitter han hecho que la gente se vaya yendo de esa red a irse, a tener más presencia en una red como LinkedIn, a ser más activo, ¿no? Y al final hemos visto cómo a lo largo de todo el 2023 ha ido evolucionando el tipo de contenido que se publica en esta red. Pasa de ser puro mi currículum, este hito laboral, este no sé qué, a contar pues experiencias personales desde el ámbito laboral o cómo te han impactado en el mundo profesional, ¿no? Y hemos visto cómo LinkedIn ha sabido aprovechar ese aumento de usuarios participando en la red para crear herramientas que les dan más poder al usuario y que les permiten tener más visibilidad, generar más contenido. Han creado unos artículos colaborativos que lanzan una pregunta y por inteligencia artificial se la presentan a diferentes expertos del sector para que aporten su conocimiento y se crea un artículo colaborativo con diferentes personas del sector. Y como muchas herramientas para que el usuario no sea baguete, por así decirlo, a la hora de generar contenido, ¿no? Te doy un asistente de inteligencia artificial para ayudarte con el contenido. O este contenido está funcionando muy bien, ¿por qué no escribes algo sobre esto? O sea, un poco como el incentivando que los usuarios participen. Y al final las empresas en LinkedIn siempre han sido muy activas, es su red por antonomasia, y se le está dando mucha más visibilidad al directivo, al empleado, al...
1: Sí, sí, resulta curioso ver cómo las redes nacieron de una manera y se han transformado. Hablábamos TikTok de bailes, a lo que soy Instagram de fotos, a esta realidad que estabais comentando, y lo mismo pasa con LinkedIn. Era, digamos, una vía de comunicación, un poco de eso de currículum, de experiencia profesional, y ahora ya está mucho más abierta. Bueno, X.
0: Llamémoslo X.
1: Llamémoslo X, lo que antes conocido como Twitter, ¿no? Sí. Bueno, ¿está de capa caída o sigue teniendo mucho vigor, utilización por parte de los usuarios?
0: ¿Cuánto tiempo llevamos haciendo esta pregunta, diría yo? Digo, porque es cierto que yo creo que hasta es el tercer informe donde mencionamos que Twitter o X está un poco ahí bajo sospecha. La cuestión es que aquí, Antonio, no paran de nombrar herramientas, Mastodon, Threads y demás. ¿Va a sustituir a Twitter? Ninguna de momento lo ha conseguido.
1: ¿Ninguna?
0: O sea, no, la verdad que no. Entonces, ¿tiene el mismo nivel de conversación y usuarios que hace 5 años? No, pero es cierto que no ha perdido tanto. O sea, sigue siendo una red social importante que de momento no tiene un competidor para ese tipo de uso, que al final es información en tiempo real. Bueno, pues lo que es Twitter
1: y opiniones. De todo.
0: Sí, obviamente, detractores muchos.
1: Sí, de todo.
0: Pero desde el enfoque más de comunicación, esa parte de información en tiempo real, que una compañía comunique algo, que un directivo, que un presidente del gobierno, todos nos recordamos a Trump, que comunique algo, de momento LinkedIn no lo está ocupando. LinkedIn es más reflexivo, es más de debatir, y el resto de redes tampoco. O sea, Instagram pues es una parte, bueno, pues más de mostrar la imagen, etcétera.
1: Bueno, de Facebook ya, ¿qué es lo que queda? Vea.
2: Ojo con Facebook.
1: También está, ojo. Sí, también está, se revitaliza también Facebook.
2: No que se revitalice, pero hay un grupo de población que es muy activo en Facebook y depende de la población a la que tú vayas. Al final aquí depende mucho del target al que tú vayas. Si tú quieres ir, pues en Facebook hay gente más mayor, hay gente que a lo mejor no es muy usuaria de redes sociales y lo utiliza para estar en contacto con su familia que vive en otro país. O sea, un poco para lo que nació esa red, ¿no? Y no que sean súper activos, pero ahí están y siguen siendo activos. Y hay casos de marcas que han apostado por Facebook porque es su grupo de población y están ahí, porque al final salen informes todos los años que nos dicen un poco en qué red social predomina cada target y funciona. sea, funcionar funciona. Sí que es cierto que de primeras yo no le diría a una marca tienes que estar en Facebook, pero dependería de cada caso. O sea, no lo matemos tan rápido.
1: Bueno, o sea, no. Pues gozan de buena salud las redes sociales. Sí. Todas ellas.
0: O sea, Facebook tiene 20 años, justo creo que los acaba de cumplir hace poco, y sigue siendo la red social con más usuarios. Es cierto que luego ya nos podemos hablar de estadísticas, usuarios activos, tiempo de uso, obviamente, bueno, pues ha ido descendiendo. Pero en muchos países y en grupos de edad sigue siendo la red líder. Entonces coincido con Bea que es cierto que no es de la red que más se habla ni en la que más gente ves, ahora mismo activa, al menos en España, que también es cierto que nosotros vamos un poco por delante en cuanto al uso de redes, pero sigue siendo importante para determinados públicos, incluso en determinados países.
1: Bueno, entonces gozan, digamos un titular, gozan todas las redes, ¿eh?, de buena salud en general. Sí. Y han desaparecido, que fueron gatillazos, recuerda Snapchat, por ejemplo, no sé si hay alguna más de las que parecía que iban a despuntar. Snapchat tuvo incluso una valoración muy importante en bolsa, ¿eh?, y al final ha terminado cayendo.
0: Google Plus, la eterna promesa de Google de cuando empezó Facebook, justo, yo me voy a meter ahí, dijo, y no consiguieron. Me acuerdo de los tiempos de MySpace, que eso MySpace fue como la primera red social así un poco, tampoco consiguió ser. Hace un par de años o tres, yo creo, oye, ahora va a ser las redes sociales de voz, Clubhouse, y yo creo que es que esta fue tan efímera que duró meses o semanas.
1: Yo no la conozco siquiera.
0: Pues se habló mucho en el sector de Clubhouse y de hecho, te metías y veías un poco endogámico, éramos todos profesionales del sector, pero de ahí no pasó.
1: Os conocíais todos.
0: Claro. Y entonces, las que están ahora son al final las que más se han consolidado y esas sí gozan de buena salud.
1: Ya, y luego había una alternativa a Twitter en su momento, gente que se pasó a otra, era Mastodon, era.
0: Sí.
1: Mastodon. Tiene
0: no ha llegado, está Mastodon, está Threads, que es la que sacó Meta para sustituir, pero al final el uso que se le ha dado no es exactamente igual que Twitter, no es tan inmediata, los medios de comunicación aunque duplican contenido, pero la gente no está tan pendiente de la tendencia como está en Twitter.
1: Bueno, me interesa lo que antes comentabas, lo que comentaba Bea, la transparencia y la autenticidad son factores indispensables en la comunicación digital de las empresas. Es una reclamación además de los usuarios. O sea, esto, digamos, empieza ya a crear tendencias.
2: Sí, bueno, diría que es indispensable en las empresas, en la comunicación de las empresas así en todos los ámbitos, ¿no? Pero sí que es cierto que a nivel de redes sociales muchas veces solo se cuentan determinadas. O sea, al final, cuando tú comunicas, seleccionas los mensajes que vas a hacer y hay empresas que hay mensajes que no quieren dar, ¿no? Pues a lo mejor tienen una crisis o han tenido un problema con un producto o alguna cosa y los usuarios se están quejando en redes y dicen, es que me parece increíble que no estén diciendo nada sobre este tema, ¿no? O yo qué sé, pues ha habido casos que a lo mejor han retirado un alimento porque ha habido una contaminación o lo que sea, un problema de seguridad alimentaria y que se ha generado muchísimo ruido en redes y la empresa, silencio sepulcral, no han dicho nada, no ha salido nadie hablando, no han puesto ni han puesto un comunicado en la web y lo ves.
1: No es una buena práctica.
2: Claro, entonces al final los usuarios, sobre todo la gente más joven que son muy críticos, ¿no? Y esto es algo que ya hablábamos el año pasado, son muy críticos, reclaman un poco esa transparencia, ese compromiso por parte de las empresas. El que las empresas no den ese paso al frente para decir, mira, ha habido un error, ha habido este fallo, ha habido este problema, que den la cara.
1: O sea, esa reclamación de sus usuarios más jóvenes está muy presente, por lo que veo, ¿no?
0: Sí, yo creo que
1: ha cambiado. Son más exigentes ahora a la hora de plantearse la utilización de redes por parte de compañías.
0: Totalmente. Es que exigen una respuesta, además, casi inmediata muchas veces. De, oye, hay este problema, ¿por qué la empresa no dice nada? Sí. Y el problema es que luego puede llegar a tener consecuencias. O sea, que al final, que cierto grupo de edad, los más jóvenes, veten a esa marca o ya no la consideren, etcétera.
1: Desde luego, en comunicación de crisis, y aquí en CREAP sabemos un poco de eso, ¿no? Es impensable ya plantear una estrategia sin redes sociales. Es decir, que esto es lo primero que hay que abordar, porque es lo más inmediato, lo más instantáneo, lo que llega más a la gente.
0: Sí, ya ahí es una frase que se dice mucho también, que el cliente dice, no, es que no quiero estar en redes sociales. Ahí la respuesta es que lamentablemente claro, no lo decides tú.
1: Es que, y además no es una opción, ¿no?
0: Claro, digo, al final van a hablar de ti, por lo tanto es mejor que estés, que controles el mensaje, que puedas dar una réplica, que al final es la comunicación de toda la vida, Antonio. pero adaptada a otro entorno, pero que sí. Es, oye, pues si la empresa se ha equivocado o ha salido algo mal, pues probablemente tendrá que comunicar o,
1: sí, que dar, explicación, o decir,
0: dar explicaciones al menos.
1: Tiempo real. También me interesa lo que comentaba antes, Bea, de las comunidades de seguidores y del mundo de los influencers al poder del usuario particular. Esto también es un fenómeno que se plantea cada vez más, ¿no? Que decía Ceci, cualquiera puede ser creador de contenidos, ¿eh? O sea, antes sí. Estaba reservado, digamos, a un grupo, a una élite, ahora ya cualquiera.
2: Sí, al final, durante muchos años y desde que empezaron las redes sociales, en las cuentas un poco de uso profesional, el objetivo era tener una comunidad muy grande, tener muchos seguidores, el que mi comunidad crezca, etcétera, etcétera. Y cada vez más los seguidores no importan tanto. Cada vez más. Porque vemos que, y a todos nos pasa, es que veo contenido de gente que no sigo. Uh-huh. Pero es que a lo mejor un amigo tuyo ha interactuado con ese contenido y entonces el algoritmo ha decidido que va a ser interesante y relevante para ti.
1: Y te lo mando.
2: Y te lo muestra en tu timeline. Ya todas las plataformas no te muestran de primeras, según entras,
1: sí, los seguidores,
2: el contenido de la gente que tú sigues, claro. Sino el es contenido verdad. Que él considera es que verdad. Va a ser relevante, ¿no? Tienes opción de ver el contenido de tus seguidores, pero ya tienes que hacer otro gesto para ir a ver uh-huh. específicamente ese contenido, ¿no? Lo vemos en Twitter, lo claro, vemos claro, en Instagram.
1: Para ti y los seguidores.
2: Y los seguidores.
1: ¿No?
2: Pero es. Lo que te muestra de manera predeterminada es el para ti. Es lo que yo considero que va a ser interesante y relevante para ti. Por cómo actúas en la red, por el contenido con el que tú interactúas, por el contenido con el que interactúa la gente a la que tú sigues. Y entonces dice... A Cecilio le interesa mucho esto, igual a Beatriz también le interesa, ¿vale? Hace un poco ese ejercicio. Entonces, al final, aquí pasamos a lo que decíamos, ¿no? Cualquier usuario puede tener influencia en redes si crea contenido de valor. Si crea contenido de valor y contenido relevante...
1: El contenido es la clave, ¿no?
2: Total.
1: Es la clave.
2: Totalmente, sí. O sea, los seguidores ya...
1: O sea, esto de yo tengo tropecientos mil seguidores. Bueno, pues muy bien, pero no es lo más relevante.
2: No.
1: Evidente. Pues esto es otra tendencia, sin duda, significativa y a resaltar. YouTube, un fenómeno que sigue y que continúa con fuerza.
0: Hombre, yo creo que YouTube igual la han tratado de desbancar. Viene Twitch, viene no sé quién, pero al final una plataforma de video sharing, que es como se denomina YouTube, igual... y que almacene tanta cantidad de contenido y tanta cantidad de minutos reproducidos, porque esto es... No, me he metido en YouTube y he visto un vídeo de cuántas temáticas se pueden ver vídeos en YouTube. O sea,
1: de todo.
0: Desde los vídeos que le pongo a mis hijos de la patrulla canina o las canciones o tal, hasta vídeos de una TikTok hablando de un tema corporativo. Y al final, sí, ahí. Es cierto que parece que nos gusta matar redes y hablar mucho de las nuevas, y como YouTube... Ya, bueno, pues es un viejo conocido.
1: También, ¿cuánto tiempo lleva YouTube?
0: Pues más que Facebook, te diría.
1: Pues o sea, más de 20 años.
0: Sí, sí. O sea, que lleva muchos años y ahora me pillas. A lo mejor aquí hay alguno que mira la fecha en Wikipedia y lleva menos o más, pero bueno, lleva más...
1: Ahora lo miramos. A sí. ver si Lucho, nuestro técnico, lo puede mirar para dar el dato
0: sí,
1: en pero, tiempo real.
0: Y lo que decía, que tendemos a matar las redes, YouTube lo que es estable. Y funciona muy, muy bien.
1: Sí, me acuerdo que el año pasado, en esta conversación, cuando presentamos el informe anterior, decía Beatriz, no, los vídeos en vertical y cortos, ¿no? Lo de cortos tiene que ver con TikTok también, quizá, ¿no?
2: Sí, sí, tiene que ver con TikTok y también tiene que ver un poco con cómo el consumo de información...
0: Justo un año después que Facebook tiene 19.
1: 19 años.
0: Está a punto de no
1: entrar. Gracias, Lucho. ¿No? Ojo al dato y aquí lo dejamos claro. Para que nadie diga, no, pues 19 años YouTube, 20 Facebook.
2: Sí, lo que decía, que al final el formato corto no va tanto por TikTok, que también, sino porque ya no tenemos paciencia.
1: Claro.
2: O sea, nuestra capacidad de atención es como es la de un pececito en una
1: claro,
2: pecera, ¿no?
1: Ahora se lucha, es la economía de la atención.
2: Totalmente,
1: ¿no?
2: Totalmente.
1: Es un bien escaso.
2: Totalmente. Entonces, por eso el contenido que tú generes tiene que ser tan relevante y tan de valor. O sea, es mejor generar poco contenido, pero que sea de valor, que generar mucho contenido. Porque si tú generas un contenido interesante, lo vas a ver. Lo vas a ver, lo vas a escuchar, lo vas a leer, lo vas a dar. Pero yo hay veces que veo un vídeo y digo, cinco minutos, yo un vídeo de cinco minutos no lo veo.
1: Parece lo que el viento se llevó.
2: Claro, pero luego me meto en el cine y me pones una buena película claro. y estoy 3 horas enganchada a la silla, ¿no? Entonces, al final se trata un poco de eso, de generar... La parte corta creo que va más influida por toda la parte de la capacidad de poca atención que tenemos ahora,
1: O sea, que es corto, vertical y con subtítulos.
2: Y con subtítulos porque se escucha sin sonido todo. Pero ahí tengo que decir que ahora TikTok está fomentando los vídeos más largos y los vídeos en horizontal. Lo que, desde mi punto de vista, es un voy a por YouTube. Quiero captar al usuario de YouTube.
1: El cine es en horizontal, la televisión es en horizontal. La vida se ve en horizontal, no en vertical.
0: Sí, Instagram hace tiempo también incluyó una novedad que era que la duración de los vídeos que fuera más larga y demás, no ha conseguido desbancar a YouTube. Yo creo que es complicado. Digo, además hay una tendencia que estamos pasando por alto, que son los videopodcasts. O sea, en 2023 ha habido una explosión de videopodcasts, que el podcast ya no se escucha, ahora se ve también. Y ahí se ve en YouTube. Yo aquí, complementando un poco lo de Bea, que coincido plenamente en que el poder de la atención importa y que cada vez voy pasando, que también importa bastante la predisposición del usuario en el momento que te encuentres. Si vas a ver redes sociales, quieres todo rápido y demás. Pero luego hay momentos en los que dices, oye, voy a escuchar un podcast o voy a verlo. Estás más tranquilo, tienes más tiempo, quieres enfocarte más en un tema. Y ahí sí, YouTube, yo creo que en ese caso no tiene rival. No consideras a TikTok para sentarte tranquilo a ver algo en profundidad.
1: Bueno, una curiosidad. ¿Cómo está o qué ha sido? ¿Cómo se desarrolla el metaverso? Silencio, silencio.
0: ¿Quién es el metaverso? ¿No? A modo de,
1: pero aquí
0: de
1: hablamos en su día del metaverso, sí. Y gente que compraba calles, campos, de ciudades y terrenos, etcétera. Me parece que eso ha quedado, no sé si un poco aparcado o no está tan presente.
0: Yo puedo decir que acerté, porque nunca creí mucho en el metaverso. Hace años, ya no voy a decir años porque me bailan las fechas, pero yo creo que 10 aproximadamente, apareció una red que se llamaba Second Life.
1: Sí, Second Life,
0: un poco,
1: sí, la recordamos.
0: Metaverso,
1: ¿sí?
0: Sin tanta complejidad
1: con avatares,
0: a nivel de ese.
1: Con avatares, sí, sí.
0: Y no cuajó. Yo cuando empecé a ver el metaverso me resultaba que un poco complicado que en una sociedad que cada vez demanda más realidad y demás, que fuéramos todos avatares. Entonces, no ha terminado de cuajar. De hecho, cada vez las pocas empresas que llegaron a invertir en esto como una tendencia, muchas han retirado la inversión o han cerrado proyectos. Entonces, yo creo que ahora mismo metaverso no es una opción. Oye, a lo mejor dentro de 5 o 10 años, cuando estemos más preparados para ese tipo de innovaciones, pues a lo mejor sí. Pero yo creo que ahora hablaremos más de inteligencia artificial y de TikTok y demás, y ese tipo de contenidos, que de metaverso.
1: Bueno, cuando antes estaba comentando, Beatriz, el hecho de que las redes, los algoritmos, pues determinan contenidos que te pueden interesar, bueno, nos tienen muy controlados, yo creo, nuestros gustos, nuestras aficiones, nuestros intereses, las interacciones, el rastro es importante, la información del usuario, ¿no? Bueno, hablamos de las cookies, no sé cómo se ha desarrollado mucho, pero ya tiene muchísima información las redes de nosotros como usuarios.
2: Sí, de hecho, en el 2023, a finales de año, salió una normativa europea, que bueno, ahí tenemos que agradecer a la normativa europea, que nos protege un poquito más que otros países del mundo, en el que para poder utilizar las redes de Meta, es decir, Facebook e Instagram, no podían mostrar a usuarios que estuviesen en Europa publicidad personalizada. Publicidad personalizada refiriéndonos a publicidad que esté basada en toda esa información que tiene del usuario. Tiene X años, está casado, está no sé qué, está no sé cuál. Todo eso no lo pueden hacer. A no ser que el usuario pague. ¿Vale? Si el usuario paga, se puede puede no ceder esa información, por así decirlo. Pero, bueno, vemos que también a nivel web las cookies ya no.
1: Ya no.
2: Ya no. Ya no.
1: ¿Y en su lugar?
2: Y en su lugar, pues bueno, al final infiere los gustos que tú puedes tener.
1: Sí, las cookies son, para que lo entiendan así, es como los rastros que dejabas, ¿no? Sí. Cuando entrabas en una página web.
2: Sí, yo siempre digo que es como el sello que te ponían al salir de la discoteca cuando ibas por la noche. O sea, te pongo un sello y ya sé que
1: volver.
2: Has venido aquí.
1: Sí, para poder volver
2: para
1: después.
2: Que puedas volver a entrar, ¿no? Sí, y para que yo sepa que tú has estado ahí. O sea, un poco para que lo pueda entender cualquiera,
1: esto,
2: ¿no?
1: Sí, cualquiera de una cierta edad, vea.
2: No
1: sé si ahora sí.
2: Hay gente que no tiene muy claro lo que son las cookies. Y a mí, cuando me lo explicaron así, no,
1: digo,
2: dije, yo me quedo.
1: Digo lo de estampillarte en la mano.
2: Eso
1: yo creo que ya no se lleva.
2: Eso ya no se lleva.
1: Eso era de nuestra infancia, sí.
2: Totalmente. Pero sí que es cierto que a nivel web también se está cambiando todo eso. Y entonces, al final, toda la publicidad que nos muestra Google, ese anuncio que te persigue.
1: Claro, porque una pregunta que se hace mucha gente, sobre todo los no expertos. Yo, una persona está de repente buscando información para ir a París. Y se mete en Google, París, hoteles en París y tal. Bueno, y a partir de ese momento, a las 2 horas, empiezas a recibir de una manera, digamos, masiva, ofertas de hoteles en París, vuelos a París, ofertas culturales en París. ¿Cómo se produce esto? ¿Por qué se produce? Digo, esto o cualquier otra cosa, ¿no? O comprarte un coche. Gente va a buscar coche, tal. Pues marcas de coches, concesionarios, etcétera. ¿Esto por qué ocurre?
0: Por las cookies. Al final, esos son, la mayoría suelen ser, oye, buscas un hotel en Booking, a todos nos ha pasado, y nos está apareciendo ese anuncio, ese hotel en Booking en un montón de páginas que dices que si ahora estoy leyendo el periódico, sí, ¿por qué me sigue apareciendo el hotel? Sí. Porque tú al final lo que estás haciendo es decir a Google, porque Google al final lo controla todo. Es posible que haga una reserva de hotel y ahí se queda la cookie en tu bolsillo. Y luego lo que se llaman estos anuncios son de retargeting y demás, que es gente que ha estado en mi página web, le voy a seguir enseñando el contenido que ha visto.
1: Que te van persiguiendo. Que tú lo ves, pero yo no lo veo. Es el mismo periódico que tú.
0: Cada uno vemos anuncios diferentes. Había mucho debate, de hecho, que siempre se ha negado, pero es lo de un poco de las conversaciones, ¿no? Que decían que Instagram tiene la capacidad de escucharnos en segundo plano, dice en la aplicación. De hecho, el móvil, si tú dices, oye Siri, se activa, por lo tanto, tiene que estar escuchando. Y cuando dices esa combinación de palabras, dice,
1: si yo
0: se activa.
1: No entré en ningún sitio, lo comenté, tenía el móvil al lado. Claro. Pero a partir de ahí se han enterado.
0: Claro, hay mucha gente que dice, es que el otro día hablé de dentistas con una amiga, no he buscado un dentista en mi vida y ahora no paran de salirme en Instagram anuncios de dentistas. Yo, es cierto que hay casos
1: no se escuchan, entonces,
0: complejos. No está probado. Aquí una respuesta segura y científica no podemos dar, pero es cierto que hay muchos casos, pero para que veas un poco la complejidad de esas cookies, que ya no solo es en lo que buscas, puede llegar a ser en lo que hablas. Es cierto también lo que dice Bea, que cada vez yo creo que estamos más protegidos y volviendo un poco al inicio del episodio, la regulación, aunque ha llegado tarde, pero poco a poco va igualándose.
1: Sí, va un paso por detrás de los avances, pero llega, afortunadamente. Bueno, las mediciones, las herramientas de medición, Google Analytics 4, ahora, ¿dónde estamos exactamente? ¿Cuáles son las herramientas más fiables y cómo ha cambiado la medición, Bea?
2: Bueno, realmente antes siempre hemos utilizado lo que todos llamábamos Google Analytics, en realidad se llamaba Universal Analytics, ¿vale? Que era una herramienta de Google. Y ahora ya a finales del 2023, a finales, más a mitad de año, se implantó Google Analytics 4, que funciona de una manera totalmente diferente, porque ya no da, es más seguro para el usuario, ¿vale? Para un poco todo este retargeting que estábamos hablando, etcétera, etcétera, dificulta un poco más a la gente que tiene que medir las métricas el saber cómo se comporta el usuario específico, por así decirlo, dentro de su página web. ¿Vale? Y si viene de esta fuente o se va a esta otra, etcétera, etcétera. Entonces, bueno, ahora hemos pasado más a lo que hace dentro de la web. Es decir, tú entras a un periódico y, pues, de media los usuarios se leen no sé cuántas páginas. O el 90% hacen clic en otras noticias relacionadas. O sea, va más como por las acciones que tú haces que el de dónde vas, de dónde vienes, el tipo de contenido que consumes, etcétera.
1: Está cambiando también.
2: Está cambiando mucho, pero también las analíticas a nivel de redes sociales. Lo bueno y lo malo que tiene lo digital es que todo se puede medir.
1: Todo se mide.
2: Todo se mide. Y entonces puedes caer un poco en la parálisis por el análisis, que lo llamo yo, de acabas sepultado de datos y al final no te quedas un poco con el dato que verdaderamente es relevante para ti, ¿no? Entonces, pues al final, dado que todo lo podemos medir, debemos medirlo. Debemos medirlo y hay multitud de herramientas que nos pueden ayudar a ello.
1: Bueno, estamos terminando. No sé si hay alguna cuestión que no hemos abordado que os interesaría sacar. Pues es un repaso bastante exhaustivo a todo. Y lo que yo os diría, bueno, para un oyente que, bueno, yo quiero leer ese informe. Ya me han puesto el caramelo en la boca, yo quiero entrar. En las redes sociales de CREA, pues pueden encontrarlo, en nuestra web también.
0: Eso es, en las redes sociales de CREA, en el apartado informes, se lo descargan gratis, además esto es contenido que regalamos a todo el mundo.
1: Gratis, muy importante.
0: Eso es.
1: Gratis total.
0: Total, gratis total. Esperemos que sea interesante y útil, yo creo que al final es el objetivo del informe.
2: Sí.
1: Bueno, pues enhorabuena, gracias por el trabajo vuestro y de todo el equipo de digital de CREA, que realmente es magnífico. Cecilio Prado, que es el director del área digital de CREAP, y Beatriz González, su subdirectora, han estado un año más con nosotros presentando este informe. Bueno, seguro que de aquí al año que viene tendremos ocasión de hacer algún podcast para hablar de los temas que tienen que ver con el mundo digital, que es con el mundo de la comunicación al final, porque eso ya es. Todo es digital. Beatriz, muchísimas gracias.
2: Muchísimas gracias.
1: Cecilio, lo mismo.
0: Muchas gracias, Antonio.
1: Gracias a todo el equipo y a todos ustedes también por su atención y por su interés. Recuerden que pueden descargar gratis este informe en las redes sociales de CREAP. Hasta la próxima ocasión.
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1: Bienvenidos al espacio Destellos de Luz. Intrigante, este momento en el que nos recogemos personalmente y comenzamos a transitar por los pasillos de nuestra alma, de nuestro corazón, donde la intuición hace un acto especial de presencia para darnos luz a aquellos recovecos, a aquellos surcos, inclusive aquellas grietas que deben de ser tratadas con cariño, compasión y muchísima empatía. El amor, un punto esencial que siempre queremos destacar. El propio en primera persona y el ajeno a aquellas personas que realmente se lo merezcan. Porque en realidad es muy importante saber cómo debemos de ofrecer esa magia que llevamos dentro a quien también nos quiere ofrecer su propia magia, esa que nace solo del corazón. Queridos amigos, una palabra esencial, magia, porque es la que, junto con el amor propio, hace que salgamos adelante cuando, a pesar de todo, las circunstancias no nos permiten avanzar y nosotros, creyendo en estos pilares esenciales, no nos damos por vencidos. Palabra espectacular, vencer, pero no darse por vencido, sino vencer esas sombras, esas grietas que hacen que a veces se tambalee el suelo que estamos pisando. Que fíjate, muchas veces creemos que es muy seguro y descubrimos que con el paso del tiempo, con el paso del cambio de las personas en su forma de ser y de actuar hacia nosotros, inclusive en nosotros mismos, se tambalee. Ahí es donde tenemos que agarrarnos fuertemente a esa magia, a esa luz que llevamos dentro. Porque en realidad es la única que nos puede salvar. Las demás personas, las que nos quieren bien de verdad, las que nos aman incondicionalmente, pueden ayudarnos, nos pueden dar la mano. Pero es cierto que la única persona que tiene el único poder de transformar tu mundo eres tú mismo. Y qué maravilla darse cuenta de que tenemos ese poder, de que somos los gestores de nuestra propia felicidad. Porque todos hemos recibido dones, talentos, desde el momento en que nacemos. Pero son regalos que no todo el mundo se atreve a abrir. De ahí que la magia para unos sea realmente un milagro hecho realidad y sin embargo para otros, pues sea un punto oscuro que arrastran en esa mochila personal en cada uno de los pasos que dan en su sendero vital. Y ahí es donde esos dones, donde esos talentos, donde esas virtudes, bueno, pues nos hacen brillar en momentos de gran oscuridad. Porque sabemos que en el fondo somos personas con gran corazón, pero que a veces las circunstancias, las personas con las que día tras día nos relacionamos, empañan ese corazón, a veces en forma de lágrimas, otras veces en forma de corazas, otras en forma de miedos. Cada uno escoge qué chaqueta va a vestir dependiendo de qué situación o a qué personas se tengan que enfrentar en el día a día. Pero la autenticidad no va unida a colocarse una chaqueta, no va unida a crear un personaje, sino a convertirte en tu mejor versión, a convertirte en persona. Porque te diré mucho más, muchos te pueden conocer, pero muy pocos, poquísimos, saben realmente quién eres. Y esos que lo saben, a veces solo una persona puede ser que en tu vida te haya descubierto realmente la maravillosa persona que eres. Pues justo esa persona, justo ese pequeñísimo grupo de personas son los que te ayudan en momentos determinados en salir de esa oscuridad. Y entonces confían en la magia que llevas dentro, confían en que eres capaz de sacar a relucir tus mejores obras. Sí, sí, esas que están ahí guardaditas y que no se necesita ningún truco de magia, porque quien va de frente, quien va con ilusión porque sabe que vendrán tiempos mejores, echa unas pequeñas gotitas en ese chisporroteo, creando una magia especial en todo aquello que toca y en todo aquello que siente en primera persona. Y ahí es donde nos damos cuenta de que somos diferentes, no por la ropa, el estatus, el dinero, la cartera, no, sino por cómo nos tratamos a nosotros mismos y que con ese trato regalamos ese amor a los demás. Muchas veces las batallas que otros viven no se descargan solamente en ellos mismos, que son los primeros, sino en las personas que más cerca tienen. Por eso, cuando uno descubre la magia que tiene, se da cuenta de que no se trata de lo que se haga o no se haga, se trata del mundo interior que tiene esa persona. Se trata de cómo en realidad vive la vida esa persona, cómo se siente de a gusto en su propia piel. Y debemos enfrentar la vida con esa serenidad y con esa paz de transformarnos cada día en nuestra mejor versión, con nuestros días buenos y con nuestros días malos, a veces peores. Pero hay que seguir adelante, queridos amigos de destellos de luz, porque esa luz que tienes nunca se puede apagar. Ese candil debe de seguir ahí, iluminándote. Y tenemos que evitar todas las turbulencias que la mente intente imponernos. Debemos de escuchar al corazón. Sí, sí, al corazón, que es el que te va a dar amor, te va a dar paz y te va a hacer sentirte bien en tu propia piel. Y si los pensamientos y los sentimientos no cooperan, hay que seguir cooperando con el corazón. Porque tú eres quien decide en tu vida. Tú eres el artista que pinta con tus decisiones cada una de las estrategias, de los caminos que quieres tomar en este sendero vital. No le podemos dar el pincel a nadie, porque entonces nos convertiríamos en eso, ¿no? En auténticas personas títeres en manos de otras. Y ahí es donde no podemos trabajar con todo esto. No podemos permitir que otros vivan nuestra vida, porque hemos venido a vivir la propia. Por eso es importante seguir apostando por esa magia que tienes, por ese corazón que late. Pero yo me pregunto y te lanzo la pregunta, ¿tú escuchas a tu corazón? ¿Le prestas atención? Bueno, seguro que mientras he dejado esos segundos de silencio has podido responder un sí, un no, a veces, tal vez, que más quisiera. Amigos de Destellos de Luz, siempre eres dueño de escuchar a quien desees, a la mente, al corazón, a otras personas, pero es tu decisión escuchar aquello que te hace sentir bien. Y te puedo garantizar que la mente no te va a hacer sentir bien. A otras personas, pues complicado a veces. Tienen que ser almas muy bellas que donde el amor incondicional constantemente brote y sobre todo donde la bondad y la nobleza sean bandera en su vida. Porque si no, aparecen gestos, aparecen hechos, expresiones, comentarios que pueden hacer mucho más mal que bien. Así que por eliminación, solo te queda escuchar a tu corazón. Ese que palpita. ¿Y qué palpita? ¿Por qué palpita? ¿Por quién palpita? Pues no pienses en nadie más que en ti. que sí, que puede haber que palpite por otra persona, pero siempre en primer lugar tú. Porque todo lo que contribuyas en mejorarte en ti va a ser el regalo maravilloso que puedas ofrecer sin ningún tipo de trucos y con toda tu magia a las personas que más quieras, a ese ser amado, a esa persona que llegó a tu vida para iluminar tu sendero, para redirigirte hacia el camino del amor, de la nobleza, de la honestidad, de la integridad. Hay que apostar por este tipo de senderos, hay que apostar por este tipo de latidos, porque mirar hacia atrás con los años y sentirse a gusto en aquello que se ha realizado, saber que se ha hecho siempre lo correcto y se ha hecho el bien, sin hacer daño a nadie, sin mentir, sin engañar, da una satisfacción de crecimiento personal que nos eleva a un siguiente nivel de conciencia. Y es ahí donde tenemos que apostar, por nosotros, por cada uno de esos corazones que quieren transformarse hacia la luz, hacia lo más bello. Yo te invito a que reflexiones sobre todo qué es lo que late, qué magia tienes en tu vida y si estás dispuesto a comenzar este maravilloso viaje. El viaje de enamorarse de uno mismo sin llegar al narcisismo, pero con un amor, empatía y comprensión totalmente incondicionales. Yo te espero hasta el siguiente mensaje, hasta la siguiente reflexión de Destellos de Luz, donde cargados de mucha ilusión queremos darte una mano amiga y decirte que todo lo que desees lo puedes convertir en realidad apostando por ti mismo. Hasta pronto.
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1: Queridos amigos de Destellos de Luz, ¿cómo os encontráis? Estamos apostando aquí, como siempre, con mucha energía. Bueno, pues en este proceso de crecimiento personal, donde la luz, sobre todo, vence a la oscuridad, cuando cada día intentamos, a través del amor propio y ajeno, construirnos como una mejor versión. Destellos de Luz, una preciosa descripción de lo que hacemos aquí semanalmente y que brindamos esa posibilidad de convertirnos, cómo no, en mejor persona, que no es algo fácil en relación al mundo que estamos viviendo y a la gente que nos puede rodear, o inclusive las circunstancias. Por eso apostamos por expresiones, por frases, por reflexiones que nos hagan pensar y quizás si te animas, poder llevar a cabo. Queridos amigos de Destellos de Luz, hoy vamos a hablar sobre la soledad. ¡Wow! Un tema que supongo que nos puede dar mucho respeto y sobre todo a determinada edad cuando descubrimos que la soledad encontrada es mucho más dura de digerir que la soledad abrazada o buscada. Pero fijaros que en todo este proceso se nos olvida que justo en esos momentos en donde la vida no nos da más opción que estar solos, descubrimos que uno es la mejor compañía que puede tener. Y fijaros también que se descubren este tipo de aprendizajes en los momentos más duros, cuando igual estamos pasando por una situación brutal, y hablo de brutal poniéndole nombre y apellidos. Todos somos muy conscientes y maduros de llamar a cada nombre o a cada cosa por su nombre. Es decir, algo brutal en la vida de una persona es un duelo por la muerte de un ser querido, un duelo por un desamor por la pérdida del ser amado, una grave enfermedad, una pérdida de trabajo, de hogar, de casa. Bueno, hablamos de cosas muy serias que evidentemente se van superando, pero que en esos procesos la soledad muchas veces es tan desgarradora porque igual quien creíamos iba a estar no está, y unido a ese dolor aparece la decepción por personas que no están y no nos acompañan en ese proceso y nos sentimos todavía mucho más heridos y dañados. Por eso ahí la vida nos brinda la posibilidad de convertirnos en nuestra mejor compañía. Y qué maravilloso, ¿no?, que tengamos esa posibilidad de poder ser esa mejor compañía, de aprender a estar solos, que no es nada fácil. Por eso, en ese proceso de aprendizaje, descubrimos que tiene muchos beneficios esa soledad encontrada, que en un principio tanto dolor nos puede causar, pero que después es buscada porque se aprende a estar solo y a sacar un beneficio de ello. Por ejemplo, cuando uno está solo, empieza a priorizar en lo que realmente es importante en la vida. Y te puedo garantizar que se caen muchas cosas, situaciones, circunstancias, pensamientos, personas, porque ahí es donde empezamos a unirnos a esos valores tan esenciales y agradecemos tantas cosas que tenemos y nos olvidamos de aquello que querríamos tener y no tenemos. Que a veces el no conseguir aquello que deseamos puede ser una bendición. Otras veces es un aprendizaje y otras veces, desde luego, que es una maldición porque nos hace mucho daño. Pero en ese dolor también aprendemos que en la soledad nos reencontramos con un espíritu mucho más compasivo y amoroso. ¿Por qué? Porque me perdono, porque me comprendo y porque empiezo con un espíritu más aventurero y emprendedor a lanzarme a cosas que igual De otra manera, si tendría una compañía, delegaría en ella. Pero claro, es cierto que hay circunstancias que uno tiene que vivir en soledad y que no puede perderlas. Por ejemplo, viajar. ¿Cuánta gente no se atreve a viajar porque está sola? ¿Y cuántas cosas está perdiendo esa gente por no enfrentarse al miedo de viajar sola? Es una prueba, ¿verdad? Pues sí, como todo en la vida, porque al final, cuando uno se enfrenta a sus miedos y abraza esa soledad, descubre que es mucho más poderoso, invencible en muchos casos frente a situaciones importantes. Por eso hay que esforzarse cada día, cuidarse, mimarse y quererse y validarse. Fijaros, unas palabras que se dicen con mucha naturalidad, pero que hay que estar ahí día tras día, al pie del cañón, trabajando esas situaciones para que se pueda llevar a cabo. No hay que ser duro con uno mismo, hay que ser compasivo, respetuoso y comprensivo, porque esa autoexigencia, esa fustigación no trae más que dolor. Y en el dolor podemos aprender, pero si nos sentamos y nos quedamos ahí esperando a ver qué pasa, pues no es buena idea acomodarse en esa situación. Por eso hay que aprender a observarse a uno mismo, a conocerse más, a indagar en el interior, a equilibrarse, a armonizarse, gracias a ese amor propio y a esa compasión que solo yo me la puedo dar. Que no puedo esperar que los demás me la den. Bueno, si me la dan, qué bien, ¿no? Ayudará mucho más a ese proceso y será mucho más rápido. Pero evidentemente, cuando estamos en un proceso de soledad, todo el mundo cae y yo solo me mantengo en pie. Y qué bueno, porque seguro que hay muchas cosas en ti buenas, muy buenas, que puedes brindar a las personas con tu ejemplo. Por eso tú eres tu mejor compañía y por eso tú puedes vivir una vida plena, porque viviendo el momento actual, siendo muy consciente de todo lo bueno que tienes a tu alrededor, te ayuda a salir de esa situación, de esas circunstancias. Y solo una persona plena, madura, equilibrada emocionalmente, satisfecha y feliz consigo misma y con la vida que lleva, coherencia, recuerda siempre, pensamiento, palabra y acción, ahí es donde puede construir la felicidad al lado de alguien más, de alguien que vibre en su misma energía. Por eso es tan importante saber escoger, tan importante saber dónde nutrir, dónde sembrar, y tan importante irse a tiempo. Por eso, queridos amigos, queridas amigas de Destellos de Luz, recuerda que siempre te tienes a ti. Por lo que no te queda más remedio que abrazarte, quererte, achucharte, mimarte y, bueno, pues disfrutarte. Porque tienes tanto poder en tu interior para hacerte feliz de mil maneras, sin poner el objetivo.

0: Todo lo demás es sembrar, construir y dejar una buena semilla de amor en este mundo. Queridos amigos y amigas de Destellos de Luz, que nos recuerden con amor. Aunque esa historia terminase mal, siempre regala amor. Y a veces el amor es educación, es respeto, es comprensión y es dejarle al otro, a la otra, que sea como decide ser. El tiempo nos pondrá cada uno en nuestro sitio y ojalá nos ponga a los que hacemos el bien en un pedestal de bondad y a aquellos que hacen el mal, que aprendan también que no se puede ir así por la vida. Por eso en esa soledad priorizamos en lo que es bueno y desechamos lo que es malo. Queridos amigos de Destellos de Luz, os espero en la siguiente reflexión con mucha energía, con ideas que pueden ayudarte a conseguir un bonito día a día y sobre todo una mejor versión de ti mismo. Un fuerte abrazo.
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1: Queridos amigos y amigas de Destellos de Luz, como siempre, dando un empujón y un halo de optimismo a cualquier circunstancia que en estos momentos estés viviendo. Ojalá sea de felicidad. Pero bueno, si no es así, vamos a intentar hacer lo posible para poderte ayudar y poder sanar aquellas heridas que igual, de alguna forma, pues siguen estando ahí presentes y no ayudan a conseguir esa dicha que tanto ansiamos y que todos merecemos en mayor o menor medida. Muchas veces, cuanto más sembramos, menos recogemos. Y a veces, cuanto más sembramos, más recogemos. Bueno, casuísticas de la vida, circunstancias especiales. Hoy quiero compartir contigo algo que me parece muy interesante para que tengamos en cuenta, porque todos nos enamoramos alguna vez. Y en ese amor tenemos que ser muy conscientes de si hablamos de un amor romántico o de un amor verdadero. Y quisiera compartir contigo un poquito la diferencia de ambos para que si en estos momentos estás en ese proceso o incluso si ya estás pasado un tiempo degustando, digamos que de alguna manera, las alegrías que puede traer ese amor, pues sepas diferenciar cómo es uno y cómo es otro. Lo que sí que está claro es que el amor nos hace mucho más bellos, tanto exteriormente, que se traduce en esa mirada que es muy especial y ese brillo que tienen los ojos, como no también en esa sonrisa que no deja de expresar una y mil veces, bueno, pues esa situación, ¿no?, que es de mariposas en el estómago, de ese color de rosa que se ve en todas partes, de una alegría casi, bueno, pues exultante. Pero también es cierto que ahí nuestro cuerpo juega un papel importante. Esas maneras de expresar ese amor los primeros meses, inclusive el primer y segundo año, van, digamos que, relajándose de alguna manera y apaciguándose, aún sin perder todos los componentes esenciales para que ese amor se convierta en eterno, en duradero, y que la apuesta que se ha hecho sea, de alguna manera, una buena elección, una gran decisión, pero sobre todo, la mejor que se ha podido tomar en la vida. Porque todos coincidiremos que no es fácil escoger, no es fácil encontrar a un buen compañero o a una buena compañera de viaje. Pero sí que es cierto que en ese proceso, digamos que en donde las endorfinas, la serotonina, bueno, pues todas esas reacciones químicas que provoca ese enamoramiento de los primeros días, semanas, meses o el primer año, sí que tienen que ir cargados de un poco, por no decir mucho, de cabeza, para no cometer errores. Y es ahí donde muchas veces se idealiza, donde se trabaja de una manera muy intensa, porque romantizamos. Romantizamos ese amor que también está bañado de muchas situaciones o de muchas historias familiares, de amigos, de amigas. Y yo diría mucho más que todo lo que la cinematografía ha hecho en contra a veces de ese amor. Porque, ¿qué es en realidad el amor verdadero? ¿Qué es en realidad el amor romántico? Bueno, ese amor romántico va muy apegado a la idea de necesidad. Es decir, esa sensación de que sin ti no puedo vivir. Sin ti mi vida no tiene sentido. Bueno, seguro que estas frases te suenan. Las hemos oído en canciones, en películas, incluso a personas cercanas. Y sí que es cierto que debería de haber un tanto por ciento no podría ni sabría decir cuánto de cada uno de ellos, en donde se mezcla un poco ese amor romántico y el otro que es el verdadero. ¿Y por qué digo un poquito de mezcla? Porque sí que es cierto que la vida es mucho más bella cuando preferimos compartirla con alguien que da luz a nuestra propia existencia. Y fíjate, he escogido la palabra preferir y no necesitar. Clave, ahí está la diferencia, porque el amor romántico, como bien te decía, hace que necesitemos al otro, que hasta para respirar, hasta para conducirnos y andar cada día, tengamos que apoyarnos en esa persona. Y queridos amigos de Destellos de Luz, no hemos venido a cubrir vacíos ni a sanar personas. Puede que con nuestro amor, con nuestra forma de amar, sí que ayudemos a cerrar heridas, a sanar a la otra persona. Pero porque somos un reflejo y la persona que comparte nuestra vida nos admira de tal manera que comienza a interiorizar patrones, hábitos, pensamientos, formas de ver la realidad que antes no veía y con nuestro ejemplo comienza a ver. Porque en realidad ahí es donde nace el amor verdadero. Ese amor verdadero que se traduce en acción, en actos, no solo en palabras, que también son necesarias expresar aquello que sentimos por la persona amada, sino sobre todo a través de nuestra conducta. Porque uno elige, uno se da cuenta de que le conviene esa persona porque le hace sentirse muy a gusto en su propia piel. El amor verdadero es cuando se comparte la vida con alguien y ese alguien te hace mucho mejor persona. Te nutre, te inspira, hace que crezcas y sobre todo hace que te conviertas en un ser de luz mucho más brillante de lo que eras antes de conocerla. Y todo es gracias a que decides compartir la vida con esa persona. Porque no olvidemos que la decisión está en manos propias y no ajenas. Cuando ambas manos se cruzan es cuando se crea la magia, porque se comienza un proyecto vital. Pero en realidad el compartir es la elección que uno hace. Y fíjate bien que muchas veces esa elección no es pensada, no es meditada. De ahí que hoy en día hablemos de ese amor tan frágil, tan líquido, tan ocasional, que yo no le pondría ni siquiera el nombre de amor, ni siquiera utilizaría la palabra amor para definir ese tipo de relación, ese tipo de contacto a veces. Por eso es muy importante que pongamos a cada cosa su nombre y que trabajemos en profundidad estos aspectos, porque te diré más. Tu vida, tu calidad de vida como ser humano, no me refiero a calidad de estatus, ni de posicionamiento, ni de a nivel económico, ni social, ni de prestigio, para nada. Me refiero a tu calidad de vida como ser humano, esa sensación de estar a gusto en tu propia piel y de mirar hacia atrás y decir, ¡jo, qué bien lo he hecho con esta persona! ¡Qué acierto he tenido en tenerla en mi vida! ¿No? Esa sensación es la que hace pensar antes de actuar y decidir comenzar un proyecto. No podemos jugar con los corazones. Las consultas de psicólogos, de psiquiatras, están llenas de personas que han sufrido desamores, traiciones, engaños, mentiras, juegos, que para esas personas puede ser un juego totalmente diabólico y patológico, pero para la víctima, desde luego, se convierte en el mayor sufrimiento de su vida. Y hay cicatrices que muchas veces no dejan de sangrar. Por eso, qué importante es distinguir estos dos amores, que se pueden entremezclar. A veces uno puede llegar a ser romántico porque necesita reavivar esa pasión, esa chispa que había en un principio. Y ahí juega un punto esencial y mágico que es la imaginación. Un papel importante, pero sobre todo porque nos volvemos muchas veces niños, adolescentes, tardíos quizás, pero en donde descubrimos que la magia, la sorpresa, la ilusión, los regalos, tienen un componente que, entre otros muchos, hacen que no se pierda esa conexión entre la pareja. Queridos amigos de Destellos de Luz, ánimo, siempre en positivo en estas reflexiones y, sobre todo, aprende a diferenciar ambos y quédate con la mejor elección para que seas siempre luz y cada día brilles con mucha más fuerza. ¡Hasta pronto!
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5: ¿Qué tal? Bienvenidos a una edición más de Fica Café. Hoy en nuestro podcast vamos a hablar con una profesional que conoce muy bien la realidad económica de nuestro país y del entorno europeo e internacional. Se trata de Alicia Coronil Johnson, economista jefe de Singular Bank. Antes ocupó el puesto de directora del Departamento de Economía del Círculo de Empresarios. Alicia Coronil es doctora en Economía por la Universidad San Pablo CEU, ha sido coordinadora del área académica de grado y profesora de grado y de posgrado de SIC Business and Marketing School, donde ha impartido clases de teoría económica y análisis del entorno económico. Ha publicado numerosos artículos en prensa y en diferentes libros también sobre cuestiones relacionadas con la sociedad de la información y aspectos sociales de la política económica, entre otros temas. Su ensayo Europa e Internet recibió en el año 2000 el premio del Instituto de Estudios Europeos de la Universidad San Pablo CEU. Alicia Coronil, bienvenida, ¿cómo estás?
6: Muchas gracias, Antonio.
5: Bueno, bien. Alicia Coronil Johnson, de padre de Ubrique y madre islandesa.
6: Así es.
5: De hecho, tu sección en Actualidad Económica se llama así, ¿no? De Ubrique a Reykjavik.
6: Así es, era la mejor forma de definir lo que soy, que al final soy una persona dual. Y esa dualidad yo creo que ha marcado mi forma de analizar la economía. Tengo un padre que era empresario y una madre que su padre también era empresario, con lo cual la forma de ver la economía real a lo mejor es con otro prisma.
5: ¿Pesa más lo islandés o lo ubriqueño?
6: Pues yo te diría que pesan ambas partes. Me pesa muchísimo la parte ubriqueña industrial, de ver cómo se genera valor, prosperidad, se tiene implicación con el entorno, con todos los stakeholders, sobre todo con los empleados, con tu pueblo y sobre todo cómo se contribuye a hacer marca país. Pero también me pesa muchísimo la visión de mi madre islandesa de cómo deberíamos de construir el estado de bienestar y cómo es importante en un país tener un proyecto común, cuidar lo que es de todos.
5: En Singular Bank, Alicia, habéis presentado un interesante informe de perspectivas macroeconómicas. ¿Cuáles han sido las principales conclusiones?
6: Bueno, yo creo que este año, todos los años intentamos a ese informe darles un título que marca un poco la línea editorial y lo que queremos transmitir tanto a nuestros clientes como a través de nuestras apariciones en prensa o en distintos foros. El año pasado lo llamamos un año lleno de nuevos paradigmas porque creo firmemente que estamos en una nueva era marcada por muchísima volatilidad y muchísima incertidumbre y en un entorno geoeconómico bastante complejo. Y este año lo que hemos querido destacar que el año 2024 debería ser un año para despejar incógnitas muy importantes relacionadas con cómo va a crecer China, qué va a ocurrir en el seno de la Unión Europea después de esas elecciones, qué tipo de parlamento vamos a tener, qué va a ocurrir en las elecciones presidenciales de Estados Unidos o qué va a ocurrir, sobre todo, pues yo creo que con dos acontecimientos históricos y geoeconómicos, políticos, que yo creo que han cambiado todo y que abren esta nueva era, que es precisamente la guerra en Ucrania, pero también esa guerra entre Israel y Hamás. Con lo cual, más allá de lo que vayan a hacer los bancos centrales, nosotros tenemos una visión muy cauta. Creemos que va a haber un crecimiento económico. Estamos en una fase en la que vamos a ver un crecimiento mucho más dinámico en Estados Unidos de lo que cabía esperar hace 3 meses, que existe el riesgo de estancamiento en la eurozona, de que China pierde esa senda de crecimiento y se va a situar en un crecimiento del 4,5%, con las implicaciones que eso tiene para la potencia asiática en términos sociales, no tecnológicos. Y también lo que estamos proyectando ya en clave muy económica es que va a haber mucha cautela por parte de los bancos centrales a la hora de bajar los tipos de interés. Nosotros ya en diciembre habíamos marcado que hasta junio ni la Fed ni el BCE previsiblemente iban a hacer el primer recorte de tipos de interés. Y esa es la hoja de ruta que mantenemos. Claro,
5: los tipos de interés es un elemento que evidentemente afecta a la economía doméstica. Mucha gente se pregunta, bueno, ¿qué va a pasar? ¿No? Pues afecta directamente en su vida. ¿Hemos alcanzado ya el tope en el incremento del precio del dinero?
6: Pues nosotros pensamos que sí, que es muy complicado que veamos un nuevo repunte de los tipos de interés, salvo, como te mencionaba Antonio, pues que veamos que la guerra de Ucrania o la situación en Oriente Medio pues va a una conflagración regional que nuevamente provoca una perturbación de los precios del petróleo.
5: Que aumentará la inflación.
6: Exacto, de forma exponencial. Pero es cierto que creemos que aunque vayamos a ver meses en los que la inflación puede llegar a volver a repuntar, y esto está ocurriendo en España con la lectura del mes de enero, hemos visto cómo la inflación volvió a repuntar, el ritmo de crecimiento de los precios interanuales, pero no creemos que los bancos centrales tengan como en su estrategia volver a subir tipos. Yo creo que están más en vamos a ser cautos en cuándo comenzamos esa bajada de tipos de interés. Y eso efectivamente lo va a marcar la evolución de estas tensiones inflacionistas que tenemos. La visión de Singular Bank es igual que la que tuvimos en respecto a la inflación. Nosotros ya en verano de 2021 decíamos que esta inflación iba a ser más estructural y no de carácter temporal, como decían las autoridades monetarias e incluso muchos economistas. Creemos que estamos en un marco donde la inflación va a estar ahí y ya no vamos a ver tipos de interés a cero, como estábamos acostumbrados, pero sí que se puede iniciar una relajación de los tipos de interés pues de la segunda parte del año, si lo permite la evolución del contexto geopolítico y también social, que esto es un tema interesante, ¿no? Desde el punto de vista como también la polarización, el populismo que estamos viviendo, las decisiones de política económica muchas veces imponiendo más regulación o más presión fiscal tampoco ayudan a contribuir a moderar el crecimiento de los precios. Pero pensamos que al final, pues si todo se mantiene más o menos en este escenario base, esa progresiva moderación de la inflación va a permitir a los bancos centrales ir bajando los tipos de interés hasta a lo mejor situarlos en el año 2026 en un 2,5% en el caso de la eurozona.
5: Bueno, hablabas de los conflictos regionales, evidentemente, que bueno, en un mundo interconectado y global como en el que estamos, pues todo nos afecta de una manera muy directa, ¿no? Señalabas muy bien, claro, efectivamente tenemos la guerra de Ucrania, la invasión de Ucrania por parte de Rusia, tenemos el conflicto entre Israel y Hamás, también tenemos el problema del Mar Rojo, lo que ha supuesto también que los barcos tengan que ir por el Cabo de Buena Esperanza dando esa vuelta y, por tanto, incrementando el número de días, los costes de viaje y los costes de los precios de los productos. En fin, ¿todo eso cómo está afectando en este momento a la economía, desde vuestro punto de vista?
6: Bueno, creo que la situación del Mar Rojo, esa crisis que mencionabas, ¿no? Y esa situación que vuelve a, de alguna forma, a generar disrupciones en las cadenas de suministro y alargar los tiempos y ha repuntado el precio de los fletes hasta un 300% en cuanto...
5: 300%.
6: Sí, en el caso de la ruta Rotterdam-Shanghái, Es cierto que empieza a verse cierto impacto en los indicadores del PMI, de los gestores de compra, pues sí que han señalado pues que han visto una mayor presión de los costes de producción en cuanto a transportes, plazos, etcétera. Pero es cierto que este efecto todavía es muy acotado y el efecto podemos ver que efectivamente es mucho más tangible y que se traslada a un ritmo mayor en los precios si esta situación se prolonga al menos 6 meses. Ahí sí que podemos ver que de cara a junio, si no se encuentra una solución o no mejora la situación en el Mar Rojo y sigue ese bloqueo, esa actuación de los hutíes en el Mar Rojo, o incluso que el conflicto en la región escala, ¿no?, y se intensifica a otros países, pues ahí nos podemos encontrar pues que efectivamente eso es una razón, un vector que eleva la inflación nuevamente, aunque esperamos que no sea al mismo ritmo que ocurrió cuando la invasión de Rusia a Ucrania. ¿Y por qué digo esto? Porque en ese momento la cadena de suministro era mucho más concentrada en más productos clave. No solamente teníamos el petróleo, teníamos el gas, teníamos trigo, teníamos cebada, teníamos fertilizantes. Aquí estaríamos hablando más del suministro de gas o de petróleo, alargando los tiempos, ¿no? Pero también coincide con un momentum económico en el que China no está demandando tanta energía fósil porque su senda de crecimiento se está ralentizando. Y eso de alguna forma hace que no estemos viendo que el precio del crudo haya repuntado a un ritmo tan acusado a pesar de esa crisis en el Mar Rojo.
5: ¿Y qué pasa con China? Ya estaba señalando en esta conversación ya en dos ocasiones la ralentización de la economía china. ¿A qué se debe?
6: Bueno, yo creo que China, igual que Alemania o incluso España, aunque ahora no lo estamos viendo con nuestras tasas de crecimiento, son el ejemplo, el paradigma de qué le ocurre a un país cuando empieza a enfrentarse con problemas estructurales que se unen a circunstancias de mala gestión económica o de fallos de mercado y no se abordan las reformas estructurales que el país necesita. Y China pues está atravesando una coyuntura, como todos sabemos, de una crisis inmobiliaria sin precedentes. Podríamos definirla como la mayor crisis inmobiliaria del mundo por el tamaño, en un país donde el sector inmobiliario, tanto directo como indirectamente, representaba el 30% del PIB. Y lógicamente esa crisis inmobiliaria que no acaba de encontrar su punto de inflexión y que a pesar de que el gobierno chino está introduciendo mecanismos para relanzar el sector, empieza a permear a entidades locales regionales que tienen exposición a ese inmobiliario, a los gobiernos locales que también se encuentran afectados por esa crisis inmobiliaria porque muchos de ellos han promovido esas construcciones, y luego nos encontramos con una sociedad china que después de 3 años de política cero COVID, pues se encuentran con un sentimiento económico muy bajo, con una pérdida de parte de su patrimonio, porque hay que recordar que la población china no cuenta con un estado del bienestar como los europeos, se ven obligados a tener una propensión mayor al ahorro. Se calcula que en torno al 30% de su renta disponible tienen que enfocarla al ahorro para garantizarse su pensión o su medio de vida una vez que se retiran del mercado laboral. Y muchos de ellos, el 70% de ese ahorro está colocado en el inmobiliario, con lo cual han visto ajustar el valor de esos inmuebles hasta un 20% de pérdida de valor patrimonial en un momento en el que hay muchos sectores de actividad que no tiran, como puede ser el sector industrial por la ralentización del comercio mundial. Nosotros los europeos y también los estadounidenses, una vez que se ha producido la reapertura económica con esta tensión inflacionista, esa subida de tipos de interés, hemos hecho un giro total de nuestro consumo hacia el sector servicios, dejando atrás mucha demanda de bienes manufactureros, y además muchas empresas también han optado por ralentizar su inversión por este entorno de tipos, pero también por la incertidumbre geopolítica que hay y también porque se ha producido un deterioro de la marca china. miramos con otros ojos a China, no solamente por su falta de escrutinio o de ayuda para ver el origen de la pandemia, sino también por ese posicionamiento que ha adoptado a raíz de la invasión de Rusia en Ucrania. Con lo cual, esa combinación unido a al elevado envejecimiento de la población que tienen, con 2 años ya perdiendo población, con una población que empieza a ser mayor, igual que pasa en Europa, unido a la falta de reformas estructurales, buscando más apertura, mejor governance, mejor gobierno corporativo en las compañías chinas, y también buscando atraer inversión extranjera, pero sin la necesidad de que eso esté relacionado con un socio local, pues toda esa combinación de factores al final está explicando esa pérdida de crecimiento económico de China, ¿no? Y le coloca pues en esta década con unas perspectivas de crecimiento de un 4,5%, que es un crecimiento muy anémico.
5: Para ellos.
6: Para ellos.
5: Para nosotros sería un crecimiento estupendo.
6: No, estupendo,
5: claro.
6: Estupendo.
5: ¿Ellos qué tasas de crecimiento, digamos, serían deseables?
6: Bueno,
5: en evolución de economía china.
6: Yo creo que la tasa que ellos habían marcado en este punto antes de la pandemia estaba en torno al 6-6,5%. Uh-huh. Con eso consideraban que era lo suficientemente dinámico para seguir creando una clase media.
5: Se queda muy por debajo.
6: Se queda muy por debajo. Punto.
5: Bueno, dentro de las tendencias que van a marcar la inversión y la evolución económica en el futuro, en Singular Bank habláis de las 5Ds. 5Ds que son digitalización, descarbonización, demografía, desglobalización y desconfiguración del orden internacional. Vamos, si quieres, por partes, ¿eh? Porque me parece muy interesante. Aquí está casi todo de estas 5Ds, ¿no? Digitalización.
6: Sí, es un término que acuñamos ya en el año 2022. Nos parecía que era una forma muy sintética de ver por dónde iba el mundo en esta nueva era, que donde han surgido nuevos paradigmas, pero también nuevas megatendencias. Y de ahí colgaría una sexta D, que es la deuda, en un mundo con un elevado grado de endeudamiento.
5: Vamos, entonces, si te parece, repasamos digitalización, que es básica en este momento. Ya estamos en un entorno casi 100% digital. Y el que no esté todavía en ese ámbito, pues tiene una muy poca situación económica, digamos, deseable, ¿no? Porque todas las empresas, las pequeñas y medianas empresas, todo el mundo se está digitalizando, ¿no? Vamos a eso de una manera clara.
6: Sí, Antonio, vamos a eso a una manera absolutamente clara, pero además es que los propios planes de recuperación, tanto de Estados Unidos como de Europa después de la pandemia, tienen entre sus pilares impulsar esa digitalización. Pero es que además nos ha pillado con esta revolución tecnológica que estamos viviendo desde el año 2023, que es la disrupción de la inteligencia artificial a un paso exponencial, que nos coloca en una revolución tecnológica que muchas veces yo intento ponerme con los ojos de los que vivieron 1848, que fue cuando apareció la máquina del vapor, ¿no? Sí. Y era una época marcada también por este escenario de policrisis, pues mucha incógnita sobre qué iba a generar esa máquina de vapor, cuántos puestos de trabajo iban a perderse o a crearse, mucho populismo, revoluciones en Europa, y también fue el momento en el que surgieron también el marxismo o otro tipo de ideología, con lo cual esta digitalización nos coloca también en una nueva fase de la historia de la humanidad, ya no solamente desde el punto de vista tecnológico, porque realmente yo creo que hay poca gente que sabe realmente cuáles van a ser las implicaciones, o al menos yo soy incapaz de verlas hoy en día, de esta disrupción de la inteligencia artificial y cómo vamos también, no solamente va a permear en el marco empresarial, en nuestra día a día, en la economía real, sino cómo se va a crear un marco regulatorio y hasta qué punto esa digitalización puede o no erosionar las democracias liberales, que yo creo que es un pilar del crecimiento económico y del progreso. Con lo cual, esa digitalización va a ser clave, y también va a ser clave porque es que conecta con las otras D. Ante la falta de talento, de la demografía, el envejecimiento de la población, vamos a necesitar más robotización, más inteligencia artificial para cubrir determinados puestos de trabajo, determinadas áreas de conocimiento. Pero es que también intrinca con la descarbonización, porque necesitamos para esos sistemas, ¿no?, energéticos, que nos ofrezca más autonomía y más seguridad, necesitamos procesos muy digitalizados y también con la ayuda de la inteligencia artificial para saber, ¿no?, cuándo necesitamos qué fuente energética y cómo generarla. Y también es curioso porque ese proceso de descarbonización y de crear un sistema de suministro energético muy resiliente y competitivo es necesario incluso para la propia generación de inteligencia artificial, que es muy demandante de electricidad, igual que ocurría con el minado de las criptomonedas.
5: Seguimos con DES. Bueno, pues ahora demografía, de descarbonización, de digitalización, la desglobalización.
6: Sí, bueno, la desglobalización yo creo que es algo que ha acelerado la pandemia. No sé si es desglobalización o es globalización, es decir, nos encontramos en una nueva fase de ese proceso de globalización que se aceleró sobre todo con la entrada de China en la OMC. Pero ya había señales de que el proceso de globalización se estaba frenando antes de la pandemia, cuando Trump inició esa guerra comercial con China en el año 2018. Pero sobre todo ha sido la pandemia y la guerra de Ucrania la que nos ha hecho ver que habíamos hecho una cadena de valor demasiado alejada de nuestros países, ¿no?, y donde no habíamos puesto en manos de terceros países de forma muy concentrada la producción de materias y productos que eran clave, ¿no?, y estratégicos, ¿no? Con lo cual eso ha traído ya de por sí pues que las empresas empiecen a pensar en que hay que minimizar riesgos en un entorno donde hay demasiadas incertidumbres. ¿Y cuál es la mejor forma de reducir riesgo? Pues traerme la producción, ya no solamente a lo mejor a mi país, que me lo va a permitir además el uso de la digitalización, la robotización, la automatización, sino traerla a países que yo considero que tienen una visión de la política internacional o que son países más afines desde el punto de vista de los valores que compartimos. Y esto es muy interesante porque estamos viendo cómo en el caso de Europa pues hay muchos centros de producción que se están volviendo no solamente a España en algunos sectores, pero por ejemplo se están reubicando a Polonia. Y en el caso de Estados Unidos pues están reconfigurando su cadena de valor que tenían en China hacia México, pero también hacia Japón, que les ofrece garantías, ¿no? Y que es un país que a pesar de ese envejecimiento de la población, pues tiene un elevado grado de digitalización, de automatización, que les permite pues ser parte de esta cadena de suministro. Con lo cual, ese envejecimiento de la población que tenemos, en cierta forma, a lo mejor nos coloca en otro momento en el que tenemos que analizar cómo tenemos que hacer esas carreras profesionales, cómo no tenemos que expulsar, y siento esta palabra tan dura, ese talento senior del mercado laboral a una edad tan temprana, porque los 65 años de ahora no son los 65 años con los que se diseñó el sistema de pensiones, y a lo mejor ese talento se puede reubicar o reeducar, no me gusta la palabra, pero bueno, reskilling, ¿no?, es la palabra inglesa, sí, que no encuentro ahora, para ocupar nichos, ¿no?, de profesiones o segmentos en un mundo en el que yo creo que algo que la inteligencia artificial quizás no va a poder cubrir es que somos seres sociales y que necesitamos socializar, y precisamente cuanto más mayores somos, yo creo que le damos más valor, ¿no?, al concepto, claro, de la compañía y del acompañamiento.
5: Y que la experiencia, Alicia, no la tiene la inteligencia artificial.
6: Bueno, por ahora, no sé.
5: El día de mañana, a saber, ¿no?
6: No sé, a mí a veces me gusta ver películas o series de distopía porque sí, son curiosas, te hacen
5: pensar lo que puede ocurrir, ¿no?
6: Sí, muy curiosos, y sí, hay películas que yo para mí me han marcado muchísimo. Una es Todo sobre los hombres, donde es un mundo distópico donde no nacen niños. Y nace el primer niño después de 18 años y hay que protegerle, ¿no? pues o la serie de HBO de Years and Years, que es Reino Unido a partir del 2024, donde ya hace 5 años en esa serie planteaban pues que había gente que quería ser transhumano, es decir, colocarse microchips y sensores para tener esa conexión a internet de forma constante.
5: En eso está Elon Musk, ¿no? En este momento.
6: Exacto. Con lo cual, muchas veces yo creo que hay final, literatura o libros que te ponen un poco la bombilla de, oye,
5: esto puede ocurrir.
6: Esto puede ocurrir.
5: Esto puede ocurrir. Bueno, claro, con esto que estabas contando, la otra de que la desconfiguración del orden internacional está claro, ¿no? Cómo se está repartiendo en este momento los focos geográficos de la economía.
6: Bueno, yo creo que al final es que la historia de la humanidad reciente, si miramos los 2 últimos siglos, hemos tenido 3 órdenes internacionales, ¿no? El que surgió después de las guerras napoleónicas, el que surgió después del Tratado de Versalles en la Primera Guerra Mundial, que no fue un acierto, fue pues un desacierto, y luego surgió ese orden internacional que yo considero, soy una fan, que es el orden internacional liberal surgido después de la Segunda Guerra Mundial, donde se construyó ese paraguas con sus sombras y sus errores, porque no hay nada perfecto. Y como dice nuestro CEO, Javier Marín, lo perfecto es enemigo de lo bueno, ¿no? Pero se creó esa Pax Americana con la OTAN y con la ONU, ¿no? Ahora es que estamos viendo que todo ese paraguas de seguridad que nos ha permitido a las sociedades europeas y también en el sudeste asiático, porque no hay que olvidar que la Segunda Guerra Mundial también tuvo su plano en el Pacífico, pues nos ha situado en una sociedad que vivía un periodo de posguerra con cierta tranquilidad. Pensábamos que no podía haber un conflicto, una guerra en Europa, y nos ha situado, como bien nos han recordado pues el canciller Scholz o la primera ministra de Dinamarca o incluso en la Cámara de los Comunes en el Reino Unido, en una sociedad que estamos en un ambiente de preguerra. No podemos descartar que haya una guerra global. Con lo cual yo creo que vamos a una desconfiguración del mundo como lo entendíamos absolutamente, y eso va a dar lugar a necesidades que no nos planteamos como sociedad, que era aumentar el gasto en defensa, en darle más valor a la tecnología dual, a pensar que la tierra es clave. Es decir, necesitamos garantizar el suministro de alimentos, de minerales, de agua. Es decir, a lo mejor es un entorno donde vuelve la importancia de la inversión en lo básico, en lo que hace es básico para el funcionamiento de un país, la defensa, los ciberataques, las guerras híbridas, con la inversión en innovación, en inteligencia artificial y en todo lo que nos ofrezca soluciones a problemas.
5: Pero por todo lo que estás contando, habría una D que englobaría todas estas, que es la D de disrupción.
6: Exacto.
5: Es que sí. Al final es una disrupción total en todos los órdenes. La última D que señalabas, la sexta, era la deuda, ¿no? Es preocupante. Sí.
6: Bueno, es preocupante porque nos encontramos con Europa con unos elevados grados de endeudamiento. El caso de España, tenemos una deuda del 108% del PIB. El caso de Francia también, de una deuda del 100%. Estados Unidos. Pero lo más preocupante de este volumen de deuda es el plano demográfico que tenemos. Porque si fuéramos unos países con un patrón demográfico, con un reemplazo generacional, con unas tasas de crecimiento demográfico que impulsan el crecimiento porque hay un dividendo demográfico y además unas elevadas tasas de productividad, yo creo que se nos ha olvidado hablar de productividad, de lo importante que son las políticas de oferta, de impulsar la competitividad del tejido empresarial y sobre todo de un tejido empresarial en España, que lo que abundan son las micro y pequeñas empresas, que les complica mucho más mejorar la productividad o que están enfocadas en sectores muy intensivos en capital humano, en talento, y eso dificulta las mejoras de productividad. Con lo cual yo creo que el gran debate es, pongamos más foco en la productividad, hagamos algo para corregir este dividendo demográfico que no vamos a ver hasta dentro de unas décadas, pero pongamos, hay soluciones, aunque tarden en llegar. Y por último, yo creo que también en esta D que tú mencionabas de disrupción, tenemos que ser conscientes de que vamos a una nueva era y que esta nueva era exige repensar el estado del bienestar, rediseñarlo. Yo creo que soy partidaria de que exista, pero quizás el modo en que se diseñó ha quedado absolutamente obsoleto desde el punto de vista demográfico, de la capacidad que tiene la administración con el uso de todas estas tecnologías, etcétera.
5: Bueno, con respecto a España, si quieres, vamos a pasar un poco la mirada a nuestro país. ¿Qué es lo que veis desde el observatorio de Singular Bank?
6: Bueno, yo creo que España tiene unas buenas perspectivas a nivel macroeconómica de crecimiento económico, es decir, este año pues podemos crecer por encima del 1,5% en este escenario base, si no se produce un empeoramiento de esas incertidumbres geopolíticas que tenemos. A mí me preocupa el punto crítico en el que está la guerra de Ucrania, me preocupa también lo que está ocurriendo en Oriente Medio, pero también me preocupa el momentum económico que tiene tan complejo Alemania, que puede volver este año a estar en recesión económica, y eso lógicamente nos impacta porque
5: afecta
6: es uno
5: a toda Europa, claro.
6: Exacto. Y aparte
5: la locomotora gripada.
6: Exacto. Con lo cual, nosotros sí que vemos un crecimiento del 1,5%, pero vemos que siguen manteniéndose esas debilidades en cuanto al gasto público, con lo cual un déficit que no va a bajar del 3% y una inflación que podría rondar todavía este año en torno al 3,4%. Es decir, que no va a estar en ese objetivo del BCE del 2%. A nivel macro, yo creo que la economía española pues está en una situación positiva, pero creo que esa situación macro nos está desviando de hacer las reformas estructurales pendientes. Tenemos unas deficiencias educativas enormes, tenemos una tasa de desempleo juvenil muy elevado, tenemos puestos de trabajo, 150.000 puestos de trabajo al año que no se cubren en un país que tiene una tasa de paro de que no baja del 11%. Y luego yo creo que no ayuda a medio plazo. No estamos viendo las consecuencias ahora, pero yo creo que si esto sigue así, podemos verla en los próximos años. Es la polarización que vive la sociedad española. Ya no solamente es política, es la polarización social. No me gusta nada verme en el ranking de Bertelsmann como la tercera economía avanzada más polarizada del mundo junto a Estados Unidos y a Suecia, por otros motivos. Y luego tenemos esta inestabilidad política y esta falta de unidad de mercado, de falta de proyecto de país, que yo creo que al final nos puede perjudicar en el medio plazo.
5: Quería terminar preguntándote, como economista, una paradoja que seguramente sorprende, ¿no? Un país que está creciendo, como es España, una tasa, digamos, aceptable, pero donde el índice de pobreza aumenta. Más de un 26% de españoles están en riesgo de pobreza, al mismo tiempo que crece la economía. ¿Eso cómo se explica, Alicia?
6: Bueno, porque estamos teniendo un crecimiento económico, pues en algunos sectores de poco valor añadido, ¿no? Creo que tenemos ahora mismo la fortaleza y que nos está ayudando muchísimo de esas exportaciones, sobre todo de servicios no turísticos y turísticos, pero al final dentro del turismo yo distinguiría la parte que genera muchísimo valor añadido porque es muy competitivo, ¿no? Con todo lo que genera detractor, ¿no? De sectores como puede ser hostelería y otro tipo de servicios, ¿no? Donde estamos viendo que a lo mejor el empleo pues no tiene los mismos salarios, ¿no? O la misma estabilidad. Porque tiene un foco de temporalidad, ¿no? Que afortunadamente se está reduciendo porque también estamos viendo que esta situación del clima, este fenómeno del niño, pues lo que está haciendo es alargar las campañas turísticas a diferencia de otros años, ¿no? Pero yo creo que al final el problema que tiene España es que no hemos puesto el foco en que nuestras empresas crezcan en tamaño. Y tenemos creación de empleo en empresas micro o pequeñas de menos de 50 trabajadores, donde desgraciadamente esas empresas, en un país donde también se ha aumentado la presión fiscal, las cotizaciones a la seguridad social, pues no se puede crear un empleo de mayor calidad o dándole mayor estabilidad o pagando salarios más altos.
5: Pues desde luego es muy interesante todo lo que nos cuenta nuestra invitada hoy. Da gusto escuchar a los que saben y a los que además saben explicarlo, como es el caso de Alicia Coronil, economista jefe de Singular Bank. Aquí está su informe, el que ha presentado esta entidad, Perspectivas Macroeconómicas y Financieras 2024, un año para despejar incógnitas. Desde luego incógnitas hay muchas, Alicia, esperemos que se despejen y que sea para bien.
6: Así será, seguro.
5: Bueno, pues esperemos. Muchísimas gracias
6: por
5: estar con nosotros y hasta una próxima oportunidad. Recurriremos a ti, si te parece, cuando tengamos dudas económicas, que son dudas que tienen que ver con nuestra vida cotidiana.
6: Muchísimas gracias.
5: Gracias. Un placer. Muy amable. Gracias también a todos ustedes por su atención, por su escucha, y les emplazamos a la nueva edición de FICA Café, este podcast de CREAP España. Hasta la próxima.
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1: Queridos amigos de Destellos de Luz, bienvenidos, como cada semana, a este espacio cargado de esa positividad, de esa energía que nos llena de satisfacción personal y de crecimiento, porque estamos en este sendero para seguir madurando aquellos aspectos, creciendo en determinados puntos importantes donde nuestra alma se queda a veces en un tono gris oscuro y nos proporciona una negatividad no deseada. Así que, queridos amigos, queridas amigas, gracias por estar ahí y por llevar a cabo estas sesiones como un ejercicio de aprendizaje, no solo a nivel psicológico, sino también vital, que puede que en momentos determinados estemos ahí juntos dándonos la mano en situaciones muy cercanas. Hoy quiero compartir con vosotros una pregunta que me parece esencial en el momento en el que estamos viviendo, donde miremos a nuestra diestra o siniestra, justo frente a nosotros o detrás, podemos encontrar muchas situaciones que están bordadas con mucha delicadeza, pero cargadas de maldad. Y mi pregunta para hoy es la siguiente, y piénsala bien, porque tiene mucha miga detrás, mucho fondo. ¿Qué haces tú cuando te tratan mal? ¿Cómo respondes a la maldad? Wow, supongo que son dos preguntas iguales, pero que nos hacen plantarnos y reflexionar sobre este aspecto que solo está en nuestras manos, queridos amigos, porque en realidad te diría que es ahí donde vamos a descubrir de qué madera estamos hechos. ¿Cuál es nuestro fondo auténtico? ¿Y cuál es nuestra verdadera esencia? ¿De qué color está pintada nuestra alma cuando la maldad toca nuestra puerta y nos sacude con dureza? Y cuando hablo de maldad, tíñelo del color que quieras, porque tiene muchas caras, tiene muchísimas caretas que nos pueden endulzar o engañar en un principio y después descubrimos que eso no era todo oro lo que relucía, ¿verdad? Ponle el nombre que quieras, pero digamos que generalizando, englobándolo de alguna forma, la maldad siempre está teñida de un color muy oscuro. ¿Cómo respondes tú a ella? Bueno, pues dependerá de dos caminos que elijamos. El primero va a ser el de la bondad y el segundo el de la propia maldad. Voy a empezar por el último, que creo que es el que más abunda hoy en día en esta sociedad, que tan negativa, tan horriblemente mala, puede que se esté convirtiendo en general. Cuando el mal toca a la puerta de determinadas personas, la respuesta se convierte también en maldad. Y no hay más que leer los periódicos, escuchar las noticias o inclusive ver comportamientos de personas cercanas. Cuando una injusticia, cuando algo, bueno, pues que no entra dentro de nuestra lógica, de nuestra educación, de nuestros principios o valores, rompe todo esto, es cuando hay gente que decide tomarse un poco esa justicia por su mano y antes o después llevar a cabo otro acto de maldad. Y fíjate qué complicado es esto, porque estas personas muchas veces se quejan de estos actos dañinos. pero no son conscientes de que tomando ese camino se convierten en el propio mal. ¿Hasta qué punto la maldad es tan sibilina, tan inteligente y sabia, que provocándonos de una manera nos invita a nuestra transformación personal y a ese cambio que nos está envenenando y nos está convirtiendo en lo que en un principio tanto nos hemos quejado y no queremos ser? El camino del mal no trae nada bueno. Tarde o temprano se pagan las consecuencias. Si no en aquellas personas a las cuales les hacemos daño, ante todo y sobre todo en primera persona. ¿Pero qué ocurre si cogemos el camino del bien? Bueno, creo que te diré que la respuesta es muy sabia, ¿verdad? ¿Qué es la mejor lección que puedes darle al mal? No sentirte provocado, no aceptar la invitación. Y queridos amigos, demostrar de qué calidad está hecha tu alma. Cuando el mal llama a nuestra puerta, tenemos que ser mucho más sabios, mucho más maduros para saber cómo responder. Y no digo que hagamos bien a quien nos hace mal. Digo que hagamos bien a nuestro enemigo. Digo que hagamos bien a nosotros mismos, sintiéndonos a gusto con esa respuesta que damos. Sí que digo que hay que hacer bien a todo el mundo, pero en ese hacer bien también está devolver bondad, pero alejarnos. Alejarnos porque esa toxicidad nos puede invitar a caer en esa maldad. Por lo tanto, qué importante es, qué maravilla poder en esos momentos tener como, no sé, un parón, pensar como si el mundo se parase puntualmente y decir, a ver, espera, ¿qué es lo que voy a responder? ¿Cómo voy a reaccionar? En esa libertad es donde se define nuestra esencia, nuestra calidad como personas y el corazón que tenemos. Te podría decir que cuando el amor es incondicional, llegamos a tal grado de comprensión, de empatía y de compasión hacia el otro, que lo vemos de una manera muy diferente, incluso hasta a veces propia, porque igual, viviendo sus mismas circunstancias, también actuaríamos de la misma manera. Y es ahí donde está el llegar a tener esa compasión, aunque no sigas estando en mi vida, aunque no te invite al baile de mi vida. Hay que saber muy bien con quién bailar, porque las energías se contagian. Si nos rodeamos de personas cargadas de maldad, de falsedad, de hipocresía, nos vamos a convertir en uno de ellos. Hay un refrán, y eso que mira, que no soy muy amiga de los refranes españoles porque no coincido con muchos, que dice: dime con quién andas y te diré quién eres. Bueno, este no siempre es así, pero en este caso en particular sí que se puede contagiar esa energía negativa y sí que nos podemos convertir en aquello de lo cual tanto refunfuñamos y nos quejamos, incluso a veces hasta maldecimos.

0: Pero si la otra persona es un huracán, esa cuestión no es tuya, es de ella. Aprender a diferenciar que en nuestra libertad, en este libre albedrío, está el poder escoger una respuesta cargada de comprensión y de empatía, que son palabras que resumen el amor hacia el prójimo, y más el amor a ese enemigo que a veces tanto nos cuesta llevar a cabo y digerir, es una forma de retarnos a ser cada día mejor persona. ¿Te atreves a ello? Seguro que hay alguna circunstancia o alguna persona que en tu día a día te reta y te invita a convertirte en esa oscuridad. ¿Te propones ser luz y romper esa barrera? ¿Te animas a mostrarle la calidad humana y el tipo de corazón tan bondadoso que tienes? A veces podemos ser maestros para otras personas, y a veces otras personas son nuestros propios maestros para enseñarnos a que así jamás tenemos que ser. Queridos amigos, abramos los ojos y entreguemos todo lo bonito que llevamos dentro. Porque quién sabe, quizás así igual convirtamos este mundo en un lugar mejor. Te espero en la próxima reflexión. ¡Feliz semana!
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5: Nikola Tesla fue un inventor, ingeniero mecánico y eléctrico y uno de los promotores más importantes del nacimiento de la electricidad comercial. Se le conoce sobre todo por sus numerosas y revolucionarias invenciones en el campo del electromagnetismo, desarrolladas a finales del siglo XIX y principios del siglo XX. En este sentido, las patentes de Tesla y su trabajo teórico formaron las bases de los sistemas modernos de potencia eléctrica por corriente alterna, incluyendo el sistema polifásico de distribución eléctrica y el motor de corriente alterna, que tanto contribuyeron al nacimiento de la segunda revolución industrial. Asimismo, aparte de su trabajo en electromagnetismo e ingeniería electromecánica, Tesla contribuyó en diferente medida al desarrollo de la robótica, el control remoto, el radar, las ciencias de la computación, la balística, la física nuclear y la física teórica. De hecho, en este programa le estamos muy agradecidos, ya que en 1943 la Corte Suprema de los Estados Unidos lo acreditó como el inventor de la radio en detrimento de Marconi. Además, el nombre de Nikola Tesla

0: La ha estado ligado al misterio y al fenómeno ovni, así como con el ocultismo y las teorías sobre la teletransportación. Pero, ¿quién fue realmente Nikola Tesla? ¿Cuáles fueron sus descubrimientos más significativos? ¿Cuál fue su relación con el ocultismo y el fenómeno ovni? ¿Qué era el conocido como rayo de la muerte? ¿Cuál ha sido la huella de Nikola Tesla en la historia? Para responder a estas y otras cuestiones tenemos con nosotros a Carlos Mesa, periodista especializado en nuevas tecnologías, escritor e investigador, bienvenido, y a David Allen, investigador del fenómeno OVNI y conferenciante. Bien, pues para empezar, decir que Nikola Tesla nació en Croacia en 1856, pero ¿cómo definiríais a este personaje? ¿Qué es lo primero que os viene a la cabeza cuando pensáis en su nombre? David, Carlos.
1: Bueno, yo creo que fue un personaje avanzado a su tiempo, con unas tecnologías que asustaron a mucha gente de su época, y debido a eso también considero que es una persona que es un idealista, a diferencia su coetáneo Edison, que tenía más mentalidad comercial y práctica, pues Nikola Tesla tenía más una concepción idealista de la ciencia y por eso quería hacer posible un sistema de energía libre y gratuito a todo el mundo, cosa que por supuesto no era del interés comercial de los banqueros que le financiaban, ¿no?
0: Carlos.
2: Yo lo definiría como un inventor, ingeniero eléctrico, ingeniero mecánico, y muchos hablaban de él sencillamente con un apodo, le llamaban el mago.
0: ¿De una memoria prodigiosa?
2: Sí, capaz de memorizar conceptos a través de colores. Y además nunca llevaba planos de ningún tipo, todos los proyectos los llevaba memorizados.
0: ¿Podemos decir que padecía algún tipo de sinestesia?
1: Yo creo que sí. Por ejemplo, cuando hizo su primera patente, estaba paseando en un parque con un amigo y estaba recitando el libro Fausto de Goethe, que lo tenía memorizado letra por letra, palabra por palabra, vamos, todo. O sea, era capaz de memorizar libros enteros y te los recitaba tal cual como si los estuviera leyendo. O sea, que era una mente prodigiosa, fuera de lo común.
0: Porque exactamente cuando hablamos de sinestesia, ¿de qué estamos hablando?
1: Vamos a ver, él por ejemplo cuando tenía una idea no la podía dibujar porque le parecía que el dibujo no reflejaba exactamente. Bueno, sinestesia cuando quiere decir pues que percibes a través del tacto, uh-huh. Sí. Entonces, claro, la manera de percibir de él era diferente de la común de la mayoría de las personas, ¿no? Entonces, claro, a veces tenía las ideas en su cabeza y sus inventos, pues no los escribía ni los dibujaba, sino que los tenía en su cabeza.
0: Con 25 años se convirtió en el jefe de electricistas de la Compañía Central Telefónica de Budapest y fue más tarde ingeniero para el primer sistema telefónico del país. Asimismo, en 1882 Tesla se trasladó a París y allí conoció a Thomas Edison. ¿Cómo fue la relación de Tesla y Edison?
2: La historia es más o menos similar, como la comentas. Digamos que a Edison lo conoce en realidad en Nueva York. Cuando él llega a París hay una sede de la compañía de Edison, la que posteriormente se convertiría en la General Electric, y pues allá se pone a trabajar para esta compañía. Y hay un jefe suyo, digamos que es el intermediario de Edison en París, un tal Batchelor, que queda simplemente impresionado con todos los conocimientos de Nikola Tesla. Así que será él el que le dé una carta de recomendación a Tesla para acudir a Nueva York, entrevistarse con Edison y a ver si Edison quiere contratarle. La carta de recomendación es curiosa porque decía algo así como: en este mundo conozco dos grandes genios. Uno es usted, señor Edison, y el otro es este joven.
0: Batchelor tenía nombre de licenciatura.
2: Sí, la verdad es que sí.
0: Tenía nombre de licenciatura. Carlos, si nos referimos a las experiencias extraordinarias que vivió Tesla a lo largo de su vida, ¿qué podemos contar sobre las visualizaciones que aseguraba tener? ¿Tenía una especie de don o eran alucinaciones?
2: Estamos hablando de esta enfermedad que mencionábamos hace un momento.
0: ¿Sinestesia?
2: Sinestesia.
0: ¿Tú crees que es una enfermedad o una facultad?
2: Bueno, hoy en día muchos médicos creo que lo consideran más bien una enfermedad, diría yo, ¿eh? Tampoco tengo grandes conocimientos como para poder discernir si realmente es así. Y tampoco te puedo comentar, porque es una faceta que desconozco de Tesla, qué tipo de alucinaciones podía tener.
0: Las visiones de Tesla eran tan vividas que él a veces no estaba seguro de lo que era real y lo que era imaginario. Grandes destellos de luz a menudo acompañaban estas imágenes. Él agitaba su mano frente a sus ojos para determinar si los objetos estaban simplemente en su mente o fuera de ella. Él consultó con varios doctores y psicólogos, pero nadie pudo ayudarle en su momento. David, si hablamos y nos remitimos de nuevo a la sinestesia, por ejemplo, ¿él a través de palpar, de tocar un instrumento, podía saber exactamente de quién era aquel instrumento, de dónde venía, de dónde procedía?
1: Sí, bueno, digamos que tenía un sistema que tenía visiones, como tú has dicho, con esos fogonazos de luz anteriores, y percibía cosas directamente, como si le bajaran las ideas de alguna parte, y digamos que no seguía un proceso normal de pensamiento. Digamos que hay un... Bueno, lo que es el tiempo lineal, él decía que no existía, ¿no? Sino que las cosas... no seguía un proceso lineal para llegar a una conclusión, sino que le venía un fogonazo y a partir de ahí tenía esa inspiración, ¿no? Esa inspiración que tiene, que es propia de muchos genios a lo largo de la historia. Uh-huh. Y bueno...
0: ¿Es cierto, perdona, que la concepción de Tesla de su motor de AC, de corriente alterna, le llegó durante una de sus visiones?
2: Yo lo que sé del motor de corriente alterna es que, bueno, cuando él llega a Nueva York, una de las primeras cosas que le encomienda a Edison es hacer arreglos en sus sistemas de corriente continua. Claro, Tesla se ve aquello y ve que, bueno, pues, hablando mal y pronto, aquello es un churro. Porque necesita que cada dos millas aproximadamente, pues, haya un sistema generador de corriente continua para que aquello pueda transmitir a largas distancias. Él acude a una de estas centrales de Edison y hace unos pequeños arreglos para que aquello pueda transmitir a distancias mayores. Es decir, mejora el sistema de envío de electricidad de Edison. Sin embargo, Tesla se le ocurre que pues es una cosa absurda seguir trabajando con corriente continua cuando se puede hacer lo siguiente. Trabajar es cuando le viene esa inspiración y él dice, ¿y por qué no trabajar con corriente alterna? Trabajamos con corriente alterna. La corriente alterna permite que mediante uno o dos polos podamos transmitir a largas distancias y después, cuando llega a su destino, si realmente lo que queremos es corriente continua, volvemos a transformar en destino la corriente alterna en corriente continua y a partir de ahí la utilizamos para el menester que corresponda.
0: Perdona, Carlos, para los que no están versados en la corriente alterna o corriente continua, ¿la diferencia cuál es?
2: Aquí...
1: Bueno, creo que son los electrones que oscilan de un lado a otro, o sea, y la otra sigue un movimiento más lineal y en cambio la de Tesla es una energía oscilante, ¿no? Y bueno,
2: estaríamos entonces hablando de frecuencias en todo caso. Es que aquí es un poco complejo de explicar.
1: Sí, es un tema técnico.
0: Pero había una gran diferencia para que se utilizara una o se utilizara la otra. Ahora, por ejemplo, estamos utilizando la corriente.
2: Ahora mismo estamos utilizando corriente continua.
0: Muy bien.
2: Pero la que es la que en definitiva nos sirve para alumbrar. Es decir, estamos utilizando polo positivo, polo negativo. Pero lo que hace en definitiva la corriente alterna es emitir determinadas frecuencias que las puedes hacer resonar y eso pues permite transmitir a distancias mucho mayores.
0: ¿En esa ondulación?
2: En esa ondulación que hemos hablado anteriormente, claro.
0: En 1887 construyó el primer motor de inducción sin escobillas alimentado con corriente alterna. El mismo año desarrolló el principio de su bobina de Tesla. Contarme, ¿qué avances supusieron estos inventos para la época?
1: Bueno, es increíble porque es un sistema de energía eléctrica inalámbrico en el cual, pues al igual que ahora tenemos el sistema Wi-Fi de Internet, pues lo mismo aplicado a la electricidad, ¿no? Entonces, claro, él hacía unas torres, la primera de las que construyó medía 25 metros y claro, irradiaban electricidad a su alrededor Y entonces, claro, cualquier bombilla, sin estar conectada a ningún sitio, tú la acercabas y se encendía, ¿no? Entonces él mejoró mucho la electricidad tal como la había concebido Edison, mejoró las bombillas. Edison, o sea, utilizó una, o sea, lo que conocemos ahora como las bombillas de bajo consumo, todo esto proviene de los principios de Tesla, que eran unas bombillas las que él creó que emanaban un gas en el interior y a través de la electricidad, pues ese gas se excitaba y producía la luz, ¿eh? A diferencia de las bombillas de Edison, que era que tenían un filamento de carbono que se calentaba y que, claro, producían mucho calor, te quemabas si las tocabas, ¿no? Entonces, claro, las de Tesla no producían calor y además alumbraban más, daban más luz, ¿no? Por tanto, mejoró el sistema de Edison.
0: En abril de 1887, Tesla empezó a investigar lo que después se llamó rayos X. 4 años después, Tesla demostró la transmisión inalámbrica de energía que dio paso al conocido como el efecto Tesla. ¿Eso es así?
2: Eso es así. Hoy en día todavía se sigue llamando de esa manera y tenemos un sistema de medición que todavía conocemos como el sistema Tesla, ¿no?
0: Carlos, se especula que ideó un sistema de transmisión de electricidad inalámbrico, como si fuera un wifi.
2: Sí, tiene tantas patentes como pudiera tener Edison. Siempre se habla de Edison, que recientemente es su aniversario, de que tenía alrededor de unas 1000 patentes. Probablemente Tesla tuviera muchísimas más. Hace poco las he estado examinando. Son 499 páginas de patentes que nos dan más, casi 2000 patentes en su totalidad, ¿no? El sistema, él, entre otras cosas, crea, como habéis dicho hace un momento, inventa varios sistemas de generadores eléctricos, que en definitiva son motores, pero motores sin escobillas. Otra cosa que inventa, en realidad, es lo que hoy en día conoceríamos como el fluorescente, uh-huh, o la lámpara de neón. Hablamos de corriente alterna. La corriente alterna es capaz de alguna manera sincronizarse con esos gases para excitarlos de tal manera que se produzca el alumbrado. Lo más destacado de Tesla, ¿qué es? Pues el sistema inalámbrico que hemos hablado con anterioridad, que primero lo pone en funcionamiento una torre que se llama la Wunder Cliff, que luego será desmontada allí en la ciudad de Nueva York, porque de alguna manera aquello podía alterar el funcionamiento de aquellos globos interceptores que se utilizaron durante la Primera Guerra Mundial, y después puso en funcionamiento otra torre muchísimo mayor en un pueblo llamado Colorado Spring, y que curiosamente aparecía en la película de El Truco, una película de magos, una película muy conocida, ¿no? Uh-huh. En esta película y en Colorado Spring, y lo que quizá conozcamos de forma más destacada de Tesla, aparece pues esta bobina. La bobina en realidad no es un sistema de generación de electricidad, porque para eso ya tenía unos motores, sino que es un sistema de transmisión de ondas electromagnéticas, es decir, de resonancias magnéticas, para lo cual construye esta bobina, y esta bobina lo único que pretende es transmitir electricidad sin hilos a largas distancias.
0: Desde luego, vaya invento, ¿no?
2: Desde luego, un buen invento. Realmente, además, lo consiguió. Y eso también le serviría para ir probando una serie de experimentos secundarios que fueron apareciendo conforme pues Tesla se dio cuenta de las posibilidades que tenía su famosa bobina.
0: Hablaremos, Carlos, de ese proyecto Hare inmediatamente, pero me gustaría no perder la parte también esotérica un poquito de Tesla. David, ¿de dónde le vino la idea de inventar una máquina, ahora que hablamos de máquinas, que pudiera proyectar pensamientos humanos en una pantalla? Porque también es una idea de él, ¿no?
1: Sí, bueno, investigó en esta máquina, investigó también en una máquina para comunicarse con entidades extraterrestres, porque accidentalmente, cuando estaba en su laboratorio en Colorado, recibió señales de radio que provenían del espacio exterior y que eran un lenguaje extraño y que él las identificó como de procedencia exterior a la Tierra, ¿no? Entonces, luego, en 1925, pues captó voces en inglés, en alemán y en francés con frecuencias que no eran usables en estaciones de radio terrestres y que provenían del espacio. Entonces él hablaba sin tapujos sobre el tema de los extraterrestres y de otras dimensiones que decía que podían estar entre nosotros sin que nosotros pudiéramos percibirlas, donde habían seres inteligentes. Entonces él hablaba de seres de otras dimensiones, hablaba de extraterrestres, sin ningún tipo de miedo al descrédito. Era un científico bastante abierto de mente. Y sí, trabajó en estos proyectos, pero tampoco es algo raro, porque pensemos que Edison, al final de su vida, también estuvo trabajando en una máquina para comunicarse con seres fallecidos. O sea, cuando Edison, a partir de que muere su mujer, se investigó sobre el tema y creía posible el crear una máquina para comunicar con espíritus. Esto ha sido una búsqueda científica que, aunque se ha mantenido un poco oculta, pero ha estado siempre. Ya te digo, Edison tiene esta máquina en el Museo Edison en Estados Unidos. Se puede ver esa máquina, que no le dio tiempo a acabarla porque se murió antes, ¿no?
0: Permitirme que voy a hacer un pequeño paréntesis. Lo digo porque antes, algo que utilizamos todos los días y no lo tenemos nada claro, es como abrir el grifo y decir, bueno, ¿esto qué es, agua o es de color transparente, que además no huele, es inodora? Quiero decir que hay cosas que caen por su propio peso y que no lo conocemos. La luz, que es una bombilla, las compramos, las tenemos en casa y no sabemos ni tan siquiera cómo funciona, algo tan básico, ¿no, Carlos? Qué curioso, ¿no? Tengo aquí una pequeña explicación de lo que es corriente continua, lo que es corriente alterna.
2: Mejor una explicación enciclopédica, seguro.
0: Vamos a dar la explicación. Nos ha pillado a todos de fuera de juego, desde luego. Uh-huh. Gracias a los compañeros de producción, que son muy rápidos. Corriente continua, que es la que venimos utilizando a día de hoy. ¿Sí, no?
2: Sí, sí, por supuesto. Sí, en todas las casas, ¿eh?
0: ¿Estáis de acuerdo?
2: Sí, sí. En todas las casas.
0: Vamos bien.
2: Sin embargo, la transmisión desde la central se produce por corriente alterna.
0: Bien, vamos a lo que es corriente continua. Seguro, ¿eh? ¿Estáis de acuerdo?
2: Sí, sí, sí, sí.
0: Así me gusta. Es el flujo continuo de electrones a través de un conductor entre dos puntos de distinto potencial. A diferencia de la corriente alterna, en la corriente continua, las cargas eléctricas circulan siempre en la misma dirección. Es decir, los terminales de mayor y de menor potencial son siempre los mismos, aunque comúnmente se identifica la corriente continua con la corriente constante, por ejemplo, la suministrada por una batería. Es continua toda corriente que mantenga siempre la misma polaridad. ¿Hasta aquí claro?
2: Sí, hay un diferencial y por tanto es correcto.
0: Bien, corriente alterna. Se denomina corriente alterna a la corriente eléctrica en la que la magnitud y dirección varían cíclicamente. La forma de onda de la corriente alterna más comúnmente utilizada es la de una onda senoidal, puesto que se consigue una transmisión más eficiente de la energía. Sin embargo, en ciertas aplicaciones se utilizan otras formas de onda periódicas, tales como la triangular o la cuadrada. Lo tenemos claro, la corriente continua va en una misma dirección, solo en una dirección, y la corriente alterna es hacia adelante y hacia atrás.
2: Hacia adelante y hacia atrás, y además puede circular en un solo hilo.
0: Corriente alterna frente corriente continua. La razón del amplio uso de la corriente alterna viene determinada por su facilidad de transformación, cualidad de la que carece la corriente continua. La energía eléctrica viene dada por el producto de la tensión, la intensidad y el tiempo. Dado que la sección de los conductores de las líneas de transporte de energía eléctrica dependen de la intensidad, podemos, mediante un transformador, elevar el voltaje hasta altos valores, alta tensión, disminuyendo en igual proporción la intensidad de corriente. Con esto, la misma energía puede ser distribuida a largas distancias con bajas intensidades de corriente y, por tanto, con bajas pérdidas por causa del efecto Joule y otros efectos asociados al paso de corriente, tales como la histéresis o las corrientes de Foucault. Bueno, no sé si lo hemos arreglado.
1: O lo hemos complicado.
2: Enredado más a quienes nos escuchan, ¿no?
0: Hemos enredado más.
2: La verdad es que es un tema, es que es muy difícil de explicar.
0: Es un tema muy complicado.
2: Es difícil de
0: explicar. A estas alturas, que estemos preguntándonos cómo funcionamos, si con corriente continua o corriente alterna. Y estamos hablando de Tesla, tiene su qué, ¿no? Bueno, hablemos del proyecto HAR. Proyecto HAR, David, ¿qué relación tendría la transferencia inalámbrica de esa energía eléctrica inventada por Tesla con el conocido proyecto?
1: Bueno, Pues como ha dicho antes Carlos Mesa, pues el proyecto HARP lo que hace es trabajar con la ionosfera, que bueno, oficialmente el proyecto HARP es un programa ionosférico que está basado en las teorías de Tesla y que su finalidad sería estudiar las propiedades de la ionosfera y potenciar avances tecnológicos para mejorar las radiocomunicaciones. La realidad es que el tema permite cosas tan inquietantes como son pues la manipulación del clima. Pueden usarse como armamento, esta tecnología se puede usar como armamento y de hecho es una tecnología usada por el ejército estadounidense. Tiene en Alaska hay la base HARP esta con todo de antenas que emiten estas frecuencias a la ionosfera y pueden producir pues desde terremotos, cambios climáticos, inundaciones, tormentas, sequías, huracanes, y este es el tema más controvertido porque, claro, la tecnología se puede usar para unas cosas o para otras, ¿no? Para bien o para mal.
0: Tenemos hoy aquí varios inventos de Nikola Tesla, ¿no? Que nos ha aportado nuestro buen amigo Carlos Mesa. Yo no sé si iba para periodista o iba para investigador. La verdad es que no lo sé, Carlos, cada vez me sorprendes más. Has hecho fabricar la misma máquina, has hecho reproducir la misma máquina de Tesla para que la podamos ver.
2: He traído una reproducción a escala de la bobina de Tesla con unas ciertas modificaciones que me he hecho yo por mi cuenta, pues para demostrar dentro de un tiempo alguna de esas cositas que hablamos aquí hace unos meses, porque no sé si recordarás que hablamos de la Gran Pirámide y de posiblemente una de esas funciones, posiblemente, no digo que sea así, una de esas funciones que pudiera tener la Gran Pirámide del Valle de Gizeh. Entonces, a partir de ahí, a partir de lo que me mostraron, insisto siempre, me mostró antiguos empleados del Ministerio de Antigüedades de Egipto, yo insistiré siempre en el tema de que fueron ellos quienes me aportaron ciertas ideas, pues hice modificaciones sobre lo que a mí me parecía que debía haber ahí dentro. Y la máquina de Tesla tiene mucho que ver con lo que había ahí dentro, ¿no?
0: Expliquemos esta bobina de Tesla, ¿qué es lo que hace?
2: La bobina de Tesla que tengo aquí es una bobina a escala muy pequeña. Esto aproximadamente debe tener pues 25 centímetros, no creo que tenga mucho más, ¿no?
0: 25 por 25, más o menos.
2: 25 por 25, sí. es algo muy pequeño. Entonces aquí lo que hice construir, bueno, algunas cosas me las traje de una universidad, la Universidad de Boston, y otras cosas pues las compré aquí en Barcelona. Y bueno, pues construí lo que se llama un capacitador, que es una plaquita, es una serie de plaquitas que en realidad son las que acumulan la carga eléctrica. Esto se tiene que descargar. Manera de descargarse: sobre una bobina, sobre un condensador. La primera bobina es externa, es la que recibe la carga. Esto se hace a intervalos, tiene algún sistema por el cual a intervalos, lo que va a unos intervalos específicos, va eliminando esa descarga que va a pasar a la primera de las bobinas. De la primera va a la segunda, que es una bobina de cobre, sencillamente es hilo de cobre. Esto va a parar a un toroide de cobre también en la parte superior. Y a partir de aquí, pues lo que hace es que cualquier aparato, bombilla, fluorescente, que no funcione con filamentos, todo hay que decirlo, sino que esta energía que se transmite sin hilos, siempre estamos hablando de que es una energía por resonancia, implica que cualquier sistema de alumbrado que permita que se excite el gas de neón o el gas del fluorescente, a partir de ahí se iluminará y pues obtendremos electricidad sin hilos.
0: O sea, de alguna manera es una máquina que inventó Tesla en sus años, en 1800...
2: Estamos hablando ya de que la primera bobina de Tesla, creo recordar que es hacia el 1900... 1904-1906, puede ser.
1: Sí, 1893 hizo la torre esta de 25 metros, que es como la que traes tú hoy, pero a lo bestia, ¿no? 25 metros. Y luego hizo la de 57 metros ya en 1901.
2: Exacto.
1: Que o tenía ya más alcance.
0: O sea que lo que inventó Tesla es una máquina que generara electricidad.
2: No que generara, sino que la generación de electricidad se producía a través de uno de esos motores de inducción y simplemente la
0: transmitiera sin hilos.
2: Sin hilos.
0: O sea, imaginemos que tenemos esa máquina en nuestra casa,
2: sí,
0: la enchufamos,
2: sí,
0: a esa corriente continua.
2: Exacto.
0: Sí. Y la gente que vive en todo el bloque, los vecinos del bloque donde tenemos nuestra vivienda, tienen luz gracias a la maquinita que tenemos en casa.
2: Eso es.
0: Pero no solamente los vecinos, sino a lo mejor, según la máquina y las proporciones de la máquina, si estuviera fuera de casa, podría tenerla todo el barrio, toda la comunidad, o incluso si la hacemos muy, muy grande, yo no sé qué efectos eso tendría nocivos desde el punto de vista de la radiofrecuencia, ¿no? Pero si tuviéramos una torre como esas que tenemos de telefonía en una montaña, podría dar luz sin hilos a toda una población.
2: Acabas de dar en el clavo. La idea de Tesla era situar estas enormes bobinas encima de una montaña para que todas las ciudades que estuvieran debajo quedaran perfectamente iluminadas. Otra idea de Tesla que la hemos mencionado en parte aquí es que Tesla estaba trabajando siempre en ondas de frecuencia larga. Es decir, su radio, en realidad lo único que utilizaba era ondas largas, no ondas cortas como la de Marconi. También hay que decir que en esas conversaciones en inglés que tú mencionabas, la recibía porque seguramente Marconi ya estaba experimentando. Claro, él pues percibía algo allí. Uy, ¿quién está igual que yo transmitiendo? Sin saber en todo momento que era Marconi el que estaba haciendo sus primeras pruebas. Bien, una de las ideas de Tesla era que todo el mundo tuviera iluminación. ¿Cómo lo podía hacer? Muy sencillo. Al mismo tiempo que estaba trabajando sobre frecuencias largas, esas frecuencias largas se podían transmitir a la ionosfera, como habíamos comentado. Rebotan en la ionosfera y se produce una enorme cavidad donde esas frecuencias van resonando entre la Tierra y la ionosfera. A partir de ahí lo único que necesita es una portadora, para lo cual transmite electricidad hacia la atmósfera cada 2 horas. Y eso servirá como portadora para que esa onda sinusoide que hemos hablado circule por todo alrededor de la Tierra.
0: Qué buena idea, ¿no?
2: De tal manera que se está transmitiendo electricidad por toda la Tierra.
0: Y todo el mundo podría tener electricidad sin tener cables ni tendidos eléctricos ni nada parecido.
2: Ahí está.
0: Ahora entiendo que Tesla pues no fuera muy acogida a este invento porque, claro,
2: ¿dónde está el negocio?
0: ¿Dónde está el negocio aquí? De las bombillas, del cableado, de las empresas eléctricas, de las subestaciones, estaciones, etcétera, etcétera.
2: Todavía hoy en día hay una empresa, no sé si es finlandesa. Esta empresa finlandesa llamada Transcity está intentando patentar un sistema de transmisión de Tesla para nuestras casas. Sin embargo, el tema de las patentes es complejo y complicado y no se lo permiten. Por lo tanto,
0: qué pena que
2: en medio
0: mundo no tengan luz, tengan que ir todavía con bombillas con velas, ¿verdad? Sabiendo que inventos como este, si se hicieran un poquito, pues llegaran a comercializar, podría tener todo el mundo luz tranquilamente.
2: Y hay más cosas de Tesla. Tesla era un visionario. Tesla inventó lo que hoy en día llamaríamos las células fotoeléctricas. El sistema por el cual podemos recoger energía directamente del sol. Pero cuidado, el sistema de Tesla era muchísimo mejor, porque en lugar de utilizar cuarzo transparente, utilizaba cuarzo amorfo. Y eso hacía que en lugar de recoger directamente luz solar, recogía rayos cósmicos, que con el diferencial del polo negativo de la Tierra hacía que se generara corriente. Por lo tanto, funcionaba durante el día y durante la noche su sistema. Y eso rápidamente ya lo hicieron desaparecer para que no para que no se pudiera patentar, ¿no?
0: Carlos, tú te has preocupado de traer ese elemento, ese invento aquí. Sí. Queremos escucharlo, queremos ver cómo funciona. ¿Lo vas a conectar?
2: Lo vamos a conectar.
0: Tenemos fluorescentes que funcionan sin hilos.
2: Fluorescentes, que no he traído ningún tipo de cable, que los voy a coger con la mano, que los voy a acercar al toroide y tú pues nos puedes describir qué es lo que estás viendo.
0: Muy bien. O sea, vamos a conectar la máquina, este pequeñito invento, a pues es un tendido eléctrico. Lo conectamos. Imaginemos que una vez conectado queremos dar luz a todo un bloque. Dependerá un poco, como decíamos, de las medidas. Entonces, si tenemos, por ejemplo, fluorescentes, tenemos bombillas que vayan con gas, que no vayan con filamentos, como decía Carlos Mesa antes, pues en todo el edificio podríamos llegar a controlar, bombilla por bombilla, entiendo, porque al no haber cableado tendría que ser bombilla por bombilla, tener luz en una habitación o no tenerla.
2: Y tendríamos alguna posibilidad simplemente pues de desconectar la resonancia para que pudiéramos apagar cuando quisiéramos.
0: Vamos a escuchar cómo se oye esa bobina de Tesla. Está en marcha. Está como induciendo o generando ahora una electricidad como estática para que lo veamos. Y ahora Carlos está acercando un fluorescente que se está encendiendo sin tocar la máquina, sin cables, absolutamente sin nada. Es más, ha comprado un fluorescente en una tienda que todavía está enfundado en plástico y hasta incluso dentro del plástico la electricidad entra en el fluorescente y se enciende. Es tremendo. Diferentes fluorescentes con diferentes intensidades. Se encienden todos. Todos se encienden. Caramba. Ya la puedes apagar, Carlos. Ya la puedes apagar. Evidentemente que hace ruido porque esto no deja de ser un
2: sistema de resonancia, como habíamos dicho. Uh-huh. Y además aquí pues le he aplicado un sencillo motor porque, este motor además genera unas frecuencias. Me falta por terminar de esta máquina algunas cosas, ¿no? Una, por ejemplo, sería este sistema de tubo que todavía ves que está inconcluso. Sí. Y que esto estaría conectado a un diapasón.
0: Sí.
2: Por el cual yo puedo modificar la frecuencia del diapasón.
0: Sí.
2: Y la puedo modificar porque el diapasón tiene como unos tornillos que me permiten modificar cuál es la frecuencia.
0: Sí.
2: Si me permites.
0: Sí.
2: Esto suena de esta forma.
0: Este es el diapasón, sí.
2: Este es el diapasón y este es el sonido. Si yo lo conectara de forma permanente a la máquina, esto seguiría transmitiendo de forma o resonando de forma permanente. Una de las cosas que descubrió Tesla es que esto mismo que acabo de generar se llama resonancia de Schumann. ¿Qué es la resonancia de Schumann? En realidad no tiene unos ciclos constantes. La resonancia de Schumann es la que se transmite, sabemos que la Tierra tiene una resonancia constante. Tesla estaba obsesionado con sincronizar sus máquinas con esa ionosfera, que en principio nos dicen los Schumann, nos dijo que la resonancia era de 8,3 hercios, si bien es una resonancia que es variable, puede subir a 10, a 60 o a 70 hercios. Una de las cosas que habíamos comentado aquí en el pasado, en otro programa, es que la Gran Pirámide seguía transmitiendo y seguía transmitiendo en una resonancia. Esta es la resonancia a la que esta es el ciclo de resonancias a la que está transmitiendo en la parte superior donde se encontraba el piramidión aquel de cobre que comentamos. Uh-huh. Esto demuestra ni más ni menos que sigue emitiendo en esa frecuencia, es decir, frecuencia que se transmite a la ionosfera. Tesla quería hacer esto porque le veía una serie de posibilidades. Da la casualidad de que las ondas alfa de nuestro cerebro se sincronizan en la llamada resonancia de Schumann. ¿Sabes quién se interesó muchísimo por todo esto? Cuando Tesla fallece con 86 años, van a su casa y todos sus documentos desaparecen. Posteriormente van a ser recuperados por la familia de Tesla, que montará un museo allí en Croacia, ¿no? Dicen siempre de los americanos como que fueran ellos los que más se interesaran. Te voy a decir algo, los rusos, más que los norteamericanos. Los rusos les interesa esto porque en el año 62, en la embajada norteamericana en Moscú, descubrieron que todos los que estaban trabajando en esta embajada tenían dolores de cabeza constantes. Y se dieron cuenta, cuando empezaron a tomar mediciones, de que en aquel lugar se trabajaba muy mal porque había resonancias constantes. Es decir, los rusos estaban intentando inducir mediante resonancias electromagnéticas a los norteamericanos para hacérselo pasar mal. Y todo aquello formaba parte de la documentación que le habían incautado a Tesla. No solo eso. Lo que hoy en día llamamos el experimento Tunguska, que algunos dicen que es cosa de un meteorito, y otros dicen pues que fue un platillo grande que se llegó a estrellar allí.
0: Lo que ocurrió en 1908.
2: Lo que ocurrió en 1908.
1: El tema del meteorito está descartado porque no se encontró ningún resto de meteorito, ni tampoco el lugar del impacto, no había ningún cráter.
2: No había ningún cráter. Pues bien, no hay ningún cráter, meteorito no puede ser. Ahora, hoy en día, se dice que los rusos estaban interesados en los experimentos de Tesla. Y uno de ellos era precisamente aquello que Tesla llamó el rayo de la muerte.
0: ¿Y qué era?
2: Pues pues una máquina que transmitía de nuevo resonancias magnéticas capaces de destruir completamente su entorno. Un experimento que hizo Tesla que le llevó a descubrir esto es que el tío era muy astuto. En el edificio donde vivía, que siempre casi siempre solía vivir en hoteles, descubrió que había una viga en uno de los tabiques. Y el tipo, igual que yo estoy haciendo con mis experimentos, descubrió que podía acoplar su máquina a la viga y quería sencillamente comprobar qué es lo que ocurría que ocurría cuando conectaba su máquina a la viga.
0: Sí.
2: Cuando lo conectó, todo el edificio comenzó a moverse como si hubiera un terremoto allí, y comenzaron a producirse arcos voltaicos y chispazos por todas partes. Aquello fue lo que le permitió ver que podía crear una máquina pues para hacer la guerra, ¿no? Aquella máquina se le conocería posteriormente como el rayo de la muerte. La documentación desapareció. Los norteamericanos no saben dónde está. La familia de Tesla no sabe dónde está. Y los rusos parece ser que son los que más interesados estuvieron en estos experimentos, ¿no?
0: No obstante, Carlos, es curioso lo que esta bobina de Tesla, ¿no? Has tenido también una especie de batería, ¿no? Algo también de Tesla.
2: La batería es un experimento mío.
0: Sí.
2: Porque habíamos hablado de que la Gran Pirámide.
0: Sí.
2: Había unos pozos.
0: Sí.
2: Donde esos pozos de 50 metros te llevaban a las aguas freáticas que habían debajo del Nilo. Esos pozos estaban con enormes cantidades de sal. Y habíamos hablado de que se había descubierto, que esta gente ya sabemos que trabajan con cobre, bronce, si me apuras, y habíamos comentado que nos faltaba el hierro. Pero aunque no se dice, el coronel Vise descubrió aquel gancho de doble filo que actualmente todavía permanece en el Museo Británico, 2000 años antes de que apareciera la Edad de Hierro. Por lo tanto, significaba que esta gente parece ser que no conocía el hierro. Por lo tanto, yo utilizo o bien magnesio o cobre, y lo que hago es que introduzco, como puedes ver, en dos cubos transparentes para que se vea el contenido, ¿sí? Sencillamente agua y sal.
0: ¿Sí?
2: Pongo uno de los polos, en uno de los polos coloco una varilla o bien de cobre o bien de magnesio y la otra hierro. Y aquí ves, ¿qué es lo que estoy generando?
0: Luz.
2: Electricidad, a través de electrólisis. ¿Cuál es lo que quiero hacer? ¿Qué es lo que quiero hacer a continuación? Generar baterías en serie de agua con sal para conectarlas a la bobina de Tesla, para que la bobina de Tesla, en lugar de ser alimentada como estamos haciendo ahora, con corriente continua, sea alimentada sencillamente con una batería de agua y sal.
0: Y sal.
2: Y que la electricidad se genere con este principio tan simple.
0: Qué tremendo. Qué tremendo. ¿Cuántas soluciones? ¿Cómo se enciende esa bombilla? Es verdad que estuvimos hablando aquí de la Gran Pirámide. Justo debajo hay agua. Agua salada.
2: Agua salada, sí.
0: Tú bien decías que la cúpula resonaba.
2: Exacto.
0: O si tú crees que de alguna manera está resonando esa pirámide porque tiene algún tipo de conexión con esa agua salada que forma, hace como de batería al fondo, ¿sí?
2: Yo creo sencillamente que aquello es un sistema primitivo que hace que se transmita energía resonante hacia la ionosfera. ¿Por qué motivo lo hizo esa gente? Porque se puede hacer de la forma más elemental, como te estoy demostrando. ¿Por qué motivo lo hizo esa gente? No lo sabemos. Lo único que sabemos es que nuestro corazón resuena la resonancia de Schumann. Nuestros sueños, las ondas alfa, resuenan en la resonancia de Schumann. Y se puede modificar en cierta forma la climatología sabiendo cómo transmitir correctamente hacia la ionosfera. La pirámide es un sencillo transmisor primitivo de resonancia electromagnética.
0: A lo mejor estaban enviando algún mensaje o querían que fuera resonando algo que crearon o ayudaron a crear. ¿Sí?
2: Ahí queda el misterio.
0: Ahí queda el misterio. Qué curioso lo que es hacer una batería, ya la tenemos hecha. ¿Dos polos? ¿Uno es de hierro?
2: Yo lo he traído con magnesio, no encontraba hoy cobre en casa y entonces lo he hecho con magnesio, una hierro, placa. Porque ves que estos hierros se oxida.
0: Sí.
2: Y bueno, como estoy en lugar de utilizando una bombilla, un LED, sí, necesita un poco más de voltaje y entonces he hecho dos baterías y las estoy conectando en serie. Pero para poder alimentar, por ejemplo, esta sencilla maquinita necesitaría 9 cubos de este tipo.
0: 9 cubos, agua, sal...
2: Y ya está.
0: Y tendríamos una bobina de Tesla que daría luz a una población.
2: Ahora mismo daría luz a lo que tenemos aquí al lado nuestro, pero esto en proporciones mayores,
0: claro, claro,
2: utilizando sencillamente el agua del mar. Fíjate lo que conseguiríamos, ¿no?
0: Tremendo. Bueno, hemos hablado de Nikola Tesla, este gran inventor que nos dejó en el siglo XIX.
2: 1943. Mientras su gran competidor murió con 83, que era Edison, porque siempre fue su competidor.
1: Bueno, de hecho fue... Edison siempre le envidió a Tesla porque siempre superaba sus inventos y al principio cuando empezó a trabajar para Edison, Edison le prometió $50,000 si conseguía mejorar sus sistemas eléctricos, y una vez lo consiguió le dijo que aquello que le prometió, que era el humor americano y que si él no sabía entender el humor americano. Entonces es cuando Tesla se enfada con Edison y empieza la gran rivalidad entre los dos, ¿no?
0: Entre los inventos más destacados de Nikola Tesla podríamos destacar, por ejemplo, la transferencia inalámbrica de energía eléctrica mediante ondas electromagnéticas, corriente alterna, armas de energía directa, radio bombillas sin filamento o lámpara fluorescente, dispositivos de electroterapia, sistemas de propulsión por medios electromagnéticos, bobina de Tesla, entregaba en la salida una energía de alto voltaje y alta frecuencia, principios teóricos del radar, submarino eléctrico, oscilador vibracional mecánico, telescopio, control remoto, impulso gravitacional atómico, aviones Stoll, envío de electricidad con un solo cable, estudios de rayos X, etcétera, etcétera, etcétera. Nikola Tesla, desde luego, de todo un avanzado a su tiempo. David Allen, investigador del fenómeno OVNI y conferenciante, muchas gracias.
1: Gracias a ti, Pedro.
0: Carlos Mesa, periodista especializado en nuevas tecnologías, escritor e investigador. Muchísimas gracias, Carlos. Gracias por toda la aparatología que has tenido a bien traerte desde tu casa. Eso tiene su qué importante y de agradecer. Gracias, Carlos.
2: Hasta luego.
0: Adiós, David.

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1: Queridos amigos de Destellos de Luz, aquí estamos de nuevo apostando por el crecimiento personal. Sé que en este año nos hemos autoimpuesto de alguna manera para sacarnos una sonrisa en los momentos más difíciles, para seguir creciendo, para dar luz a esas oscuridades, para trabajar aquellos pasillos y aquellas puertas que a veces se cierran con muchos candados. Bueno, en resumidas cuentas, estamos aquí para aprender, para ofrecer consejos sabios, esos que a veces te pueden ayudar a tomar una decisión, a cambiar de camino o simplemente a sentir paz, que es algo que se suele, digamos que, bueno, pues asemejar mucho a esa felicidad que en este espacio siempre intentamos y luchamos por conseguir y que en nuestra vida es un objetivo. Y no es que lo diga yo, es que lo dicen muchas personas. Uno de ellos, por ejemplo, una frase que comparto contigo es que Alfonso Genique siempre comenta en una frase digna de enmarcarla que dice lo siguiente: tan valiente que sacó de su vida todo aquello que no hacía juego con su sonrisa. ¡Qué maravilla de frase! ¡Qué bonita! Que nos puede hacer reflexionar, porque fijaros que uno de los puntos más importantes en esta vida es la valentía. La valentía es todo lo contrario a la cobardía, a esa acomodación, a esa zona de confort donde podemos sentir ese confort, pero no esa felicidad. Una vida acomodada muchas veces no es una vida feliz. Otras veces acomodamos nuestra vida a aquellos parámetros que nos invitan y nos dan fuerza a ser felices. Por eso esta frase de Alfonso Genique habla de la valentía, porque estarás conmigo, estaréis todos conmigo, en que hay que ser valiente, ¿verdad?, para cambiar de carril, para decir basta ya a muchas situaciones. Bueno, no sé si hablaríamos no solo de valentía, sino de infelicidad, de hastío, de sufrimiento y sobre todo de agotamiento emocional. Una palabra que hoy en día se usa muchísimo y que mucha gente la padece porque carga sobre sus espaldas situaciones que no mejoran y en muchos casos se empeoran y hacen que su vida sea, bueno, pues desde que se despiertan hasta que se acuestan, una continua batalla, muchas veces interna, porque exteriormente dan la sensación de que todo está perfecto. Pero cuando se apagan las luces, cuando uno se queda en soledad, es cuando los demonios se empiezan a gritar, a asustar y sobre todo a tener poder. Por eso hay que ser valiente para decir adiós a todo eso y, como las crisálidas, pues salir a la luz y convertirnos en una preciosa mariposa. Y sobre todo, cuando sacamos de nuestra vida todo aquello que, como bien dice este escritor, no hace juego con la sonrisa. Con esa sonrisa que debemos de llevar, bueno, como insignia, como bandera, porque nos ayuda, cómo no, a sobre todo trabajarnos interiormente, a apostar por nosotros y a ser una bonita versión, o por lo menos mejor que ayer, que ya a veces cuesta mucho, ¿verdad? Porque hay cadenas, hay circunstancias, hay personas que toxifican mucho nuestra existencia. Pero queridos amigos, ¿sabéis quién es el mayor enemigo que uno puede tener? ¿Has pensado un poquito en ello? El peor amigo que uno tiene siempre va a ser uno mismo. ¿Y sabes por qué? Porque en realidad nosotros conocemos nuestros puntos débiles, nuestras oscuridades, y tenemos una máquina, que es la mente, que si no la controlamos, empieza a girar en bucle, se obsesiona y no salimos de ese perfil. Y sí que es cierto que el ser humano es obsesivo por naturaleza, pero no podemos crear de esto un problema, o una patología, y vivir atados a los miedos, a esos que no nos invitan a ser felices. Y para ello, creo que hay un momento en la vida en que, bueno, dependiendo de la circunstancia o de la acumulación de circunstancias vitales, uno se planta frente a la vida y pega un golpe y dice, basta ya. Basta ya a sufrir por esta situación, por esta persona, por estos acontecimientos, por estos pensamientos. Y empieza a soltar lastre. Fijaros, quienes somos de mar y nos apasiona el mundo de la navegación, siempre usamos ese término para indicar que hay que soltar en la vida todo aquello que nos hace daño, todo aquello que nos resta energía, que no nos deja un buen sabor de boca, sea lo que sea, sea quien sea, porque es ahí donde uno empieza a darse cuenta de que cuanto más se centra en uno mismo, menos importancia da a todo lo que tiene alrededor. Yo te diría que llega un punto en la vida en el que no le das ninguna importancia, en el que solamente observas y no juzgas, y dejas que cada uno continúe su camino, aprendiendo las lecciones que deba de aprender, pero también nosotros aprendiendo esas lecciones que en ese camino, en esa elección de camino, hemos decidido llevar a cabo. Por eso hay que apostar por ser uno mismo y porque la gente correcta se quede con uno. No la pierdan, no la abandonen. ¿Y quién es la gente correcta? Pues volviendo a la frase inicial, aquella que nos saca una sonrisa, aquella que nos hace sentir bien, sobre todo en paz y llena de amor. Dos medicinas esenciales para cualquier enfermedad, para la cura de cualquier circunstancia propia y ajena. La paz y el amor. El amor y la paz. Tanto propio como ajeno y siempre incondicional. Pero también siendo uno mismo, siendo auténtico y dando lo mejor que uno tiene, siendo honesto y humilde, porque sabe que todavía queda mucho camino por aprender y por recorrer. Y ahí es cuando uno, cuando ese hombre, esa mujer, da el golpe sobre la mesa, es cuando se da cuenta de que hay cosas que no se pueden cambiar, hay personas que no desean cambiar. Y también están en su elección, nos parezca correcto o incorrecto, pero debemos de darnos cuenta de si esa persona provoca en nosotros una sonrisa, si nos hace la vida mucho más fácil. Y no te hablo a nivel de economía o a nivel de estatus o a nivel laboral, te hablo a nivel de corazón, a nivel interior. Si mientras estoy con esa persona, las horas se me

0: de mayor crecimiento personal. Y es ahí cuando los silencios se hacen amigables, cuando las conversaciones se hacen eternas y profundas, cuando, ante todo, el no querer perder a esa persona hacen que respetemos sus caminos, sus decisiones, y que en nuestra mano, con nuestra forma de ser, con nuestra propia superación, hagamos que esa persona sonría, y sonría cada día, porque eso es el amor. El sonreírse a uno mismo, amor propio, y llenarse de luz, y llenar de luz al otro, sonriéndole en cada momento que lo necesita. Creo que si todos aprendiésemos el valor que tiene nutrirnos, y utilizo este verbo, esta palabra, nutrirnos, todos los días con personas que nos llenen de felicidad absoluta, habremos escogido no solo buenas compañías, sino sobre todo una gran medicina para nuestro corazón y para nuestra alma. Por eso llevemos a cabo esta frase que me parece por bandera excelente. Valentía, sacar de la vida aquello que nos quita la sonrisa y apuesta por ese bienestar y por ese amor propio para no solo llenar nuestras necesidades, sino regalárselo a cada persona que aparece en nuestra vida. Queridos amigos, prontito nos volveremos a escuchar en otro espacio de Destellos de Luz.
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tiempos actuales y debido a la grave crisis que padecemos, hablar de política es, en muchos casos, referirse a uno de los elementos o pilares de la sociedad más

0: más denostados y que presenta mayor desconfianza por parte de los ciudadanos. Sin embargo, la política, como tal, tiene su origen en tiempos ancestrales. Asimismo, en la antigua Grecia, era concebida como una organización del sistema social con el objetivo de alcanzar fines para el bien común de los ciudadanos. Bien, en este sentido, el término político fue ampliamente utilizado en Atenas a partir del siglo V a.C., en especial gracias a la obra de Aristóteles, titulada precisamente Política. Y es que el mismo Aristóteles definía al ser humano como un animal político. No obstante, y analizando el transcurrir de la historia, se puede entender también como política al proceso por el cual el uso de la fuerza coercitiva es legitimado. Pero, ¿cómo se originó la política en nuestra historia y con qué fines? ¿Qué significado tenía el término de política en la antigua Grecia? ¿Dónde y cuándo se originó el concepto de libertad? ¿Cómo nació la democracia como sistema político? ¿Qué tiene que ver el humanismo con la política? Para responder a estas y otras cuestiones tenemos con nosotros al profesor Bernardo Subirón, profesor de griego antiguo y cultura clásica en el Instituto María Zambrano, profesor de latín en las facultades de filología y filosofía de la UNED y escritor. Bienvenido, Bernardo, encantado de saludarte nuevamente.
1: Pues lo mismo digo, muchas gracias por invitarme otra vez a tu programa.
0: Bernardo, para empezar, ¿qué podemos entender como política y cuándo nació como tal en nuestro mundo? ¿Nos tenemos que trasladar al Neolítico para descubrir sus orígenes o...?
1: Yo creo que no, que la política entendida, en fin, aproximadamente como la entendemos nosotros, surge, como tantas otras cosas, en la antigua Grecia. Y aproximadamente pues entre el siglo IX y el siglo VIII antes de Cristo, ¿no? Cuando la sociedad de la antigua Grecia se hizo mucho más compleja de lo que había sido hasta entonces, por muchas razones, entre otras cosas por la colonización, ¿no?, a la que los griegos se pusieron en contacto con muchas otras civilizaciones, con otras gentes, con otras culturas, lo que hizo que su sociedad se complicara. Y una vez que la sociedad se complica, hay que buscar normas que posibiliten la convivencia, ¿no?, entre los diferentes grupos, ¿no? Al fin y al cabo, la política, yo creo, no fue más en su origen que eso, una búsqueda de un estado de convivencia, darnos reglas, los seres humanos, que pudieran hacer que, que pudiéramos vivir juntos sin necesidad de matarnos los unos a los otros, ¿no?
0: No vamos a hacer política esta noche, ¿no, doctor Subirón? No vamos a hablar de los políticos, de lo que representa hoy la política, es harina de otro costado, pero en cualquier caso sí que me gustaría dejar claro esta noche, Bernardo, lo que significa ser político, porque el significado en sí del término de política en esa antigua Grecia dista mucho a lo que hoy podemos observar, por ejemplo, la política de este siglo XXI.
1: Antes decías, bueno, la crisis que tenemos, la política, estamos hablando prácticamente en griego, ¿no? Crisis es una palabra griega, política es una palabra griega, democracia es una palabra griega. Y en los tiempos estos que corren, las cosas evolucionan de una manera difícil, digamos, de prever y de controlar, yo no puedo evitar sentir una enorme tristeza, ¿no?, por cómo se trata a Grecia, ¿no?, como si fuera un país enfermo, como si la deuda fuera la deuda que ellos han contraído con los bancos, con el Banco Central Europeo, con el Fondo Monetario Internacional. Yo creo que nosotros debemos a Grecia infinitamente más de lo que Grecia nos debe a nosotros, ¿no? Lo que pasa es que efectivamente vivimos tiempos complejos en los que las únicas deudas que se tienen en cuenta son las que desgraciadamente se miden en dinero, ¿no?, en euro o en lo que sea, ¿no? Pero antes decías tú, Aristóteles decía que el hombre es un animal político. Es cierto, Aristóteles decía que el hombre es un zoon politikon, pero política deriva de la palabra polis, que es la ciudad y el Estado a la vez. Yo creo que la mejor traducción de la palabra política o de la frase de Aristóteles no es que el hombre es un animal político, sino que el hombre es un animal social, que es lo que realmente significaba la palabra en el contexto de la antigua Grecia, ¿no? Uh-huh. Pero desde luego, al cabo del tiempo y con la práctica digamos, política que hemos vivido durante mucho tiempo y que estamos viviendo hoy día, hablar de política es hablar de una actividad realmente denostada por una enorme mayoría, ¿no?, de ciudadanos.
0: Bernardo, si la política es un intento de ordenar, entre comillas, la convivencia humana, ¿no?, ¿qué diferentes maneras se ensayaron, por ejemplo, en la antigüedad? ¿Qué sistemas políticos se experimentaron en Grecia, ¿no? Porque...
1: Pues mira, yo te diría simplemente una palabra: todos, absolutamente todos. Es decir, todos los ensayos de convivencia política se experimentaron en Grecia, exceptuando uno. Uno que es lo que nosotros llamamos dictadura y que es, por así decirlo, un invento de Roma, aunque los romanos no llamaban dictadura a ese sistema, sino dominatio, dominación, ¿no? Uh-huh. En Grecia se experimentaron los sistemas aristocráticos basados en el supuesto, en el gobierno de los que supuestamente eran los mejores, que es lo que significa aristos. En Grecia se ensayaron los sistemas oligárquicos, el gobierno solo de unos cuantos, que era, por ejemplo, lo que había, el sistema político que había en Esparta. En Atenas se inventó la democracia, en el sentido literal, el poder del pueblo. En Atenas se vivió la monarquía, en Atenas se vivió, en Atenas no, en Grecia, en Esparta se vivió incluso la diarquía, es decir, dos reyes. Es decir, todos los sistemas de convivencia política fueron experimentados en Grecia, de manera que cuando uno estudia la historia de Grecia tiene la oportunidad de ver, por así decirlo, un laboratorio en el que se han ensayado todas las posibilidades posibles, ¿no? Y en Roma, pues, que experimentó sobre todo un sistema bastante peculiar, el que ellos llamaron la res publica, la cosa pública, en Roma hubo algunos intentos de sistemas políticos dictatoriales que ellos llamaban dominación, por ejemplo, el que estableció Lucio Cornelio Sila, ¿no?
0: No obstante, Bernardo, profesor Subirón, sí. Y yo sin querer ser demagogo en la pregunta que te voy a hacer, pero sigo buscando la filosofía del que tú eres un gran maestro, ¿no? Sabiendo que hace 8 siglos atrás, ¿no?, la época de Aristóteles, 5 siglos atrás antes del nacimiento de Cristo, por ejemplo, ya todos estos ensayos ya estaban, ya se habían estudiado todos, ya se sabía. Durante estos siglos que hemos vivido después, a continuación, hemos conocido esa dictadura también, hemos mamado la simiente de esas dictaduras en la Primera Guerra, en la Segunda Guerra Mundial, etcétera, etcétera. Hemos conocido la historia, ¿no? ¿Por qué, y filosofando, que es tu parcela como filósofo, ¿por qué no hemos aprendido nada todavía?
1: Yo creo que esa es la gran tragedia, ¿no?, del ser humano, ¿no? Los griegos estaban convencidos de que la historia tiene un sentido dramático en la medida en que los hombres no somos capaces de aprender de lo que los otros nos han enseñado, ¿no? Yo creo que, desgraciadamente, nuestra memoria dura apenas una generación, ¿no? Si yo pudiera transmitir a mis hijos, ¿no?, con la intensidad que yo lo viví, el final, por ejemplo, de la dictadura franquista en España, pues quizá ellos podrían tener una cierta sensación, al menos, de lo importante que fue para la gente de mi generación, pues el sentimiento, ¿no?, de búsqueda de la libertad. Pero nuestros hijos han nacido en un mundo en el que ese problema estaba superado, ¿no? Así que la libertad, que yo creo que es la base de la convivencia civilizada, el gran invento de los antiguos griegos, ¿no? Porque la libertad no forma parte de ningún código genético, no nacemos siendo libres, sino que la libertad es un proceso difícil que no se acaba nunca. Pues la libertad, yo creo que solo tiene una característica clara y definida, y es que puede perderse, y puede perderse con mucha facilidad, ¿no? Entonces, quienes han vivido, desgraciadamente, en un mundo donde la libertad parecía una cosa consolidada y eterna, no tienen la sensación de que eso puedan perderlo, ¿no? Así que, dado que nuestra memoria es frágil, que para mucha gente lo que ha ocurrido, pues 50 años antes de su nacimiento, forma parte prácticamente de la Edad Antigua, cuando mucha gente, al hablar del pasado o al oírte hablar del pasado, cree que estás hablando de cosas rancias, de cosas que ocurrieron hace tiempo, mucha gente que cree que los libros de historia son como cosas que han ocurrido a otros, Bueno, pues cuando todo eso se junta, resulta que nuestra memoria es prácticamente la memoria de nuestra vida, y nuestra vida no es más que un fotograma, ¿no?, en la película de la especie humana, ¿no? Si pudiéramos retrasar un poco esa memoria, agrandarla un poco y tener simple y llanamente la humildad de creer que otros que han vivido antes que nosotros quizá hayan sabido más que nosotros sobre las cosas, pues probablemente todo esto pues sería más fácil de llevar, y quizá la degradación, digamos, de la política como práctica pues no hubiera llegado a los extremos que ha llegado en la Europa de nuestros días, ¿no?
0: Desde luego, hemos conocido en ese devenir del tiempo socialismo, la teocracia, el progresismo, la monarquía absoluta o la parlamentaria, la república, el comunismo, el fascismo, la anarquía, el liberalismo, el peronismo, el conservadurismo, todo lo que acabe en ismo y lo que podrá llegar a venir, ¿no? Doctor Subirón. Pero hablemos de democracia, que es la que hoy es la que estamos compartiendo todos, ¿no? ¿Cómo y con qué objetivos, por ejemplo, nació este concepto?
1: Pues bien, la democracia ateniense era la democracia nació en Atenas, ¿no? Y nació porque hubo una serie de gente que fue ganando poco a poco poder desde el punto de vista económico. Yo me atrevería a decir que la democracia es hija del comercio. Si las cosas hubieran sido como siempre, es decir, si la riqueza hubiera estado vinculada a la tierra y los poderosos hubieran sido solo los que tenían tierras, pues probablemente la democracia no hubiera prosperado en Grecia. Pero en Grecia, en Atenas especialmente, surgió una clase de gente que basó su riqueza no en la posesión de tierras, sino en las aventuras comerciales, ¿no? Y en la medida en que aportaban dinero al Estado, pidieron también poder, pidieron también compartir la responsabilidad. Y en esa pelea, entre unos y otros, se acabó por imponer el criterio, que es un criterio profundamente humanístico. Yo creo que antes decías que tiene que ver la política con el humanismo, yo creo que lo tiene que ver todo, ¿no? El reflejo humanístico de la civilización griega, que entendía que el ser humano estaba en el centro de todo el sistema, llevó a creer en un momento dado, a principios del siglo V, que era posible, a través de la educación humanística, de la educación en lo que ellos llamaban las artes liberales, es decir, las artes que hacen libres al hombre, pues mediante la educación podría llegarse a una cierta igualdad cualitativa entre los hombres. Y si esa igualdad era posible, el sistema de gobierno debía ser un sistema igualitario en el que todos los hombres tuvieran algo que decir, ¿no? Y en Atenas se impuso un sistema político basado en el poder del pueblo y en el destierro de la clase política. Por poner un ejemplo que yo creo que nuestros oyentes entenderían muy bien, ninguno de los políticos probablemente que ocupan hoy un escaño en el Parlamento español, por supuesto ninguno de los que han sido presidentes del gobierno, hubieran prosperado en la democracia ateniense. Todos hubieran sido acusados de abuso de poder y todos les hubiera sido aplicado la medida del ostracismo, es decir, hubieran sido desterrados de Atenas, porque uno de los presupuestos de la democracia ateniense era que ningún cargo público podía ocuparse más de una vez en la vida de cada ciudadano.
0: Desde luego, los datos que hoy son concluyentes al respecto, solamente hay que mirar la casta política, desde luego tiene muy mala prensa, Bernardo, muy mala prensa.
1: Tú lo has dicho, es que es una casta.
0: Claro,
1: es muy mala. Es una casta, y eso es, en cierta medida, la negación de la democracia tal y como la entendieron los antiguos griegos, ¿no?
0: En esa política griega, por ejemplo, que hubieran más cargos políticos como el que estamos viendo aquí en España, ¿no? Más cargos políticos, por ejemplo, estamos hablando de 420, 440, los números bailan de tal manera en estos en este escalafón que nunca sabes exactamente si son 420 o 480, no lo sé, vamos. Pero 400.000 políticos en España son los que están cobrando del Estado, ¿no? Hay más políticos que fuerzas de seguridad del Estado, más que bomberos, más que médicos, ¿no? Eso en la antigua Grecia sería impensable.
1: Completamente. Es que en Atenas el cargo público, vamos a ver, fíjate lo que te decía antes, el humanismo. Si todos somos iguales, el primer principio, iguales me refiero en un sentido cualitativo, es decir, todos podemos aprender, esa es la base, ¿no? Nosotros podemos crear estructuras basadas en la razón que transmitan lo que sabemos a nuestros hijos y que los hagan tan sabios o más que nosotros, ¿no? Bien, pues si eso es así, El primer principio en el que se basaba la democracia ateniense era la isonomía. Isonomía significa igualdad ante la ley. Sin excepción, igualdad ante la ley. El segundo principio era lo que ellos llamaban la isegoría, es decir, la igualdad de derechos a la hora de hablar en la asamblea del Estado, en la asamblea de los ciudadanos. Es decir, cualquier ciudadano podía hablar en la asamblea. Y finalmente el tercer principio era la parresía, que es literalmente la libertad de expresión. Esos eran los tres principios. Bueno, pues la isonomía, Pericles, el gobernante democrático de Atenas por excelencia, decía que la esencia de la democracia es argeinoi, es decir, gobernar hoy, pero ser gobernado mañana. Porque si los que gobiernan son siempre los mismos, esto en Grecia no se llamaba democracia, se llamaba oligarquía. Y era exactamente el sistema de Esparta, ¿no? El sistema contrario a la democracia ateniense. Por eso yo creo que la creación de una casta política, la creación de unos partidos políticos cerrados, la negación de la libertad individual, por ejemplo, en las votaciones en el Congreso de los Diputados, es realmente un espectáculo que a cualquiera que crea en la democracia real le parece como mínimo grotesco. Es decir, que el jefe, el portavoz de un grupo político levante la mano y haga un signo, y eso quiere decir que todos en bloque deben votar lo que dice el partido, es algo que niega todo el proceso profundo y toda la idea profunda de lo que es la libertad individual y la democracia.
0: Libertad que no es lo mismo que individualidad.
1: Eso a mí me parece fundamental. Es decir, en nuestro tiempo ha tendido, yo creo, a confundir una cosa con la otra. Es decir, cada vez más yo veo que la gente cree que los comportamientos individualistas son comportamientos libres. Es decir, si a mí ahora me apetece colgar el teléfono, no es el caso, evidentemente, pero suponte que a mí me dice, bueno, yo cuelgo el teléfono y se acabó. Sí. Eso no sería un acto de libertad por mi parte, sino un acto de puro y duro individualismo. La libertad es siempre un equilibrio, el mío con mi entorno. El mío con mi entorno, no solo con el entorno físico, que es lo que produce la ciencia. Yo cómo puedo equilibrarme con el entorno que me rodea, la ciudad, el monte, los ríos, sino con mi entorno social. Si yo me equilibro con mis conciudadanos, si yo busco un equilibrio entre lo que yo deseo y lo que deseas tú, de ese equilibrio surge la libertad. Por eso decía antes que la libertad es un proceso que no termina nunca. Si nos olvidamos de eso, si creemos que el comportamiento individualista es un comportamiento propio de seres libres, yo sinceramente creo que estamos perdidos, ¿no? Porque el individualismo es una cosa que ha existido desde siempre, desde las culturas más remotas, ¿no? La libertad no, sin embargo. La libertad es un logro, es un proceso que rara vez ha sido propio del ser humano, y que las pocas veces que lo ha sido ha durado relativamente poco, ¿no?
0: Que tu libertad no empieza cuando acabe la mía.
1: Evidentemente. Es decir, tú y yo, si pretendemos hacer algo, si pretendemos convivir, no tenemos más remedio que buscar puntos de encuentro, ¿no? Por eso es patético, ¿no?, ver a los políticos cuando hacen exactamente lo contrario. Es decir, no buscan el equilibrio, el encuentro entre las ideas, sino que su especialidad a veces parece que es dinamitar las ideas del contrario, sean las que sean, ¿no?
0: Una pregunta, más que pregunta, sí. Es curiosidad, Bernardo, sí. Profesor Sevillón. En esta época tardía, en esta Grecia clásica, ¿no? Sí. Los políticos de pro, los políticos verdaderos, auténticos políticos, estaban para servir al pueblo, no para servirse ellos, ¿no?
1: Sin duda.
0: Esa sería una gran diferencia a nuestros políticos de hoy, ¿no? Pero cuando esgrimían algún tipo de particularidad que entendían que aquello no iba con sus preceptos o condiciones, ¿no? Cuando entendían que su pensamiento no era el más propio y lo consideraban de verdad coherente con sus ideales, cosa a veces diferente de lo que piensan nuestros políticos. Una cosa es lo que pienso y otra es lo que digo, ¿no?
1: Sí.
0: En esas explicaciones, ¿verdad?, ¿eran auténticos, eran coherentes? Lo digo porque muchas veces la gente de a pie a lo mejor no tendrá esa oportunidad que tenemos los que nos dedicamos a los medios de comunicación, ¿no?, de entrevistar a dos partidos diferentes los pones en debate, a los políticos se pelean, casi se rasgan las vestiduras en pantalla o bien delante de un micrófono, pero luego se van a cenar o se van a comer como sí. si tal cosa, ¿no?
1: Sí, porque nosotros también, y esto es una cosa que yo creo que nos diferencia claramente del mundo antiguo, quizá lo que más nos diferencia, es que somos una sociedad mediática. Entonces, los políticos tienen una parte, digamos, de sí mismos, que son las que saben que están expuestas a los medios de comunicación, y eso está sujeto a las estrategias del partido, a las estrategias de los asesores. Y luego, cuando están en privado, cuando no hay cámaras, por entendernos, uh-huh. o no hay periodistas cerca, uh-huh. su comportamiento es completamente diferente, porque yo creo que todos ellos están convencidos de que, digamos, su modo de vida, su modus vivendi, ¿no?, como diría un romano, pues depende de que el asunto se mantenga tal y como está, ¿no? Entonces, yo creo que esa es la gran diferencia con la antigüedad. A mí, de las cosas que más me impresionaron cuando estudiaba y que me siguen impresionando, es algunos textos del historiador Tucídides, ¿no?, un historiador del siglo V, antes de Cristo, ateniense, que reproduce los discursos de Pericles a sus ciudadanos, a sus conciudadanos, desde la colina de Lapnix, que es donde se reunía la Asamblea Popular de Atenas, lo que se llamaba Eclesía, es decir, Iglesia, que significa Asamblea, literalmente, ¿no? Bien, pues las palabras de Pericles en relación con los sucesos políticos de Atenas, en relación con el sistema político, con la definición de la democracia, no es que sean impresionantes, ¿no?, en un sentido literal, es que son absolutamente conmovedoras, ¿no? El respeto, por ejemplo, por los antepasados y por los ancianos. Hay un momento que se dirige a los ancianos en un discurso y les dice a sus conciudadanos: nuestros antepasados, nuestros ancianos, no son solo los padres de nuestros cuerpos, dicen, sino los padres de nuestra libertad. Es decir, ese respeto por el pasado, por la historia propia, ¿no?, por los avatares a los que se vio sometida la ciudad antes de ser lo que era, yo creo que eso es lo que realmente distingue, ¿no?, a estos antiguos políticos, en el sentido literal de la palabra, que eran capaces de gobernar hoy y de dejar de gobernar mañana. Es decir, sus cargos duraban un año, exceptuando los que tenían que ver con el ejercicio de la guerra, y en cualquier caso, el propio Aristóteles recomendaba que en aplicación del principio de la igualdad ante la ley, los cargos públicos debían ser a sorteo y nunca elegidos, ¿no?
0: Una cosa es la cordialidad y la afabilidad, y otra cosa es la hipocresía, ¿no? Claro. Bernardo.
1: Otra palabra griega, ¿no? La hipocresía. Es y luego es el asunto este del humanismo que me decías antes, ¿no? Yo creo que en Europa se superó, digamos, la posguerra después de la Segunda Guerra Mundial gracias a dos ideologías, ¿no? Una ideología que intentaba superar el fascismo, ¿no?, que es la democracia cristiana, y otra ideología que intentaba superar el comunismo real de Stalin, que es la socialdemocracia, ¿no? Ambas ideologías acudían a la antigua Grecia para poner en el centro de todo el sistema el ser humano. La socialdemocracia aceptó, por ejemplo, el libre juego capitalista, ¿no?, del mercado, a cambio de que ni un solo ciudadano quedara desprotegido por parte del Estado, ¿no? Y sin embargo, hoy día hemos desplazado, después, claro, es lógico, porque después de años y años desplazando y arrinconando las enseñanzas humanísticas reales en los sistemas educativos, hemos creado una clase dirigente que ha dejado de un lado al ser humano. Es decir, que no le importa el sufrimiento de los pueblos, no le importa eso, le importa un punto de déficit. Es decir, estamos hablando de cifras, no de personas, ¿no? Entonces, las consecuencias del abandono de la idea humanística, de esa idea tan de la antigua Grecia, que es que el ser humano es la medida de todas las cosas, no el déficit público, no una moneda, no una moneda, es decir, no el euro, no un banco central. Es decir, ninguna medida puede ir en contra de los seres humanos, ¿no? Esta era la gran enseñanza de la antigua Grecia, ¿no? Por eso yo a veces digo que nuestro futuro está volver atrás, volver a la antigua Grecia y recuperar esos valores que hemos ido perdiendo, desgraciadamente, poco a poco, ¿no?
0: Y si no, estaremos nosotros para recordar muchas de esas, de esos pasajes históricos que buena falta nos hace recuperar, estudiar y volver a valorar. Doctor Subirón, Bernardo, profesor de griego antiguo y cultura clásica en el Instituto María Zambrano y profesor de latín en las facultades de Filología y Filosofía de la UNED, así como autor del libro, fantástico libro a tener en cuenta, El rayo y la espada, de Alianza Editorial. Mil gracias por estar una noche más en este tu programa Luces en la Oscuridad, Bernardo.
1: Pues las mil gracias van hacia ti, hacia tu equipo y hacia, y especialmente hacia los oyentes. La primera vez que intervine, yo a veces creo que contraemos deudas con gente que desconocemos, ¿no? Y esas deudas que difícilmente podemos pagar, las contraemos sobre todo en la radio con los oyentes, ¿no? Así que mil gracias a ellos y mil gracias a ti también.
0: Pues Bernardo, hasta la próxima, que será prontito. Un abrazo muy fuerte.
1: Pues muchísimas gracias, hasta pronto.
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1: Queridos amigos y amigas de Destellos de Luz, hoy quiero compartir con vosotros algo que me parece muy bonito y que todos deberíamos de llevar, bueno, pues como muchas cosas, ¿no? Pero este especialmente porque nos va a dar mucha paz y felicidad en nuestra vida. Decía Robin Williams en una frase de Thoreau en El Club de los Poetas Muertos, una película que recomiendo porque es inolvidable, la siguiente frase. Fui a los bosques porque quería vivir a conciencia, quería vivir a fondo y extraer todo el meollo a la vida y dejar a un lado todo lo que no fuese vida para no descubrir en el momento de mi muerte que no había vivido. ¡Wow! ¡Qué preciosidad, ¿verdad? ¡Cuánta sabiduría en menos de tres líneas! Que me encanta porque deberíamos de llevarla a cabo y que lleva bajo toda esta idea principal dos puntos esenciales, que son la coherencia y la personalidad. Coherencia en la vida y una personalidad que vaya aplaudiendo esa coherencia en actos, pensamientos, sentimiento y acción. La coherencia se ha convertido en un argumento de moda, quizá tal vez porque casi escasea y cada vez se valora más. Y el hecho es que la coherencia es una característica inequívoca de la personalidad y tiene una gran importancia en la vida. Ya lo decía Joan Manuel Serrat, que las personas aprenden poco de las palabras y que solo sirven los actos y la coherencia de estos con las palabras los que le definen. Y qué gran verdad, porque ambas dos son conceptos que van muy de la mano. De la personalidad se habla muy poco porque la gente cree que uno es así y que ya, siendo así, no puede cambiar. Cosa que, equivocadamente, siendo una creencia, deberíamos de desterrar porque no es la verdad. Pero de esa coherencia en la vida, que se define como esa unión o esa relación de unas cosas con otras, ahí sí que, digamos que abogamos y aplaudimos a las personas coherentes que saben unir ese ser con ese actuar, de modo que se comporta siempre como es. Salta a la vista que los comportamientos tienen una gran trascendencia del mundo interior, de ese mundo personal que cada uno sabe gestionar o intenta aprender a gestionar. Ya lo dice Enrique Rojas, los psiquiatras constatamos a diario que el comportamiento resulta equilibrado cuando hay coherencia entre lo que se dice y lo que se hace. Y déjame decirte que yo además no solamente vería coherencia, sino vería madurez emocional y sobre todo algo que es muy fácil de crear, pero que se puede romper en cuestión de segundos, que es la confianza. Una persona confiable es aquella que cumple con lo que dice, que cumple sus promesas. Una persona madura emocionalmente es la que cumple su palabra. Y esa persona coherente no cambia por el que dirán, sino porque sus ideas le convencen hasta tal punto que sabe que eso es lo que le dicta su corazón. Quien intenta ser coherente con sus ideas puede sufrir muchas injusticias, adversidades, presiones, y no todos consiguen resistir a la incomprensión o al rechazo, a la indiferencia, que muchas veces son heridas emocionales que pueden perdurar si no se trabajan y sanan toda la vida. Pero en las decisiones personales está muy determinada por la estima que nos tenemos y por la estima que tenemos con las personas que nos relacionamos cada día. Ser creíble en nuestro comportamiento, hace que ante todo y sobre todo nos demos cuenta de la importancia que tiene eso, ser muy conscientes de la valía que tenemos como seres humanos. Es nuestra carta de presentación, queridos amigos. Queridas amigas, cuando nos estamos dando al otro, estamos haciendo ver si somos confiables, si somos sensatos, si somos coherentes, si tenemos el eje central equilibrado en nuestra personalidad, si nuestro carácter está trabajado. Muchas veces estar rodeado de personas que no quieren o no pueden enfrentarse a la verdad, a esa verdad de que tengo que cambiar, porque tanta careta, tanta coraza oxida mi yo más interior y más profundo, hace que nos replanteemos si esos son buenos compañeros o buenas compañeras de viaje. Y aunque hay una tendencia muy fuerte a quedar siempre bien, ¿no?, delante de los amigos y de los compañeros, también hay que imitar cualquier comportamiento que nos ayude a convertirnos en mejor persona. No se trata de quedar bien con el otro, se trata ante todo y sobre todo de quedar bien contigo mismo, de sentirte a gusto dentro de tu propia piel. Y es ahí donde esa coherencia, es donde se tiene que dar la mano en ser alguien digno de confianza. Como bien te decía antes, a las personas se las va conociendo con el trato, poquito a poco. Y aquellas que prometen y no cumplen, aquellas que dicen A y después B, aquellas que son contradictorias en sus pensamientos, en sus acciones, crean una no solo inestabilidad en la relación, sino una gran desconfianza, ¿no? Es como aquella persona que hoy te quiero y mañana hago algo y te demuestro que no. Como aquel jefe que te dice que eres muy valioso, pero después en una reunión ante los demás dice lo contrario. Cuando hay estas incoherencias, nos están demostrando que en el trasfondo, muy trasfondo de nuestro interior, existe una gran inestabilidad emocional. Y ahí, queridos amigos, la ayuda de un profesional siempre nos va a reconducir a conocernos mejor, a limar esos puntos que hay que trabajar y sobre todo a intentar de mil maneras convertirte en tu mejor versión, volver al eje, centrarte, abrazarte, quererte, amarte y respetarte como bien te mereces. Hoy en día, en un mundo donde no hay coherencia, bueno, pues desde luego ni desde los máximos representantes sociales hasta las personas más cercanas, por casuísticas muy complicadas, tenemos que seguir luchando por ese crecimiento personal, por esa apuesta en convertirnos en nuestra mejor versión, y que ya no nos vamos a centrar en personalidades ajenas. Creo que bastante ya cada uno tenemos con la propia, y que tenemos un gran trabajo interior por realizar. Es sencillo, a veces costoso, pero siempre muy gratificante. No se encuentran seres angelicales, pero convertirse en uno es un trabajo diario en donde la vida nos pone retos para ponernos a prueba. Bien, pues ganemos la batalla, porque ganaremos felicidad y mucha dicha. Queridos amigos, nunca perdamos ese eje central, seamos coherentes en todo aquello que realicemos y dejemos una buena estela y no una cicatriz en las almas que vayamos tocando en esta vida. Yo te espero en la próxima reflexión. Seguro a todos nos hará pensar en más de una idea. Muy interesante. Muchas gracias. Hasta la próxima reflexión.
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1: Bienvenidos al espacio Destellos de Luz. ¿Cómo te encuentras? Supongo que con mucha ilusión por empezar un nuevo día, con ganas de transitarlo con felicidad y sobre todo con energía, con esa energía que nos caracteriza cuando tenemos fe. Fe en nosotros mismos, que me parece algo realmente importante, trabajarnos para tener esa autoestima positiva, seguir creciendo la vida, seguir aprendiendo lecciones. Y de eso vamos a hablar hoy. Fíjate qué frase tan bonita que quiero compartir contigo para que podamos integrarla en nuestro corazón y sobre todo en nuestro día a día. Dice lo siguiente: fe es ver luz con tu corazón, cuando ves oscuridad con tus ojos. ¡Guau! Interesante frase, ¿verdad? Pues vamos a intentar desgranarla poquito a poco para poder sacarle el máximo jugo y poder aprender sobre todo qué lección nos puede transmitir esta idea que podemos llevar como bandera en nuestra vida. Porque qué mayor confianza y fe que en nosotros mismos más que en las circunstancias o en demás personas, ¿verdad? Bueno, pues de eso se trata, de esa seguridad, de eso se trata esa fe. Es esa confianza que llevamos en nuestro interior y con los años se tiene, se debe y es aconsejable se vaya agarrando fuertemente a nuestra esencia para no soltarnos. Es esa luz que todos llevamos en el corazón, esa intuición que nos hace ser, digamos que, más intuitivos, más selectivos, que escojamos con más sabiduría y más calidad aquellas acciones, pensamientos, circunstancias o personas, tanto en primera persona, en primer lugar, como hacia los demás. Cuando uno lleva luz en su corazón, puede ver la vida con otro color, mucho más bonita, y sobre todo puede hacer que también encuentre la luz en otras almas, en otros seres que igual en ese momento es difícil de encontrarla porque la oscuridad les invade. Pero todos somos luz y oscuridad en momentos determinados de nuestra vida. Y qué bueno a veces que a través de esa oscuridad podamos aprender sabias lecciones, esas que nos invitan a transformarnos y cuántas veces a salir de nuestra zona de confort. Pero la frase continúa diciendo que esa fe, esa confianza, es cuando no solo vemos la luz con nuestro propio corazón, sino cuando vemos la oscuridad con nuestros propios ojos. Y fíjate qué maravilla poder descubrirnos, poder analizarnos, investigarnos, si me lo permites, para descubrir esos pasillos secretos que tiene el alma que llevan a puertas a veces, bueno, pues que son tan difíciles de atravesar porque pueden tener, bueno, pues tantísimos y tantísimas llaves, cerrojos, cadenas que, bueno, con el paso de los años se van instalando como si de una masa de cemento más que de madera o inclusive de acero, pues las bañara, ¿verdad? Cuando la oscuridad nos inunda, la tristeza, el pesimismo, llega a invadir cada poro de nuestra piel. Y entonces es cuando en vez de ver, en vez de mirar, en vez de observar, pues la oscuridad que sale de nuestra esencia es la que peligra cualquier alma que podamos tocar en ese momento. Por eso, qué maravilla que sea la luz de nuestro corazón la que invada y destruya la oscuridad que puede ver nuestros propios ojos. Porque es ahí donde la fuerza interior, esa autoestima sana, esa seguridad en uno mismo, puede hacer, como no, que toda oscuridad se destruya y que apostemos por esa estrella que todos llevamos dentro, por esa luna que da, bueno, muchísima luminiscencia a cada recoveco, rompiendo esas puertas que te decía en un principio y bañando de amor, de mucha comprensión, de respeto y de grandes cantidades de perdón toda aquella oscuridad que tanto daño nos ha podido causar. Y es hermoso, muy hermoso, darnos cuenta que el poder de todo esto lo tenemos nosotros. Con ese poder que podemos transformar todo aquello que la mente nos dibuja y a la cual no le tenemos que hacer muchas veces gran caso, porque nos lleva por terrenos que son intransitables y a veces hasta venenosos. Ahí es donde ese sexto sentido, a través de la intuición, gracias a esa luz que hay en el corazón, comienza a gritar, a decir pequeños gritos, pero que se van haciendo grandes con el tiempo y se convierten en aullidos, diciéndote que igual quizás no debieses seguir en esa oscuridad y que tienes que hacer caso al buen corazón que llevas dentro, a esa bondad, a esa nobleza con la cual todos nacemos y que debemos de cultivar. Debemos de trabajarnos día a día todo esto, porque cuando uno se da cuenta de que todo es temporal, incluso los sentimientos o los pensamientos que se tienen, vamos dándonos cuenta de la maravilla que tiene el simple hecho de hacer caso a ese corazón. A un corazón que ojalá mucha gente lo siguiera, que despertara, que nunca se perdiera por la oscuridad, ni que se durmiese en esa comodidad, ni en ese aborregamiento, donde sobrevivir es una constante y una manera de infundar a los demás un estilo de vida. No positivo, evidentemente, pero sí muchas veces una forma de vivir que causa más dolor que felicidad, ¿verdad? Por eso los ojos no sirven de nada si la mente no quiere ver. Si no permitimos que haya esa luz en nuestro interior, no podemos construir absolutamente nada porque los filtros que tenemos están sucios. No nos dejan ver. Esto es como un pequeño cuento que, si quieres, compartimos en estos pequeños minutos, en estos poquitos instantes que te pueden hacer reflexionar esta meditación con más profundidad. Y dice lo siguiente: era una pareja que todas las mañanas decidían desayunar juntos y mientras lo hacían miraban a través de la ventana y la mujer siempre le criticaba a la vecina porque sus sábanas estaban realmente sucias. Tenían unos lamparones increíbles, negros, grises, dependían un poco del día, pero la verdad es que daba sensación de que esa mujer no era consciente de que cada vez que colgaba la ropa, pues estaba sucia y las sábanas y el resto de las prendas estaban llenas de manchas. La mujer, mientras desayunaba, se lo decía una y otra vez al marido y el marido en silencio la escuchaba. Hasta que un día esta mujer se despertó, fue a desayunar con su pareja y descubrió, vaya, qué casualidad, que la mujer había limpiado las sábanas y tenía la ropa extremadamente limpia. Bueno, vamos, que nunca había visto la ropa tan sumamente pulcra como en esa ocasión. Y entonces, con una sonrisa en la boca, le dijo al marido, «Mira, parece que me ha escuchado, porque, madre mía, ya que llevaba tiempo usando o un mal detergente o tenía mala lavadora, pero creo que ya se ha dado cuenta de que todas las veces que colgaba la ropa, siempre la tenía manchada con grandes lamparones». El marido levantó la mirada de la tostada y le dijo, «No, mujer, no. El que ha limpiado los cristales porque estaban llenos de lamparones y de manchas, he sido yo. Y los cristales eran los de nuestra cocina. ¡Guau! Increíble, ¿verdad? A veces estamos tan pendientes de lo que el otro pueda decir, pueda opinar, pueda pensar, que no nos damos cuenta de que en realidad nuestros ojos pueden estar muy oscuros y todo aquello que vemos está marcado de esa oscuridad. Queridos amigos de Destellos de Luz, comenzamos este mes de abril con mucha ilusión y con mucha confianza en nosotros mismos. Así que apostemos por esa luz que tiene nuestro corazón para que a través de ella veamos las cosas tan sumamente claras, que no juzguemos, que respetemos y que comprendamos que si nos ponemos en los zapatos ajenos, quizás también actuaríamos de la misma manera. Hasta la siguiente reflexión. Te espero.
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1: Destellos de luz. Un espacio que te invita a la reflexión, que te invita al crecimiento personal y sobre todo a convertirte en tu mejor versión. Queridos amigas y amigos de este espacio, con mucho cariño, cada semana nos reunimos aquí para aprender muchas cosas y sobre todo cosas que nos hacen llenarnos de felicidad, de serenidad y quizás nos ayude a pensar en algunos aspectos de nuestra propia vida. Como siempre te digo, una mano amiga, ¿verdad?, que está ahí, que simplemente intenta transmitirte

un poquito, algún destello que nos haga tener esperanza para salir de ahí. ¿Quieres que te diga una cosa? Que eso que tanto te preocupa y te angustia, también pasará. Todo estará bien. Y algún día el dolor se irá, te lo puedo garantizar. Y tú volverás a crecer, a sentir y a vibrar de felicidad. Y en ese momento estoy convencida de que alguien más te abrazará el alma, te abrazará tus miedos, tus heridas y de la nada te hará entender con su amor que otros brazos quizás nunca fueron hogar, quizá nunca fueron amistad o quizá nunca fueron refugio. Saber que tenemos a alguien que nos abraza desde el interior en los momentos más difíciles no es el mejor regalo que la vida te puede ofrecer, sino que es una manera de ser agradecidos con la vida. Cuando se vibra en ese amor, en esa felicidad propia, es cuando uno tiene ese coraje para salir adelante y para darse cuenta de la importancia que tiene el quererse bien, el hablarse con mucho cariño, con mucho respeto. Y según van pasando los años, y seguro que quienes ya tenemos cierta edad, bueno, pues unos antes, otros después, o quizás ahora mismo lo descubras, vas dándote cuenta que, bueno, pues de que la felicidad no depende ni del trabajo que tienes, ni siquiera del grado de estudios, ni de estar en una relación con alguien. La felicidad nunca se trató de seguir los pasos de aquellos que pasaron antes de ti. Todos somos originales cuando nacemos, pero no debemos permitirnos ser copia con el paso del tiempo. No podemos poner toda nuestra felicidad en el trabajo, ni siquiera en un puesto, en un título, en un cargo, mucho menos en una relación, que me da igual que sea de amistad, de pareja o de compañeros de trabajo, inclusive de familia. Es que eso no es la felicidad. Un día vamos a descubrir, pasado el tiempo, que la felicidad estaba en descubrir tu gran pasión, en tener esperanza y determinación ante los problemas, en escuchar a tu corazón, seguirlo a donde quiera que te lleve. La felicidad está en ser amable contigo mismo, con los demás, aprender a querer a las personas y sobre todo, aprender a quererte y amarte en cada momento de tu vida. En ir queriendo a esa persona que te has ido convirtiendo con el tiempo. Y quizás ahí, un día, en el silencio de una soledad donde te sientes muy a gusto con tu propia piel, descubres y te das cuenta y entiendes que la felicidad no estaba en las manos de otras personas, que siempre estuvo en las tuyas, que siempre estuvo en ti. Y quizás ahí nos demos cuenta de que, siendo los dueños de nuestra propia vida, tenemos el poder de transformarla, aun cuando la tormenta sea insoportable. Una reflexión que no debería de llegar en nuestra senectud, sino que debería de llegar mucho antes, incluso cuando somos muy jóvenes, para que podamos llevarla como bandera el resto de nuestros días. Esa felicidad que se trabaja en uno mismo a diario, cuando priorizas en lo importante, cuando aceptas a la gente como es, cuando dejas de intentar cambiar a los demás, cuando te das cuenta de que también hay que dejar ir a todo aquello que nos resta y que nos hace daño. Ahí es cuando uno se empieza a desprender de cosas innecesarias y que empieza a, bueno, a agarrarse con mucha fuerza y a concentrarse en trabajarse en uno mismo, en ese cambio, ¿no? Que muchas veces apostamos aquí. El no querer es la causa, el no poder es el pretexto, decía Séneca. Fíjate que estamos llenos de habilidades, de, bueno, pues de competencias, ¿no?

de virtudes, de valores. Y se nos olvida que tenemos que estar sembrando constantemente en nuestro interior semillas que nos den fuerza en los momentos más oscuros. Que tenemos que sembrar nuestro propio árbol y regarlo a diario para que no tengamos que depender toda la vida de la sombra de otras personas. Y en esa sombra muchas veces está ese, bueno, pues dejar las llaves de la felicidad en manos ajenas. Por eso es importante darse cuenta que sea la tormenta que sea la que estés pasando en este momento, es importante recordar que también pasará. Y no solo pasará, sino que saldremos convertidos, quizás, en nuestra mano está, en una mejor versión, en una más bonita versión. No deseamos convertirnos en algo, en alguien, ¿no?, peores, o convertirnos en esencia en algo mucho más maligno, mucho peor. No habríamos aprendido la lección de la vida, no habríamos sido sabios en ese sentido. Bueno, el camino de cada uno es el que decide andar o transitar. A veces en esa bifurcación es cuando justo se entretejen los hilos del propio destino. Y es ahí donde simplemente uno se da cuenta de que el corazón no miente. El corazón es el órgano más sincero que puede existir, ¿no? Y es ahí donde uno descubre que tenemos que dar las gracias por tener la posibilidad en nuestras manos cada día de podernos transformar. Sé que todas estas palabras dichas pueden resultar muy cómodas, muy fáciles, cuando uno no está dentro de la tormenta. Pero mi pregunta es, ¿realmente crees que todo el mundo que va por la calle, que conoces y te regala una sonrisa, está libre de tormentas? ¿Está libre de problemas? Queridos amigos, todos, de una manera o de otra, tenemos alguna circunstancia que nos puede tumbar. También es importante priorizar en aquello que permitimos que nos tumbe o que nos tambalee sin llegarnos a tumbar, como el bambú, ¿verdad?, que flexiona, pero no se termina por cascar. Todos, en su medida, tienen circunstancias. Todos, en su medida, están pasando por momentos duros y están heridos emocionalmente. Pero en nuestras manos está no dejar que esa llama interior se apague y que esté bañada siempre de amor, de un amor incondicional en primera persona para después regalarlo, como siempre te digo, a cada persona que aparece en tu sendero vital. Si no se lo merece, que por lo menos tú seas un maestro. Y si se lo merece, que sea la recompensa más bonita y la semilla que mejor germine en su corazón. Queridos amigos de Destellos de Luz, aprendamos a que todo pasa, todo llega y con el tiempo todo se convierte en una experiencia. Te espero en la siguiente reflexión con las pilas muy cargadas y con mucha ilusión. Un fuerte abrazo.

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1: Te doy mi más cordial bienvenida aquí, a este nuevo programa Conversaciones Profundas. Un tiempo para compartir, para sentir que somos una gran familia, que la especie humana está viva y está presente con ilusión, alegría y esperanza. Mi nombre es Federico de Sánchez y quiero compartir este programa contigo, aquí, desde Radio España, para todos vosotros. Y la verdad es que es tiempo de saludar, de felicitarse. Cuando se inicia un nuevo proceso, un nuevo cambio, una realidad, aparecen muchos temas interesantes y, sobre todo, como decía ahora mismo, la ilusión de poder compartir con buenos profesionales, mujeres, hombres, que van a dar lo mejor de sí misma en estas conversaciones profundas. Como siempre, comenzaré por un pequeño texto que nos sirve para marcar un poco sobre aquello que vamos a ahondar. Vivir es sentir, experimentar, vivenciar, comunicar, ser. El ser humano vive y se manifiesta vivo en su diario caminar por ese sendero largo, profundo y delicado que es la vida. Vivir es incorporar un grado cualitativo importante a la existencia. Vivir es comprender, aprender, aceptar, crecer interiormente, desarrollar diferentes circunstancias que permiten incorporar un rico y profundo bagaje emocional. Vivir es dejar expresar desde el corazón la poderosa fuerza que la vida transmite por nuestro ser, inundando todas las fibras más sensibles también de nuestro propio ser. Vivir es amar la vida. Sí, amarla con pasión y fuerza, dulzura y calidez, sosiego y calma, energía y luz. Hoy, en Conversaciones Profundas, abrimos las grandes alamedas de la vida para compartirlas con una mujer excepcional, con un camino artístico como cantante, guitarrista y actriz, ligado a un proceso de crecimiento personal. Titulada superior en guitarra clásica y canto, formación en arte dramático, cantautora y terapeuta, con 4 discos, 4 álbumes publicados. Y además, como me gusta denominarla, mujer sanadora. Nos acompaña hoy en Conversaciones Profundas Sara Penero. Sara, bienvenida aquí a tu casa.
2: Hola, ¿qué tal estás? Bueno, feliz y siempre de compartir contigo. Es todo un honor y un placer y muy contenta de estar aquí, la verdad.
1: En primer lugar, debemos de decir que Sara Veneros ha puesto voz a este programa en la careta de entrada, que es como solemos decir en radio. Su voz es la suya. Por eso te agradecemos enormemente que hayas compartido tu mágica voz con todos nosotros. Fíjate, hay unas palabras que son tuyas que me gustaría que comentaras. Dices en un momento determinado, en tu propia web, lo podemos leer, sigo el ritmo de mi alma, que canta con aquellos que me aman con ganas. ¿Sientes ese grito, ese ritmo del alma, Sara?
2: Así es, o sea, yo siento, este texto pertenece a una canción que habla de la tierra, ¿no? Y dice, sigo el ritmo de mi alma que canta, forma parte de una canción. Y es así, yo creo que de lo que se trata al final en la vida, bajo mi punto de vista, o por lo menos lo que yo intento, es estar en conexión lo más posible con nuestra alma, con nuestro corazón, con nuestro sentir. Y mi alma canta, la manera de expresarse mi alma es a través de la voz, a través del canto. Y la gente que me ama de verdad, esa expresión la puede sentir y puede hacerle vibrar, ¿no? Cuando un alma es consciente y vibra, hace que todas las almas de su alrededor vibren a la vez, ¿no? En verdad y en amor. Y de eso se trata, y eso es lo que yo busco en mi vida y lo que yo busco también cantando, ¿no? Y viviendo.
1: Cantando y viviendo. Por eso, liberando tu voz, liberamos el alma.
2: Sí, yo creo que la voz es un espejo del alma. La voz es única, cada uno de nosotros tenemos una voz única, que solo tenemos nosotros un timbre. Normalmente el problema es que no siempre hablamos con nuestra propia voz, es decir, a lo largo de la vida tomamos voces prestadas, tenemos como muchas vocecitas también dentro de nosotros.
1: Sí.
2: Depende también de los momentos en los que nos encontremos, usamos una voz, usamos otra voz, ¿no? Y cuando conectamos más en profundidad, cuando nuestro ser, nuestro alma habla, nuestra voz es otra, el timbre de nuestra voz es otra diferente, ¿no? Y si somos capaces de conectar con nuestro ser más profundo y conectar con esa voz, nuestro alma se libera a través del arte, a través de la expresión, pero una de las formas más potentes, por lo menos que he encontrado yo a lo largo de mi vida, es a través de la voz, porque yo soy inmensamente feliz cuando canto y la gente que yo veo que canta y que expresa a través de su voz, pues bueno, es maravilloso, ¿no? Porque conecta con su alma.
1: Por eso quizás hay una relación muy, muy intensa entre la música también y la conciencia, ese despertar, ese crecer de la conciencia, que es camino también de autoconocimiento, ¿no? Música y conciencia. Y por eso la música mueve el alma, tiene esa capacidad. Tú lo estabas indicando hace breves instantes, ¿no? Es un tándem importante, casi sería tres niveles, ¿no? Conciencia, alma y música, sería un triángulo maravilloso.
2: Totalmente, totalmente, totalmente, porque la música, bajo mi punto de vista, viene de otra dimensión. Es otra dimensión y viene de digamos, de otro mundo y nos hace reconocer y reconectar con nuestra alma. La música, bajo mi punto de vista, es una de las herramientas más poderosas que existen para conectarnos con la vida. Ojo, también con la muerte, porque también depende de la música que escuchemos. O sea, hay que saber, o sea, bajo mi punto de vista, todo lo que es armonioso, lo que es vital, lo que pues, nos lleva a conectarnos con esa alma, toda la música que es estridente. Que está en volumen muy alto, etcétera, nos lleva a desconectarnos de nuestra esencia, de nuestra alma, ¿no? Entonces, yo siento que la música efectivamente nos conecta y hay muchísimas, bueno, la música es algo tan grande, es tan amplio el terreno de la música, porque podemos hablar de música y psicología, podemos hablar también de muchísimos tipos de música, podemos hablar de la música como interpretarla, o sea, cantando, tocando un instrumento, pero también podemos hablar de la música escuchando la música. O sea, la música abarca tantas cuestiones que es imposible resumirlas en una sola, ¿no? Pero la música es algo que nos engloba a todos y es inmensa, inmensa, inmensa, y lo que puede despertar las conciencias y cómo lo puede hacer. Es increíble. Existe también la sonoterapia también, ¿no? Que habla del
1: Sí,
2: sonido.
1: sí.
2: Existe la musicoterapia, aunque la musicoterapia en las universidades está más enfocada a problemas psicológicos, ¿no? Pero realmente con la música podemos abordar y sanar un montón de cuestiones. La música. Determinadas músicas nos llevan a determinados recuerdos, que esos recuerdos están a su vez conectados con determinadas partes de nuestro inconsciente. O sea, escuchar determinada canción nos lleva a conectar con determinados momentos de nuestra vida, donde esa canción era muy, muy importante en nuestra vida y automáticamente nos lleva a una emoción. O sea, tú fíjate lo que puede hacer la música, o sea, en todas
1: Sí,
2: las áreas. O sea.
1: muchísimo, enorme. Fíjate, ya que hablabas de psicología, ya que hablabas de inconsciente, la energía, los chakras, los centros de energía que tú conoces muy bien. Esa música puede ayudar a mover esos grandes centros de energía, esos grandes chakras que tenemos y a mover también el inconsciente. ¿Es posible eso? ¿Cómo lo
2: Efectivamente.
1: podríamos hacer? Vamos a explicar levemente, si te parece, Sara, para las personas que no conozcan demasiado sobre el tema
2: Sí.
1: de los chakras, que yo creo que es un tema súper extendido, pero para situarlos un poquito.
2: Sí. Bueno, los chakras son vórtices de energía que a través que conectan los diferentes cuerpos físico, mental, emocional en uno, ¿no? Y están directamente conectados con todos nuestros cuerpos. Te diría, desde el físico, están conectados a una glándula o una parte del cuerpo, con nuestra parte emocional, es decir, están conectadas con una parte de nuestro inconsciente y de nuestra parte mental también, o sea, bueno, y emocional, bueno, mental y emocional lo vamos a meter en un mismo saco, ¿no? Entonces, están repartidos a lo largo de todo el cuerpo. Entonces, el primer chakra tiene que ver con la tierra, tiene que ver con las ganas de vivir, es la conexión con la tierra, es la conexión con la madre, el segundo chakra. Bueno, es decir, si tenemos un primer chakra en equilibrio, tendremos una buena relación con el dinero, tendremos una rela buena relación con nuestro cuerpo, tendremos una buena relación con la vida en general, ¿no? El segundo chakra es el chakra de la sexualidad, está conectado ya con el otro, es un chakra más emocional. Entonces, todo lo que tiene que ver con el segundo chakra tiene que ver con, todo con los dobles de la sexualidad, con los pares, con el otro también tiene que ver. Porque si te das cuenta, tenemos dos riñones más o menos por la parte donde está el segundo chakra, ¿no?
1: Exacto, sí.
2: Y es también es un equilibrio también emocional. El tercer chakra es el chakra del poder personal. El cuarto chakra es el chakra del corazón. Yo necesito que los tres primeros chakras estén en equilibrio para que luego pueda amar de verdad de manera incondicional, porque normalmente no nos amamos nada. Entonces, si no nos amamos nada a nosotros mismos, ¿cómo podemos amar a los demás? No nos amamos nada si no nos amamos a nosotros para sentirnos merecedores de la vida, para sentirnos merecedores de que nos vaya bien. No nos queremos nada si consentimos que alguien nos trate mal o nosotros tratamos mal a otro, ¿no? Entonces, cuando están los tres primeros chakras, que son los de la tierra ya arraigados, el chakra del corazón interviene y bueno, es cuando podemos comenzar a hablar de amor. Luego está el chakra de la garganta, que tiene que ver con la expresión, con lo que nos callamos y con lo que decimos o con lo que hablamos de más. Por lo tanto, bajo mi punto de vista, el chakra de la garganta siempre tiene que estar conectado con el corazón para que todo lo que digamos por nuestra boca sea
1: Claro.
2: oro. Muchas veces estamos tan desconectados que lo que sale por nuestra boca no es amoroso. Entonces, así nos va muchas veces, ¿no? Entonces, luego ya estamos en el sexto chakra, que es el tercer ojo, que tiene que ver con la intuición, con las verdades, con la vista también. Y luego el chakra corona, ¿no? Que tiene que ver con esa conexión con nuestra parte divina, ¿no? Se trata de que todos estén alineados. No se trata de que uno esté más que otro, sino de que haya que se alineen. De hecho, cuando yo estaba investigando sobre este tema haciendo con una máquina rusa que no que capturaba, digamos, las señales del cuerpo y decía energéticas y nos ponían a ver cómo estaban los chakras equilibrados, nos dimos cuenta que, bueno, esa investigación la dejé parada porque he tenido un montón de trabajo, un montón de cosas, no he podido seguir, pero me venía a decir que no había que trabajar más un chakra que otro, sino que todos los chakras hay que trabajarlos a la vez y juntos. Porque en el momento que tú un chakra lo desequilibras, desequilibras el resto,
1: Se
2: ponemos.
1: equilibra recto, o sea, es cuestión de armonía
2: Eso
1: co
2: es, eso
1: completa.
2: es. Eso es una cuestión de armonizarlos todos, ¿no? Y
1: Sí, perfecto. Hemos tocado los to todos, ¿no? Nos queda el
2: Bueno, hay
1: siguiente.
2: más, hay más
1: Sí,
2: chakras por arriba
1: ya,
2: y hay
1: pero
2: más
1: son
2: chakras por
1: más,
2: abajo.
1: exacto. Pero
2: Sí,
1: estos
2: sí,
1: son
2: sí.
1: digamos, los que
2: Sí.
1: de manera
2: Sí.
1: general prácticamente hacemos referencia. Fíjate, hay un tema de tu último disco, de tu último álbum, Amanece. Hay un tema que es Héroes del Tiempo. Y ahí dices, hay un lugar en lo alto del cielo donde están esperando los héroes del tiempo. Hay un lugar en el fondo del mar donde están despertando listos para saltar. ¿Qué quieres manifestar en esta hermosísima canción? Y para mí me sugiere mucho con el tema de la espiritualidad.
2: Totalmente,
1: ¿Qué es para ti la
2: totalmente.
1: espiritualidad o cómo vive la espiritualidad? Pero luego, si quieres, primero explícame
2: Sí,
1: tu canción.
2: vale. Para mí, somos seres espirituales. Es que yo no puedo desconectar la espiritualidad de la vida. O sea, todo es espiritual. Todo. O sea, yo desde que soy muy pequeñita he tenido como una certeza absoluta de que somos más de lo que aparentemente vemos. Es decir, yo soy el que yo soy porque yo soy un alma que soy Dios, que se está expresando a través de este cuerpo físico, pero esto es simplemente un cuerpo físico para expresar la divinidad del ser que yo soy y que somos todos. ¿Qué pasa? Y ahora voy con esto a la canción, que estamos muy dormidos todos, porque tenemos un velo tan, tan, tan, tan grande del cual somos incapaces de ver nada, porque por las razones que sean o porque lo hemos elegido para evolucionar, bueno, cada uno, según cada corriente, dice una cosa, ¿no?
1: Exactamente, sí.
2: Pero lo importante es, da igual por la razón del porqué, lo importante es que de lo que se trata es de despertar esa llama interior que todos tenemos dentro y descubrir que somos nosotros los dioses de nuestro mundo, porque la mayoría de las muchas religiones mal entendidas, ¿vale?, nos han dicho que el poder está fuera, que Dios está fuera. Y eso nos ha desempoderado un montón y también nos ha quitado mucha responsabilidad, porque todo es culpa
1: También,
2: de Dios, todo es
1: claro.
2: culpa de no sé qué. Entonces, yo siento que actualmente en la Tierra hay un gran despertar de la humanidad, aunque parezca lo contrario. Es cierto que yo me estoy encontrando con gente cada vez más despierta a este tipo de cuestiones. Y está claro que en la canción lo que yo quiero transmitir, bueno, no sé si está claro, pero bueno, lo digo así, es como hay un lugar en lo alto del centro donde están esperando los héroes del tiempo, somos nosotros mismos, es nuestra alma que nos está en otros planos dimensionales, está esperando ahí, en un lugar en lo alto del centro donde están esperando los héroes del tiempo, que somos los mismos seres humanos que estamos aquí. Hay un lugar en el fondo del mar donde estamos despertando ya, listos para saltar a otra realidad, listos para saltar a un lugar donde realmente estemos más conectados con nuestra esencia, con nuestro ser. Y cuando uno está más conectado con nuestra esencia y con nuestro ser, y más en la vida, resulta que es posible un mundo mejor, y es posible una tierra en paz, y es posible porque yo lo estoy viviendo con gente que tengo. Todos tenemos nuestras cosas y tenemos el bajar a la tierra implica esa dualidad, ¿no? De lo que es la tierra, pero cuanto más estamos en conexión con esta pureza nuestra, es más fácil la convivencia. Y yo lo digo siempre y abogo porque es posible una paz en la tierra. Y yo, hasta el día en que yo me muera, seguiré pensando eso y seguiré cantando a eso y seguiré creyendo eso, o por lo menos creando eso desde mi realidad y desde el lugar en el que yo estoy.
1: Esto me recuerda mucho, comparto, una de mis frases favoritas, que es ilusión, alegría, esperanza, en mi vida ahora mismo. Y tiene que ver con una frase, esto que acabas de decir, que recojo tuya, dice, la revolución está por dentro. Ya es tiempo que vivas en libertad. Tú evidentemente ves al ser humano más como una solución que no como un problema.
2: Sí, yo el ser humano lo veo
1: Es
2: como
1: que hay
2: un
1: personas
2: problema.
1: que lo ven como un problema y otras como una solución.
2: Claro, lo veo como una solución el ser humanos, el sacar esa humanidad que todos tenemos realmente. Ojo, que yo creo que hay personas también que parece que no tienen esa humanidad. O sea, el problema de la humanidad es que es la convivencia entre personas que tienden hacia la destrucción y seres humanos que tienden a la construcción. Entonces yo no creo, o sea, yo creo que es una pena, porque realmente muchos de los conflictos que existen en la sociedad existen porque almas que igual en diferentes estados de evolución están conviviendo juntas en la Tierra. Entonces, eso es lo que yo creo que puede generar ese dolor, porque, por ejemplo, tú estás tranquilamente en tu casa y de repente te llega una bomba, ¿no? Y dices, a
1: Sí,
2: ver,
1: por
2: ¿y
1: ejemplo.
2: esto por qué? ¿No? Y entonces ese es el problema que yo veo que tiene en estos momentos la vida, la humanidad. Pero yo pienso que si hay una corriente de seres humanos que despiertan Somos la solución, o sea, el ser humano es la solución a solucionar todos los problemas de toda la. Si me pongo en plan ya hablar friki de lo que yo creo, ¿no? Solucionan todas las razas de todo el universo, de todos los seres que existen, que bajo mi punto de vista existen más seres que los humanos, o sea, bajo mi punto de vista, un sistema de creencias, creo que existen más seres de otras dimensiones y de otras realidades. Pero el ser humano tiene todas las potencialidades de Dios en él y todas las razas, digámoslo así, dentro de la Tierra y de fuera de la Tierra en uno. Y del despertar, el despertar de los seres humanos va a suponer un cambio en toda la humanidad. Por lo tanto, en toda la humanidad y en todo el sistema solar. O sea, digamos que el
1: Sí.
2: cambio nuestro es la solución. El ser humano es la solución. El despertar. El ser humano que tenemos dentro, la conciencia del ser divino que somos dentro de nosotros, es la solución al problema. Y así es como yo lo siento y así lo veo.
1: Sara, háblanos de frecuencias sanadoras, que son muy importantes. Cada vez hay más personas interesadas en poder conectar con una serie de frecuencias que sirvan para eso, para sanarse.
2: Bueno, hay muchas frecuencias. Bueno, se habla. De que primero de la afinación. Se habla se habla de solfegio, también
1: Solfegio,
2: hay
1: sí.
2: muchas teorías al respecto, y al final una frecuencia pues una cantidad de hercios, es decir, la cantidad de ciclos por segundo, o sea, de un sonido. O sea, un sonido tiene unos ciclos por segundo, tiene uno o más grave, que es una línea más larga, o que son pocos ciclos por segundo, o muchos ciclos por segundo, es un sonido más agudo, ¿no? Esta vibración lo que hace es que por simpatía una parte de tu cuerpo vibre con esa frecuencia. Es decir, si yo pongo una frecuencia de determinado hercios a una parte del cuerpo, por ejemplo, a una célula cancerosa, le pongo yo una determinada frecuencia. Hay experimentos de Fabian Mann, que le sigo bastante, que hacen que esa célula cancerógena de repente hace ¡pua! O sea, como que de repente como que no lo soporte y que explote. Y hace que otras células brillen más. De hecho, hay un ahora no recuerdo el nombre de los rusos también, que han descubierto que el ADN tiene su propio sonido. Entonces, si. Te voy a explicar así de manera un
1: Sí, que además
2: poquito teatral con grasa.
1: puede ser modificado, incluso con programación, con
2: Claro.
1: lenguaje y con frecuencias, sí.
2: Efectivamente, entonces, si nosotros cogemos el sonido de la vibración de nuestro ADN sano y lo escuchamos, digamos que todo se va a contagiar de esa vibración y ese ADN sano, esas células sanas, van a contagiar a todo el cuerpo. Entonces, uno de los métodos de sanación más potentes que hay es a través de la vibración y de la música. El problema es que hay muchas investigaciones abiertas al respecto. Se dicen muchas cosas, porque se dice que si Do es el primer chakra, Re es el segundo chakra, Mi es el tercer chakra, y no es algo que, bajo mi punto de vista, esté claro. Yo creo que sí que hay un rango de frecuencias
1: Sí.
2: entre cada chakra, y según ese rango de frecuencias, pues cada uno tiene una nota, o sea, una frecuencia específica que está en ese rango. Entonces, es un tema que no está del todo claro exactamente, que se sigue investigando. Hay un señor con el que he puesto en contacto yo en Barcelona, que tiene unas máquinas de frecuencias, que está investigando sobre ellas, sobre personas con cáncer, y entonces es el que me dice que hay determinados rangos de frecuencia que también tienen que ver con frecuencias también de los colores, que sirven para activar determinadas zonas del cuerpo y con ello ayudar a sanar pues diferentes enfermedades, ¿no? O incluso se utiliza para intentar ayudar a paliar cánceres y demás historias. Y yo creo que hay
1: Pero
2: mucho
1: sí.
2: más, o sea, que hay gente que hay mucho más, pero que se sabe poco, va saliendo a cuentagotas. Y bueno, y hay muchas más cosas por ahí que no salen, porque yo creo que como hay demasiados intereses para que determinada información no salga a la luz, porque no interesa a otras personas que salga esto a la luz, ¿no? Pero cada vez lo del despertar, ¿no? Cada vez es una corriente tan fuerte, ¿no? De información que no se va a poder esconder.
1: Qué importante es despertar, estar conscientes, estar lúcido. Hay en esos, dentro de esos 11 temas que tiene tu último álbum, tu último disco, Amanece, hay uno que es Milonga de la vida y de la muerte. Y hay un texto que dice así, un trozo de lo que es el tema. Voy a cantar al viento hasta que sople libertad. Voy a saltar al fuego aunque me queme. ¿El ser humano o las personas siguen teniendo demasiado miedo a la muerte y se ocupan tanto, se preocupa tanto de la muerte que se olvidan de vivir, Sara?
2: Así es, así es. Hay un curso que hacen mis amigos María José y Álvarez y Guillermo, el curso se llama Aprender a morir para aprender a vivir. Y es que es totalmente así. O sea, tenemos en esta cultura que tenemos, se nos ha inculcado tanto, tenemos tanto miedo a morir que al final es un miedo a desapegarnos de lo que tenemos, porque pensamos que lo que tenemos nos pertenece. Porque somos tan ilusos de pensar que es que nos pertenece nuestro cuerpo, que nos pertenecen las casas, las posesiones, y realmente no es así. Realmente esto es algo prestado, que nosotros hemos cogido prestado, ¿no? Para vivir una experiencia aquí. Lo que pasa es que no se nos enseña a morir. Bueno, partimos de la base que yo también creo que vivimos menos años de los que deberíamos vivir. O sea, yo creo que antiguamente se hablaba de los años de Matusalén y todo eso. Yo creo
1: Sí,
2: que
1: exacto.
2: yo soy de la teoría de que el ser humano realmente podría vivir muchísimos más años, pero que algo ha pasado o algo se ha modificado para que el ser humano viva menos años, aunque cada vez vivimos más años, ¿no? Y que haya enfermedades, etcétera, etcétera, etcétera, etcétera. Que bueno, ahí entraríamos en otro terreno, pero a lo que voy. Creo que el aprender, el saber que nada nos pertenece, que realmente somos seres espirituales y el aprender desde allí y desde ese lugar, creo que viviríamos mucho más felices, porque realmente morimos en el mismo estado evolutivo en el que hemos estado. O sea, uno muere según lo que yo creo, ¿vale? Y según también he leído y escuchado y yo lo siento así. Que uno cuando muere, muere en el mismo nivel de conciencia que está vivo. Entonces, cuando durante la vida tenemos la oportunidad de subir nuestro nivel de conciencia para que el momento de la muerte podamos vivir una muerte menos traumática en el sentido de que podamos conectar o ser conscientes de esa parte espiritual nuestra antes, ¿no? Entonces, yo creo que se debería aprender a saber esto. Y así te aseguro que nos tomaríamos los problemas menos en serio y habría muchísimas menos dudas y menos viviríamos más la vida. Y seríamos más
1: Viviríamos,
2: felices.
1: viviríamos, no
2: Efectivamente.
1: existiríamos, porque se existe
2: Eso es.
1: demasiado, pero no se vive con intensidad. Fíjate, ya estamos en la recta final, pero no me resisto, porque cuando tú escribes y cantas, por ejemplo, fuera de mí, fuera de mí, fuera de mí, fuera todo aquello que no me siente bien, que es un tema, el tema fuera de mí de tu álbum Amanece, ¿cómo explicarle a las personas que es posible transmutar tanta negatividad interior? ¿Cómo ayudas tú terapéuticamente en tu trabajo también diario?
2: Sí, pues mira, primero, siendo conscientes de que nosotros somos dioses y que creamos nuestra realidad. El problema es que la creamos a través de nuestra parte inconsciente, también por eso hay que conectar con esa parte inconsciente. Entonces, la grabación de fuera de mí lo que está haciendo es que si yo doy la orden de que se vaya de mi cuerpo, que se vaya de mis cuerpos, todo aquello que no me siente bien, es como yo lo llamo aquelarre cósmico. David, o sea, que saco de
1: A que
2: mí.
1: aquelarre cósmico has dicho,
2: Claro,
1: ¿no? Muy
2: sí, en
1: bien.
2: plan de risa. Claro, que digo, saco de mí todo aquello que no me viene bien, todo aquello que me está fastidiando. Entonces, es una manera de liberar, de limpiar. Y lo que yo digo, mi palabra es una orden divina. Mi palabra es sagrada y lo que diga se cumple. Entonces yo eso así lo digo. El poder de la palabra es un poder y, vamos, increíble. Tenemos que ser conscientes de ese poder y cuanto más conscientes somos, pues más utilizamos la palabra para el bien. Por eso esta canción de Fuera de mí, Fuera de mí, Fuera de mí, pues es para eso. Y terapéuticamente uso sobre todo uso el canto de mantras, pero más que de mantras, de vocales que relacionadas con cada chakra, de movernos con el cuerpo a ver qué parte de nuestro cuerpo se quiere expresar, de cantar canciones que dedicáramos a nuestro padre, nuestra madre o nuestro hermano, porque a nuestro inconsciente le estamos mandando una información cada vez que cantamos una canción. Es brutal cuando tú pones a una persona una canción que le recuerda a su madre, cómo empiezan a salir las lágrimas de esa persona y con las letras de la canción sabemos la relación que tenía con su padre y con su madre, que aún igual no está sana. Y cuando somos capaces de ver y de sanar la relación que tenemos con nuestro padre y nuestra madre, nos sanamos la relación que tenemos con nosotros mismos y a través de las canciones es una buena manera y a través de la voz, pues también, claro.
1: Sí, ese poder de la palabra, el poder de la palabra es creación, es un acto, el acto más grande de amor probablemente que se ha hecho, y cuando empleamos adecuadamente, con conciencia, con alma, esa palabra, nos transformamos en seres maravillosos de luz. Vamos a recordar ya, como decía hace breves instantes en la recta final, que buena amiga, nuestra buena amiga Sara Venero, que seguro que muchas de las personas que nos estéis escuchando conoceréis su música, habéis entrado en esa web específica que ella tiene, www.saraveneros.com, www.saraveneros.com. Ahí puedes escuchar, ver música, ver su agenda, que es muy dilatada, que es muy amplia, sus conciertos, sus bolos, como se suele decir cuando sale fuera en el mundo teatral o musical. Y la verdad, Sara, te doy las gracias desde el alma por haber compartido este tiempo en el debut de este programa Radio España, Conversaciones Profundas. Muchísimas gracias, Sara, por todo.
2: Muchas gracias a ti, de verdad de corazón, eres un pedazo de maestro y de persona que ilumina el mundo y decir muy agradecida también por traerme aquí. Deciros también que me podéis escuchar en Radio Nacional, que
1: Exacto.
2: ahí ya hemos llevado al programa Buen Finde de Pilar Socorro, que es maravilloso, súper divertido. Y de vez en cuando pongo perlitas de música de conciencia ahí. Y nada, y eso, y en la web y en las redes y todo, nos veremos. Y nada, y que gracias a ti por ser tan, tan, tan amoroso, tan buena gente y por hacer de este mundo, Federico, un mundo mejor. Y
1: Muchas gracias,
2: gracias a
1: Sara,
2: personas
1: pero
2: como
1: me
2: tú.
1: estás sacando los colores, mi estimado entrenadorazo. Muchas gracias. Y ya en la recta final, ya sé del programa, como suelo afirmar, vivir es una experiencia maravillosa, eterna en el presente eterno. Sinceros abrazos desde el alma. Gracias.
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1: Queridos amigos de Destellos de Luz, bienvenidos una vez más a este espacio que con tanto cariño hacemos cada semana y del cual aprendemos un montón de cositas que nos vienen muy bien para poder navegar en este mar que unas veces se nos presenta en calma y otras con un oleaje bastante fuerte. Así que vamos aprendiendo poquito a poco y como siempre te quiero invitar a que reflexiones, a que trabajes esa introspección para hacer tu camino mucho más feliz. Hoy quiero lanzarte unas pequeñas ideas que te pueden ayudar, que estoy segura que todos conocemos y que en muchas ocasiones llevamos a cabo en el día a día. Pero fíjate, yo te diría que a veces estamos tan inmersos en todos esos problemas o ese ruido exterior que se traduce en obligaciones, en circunstancias problemáticas, ¿no?, a resolver, y se nos olvida. Se nos olvidan las cosas a veces pues que más sentido común tienen, las que son como más esenciales. Así que bueno, pues voy a hablarte de alguna de ellas que creo que viene muy bien que todos lo tengamos muy presente y que las llevemos a cabo en el día a día. La primera de ellas: hay que ser amable más allá de lo exigible. Fíjate, la amabilidad, un punto esencial para poder trabajar esa empatía frente al otro, frente a su vida, frente a sus circunstancias, que seguramente que si conocemos un poquito la punta del iceberg, el resto se nos escapa porque queda para la intimidad de esa persona. Y la amabilidad, aun cuando nos tratan mal, no deja de ser un reflejo de nuestra paz interior y sobre todo de esa bondad, ese corazón que intenta cada vez ser mejor y convertirse, bueno, pues en algo mucho más bello. Así que, bueno, pues demos un gran aplauso a esas personas que llevan la amabilidad por bandera y sea la circunstancia que sea la que estén viviendo, la sacan a relucir y bueno, pues hacen acto de bandera como si fuese, bueno, pues el mejor presagio para que la otra persona, incluso a futuro, se transforme y cambie mejor. Otra idea: da a las personas una segunda oportunidad, pero no una tercera. ¿Por qué? Bueno, porque todos tenemos derecho a equivocarnos y por eso la primera, bueno, pues se permite. De ahí que la segunda sea aceptable. Pero cuando ya damos una tercera, una cuarta, una quinta, es porque, bueno, pues estamos siendo demasiado generosos y benevolentes con personas que tampoco están haciendo su parte de trabajo personal para cambiar. Y sobre todo porque para una buena convivencia, para una sana convivencia, se debe de aprender a corregir errores, aquellos que pueden molestar, herir o inclusive traumar y dañar a esas personas con las que convivimos. Por lo tanto, como siempre os digo en este espacio, que todo lo que nos resulte tóxico, que nos drene energía y que nos haga sentir mal, se puede hablar, pero si la persona sigue comportándose de la misma manera, tendremos que decir adiós. Abriremos la puerta y bueno, pues comenzaremos un nuevo camino, un nuevo viaje, pero con mucha más paz, que es de lo que se trata. Lo que a continuación te expongo es algo que hoy en día se debería de llevar, bueno, pues como bandera en todas las relaciones de pareja. Conviértete y sé el mejor amigo o la mejor amiga de tu esposa o de tu esposo, bueno, o de tu pareja. La verdad es que una buena relación, entre otros componentes, se basa en una buena amistad. Una amistad donde exista ese compañerismo, esa lealtad, esa fidelidad y sobre todo esa sinceridad de corazón y esa transparencia. Después, todo lo demás, digamos que suma. Y evidentemente, siendo nuestra pareja, ese punto de pasión y de atracción tiene que ser también importante. Pero lo que está claro es que, en muchos casos, el corazón es lo que va a hacer que comprendamos como buenos amigos o amigas situaciones que son mucho más fácil si las digerimos teniendo esa perspectiva en nuestra cabeza. Ser romántico. Fíjate, hoy en día uno de los puntos importantes que se están, digamos que como, bueno, yo diría echando por tierra, ¿no? Y bueno, criticando mucho, es el romanticismo. Ese romanticismo quizás exagerado del siglo XVIII, ¿no? Primeros del XIX, donde por amor todo valía y todo era permitido. Y yo no me refiero a ese tipo de romanticismo, más bien me refiero a ese romanticismo en donde se cuidan los detalles y se innova para que la rutina no cale y no haga daño en la relación. El ser romántico es incluso propio de una persona que también para sí misma quiere tener pues una noche especial con una cena, bueno, pues cuidada, o decorar la casa de una manera que nos haga sentir mucho más cómodos y en nuestro propio hogar. Pero cuando lo trasladamos a la pareja es trabajar mucho la imaginación. ¿Para qué? Bueno, pues sencillamente para sorprender. Las sorpresas, esas que, bueno, de una manera o de otra, hacen, bueno, posible que esa felicidad sea el pan nuestro de cada día y que no se caiga en esa rutina ni en esa comodidad donde, bueno, todo se da por hecho y ya no es necesario esforzarse. La verdad es que no es un esfuerzo cuando las ideas y la ilusión por hacer feliz a la otra persona pueden ser el motor, en muchos casos, de esos sueños hechos realidad y sobre todo de esas, bueno, de esos detalles, ¿no? que hacen la vida mucho más bonita. Así que seamos románticos, sin excesos, sin llegar a esa fantasía, ¿no? que nos puede perjudicar. Pero cuidemos los detalles, a ese romanticismo me refiero. Hagamos feliz a la otra persona y que nuestra pareja también nos lo haga a nosotros. Y muy, muy importante también quiero destacar que no podemos olvidar que la principal necesidad emocional de una persona es sentirse apreciada. Yo creo que uno de los grandes problemas que tenemos hoy en nuestra sociedad y que tantas y tantas consultas llenan, bueno, pues de pacientes, ¿no? En los psicólogos y en los psiquiatras en su día a día es, bueno, pues no sentirnos amados, no sentirnos apreciados por las personas o la persona que tenemos a nuestro alrededor o en nuestro círculo más cercano, ¿no? Y qué verdad es que, bueno, sentirse amada, sentirse apreciada o amado es importantísimo para dar a entender que hay una prioridad en la vida y que frente a todo, el otro y uno mismo y a la inversa y recíprocamente, esa tiene y debe de ser la prioridad. Decir es algo excepcional, pero debería de ser diario el ocuparnos de un te quiero, un te amo, porque realmente lo sentimos, sin engaños, sin fachadas, sin hipocresías. Y sería el mejor alimento para salvar a muchas personas que se sienten carentes de ese sentimiento. Por eso no hay que olvidar que si la principal necesidad emocional es sentirse apreciado o amado, tenemos que hacerlo saber a la otra persona y que esa persona también nos lo haga saber a nosotros. Bien, pues yo creo que tener en cuenta un poquito estas ideas nos pueden ayudar a seguir adelante y sobre todo, bueno, a convertirnos en esa persona mucho más positiva y entusiasta que igual hace un día, hace un mes o hace un año éramos. Si nos damos cuenta, la verdad es que conscientemente podemos transformarnos y cambiar para bien. Y de esa manera, de una o de otra forma, estamos apostando por nuestra felicidad y sobre todo por la felicidad de las personas que tenemos a nuestro alrededor. ¿Por qué no hacerlo? ¿Por qué no convertirnos en nuestra mejor versión? Ya sé que muchas veces las circunstancias parece como que nos hunden y que nos siguen hundiendo, pero justo ahí es donde se revela tu verdadera esencia y ahí es donde tenemos todos que trabajarnos con más fuerza para salir adelante. Queridos amigos de Destellos de Luz, que no se nos olviden, que no caigamos un poco en esa comodidad de, bueno, pues soy así y estas cosas son así y ya está. Porque nos estaríamos perjudicando mucho y perdiendo sobre todo esa felicidad que todos merecemos y que en nuestras manos siempre está. Yo os espero en la próxima reflexión, con muchas ganas y con nuevos consejos que te pueden ayudar, seguro, a ser más feliz en tu día a día. Hasta la próxima.
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1: Hola a todos, aquí da comienzo Mundo Holístico. Espero que hayáis pasado unas bonitas vacaciones. Nos reincorporamos para volver con los episodios diarios. Este primer episodio va a versar de cómo es la personalidad con autoestima sana. La autoestima sana es uno de los temas ahora mismo más controvertidos y también que más se ha puesto de moda, si lo queremos decir así, porque está en auge y realmente muy necesario para la supervivencia del hoy en día. La autoestima sana es una valoración positiva y saludable que las personas tenemos sobre nosotras mismas. Es la capacidad para conocer, reconocer y aceptar las debilidades, pero también las fortalezas en un sentido ecuánime, es decir, teniendo una visión objetiva de ellas, sin exagerarlas ni minimizarlas. Consiste en plantear un equilibrio entre la percepción que tenemos sobre nosotros mismos y lo que hacemos. Las características de una personalidad con autoestima sana son las siguientes. Reconocimiento. Es la capacidad para pensar y conocer sobre nuestras propias habilidades, capacidades, competencias, luces, pero también sombras. Generalmente al ser humano le suele gustar más que le reconozcan y reconocerse los méritos y habilidades, que digan cosas buenas, bonitas, reconocer capacidades o rasgos de personalidad positivos. Pero las sombras también son necesarias. Sin ellas no podríamos reconocer la luz que habita en nosotros. Por ello, el reconocimiento de todas nuestras parcelas es fundamental. Confianza. La confianza personal es la chispa de motivación que tenemos para afrontar retos, superar miedos y alcanzar sueños. Requiere conocimiento sobre nuestras propias fortalezas y debilidades para seguir fomentando aquello en lo que somos buenos o se nos da bien y mirar más profundamente aquellas debilidades que nos alejan de nuestros objetivos para ver qué herramientas podemos utilizar y volverlas una oportunidad en lugar de una debilidad. Resiliencia. Es una capacidad fundamental para poder ser productivo y alcanzar la plenitud y el bienestar en la vida. ¿Cuántas personas conoces que han tenido que levantarse de una adversidad? Esa es la resiliencia. Las alas desplegadas en medio de la tormenta para hacer apología de un sol radiante que espera detrás de cada suceso. Independencia emocional. La independencia emocional es una manera de ganar seguridad y de retroalimentar la autoestima sana. Significa que no se depende de la aprobación externa, del juicio o de la valoración de cada cual, sino que uno piensa sobre sí mismo y le da autenticidad, le da veracidad a esos pensamientos. Algo que ayuda a mantener todas las características anteriormente citadas. Es decir, no significa ser una persona totalmente independiente, solitaria, sino en la cabeza, en los pensamientos, darle mayor importancia, mayor auge a lo que nosotros pensamos, a lo que queremos, a lo que buscamos, que a los juicios extrínsecos que en ocasiones pueden ser bastante dañinos. La imposición de límites. Una forma de valorarse es también poniendo límites. Saber decir no cuando quieres decir no y tener una mentalidad clara para saber qué se quiere y qué no. Saber decidir y tomar decisiones de la manera más ecuánime y objetiva posible. Autenticidad. Las personas seguras de sí mismas y con autoestima nutrida, sana, son auténticas. No quieren aparentar para encajar, sino que deciden seguir su propio patrón, su propia voz, su propia esencia, el propio sentido y significado que su espíritu adopta para la vida. Ser real, sin máscaras y sin impostación. Hasta aquí el capítulo de esta semana. Espero que haya sido de tu agrado y nos vemos la próxima semana. Si quieres seguirme, puedes hacerlo a través de Instagram en @holisticanagrobles o en @anagrobles. Te agradezco muchísimo la escucha y hasta la semana que viene.

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1: Queridos amigos de Destellos de Luz, con mucha ilusión y mucha energía estamos aquí preparándonos para una nueva reflexión que nos invite a esa introspección, a ese cambio en nuestro pensamiento y a trabajarnos interiormente para poder resplandecer con muchísima más luz. Una luz que tiene que, iluminarnos y sobre todo romper esas barreras que nos impiden ser felices. Luchar contra el miedo, un miedo que nos paraliza, que nos bloquea en muchos casos. En otros nos provoca ansiedad, angustia. Y en muchos de ellos, enfermedades importantes que somatizamos y que nos hacen enfermar. Hay una frase muy bonita de Séneca que dice que aunque el miedo tenga más argumentos, siempre tenemos que elegir la esperanza. Y me encanta esta frase porque en una sociedad cargada de temores y de miedos, parece que la esperanza se nos escurre entre las manos, como el tiempo, ¿verdad? Bueno, ambos, tiempo y esperanza, se abrazan entre sí, porque cuando uno realmente tiene esperanza, tiene un motor que le hace arrancar cada día con una nueva ilusión. Y todos sabemos que en la vida tenemos circunstancias complicadas, muy duras, pero quien se aferra a esa esperanza tiene fe en que las cosas van a mejorar. Y ahí es donde aparece ese tiempo. Un tiempo que, según va pasando, juega en nuestra contra, porque se nos escurre de las manos y tiempo pasado es tiempo no vivido. Y fíjate que no somos conscientes de que quizás mañana yo no me levante y ya nunca más me escuches en estas reflexiones. Creemos que, que la vida ya se nos viene dada, ¿no? Y entra en nuestro guión el que todos los días vamos a despertar. Pero no es así. Desgraciadamente no es así. Por eso creo que saber que tenemos tiempo y que ese tiempo es limitado hace que nos agarremos mucho más a esa esperanza de construir una mejor vida. Y ahí es donde está esa construcción, en el día a día, en las decisiones, en arreglar aquello que es arreglable. Y no solamente que se pueda arreglar, sino que es que todo tiene solución mientras uno tenga ganas de solucionarlo. Parece mentira que en muchas ocasiones no nos demos cuenta de que cuando uno está en ese proceso de transformar aquellas situaciones que no le hacen feliz y que se encuentra un poco, digamos, en la oscuridad, en ese fango, ¿no?, en ese pozo donde no ve la luz. Parece mentira que no nos demos cuenta que tenemos un faro interior, que es nuestra propia intuición, esa vocecita que nos dice, esto también va a pasar. Y que

0: Dejemos resplandecer la luz que llevamos dentro. Para sembrar esa luz allí donde te encuentres, sea el lugar que sea, sea con las personas que sean. No nos acostumbremos a sentarnos, a acomodarnos en el sofá de la comodidad, de la tristeza, de la desesperanza, porque en nuestras manos está aprovechar ese tiempo para transformar una vida, bueno, infeliz en una mucho más feliz. Tenemos miles de ejemplos donde nos damos cuenta, cómo no, de que cuando una persona cree en sí misma es capaz de empoderarse hasta el punto de alcanzar aquello que desea. Y yo no te hablo de alcanzar poder, prestigio, mucho dinero. No, no. No, no, queridos amigos. La riqueza no va por ahí. No. No nos equivoquemos. La riqueza no va en el tener. Va en el ser. En el ser donde el corazón habla. En el ser donde la bondad se expresa en cada una de las acciones. Donde la compasión, el perdón y la empatía van unidos de la mano frente a situaciones de la vida. Decía Oscar Wilde que la experiencia es el nombre que damos a nuestras equivocaciones. Bien, yo diría que hablar de equivocaciones es hablar de errores. Y yo diría que son tan necesarios en nuestra vida esas experiencias como el aire mismo que respiramos. ¿Por qué? Bueno, porque aprendemos a base del dolor. Aprendemos a base de la pérdida. Y qué triste, ¿verdad? Aprendemos a base del fracaso. Y es ahí donde uno se da cuenta de que el tiempo que tiene, tiene que aprovecharlo. Queridos amigos de Destellos de Luz, tenemos que hacer todo lo posible para saborear cada día, teniendo previsión en el futuro, pero sabiendo que lo único que poseemos es el momento presente. Y fíjate que en nuestra decisión diaria está el hacernos felices a través de nuestros propios pensamientos, escogiéndolos y trabajando con fuerza esa positividad, esa psicología positiva, y también haciendo felices a las personas que nos rodean. A veces es complicado. Esto que se dice en la Biblia de ama a tu enemigo, uff, esto es para grandes almas, ¿verdad? Bien, pues todos tenemos un alma muy grande, pero nos dejamos llevar por el ego. Muchas veces amar al enemigo es respetar su condición vital. Muchas veces amar al enemigo es entender, empatizar y, bueno, ser conscientes de aquello que ha vivido en su vida. Eso no quiere decir que esté a nuestro lado, no, pero sí que quiere decir que no juzgamos, que no nos vengamos, que no criticamos, que no envidiamos. Ahí es donde uno alma se hace grande, donde uno es sabio y donde esa experiencia es donde hace mucha hincapié Oscar Wilde, nos dice, nos traduce que tenemos que aprender de esas situaciones para alcanzar algo muy bello y algo que cuesta mucho hoy en día, que es, cómo no, la paz interior. La paz interior comienza cuando nuestra alma está llena de amor. Y justo amor, vaya, es lo que hoy en día más falta, ¿verdad? Vaya, qué casualidad. Bueno, fuera ironías, pero es una realidad y una verdad tan grande como el propio universo. Falta mucho amor propio y mucho amor incondicional. ¡Wow! Esto de amor incondicional, hay gente que se le pone como los pelos de punta, ¿no? ¿Cómo voy a dar y no recibir? Bueno, eso es el amor incondicional. No quiero decir que las relaciones, para ser sanas y equilibradas, no haya que tener una reciprocidad en todo. Pero es que el lenguaje del amor se traduce en millones de actos, en millones de formas, incluso ya no habladas, sino expresadas de mil maneras. Y qué verdad es que uno siente esa paz interior cuando empieza a trabajar sus oscuridades en su propia esencia, donde se enfrenta a esos miedos y se agarra fuertemente a esa esperanza que, como bien decía Séneca, hacía tanto alarde de ella. Por algo será, ¿no? Por algo sería en aquel entonces. El amor, ese amor que es el que hace que lo valoremos en primer lugar como la mayor riqueza que podemos tener en nuestra propia vida. Un amor propio, sano, equilibrado, hace que a través de cada uno de nuestros poros se expanda a cada una de las personas que tenemos cerca. ¿Y qué mayor riqueza tiene el ser humano que tener cerca a la gente que nos quiere bien y que está ahí cuando la necesitamos? Pero fíjate, hay algo que sí que me gustaría hablar en relación a este punto. Se habla de necesitar. Jo, yo, vamos, le tengo a alguien porque cuando le necesito está. ¿Pero cómo está? Esa es la pregunta clave. ¿Cómo está esa persona? ¿Está solamente de apariencia? ¿Está con un monólogo muy sutil dándonos la razón? ¿Está presente? ¿Está empatizando? ¿Está llenándome de amor? ¿Está reconduciéndome en situaciones complicadas? ¿Me está convirtiendo en mejor persona? ¿Está a mi lado cuando estoy en un problema, en una situación, codo con codo, como un cómplice y no como un enemigo? ¿Está alentándome a salir de esa situación? ¿Está buscando opciones para hacerme feliz? ¡Wow! Eso es estar, queridos amigos de Destellos de Luz. Lo demás es figurar y no es estar. Aprendamos a poner estos conceptos y a llamar a cada cosa por su nombre, porque entonces igual se nos caen muchas vendas y realmente abrimos los ojos a quienes tenemos a nuestro alrededor. Piensa en ello. Yo te espero en la siguiente reflexión de Destellos de Luz. Un fuerte abrazo.
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1: Como suele ser habitual, te doy de nuevo la más cordial bienvenida aquí, a tu casa, a Radio España y a tu programa, Conversaciones Profundas. Un encuentro para sentir que estamos conectados, que formamos parte de esa gran familia que es la familia humana. Y como soléis saber, a mí me gusta siempre introducir el tema y al invitado con un texto. En esta ocasión, además, es un texto mío, forma parte de un prólogo que le he hecho a la persona que luego estará con nosotros. De momento no voy a desvelar el nombre. Sí, el libro está sacado del libro Simbología, del Génesis al Grafo Diagnóstico. Y digo lo siguiente en el libro: cuando se quiebra la confianza en nosotros mismos y en la sabiduría e inteligencia que anima e impregna todo, comienza el declive y la zozobra en nuestro caminar. La indiferencia, la inconsciencia y la ignorancia son un mal triunvirato que nos aboca inexorablemente a una vida mediocre, cuando menos. Muchos de los hábitos que nacen de y en ellas tienen su origen en una absoluta carencia de gratitud para con la vida y con nosotros mismos, lo que explicaría muchas conductas autodestructivas, difíciles en muchos casos de comprender desde un punto de vista racional y consciente. Además, están otros muchos factores de tipo medioambiental que escapan en parte a nuestro control. Este texto nos sirve para ilustrar que hoy en Conversaciones Profundas vamos a abrir esas grandes alamedas de la vida para compartirlas con un hombre con amplia formación terapéutica y humanística. Él es grafoterapeuta, creador de su propio sistema grafodiagnóstico, director del Centro de Grafoterapia y Medicinas Energéticas desde su creación en 1980, investigador incansable del pensamiento, espiritualidad, emociones y del cuerpo humano en relación con la proyección manifestada en la escritura automática. Socio de honor de la Sociedad Española para la Difusión de la Espiritualidad, docente y conferenciante habitual. Pues sí, hoy nos acompaña aquí en Conversaciones Profundas el profesor Jesús de Morales Norro. Jesús, bienvenido aquí a tu casa, Conversaciones Profundas. ¿Cómo estamos?
2: Muy bien, pues muchas gracias por tu invitación y espero estar a la altura del programa, como siempre, ya sabes.
1: Por supuesto, decía yo la escritura y me quedo con la escritura ahí como colgada. Esa es la magia de la radio, para crear ambiente, para crear expectación y, como solemos decir también, la magia del directo. Fíjate, si te parece, nada mejor para empezar que un pequeño texto precisamente de tu libro de simbología, que dice: los símbolos te conectan con la realidad de la existencia y esto a veces puede generar intranquilidad. Vivir una ilusión puede parecer divertido, pero la realidad es que genera apegos que producen sufrimiento. Conocer y saber utilizar los símbolos es una forma de liberación del sufrimiento y la manera de vivir en libertad. Jesús, ¿qué papel juegan los símbolos en nuestra vida?
2: Bueno, pues si nos damos cuenta, los símbolos los tenemos continuamente a nuestro alrededor, los utilizamos de forma continuada. Pero sí que es cierto que El no conocimiento del símbolo implica a lo mejor una mala utilización del símbolo, porque el símbolo puede potenciar cosas, pero también es cierto que en algunos momentos se puede utilizar o se utilizan para generar dependencias. O sea, es una cosa muy curiosa como, por ejemplo, algo tan sencillo como una tarjeta de crédito, que prácticamente la tenemos todos en la cartera, pues resulta que está construida siguiendo unas medidas donde se cumple con el número áureo. ¿Qué quiere decir eso? Pues esas tarjetas están hechas y diseñadas de tal manera que incitan a la compra e incitan al poder. Quiere decir, esa tarjeta te genera poder y por lo tanto tú entras en el juego de como soy poderoso, puedo gastar, puedo comprar. Claro, luego viene, como yo digo, Paco con las rebajas cuando llega a final de mes y tienes que devolver todo aquello o sea, tienes que pagar, perdón, todo aquello que has comprado porque no has sabido utilizar esa simbología realmente de una forma correcta. Y te digo, te pongo ese
0: Sí.
2: ejemplo porque es un ejemplo pues muy utilizado en la sociedad.
0: Muy cotidiano, todos lo utilizamos.
2: Por eso que es muy raro. De hecho, es como en cualquier banco te exigen. O sea, ya no es que te digan, no, te exigen que tienes que tener una tarjeta de crédito, que es una cosa que habría que tomarse un poco de conciencia del porqué de esa exigencia. Evidentemente, la exigencia es para conseguir el objetivo de tener sometido a la persona a través de la tarjeta de crédito. O sea, que dices, no, a mí no me somete nadie. Vale, muy bien, perfecto. Pues nada, no te somete nadie. Pues sí te somete. Es una forma muy sutil, pero sí que se hace. Por eso te decía que la simbología es muy importante cuando tú sabes utilizarla, pues resulta que te beneficias de ella, no ella o otros seres se benefician de ti, porque un símbolo puesto en un determinado lugar puede impactar en una persona de forma muy positiva y hacer que las personas evolucionen, que es un poco mi idea dentro de este libro que he publicado, que aquellas personas que lo estudien o que lo lean o que empiecen a utilizar símbolos, que hay muchos dentro de este libro, lo utilicen para su bienestar personal. ¿Por qué? Porque realmente el bienestar o el conseguir objetivos o el disfrutar de la vida o el ser feliz no le quitas a nadie nada. Es decir, tú puedes ser feliz, pero no quiere decir que hagas infeliz a los demás. No le quitas felicidad a los demás, que es un error que a veces tenemos, ¿no? Eso. Bueno, me acuerdo de una paciente que tenía y me decía, Jesús, estoy harta de ser pobre. Digo, ¿y ahora te has dado cuenta? Dice, me he dado cuenta después de llevar varios meses haciendo la terapia contigo, de que mis padres me habían metido hasta la saciedad en la palabra de, es que los ricos son malos. Dice, pues yo quiero ser mala porque yo quiero ser rica. ¿Vale?
0: Muy bueno.
2: Entonces, realmente no tienes por qué ser malo y ser rico, no es sinónimo, pero sí que es cierto que son simbologías que se utilizan para conseguir, bueno, pues controlar determinada parte de la población, que están muy bien hechos, ¿vale? Porque tú realmente te crees que eso, ser rico es sinónimo de ser malo, entonces dices, bueno, yo no quiero ser malo, evidentemente no quiero ser rico. Pues mal, muy mal. El concepto te lo han engarabado a fuego y te han puesto en unas condiciones que no son las correctas. Lógicamente, no es que todo el mundo vaya a ser rico, porque la riqueza y la pobreza es una cosa muy, muy relativa, ¿vale? Porque tú puedes ser rico espiritualmente y pobre materialmente. Entonces, ¿qué es la riqueza y qué es la pobreza? Es algo muy, muy ambiguo. Evidentemente, si tú te sientes feliz contigo, eres rico. Si eres un desgraciado, ya puedes tener millones de euros
0: Sí.
2: que eres infeliz. Por lo tanto, por eso digo que eso es muy relativo. Pero sí que es cierto que el saber utilizar un poco los símbolos implica conseguir disfrutar de muchas cosas, beneficiarte de ellas, siempre sin quitárselas a nadie. ¿Vale? Siempre sin quitárselas a nadie. Eso es digamos, una de mis máximas. O sea, tú puedes disfrutar de la vida y eso no quiere decir que hagas daño a nadie, en absoluto. Ni le quites nada a nadie. O sea, tenemos simplemente que pensar, si el universo es infinito, el universo tiene infinidad de elementos que podemos utilizar. O sea, no hay límites. Los límites los ponemos los seres humanos. Porque evidentemente te van educando de tal manera que te hacen empezar a poner límites, los vas poniendo y bueno, pues eso, aparece pues un poco la tristeza, la infelicidad, perdón, iba a decir otra palabra, pues eso, el no conseguir objetivos, el que la vida te vaya mal, en fin, una serie de cosas que no son las más adecuadas. Sin embargo, cambiar la forma de recibir el símbolo y aplicarlo, nos cambia la vida, pero radicalmente, o sea, en cuestión de pocos días o de pocas semanas. Creo que es bastante lo que he dicho ahí.
1: Sí, la verdad es que qué importante es todo el universo de la simbología, la programación, tú hacías referencia, ese síndrome a veces que se produce del triunfador fracasado, que aparentemente tiene todo, pero es profundamente infeliz. Y retomando, siguiendo en esta conversación, en estas conversaciones profundas, tú ya señalabas que en las culturas clásicas las matemáticas se consideraban sagradas porque estaban presentes desde el principio de la creación y colaboraban en la comprensión de los dos mundos, poniendo orden en el cosmos y ayudando al ser humano, pues, a comprender, a relacionarse, ese mundo visible e invisible. Fíjate, un tema que muchas personas, las matemáticas, no se le han dado excesivamente bien, siempre han tenido fama de ser complicadas, de ser difíciles, pero las matemáticas son sagradas, Jesús.
2: Las matemáticas son sagradas porque llevan un mensaje debajo de ellas. Quiere decir, si nos quedamos exclusivamente con la parte más, ¿cómo te diría?, científica, por llamarlo de alguna forma, nos quedamos con una mínima parte de lo que las matemáticas en sí nos están diciendo. Porque realmente el mensaje que lleva debajo nos hace que crezcamos, nos hace que evolucionemos, nos hace que nos sintamos a gusto con las cosas que conseguimos. De hecho, cuando una construcción, por ejemplo, en la antigüedad, se hacía siguiendo los parámetros de las matemáticas sagradas, las construcciones brotaban energía en ellas. Y tenemos muchas en el mundo. Tenemos las pirámides de Egipto, por ejemplo, que tienen unas medidas muy precisas que hoy en día serían complicadas de conseguir con toda la tecnología que tenemos, esas precisiones en cuanto a las medidas, o el Partenón de Grecia, o bueno, no sé, tenemos tantas cosas en el planeta que están hechas siguiendo ese patrón de las matemáticas sagradas, porque evidentemente en esa época la gente también disfrutaba o veía un poco cómo esas matemáticas las podía utilizar para su bienestar, porque sí que es cierto que cuando tú entras en un templo, o en un lugar que está hecho siguiendo ese parámetro, te das cuenta que estás a gusto dentro de él, que estás como, no sé, una sensación de disfrute, una sensación de bienestar. Es una cosa muy extraña que no sabes cómo valorarla, porque es muy raro, pero sí que es cierto que te encuentras diferente que cuando sales. Entonces, ¿qué es lo que pasa? Pues la utilización de esas matemáticas sagradas hacen que la persona se encuentre a gusto. También es cierto que las matemáticas, pues cuando eres pequeño, te las meten, y ya digo, te las meten como una, digamos, disciplina casi muy de castigo, en vez de explicar. Quiero decir, un matemático tiene que enseñar a las personas a disfrutar de las matemáticas. No decir 2 y 2 son 4 y punto pelota, porque 2 y 2 son 4, perfecto, eso es cierto. Pero ¿qué hay debajo de todo eso? O sea, simplemente ya el número en sí mismo, los números ya tienen una esencia. Tú hablas de, no sé, a un numerólogo y tú le dices el 2, y el numerólogo, cuando tú le dices el 2, ve otras cosas diferentes al 2.
1: Cierto, muy
2: Ve
1: cierto.
2: muchas cosas. Quiere decir, ¿qué significa el 2? ¿Para qué sirve el 2? Que si tú tienes alguna identificación con el número 2, el comportamiento. Y dices, madre mía, pues es que hay cosas debajo del número 2. Pero así sucesivamente, claro. Al final te das cuenta que los números o las ecuaciones que se puedan llevar a cabo a través de los números implican un camino de evolución. De hecho, lo único que se considera en este planeta científico, por ejemplo, son las matemáticas, aunque tengan luego un mensaje profundo, curioso. Los buenos matemáticos sí estudian las matemáticas desde el punto de vista sagrado. Evidentemente, yo entiendo que el profesor que va al instituto a enseñar matemáticas hace lo que puede. hace lo que puede,
1: Y a
2: pero
1: veces
2: realmente.
1: no es poco, ¿verdad,
2: Y a
1: Jesús?
2: veces no es poco, eso, en eso te doy la razón, y a veces no es poco, sí, porque pobrecito, a veces el castigo que les pegan los alumnos, pero precisamente es eso, porque no le enseñan la simbología de la matemática o la parte sagrada de la matemática, simplemente la parte técnica. Pero claro, la parte técnica puede ser muy aburrida. Cuando se acompaña de una parte mucho más sagrada, la persona la ve desde otro punto de vista totalmente diferente. Totalmente diferente. Es como, no sé, si yo te digo, Federico, comemos mañana. Vale, pero si yo te digo, oye, Federico, mañana he reservado en este restaurante que es la releche y vamos a comer esto, esto y esto. Bueno, tú ya estás salivando, o sea, ya estás salivando.
1: Y además se dice si vas, que invitas. Encima invitas.
2: Sí. Por lo tanto, ves el hecho de acompañar cualquier cosa y llevarla, por ejemplo, en este caso a las matemáticas sagradas, implica pues ese bienestar en la persona y que realmente la gente despierte. O sea, las matemáticas sagradas tienen un concepto de despertar a la gente, que la gente está muy dormida a nivel social, muy dormida, y eso se nota porque vemos que hay una parada de evolución personal. Desde el punto de vista tecnológico, vamos como balas, eso sí que es cierto, la tecnología evoluciona muy rápidamente, pero ¿y los problemas que está dando? Quiero decir, tenemos problemas ahora con los críos, con la tecnología, lo poco despiertos que están, ¿vale? Sí, a través de la pantalla lo ven todo, pero están un poco despiertos, porque cuando le preguntas cosas de la vida cotidiana, sencilla, simple, no tienen ni idea. Y dices, pero bueno, chico, donde te estás preparando, desde luego llevas un proyecto de vida tremendamente grande. Bueno, eso lo hacemos, lo provocamos nosotros. Pero bueno, la idea, por eso decía un poco de este libro, es, pues, aquellas personas que lo puedan leer, que lo vayan interpretando, que vayan aplicando ese tipo de, digamos, de mensaje lentamente, porque al fin y al cabo, yo entiendo que cualquier padre o quiere que su hijo evolucione, creo, vamos, porque si no la cosa está muy complicada. Yo creo que cualquier padre quiere que su hijo evolucione y por lo tanto potenciarle. Pero no porque saque buenas notas, sino porque disfrute de lo que está haciendo, ¿vale? Y sacar buenas notas, sí, a veces es complicado, pero realmente, bueno, pues no es la última opción. La última opción es disfrutar. Es una cosa que yo siempre le digo a los chicos cuando vienen a la consulta. Tú disfruta de lo que estás haciendo. Si sacas esto, es para ti, no para tu padre ni para tu madre. Tú pasa de ellos. O sea, pasa de ellos en el buen sentido de la palabra. Quiere decir, disfruta de lo que estás haciendo. Aprende. Aprende. De verdad, aprende. No memorices. Porque la memorización de un producto, claro, con la edad que tú tienes es muy fácil memorizar. Pero ¿cuántos días tarda en desaparecer esa memoria? Porque como no te interesa, 3 días, 4 días. Si te hacen un examen 4 días más tarde, suspende seguro. Seguro que suspende. Ya se acabó.
1: Es muy probable.
2: Es muy probable, porque han memorizado la asignatura o el concepto. Pero bueno, sin enrollarme más, realmente lo que considero es que las matemáticas sagradas es algo que podemos manejarlos de forma habitual, en la vida cotidiana. O sea, aunque parezca, dices, pero si yo no hago matemáticas. No, las matemáticas están en todos los lugares. No, no nos quedemos solamente mirando en el número 1, 2, 3, 5, 7, la cuenta corriente, etcétera, etcétera. No es eso. Es decir, eso es una parte más técnica, es lo que significa ello. Por ejemplo, fíjate, una cosa tan sencilla. Si tú de repente abres tu cuenta corriente, ¿vale? Porque tienes que mirar o hacer un papel y de repente se han equivocado y te han metido 100.000 euros en la cuenta. Bueno, te pega un subidón que no veas. Te pega un subidón que no veas.
1: Total.
2: Total. ¿Por qué? Porque de repente ves una cantidad desorbitada de dinero que te resulta que, bueno, no sabes si ha sido Dios que se ha apiadado de ti y te ha dicho, venga, que Federico es un tío estupendo, le vamos a meter 100.000 euros en el banco. Bueno, simplemente era un error. Pero el subidón no te lo quita nadie. ¿Qué quiere decir? Que dentro de un número puede haber un lenguaje de satisfacción. Vale, luego vendrá, es verdad que cuando te lo quite el banco te va a pegar un bajonazo que no veas. Pero sí que ha habido un lenguaje. Por lo tanto, fíjate matemáticamente cómo puede algo hacer que tú te muevas emocionalmente. Te pongo ese ejemplo que es muy simple y muy tonto, pero es
1: Sí.
2: una realidad que más de una vez te ha podido pasar a ti o a mí, que ya se han equivocado y te han metido dinero, que dices, esto, qué bien, eso que me lo merezco.
1: Yo debo reconocer que no he tenido ese tipo de subidón porque no me he encontrado con esa cantidad. No me hubiera importado. Hombre, todos sabemos que al final se tendría que devolver, no habría más remedio, pero sería un buen, por lo menos el impacto mediático sería muy, muy interesante, siempre y cuando alguien no sufra del corazón y sea peor remedio que la enfermedad, ¿verdad, Jesús?
2: Por
1: Fíjate.
2: supuesto.
1: Vamos a establecer, estamos hablando de simbología, estamos tocando muchas cosas, daremos para más cuestiones más adelante, haremos otros programas con el profesor Jesús Morales, tocando otros temas, pero sí me gustaría esa relación que se produce muchas veces, esa simbología también del propio grafo diagnóstico, que es tu sistema, ¿no? Consciente, subconsciente, lo que aflora. Ahí también hay una simbología, ¿no, Jesús?
2: Por supuesto, la simbología no solamente está en las matemáticas, está en cualquier otro tipo de símbolos. Y por ejemplo, en la escritura, claro, nosotros vemos un escrito, una escritura, y lo que vemos son letras unidas que forman palabras y forman frases, y es algo coherente, que tú cuando escribes proyectas un texto que da una coherencia a lo que tú quieres decir. Pero claro, realmente la escritura es un símbolo como tal. O sea, cada letra es un símbolo y cada letra tiene un significado diferente. La combinación de las letras no solamente es algo que tu mente proyecta, que dando un mensaje, sino algo mucho más profundo que tu mente también está proyectando, pero que no tiene conciencia de esa proyección. Eso es un poco el sistema de grafo diagnóstico, o lo que yo me di cuenta hace muchísimos años. La mente proyecta a través de los trazos en lugares muy específicos de la escritura. Y utilizando un proceso matemático, que son las magnitudes escalares como masa, longitud y tiempo, ¿vale? Que es el concepto sobre el que luego se forma la energía de la masa y la velocidad al cuadrado, pues que cada letra nos está transmitiendo una información. Simplemente está debajo de la escritura. Es decir, tú cuando lees un texto, coges la hoja y la lees. Vale, ya está. Eso es la información. Ahí lleva la información perfecta. Pero, ¿y todo lo que hay debajo? Todo eso nos lo estamos perdiendo aparentemente, porque eso sí que nos está impactando, ¿vale? Eso impacta en el ser humano. Por ejemplo, si nos damos cuenta, últimamente, en estos últimos años, las cartas manuscritas han ido desapareciendo. Ahora
1: Totalmente.
2: mismo, quien proyecta todo lo cartas, digamos, es el correo electrónico, pero cartas manuscritas, se acabaron las postales. Se acabaron los crismas, se acabaron las cartas. Pero claro, tú imagínate, yo cuando, por ejemplo, alguien viene y me trae una carta de, pues mira esta carta que he encontrado de mi padre, que falleció hace 20 años y tal, y claro, ese señor en ese papel está vivo, vivo en el sentido de la energía que proyecta, porque su simbología sigue estando ahí. Y yo puedo interpretar ese momento de su vida, cómo se encontraba, qué le pasaba, cómo disfrutaba de las cosas, la relación que tenía con sus hijos, la relación que tenía con su familia. Quiere decir, eso se mantiene en el tiempo. ¿Por qué? Porque es un símbolo. Si fuera algo mecánico, no se mantendría en el tiempo. Porque si tú me escribes en el correo electrónico, yo te escribo en el correo electrónico, es una tipografía que no dice nada. Quiere decir, no transmite parte de ti, porque no sale realmente de lo más profundo de ti. ¿Vale? La simbología es algo que tiene que salir de lo más profundo de ti, no es algo que sea, pues eso, como la tecnología, ¿no? Que fíjate tú la diferencia, ¿no? La tecnología actual utiliza ceros y unos,
1: Sí.
2: ¿vale? Ceros y unos. Mientras que hasta hace relativamente, no demasiados años, nosotros siempre utilizábamos toda la parte analógica. Y la parte analógica tiene una simbología muy fuerte, porque trabaja con la mente, con el cuerpo y con las emociones, mientras que la tecnología digital trabaja con la mente y con el cuerpo. ¿Y las emociones dónde están? ¿Dónde están las emociones? Se han perdido,
1: Como si estuvieran
2: ¿vale?
1: olvidadas o alejadas o apartadas.
2: O apartadas. Evidentemente, la escritura es importante en ese sentido, porque tiene una simbología tremenda. Tú antes te has quedado un poco ahí con lo de la escritura manuscrita, que realmente eso es la escritura manuscrita, que es la que sale de tu mano. Esa es la
1: Exacto.
2: escritura más importante porque esa es la que realmente impacta. De hecho, Bueno, yo creo que lo sabes, pero yo siempre que analizo una escritura, siempre pido a la persona que sea una escritura manuscrita, porque es donde está la esencia de esa persona, siempre. O sea, además, la escritura manuscrita trasciende en el tiempo y en el espacio. Yo, mi primer libro fue un estudio de Champollion.
1: Sí.
2: Fíjate que ya hace como 200 y pico de años, o 300 ya casi,
1: El milenio
2: y
1: pasado, Jesús.
2: un milenio pasado, sí, poco más o menos. Pues, evidentemente, en ese momento para mí estaba vivo, porque yo le vi en el momento donde él escribió, pues, un libro, vamos, más bien fue un libro de apuntes, y yo hice una traducción simbólica de cómo era él, porque hasta ese momento tampoco se le conocía mucho personalmente. Desde el punto de vista profesional, digamos, de sus descubrimientos y tal, sí que era conocido. Pero de quién era él, no, no se sabía realmente cómo había vivido, qué tipo de vida había llevado, cuáles eran sus sentimientos, sus emociones, qué tipo de relaciones tenía, qué carácter tenía. De eso no hay textos por ahí en el mercado, porque no se conocía. Claro, a mí me da igual ver esa escritura de hace 300 años, que ver escrituras, pues no sé, papiros de hace 4.000, 5.000 o 6.000 años, da igual. O sea, no es que con eso vaya a saber la cultura, voy a saber la persona, ¿vale? Si un papiro lo ha escrito una persona, yo voy a saber cómo se sentía esa persona, no la cultura, cómo funcionaba en ese momento. Siempre hay una cierta tendencia, ¿no? Porque si vemos un poco la escritura cómo ha ido evolucionando, pues evidentemente en la Edad Media, la escritura, si vemos un poco, era muy, muy puntiaguda, era una escritura muy agresiva y de hecho era tan agresiva como la gente era en ese momento. De hecho, la gente iba con sus capas, con sus espadas y si se cruzaban por la calle y se miraban un poco así, o yo qué sé qué, sacaban la espada y se pegaban a leches unos con otros hasta que alguno caía al suelo. O sea que agresividad era un poquito la que había en el entorno. O te mataban simplemente porque te querían robar, ¿no? Entre cuatro o cinco personas. En fin, quiero decir, la escritura sí forma culturas, pero realmente la escritura es muy personal y dice cómo es si esa persona. No sé, tenemos escrituras de Miguel de Cervantes, ahí en Sevilla, originales. ¡Wow! Sabemos cómo puede ser Miguel de, cómo era Miguel de Cervantes en ese momento, el porqué de sus proyecciones, de sus manías, de sus locuras, de sus traumas, de sus conflictos, de su bienestar, porque ha quedado impresa ahí. Si lo
1: Sí.
2: hubiera escrito en un ordenador, que ya hubiera
1: No.
2: sido la
1: No, parece impensable, pero si trasladáramos al personaje siglos aquí, claro, escribiría en el ordenador, es verdad.
2: escribir en el ordenador. Sí, por eso te digo que realmente no sabríamos de esa persona. No sabríamos de esa persona cuando pasara una serie de años, pues sí, sabríamos la literatura que ha desarrollado esa persona, pero no sabríamos cómo es esa persona.
1: Por eso es
2: Con la
1: tan
2: escritura manuscrita
1: importante,
2: siempre.
1: claro, por eso es tan importante la escritura manuscrita, ¿no? Fíjate, en esa simbología universal también hay un código genético. Los
2: Ajá.
1: ADN, el ARN, hay un enlace, por eso es muy importante y a veces se le da o excesiva importancia o no se le da ninguna importancia, ¿no? A esta simbología universal, a este código genético.
2: Sí, vamos a ver. El código genético es lo que define al ser humano. Eso está claro. Cada uno tiene su propio código genético, que de hecho se ha demostrado que es así, que no hay dos personas con el mismo código genético. Y evidentemente eso nos dice, yo de siempre, desde que empecé con todo este trabajo, pues siempre he dicho que cada persona tiene su propia escritura y no hay dos escrituras iguales. No hay dos escrituras iguales. ¿Por qué? Porque en el sistema de grafo diagnóstico tenemos 8.000 billones de combinaciones. Quiere decir, puede haber 8.000 billones de combinaciones de escrituras diferentes. Y qué curioso que en el planeta solo tenemos 8.000 millones de personas. Quiere decir, todavía podríamos tener como 1.000 veces más. Bueno, mejor que no, que si no se va a caer el planeta.
1: Cierto.
2: Pero quiero decir, fíjate si es difícil, por no decir imposible, encontrar dos escrituras diferentes. ¿Esto qué quiere decir? Que cada persona es única. Nuestro código genético es único. Pero es curioso porque también las combinaciones genéticas las proyectamos a través de la escritura. O sea, que la escritura nos habla de esas combinaciones genéticas. Por eso cada uno tiene sus propios matices dentro de la escritura y por eso cuando tú analizas a una persona, siempre vas a encontrar rasgos muy definidos de esa persona. Y es porque el código genético es diferente. Y eso, de alguna forma, enriquece al ser humano. Porque yo entiendo que el hecho de ser diferentes implica esa variabilidad en el planeta de seres humanos y, por lo tanto, ese crecimiento de cada uno de ellos. Luego ya el uso que se le dé ya es diferente. Porque, evidentemente, hay personas que por circunstancias alteran el código genético y enferman, ¿vale? O alteraciones genéticas que vienen ya producidas, pues, desde el punto de vista familiar. Quiero decir, que a veces se transmiten. Y de hecho, todos sabemos que cada vez se está trabajando más con la medicina genética. ¿Por qué? Porque cambiar determinado tipo de genes en una cadena puede corregir la salud. Y de hecho, creo que eso lo sabe casi todo el mundo. Se está trabajando para conseguir ver cuál es el gen de la, digamos, que te mantiene vivo. Entonces, para alargar la vida. No sé si será bueno o malo. Bueno, no lo sé. Eso sería otro planteamiento que habría que hacer en
1: Ahí
2: otro
1: hay
2: momento.
1: indicaciones éticas de las cuales se pueden hablar en otros momentos, ¿verdad,
2: Por
1: Jesús?
2: eso digo, hay cosas así, ¿no? Pero, sin embargo, por ejemplo, cuando una persona hace grafoterapia, una de las cosas que yo he percibido por gente más mayor, pues que mantiene un estado de salud durante mucho tiempo. O sea, tiene un bienestar, tiene un estado de salud, quiere decir, su envejecimiento se alarga en el tiempo. Esto habría que plantearse si realmente ha habido una modificación genética o realmente estamos haciendo algo que genéticamente está haciendo que esa persona tenga más calidad de vida. Puede ser la casualidad, ¿vale? Podríamos decir que es casualidad, pero cuando hay muchas casualidades, ya la cosa se empieza un poco a sentir que no, ¿no? Porque la ciencia dice que la repetición de algo que se repite es algo que se mantiene, por lo tanto es científico. Entonces, no sé, no me quiero meter en este campo porque es muy complejo y los genetistas pues se pueden enfadar conmigo, pero realmente la escritura para mí podría modificar parte de la genética del ser humano. Pero bueno, ese tipo de investigación está a mi altura desde el punto de vista económico, no sería
1: Pero,
2: una.
1: claro, pero es verdad que se habla, yo soy de la opinión, lo vengo diciendo ya hace años, que la genética predispone, pero no determina. Es
2: Pero
1: decir,
2: no
1: hoy
2: determina.
1: sabemos que a través de las frecuencias, de vibraciones, de programaciones, de la propia escritura, se puede modificar importantes patologías que aparentemente podemos traer del tribu, de la tribu, perdón, del clan de nuestros ancestros, como tú bien
2: Eso es.
1: conoces. Y por eso hay que estar atentos. Y me gustaría ya en la recta final hablar con estas conversaciones profundas que hemos mantenido con el profesor Jesús Morales, animaros a su última publicación, su libro Simbología del Génesis al grafo diagnóstico, editado por Mandala Ediciones. Una obra muy práctica, muy dinámica, muy didáctica, y os recomendamos de aquí, desde Conversaciones Profundas. Jesús, para las personas, yo sé que tienes una web también, las personas que quieran contactar contigo, ¿cuál es la mejor forma? Te pueden seguir en
2: Hombre.
1: redes, etcétera, pero quizás la propia web del Centro de Grafoterapia quizás es el mejor escaparate, ¿no? O uno de ellos, por lo menos.
2: Sí, es centrodegrafoterapia.com. Por ahí pueden entrar y ver un poco la información, datos que hay allí,
1: Cursos, actividades,
2: vídeos,
1: docencia, vídeos,
2: cosas cosas así que les pueda resultar interesante
1: libros.
2: o libros, cositas, como digo yo, ¿sabes? Pero de alguna forma sí, yo creo que es una forma más directa de conectar conmigo o con el centro en este caso también. Y oye,
1: Pues sí.
2: una cosa que me decís, vamos a hacer publicidad del libro. Quiero decir, ahora te voy a hacer ya a ti publicidad. El día 7 de noviembre,
1: Es verdad.
2: Federico me va a presentar el libro Simbología del Génesis al grafo diagnóstico. Bueno, junto con nuestra amiga Jenia Dávila.
1: Dávila, exactamente.
2: Así que bueno. Estaremos los tres, por si alguien quiere estar, y es en la sala azul de Espacio Ronda, y es el día 7 a las 19 7 de noviembre, perdón, a las
1: Siete.
2: 19:30 horas.
1: Exactamente,
2: Así.
1: 7 de noviembre, 19:30 horas. Seguro que disfrutaremos.
2: Seguro, seguro que seguro.
1: Pues muchísimas gracias, Jesús. Un fuerte abrazo. Y como me gusta, como suelo afirmar, vivir es una experiencia maravillosa, eterna, en el presente eterno. Por eso te invito también a que conozcas, a que disfrutes de nuestra propia web, www.espiritusofía.org. Allí hallarás amplia información, vídeos, audios, textos sobre esta maravillosa realidad emocional y espiritual que es el ser humano. www.espiritusofía.org. Sinceros abrazos desde el alma.

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1: Queridos amigos y amigas de Destellos de Luz, ¿qué tal? Y aquí con estas pequeñas píldoras de sabiduría, con este acompañamiento, agarrados de la mano. Queremos cada semana acompañarte y que te sientas, sobre todo, bueno, pues comprendido, acompañada y con una mano amiga, que en determinados momentos puede ser un gran consuelo o una luz, una idea, un pensamiento que te puede, bueno, pues hacer más feliz. Como siempre, con mucha fuerza y con energía para poder trabajarnos y crecer. Hoy hay una frase de la película, bueno, hay muchas películas, pero hay una que hace poquito vi, que se titula Tal como éramos, que trabaja Barbara Streisand y Robert Redford, en su juventud ambos. Y ella justo en un momento de la película dice una frase que me parece importante compartir con vosotros, y es la siguiente. Dice así, las personas son sus principios. Fijaros, una frase que solamente tiene 5 palabras, pero que tiene, bueno, un universo de pensamientos, de reflexiones que pueden acompañar en este caminar a cualquiera de nosotros. Porque es cierto que según vamos andando por este camino llamado vida, nos damos cuenta de que la sociedad es muy compleja y que está tejida de ingredientes contradictorios muchas veces que nos conducen, bueno, pues a no saber qué es lo bueno, qué es lo malo, qué es lo excelente, qué es lo perverso, qué es lo blanco, qué es lo negro, porque se entremezclan a veces con frecuencia y no es fácil distinguirlo. Y los nuevos enemigos, por decirlo de alguna manera, de esta sociedad, planean de forma subterránea, aunque a veces toman papel protagonista, como puede ser el aburrimiento, como puede ser la depresión, el aislamiento, la soledad que tanto hoy en día, bueno, pues se está acusando, el cansancio psicológico, el escepticismo, la incultura, la frivolidad. Y se tambalean puntos de referencia y es ahí donde aparece ese desconcierto, ¿no? Ese pensamiento débil, ya lo decía una gran frase de Enrique Rojas, ¿no? El ser humano está cada vez más inclinado a vivir instalado en la incertidumbre, el desconcierto y la crisis. Bueno, solo hace falta darnos cuenta de cómo están las consultas psiquiátricas y psicológicas, ¿no? ¿Cuánta gente está rota, destruida? Todos necesitamos un coach, necesitamos una persona que nos oriente y que nos redirija en momentos de gran incertidumbre. Y la sociedad, como os decía en un principio, tampoco nos ayuda. A veces las personas que creemos que tienen más valores, los representantes, nuestros propios jefes, aquellos que nos tienen que dar un ejemplo a seguir, pues son igual las personas más corruptas. Y es ahí donde se tambalea todo esto y nos hace de una o de otra manera, bueno, pues pararnos a pensar, y vuelvo a esa frase tan buena de Streisand cuando dice que las personas son sus principios. Y qué verdad es que al final al perrito se le conoce por sus caminos y por sus patitas, ¿no? Por ese camino que va cogiendo uno u otro y por cada patita, por cada pasito que va dando. Una persona carente de principios, que no tiene escrúpulos, lo va a ir demostrando y, bueno, sus caretas se van a ir descubriendo con el paso del tiempo. Y también es cierto que una persona con principios y valores va a ser ejemplo, muchas veces hasta en la sombra, de muchos comportamientos en positivo. Al final a la gente, yo siempre lo digo, es una frase propia, pero a la gente se le conoce andando. Según la vas tratando, vas conociendo cómo es su forma de ser. Pero no hablamos del carácter, hablamos de su personalidad, de su esencia. Y ahí, queridos amigos, es cuando en los momentos de mayor crisis es cuando se descubre cómo es esa persona, ¿no? ¿De qué material está hecho su corazón? Hay mucha duda, mucha desconfianza y mucho cansancio psicológico cuando las crisis, bueno, las diferentes situaciones hacen que una sociedad no termine de arrancar y sea feliz a nivel económico, a nivel cultural, a nivel espiritual, a nivel social, a nivel de salud, de educación. Y ese escepticismo es el pan nuestro de cada día en los tiempos que corren. Por eso los principios y los valores que son cada vez menos firmes y que el individualismo y el egoísmo se ha convertido en una fortaleza en la que muchos se atrincheran, hace que este mundo tenga que levantar una bandera y decir, ¿qué está pasando aquí? Vamos a poner freno a esto, ¿no? Vamos a parar. Porque todas las opiniones son válidas y acertadas cuando estamos mirando por el bien propio y ajeno. Pero claro, si solamente miramos por el bien propio y nos olvidamos del otro, no estamos construyendo una sociedad que vaya acorde en solidaridad, en tolerancia y en respeto. Por eso es muy importante, mucho, darse cuenta de qué acciones tengo para conmigo y cómo esas se reflejan para con los demás. Y en cada una de ellas, en palabras, en hechos, en pensamientos, están esos principios, están esos valores que te definen como persona, que te pueden hacer convertirte en un ángel o en un demonio, pero que están ahí y que de muchas maneras se hacen notar. A veces, fíjate, sin hablar, solo con un comportamiento. Está de moda ser malo, el más villano, y hacer la mayor locura para llamar la atención. No hace falta más que encender cualquier medio de comunicación y ver los sucesos que ocurren cada vez más terroríficos, tanto en nuestro país como fuera de él. Y ahí es donde tendría que haber un gran semáforo en rojo y darnos cuenta que entre el miedo y el respeto tenemos que tener algo que se llame conciencia. Conciencia de hacer las cosas bien, conciencia de no hacer daño a los que queremos ni a cualquier persona. Pero cuando las cosas pasan y no llegamos a plantearnos un porqué, si cuando las circunstancias en nuestras vidas más cercanas y en la propia tienen una explicación y no se hace un trabajo introspectivo, podemos estar constantemente en la misma ruleta y seguir cometiendo los mismos errores. Centrarse en uno mismo es prioridad, la máxima, pero no confundamos el amor propio con el egoísmo. Por favor, que la ley del péndulo hace que vayamos de un extremo a otro y que de mil y un maneras nos equivoquemos. Centrarse en uno mismo es amarse sabiamente, sanamente, y que haya respeto y tolerancia hacia con uno mismo. Pero los desajustes en la personalidad han ido y siguen siendo un tema de alarma para la salud mental en nuestro mundo. Ya lo dice la OMS. España es el único país europeo donde mayor índice de ansiolíticos y antidepresivos hay. Preguntémonos por qué. ¿Qué está pasando? ¿Qué desajustes hay en esas personalidades para que la gente esté tan sumamente rota y destrozada? Bien, pues creo que encontrarse a uno mismo, unir esas piezas del rompecabezas, ordenarlas y tener esos principios, esas convicciones como bandera cada día, puede ser el comienzo para un cambio y una transformación a mejor. Y ahí es donde tenemos que, bueno, que darnos cuenta indudablemente de que hay cosas que es mejor olvidar para seguir avanzando, pero hay que avanzar hacia algo. Y que la vida necesita esos principios, esos retos, esos planes, esos objetivos para salir adelante. Quien no sabe lo que quiere no puede ser feliz. Por lo tanto, como decía Enrique Rojas, la vida no transcurre bien sin grandes olvidos. Aprendamos.

ese nuevo comienzo de otoño que tan reflexivo y tanto, bueno, pues de una manera me gusta porque todas las estaciones tienen su magia, ¿verdad? Pero qué verdad es que el otoño tiene como algo muy especial. Es como si, bueno, nos introdujésemos dentro de nuestro corazón y empezásemos a conocernos más. Y qué bonito los colores, donde uno puede ir al bosque y perderse en esos ocres, en esos naranjas y amarillos que dan una luz increíble al comienzo de, bueno, de la caída de la hoja, de que los días se hacen más cortos y que también tiene su encanto porque muchas veces las cosas tienen que morir para que vuelvan a nacer con más fuerza. Y cada estación tiene su mensaje que nosotros agarramos con fuerza y lo llevamos a ese apartado de crecimiento personal que cada semana aquí compartimos en este espacio llamado Destellos de Luz. Hoy quiero compartir con vosotros algo que me parece muy bonito y que todos deberíamos de llevar, bueno, pues como muchas cosas, ¿no? Pero este especialmente porque nos va a dar mucha paz y felicidad en nuestra vida. Decía Robin Williams en una frase de Thoreau en El Club de los Poetas Muertos, una película que recomiendo porque es inolvidable, la siguiente frase. Fui a los bosques porque quería vivir a conciencia, quería vivir a fondo y extraer todo el meollo a la vida y dejar a un lado todo lo que no fuese vida para no descubrir en el momento de mi muerte que no había vivido. ¡Wow! ¡Qué preciosidad, ¿verdad? ¿Cuánta sabiduría en menos de tres líneas? Que me encanta porque deberíamos de llevarla a cabo y que lleva bajo toda esta idea principal dos puntos esenciales, que son la coherencia y la personalidad. Coherencia en la vida y una personalidad que vaya aplaudiendo esa coherencia en actos, pensamientos, sentimiento y acción. La coherencia se ha convertido en un argumento de moda, quizá tal vez porque casi escasea y cada vez se valora más. Y el hecho es que la coherencia es una característica inequívoca de la personalidad y tiene una gran importancia en la vida. Ya lo decía Joan Manuel Serrat, que las personas aprenden poco de las palabras y que solo sirven los actos y la coherencia de estos con las palabras los que le definen. Y qué gran verdad, porque ambas dos son conceptos que van muy de la mano. De la personalidad se habla muy poco porque la gente cree que uno es así y que ya, siendo así, no puede cambiar. Cosa que, equivocadamente, siendo una creencia, deberíamos de desterrar porque no es la verdad. Pero de esa coherencia en la vida, que se define como esa unión o esa relación de unas cosas con otras, ahí sí que digamos que abogamos y aplaudimos a las personas coherentes que saben unir ese ser con ese actuar, de modo que se comporta siempre como es. Salta a la vista que los comportamientos tienen una gran trascendencia del mundo interior, de ese mundo personal que cada uno sabe gestionar o intenta aprender a gestionar. Ya lo dice Enrique Rojas, los psiquiatras constatamos a diario que el comportamiento resulta equilibrado cuando hay coherencia entre lo que se dice y lo que se hace. Y déjame decirte que yo además no solamente vería coherencia, sino vería madurez emocional y sobre todo algo que es muy fácil de crear, pero que se puede romper en cuestión de segundos, que es la confianza. Una persona confiable es aquella que cumple con lo que dice, que cumple sus promesas. Una persona madura emocionalmente es la que cumple su palabra. Y esa persona coherente no cambia por el que dirán, sino porque sus ideas le convencen hasta tal punto que sabe que eso es lo que le dicta su corazón. Quien intenta ser coherente con sus ideas puede sufrir muchas injusticias, adversidades, presiones, y no todos consiguen resistir a la incomprensión o al rechazo, a la indiferencia, que muchas veces son heridas emocionales que pueden perdurar si no se trabajan y sanan toda la vida. Pero en las decisiones personales,

0: está muy determinada por la estima que nos tenemos y por la estima que tenemos con las personas que nos relacionamos cada día. Ser creíble en nuestro comportamiento hace que ante todo y sobre todo nos demos cuenta de la importancia que tiene eso. Ser muy conscientes de la valía que tenemos como seres humanos. Es nuestra carta de presentación, queridos amigos. Queridas amigas, cuando nos estamos dando al otro, estamos haciendo ver si somos confiables, si somos sensatos, si somos coherentes, si tenemos el eje central equilibrado en nuestra personalidad, si nuestro carácter está trabajado. Muchas veces estar rodeado de personas que no quieren o no pueden enfrentarse a la verdad, a esa verdad de que tengo que cambiar, porque tanta careta, tanta coraza oxida mi yo más interior y más profundo, hace que nos replanteemos si esos son buenos compañeros o buenas compañeras de viaje. Y aunque hay una tendencia muy fuerte a quedar siempre bien, ¿no?, delante de los amigos y de los compañeros, también hay que imitar cualquier comportamiento que nos ayude a convertirnos en mejor persona. No se trata de quedar bien con el otro, se trata ante todo y sobre todo de quedar bien contigo mismo, de sentirte a gusto dentro de tu propia piel. Y es ahí donde esa coherencia, es donde se tiene que dar la mano en ser alguien digno de confianza. Como bien te decía antes, a las personas se las va conociendo con el trato, poquito a poco. Y aquellas que prometen y no cumplen, aquellas que dicen A y después B, aquellas que son contradictorias en sus pensamientos, en sus acciones, crean una no solo inestabilidad en la relación, sino una gran desconfianza, ¿no? Es como aquella persona que hoy te quiero y mañana hago algo y te demuestro que no. Como aquel jefe que te dice que eres muy valioso, pero después en una reunión ante los demás dice lo contrario. Cuando hay estas incoherencias, nos están demostrando que en el trasfondo, muy trasfondo de nuestro interior, existe una gran inestabilidad emocional. Y ahí, queridos amigos, la ayuda de un profesional siempre nos va a reconducir a conocernos mejor, a limar esos puntos que hay que trabajar y sobre todo a intentar de mil maneras convertirte en tu mejor versión, volver al eje, centrarte, abrazarte, quererte, amarte y respetarte como bien te mereces. Hoy en día, en un mundo donde no hay coherencia, bueno, pues desde luego ni desde los máximos representantes sociales hasta las personas más cercanas, por casuísticas muy complicadas, tenemos que seguir luchando por ese crecimiento personal, por esa apuesta en convertirnos en nuestra mejor versión. Y que ya no nos vamos a centrar en personalidades ajenas. Creo que bastante ya cada uno tenemos con la propia. Y que tenemos un gran trabajo interior por realizar. Es sencillo, a veces costoso, pero siempre muy gratificante. No se encuentran seres angelicales, pero convertirse en uno es un trabajo diario en donde la vida nos pone retos para ponernos a prueba. Bien, pues ganemos la batalla, porque ganaremos felicidad y mucha dicha. Queridos amigos, nunca perdamos ese eje central, seamos coherentes en todo aquello que realicemos y dejemos una buena estela y no una cicatriz en las almas que vayamos tocando en esta vida. Yo te espero en la próxima reflexión. Seguro, seguro a todos, nos hará pensar en más de una idea. Muy interesante. Muchas gracias. Hasta la próxima reflexión.
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2: Bien, pues ya estamos aquí, dando la bienvenida a todas las emisoras que se han incorporado a este programa, a Luces en la Oscuridad. Recordar a todos nuestros amigos oyentes que BOM Radio dejó de emitir como tal y por consiguiente las emisoras que ofrecían Luces en la Oscuridad, algunas de ellas siguen estando con nosotros mediante este programa. De una en una nos hemos agrupado para poder llevar a vuestro buen puerto nuestro programa, tu programa de radio. Por consiguiente, a todas las emisoras, a las 65 emisoras que configuran a día de hoy esta mini cadena de Luces en la Oscuridad y de luciérnagas por toda España, muchas gracias. Gracias de corazón porque nos ayudáis a mantener a nuestros oyentes, amigos, luciérnagas de la noche en perfecta armonía y todos unidos. En el Facebook del programa de Luces en la Oscuridad encontraréis la lista de todas las emisoras que reproducen esta señal, Luces en la Oscuridad. Algunas las hacen en nuestro horario de 24 a 3 horas de la madrugada, de lunes a jueves, y otras en diferido a través de sus propios diales y en sus horarios. Tenéis todas las frecuencias y emisoras en el Facebook de Luces en la Oscuridad. Así que os esperamos a todos. Y esperamos no solamente no perder a nadie, sino recuperar a muchos de aquellos amigos, oyentes y luciérnagas que con los cambios de emisora habían sido desperdigados por el planeta, por el mundo, por España. Así pues, comienza aquí y ahora nuevamente Luces en la Oscuridad. Buenas noches España, buenas noches mundo y bienvenidos a este vuestro singular programa.
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¿Cómo no agradecer en el día de hoy a tantas y buenas gentes que nos escribís, tanto a través del Facebook, a través de esos correos electrónicos que recibimos de forma privada y nos ponéis al día de tantas y tantas cosas, ¿verdad? ¿Cómo no agradeceros la confianza, la empatía que nos manifestáis con el equipo de este programa, con un servidor, con todos? Tanto con los compañeros que están al frente del programa cuando un servidor no está, véase Vicenç Armero, Fernando de la Fuente, Jordi Fortià y compañía, así como cuando uno pues está presente en cada edición, como es un servidor, ¿verdad? En cualquier caso, para unos o para otros o para todo el equipo, os agradecemos profundamente que tengáis la amabilidad de ponernos al día de muchas cosas, de explicarnos un sinfín de cosas y decirnos que podemos contar con todos vosotros y con vuestro cariño cuando gustemos. Gracias, de verdad que sí. Muchísimas gracias a todos por estar ahí y formar parte de esta gran familia de la radio, que somos casi maduritos, ¿verdad? Y que vamos creciendo un poquito más, si Dios quiere, y los dioses nos asisten. Y agradecemos que entre tantas y tan buena letra nos pongáis no solamente al día de esos acontecimientos que os toca vivir, sino también de cómo anda el mundo, de cómo funcionamos el resto de los humanos, de lo que pensamos, de aquellas cosas que queremos anular de nuestra vida, obviar de nuestra vida, no hacer caso, que hemos sentido o vivido y sin embargo forman parte ya de nuestro pasado. Bueno, decía Santillana que al que no estudia su pasado tiende a repetirlo, por consiguiente habrá que tener cuidado, ¿verdad?, con lo que uno ha vivido y saborearlo desde esas mieles de la sabiduría, pues para no repetir aquella ausencia o decadencia que hayamos vivido en un momento determinado. Por consiguiente, a todos aquellos que de verdad nos explicáis cosas y nos ponéis al día, mil gracias de corazón por seguirnos y confiar en nosotros y seguir confiando en el equipo de este programa, así como de todos nuestros expertos en diferentes materias del conocimiento. Hay un refrán que dice, es de ser bien nacidos el ser agradecidos, y nosotros lo somos. Por consiguiente, ¿cómo no hacerlo, verdad? ¿Cómo no hacerlo? Como diría pues Monseñor Escrivá de Balaguer en su momento, ese beato ya santo, ¿no?, que decía tantas veces que no todos somos monedas en aquel tiempo de cinco duros que a todos gusta. Bueno, lo podríamos trasladar ahora a nuestro tiempo, ¿no?, y decir, no todos somos billetes de 5 euros que a todos gusta. Sonaría más o menos igual, ¿no? En realidad, todos nos vamos formando en esta vida en función a nuestros postulados diarios, ¿no? Cómo vivimos, cómo nos presentamos, con qué filosofía de vida nos planeamos el día a día, las 24 horas, con qué situación y relación que mantenemos con nuestros familiares, amigos, semejantes, etcétera, nos hacen y nos cultivan un poquito más. Nos hacen el corazón pues más empático, más lleno de cariño, de afecto por los que sufren, por aquellos que lo están pasando mal y por todo ser humano o ser vivo de este planeta Tierra. Y es que el corazón está para algo. Bueno, decía el cura de Ars que el corazón de los santos es líquido. Y decía posiblemente muy bien, porque efectivamente cuando se llega, pues no sé, a los 40, a los 50, a los 60, no sé, ningún corazón es ya de carne. El de los egoístas se ha vuelto de piedra. El de los dedicados, por ejemplo, a amar, pues se ha hecho líquido. Y quiero advertir que no estoy usando ninguna metáfora. Yo entiendo que eso es así. Porque es cierto que todo hombre, al llegar a una cierta edad, es responsable no solo de su cara, sino también de su corazón. Y eso pasa en lo físico y en lo espiritual, algo de lo que venimos aquí hablando tan continuamente con expertos que hablan del terreno espiritual, ¿verdad? ¿Cuánta gente lo está pasando mal en diferentes hospitales, que han sido intervenidos con de diferentes enfermedades y que están ahí ahora mismo pendientes también de su corazón, de que siga latiendo y que eso funcione igual de bien como cuando no tenían ninguna
enfermedad, ¿verdad? Cuando no tenían nada, ninguna patología. En cualquier caso, en lo espiritual también hay como una especie de corazón. Quien se acostumbró a cerrar su alma y su corazón a cuantos le rodean, termina por tener la una y el otro acartonados, petrificados. Vamos, que el egoísmo al final se paga. Y el que nunca amó está condenado a no amar jamás y a no ser querido por nadie. Y es que es así. Y el que engaña hoy, engañará mañana. Y el que engaña hoy, más tarde, más temprano, pues tendrá que pagar su culpa, ¿verdad? Y me gustaría, y perdonadme si soy un poquito cruel, y me atrevo a preguntar cuántas soledades no se han ganado a pulso. Y sé que el mundo no es desgraciado, o mejor dicho, más que desgraciado, porque no lo es, aunque hay muchos en el mundo que son así, ¿no? Sino que el mundo en sí no es desagradecido. Y que con cierta frecuencia, pues recibimos rebotazos como respuestas a gestos de cariño. Bueno, ya lo decíamos al principio, es de ser bien nacidos al ser agradecidos. Pero también es cierto que la mayoría de las veces el que ama es amado, y el que no tiene nadie que le quiera es probablemente porque él no amó a nadie. El egoísta, a la corta o a la larga, acaba siempre por firmar su autocondena a soledad perpetua. El santo, por ejemplo, en cambio, es decir, todo el que ama, termina por tener el corazón líquido, se vuelve blando, un poco tontorrón, si me lo permites, pero siente como le va invadiendo la ternura, el alma se le va volviendo flexible, hasta el punto de que quienes conviven con él nunca pueden chocar con su alma, al contrario, reposan en él su cabeza. Se han hecho de miel y se los comen gozosamente las moscas. Creo que lo hemos dicho muchas veces en este programa. A mí me encantan esos viejecitos que se vuelven no chochos, sino blandas. Esos estupendos ancianos que tienen el alma tan llena de ternura que comprenden a todos y todo. Y qué pena, en cambio, esos ancianos que más que ancianos son viejos, que están envejecidos, acartonados, que no se sienten queridos porque tal vez no quieren ya a nadie sino a sí mismos. Felices los que al llegar a la madurez perciben que el amor les ha crecido más que la sabiduría. Felices los que tienen el corazón líquido de ternura. Todos los que les rodean beberán su experiencia como agua fresca y se sentarán a su lado como el caminante cansado junto a una fuente. Me encantaría a mí llegar a esa edad, si es que llegamos a ser viejecitos, y que poder entender a todo el mundo y sonreír a todo el mundo con la misma sonrisa, con la misma dignidad, no que se merecen, sino con el que yo puedo darles. Ojalá. En cualquier caso, para todos los viejecitos, gente mayor que nos estéis escuchando, a todos ellos que están cargados de corazón líquido, a todos blandos, a esos blandos de corazón, permitirme la expresión chochos, que son tiernos como un bombón, felicidades y muchas gracias. Gracias por estar ahí, por acompañarnos. Que hasta que no os vayáis no sabremos valorar esa ternura tan cordial y tan afable que nos vais brindando, que nos brindáis todos los días, que nos enseñáis todos los días. Esto es como el escultor o el buen pintor, que hasta que no deja este plano terrenal no se le valora. Bueno, pues ojalá en el día de hoy a nuestros más mayores podamos decirles con un afecto tremendo, con un abrazo y un beso enorme, que sí, que no hace falta ser pintor, escultor y uno morirse para que a uno lo valoren, sino que te estamos valorando en el día de hoy y que te queremos como eres. Gracias,
Corazones Líquidos, por estar ahí. Muy buenas noches.

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0: Bien, pues ya estamos aquí.
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0: Amenazábamos con volver y hemos vuelto.
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0: Y lo hacemos de miércoles a domingo.
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0: todo. A partir de las 12 de la noche y hasta las 3 de la madrugada, aquí estamos. Hora menos en la comunidad canaria. Para los amigos canarios, gracias por estar ahí. Buenas noches. A los amigos que nos escucháis de tierras lejanas, gracias por estar ahí. A los amigos que nos venís secundando desde hace tanto tiempo a través de esta cadena de radio, gracias por estar ahí y sobre todo gracias por contribuir a Luces en la Oscuridad. Un día más vamos a dar la bienvenida a este tiempo de radio a una guía espiritual y consejera.

0: Alma Sanz, muy buenas noches.
1: Buenas noches a todos, buenas noches, capitán.
0: ¿Qué tal, capitán? ¿Y eso? Capitán, ya me estás desvelando.
1: No, yo no estoy desvelando nada.
0: Ya estás desvelando.
1: Capitán de tu nave, de tus luces en la oscuridad.
0: Capitán de mi nave.
1: ¿O no?
0: Ay. Desde luego, no hay nada como hablar con una guía espiritual como para que te lo vea todo. Qué miedo me das. ¿Cuántas veces nos han preguntado en este tiempo de radio, querida Alma, qué va a pasar con las almas de los que parten, de los que fallecen, de los que queremos? Pero hablamos muy poco también de los bebés que marchan, ¿no? Y nos piden también los oyentes que hablemos de esos bebés que tú también tratas y conoces.
1: Almas puras, Pedro, porque un bebé realmente tiene el alma muy pura.
0: ¿Qué ocurre cuando un niño de corta edad o recién nacido fallece antes de completar su propio ciclo, Alma? ¿Qué ocurre?
1: ¿Qué ocurre? Pues que no todas las almas vienen a este plano a llevar a cabo ese ciclo.
0: ¿Y qué quieres decir?
1: Pues que muchas veces, a pesar del inmenso dolor que produce su muerte, estos bebés llegan a nuestra vida y parten pronto para enseñarnos una determinada lección.
0: ¿Una determinada lección? Sí, claro. ¿Qué lección es la que deben aprender unos padres por la muerte de su hijo?
1: El alma del bebé eligió a sus padres antes de nacer. También el alma decide irse para cumplir su karma. Por eso es importante que se vayan al plano espiritual, Pedro, para que cumplan su misión, porque todos tenemos una misión, y ellos también, y puedan volver a reencarnarse con mucha luz para llegar al universo y sean felices.
0: En todo caso, la muerte de un bebé cuesta de entender, Alma, cuesta de entender.
1: En términos físicos es algo que no podemos comprender, pero para esas almas han venido a este plano a cumplir su misión.
0: Entiendo, porque aunque mueran siendo bebés y con pocas horas de vida, estos seres tienen un alma, ¿no?
1: Sí, claro, todos los niños recién nacidos tienen su alma, por supuesto.
0: ¿Y qué sucede con los niños en el otro plano?
1: Depende de la evolución individual de cada alma.
0: Entiendo.
1: Aunque los que mueran sean de corta edad, tenemos que recordar que son de poca edad en este plano, pero no como almas.
0: Cuando un niño o un bebé muere, pasa a ser un espíritu y no un bebé.
1: Sí, por lo tanto, da igual la edad que tenga.
0: Ya comprendo.
1: Cuando un bebé o un niño muere, puede reconocer que se trata de un alma avanzada, con una misión para los demás.
0: Y como decimos, la mayoría de las veces se trata de una prueba para los papás, ¿no?
1: Así es, sí. Pero quiero dejar claro que estos bebés se han ido al otro plano dimensional y muchas veces pueden necesitar ayuda, Pedro.
0: ¿Van todos al cielo?
1: Por su karma, podría o no alcanzar el plano espiritual. Por eso es importante que tengan luz en su alma para llegar a ese plano.
0: Está claro que los padres, tarde o temprano, se reencontrarán con ellos, con sus hijos, ¿no? Cuando un hijo muere, vuelve al lugar de donde partió, de donde venimos, y cuando sus padres mueran, pues se volverán a reencontrar todos en ese plano, ¿no? Eso da mucha esperanza, entiendo.
1: Para mí es importante que los padres y cualquier persona que pierda a un ser querido se dé cuenta de que en realidad ellos nunca se van, y que siempre estarán conectados con nosotros.
0: Mahatma Gandhi ya decía que si la muerte no fuera el preludio a otra vida, la vida presente sería una burla cruel, ¿no?
1: Podemos estar seguros de la existencia de esa otra vida.
0: Por lo que debemos estar preparados para esa nueva vida que nos espera, tras el umbral de la muerte, y una profesional como Alma Sanz nos puede guiar y preparar para ese gran paso. Y más, si hemos perdido a nuestro bebé.
1: Es que un alma nunca muere, Pedro, entonces tenemos que entender y aceptar que todos nos tenemos que ir un día a otro. Y esa alma siempre estará y nos acompañará siempre para darnos todo el cariño que necesitemos desde el otro lado.
0: Una ayuda sustancial que nos dan los angelitos que nos han dejado, que han partido. Porque no es natural que marchen los hijos, lo natural es que marchen los padres, primero los abuelos, luego los padres, luego los hijos, pero no al revés, ¿no?
1: Pues sí, la verdad es que sí que... Pero bueno... Yo como las veo tan vivas, pues...
0: Claro, tú ves a los bebés que han partido, a esas almitas, ¿no? Y consuelas a los papás, sabes que... ¿Qué debes hacer para que el alma del niño entre en esa en esa rueda eterna.
1: Y si muchas es que veces se han quedado aquí por lo que sea, porque han pasado un dolor, yo los llevo a la luz, Pedro, y allí sí que descansan y se vuelven a reencarnar, y te lo digo yo.
0: Seres que partieron, algunos neonatos, que otros que ni tan siquiera llegaron a este mundo y que no pudimos llevarlos a la luz porque ni tan siquiera llegaron a nacer, no les pusimos ni nombre ni los bautizamos desde el punto de vista católico. Bueno, pues hay que darles un nombre, hay que llevarlos a la luz y hay que hacer, pues eso, una sanación kármica del alma para ayudarles a encontrar la luz, para que sepa el alma que puede volver tranquilamente, si es su caso, y continuar su camino de evolución espiritual.
1: Así es, Pedro.
0: 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Un tema en el día de hoy difícil de entender, difícil de tratar, que se vayan nuestros bebés, nuestros seres queridos, nuestros hijos, tengan la edad que tengan. En este caso hablamos de bebés, de niños muy pequeñitos. Uno piensa, y los niños de África que mueren con la tripita hinchada, ¿verdad? ¿Tienen que venir a acusar un karma? Pues también. ¿Tienen que venir a una evolución? También. Está dentro del destino de cada alma de todos los seres vivos del planeta. Recordamos que hablamos con una guía espiritual, una consejera. Alguien que trata perfectamente el alma, los campos energéticos de todo ser vivo. Y hablamos también del alma, porque también está viva, aunque no esté en este plano terrenal.
1: Totalmente viva.
0: 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Atiende su secretaria. ¿Atendemos comunicaciones, Alma?
1: Encantada.
0: ¿Sí?
1: Sí.
0: Pues venga, 911-888-940, 911-888-940.

sabes, es el momento de nuestros oyentes. Es cuando vais a hablar con Alma Sanz. Dejamos el teléfono libre, 911-888-940. 911-888-940.

0: mantenemos esa comunicación y nos vamos, me dicen los compañeros, a Murcia para hablar con Carolina. Carolina, buenas noches.
1: Buenas noches.
0: Buenas noches, Carolina, bienvenida.
1: Muchas gracias.
0: Bueno, sepárate un poquito del micrófono, por favor, Carolina.
1: Vale.
0: Así un poquito más, a ver.
1: Sí, aquí me escucho mejor.
0: Ahí te escuchamos mejor, es que si no se satura y te escuchamos muy distorsionada.
1: Vale.
0: Muy así, perfecto. Muy bien, Carolina, pues te dejamos con Alma Sanz, ¿sí?
1: Sí.
0: Pues venga, Alma Sanz, Carolina.
2: Buenas noches, Carolina, encantada.
1: Ay, encantada.
2: ¿Cómo estás, bonita?
1: Estoy.
2: Estás nerviosa, pero bueno, tú tranquila. Tú piensas que solo estás con Pedro, conmigo y con nadie más. O bueno, conmigo misma, nadie más. Conmigo, tú tranquila. Vamos a mirar un poquito tus energías, lo que te preocupa, el trabajo, todo un poquito en general. ¿Quieres que te mire?
1: Todo en general.
2: Bueno, vamos a ver, ahora que estoy yo también con energía y también no te veas a pensar, yo también estoy así a veces que llego a la radio, también estoy así un poco, uy, a ver qué me va a preguntar Pedro, ¿eh? No te vayas a pensar que solo eres tú. Bueno, vamos a mirar. Un segundito, Carolina.
1: Va.
2: Bueno. Tu alma, Carolina, ya me viene de muchas vidas anteriores. Has sufrido mucho tu alma, mucho. Llevas mucha angustia en tu alma. Tu alma no está oscura, pero tiene un dolor... ¿Cómo te diría yo? Como si estuviera rota, partida por la mitad. Te digo ya de vidas anteriores porque tú en una vida anterior ya sufriste mucho. Tanto que, fíjate, eras una niña y creciste con animales, con muchísimos animales a tu alrededor y veías cómo los maltrataban, cómo les hacían daño a estos animales. Luego veo en esta vida que, bueno, que tuviste un bebé y también lo perdiste este bebé, te hicieron daño a tu bebé también. En todas las vidas has sufrido muchísimo y ahora tu alma ha venido aquí a sanarla, a hacer una misión, y tu misión ahora es curar tu alma y ayudar a los animales. Quizás esa sensibilidad que tú tienes hacia los animales,
1: Sí, porque me tiene completamente de verdad amargada por dentro, una tristeza, no puedo.
2: Tienes mucha tristeza de ver las injusticias, ¿no? Con los animales, con el maltrato, con todo lo que estamos viviendo, ¿no? Pero bueno, también hay gente muy buena, Carolina, tienes que pensar que también hay gente que se preocupa por los animales. Pero bueno, este sufrimiento que tú tienes es normal porque ya desde, es que te diría de 5 o 6 vidas anteriores, has sufrido mucho tu alma, mucho, mucho, mucho. Y ahora, pues bueno, es el momento de decir, bueno, ahora quiero sanar esta vida, quiero ponerlo todo en su sitio. ¿Y qué me está pasando? ¿Por qué tengo yo este dolor? ¿Por qué tengo esta sensibilidad hacia los animales, no? Entonces yo veo que, bueno, que a pesar de realmente de esta sensibilidad, también perdiste un bebé. Y ahora no veo que eres madre. ¿Te cuesta ser madre?
1: Sí.
2: ¿Sí?
1: Me está costando mucho.
2: ¿Te está costando mucho? Bueno, ahora te diré. Tú en una vida anterior fuiste chamán. Eras una mujer con un don de sanador. En este caso eras sanadora porque eras mujer y eras un chamán que trabajabas con las hojas, con las hierbas. Concretamente lo que hacías era curar a los animales. Y como te dedicabas solo a eso, no pudiste salvar la vida de tu hijo. Y este bebé también lo perdiste. Y por eso ahora no te puedes quedar embarazada, porque ya en vidas anteriores has perdido este bebé. Y esta alma se está esperando ahora para que tú ahora, cuando te quedes embarazada, porque te vas a quedar embarazada, ahora te explicaré, tú vas a tener esa almita, tú vas a recuperar ese bebé que en su vida anterior ya no lo tuviste. ¿Qué tienes, 39 años?
1: 38,
2: vale, pues 38, 30. En la primavera del 2021 nacerá este bebé, que será un niño, y ese niño seguirá un poquito tu tradición, que yo creo que será veterinario, y él hará función de, sí, de esta sensibilidad que tiene de su madre, de poder ayudar a los animales, y tú ahí harás una misión con él, porque tu misión es ayudar a los animales, Carolina. Ahora no estás trabajando, ¿verdad? ¿No trabajas?
1: No.
2: Vale, bueno.
1: Y la verdad es que intento ayudar a animales todo lo que puedo.
2: Yo te digo que en nada, en 2 añitos vas a ser mamá, y vas a cumplir esta misión, que por eso tu alma está tan dañada, con tanto sufrimiento. Hay que sanar tu alma para que tu alma esté sana, tenga energía y entienda que ya este sufrimiento se le ha acabado, que ahora le toca hacer esta misión, ayudar a quien debes ayudar. En este caso, tu misión es ayudar a los animales y tener este bebé. Este bebé que lo vas a tener, pues bueno, pues con la pareja o tu marido que estás viviendo, que veo que es buena persona, es un buen hombre. Muy buena persona, diría. Muy buena persona. Te diría también que tienes a tu ángel de la guarda, que es tu papá, Carolina. Es tu padre, tu ángel de la guarda, y tu padre es el que te va a ayudar a también a sanar cosas, a sanar cositas de tu mamá, que también la veo un poquito mal, a sanar cosas de tus hermanos, que están muy bloqueados, estáis todos muy bloqueados.
1: Ya.
2: Tu hermana, tu hermano, aquí hay un bloqueo, pero que no tiene nada que ver con lo tuyo. Esto ya es una cosa más privada de ellos, que yo tampoco quiero tocar por antena, porque a tu hermana tampoco le funciona el amor, no le funciona nada. Tu hermana no está bien. Entonces, esto es una cosa más privada, que me gustaría que ellos me llamaran y yo le explicaría el por qué tienen este bloqueo. Pero tú, este sufrimiento en sí, tú sufres muchísimo, digamos, por los animales, ¿es así?
1: Y que aparte, que tampoco puedo dormir bien, padezco mucho de insomnio.
2: Pero por el sufrimiento este que te estoy diciendo.
1: Y tampoco incluso me considero que no sé ni mi identidad, ni qué pasé ni esta vida, ni esas cosas que me hacen mucho daño.
0: Retírate un poquito del micrófono de la boca, Carolina, por favor, porque de verdad que no te escuchamos bien.
2: Es que realmente ya, por eso te decía, que de vidas anteriores ya vienes con este sufrimiento, porque tú viste mucha crueldad. Viste que murieron muchos animales que tú amabas, que te hicieron mucho daño a ti misma, al bebé que tú llevabas. Y entonces tú eres como ahora, también eres un poco como, a ver cómo te diría, que estás un poco como apartada de la sociedad, porque ves mucha injusticia en los animales y esto, bueno, tú eres tienes una misión de cambiar cosas, está en ti también que tú cambies un poco todo, ¿eh? Yo creo que las personas cambiamos el mundo con nuestras acciones, con nuestros pensamientos, y tú vas a poder hacer eso, y con la ayuda de tu bebé, que dentro de nada, bueno, dentro de nada, de 2 añitos te nacerá, concretamente en primavera, así lo veo, él te ayudará a cumplir esta misión, y ya verás cómo ese dolor que tú tienes, esa sensación de angustia, de no dormir, de esta ansiedad, que es como que a veces es como si dices, voy a morir de dolor, de amor sobre los animales. Ese dolor te irá desapareciendo poquito a poco con esta sanación del alma, porque hay que sanar tu alma, hay que sanar tu karma para que entiendas tú que ahora tienes esta misión tan bonita de hacer cosas aquí y que el dolor irá desapareciendo poquito a poco. Tu mamá también la veo bastante mal, en todo en general, entonces ella también tiene el alma, tu mamá tiene el alma enferma, está espiritualmente no está bien tu mamá, pero bueno, ya lo hablaremos así también un poquito particularmente si quieres, lo hablamos.
1: Claro.
2: Y que sepas que tú tienes ahora una misión que cumplir, que es la que tienes, y no te sientas mal contigo misma de porque este sufrimiento. Tienes que entender que, bueno, que todos venimos, todos tenemos una misión en esta vida. El bombero, el policía, el abogado, el periodista, dar una buena información. Bueno, todos no la dan, pero la mayoría tendrían que darla. El médico, pues tú también tienes tu misión ahora, es la ayuda de los animales, porque tú, ellos no tienen, como yo diría, pues como todos sabemos, Ellos no tienen voz, pero tú se la puedes dar.
0: Qué bonito.
2: Tú puedes hablar por ellos.
0: Qué bonito esa hipersensibilidad hacia los animales.
2: Y los animales van al cielo, todos van al cielo, Pedro.
1: ¿De verdad van al cielo?
2: Claro, todos somos hijos de Dios, todos. Claro.
0: Son los que van primero al cielo.
2: Totalmente, son los que tienen el alma pura.
1: Claro. Yo creo que son ángeles, está clarísimo.
2: Claro, todos tienen alma pura. Ellos no saben de los pecados como el humano, que sabemos pecar, que somos egoístas, que queremos, que codiciamos, que bueno, que envidiamos. Un animal no sabe lo que es la envidia, ni codiciar, ni tener. El animal, pues bueno, caza porque no le toca otra, no tiene supermercados, claro, ni tiene claro. Ni nadie le hace una casa.
0: Tienen que alimentarse. Sí.
2: Tienen que alimentarse, pero por eso no son malos, por eso no tienen el alma mala. Los animales tienen el alma pura, las personas no.
1: Claro, por eso no comprendo cómo le puede pasar todo lo que le pasa, es que no lo puedo comprender. Pero claro, también sufro por las personas y sufro por todo el mundo, si es que soy...
2: Claro.
1: Muy sufrida.
2: Porque ya de vidas anteriores, ya como te comentaba, te han hecho mucho daño y ahora, bueno, tienes esta misión de curar tu alma y de, bueno, de llevar este niño al mundo.
0: Cuanto antes te recuperes el alma, claro, antes te recuperarás tú y podrás atender todo lo que tengas que hacer en esta vida en favor, por ejemplo, en este caso, de los animales, ¿no? Qué bonito ese trabajo, ayudar a los que solamente saben dar amor incondicional.
2: Y ella tiene un don, ¿eh?
0: Sí.
2: Sí, tú lo tienes. Lo que pasa ahora, pues está muy bloqueado, tu don está ahí muy paralizado, pero tú lo tienes el don. Tú tienes un don, ya de vidas anteriores tenías un don y aquí ahora lo tienes y tienes que cumplir esta misión.
1: Una vez que me cure ya podré hacer las cosas
2: bien. Exactamente, una vez que tú te cures tu alma, que sane tu alma diga estoy aquí, es cuando tú encontrarás la paz en tu alma, esa liberación, que es como ahora que estás secuestrada, estás dentro de una jaula de un pájaro y te tienen secuestrado. Es lo mismo, así, pues así te sientes, como el pájaro que lo ponen dentro de una jaula de esas pequeñitas, pues que no puede volar, pues tú eres un pájaro que no puedes volar.
0: Bueno, pues Carolina, muchísimas gracias, qué bonito que tengas esa misión en la vida, qué bien, cómo no, me gusta, cómo nos gusta que seas un amante tan importante en favor de los animales, ¿no? Tan acérrima con los animales, qué bien. Carolina.
2: Por lo joven que es, claro.
0: Qué bien.
1: Pero, entonces, ¿te puedo llamar?
2: Sí, mira, me llamas el martes a las 6 de la tarde, ¿vale? Y yo te diré cómo hay que hacer la sanación del alma, qué es lo que tenemos que hacer.
1: Vale. ¿Tengo ningún mal de ojo ni nada de esas cosas?
2: No. Si te han dicho que tienes un mal de ojo, pues no. Pues no.
1: No
2: lo tienes para nada. Si lo tuvieras te lo hubiera dicho porque yo lo veo enseguida. Es una cosa que no se me escapa. En este caso es tu alma que no ha evolucionado ahora en la Tierra. Pero ¿por qué? Porque te está pidiendo socorro de que la liberas, que necesita sanarse, que necesita cumplir una misión, que necesita recuperar esa alma que en esa vida fue tu bebé. Y que necesitas ser madre, porque tú lo deseas y no puedes, pero yo te digo que lo vas a hacer con esta sanación.
0: Carolina, vale. Muchísimas gracias, guapa, llámala el martes.
1: Vale, pues muchas gracias a vosotros.
2: A ti, Carolina, buenas noches.
1: Buenas noches.
0: Adiós, Carolina, buenas noches.

0: Eso se llama amor hacia los animales y lo demás son tonterías.
1: Sí, bueno, a veces no sabemos por qué sufrimos, pues bueno, pues por los animales, por los niños, por todo en general. Y es porque algo tenemos que sanar, Pedro.
0: Hay algo ahí dentro.
1: Hay una sensibilidad y especial, y entonces no sabemos el por qué, pero bueno, también podemos ser sensibles sin tener nada kármico, ¿no?
0: Claro, claro.
1: Pero bueno,
0: claro.
1: Cuando ya llega a un extremo de ese dolor, Y yo diría que ni ganas de vivir por ese dolor, cuando tiene realmente, pues estamos hablando de Carolina, tiene un marido maravilloso, maravilloso, porque he visto un alma muy limpia, que la ayuda, que realmente pues es encantador esta persona, que
0: qué
1: está
0: bien
1: a su
0: tener
1: lado.
0: Una pareja que te entiende, ¿no?
1: Sí.
0: Qué bien, ¿no?
1: Y bueno, y realmente tiene unos hermanos que también la quieren, y su madre, y tiene un ángel de la guarda, que es su papá, qué bonito, ¿no? Y bueno, y dentro de muy poquito vas a ser mamá.
0: Fíjate
1: cuántas cosas bonitas,
0: ¿eh? Liberando el alma gracias a Alma Sans, ¿no?
1: Exactamente, haciendo una sanación del alma podemos ver muchas cosas, sanar muchas cosas y empezar una nueva vida y ser feliz, Pedro, porque lo importante es que ella vuelva a ser feliz, que tenga paz en su alma y que sí o no siempre tendrá esa cosa de sensibilidad hacia los animales, porque es lo más hermoso.
0: Claro.
1: Cuando amamos a los animales también nos estamos amando a nosotros mismos, a nuestra alma, a la tierra. Uh-huh. Porque todos formamos parte de ella.
0: Está bien,
1: del
0: está
1: universo,
0: bien.
1: De Dios. Todos somos hijos de Dios.
0: Y qué lástima que la gente que nos está escuchando a veces piensa, no, es que estoy tan retirado de Barcelona y para que venga Alma Sans, para yo poder ir, perdona, Alma Sans a hacer una sanación del alma, una sanación kármica o espiritual, ¿no? Bueno, pero a veces vale la pena, ¿eh? A veces vale la pena llevarla a cabo porque...
1: Bueno, también la puedo hacer a distancia, Pedro.
0: También la puedes hacer a distancia.
1: Yo tengo mis ángeles y trabajo con ellos y con mis guías, ¿eh? ¿No? Uh-huh. Lo que pasa, bueno, pues siempre, si pueden venir a mi consulta, pues bueno, yo estoy encantada de recibirles.
0: 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Carolina tiene que parecerse a un servidor un tanto. El otro día pasaba por la calle y había unas plantas bajas y tenían un pajarito, un canario, en una jaulita de de 10 por 10 centímetros. Una cosa...
1: Vaya, que no podía hacer ni un salto.
0: Ridícula de jaula. Y el pajarito estaba ahí que no podía ni moverse. ¿Para qué tienen un pajarito así?
1: Y lo abriste, porque yo sé que te lo llevaste.
0: No lo abrí porque se hubiera muerto en la calle ese pajarito.
1: Es verdad,
0: ¿no? Un canario se hubiera muerto. Comen alpiste y no comen...
1: Claro.
0: Vamos, se hubiera muerto, ¿no? Pero con el frío que hacía en el
1: balcón.
0: Bueno, en la ventana, ¿no?
1: En la ventana.
0: La repisa de la ventana, en una jaula pequeñita que no podía ni abrir los brazos el pobre animalito, ¿no? Yo pensaba, ¿cómo, qué haces ahí, no? Solamente podía ir de un palito al otro,
1: Es que somos tan egoístas, Pedro, a veces. Ay, mira, tenemos un pajarito, mira, ¿ves? Qué bonito, pero...
0: Claro, un pajarito, ¿tiene pero
1: alma?
0: ¿Para qué?
1: Es
0: claro, tiene alma. Tiene, aquí el pajarito tiene sus sentimientos, sus emociones, ahí
1: claro.
0: Metido que no puede abrir ni las alas. Hombre, si tienes un pajarito, cómprale una jaula un poco más grande,
1: claro.
0: Que pueda moverse... No solamente para que te trine a ti, ¿no? Para que te cante a ti, que eso para la mayoría de gente tiene sus pajaritos en esas jaulas para que les canten, ¿no?
1: Pero aquel que hace daño a los animales tiene, todo el mundo tiene su karma, como el que hace daño a las personas.
0: Claro.
1: Pero los animales...
0: A mí esas cosas me dan mucha penita, ¿verdad? Cuando ve
1: tienen
0: eso.
1: Su karma malo. Acumulan karma malo la gente que hace daño a los animales.
0: Es que no le hago daño, ¿no? No le haces daño ni le pegas, ¿no? Pero lo tienes confinado en una jaulita que no se puede mover. Entonces, el animalito, ponte en su lugar. Si es que solamente hay que ponerse a veces en el lugar del otro para saber si estamos haciendo bien. No trates a los demás como no quieres que te traten a ti.
1: Claro.
0: Entonces, imagínate que eres un perro. Pues, ¿cómo te están tratando? ¿A que no te gustaría que te trataran mal, no? Pues
1: si supiera la gente que los animales nos dan una energía especial...
0: Y tanto.
1: Dentro de nuestra alma, que nos llevan a hasta incluso a tener más vida, Pedro.
0: Uh-huh. A tener más vida.
1: A tener más años de vida y con calidad.
0: Sí, señora, porque además se quedan ellos las malas energías nuestras.
1: Exactamente, los gatos absorben las malas energías.
0: Sí, eso es, pobrecitos, ¿no? Pobrecitos. Quien no tiene un animalito en su vida no sabe lo que se

0: todo lo bueno llega a su fin. Y es el momento de despedir a nuestra guía espiritual, Alma Sanz. Qué gusto haberte tenido nuevamente, Alma. Qué gusto.
1: Gracias, Pedro.
0: Bien, pues, como decimos, mañana un poquito más, o pasado, o el otro, con nuestra guía, consejera espiritual, Alma Sanz. Querida Alma, muchísimas gracias.
1: Que mis ángeles os acompañen. Bendiciones. Buenas noches.
0: Buenas noches. Bendiciones también para ti. Que tengas una bonita noche y una mejor semana.
1: Adiós. Adiós a todos.
0: 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Continuamos.
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0: Que el agua haya empezado a cotizar en bolsa en un contexto de sequía está levantando a la sospecha de que detrás de algunas esferas pues hay maniobras posiblemente del gobierno. ¿Se esconden los intereses de las grandes multinacionales? Nos podríamos preguntar. Bien, pues mientras que a la sociedad se le están imponiendo restricciones y precios cada vez más elevados para este recurso tan esencial, España está destruyendo infraestructuras construidas para favorecer el suministro del agua bajo un pretexto medioambiental. ¿Pero qué hay detrás de esta situación tan contradictoria? ¿Cómo está gestionando el agua la administración pública de nuestro país? ¿Quién se beneficia de la misma? ¿La manipulación del clima es un mito o una realidad? ¿Qué podemos hacer los ciudadanos para defender nuestros derechos? Tenemos detrás de la línea telefónica a Pilar Esquinas, abogada especializada en el agua y fundadora de la Organización de Usuarios y Consumidores de Agua, Agua y Humoris. Pilar Esquinas, muy buenas noches, bienvenida a Luces en la Oscuridad.
1: Hola, muy buenas noches y muchas gracias por darme otra vez un huequito en vuestro espacio y sobre todo con vuestros oyentes.
0: Gracias, es un placer. Nos quedamos diciendo que tendremos una segunda parcela, un segundo apartado, porque la verdad es que no nos ha quedado del todo claro y la ciudadanía yo creo que todavía andamos como medio perdidos. A ver, explícame, por favor, que haya entrado en bolsa el agua, pues está bien porque hay una empresa que está detrás y tiene un manantial propio y tiene accionistas y necesita, pues eso, accionistas para subsistir como pues otra, pues bebidas refrescantes y compañía. Pero de eso a lo que está ocurriendo me parece que hay un mundo, ¿no? Y además hablamos del agua.
1: Fíjate lo que me acabas de decir. ¿Qué crueldad? O sea, no, como ciudadano, no das por mal el que haya una empresa que tenga un manantial y que venda el agua con una como una bebida refrescante. Eso es una de las mayores aberraciones que hemos consentido y que estamos aceptando. El agua en España es un bien común, un bien de todos, y nunca se había puesto precio a ese esencial elemento, porque tú a los 4 o 5 días, si no bebes agua, mueres. Que se le apliquen las leyes del mercado, que se nos estén se esté autorizando a que una multinacional tenga el control de nuestra vida, porque el agua es la vida, que tú, si no le pagas una cantidad que él determine, no te va a facilitar una cantidad o una calidad, o sobre todo te va a poner un precio en función de sus cuentas de resultados, es la mayor aberración que hemos podido consentir.
0: Pero Pilar, perdóname, porque claro, se nos escapa un poquito ese discurso, porque siempre hemos pagado el agua embotellada, la hemos pagado. Hay multitud de empresas, pues bueno, que tienen un manantial y embotellan sus aguas y nosotros vamos al supermercado y compramos de una marca o compramos de otra. Lo hemos venido haciendo siempre. ¿Qué es lo que
1: ¿Cuánto tiempo, Pedro? ¿Cuánto tiempo llevas consumiendo agua? Cuando llega Coca-Cola, que llegó en los años 70, años 80. ¿Sí? Anteriormente, tú nunca pagabas por un botellín de agua.
0: Bueno, yo siempre he pagado, cuando iba a un bar, por una botella de agua, me la han cobrado.
1: ¿Cuánto tiempo hace eso? Estamos hablando de hace 30 años para acá, que fue cuando entraron las multinacionales, ¿sí?, como bebidas refrescantes, pero en España nunca, y además era una venta pues muy pequeña, era simplemente pues algo residual, un 2%, nadie pagaba por un botellín de agua. Lo que pasa que poco a poco eso sí que se ha ido instaurando, y más cuando ha habido una gran campaña que tú asocias que el agua que viene en una botella de cristal o una botella de plástico es saludable, es sana, y además hemos entregado, porque esos manantiales que están en suelo público, que eran de todos los españoles, pues se han entregado esas concesiones, y os invito a que veáis dónde estaban esos puntos, como puede ser en Lanjarón, como puede ser en Gerona, o como puede ser en Segovia, puntos que estaban siempre, esos puntos de captación están vinculados a un pueblo y eran unos suelos de maniales, resulta que siempre, y además siempre hay una oscura nube de corrupción, cómo se han otorgado esos litros, quién controla esos litros que se están embotellando, de dónde salen esos litros, ¿Por qué se están concediendo estas concesiones cuando de verdad muchas veces donde vienen esas embotelladoras, pues luego va desapareciendo los usos históricos de riego o incluso suele perjudicar incluso al abastecimiento del pueblo? Entonces, a ver, en un programa de 10 minutos o de 20, como vamos a tener, es un tema que hay que diseñarlo y explicarlo muy bien para que lo entendáis. Pero es muy grave que la sociedad vaya entendiendo de que un manantial es de una empresa, no, mire usted. Y eso está en nuestra ley, eso está en nuestra constitución, eso está en la ley de aguas. Lo que se les da es el aprovechamiento o una concesión para explotar un punto de captación. Lo que ocurre es que poco a poco, y debido a la gran extrema corrupción que tenemos en este país, donde precisamente no tenemos a la gente más honesta a los mandos, donde los políticos que están teniendo el control de las decisiones, tanto políticas como económicas, pues se doblan en pos de los intereses de multinacionales, donde luego va a haber una puerta giratoria que va a colocarles o les va a asegurar un dinero, pues como estamos viendo con muchos otros temas.
0: Vamos a ver, Pilar, para que lo entendamos todos y de una forma muy, muy gráfica. Imaginemos que yo descubro, tengo un manantial. Pongamos es igual, porque hay miles de manantiales en España y en el mundo, que incluso ya se clasifica la botella de agua a unos precios que, no sé lo que tendrá ese agua. Pero hay botellas de agua de 1 euro y botellas de agua de 6, incluso de más caras, ¿no? Y al fin y al cabo no deja de ser agua.
1: Sí.
0: Bueno, hagamos ese ejemplo. Yo resulta que hace 30 años atrás tengo un manantial donde yo vivo. Digo, mira, voy a embotellar estas aguas, le voy a poner una etiqueta y las voy a vender. No, hablo con la administración.
1: No puedes hacer eso. Vamos a ver, el agua.
0: Pero me han dejado a mí en su momento, me han dejado.
1: No. Vamos a ver, tú tienes una concesión.
0: Sí.
1: A ti el Estado te otorga, porque eso es un bien de todos. Un manantial es un bien de todos, y tú tienes una tierra, y en esa tierra tú llegas e informas a la administración que tú quieres explotar ese punto de captación o ese punto, ese manantial.
0: Me lo dan.
1: Es la administración quien te lo tiene que conceder.
0: Me lo han dado. Muy bien. Y empiezo a embotellar el agua que hay ahí. ¿Bien?
1: Sí.
0: Y la empiezo a vender. Sí. Hasta aquí todo bien. Resulta que la empresa vende ya tantas botellas de agua que dices, caramba, necesito consolidar de alguna manera la empresa, sea la que fuere, ¿no? Voy a necesitar que entre en bolsa, porque necesito accionistas. Y entro en bolsa, ¿sí? Con el mismo manantial, con lo que a mí me han dado permiso hace 30 años. Y ahora no vendo 10 botellas ni 1000, ahora estoy vendiendo 1 millón. Entonces, hace 30 años que lo vengo haciendo esto.
1: ¿Dónde hace 20.
0: Bueno, 20. El ciudadano de a pie, el ciudadano de a pie, que ha comprado siempre sus botellas de agua, ahora no acaba de entender esto.
1: Claro, pero eso te lo ha facilitado tu administración y se llama Directiva Marco del Agua. La Directiva Marco del Agua, junto con la Ley de Aguas que tienes ahora mismo en tu país y con la modificación que se hizo en 2018 con el intercambio precisamente de estas concesiones, porque lo han ido modificando, son los que han llegado y han facilitado que ese agua que era antes de todos los españoles ahora se comercialice. Y en 2022 fue cuando se activó esa venta, 2021-2022 se comercializó esa venta en bolsa. Pero no ha sido el ciudadano, han sido los mismos mecanismos de corrupción que tenemos en los estados que están autorizando esa salvajada.
0: Bueno, ahora
1: simplemente el ciudadano es un siervo, es un esclavo, que además de ser el que está pagando con sus impuestos y manteniendo a esos corruptos, somos los que encima además estamos pagando por ese agua y estamos manteniendo esa cuenta de resultados. Pero la culpa también es nuestra, porque si tú no compras agua embotellada, si nadie, todo el mundo se negara a comprar agua embotellada, pero la gente como llega y asocia, en vez de llegar y exigir que tenga agua de excelente calidad en su grifo, como así ya lo hemos tenido, y es obligación de nuestros ayuntamientos por las ordenanzas municipales y por precisamente la Directiva Marco del Agua, si tú exigieras a tu empresa, bien sea municipal o bien sea la empresa que sea concesionaria, si no haces un seguimiento y exiges que tengas agua de calidad y compras ese producto, pues al final todo se retrotrae. También muchas veces es culpa nuestra.
0: Agua de calidad desde que sale del manantial hasta que llega al grifo de nuestra cocina, ese agua ha pasado por un sinfín de tuberías que no sé si están revisadas y no sé hasta qué punto el agua es buena, por muy cloro que le echen, ¿no? En cualquier caso, ¿qué tiene que ver, por ejemplo, esto que está estamos hablando con el tema de los pantanos, porque dices, bueno, si van a monopolizar ese agua, lo más normal es que no rompan ningún pantano en ninguna presa, porque lo tendrán, el agua la tendrán más recogida para embotellarla, ¿no? Y sin embargo, se está destruyendo. No tiene sentido, ¿no, Pilar?
1: Sí, es muy fácil. Tú tienes ahora mismo un listado, y de hecho en el canal de Aguayuris de Telegram tenéis el listado que hemos sacado precisamente de la documentación que del Ministerio, donde en este momento llevan 560 presas, molinos y azudes derribados. Lo que se está demoliendo y derribando son precisamente instalaciones que eran de todos, eran bienes comunales, o bien pues que no solamente tenían un uso de abastecimiento a un pueblo, sino que a lo mejor era una zona de riego o era incluso a lo mejor una central pequeña hidroeléctrica. Ellos siempre dicen de que es que estaban obsoletas, que estaban abandonadas, que no tenían ninguna utilidad. La realidad es que si os invito a que reviséis esas coordenadas de esos puntos y de esas infraestructuras, eran infraestructuras que perfectamente con toda la dignidad y con un poquito de reparación, pues podían seguir dando uso. Cuando tú demueles estas instalaciones, esas instalaciones estaban recogidas y censadas en los catálogos y registros de aguas de cada confederación y tenían asignadas unas cantidades de agua. Si tú eliminas estos puntos de captación, ya te digo, de agua de abastecimiento, riego o industrial, esa instalación desaparece y, por tanto, ese agua que tenía adjudicada de ese uso de ese río y que estaba contemplada en comisaría de aguas pasa a planificación, que es otro departamento de la confederación. Y desde planificación, a quien se está entregando esas concesiones, esas cantidades de agua que han dejado de utilizarse o incluso impedirse que se cojan, se están entregando a las multinacionales. ¿Y a qué de lugares se están destinando? Pues muy sencillo. Tú, por ejemplo, tenías en una zona, como pasa en Doñana, que dicen que hay un problema grave de agua, que tenemos una sequía extrema y que la nieta de Lola Flores sale llorando porque estamos sin agua, pero qué casualidad que a los agricultores se les está atacando y se está impidiendo que rieguen, a los ganaderos se les está impidiendo que tengan animales, incluso a zonas urbanas se está reduciendo el consumo con cortes por la noche, pero casualidad que tiene 5 plantas de hidrógeno verde que se acaban de conceder. Esas plantas de hidrógeno verde, cada vez que se ponga a funcionar, necesitan una media de 4 millones de litros al año solamente para funcionar y que van a destruir la molécula para producir hidrógeno. Esas empresas hay que dotarlas de agua. ¿Y cómo las dotas? Pues precisamente extinguiendo y caducando estas instalaciones que antes eran de todos los españoles. Y con esto que te digo, Doñana, pues ocurre en cualquier lugar, como está ocurriendo en Cataluña, como está ocurriendo en Valencia, como está ocurriendo en Madrid, como está ocurriendo en todos los lugares, porque como bien os digo, estamos a los mandos y tenemos a los mandos funcionarios muy corruptos, coordinados con grupos ecologistas que son los que llegan y hacen firmar y dar la orden de que se empiecen a demoler estas instalaciones y que siempre suelen estar financiados precisamente por estos fondos de inversión que son los que se van a aprovechar de todo esto.
0: ¿Organizaciones ecologistas, me dices, que están detrás de sí, este destrozo? ¿Sí?
1: Sí, sí.
0: ¿Por ejemplo?
1: Pues los 5G que están ahora mismo en el Consejo Asesor de Medio Ambiente. Si tú lees en Ríos con Vidas, AEMS, te metes en la página y puedes comprobar dentro de alegaciones todos los documentos que han firmado y todos los documentos que han tramitado con las diferentes administraciones para derribar estas presas. Y son, bueno, pues Greenpeace está financiada por la Fundación Rockefeller, WWF por Coca-Cola. O sea, no es simplemente con googlear y mirar en Internet. Incluso nuestro canal de Telegram puedes comprobar cómo estas grandes corporaciones están financiadas precisamente desde hace ya muchísimo tiempo, pues precisamente por estos fondos de inversión que son los máximos beneficiarios.
0: ¿Y las empresas entonces que van a tomar el monopolio del agua? ¿Tienen nombre y apellidos?
1: Sí, claro, ahí están. No es una cosa de Veolia, Suez, Aguas de Barcelona, Acciona, Aqualia, todas están tributadas por estos fondos de inversión como Vanguard, BlackRock y, bueno, pues Fidelity, muchas de estas empresas.
0: ¿Tú crees que el público de a pie es consciente de todo lo que estamos hablando, Pilar?
1: Pues no, porque el grado de borreguismo que hay, y ahora mismo estamos comprobando toda la sinvergonzonería que ha habido con las mascarillas y con las vacunas, y la gente como tonta sigue poniéndose vacunas y sigue poniéndose mascarillas cuando sabían que había un negocio de precisamente de los más corruptos y de los más golfos, pues a partir de ahí, después de comprobar lo que hemos sufrido en estos últimos 6 años o 10, y la gente sigue como, bueno, pues que no despierta, pues es lo que hay. O sea, la sociedad española es lo que tenemos, que, bueno, pues muy largo no leo, no luchan y se están conformando, quitando unos pequeños reductos de gente que tratan de llegar y de despertar o de imponerse, pero el resto de la masa, pues no, no, donde no hay mata no hay patata, entonces es lo que tenemos.
0: Pilar, en su momento se crearon las presas, los pantanos, pues para asegurarnos tener agua en momentos de sequía, ¿no?
1: Exacto.
0: Es lo que nos habían contado siempre, ¿no?
1: No solamente sequía, sino buen uso del agua.
0: Para el buen
1: uso. Un uso generoso y un uso pues para que te lo pudieras utilizar. Además, fíjate qué bonito, Pedro, cuando nuestros mayores utilizaban simplemente las leyes de la gravedad, cómo utilizaban esas presas, esos azudes, esos molinos, para que simplemente con la fuerza del agua, sin necesidad de energía, llegaran a nuestros campos, a nuestros pueblos, a nuestras fuentes, y si tuvieran un uso generoso y un uso para todos. Y eso, en cambio, ahora se está sustituyendo por un contador o simplemente se está metiendo bombas eléctricas donde, bueno, pues necesitan electricidad. Pero lo más grave de todo es que estos puntos de captación, estas grandes presas que se están haciendo, donde solamente ya las grandes multinacionales tienen el control de ese contador, de ese tubo, ya está en su poder y la población se está supeditando a ello. Hace unas horas, y hemos puesto, y os invito a que lo veáis en nuestro canal de Telegram, hemos hecho un SOS, hemos pedido a nuestros seguidores que nos hagan un rastreo, que nos ayuden a rastrear los data centers. ¿Qué es un data center? Bueno, pues ahora mismo en lugares como Aragón, en Fuenlabrada, en Málaga, en Talavera de la Reina, lugares donde han estado durante los últimos años dando la matraca constantemente los grupos ecologistas, los partidos políticos, diciendo que había una gran sequía, que no se podía coger agua porque estábamos en una situación extrema y que no se podían dar nuevas concesiones, incluso se ha multado a la población por coger el agua. Ahora mismo se están instalando unos data centers, unos centros de datos de Microsoft, de Amazon, de precisamente de estas empresas que están detrás de los de estas nubes de datos y que van a controlar nuestras vidas, pues como lo estamos viendo con las zonas de bajas emisiones, con las miles de cámaras que nos están poniendo en las ciudades, con tu cartilla sanitaria, con tu banco, todos esos datos tienen que ir a enfocarse a estos lugares. Bueno, pues un centro de datos de estos que se están instalando en España, cada centro de datos necesita 6.000 millones de litros de agua que va a necesitar cada centro porque necesita estar refrigerando constantemente estos miles de ordenadores que van a estar en estos centros, además de una gran cantidad de energía eléctrica. Bueno, pues estos centros, no solamente cuando entra el agua en estos centros de refrigeración va a producir evaporación, sino que el agua que entra en los circuitos de refrigeración tienen que contaminarla con líquido refrigerante y que ese líquido, una vez que ha pasado por el circuito, cuando sale al punto de salida, sale a 100 grados, además de estar intoxicada. Bueno, pues estamos teniendo ahora mismo acceso a los informes de impacto ambiental que son que les dan el visto bueno. Pedro, eso está pasando en España.
0: Madre mía.
1: Y simplemente la gente que nos está escuchando, que cojan su móvil, y en vez de ver culos y gatitos, pues que se pongan a buscar qué está pasando con mi informe de impacto ambiental de Talavera, informe de impacto ambiental en Fuenlabrada, en la San Sebastián de los Reyes, en Alcalá de Henares, y son lugares que se están activando, y en Barcelona y en muchos lugares, y eso está pasando. La población tiene que despertar y tenemos que ponerle freno a estos golfos que lo que nos están dejando para no solamente es esclavitud, sino también una situación muy, muy, muy grave.
0: Pilar, en el momento que no llueva, ¿qué va a pasar entonces?
1: ¿Cómo no va a llover? ¿Cómo no va a llover?
0: Imagínate.
1: ¿Cómo no va a llover? A ver, pero imagínate, por favor, vamos a ver si nos centramos. Vamos a ver que también les llevan una tontería también con esto del cambio. Si tú dejas de fumigar y dejas de aplicar al artículo 3 de la ley de agua.
0: Un momentito, Pilar. Hemos tenido sequías muchos años atrás. España ha vivido momentos de sequía. Y teníamos pantanos y teníamos agua almacenada y algunos pantanos se secaban porque no llovía. Si eso ocurre,
1: porque te lo han abierto, Pedro.
0: Perdóname. Si eso ocurre ahora, que ya no tenemos pantanos ni presas, ¿qué va a pasar?
1: ¿Qué va a pasar? Vamos a ver, Pedro, por favor, primero de todo vamos a ver si hacemos y nos ponemos en una situación real, no la situación maquiavélica y sinvergüenza que hemos estado viviendo.
0: Okay.
1: Y de hecho nuestros vídeos en Aguayuris podéis comprobar cómo, por ejemplo, incluso
0: si,
1: Sara
0: si
1: de
0: yo no voy, si yo no voy en contra vuestra, ni muchísimo
1: menos. Han abierto, llevamos unos años que han estado abriendo las compuertas de todos los pantanos para vaciar las presas porque había que organizar y estimar las cantidades del Plan Hidrológico Nacional ficticio este que se han montado. Entonces, a ti lo que han hecho de las grandes presas, y en muchas, como ha pasado en Ricobayo, como ha pasado, ya os digo, en Bornos, en muchos lugares, han vaciado, como ha pasado en Cataluña, que están vaciando, como ha pasado en Sau, en el pantano de Sau, abrieron las compuertas. Y de hecho, hay documentos de que hemos demostrado, y de hecho, las comisiones de desembalse descargaron las comisiones de desembalse de cada pantano y vais a comprobar dónde estuvieron las órdenes de vaciado de esas presas. Uh-huh. Segundo, están aplicando inteligencia, precisamente el artículo 3 de la ley de agua autoriza a que haya modificaciones climáticas y todo lo que estamos viendo de fumigaciones y de utilización de las antenas HARP para evitar la lluvia, estas prácticas se han hecho en España, igual que está pasando en Marruecos, igual que hay mucha información que tenéis en vuestra mano, bueno, pues de hecho han sido incluso durante las Olimpiadas en China cómo evitaron que no lloviera durante la gala, porque hay tecnología que eso lo impide, o incluso en Oriente Medio se está utilizando esta tecnología, no es un bulo ni es una cosa extraña. Pues lo que tenemos que llegar, y sobre todo a la ciudadanía, es exigir que el ciclo del agua natural, que nuestras nubes jugosas, que nuestros frentes naturales de primavera, verano, otoño, invierno, que el ciclo normal de nuestra climatología se cumpla y no se manipule con tecnología como así se ha autorizado y se está practicando, además con dinero de todos.
0: Uh-huh. Están fumigando las nubes para que no llueva, ¿verdad?
1: El artículo 3 de la ley de aguas.
0: Ajá. Están fumigando las nubes. Las están fumigando.
1: No, han utilizado esa tecnología.
0: Para que no llueva. ¿De sí. la misma manera puede hacer esa tecnología que llueva, Pilar?
1: Sí, uh-huh.
0: Pues estamos controlando el clima.
1: Desde el año 1969 que están aprobadas en el BOE aquí en España.
0: Ok, entiendo. No, yo te decía que si hubiera en un momento determinado una falta de lluvias, el gobierno la puede provocar. Entonces... la podría provocar, con lo cual serían más beneficiarios las empresas que han monopolizado.
1: Adjudicatarias de esas concesiones.
0: Eso es.
1: De hecho, te lo están haciendo ahora con las declaraciones de sequía, y ahora mismo en Cataluña, con la declaración de sequía que os aplicaron el 16 de abril de 2024, precisamente a lo que se está otorgando esas cantidades y sobre todo ese precio y esas tarificaciones a la única que beneficia es Aguas de Barcelona, que es Suez y Veolia.
0: Claro, si no hay presas, no hay agua almacenada, evidentemente tendremos que utilizar la tecnología en los cielos para que llueva a nuestro placer y a gusto de nuestras empresas que nos están ayudando a monopolizar el agua nuestra, ¿no?
1: Pues hombre, esa premisa tal cual como la cuentas parece como de chiste, ¿no? No es así. Los recursos que hay naturales no solamente son los que caen del cielo, también tienes muchos manantiales y muchas urgencias que incluso con el agua de rocío y con la condensación también son capaces nuestras montañas de generar esa riqueza.
0: Y el agua subterránea también, el agua subterránea.
1: Por eso te estoy diciendo que según lo que has indicado, bueno, pues parece como un poco de ironía, no se corresponde a la realidad de lo que tenemos, porque el ciclo del agua no solamente es el agua de lluvia, sino también el agua que genera nuestro subsuelo.
0: No, si es que era una ironía, Pilar, era como decir, se están encima riendo de nosotros, ¿no? Porque
1: sí, claro.
0: A eso voy, vamos a quitar las presas, no habrá agua, entonces hay sequía, muy bien, como hay sequía, no hay agua, utilizamos la tecnología, pero esa tecnología va aplicada para que llueva a gusto nuestro, a gusto de nuestros asociados. Ay, uh-huh. Por eso te lo decía de esa manera. Claro que era una ironía. Claro que sé que era una ironía. Nos gobierna no sé quién exactamente, Pilar. No lo sé, porque cada día salen, no sé si son bulos, si son noticias falsas, Marruecos, chantajes para arriba y para abajo, conversaciones con Marruecos de la mujer del señor presidente, el otro, por otra parte, pues veraneando durante 5 años con narcotraficantes, otros que se esconden en maleteros para salir huyendo. Quiero decir, estamos gobernados, yo no lo entiendo por qué tipo de gente o qué tipo de personal que ha introducido, no sé, la política en este país, ¿no? No sé, no me extraña que ocurran estas cosas, Pilar, pero es que todo es tan complicado, todo es tan difícil y a veces lo explicamos con muchas ganas, pero a lo mejor hay que utilizar más la ironía o más utilizar más el decir al pan pan y al vino vino, Pilar.
1: Pues a ver, la situación que tenemos ahora mismo, estamos gobernados por una deuda. sea, España, desde la llegada del rey Juan Carlos y Isidoro, Felipe González, pues se encargaron precisamente de un país que tenía una soberanía, que era autosuficiente, que tenía, bueno, pues desde fabricar tractores, camiones, SEAT, Telefónica, Repsol, Iberia, teníamos todo lo que era un país, se había hecho de la nada, había partido de la nada y teníamos y éramos soberanos y habíamos de la pobreza más extrema, generamos riqueza y no solamente el sector primario, sino también el secundario e incluso servicios. Pues desde que llegó el rey Juan Carlos, como bien digo, y sobre todo el gobierno del Partido Socialista, pues hemos comprobado cómo se ha desguazado no solamente nuestra civilización, nuestra cultura, nuestro orgullo, nuestra nación, nuestra economía, nuestro tejido industrial, sino que ahora mismo pues somos dueños de una deuda que no se ha auditado y que ahora mismo pues estamos en manos de fondos de inversión. España es un gran laboratorio, un horrible laboratorio donde se están aplicando y donde se está utilizando a la población pues para todas las perversiones que se quieren implantar a nivel mundial de este gobierno global. Y de hecho, bueno, pues ahora mismo en Mirasierra está el club Bilderberg, está aquí reunido aquí en España pues para hablar y tratar y diseñar pues este nuevo orden mundial. Es muy grave lo que está ocurriendo, estamos viviendo un momento global, mundial, muy, muy intenso, muy importante y muy frenético, donde estamos con una tercera guerra mundial en el que, bueno, pues no sabemos realmente cuáles son y quiénes son los países que están luchando porque hay intereses superiores que nos están destrozando esas decisiones. Y el problema es que la ciudadanía se está muriendo. O sea, por ejemplo, en España estamos viviendo como todos los días está muriendo de forma, inminente y sin que nadie tenga conocimiento por qué, pues de forma fulminante, con ictus, con infartos, mucha población se nos está sustituyendo porque además también se ha esterilizado a la mujer, incluso se ha roto la familia y estamos siendo sustituidos por otras tribus y por otras etnias que están viniendo de otros lugares. Y un país no solamente se construye de esas personas, también somos tradiciones, somos recuerdos, somos historia, y si bueno pues seguimos en esta deriva, poco a poco pues lo que es España pues va a desaparecer. Entonces es muy grave pues cómo nuestra nación, que era un lugar bello, era un lugar mágico y un lugar que ha tenido 2000 años de historia, pues está ahora mismo en una situación muy grave, pero sobre todo que nos tienen esclavizados en torno a una deuda en la que muchos de nosotros ni siquiera hemos participado.
0: Pilar, ¿y qué vamos a hacer entonces? ¿Qué podemos hacer? ¿Qué puede hacer el ciudadano de a pie? Aparte de escuchar la radio, escucharte a ti, escuchar gente como tú que está en los medios de comunicación, que nos avisen. ¿Pero qué podemos hacer? Porque parece ser que aquí no se mueve absolutamente nadie, solamente cuatro.
1: Sí, pero por lo menos los cuatro que nos movemos, que nos torden. El resto, pues que el problema está que es que los estamos moviendo cuatro y en vez de llegar y de animarse y de ayudarnos, pues si puede nos echan una losa encima, que es lo que no entiendo. O sea, si ya que no haces, nos torbes. Porque el problema que tenemos de la ciudadanía es que en España hay mucho cuñado que por envidia o por miedo no ayuda. Yo lo que sí que os recomendaría, por favor, que miréis vuestras facturas, que empecéis a entender qué está pasando en tu pueblo, que haya una cámara grabándote constantemente cuándo entras, cuándo sales y dónde vas, que no digas no, empieza a decir no, empieza a ejecutar tu constitución y sobre todo a defender tus derechos. Y no hace falta ir a grandes cosas, sino simplemente a lo que te perjudica directamente. Ahora mismo nuestras ciudades se están llenando de cámaras que te están supervisando constantemente. Bueno, pues únete, que hay grupos de acción en tu pueblo, o si no, crea tú uno, y empieza tú a luchar para que esas cámaras desaparezcan. Segundo, si a ti te están obligando a meterte venenos en la sangre o te están implantando a llegar y decir qué haces y qué no haces, empieza a decir no. Es que hay que empezar a llegar y decir no. ¿Qué pasa con nuestra factura del agua? Yo tengo obligación, tengo derecho a tener agua de excelente calidad en mi casa y tienes que exigirlo. Y sobre todo que sea gratis. Bien, que tenga unos costes, pero esos costes que vuelvan otra vez al circuito del agua como fue así como se había constituido, porque antes siempre el beneficio de esa factura tenía que ir a reconstruir, a mantener, a generar esas tuberías y estos contadores, cosa que ahora ese beneficio de esa factura va a una cuenta de resultados. ¿Y cómo puedo hacer yo para reventar eso? Pues muy fácil, pide a tu ayuntamiento el convenio que ha firmado con esa multinacional que está haciéndose con el control de tu agua y exija que cumpla ese convenio. porque ese convenio, para que llegue y genere este beneficio, también había unas obligaciones por esa empresa. Esa empresa tiene obligación a cambiar mis tuberías, tiene obligación a contratar y controlar de verdad que tenga una calidad de agua. Y muchas veces ese control no se hace. Con los data centers, si ahora mismo me van a implantar un data center o una planta de hidrógeno cerca de mi casa y me va a envenenar el agua, yo como ciudadano tengo derecho a decir no quiero esto. Y así estamos funcionando la red de ciudadanos, estamos luchando contra estas imposiciones y que se está plantando cara.
0: Pilar, pero vosotros desde Agua Iuris, ¿habéis puesto algún tipo de demanda contra, no sé?
1: ¿Muchas?
0: Sí, ¿y cómo está eso?
1: Pues en los tribunales, estamos todavía en ello.
0: ¿Y qué dicen los partidos? ¿Hay algún partido que esté a favor de lo que vosotros proponéis?
1: Es que yo no estoy en... A mí no me tiene que decir un partido lo que tengo y lo que no tengo que hacer.
0: Pero me refiero, ¿tienes algún partido, no sé, que está por la labor, que diga, pues no, yo los vamos a apoyar? Lo digo porque, como
1: pero,
0: siempre,
1: lo
0: que uno dice, el otro dice lo contrario, no por sumar, sino por restar. Bueno, si tenéis vosotros una idea que afecta al PSOE, pues el PP estaría ahí encantado de la vida, o al revés, ¿no?
1: Pero si todo lo que tenemos ahora mismo te lo ha creado el Congreso, el Senado y las consejerías, los ayuntamientos que están dirigidos
0: por partidos. Pero los que más mandan.
1: No, vamos a ver, tú eres el que manda. Ese es el problema, que como ciudadano hemos interiorizado de que un fulanito que yo he llegado y elegido por 4 años sea el que manda, ¿no? Perdón, es que los ciudadanos tenemos que empezar a tener ese control. Yo soy el jefe, yo soy el amo. Usted es un gestor por 4 años. Es que ese es el problema que hemos interiorizado los ciudadanos, de que es más fácil entregarle mi carpeta a un abogado o a un gestor o a un político y yo me desentiendo. Es que esta es la responsabilidad que tenemos la ciudadanía, que no la estamos ejerciendo.
0: Bueno, pero escucha una cosa, Pilar. Ya sabemos cómo anda este país, ¿no? Tenemos esa dualidad, azules, rojos, rojos, azules, ¿no? Lo que dice el azul, pues el rojo lo dice todo lo contrario y al revés, ¿no? Cuando alguien propone desde el punto azul algo, el rojo dice que no. Cuando alguien lo propone desde el punto de rojo, el azul dice que no. Entonces, si de alguna manera, lo digo porque tendréis que apoyaros en algo o en alguien, porque los parlamentarios han sido elegidos por el pueblo en un momento determinado. Los que hoy nos gobiernan han sido, bueno, en algún caso no, han sido elegidos por el pueblo. Entonces, si yo voy, por ejemplo, a mi pueblo y le digo, a ver, estos señores son del PSOE, estos señores son del PP o son de un partido político, y voy a todos los ayuntamientos que son de un determinado movimiento político en contra del gobierno que está en favor de monopolizar este agua, pues irán en contra del gobierno y en contra de monopolizar el agua. Quiero decir que el ciudadano de a pie no sé qué puede hacer, aparte de quejarse. Habrá que buscar algún tipo de ayuda de unos o de otros para que no se lleve adelante lo que se está haciendo. No sé si me he explicado, Pilar.
1: Vamos a ver, Pedro, ¿tú ahora mismo dónde vives?
0: Yo vivo en Barcelona.
1: Vale. Barcelona, ¿tú has leído tu factura del agua?
0: Sí, claro.
1: ¿Tú entiendes tu factura del agua?
0: No la entiendo. Pero ni del agua ni de la luz. Tampoco la entiendo.
1: Vale, muy bien. Vale, pero mira, eso es muy bien. Tú ahora mismo tú no entiendes tu factura del agua. Uh-huh. ¿Tú sabes cómo reclamar o cómo exigir o quién qué beneficios está teniendo esa empresa que gestiona tu agua?
0: Pero no me quieres entender, Pilar, lo que yo te quiero decir.
1: No, atiéndeme. Si cada ciudadano que nos está escuchando empezara a exigir, o fuera a su ayuntamiento, y pidiera primero la ordenanza del agua. Segundo, el convenio entre mi ayuntamiento y entre la empresa que está gestionando mi agua. Te estoy hablando que este ejercicio tú estés en Barcelona, pero como es el mismo que esté en Ocaña, o otro que esté en Villanueva del Pardillo. O sea, me refiero, si cada ayuntamiento, cada ciudadano que ahora mismo es titular de un contrato de agua, empezara a revisar su contrato, empezara a dedicarle una hora, no te estoy dedicando eso, tú le dedicas una hora todos los días a entender realmente y a conectarte con otra gente para entender primero tu factura. Segundo, qué beneficios, porque cada 6 meses tienen que informar a cada ayuntamiento, a cada alcalde, a cada comisión, es qué está haciendo esa empresa, no solamente en números, sino también en calidad y en cantidad. Si tú empiezas a asistir a los plenos y empiezas a hacer un ejercicio de ciudadanía, un ejercicio de responsabilidad sobre cómo están gestionando ese agua y empiezas a aprender a cómo luchar, porque igual que aprendiste a conducir o aprendiste a cómo llegar y utilizar un cajero automático, las cosas también se aprenden a llegar y conocer cómo defenderte. Y hay muchos vídeos que hacemos, hay muchas herramientas y muchos grupos de acción que se están formando para llegar y generar esos grupos de trabajo para llegar y controlar y defenderte.
0: Pero qué fácil que es que en lugar que el ciudadano tenga que hacer de uno en uno eso, que lo haga una representación parlamentaria, ¿no?
1: Claro, ya estamos con el momento vago. Si no te lo van a hacer, ¿no te has dado cuenta todavía que el fulanito que tienes dedicado pues, y que le has votado cada 4 años no te lo va a hacer?
0: Pues ya está.
1: No, pero ¿qué me refiero? Que siempre esté lo más cómodo, el modo vago de ¡yo he pagado, yo he votado!
0: Pero ya está, es que claro, exacto, dicen, al final tienes lo que te mereces, lo que tú mismo te has buscado, claro, evidentemente. Entonces está claro que lo que hay que cambiar son las normas y las leyes y a los políticos que tenemos en este país, porque ni de unos ni de otros nos tendremos que fiar.
1: Que tienes que exigirle a tu gestor que haga su trabajo. Es que el problema que estamos teniendo los españoles es que no estamos exigiéndoles a los, como pasa, por ejemplo, en Suiza, tú tienes unos cantones y al elector que tienes cada 6 meses, él tiene que responder. Aquí en España tú llegas y votas un día a cada 4 años y ya con eso ya has ejercido tu facción democrática, ¿no? Uh-huh. Empieza a hacer de verdad un control a ese funcionario, a ese gestor, y empieza a exigirle que cumpla ese programa electoral y que de verdad empiecen a responder por lo que se está haciendo.
0: Muy bien, Pilar. Dame una página web, anda, y un teléfono de contacto.
1: No, nosotros nos movemos por, en el canal de Telegram, Agua Iuris, que es agua, la palabra agua, Iuris, I-U-R-I-S, Iuris del latín, Agua Iuris. En el canal de Telegram nos podéis localizar, aguayuris.org también. En Facebook también nos podéis encontrar la palabra Agua Iuris. Y en el teléfono 639-280984.
0: Repítemelo, por favor.
1: 639-280984.
0: Pilar Esquinas, muchísimas gracias, mujer, abogada.
1: Nada, a vosotros, de verdad. Es que es tan tan intenso lo que estamos viviendo en este momento. Y sobre todo, el lo que hay que hacer es a la gente es despertarla. Es animar a que de verdad empiecen a ponerse las botas, que empiecen a coger los bolis, el papel, y que empiecen a luchar por lo suyo. Ya está bien el llegar y brazos caídos y uy, esto muy largo no leo y me estoy agobiando y no sé cómo defenderme. Pues no, lo siento, te ha tocado un momento histórico, estamos en un momento de guerra, estamos en un momento de lucha, en un momento histórico de cambio de nuestra sociedad, y es un momento en el que, bueno, pues te ha determinado, y si estás escuchando este programa es porque ya has llegado a este punto de la grabación y de nuestro programa, es porque te ha interesado. Despierta, empieza a entender qué es lo que ocurre alrededor. Sé que va a ser un shock lo que vas a vivir, pero es el momento de llegar y de conocer, y sobre todo de unirte, de abrir debate y de empezar a intentar investigar qué es lo que ocurre, sobre todo con lo que más importante que es en tu vida, que es el agua, y sobre todo tu seguridad y tu forma de vida.
0: Una forma que podemos también de revolución es decir, bueno, pues ahora nada más que voy a tomar agua del grifo.
1: ya no compro ninguna botella más de agua. Es que no, es verdad, es que en el momento que tú hagas este ejercicio y empieces a, y si todo el mundo denunciara a la empresa que le estás facilitando el agua de mala calidad, porque tienen la obligación de darte ese agua de excelente calidad, le metes en un problema.
0: Claro. Imagínate la cantidad de millones de españoles poniendo denuncias porque el agua que llega a sus grifos viene adulterada o no viene de buena calidad. Madre mía. Pilar Esquinas, muchísimas gracias.
1: Un saludo, un fuerte abrazo y de verdad mucho ánimo. Muchas gracias por darme voz en vuestro programa.
0: Faltaría más, un placer, hasta cuando tú quieras, Pilar.
1: Adiós.
0: Buenas noches.

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0: La sexualidad es una parte integral de la experiencia humana e implica aspectos biológicos, emocionales, psicológicos y sociales que influyen en la forma en la que las personas la experimentan y la expresan. De hecho, se trata de un componente fundamental en la identidad y el bienestar de cada individuo y está vinculado con la salud, la autoestima y las relaciones interpersonales. Por esta razón, la sexualidad es un tema fundamental para la psicología, ya que permite comprender cómo las personas desarrollan su identidad sexual, enfrentan sus deseos y limitaciones, y cómo estas experiencias afectan a su comportamiento y a su bienestar emocional. Pero, ¿cómo se relaciona nuestra cultura con la sexualidad? ¿Cuáles son los problemas psicológicos más comunes en este ámbito? ¿Cómo se relacionan nuestros pensamientos y nuestras creencias a la hora de expresar nuestra sexualidad? ¿O qué es la terapia breve estratégica? Bien, pues para responder a estas y otras cuestiones tenemos con nosotros a Eduard Molinet, psicólogo especializado en sexología, trastornos de personalidad y terapia breve estratégica. Eduard, buenas noches, bienvenido a Luces en la Oscuridad.
1: Buenas noches, muchas gracias por invitarme.
0: Gracias a ti. ¿En qué medida, Eduard, es esencial tener una vida sexual activa para el bienestar emocional?
1: Hombre, yo diría que es algo básico, ¿no? Para el bienestar emocional, físico, a nivel de autoestima, tiene un impacto gigante, ¿no? en nuestra vida. Y realmente yo diría que es algo que podríamos llamar una dimensión humana, ¿no? Algo que abarca la experiencia humana en muchos ámbitos y que realmente yo creo que sin sexualidad muy poca gente puede decir que tiene una buena calidad de vida.
0: Ajá. Pero hay personas, claro, la sexualidad en principio depende no solo de ti, ¿no? Entonces quizá hay personas que por las razones que sean no pueden tener una vida sexual activa aunque la quisieran, y esto imagino que puede generar mucha frustración, pero no sé hasta qué punto, esto es incluso un debate sociológico, ¿no? No sé hasta qué punto en nuestra sociedad la sexualidad está sobrevalorada. No sé, ¿qué opinas al respecto?
1: Yo diría que está sobrevalorada en algunos aspectos, ¿no? En el sentido en el que, si miramos a nivel publicitario, a nivel televisivo, parece que todo tiene un grado de erotización, ¿no? Desmedido, ¿no? Un grado de exposición desmedido. Y esto en realidad la exposición también es una parte de la sexualidad, pero no diría que es como la dimensión fundamental, ¿no? Y yo sí que pienso que puede haber como una dimensión sexual a nivel ¿no? de uno mismo, ¿no? Lo que se llama el autoerotismo, ¿no? Uh-huh. Podríamos decir que en realidad eso alimenta también esta dimensión sexual, ¿no? Es cierto que cuando nos juntamos con otra persona, aquí añadimos otros elementos vinculares, relacionales, espirituales incluso. Pero si cogiéramos, ¿no? la sexualidad pura y dura, en realidad existe una autosexualidad que yo creo que también es importante trabajarla precisamente para no depender siempre de otro, para liberarnos de esta frustración, ¿no? Pero es cierto que a la vez va surgiendo este fenómeno que llaman, ¿no? por internet los incels, ¿no? Este uh-huh. grupo de hombres principalmente que pues, tienen un fracaso en todo el tema relacional y de sexualidad y que se quedan encerrados en casa consultando páginas de Instagram y de Facebook, ¿no? Que van alimentando con ese odio, ¿no? Sobre todo en contra de las mujeres o de la gente que tiene una sexualidad amplia y sana. Y ahí yo diría que hay como una frustración también que va más allá de la sexualidad, ¿no? Ese es un dominio en el que fallan, pero generalmente fallan en otros dominios de contacto social también. Entonces diría como que esa gente podía trabajar una autosexualidad sana y seguramente esa parte de frustración disminuiría, ¿no? Cosa que les permitiría relacionarse mejor también.
0: ¿Qué es la autosexualidad exactamente? Porque imagino que implica muchas más cosas que no solo la autosatisfacción, ¿no? Tiene una dimensión más profunda o más poliédrica del asunto, pero explícamelo tú.
1: Pues no, estoy totalmente de acuerdo, ¿eh? Yo diría que tiene que ver, hay un intento por parte de la sexología moderna de hacer esto que decimos la desgenitalización, ¿no? ¿no? Uh-huh. Que es un poco apartar el foco de los genitales como reyes absolutos de nuestra sexualidad. No, y el clásico, así mal dicho, ¿eh? pero antes la sexualidad iba orientada al metesaca, ¿no? O sea, uh-huh. Y si no tenías ese tipo de sexo, pues parecía que no habías tenido sexo. Lo otro, de hecho, las otras prácticas se les llamaba preliminares, ¿no? Uh-huh. Un preliminar es previo a algo, ¿no? que va a marcar
0: es
1: un...
0: lo importante, claro.
1: Exacto. Entonces, esta visión vamos intentando romperla, ¿no? Y si la rompemos también dentro de nuestro autoerotismo, diría que es incorporar otro tipo de prácticas que pueden ser pues darse un masaje, ¿no? con una crema que nos huela bien, una ducha agradable en la que pueda acariciar mi cuerpo más allá de lo que sería la parte genital y evidentemente pues la parte

0: un rol que a veces dejamos en un tercer término incluso, ¿no? Eduard, antes hablabas, has dicho, la exposición es una parte de la sexualidad. ¿A qué te refieres con eso?
1: Sí, en el sentido de que, o sea, exponernos, ¿no? Sobre todo exponer, el mostrar el físico. Es cierto que para que haya, ¿no?, una sexualidad, hay un momento en el que nos exponemos, ¿no? En principio en privado, pero también hay esta exposición pública de poder ir sin camiseta, pues yo qué sé, en los gimnasios, ¿no? O en las playas, o como decía, lo decía sobre todo orientado con el tema publicitario, ¿no? Que, sí, que cuanto más se enseña, o en las redes sociales, cuanto más se enseña, más likes tenemos, ¿no? Entonces, es cierto que el exponer, el enseñar, el tener como una gracia en que se enseña, pero también en que se esconde, esa es como una parte de la sexualidad, ¿no? Pero podríamos decir que no es lo único importante. Y es verdad que cada vez más, y con el tema de la pornografía, hemos ido acercándonos a una sexualidad que muestra, ¿no? Mientras hace años, pues ver un tobillo podía ser algo tremendamente excitante.
0: Muy erótico, claro.
1: Probablemente sí, sí, más sí. Que ahora que aparezca, no sé, por aquí por el cristal, una mujer desnuda, ¿no? Porque es como que tenemos esta sobreexposición que ha perdido su potencial erótico.
0: O sea, lleva a insensibilizar de alguna manera, ¿no?
1: Totalmente.
0: Que esto imagino que también pasa en el ámbito de la pornografía, pero bueno, es un tema que quizá podemos abordar un poco más tarde, porque yo quería volver un poco al tema de la frustración, ¿no? De estas personas, que de estos incels, ¿no? Incels, imagino que es un concepto que viene del celibato, como...
1: Creo que sí. Creo
0: un
1: que
0: celibato
1: sí,
0: forzado, de alguna manera.
1: Creo que es así.
0: Ya quizá en el marco de una terapéutica, ¿cómo se puede gestionar esta frustración, ¿no? De las personas, no solo hombres, obviamente también mujeres que bueno, pues por lo que sea no tienen esta vida sexual activa y tienen que lidiar con esta frustración.
1: Esa es una pregunta muy difícil, ¿eh? Sí. Pero es una buena pregunta. Yo creo que a nivel educativo cada vez hay más esfuerzos, ¿no?, para hablar de una sexualidad más abierta, más sana. Pero lo cierto es que digamos que hay cierta impermeabilidad a todos estos mensajes, ¿no? Y yo diría que tiene gran parte de la culpa el tema de las redes sociales. Esto de que uno va entrando en un círculo informativo, ¿no? Cada vez más la información se va asemejando a aquello que ya has buscado, ¿no? Y vas entrando en una espiral que sin darte cuenta, de golpe te ves metido en eso. Pero nunca sucede gradualmente. Yo he conocido gente en mi entorno que les ha empezado a suceder esto. Y dando otros mensajes, lo cierto es que hay un momento de impermeabilidad que es, ¿no? O te pueden decir que eres excesivamente de izquierdas o no, incluso como una cosa como despectiva. Y entonces, en ese momento yo creo que ya es muy difícil y ahí hay que ir a hablar como desde la parte emocional, que diría, bueno, ok, todo esto, ¿no?, de la sexualidad, de las mujeres, pero oye, ¿tú cómo estás? ¿No? ¿Tú estás bien? ¿Estás satisfecho con la vida que llevas? Y normalmente ahí sí que encuentras otros grados de insatisfacción que no te hablarán de lo relacional, porque es como que a esa batalla ya han renunciado, son más fuertes que eso. No van a depender de, ya digo, hablo de hombres o mujeres así, de una manera más ligera, ¿eh? pero es como yo ya no dependo, ¿no? Mi felicidad no va a depender de una mujer que me va a romper el corazón, claro. Yo ya tengo otras cosas, pero cuando indagas un poquito más por esas otras cosas, también encuentras vacíos. Y yo creo que es más fácil como entrar por ahí que no con el discurso, ¿no?, argumentativo de estás equivocado con lo que estás diciendo, o te voy a enseñar datos de que esto que dices, de que yo qué sé, de que todas las mujeres son infieles, esto no es cierto. Los datos normalmente no funcionan en este tipo de situaciones porque existen, los habrán visto y han decidido creer en otra cosa. Entonces yo creo que es ir a entender otro tipo de frustraciones en su vida, porque ese terreno, cuando es visible, es que ya vamos un poco tarde y son gente que difícilmente van a pedir ayuda por ese motivo, ¿no?
0: Claro.
1: No, normalmente no te vienen y te dicen, mira, no me gusta mi vida, quiero encontrar pareja y no lo estoy haciendo bien. ¿No? Vienen por otras cosas.
0: Entiendo. Ahora hablabas de las redes sociales. ¿Qué pasa con los jóvenes de nuestra sociedad? Eso es un cajón, ¿no? Que bueno, es un tema complejo, ¿no? ¿Cómo se están relacionando nuestros jóvenes nuestros adolescentes

0: con la sexualidad?
1: Mira, ahora hay una paradoja muy interesante, que bueno, además hay un documental que hicieron en TV3 hace muy poco, no recuerdo el nombre. Ahora no sé si era Sociedad Porno, no
0: sí,
1: recuerdo.
0: Sí, me suena, pero tampoco recuerdo el título, pero, sí. Pero me suena que hicieron, ¿no? Sí.
1: Y Generación Porno.
0: Generación Porno, exactamente. Sí. Sí.
1: Y entonces ahí aparecen algunos datos muy, muy alarmantes, ¿no? La paradoja es que los estudios que están saliendo ahora es que los jóvenes de ahora mismo tienen peor vida sexual que nuestros abuelos. O sea, que nuestros abuelos tenían más cantidad de relaciones sexuales que ahora los jóvenes.
0: ¿Ah, sí? Esto es un dato contraintuitivo, podemos decir, ¿no?
1: Totalmente, ¿no? Nos estamos imaginando a los jóvenes abiertos, teniendo sexualidad, ¿no? Entre todos, porque de vez en cuando sale alguna noticia de adolescentes de 15 años realizan una orgía un fin de semana.
0: Sí,
1: ¿no?
0: Se habla de que son muy precoces actualmente, ¿no?
1: Sí.
0: Por ejemplo.
1: Y esa es la paradoja. De golpe nos encontramos con adolescentes hipersexuales y que además, ¿no? Digamos que entre ellos abarcan gran parte de la experiencia sexual, ¿no? Y en cambio, otro grupo importante de jóvenes que no tienen experiencias sexuales de ningún tipo, ¿no? Y esto es una. Pero el global, la estadística lo que nos dice es que tienen menos cantidad de relaciones sexuales y de menos calidad que lo que nuestros abuelos, en realidad. Y parece que el vínculo sí es algo más importante de lo que parece para tener relaciones sexuales, aunque haya un mínimo de vinculación. Yo creo que hubo una generación, que la que quizás es más la nuestra, la de nuestros padres, ¿no? que pareciera, ¿no? Que todavía había ciertos tabús, que había ciertos temas que no se atrevían a hacer, ¿no? Estas cosas más de sexualidad en grupo, voy a decir, o incluso de atreverse a romper y decir voy a tener experiencias con personas de mi mismo género, ¿no? Uh-huh. Esta sexualidad más abierta de voy a probar. Uh-huh. Parece que esa generación todavía era un poco cerrada en relación con eso, pero en realidad tenía una muy buena calidad de relaciones sexuales porque son los que empezaron a hacer como el destape, por decirlo así, ¿eh? El probar los juguetes, el abrir las primeras tiendas eróticas. Y ahí había como una muy buena calidad de las relaciones sexuales. Pero a partir de ese momento parece, ¿no? La paradoja es más apertura, no es mejor sexualidad, ¿no? Esa es la paradoja contraintuitiva que decías muy bien,
0: sí,
1: ¿no?
0: Sí,
1: esperaríamos
0: sí, sí.
1: Lo contrario, pero no está sucediendo así ahora. Si mirásemos 5 años atrás, 10 años atrás, sería distinto.
0: Ay, ¿y qué ha pasado en este tiempo?
1: Yo diría que por un lado es ¿qué pasa, no? Si es más fácil tener un dispositivo móvil que es muy placentero, en el que tú puedes estar mirando reels, ¿no?
0: La dopamina, ¿no? La famosa dopamina.
1: Exacto.
0: Que es adictiva.
1: Exacto. Incluso salía una estadística, no quiero decirla equivocada, pero que incluso los jóvenes de ahora se drogaban menos, porque ya tienen el móvil.
0: El móvil para... ¡Qué fuerte!
1: Drogaban menos, bebían menos alcohol que todas las generaciones anteriores. Es la generación que menos alcohol bebe.
0: ¡Qué fuerte!
1: No salen los fines de semana. Están con el móvil o se comunican por ellos por Instagram. Entonces esto está como sustituyendo sus relaciones sociales, sexuales, incluso pues, los placeres más, más mundanos, vamos a decir, como emborracharse, ¿no? Pero esto es algo que está sucediendo ahora, ¿no? Como que en cierta parte podríamos decir que bien, ¿no? Que nuestros jóvenes...
0: Es un beneficio colateral.
1: Exacto.
0: Un beneficio colateral, pero claro, es preocupante por muchas otras razones, ¿no?
1: Sí, y se vinculan menos. Y hay un efecto también que tiene que ver con Tinder, que una de las cosas que nos ha mostrado el algoritmo de Tinder tiene que ver con algo que también que decía antes, que es... Y esto está muy descrito en el caso de los hombres, en el caso de las mujeres es distinto, pero en el caso de los hombres hay muy mala repartición. Hay unos pocos hombres que tienen muchas experiencias sexuales con mucha gente distinta y luego hay un grupo bastante grande de hombres que no hacen ningún match, ¿no?
0: Uh-huh.
1: No está claro si el algoritmo les favorece ya de alguna manera o si es algo que de manera involuntaria, pues los gustos, sí que la explicación a por qué esto sucede no está clara, pero es algo que sucede, con lo cual hay gente que tiene mucho sexo con mucha gente distinta y con lo cual no siente una necesidad de vincularse, porque ¿para qué? Si yo ahora estoy una semana con una chica y a la que empiezo a ver como algún defecto, algo que me gusta un poco menos, lo cual es normal en cualquier ser humano.
0: Sí, no, somos perfectos, claro.
1: No pasa nada porque a la semana siguiente tengo otra persona que me va a enseñar en una semana sus mayores virtudes.
0: Claro.
1: Hasta que descubra los defectos y pase con otra, con otra, con otra.
0: Pues eso a la larga te tiene que crear un vacío. Exacto. Quedarse siempre en esta superficie, ¿no?
1: Pues así es, así es.
0: Claro, y esto del algoritmo que decías, claro, uno podría pensar que estos que triunfan en Tinder, por así decirlo, serán chicos que encajan con los cánones de nuestra sociedad, no sé si a nivel físico o en las descripciones que ponen de a qué se dedican y tal, ¿no? En las descripciones que uno hace. Pero es muy curioso realmente. No está nada claro entonces.
1: Yo por lo menos ¿Por qué
0: el algoritmo debería favorecer más a unos que a otros? Es muy extraño.
1: Esa es una buena pregunta. O bien, como dices, la hipótesis de el nuevo macho alfa 2.0.
0: Sí, algo así, claro. ¿Qué características
1: tiene? O realmente pues el algoritmo no tiene esta manera de funcionar de que al final interesa, ¿no? Que vayan sucediendo cosas,
0: sí, sí.
1: Y que pues ve que no congenian más cierto tipo de perfiles. Eso sí que habría que preguntarles a los de Tinder, ¿eh? pero sí que es, sí, cierto, sí, que es algo que...
0: Luego hay versiones de pago de estas aplicaciones, ¿no? Imagino que si las pagan les favorecerá de alguna manera, ¿no?
1: Eso también.
0: Es un misterio esto de las aplicaciones para ligar, ¿no?
1: Sí.
0: luego, volviendo al tema de los adolescentes, Eduard, también se habla que el consumo de pornografía que hacen es muy violenta. Y no sé hasta qué punto esto es cierto. A ver, explícanos qué está pasando también con esto.
1: Sin tener los datos, unos datos concretos, sí que, o por lo menos lo que yo me voy encontrando en consulta, es gente que va entrando en una espiral de pornografía. Y un poco el mecanismo siempre es el mismo, ¿no? No recuerdo el nombre, pero había un filósofo que decía que el límite de un placer es un placer mayor, ¿no?
0: Uh-huh.
1: Claro, un placer como tener relaciones sexuales con otra persona, que yo diría que es algo divertidísimo y fantástico, requiere de cierto esfuerzo, ¿no? Un esfuerzo, a ver, de pues tener buena comunicación, de tratar bien a la otra persona, de no esperar de que yo, que se haga una llamada y a los 5 minutos está aquí haciendo todo lo que yo pido, porque no es un juguete, es otro ser humano, ¿no?
0: Claro.
1: Entonces, hay gente que, de alguna manera, un placer más rápido, más instantáneo es ver pornografía. O sea, ¿cómo me voy a complicar a pasarme por aplicaciones? A apuntarme a yoga y apuntarme a, yo qué sé, a pintura para conocer a gente... Que de ahí haya alguien que te guste, que a ese alguien le gustes tú, quedar fuera, que las citas vayan. ¿Para qué tanto esfuerzo? O sea, ¿vale tanto la pena un placer tan grande, ¿no? Entonces, el límite, ¿no? Como decía, es un placer más grande porque no hay placer más grande que sacar el dispositivo del teléfono, uh-huh, clicar la web de turno, no hay ningún tipo de filtro. Y entonces ahí tengo un abanico de qué es lo que me apetece hoy. Entonces, tienes una carta incluso clasificado por categorías. Hoy, ¿qué me apetece?, ¿no? Como quien va al restaurante, ¿no? Es,
0: sí,
1: un poco,
0: sí,
1: como,
0: sí,
1: el globo,
0: sí, sí.
1: ¿Qué me apetece comer hoy? ¿Un asiático? ¿Un mexicano? ¿Un restaurante, yeah, catalán? Oye, pues lo mismo, abro y ¿qué me apetece hoy? Y el tema es que quien hace un uso responsable, ¿no? Como el que fuma un cigarrillo al día, pues bueno, pues consulta de vez en cuando, es un aliciente extra en alguna de las prácticas autoeróticas, ¿no? Es como, mira, hoy lo hago con esto, pero mañana lo haré con mi imaginación, ¿no? El tema es que la imaginación va muriendo de poco a poco con el uso de dispositivos móviles. Y entonces, ¿para qué imaginar si tengo, ¿no?, cualquier cosa que desee ahí?
0: Claro.
1: Y hay categorías tremendamente específicas, o sea, cosas como, pues eso, ¿no? El típico en inglés que dicen el stepsister, ¿no? La hermanastra.
0: Hermanastro.
1: Entonces, tengo cualquier fantasía, basta que la escriba y aparecerá ahí, ¿no? Entonces, ese placer es gigantesco, que en 2 minutos consiga una fantasía que evoque lo que quiera. El problema de esto es que esta fantasía, como una droga, nunca es suficiente, se va ampliando y cada vez más. Y lo que era ahora una hermanastra, ahora es tal. Y ahora son 3 chicos casi abusando de una chica o abusando
0: directamente. Claro, es que eso es lo preocupante, que esté incentivando, pues eso, de forma implícita, los abusos o ciertas prácticas que ya podemos hablar de violencia, ¿no? Y, sí. O de sumisión de otra persona, por ejemplo.
1: Sí, sí, sí.
0: Y esto en la mentalidad, en la mente en mentes que no están formadas, como pueden ser los adolescentes. Además, se dice que cada vez acceden a estos contenidos de pornografía más pronto, ¿no?
1: Sí.
0: Pues no sabes hasta qué punto es un problema que ya a largo plazo les puede, no sé, afectar de una forma muy complicada.
1: Y tanto. Y además, una de las estadísticas que salía en este documental era, no recuerdo si el 60-70% de los adolescentes creen que se puede aprender acerca de sexualidad con la pornografía. Lo
0: claro.
1: Cual, ¿no? Todavía esa creencia, ¿no? Todavía parece que los jóvenes siempre se han resistido mucho a hablar con los adultos de sexualidad. Es como un terreno para ellos. Y esto es en realidad un problema que ha existido siempre, ¿eh? Siempre hemos hablado más de sexualidad con los amigos que con los padres.
0: Uh-huh.
1: Y esto de entrada no era un problema porque, ¿no? En otra adolescencia menos digital, digamos que los aprendizajes eran sociales, ¿no? Oye, ¿y cómo has hecho esto? Y me preocupa lo otro. ¿Y cómo lo resolviste tú? Y seguramente se daban algunos consejos nefastos, pero no había este aprendizaje, ¿no? A través de lo visual, era a través de lo social, ¿no?
0: Uh-huh.
1: Y este cambio yo creo que es algo importante. No hay nadie que ponga un filtro de si esto que estoy viendo es una sexualidad sana o no.
0: Claro.
1: Es directamente que no, si está colgado, es algo que se puede practicar y como el espíritu crítico de lo que es una buena práctica desaparece completamente.
0: Ya. Hay una chica que se llama Marina Marroquí, no sé si te suena.
1: Ahora
0: es
1: sí.
0: Una activista, creo que es trabajadora social, y ella da conferencias en colegios de alrededor de España sobre el tema. Creo que tiene un libro que se llama Esto no es sexo. Y bueno, está dando visibilidad a toda esta problemática que tienen los jóvenes con el tema del sexo. Ella explica que, por ejemplo, ciertos algoritmos ya están mandando contenidos sexuales a niños de 12 años y muy violentos, ¿no? Dice que de alguna manera parece como si hubiera una intencionalidad de estas plataformas o para hacer llegar estos contenidos, ¿no? Hasta juventud. Y claro, es preocupante, y ella da siempre las charlas en escuelas y hace tours por España. Y como ella habla de forma muy divertida, muy cercana, pues luego cuando termina se le acercan muchachos y les cuentan sus propias experiencias, y claro, ya tiene una radiografía muy bien hecha de todo este panorama que es preocupante, ¿no?
1: Realmente sí. Ahora que lo has dicho, sí que he visto un vídeo de ella.
0: Sí, ¿no?
1: Que tiene mucha gracia en
0: sí, porque le pone humor, porque el humor es importante, ¿no? Es una gran herramienta, y más sí. en los momentos complicados de la vida, el humor es un arma estupenda.
1: Sí, sí, sí.
0: Entonces ella así también se hace más cercana de cara a un público que son, pues eso, de 12, 13, 14 años, 17. Entonces tiene distintos talleres, por lo que creo recordar que los adapta obviamente pues a las edades. Pero creo que ya hace incluso en primaria. Obviamente Bien. No les hablará de según qué temas a niños de primaria, pero sí que ella está trabajando para que haya una concienciación y una relación con la sexualidad distinta de la que se está generando, ¿no?
1: Pues no, figuras como ella, vamos, son necesarias en este momento. O sea, muy, muy necesarias, sí, sí. Y es cierto que el acercarse a adolescentes tiene que ser más provocador, ¿no? Porque
0: totalmente.
1: O sea, ahora porque estamos haciendo como la charla seria, ¿no? Y probablemente a ningún adolescente, bueno, igual a algunos sí, ¿no? Pero les interesará menos planteada así. Pero es cierto que para hablar con adolescentes, ¿no? Pasa que cuando viene gente joven en consulta, mi tono al hablar con ellos tiene que cambiar radicalmente, porque es que si no, ven como eso, como otro señor, como otro médico, ¿no? Que les va a meter la chapa de,
0: claro.
1: de qué es sexo y qué no es sexo, ¿no? Y es que en realidad lo sorprendente es que hay mucha información, lo que es la información pura y dura, la tienen. O sea, charlas de anticonceptivos y de por qué motivo hay que utilizar preservativo. Se han comido esas charlas desde que tenían 11 años. No obstante, de nuevo, estamos como en el momento de la historia en la que más ha caído el uso del preservativo entre jóvenes.
0: Ah, también, ¿eh? No me digas.
1: Y más ha aumentado la presencia de enfermedades de transmisión sexual.
0: Así, ¿eh?
1: Entonces, otra paradoja. Resulta que educamos más que nunca, ¿no? Tenemos más formación en sexualidad que nunca en el sistema educativo. Deficiente, ¿eh? Todavía. Y más que deficiente ¿no? En el sentido del temario, yo creo que nos falta pues el carisma, ¿no? de personas como ella, que estábamos comentando ahora, para poder transmitir esa información. Porque al final la información la tienen, no es un problema de falta de información. O sea, claro. Estamos en la era, ¿no? de más información disponible y no obstante, la percepción es como que, ¿no? un poco el mundo se va a la mierda y que pues eso, aparecen las teorías muy, ¿no? muy raras según cómo y que como contra científicas, ¿no? Lo típico de la Tierra es plana, ¿no? Pues ya sabemos que el preservativo es necesario para tener relaciones.
0: Claro.
1: Pero no se utiliza.
0: Ya. No, pues es eso, se necesitan personas carismáticas que sepan transmitir el mensaje, ¿no? Como es el caso de esta chica, de Marina Marroquí. Eduard, ¿cuáles son los principales temas que están encima de la mesa? No sé si entre los psicólogos que os dedicáis a la sexualidad, pues hay una serie de debates. Me hablabas, por ejemplo, de este tema de la desgenitalización, ¿no? Temas que ahora se están trabajando mucho en este ámbito, que se está poniendo especial foco porque se está viendo que son enfoques más adecuados, por decirlo de alguna manera.
1: Sí, ese yo diría que es uno, ¿no? El de eliminar ciertas palabras, como decíamos, lo de preliminares, ¿no? Como si, y bueno, tenemos otro término que es, por ejemplo, sexo oral, ¿no? Uh-huh. Y sexo oral a mí me gusta mucho más el término, porque ya te está diciendo lo que es el sexo realizado con la oralidad, ¿no? Uh-huh. Con los labios. Claro, si esto, ¿no? El sexo oral ya no es un preliminar, es otro término, ¿no? O la masturbación, ¿no? O el descubrir que hay un cuerpo entero, ¿no? Eso yo diría que es un tema como muy, muy importante. Luego hay todo ese debate en el que es verdad que yo no entro tanto, porque en mi práctica clínica no o sea, no vivo las consecuencias de este debate, que es como todo el debate de género, identidad, ¿no? Que cuál es el sexo biológico y cuál es el identitario. Este yo diría que es como el gran tema, ¿no? Y que también diría que es el tema como más polémico. Y yo diría que es como de o sea, hay una percepción de polemicidad que yo, por ejemplo, en consulta no veo. Como mucho puedo ver a alguien que, por ejemplo, tras haber hecho una transición, ¿no? Pues tiene consecuencias a su placer y entonces consulta por los problemas de placer, ¿no? O el hecho de haber empezado un tratamiento y que esto haya tenido consecuencias a nivel de deseo, pero consultan por el deseo. Pero también diría que hay una percepción en la sociedad de que esto supone un dolor de cabeza mucho más grande de lo que después realmente es, ¿no? Evidentemente, desde el punto de vista clínico, ¿eh? No desde el punto de vista social, que es otra historia, ¿eh? O de la gente que sufre discriminación, claro. Por este tipo de situaciones. Ese es otro tipo de problema, pero ¿por qué digo desde el punto de vista clínico? Porque sí que me puede llegar alguien con una depresión, ¿no? Por haber explicado a su familia pues, que es homosexual y haber tenido reacciones violentas, ¿no? Pero ya no es un tema, diría, puramente de, no hace falta ser sexólogo, diría, para poder tratar una depresión por este motivo.
0: Claro.
1: Entonces, yo lo saco del debate, no porque no sea un debate importante o que no tenga consecuencias, ¿no? Que las tiene para muchas personas, más desde el punto de vista que yo hago como esta separación, ¿no? De que es clínicamente sexológico y que es clínicamente psicológico, aunque pues eso, ¿no? Hay esas líneas finas, claro. Que parecería que un sexólogo te va a entender mejor, ¿no? En un proceso de este tipo, pero en realidad diría que no hace falta como ser experto en homosexualidad o en sexología, o yo diría que son como dos ámbitos distintos, uh-huh. Y en ese sentido, como sexólogo, sobre todo me encargo de todo lo que tiene que ver con el trabajo de las disfunciones sexuales, uh-huh. Que en general serían pues problema de erección, eyaculación precoz o eyaculación retardada, ¿no? La dispareunia y el vaginismo, uh-huh. en el caso de las personas con vagina, y problemas de deseo, de orgasmo generales. Y también podríamos incluir estas prácticas más adictivas, como podrían ser la adicción a la pornografía, uh-huh. Pero gente que trabaje adicciones también tendrá su enfoque, ¿no? También diría que no es de las cosas más necesarias para ser sexólogo, pero bueno, ayuda. Y también esta cosa que llamamos las parafilias, ¿no? O los deseos extraños, ¿no? Parafilia, ¿no? Que es la filia, como el deseo, el placer de algo que está en lo para, ¿no? En lo fuera de, como lo paranormal, ¿no?
0: Sí, sí, fuera del marco consensual, por así
1: exacto,
0: decirlo, ¿no?
1: Exacto.
0: Pero en el caso de las parafilias, Eduard, ¿cómo, o sea, ¿cómo se traza la línea entre lo aceptable, porque al final si no hace daño a nadie puede ser su práctica, y cuándo empieza a ser patológico? Imagino que la clave será en función de si la persona lo sufre o no lo sufre, ¿no? Imagino que es básicamente esto, pero...
1: Sí, yo diría, el primer criterio es este, uh-huh. La persona sufre o sufre su pareja,
0: claro.
1: Por decirlo así, pero sufre la persona o alguien de alrededor. Y para mí el segundo criterio es cuando la práctica es excluyente, ¿sí? De, por ejemplo, pues a mí me gusta pues que me den azotes duros, ¿no? Ya con látigos y algo fuerte. Bien, hasta ahí bien. A mi pareja le encanta además darme azotes, o sea, pues lo pasamos fenomenal, ¿no? ¿Qué pasa? Que hay un día que pues apetece estar más tiernos, ¿sí? Y dar más besos, abrazos, caricias, igual tocarnos sin llegar a tener penetración, y aquí tenemos un problema porque yo no me excito, ¿no? ¿Qué está sucediendo? Que mi excitación se ha quedado limitada a la práctica. Entonces, solo puedo recibir placer cuando hago esa práctica en concreto, ¿sí? Entonces, cuando es limitante y no enriquecedora, ahí estaríamos como delante de una parafilia. Otra cosa es una preferencia. Es, mira, yo de cada 10 veces prefiero que 7 sean muy duras, ¿no? Con azotes, pero esas 3 que hacemos al mes que son más cariñosas, pues ostras, pues
0: también
1: las disfruto también.
0: Puedo disfrutar, claro.
1: Pues oye, no pasa nada. Mm-hmm. Y hay un acuerdo con tu pareja y los dos os gusta lo mismo, fantástico. Pero ya hay variabilidad. Pero si es, pues os lo puedo excitarme, y a veces te encuentras de las cosas más variopintas que sorprenderían, ¿no? Me acuerdo un chico que se excitaba y solo podía tener erección si había globos en la cama, ¿no?
0: No me
1: globos
0: digas.
1: De como los de cumpleaños, globos de... Sí, y claro, al principio sí que cuando conoció a su última pareja, pues sí que en cierta manera como bueno... Como nos estamos conociendo, la sexualidad funciona, pero pronto ya dijo, mira, necesito esto, ¿sí? Si no, no puedo disfrutar. Uh-huh. Entonces, a veces sí que es verdad que tenía problemas de erección, ¿no? con la pareja, pero no le daban mucha importancia porque era puntual, pero a medida que iba pasando el tiempo, pues mira, tengo que contar que solo me puedo excitar con ese medio. Y entonces sí que es verdad que en un inicio pues la pareja lo vivía bien, pero poco a poco ya pues había situaciones.
0: Supuso un problema, claro.
1: No puedes llevar siempre un ¿no? De entrada la gente piensa, hostia, pero qué cosa tan extraña, ¿eh?
0: Claro.
1: Pero yo no soy para juzgar por lo general que nos excita, porque al final tiene que ver con algo muy sensorial también, ¿no? Oye, pues excita eso, fantástico. Entonces el tema es, no es quitar los globos de la práctica sexual, pero es en cierta manera cómo ampliar el placer con otras prácticas.
0: Sí, porque uno no siempre que esté en la situación tendrá quizá globos a mano, ¿no?
1: Exacto.
0: pero...
1: Por los cumpleaños, qué sufrimiento, viendo, no sé,
0: claro,
1: viendo todo
0: claro,
1: de globos, o sea... y decir, madre mía, esto...
0: Pero Eduard, y se trata de indagar en la raíz de por qué los globos le gustan tanto a esta persona en este sentido. O sea, ¿hasta qué punto es necesario entender el motivo de esa atracción o de esa preferencia?
1: Yo diría que aquí, ahora empezaría una división, igual conecto con otro tema que también has mencionado en la introducción. Pero yo creo que aquí habría una división. Habría como los psicólogos, sexólogos que dirían, sí, es muy imprescindible entender que en qué situación hubo globos y ay, el quinto cumpleaños, que antes de que, yo qué sé, me invento una historia,
0: sí,
1: pero
0: sí,
1: antes
0: sí,
1: de que
0: sí.
1: falleciera la abuela, el quinto cumpleaños...
0: Algo más psicoanalítico quizá, ¿no?
1: Exacto, Entonces sí que hay que ir a la raíz, ¿no?, del momento en el que se produce el, ¿no?, la excitación por el globo, pues, pues ver qué pasa ahí, ¿no?, ir a, al origen. Yo por lo general tengo una visión algo más práctica, esto que hablábamos de la terapia breve, estratégica, que después entraremos más, pero que en realidad, si lo pensamos, es como, bueno, yo cuando se me funde una bombilla en casa, no me pongo a mirar si el circuito eléctrico y la caja de fusibles y estudiar todas las movidas de por qué los electrones, ¿no? En realidad, lo más rápido y sencillo es que giro, ¿no?, desenrosco, enrosco una bombilla que me he comprado, se resuelve y a ver, y si, si no peta una bombilla cada 5 minutos o cada día, todo va bien, esa bombilla me va a durar 5 años más, que es lo que tiene que durar. Oye, pues no hay que hacer más preguntas porque si funciona, no necesito ser electricista, ¿sí? Uh-huh. En unos pocos casos diría que nada funciona y lo que decía, ¿no?, la bombilla, pues peta cada día la bombilla que pongo, entonces hay un problema distinto, entonces claro, quizás hay que indagar. Pero yo diría que en la mayoría de veces, o por lo menos en sexualidad, yo me encuentro que no hay que ir tanto al origen, no hay que ir tanto. ¿En qué situaciones sí hay que ir al origen? Pero en realidad ni siquiera vas al origen, es algo que sucede de manera espontánea. Pienso, por ejemplo, en chicas que tienen pues dolor en las relaciones, ¿no?, o tienen el vaginismo, que sería como la incapacidad de poder tener una penetración con mano.
0: Y se descartan obviamente causas físicas en todo esto. Lo primero, exacto, imagino que empieza por ahí, ¿no?
1: Exacto. Bueno, y el tema es que a veces se provocan sin querer. El tema del vaginismo al final es como una contracción involuntaria. Claro. Que cuando, ¿no?, las personas con vaginismo se esfuerzan mucho en tener relaciones porque sienten deseo, porque tienen ganas, lo que pasa es que se contrae la musculatura. Entonces, fuerzan un poco más de lo que deberían y a veces se encuentran lesiones, pero no es porque inicialmente hubiera habido lesiones.
0: Claro, claro, se las encuentran... es consecuencia, exacto, claro.
1: Pero, por ejemplo, hay casos de este tipo que no es que sea el caso más habitual, ¿eh? Cuando hay que ir al origen, pero las personas te lo explican, es, mira, a mí me sucede esto desde siempre porque a los 12 años pues tuve un abuso, ¿no? Uh-huh. Pero no es que te vayas al origen tampoco, porque entonces ahí tienes que discernir si vas a trabajar como psicólogo, si quedan restos traumáticos, ¿no? Uh-huh. Y entonces trabajas con un trauma y después del trauma averiguas, ¿no?, si la disfunción desaparece, o bien directamente es... exploras, ves que el trauma ya no está vivo, pero sigue habiendo una contractura involuntaria, entonces trabajo desde el punto de vista más sexológico, se resuelve la contractura y a partir de la contracción, perdón, no la contractura, se resuelve la contracción involuntaria y a partir de ahí la sexualidad funciona. Entonces, en este tipo de casos que parece que vayas al origen, pero en realidad es algo que, como decía, surge de manera espontánea. No es que tú estés ahí como explorando de dónde vienes, no, esta contracción, madre mía, hay que descubrir la verdad. Es, las personas lo suelen tener bastante claro. Es, mira, esto me pasa desde un día que me dolió y desde entonces hay como más miedo, ¿no?
0: Es como un bloqueo, entiendo yo, ¿no?
1: Exacto. O gente que te dice, es desde el trauma o desde que tuve esta situación, casi un abuso sexual, desde entonces mi sexualidad ha cambiado. Entonces... es distinto.
0: Claro, es un enfoque desde el trauma, un enfoque desde, exacto, otra perspectiva. ¿Cómo se aborda en la sesión con una persona con un problema de este tipo? ¿Cómo se aborda la sesión? Tú eres experto también en terapia breve estratégica. ¿La aplicas en el ámbito de la sexualidad también?
1: Muchísimo.
0: ¿En qué consiste? Cuéntanos.
1: Terapia breve estratégica, esto nace de Estados Unidos. Esto, un grupo de psicólogos y filósofos de la comunicación, bueno, un grupo de gente bastante variopinta, se preguntan, a ver, los psicólogos, ¿qué hacen? ¿No? ¿Qué hacen y por qué hacen lo que hacen y por qué funciona lo que hacen? Y entonces cogieron a un psicólogo que era como un genio de la época, como un genio loco de estos, que llamaban Milton Erickson, que se llamaba Milton Erickson, y a este señor empiezan a decir, a ver, este tío es un crack, ¿y por qué la gente mejora tanto y tan rápido? Y le piden estudiarlo y ver qué hace. Y el tío hacía como cosas muy raras, ¿no? Que no te esperarías de un psicólogo. Pues mandaba a un paciente a enviar una carta no sé dónde, o a comprar manzanas y que después cogiera una manzana e hiciera cosas muy raras. Y decían, el tema es que funciona. Y es pura sugestión, o es que hay algo más detrás, ¿no? Uh-huh. Lo que empezaron a estudiar esta gente es que vieron que detrás de muchas soluciones de problemas había algo que llamaban lógicas no ordinarias, ¿no? Que es, pues por ejemplo, ¿no? ¿Cómo se mantiene un ahora que hablábamos de sexualidad, ¿no? Un problema de erección, por ejemplo, ¿no? Y la base suele ser una lógica no ordinaria. ¿Qué suele suceder? Me invento. Pues yo un día llego a casa, vengo de hacer deporte, de estar trabajando 10 horas, estoy agotado. Y entonces llego a casa e intento tener relaciones sexuales y no funciona. No funciona la erección. Bueno, hostia, Eduard, no pasa nada, ¿no? Es un día, a todos nos puede pasar, ¿no? Y pero no pasa nada, no pasa nada, pero yo estoy ahí todo el día dándole vueltas. Venga, va, hoy lo vuelvo a intentar. Y hoy sí he descansado, me he asegurado mis 8 horas, ¿no? Y además he comido ensalada de tomate, nada muy pesado. He tenido como muchas precauciones de que todo esté bien. Uh-huh. He hecho deporte, pero no demasiado. Todo perfecto para que esta noche funcione como ha funcionado siempre. ¿Y por qué digo una lógica no ordinaria? ¿No? La lógica nos diría, no, si yo estoy cuidando todos estos factores que sabemos que afectan a la erección, esto va a funcionar. O sea, ha dormido, ha comido, o sea, todo perfecto. Pero sucede algo dentro de esta lógica no ordinaria, es que ¿qué está pasando ahí? En realidad hay una presión, claro, brutal para funcionar. O sea, claro. Lo he organizado todo perfecto. Además, hemos ido a cenar al japonés que nos gusta, pero hemos pedido una copa de vino, pero no la botella entera, porque así...
0: Claro, claro, todo calculadísimo.
1: Y entonces, en realidad, esto ejerce una presión, ¿no? Que no viene de los factores externos, sino internos. Y la paradoja es que cuanto más yo intento tener una erección, cuanto más me esfuerzo para tenerla, en realidad, menos la tengo, ¿sí? Y entonces... Claro, esto es algo que no puedes resolver de una manera lógica. O sea, yo no puedo explicarle a un paciente, mira, te preparaste demasiado las cosas y por eso no ha funcionado bien, el próximo día no te lo preparas tanto, porque la presión ya está dentro, ¿sí?
0: Claro, ¿cómo la sacas esa presión?
1: Entonces, ahí es donde viene el trabajo complicado, que tiene que ver con trabajar con esta misma paradoja, ¿no? La solución tendrá, digamos, el mismo tipo de lógica que la construcción del problema, ¿sí? Uh-huh. Y por esto decía que muchas veces, o por lo menos en terapia breve, no es tan importante el origen. O sea, para mí no es importante si el primer día que falló la erección resulta que se había esforzado demasiado y resulta que esto lo recuerda una vez que su padre le dijo, ¿no? O sea, esto en realidad no importa tanto, porque la terapia breve estratégica busca resolver estos problemas de manera creativa. Entonces, tú lo que estudias es el fenómeno. O sea, ¿cómo se ha construido el problema más que... ¿cómo se ha mantenido el problema? ¿Por qué se mantiene el problema más que en cómo se ha formado?
0: Claro, ¿cuáles fueron los factores que hicieron que se formaran? Quizá ya es algo muy alejado de lo que está haciendo que se mantenga, ¿no?
1: Exacto.
0: Adelante.
1: Como siendo un poco más práctico en un ejemplo, porque al final... No hay como una estrategia concreta que tú lances para el problema de erección, ¿no? No es en plan, mira, tiene un problema de erección, le recetas esta estrategia y funcionará. Entonces, cuando tú estudias cómo se ha ido elaborando el problema, cómo se ha mantenido, pues a cada paciente le vas a dar una estrategia distinta, pero que vaya acorde con la lógica. Si, por ejemplo, ahora me acuerdo un caso, ¿no? Era un paciente que no tenía pareja. Y el tema es que todo el rato iba probando y buscando, pues voy a buscar este tipo de chica que resulta que tiene lo que más me gusta, que son los ojos verdes, y buscando chicas con ojos verdes no funcionaba. Pues quizás no es eso, necesito a alguien que no me guste nada, y buscaba lo contrario. Ostras, quizás es que, y esto me he encontrado en casos que es, llegan a dudar de la propia sexualidad y te dicen, a ver si seré homosexual, y resulta que no tengo erección, porque me gustan los chicos, ¿no? Y claro, los problemas aquí, bueno, se va haciendo como
0: una bola de nieve.
1: Tremenda.
0: Claro.
1: Y en un caso en concreto, por ejemplo, algo parece, dicho así, muy estúpido, ¿no? Pero en este caso, el miedo de la persona es que me descubran. Que me descubran como impotente, ¿no? Uh-huh. Y entonces, así mal dicho, ¿eh? Porque después la terapia tiene otro rollo, ¿no? Pero así mal dicho... la estrategia en el caso de este chico fue, mira, en cada primera cita, lo primero que tienes que hacer es decir que eres impotente.
0: Wow.
1: Y dice, pero con estos términos, tienes que decirlo. y que después ya tu creatividad, que te gusta mucho, que igualmente quieres intentarlo, que no sé qué, pero que probablemente no va a funcionar, ¿no? ¿Qué es lo que sucede? Si pensamos a nivel de lógica interna, toda esa presión de que no me descubran...
0: Ya la has quitado, claro.
1: Ya no tiene sentido. Ya me han descubierto.
0: Claro.
1: Ahora ya no tengo nada que ocultar. Y a partir de ahí, mágicamente, y además en este caso, digo mágicamente porque el efecto a veces es mágico, estamos hablando de que en una sesión o dos, en este caso fue una sesión más dos de seguimiento que hicimos, o sea, tres sesiones, un problema que llevaba 5 años sucediendo, teniendo citas recurrentes y que nada funcionaba, pues algo aparentemente tan extraño, absurdo y pequeño hizo que se rompiera todo el problema. Y yo ahí no le expliqué nada de la presión interna ni utilicé una lógica racional para comunicarme.
0: Claro, claro, claro, claro. Qué interesante. Mm. Y respecto a lo que nos genera deseo, claro, es realmente una cosa sobre la que no tenemos control alguno, ¿no? O sea, pensemos en épocas anteriores que la homosexualidad estaba prohibida, pero la gente no decide ser homosexual o heterosexual, y así con todo, con las parafilias. ¿Se puede de alguna manera con trabajo psicológico reorientar el deseo? ¿O solo pasa por una aceptación? ¿O cuál es el enfoque adecuado para esto?
1: Yo diría que reorientar es difícil. Lo que se puede hacer es ampliarlo, ¿no? Lo que decíamos, muchas veces, ¿no? Por ejemplo, ¿no? En el caso de la homosexualidad, probablemente si indagamos más, ¿no? Alguien que es homosexual nos dirá, pues mira, es que además concretamente me gustan los hombres que cumplen con ciertas características. Uh-huh. Entonces, muchas veces el tema es qué ayuda a alimentar el deseo, ¿no? Si buscamos frenarlo, es como cuando a un niño le decimos, ¿no? Que no haga algo que le apetece mucho. ¿Qué es lo que va a suceder? Que todavía, ¿no?
0: Sí.
1: Le van a venir más ganas. Y el problema de eso es que ya no es que digamos no hagas eso. Es que le decimos es que hacer eso está mal. ¿Eh? Sí. Como en el caso de la homosexualidad, que lo que se decía es que era una cosa demoníaca.
0: Claro.
1: Entonces, ahí lo que genera es un problema tremendo porque es, ostras, no solo esto cada vez me gusta más, porque cuando más intento frenarlo, claro, más deseo vengo, sino que además... La hipótesis con la que tengo que trabajar es que soy un demonio. O sea, es perverso esto que... Entonces, yo diría que la idea más que de extinguir es de alimentar, ¿no? Es qué otras cosas, ¿a qué otras cosas podemos encontrar placer aparte de esto? ¿No? Pues en el caso de la homosexualidad, yo diría, pues, aparte de estos hombres concretos que ya sabemos que te gustan y que siempre tienes acceso a ellos, ¿qué otros hombres podemos descubrir que te gustan? ¿No? Mm. Y en cierta manera es enriquecerlo, ¿no? Como una dieta en realidad. Uh-huh. Es cualquier cosa que nos la limite, nos desnutre, pero cualquier cosa que nos, ¿no? Pues, hostia, yo no comía berenjena, pero he descubierto que rebozada me gusta. Uh-huh. Pues oye, vamos a descubrir más placer, porque el placer diversificado, ¿no? Uh-huh. Es un placer más rico.
0: Claro.
1: Entonces yo diría que la lógica va más bien por ahí, es cómo podemos enriquecer esto para que no sea lo único que...
0: Claro, claro. Tiene lógica, sí, el ampliar, en vez de reorientar, ampliar, ¿no?
1: Sí.
0: Y esto de la terapia breve estratégica, tú has mencionado la palabra creatividad, y yo lo estaba pensando. Digo, ostras, el terapeuta que aplique esta práctica clínica, ¿no? Este enfoque, tiene que ser muy creativo, ¿no?
1: O sea, hay algunas partes que son más... protocolarias, por decirlo así, no hay ciertos protocolos descritos para ciertos problemas, no para... Ajá. Ciertos diagnósticos, que
0: vale,
1: es distinto.
0: Vale.
1: O sea, a diferencia de otro tipo de psicología, ¿no? Que es más diagnóstica, y pues para la depresión tenemos antidepresivos y para la depresión tenemos X tratamiento psicológico que te va a ayudar porque hemos hecho un estudio que demuestra que etc. Esto es un poco distinto, es espera. Vale. Depresión sí, porque está triste, porque, pero lo que decíamos, ¿no? ¿Cómo se mantiene esta depresión? Entonces, cuando tú analizas lo que la mantiene, descubres que no te encuentras con una depresión. Te encuentras con, sí, síntomas depresivos, pero que a alguien la depresión se le mantiene por un duelo no resuelto. Uh-huh. Y que todo el día está intentando no pensar en la persona que ha perdido, pero no puede evitar pasarse la noche en vela pensando en esa persona. Otro que es que la han sobreprotegido tanto y que siguen, ¿no?, protegiendo tanto, que como no, siente que no crece y que no evoluciona y que no se escapa de, ¿no?, de la jaula de su familia, se deprime. Y entonces el trabajo es completamente distinto, ¿no? Y mientras a veces un tratamiento farmacológico trataría todo por igual, aquí es, vamos a ver cuál es el fenómeno. Entonces sí que hay ciertos procesos protocolarios descritos para ciertos fenómenos, ¿no?, de cierta construcción de fenómenos. Pero por lo general sí que requiere de un grado de creatividad, porque yo no puedo explicar, ¿no?, yo no puedo dar una estrategia a alguien de la misma manera, ¿no? Uh-huh. Incluso dos personas con el mismo tipo de problema no les puedo explicar de la misma manera exacta cómo resolverlo, ¿no?, uh-huh, o cómo trabajarlo. Entonces sí que requiere de esta parte como creativa, como de escucha, ¿no? O muchas veces dicen esto de hacer un traje a medida, ¿no? Uh-huh. Yo no tengo una terapia, yo tengo el modelo tal y te lo aplico,
0: claro,
1: a ti.
0: Claro, tiene que ser algo completamente personalizado, obviamente.
1: Sí, sí, sí.
0: Pero ¿y la parte de protocolo en qué consiste esta otra parte que decías que sí que la tiene?
1: Por ejemplo, me invento, pero un problema que no es sexual, pero como un trastorno obsesivo compulsivo.
0: Ajá.
1: ¿Sí? Una vez tú ya has determinado que cumple con un procedimiento concreto, no todos los trastornos obsesivo compulsivos son iguales, pero una vez tenemos el caso tipo de alguien que antes de salir de casa tiene que comprobar la puerta 10 veces, ¿no? Uh-huh. Entonces tú a partir de ahí sí que tienes como una estrategia tipo también, que en el caso, ahora la digo así rápida y mal dicha, pero que tiene que ver con realizar el ritual un número determinado de veces, uh-huh, que elige el terapeuta.
0: Vale.
1: Aquí hay menos creatividad. ¿Dónde está la creatividad aquí? Como decíamos, en la parte carismática de transmisión de la información, y aquí sí que entra la parte como más de la comunicación hipnótica, ¿no? De cómo logro yo comunicar esto para que a esta persona le calce.
0: Claro.
1: Y pueda llegar a casa y hacerlo sin problema, ¿no?
0: Claro.
1: Entonces ahí la creatividad viene por la parte comunicativa, pero no por la parte estratégica, porque sabemos que lo que funciona en estos casos tipo es esto.
0: Entiendo.
1: No hay que crear algo nuevo de esto, pero sí que la manera de comunicarlo la tengo que crear ahora mismo para esta persona.
0: Entiendo, entiendo.
1: Entonces ahí es un poco donde sigue habiendo un proceso creativo, pero yo ya sé que alguien llega, ¿no?, con un TOC de este tipo, yo ya sé qué es lo que, cómo se va a ir. Se va a ir con esto. Pero ahora falta que sintonicemos y, claro, y ahí viene la parte comunicativa, que es como un 70% de la terapia. Sí, sí, sí.
0: Se nos termina el tiempo, no sé si tienes redes sociales o algún método de contacto, alguna forma de contacto que quisieras transmitir, compartir,
1: sí,
0: aquí con nosotros.
1: Es cierto que no hago mucho caso a las redes, o sea, si me escriben contesto, pero no publico mucho porque trabajo más que no publico ahora mismo. Entonces, pero bueno, por mi nombre y apellido, Eduard Molinet, aparece en mi página web y en mi Instagram es lo mismo, o sea, que quien quiera seguirme, encantado. En realidad en el Instagram solo cuelgo memes porque de temas de psicología. Porque,
0: están bien.
1: Sí, me hacen gracia y ya, y lo tengo como un método de contacto, pero... Pero bueno, sí que cuando doy alguna charlita o hago alguna cosa en algún congreso lo publico ahí, pero es verdad que lo utilizo poco, pero ahí estoy. O sea que si queréis buscarme, adelante.
0: Muy bien, Eduard, pues muchísimas gracias y hasta la próxima.
1: Muchas gracias. A vosotros.
0: Adiós.

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0: El misticismo está generalmente relacionado con la santidad y en el caso del cristianismo puede ir acompañado de manifestaciones físicas sobrenaturales denominadas milagros, como por ejemplo los estigmas y los discutidos fenómenos parapsicológicos de bilocación y percepción extrasensorial, entre otros. En este sentido, personajes como Juana de Arco o Fray Juan de la Cruz aseguraron oír voces que alimentaban su espiritualidad. Y asimismo, muchas de estas figuras históricas sufrieron el escarnio y el recelo de las autoridades de la época por considerar que esos contactos podían ser fruto de la locura y de la herejía. Pero, ¿cuáles son los vínculos que acercan la mística a la locura? ¿Qué tipo de voces místicas aseguran escuchar diversos personajes a lo largo de la historia? ¿Qué es el discernimiento teresiano? Para responder a estas y otras cuestiones tenemos con nosotros a la doctora Zenia Lleven, es doctora en filosofía por la Universidad Nacional Autónoma de México, profesora e investigadora del Departamento de Humanidades de la Universidad Autónoma Metropolitana de la Ciudad de México y autora del libro Travesías Nocturnas de la editorial Antropos. Doctora Zenia Lleven, muy buenas noches. Muy buenas noches también para ahí, ¿verdad? Un placer tenerla con nosotros, un placer abordar este tema de la mística con usted. Yo estaba leyéndome esta semana su magnífico trabajo, que entiendo yo que es una trilogía, serán 3 libros, al menos nos ha llegado uno a nosotros, Travesías Nocturnas, ensayos entre locura y santidad. Quiero entender que por su grado, trato, trabajo, investigación, esto suena más a tesis doctoral, doctora, traducida a un lenguaje muy coloquial para que todo el mundo lo entienda, ¿no? Pero por el trabajo, por el infundio que hay aquí de trabajo importante, suena más a tesis doctoral esto. ¿No será una tesis?
2: No. Tesis fue el anterior libro que, bueno, abría un poco el camino a este, que también lo publicó Antropos, que se llama Figuras de lo Imposible. Pero este ya es como que producto de un trabajo posterior que no tenía nada que ver en sí con la tesis, sino más bien de inquietudes que surgieron, sí, a raíz de mi tesis doctoral, pero pues que suponían como un escalón más, yo pienso, un peldaño más.
0: Qué bueno. Qué bueno, pues felicidades entonces, ¿eh?
2: No, gracias.
0: Está muy bien, está muy bien. Bueno, vamos a recomendar este trabajo, Travesías Nocturnas, ensayos entre locura y santidad, un tema que vamos a abordar esta noche. Doctora, para empezar, decir que, bueno, lo del libro son 3 ensayos, se exploran los vínculos en este ensayo. El límite de la experiencia, el límite de esta experiencia, ¿acercan la mística a la locura o no?
2: Yo creo que sí, yo creo que la mística y la locura son experiencias que están muy cerca porque ambas son experiencias límite, ¿no? Y bueno, también habría que repensar nuestras nociones de locura y nuestras tolerancias para las experiencias límite. Hay culturas, hay épocas que tienen mayor tolerancia para cierto tipo de experiencias y hilan más fino para de alguna manera desligarlas de la locura. Y hay otras épocas o culturas que no, que digamos, por así decirlo, experiencias que en otros lugares y épocas hubieran pasado por sagradas o por cercanas a este tipo de comunicación con Dios, en otras épocas y lugares pasan por algo que es absolutamente imposible de concebir y entonces pues se relacionan más con el caso de la de la locura, ¿no? Uh-huh. Pero aún así siempre están cercanas y siempre requieren de un discernimiento, de saber qué es lo que le está pasando a ese sujeto, ¿no?
0: En concreto, doctora Llévenes, ¿qué personajes históricos analizas en este primer ensayo del libro?
2: En el primer ensayo analizo a Juana de Arco, que es un personaje muy interesante para mí, y a Juan de la Cruz, que ambos son muy distintos en su propuesta, en su planteamiento, visionaria más. Juana, Fray Juan de la Cruz, es un místico como más de otro estilo, ¿no? Pero en este sentido los dos tienen como una relación muy peculiar con la voz, con las voces, y los dos de alguna manera se ven como que en el dilema de defender la singularidad de una experiencia que no es necesariamente entendida por los otros y a la que ellos no obstante quieren ser fieles, ¿no? Uh-huh. Entonces eso les lleva a enfrentar diversas vicisitudes. Juana de Arco pues muere en la hoguera y Fray Juan de la Cruz estuvo preso mucho tiempo por parte de sus propios hermanos carmelitas y fue visto con mucha suspicacia por parte de la Inquisición, ¿no?
0: En el primer ensayo del libro, Zenia, la constitución del sujeto, este sujeto místico que estamos abordando, radica en responder a una voz, pero ¿de qué tipo de voz estaríamos hablando?
2: Pues esa es la pregunta como que del millón, ¿no? Digamos que en Fray Juan de la Cruz es como una voz que obliga a que uno responda de algún modo, pero es una voz que indica más que nada una apertura. De hecho, en Fray Juan de la Cruz hay como una intención de que esta voz no puede quedar aprisionada, estrictamente hablando, los límites ni de la doctrina ni del dogma. De ahí de sus problemas pues con la institución eclesial. En el caso de Juana de Arco, la voz es mucho más imperativa. De hecho, ella llega a decir que tiene más miedo a desobedecer esa voz que solo ella puede oír que desobedecer a aquellos que están a punto de quemarla. Entonces tenemos como una ambigüedad de voces. Hay voces que son totalmente imperativas y que parecería que para erigirse en sujeto solo habría que responder y contestarlas como se responde o se contesta un mandato. Y hay voces que nos exigen una apertura mayor, una respuesta donde de alguna manera queda más en nuestras manos, ¿no?
0: ¿Has encontrado algún tipo de vínculo entre esa voz y los límites de la locura?
2: Sí, por ejemplo, yo creo que esa voz y los límites de la locura, creo que los místicos siempre hay como una cuestión de vincular aquello que les pasa con la comunidad o con los otros, y eso define de qué lado se quedan. Es decir, cuando el místico logra de alguna manera transmitir eso a los demás y los demás se comprometen con él en su creencia y de alguna manera lo validan y ya no está solo, podemos decir que esa experiencia ha logrado tener un lugar en la cultura, ha logrado ser reconocida y el místico queda separado de la locura, ¿no? En cierto sentido. En cambio, en los casos en que eso no sucede, el místico se queda solo. Y o bien se juzga bajo el parámetro de la locura, o bien acaba juzgado bajo el parámetro de la herejía, sobre todo en esta primera época de la que estamos hablando, ¿no? Que es la de Juana de Arco, que es antes, y luego viene Fray Juan de la Cruz.
0: Uh-huh. Doctora Zenia Llévenes, en el segundo ensayo hablas de Georges Bataille, pero ¿quién fue exactamente este personaje?
2: Bueno, Bataille es un personaje muy, muy interesante porque no se puede ubicar en ningún sitio, pero estuvo en todos. Uh-huh. Es francés, él vive entre 1897 y 1962 y forma parte de los círculos filosóficos de la época. Tiene grandes discusiones con el existencialismo, por ejemplo, de Jean-Paul Sartre. Uh-huh. Forma parte de los círculos antropológicos de la época. Le interesa muchísimo la antropología. Conoce muy bien a Durkheim, el fundador de la sociología francesa, etcétera, ¿no? Forma parte también de

0: un apasionado al sacrificio humano. Él creo que fundó hasta una sociedad secreta, ¿no? Sin
1: sí.
0: cabeza se llamaban, sin cabeza, ¿no?
1: Sí, el acéfalo sin cabeza. Sí, lo que pasa es que él de alguna manera se pregunta cómo romper con la separación. Parte de que el hombre está separado del medio y de los otros, ¿no?
0: Sí.
1: Y que la comunicación con los otros es muy difícil. Entonces él siempre piensa cómo fusionarse con el otro y ensaya vías que en algún momento lo llevan hacia una destrucción o del otro o de sí mismo, porque piensa que sin esa ruptura de los límites de uno mismo es imposible la verdadera comunicación. Entonces eso lo lleva a explorar cosas como el sacrificio, etcétera. Efectivamente intentan llevar a cabo un sacrificio humano con el consentimiento de la víctima, pero lo curioso es que los que se niegan al final son los que lo iban a sacrificar, no la víctima.
0: Uh-huh.
1: Y posteriormente él cambia toda esta visión porque se da cuenta de que es una visión un tanto ingenua, además perturbadora, ¿no? Además es imposible conseguir la comunicación así con nadie porque finalmente en el intento se va la vida de alguien. Y finalmente él va a llegar como a una suerte de solución a través de su escritura y de su ficción, ¿no? Pero por eso yo lo veo cercano también a la cuestión de la locura.
0: Está muy bien. En el tercer ensayo, doctora Llévenes, hablas de la interpretación de la santidad como síntoma propio del siglo XIX y XX.
1: Uh-huh.
0: Y en este sentido me gustaría preguntarte qué tipo de implicaciones de la asociación entre histeria y misticismo femenino analizas en tu libro.
1: Pues bueno, analizo la identificación de una persona de Teresa de Ávila, 1515-1582, cómo se la lee en los siglos XIX y XX como patrona de las histéricas, ¿no? Y cuáles son las mutaciones históricas que han acontecido para que algo que de alguna manera se consideraba patrimonio de la mística sea ahora asociado con la enfermedad de la histeria. Entonces, pues voy tratando un poco de qué es lo que pasa tanto a nivel social como al nivel de los avances y el nacimiento de la psicología, psiquiatría y sobre todo el psicoanálisis, como al nivel incluso de la misma iglesia, que ciertas experiencias que para la iglesia eran tolerables en los siglos XVI, XVII ya menos, pero todavía, en los XIX y XX se vuelven cada vez más embarazosas. Entonces, en este sentido, digamos que trato de ver cómo algo que jamás se pasó por la cabeza de Teresa de Ávila y de sus contemporáneos le es achacado, pues, en los siglos XIX y XX, como es la histeria. Porque a ella sí le preocupa la posibilidad de que sus experiencias no sean verdaderas y la posibilidad de que algo le esté pasando, pero su preocupación no es por si tiene histeria o no histeria. Es, en primer lugar, si está poseída por el diablo y, en segundo lugar, es si sufre de melancolía, que era el mal con el que la época leía todas estas cuestiones de crisis personales, etcétera, ¿no?
0: Leyendo tu último trabajo, Zenia, vamos a conocer un poco más de Juana de Arco, de Fray Juan de la Cruz y de Teresa de Ávila.
1: Pues yo espero que sí, yo espero que por lo menos los conozcan de manera distinta y que se planteen preguntas pues en torno a estas relaciones entre la mística, la santidad, la locura, lo normal, lo patológico, lo extraordinario, etcétera, ¿no? Esa fue un poco la intención del libro, abrir a que cada quien introduzca sus propios cuestionamientos.
0: ¿Has llegado a plantear de alguna manera o a investigar de alguna manera, doctora Llévenes, si ese tipo de alucinaciones que podrían tener algunos de ellos era debido a algún tipo de ingesta de alimentación, como tomar pan de centeno?
1: Pues existen varias hipótesis al respecto. Yo no lo he llegado a investigar. Yo más bien, por ejemplo, lo que sí pienso es que muchas de estas mujeres, sobre todo no tanto las que yo estudio en este libro, pero otras que he estudiado antes en la Edad Media, pues de alguna manera se explica un poco el que hubiera habido en este periodo más mujeres estigmatizadas o más mujeres que presentaban este tipo de fenómenos extraordinarios, diríamos hoy. En la época habría que cuestionarlo un poco porque era algo que pasaba más que ahora, evidentemente, pero tenía que ver con el hecho de que eran analfabetas y de que su proceso de catequización o de contacto religioso era a través como de meditaciones, donde de alguna manera se las animaba que frente a cuadros o imágenes ellas fueran tomando primero el lugar de aquel que está observando, por ejemplo, la pasión de Jesús dentro del cuadro, y luego poco a poco ellas se iban identificando con personajes más cercanos hasta llegar a identificarse con Cristo mismo. Y ese proceso donde de alguna manera solo intervenía la imagen y el cuadro, para mi modo de ver, tuvo muchísimo que ver con el hecho de que estas mujeres somatizaran de esta manera una experiencia religiosa que

0: el caso del varón se daba a través del estudio de la escritura y era mucho más especulativa, ¿no? El cuerpo no intervenía tanto. Entonces creo que esas cuestiones logran explicar parte de alguna de estas experiencias. El pan de centeno sí es algo que sabemos que de alguna manera se consumía y que era algo que pudo estar al alcance, sobre todo más se asocia a los cultos de brujería, ¿no? Pero en este sentido, todas estas experiencias de posesión diabólica y mística y locura nunca están demasiado lejos la una de la otra, comparten estructuras muy similares.
1: Pues ha sido un placer, doctora Celia Llévenes, hablar contigo esta noche, desde tan distante en la lejanía, ¿no? Pero tan próximos a la vez, ¿no?
0: Claro que sí, no, ha sido un placer para mí, les agradezco muchísimo.
1: De verdad que sí, bueno, pues vuelve cuando tú quieras, este es tu programa de radio, aquí estaremos para escucharte además con muchísima atención, tomando buenos datos de una buena e insigne doctora.
0: Bueno, muchas gracias.
1: Pues doctora Celia Llévenes, doctora en filosofía por la Universidad Nacional Autónoma de México, profesora investigadora del Departamento de Humanidades de la Universidad Autónoma Metropolitana de la Ciudad de México. Gracias de corazón y felicidades por tu último trabajo. Travesías nocturnas, ensayos entre locura y santidad, de la editorial Antropos. Gracias.
0: Muchas gracias. Hasta luego.
1: Un abrazo, doctora. Buenas noches.

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1: Queridos amigos de Destellos de Luz, aquí estamos con mucha ilusión y con muchas ganas y sobre todo con esas ganas de poder hacer lo posible y lo imposible para alcanzar la felicidad en cada uno de nuestros días. Ese futuro que se aproxima a cada segundo y que queremos hacer muy conscientes para poder disfrutar de la vida. Porque no hay secretos para disfrutarla, pero sí que hay una gran sabiduría que se va acumulando a lo largo del tiempo, de las experiencias que uno va viviendo y que va asimilando, y por qué no, necesariamente aprendiendo para seguir subiendo de escalón en este proceso de crecimiento personal. Nuestras vidas, es la pregunta clave que me gustaría lanzaros. ¿Es la mayoría aquella vida la que deseamos, la que estamos viviendo? Porque la vida en sí podremos decir que es un fenómeno totalmente misterioso. Esas preguntas, ¿no?, tan filosóficas que incluso en el colegio estudiábamos, que nos decían para qué venimos aquí, por qué estamos, qué y quiénes somos, de dónde venimos, a dónde vamos, hay vida después de la muerte. Bueno, queridos amigos, seguro que todos hemos oído en algún momento de nuestro ciclo vital este tipo de cuestiones. Y lo cierto es que A veces no es necesario conocer las respuestas de estas preguntas, sino sentir ese don, esa pulsión interior que tenemos, que con el tiempo la vida nos va a dar las respuestas sin quererlas buscar. Seríamos mucho más felices si comprendiéramos mucho más el porqué de esta vida. Fijaros, una pregunta interesante porque para disfrutarla parece que nos tenemos que cuestionar muchas cosas. Y sabemos que la vida en sí es misteriosa, pero no tenemos necesidad de comprender la vida para vivirla a fondo. A veces nos perdemos en esa etapa de filosofar, de cuestionar por qué, para qué, qué sentido, qué aporto yo a esta sociedad. ¿Por qué he venido al mundo? Y se nos olvida disfrutarla, se nos olvida que la vida no es tan complicada como nosotros creemos que es, porque en realidad, y seguramente quizás en muchos casos, no siempre en todos, pero en muchos casos nosotros tenemos, bueno, pues el arte, por decirlo suavemente, de complicar la vida que vivimos. Decía Rita Mae Brown que al final me di cuenta de que el único motivo para estar viva era disfrutar de la vida. El verbo disfrutar es un verbo que me parece apasionante poder desgarrar en cada una de sus letras para poder dar a entender ese significado tan bello que tiene el saborear el aquí y el ahora. Saborear el aquí y el ahora es algo que a todos cada vez se nos olvida más, y con el ritmo tan frenético, esa vida a contrarreloj que se lleva en muchos casos, hace que no saboreemos ni siquiera, fijaros, la comida que estamos degustando. Tiene que estar extremadamente exquisita para que seamos conscientes de lo que estamos degustando y digamos: ¡ey, felicita por favor al cocinero porque ha hecho una gran obra de arte! Y sí que es cierto que tenemos muchas cosas a nuestro alrededor que, aparte, cómo no, de esa degustación de lo que estamos comiendo en primer plato, segundo postre, es todo lo que realizamos a lo largo del día. Desde que abrimos los ojos, que ya es en sí el mayor regalo, hasta el último momento en el que vamos a la cama y tenemos ese refugio, tanto exterior como interior, para analizar un poquito cómo ha ido el día. Disfrutar es saborear cada instante, ser consciente en cada momento de aquello que estamos viviendo como único e irrepetible, porque no se va a volver a dar. Pueden aparecer las circunstancias muy parecidas. A veces quizás creamos que iguales, pero que va, nos estamos equivocando, porque no hay momento igual, no hay un calco de otro. Cada uno es totalmente diferente. Por eso tenemos que ser muy conscientes de ese privilegio que tenemos de vivir y disfrutar, quitando muchísimo, muchísimo hierro a muchas situaciones, desligándonos de cadenas, de prejuicios, de miedos, simplemente el saborear, el poder soltar, disfrutar y eso, saborear cada segundo de nuestra propia vida. Y para ello no hace falta lucubrar mucho ni tener grandes estudios, solamente hace falta escuchar al corazón, a esa intuición, no a la mente que habla de ego y sí al corazón que habla de amor, porque en realidad todo lo que uno va conociendo a lo largo de la vida le va construyendo de muchas maneras y ahí va descubriendo sus dones, sus virtudes y sus talentos. Esos que si tiene la suerte de descubrir, de encender esa luz en esos apartados, puede hacer grandes bienes a la humanidad en cada una de las personas que se vaya topando a lo largo de su camino. El pasado es historia, queridos amigos, el futuro es incierto, pero hoy es el mayor regalo, el mayor tesoro que podemos tener. Y se nos escapa tanto de las manos, se nos olvida el disfrutar, el saborear, porque siempre vamos con esas tareas a realizar, incluso con tareas pendientes a tener que completar en el propio día. El querer quedar bien, el querer cumplir con los objetivos, el querer, llevar a cabo todo aquello que está en esa agenda, es algo que nos dignifica como personas responsables, planificadas, serias en nuestra tarea diaria. Pero, ¿y nosotros? ¿En qué lugar quedamos? ¿Estamos disfrutando a la vez que estamos ejerciendo el cumplimiento de esos sueños? ¿Estamos convirtiéndonos en nuestra mejor versión, en el presente, mientras alcanzamos aquello que deseamos? ¿Saboreamos la vida mientras vamos formándonos y realizándonos como personas? Lo cierto es que hay que dar siempre lo mejor de uno mismo para poder alcanzar esa luz y esa brillantez que todos queremos en momentos puntuales de nuestra vida como meta a muy corto plazo para alcanzar la felicidad. Por eso te decía en un principio que no hay que conocer los secretos de cómo ser feliz. Yo gestiono mi propia felicidad. Queridos amigos de Destellos de Luz, cada uno de nosotros tenemos esa luz en nuestro interior y la magia la realizamos cuando esa luz la permitimos salir. Combatimos toda la oscuridad que hay en nuestro interior para que cada vez ese destello, y nunca mejor dicho, haciendo un guiño a nuestro espacio, sea mayor y mucho más potente. Y podamos saborear cada instante como un privilegio y un regalo único e irrepetible. Hay muchos estudios, hay muchas personas que han encontrado respuestas a determinadas preguntas, pero el por qué y para qué venimos a este mundo es algo que solamente cada uno puede dar respuesta de manera individualizada. Y cuanto más nos miramos hacia nuestro interior, menos necesitamos poner el objetivo en el exterior, porque es ahí, es justamente ahí, donde nos podemos perder y podemos entrar en momentos de gran oscuridad. La luz está dentro de nosotros y decidir ser feliz cada día es una artesanía que se hace con mucha delicadeza para poder mejorar y alcanzar esa dicha que todos queremos. Por eso, queridos amigos de Destellos de Luz, no nos compliquemos en buscar respuestas a cuestiones que seguro se nos escapan de nuestras manos. Seamos más simples y mucho menos complejos, porque saborear, disfrutar de la vida es una responsabilidad que cada uno tiene, para consigo mismo y para con las personas con las que se va topando en este camino vital. Disfrutemos, disfrutemos y saboreemos este momento, esta reflexión y después aquello que realices en el día de hoy. Y poquito a poco comenzaremos a transformar nuestra maquinaria en la mejor máquina de autoconocimiento personal que te hayas podido encontrar en la vida. Nos encontramos en la siguiente reflexión. Mientras tanto, un fuerte abrazo.
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1: Una vez más te doy mi más cordial bienvenida aquí, a tu casa. Conversaciones Profundas desde Radio España, un programa para sentir que somos una gran familia, que estamos conectados. Como suele ser habitual, sabes que me gusta leer un texto y en este caso, para introducirnos en esta conversación profunda con nuestro invitado, voy a leer un pequeño apartado de mi último libro, Espíritu de Sofía. Dice lo siguiente: ¿vivimos dando la espalda a Dios? Hoy día, para muchos seres humanos, Dios no existe. Sí, puede resultar contundente nuestra afirmación. No obstante, si observamos con un mínimo de rigor y sin ningún tipo de apasionamiento, y nos detenemos a examinar nuestra vida día a día, instante a instante, nos sorprenderá comprobar que, en la práctica, vivimos manifestando que Dios es ajeno a nuestro diario existir. Cierto, una cuestión es ignorar y otra distinta negar. En la realidad, nuestra realidad prácticamente equivale a lo mismo. En nuestro mundo occidental parece que han quedado perdidos en la noche de los tiempos aquellas vivencias infantiles de miedo y espanto ante un Dios en minúscula de terror, justiciero y vengativo. Hoy día, en nuestro universo más cercano y próximo, la relación con el Creador, si afirmamos que Dios es sinónimo de Creador, de fuente original, ha variado considerablemente, hasta el extremo de vivir una existencia cotidiana alejada de las fuentes de la trascendencia. La relación del hombre con Dios no está ligada en exclusividad a la religión, ni siquiera al ámbito de la filosofía, arte o ciencia. Es una relación personal, íntima, profunda, vivencial y experimental. Ha servido de texto para sumergirnos en esta maravillosa realidad que supone el ser humano. Hoy, en Conversaciones Profundas, abrimos las grandes alamedas de la vida para compartirlas con un hombre, humanista, viajero, escritor, poeta, director de la Federación para la Paz Universal en España, integrante del Foro Interreligioso Internacional y director del Centro Cultural Espacio Ronda. Nos acompaña Armando Lozano Hernández. Armando, muchas gracias por estar con nosotros aquí en Conversaciones Profundas.
2: Muchas gracias a ti, Federico, y a todos los que estáis escuchando.
1: Pues fíjate, vamos a sumergirnos en esta maravillosa realidad. Voy a empezar por un texto que tú seguro conoces muy bien, que dice lo siguiente: una sola religión, el amor. Una sola raza, la humanidad. Un solo lenguaje, el del corazón. Un solo creador, y está en todas partes. Yo te preguntaría, ¿espiritualidad o religión o ambas realidades para el ser humano, Armando?
2: Bueno, es complejo, pero yo creo que ambas realidades son necesarias y tienen su lugar. También depende de cómo lo definimos. Espiritualidad como ese sentimiento de desagrado, de buscar algo más allá de lo cotidiano y que nos lleve a la esencia. Por otro lado, en sus comienzos todas las religiones, o muchas, pretendían eso mismo. Luego, claro, se han ido algunas veces, digamos, a base de ritual y repetir el ritual, pues pierdes el significado. Pero es verdad que El ser humano, si solo depende de cómo se siente en cada momento, se siente bien, etcétera, a veces necesita esa ayuda, esa disciplina que le puede aportar un camino religioso, ¿eh? Las dos cosas. Yo iría por las dos cosas, sin perder de vista, digamos, la espiritualidad.
1: Interesante reflexión para irnos sumergiendo en este universo maravilloso. Cuando te presentaba, tú eres una persona, eres un gran viajero, has viajado por unos cuantos continentes, quizás no sé si la Antártida es el
2: No,
1: último que te
2: no,
1: falta.
2: hasta ahí no he llegado. No, no, no, me falta, me falta.
1: Te falta. Pero fíjate, te presentaba también como poeta. Tú eres escritor. He escrito dos libros, si no recuerdo mal, de poesía. ¿Qué representa la poesía en tu vida y qué puede ayudar al ser humano del siglo XXI? La poesía.
2: Bueno, yo creo que todos llevamos algo de poeta, algo de artista. Cada uno de nosotros, lo que pasa es que no queda plasmado, es decir, no lo plasmamos a veces. Yo animaría a todos los que nos están escuchando a poner por escrito o pintar o hacer algún tipo de expresión artística, porque desarrolla una parte de nuestra personalidad, es decir, es importante. Para mí la poesía es una expresión inevitable, es decir, hay cosas que necesitas de alguna manera, ¿cómo te diría yo?
1: Expresarla,
2: Sí, pero va más allá. Es como, por ejemplo, cuando te pillas un dedo en una puerta y gritas.
1: manifestarlas.
2: Es un grito. Es
1: Sí.
2: algo que no dices, bueno, y ahora me siento aquí con una taza de té y voy a escribir una poesía. No, no es una especie de acto así bello, sino que a veces es una especie de aullido, de deseo de salir de algo que llevas dentro, sacarlo fuera y que es inevitable. Claro, yo he escrito toda mi vida, el problema es que, como muchos de los que quizás me están oyendo, siempre sentí que no valía un pimiento a lo que yo escribía a nivel literario, ¿no? Y claro, eso es una de las trampas y también es una trampa a nivel espiritual. De pensar que digamos, a la espiritualidad o la expresión artística es una especie de competición de las Olimpiadas, es decir, tienes que llegar a ser como Santa no sé qué o el místico no sé cuánto. Si no llegas ahí, es que no eres nadie, es decir, te has quedado perdido en algún punto intermedio. Y lo mismo, es decir, pensar que creas por reconocimiento o que creas para que quede algo. Bueno, siempre hay un pequeño yo ahí metido por dentro que dice, oye, pues le da un gustito a la cosa, ¿no? Pero creas al final porque quieres experimentar felicidad o quieres plasmar lo que sientes en un texto. Y yo creo que la espiritualidad es lo mismo, es decir, no tiene como fin alcanzar la iluminación ni alcanzar unos niveles de misticismo brutales que camines sobre las aguas o algo así, sino simplemente que vivas el momento con toda la intensidad y toda la conciencia que puedas, ¿no? Es decir, y disfrutar ese momento, disfrutar ese placer. Es lo que me motiva, de alguna manera.
1: Disfrutar, qué importante es disfrutar. Por cierto, ¿te animas a leernos alguno de tus poemas? Sé que próximamente ya está el segundo libro
2: Correcto,
1: prácticamente aquí.
2: correcto. Sí, en unos días, el día 18,
1: Pues
2: presento.
1: mira, anuncio, porque aprovecho la ocasión,
2: Ah.
1: con tu permiso, para decir que próximamente tendremos un nuevo programa también en esta casa, en Radio España, que es Círculo Literario, donde vamos a entrevistar a escritores, hablando de libros, a editores, y me gustaría hacerte una entrevista, te emplazo para el año que viene, que
2: Ah,
1: muy
2: bueno.
1: próximamente. Pero bueno, el año que viene ya dentro de
2: Ya año que
1: nada.
2: viene, vete a saber si los alienígenas ya nos han destruido, lo que sea,
1: ¿Dónde
2: pero.
1: andaremos, no? Y
2: Sí, efectivamente.
1: hablaremos de tu libro, como decía el gran
2: Bueno,
1: Umbral.
2: pues muy bien, muy
1: Recítanos algo, Armando.
2: bien. Venga, mira, yo, este es el primer libro que se llama Recuperado de las cenizas, que salió a principios de este año. Y es un juego un poco gracioso, con la canción Imagine de John y Yoko, de John Lennon y Yoko, se llama Mantra Imaginario. Imagina que los hombres y mujeres del mundo cuidáramos el lenguaje como si fuéramos poetas, embelleciendo la vida con palabras que salieran del corazón. Imagina a todos los seres humanos sabios, pacíficos, generosos, grandes de espíritu. Imagínales a todos, absolutamente a todos, deslumbrantes, brillantes, hermosos por dentro y por fuera, cada cual poseyendo lo necesario para hacer realidad sus sueños. Imagina que viviéramos enamorados hasta los huesos, sintiéndonos correspondidos siempre, que fuéramos fuertes, valientes, atrevidos, sensibles, pacientes, compasivos, embajadores de la bondad. Imagina que pudiéramos ser todo lo que quisiéramos ser, aprendiendo a vivir plenamente satisfechos, sin necesidad de buscar fuera lo que ya está dentro. Si fuera así, si pudiera ser así, entonces no haría falta ambicionar, compararse o aparentar. No tendría sentido ser más o menos que el otro. No servirían de nada la envidia y los celos. Sencillamente viviríamos en un yo pleno y universal en sí mismo, ya que todos compartiríamos el mismo destino. Parece imposible, pero lo imposible se acerca sigilosamente. Está a la vuelta de la esquina, palpita entre nosotros. Escúchalo. Om Shanti.
1: Imagina para que se haga realidad. Precioso, precioso texto, precioso poema
2: Sí.
1: recitado
2: La
1: desde el
2: idea
1: alma.
2: subyace y es pura definición de espiritualidad, que muchas de nuestras frustraciones a todos los niveles es por compararnos, es decir, por comparar que no he alcanzado esto, no he alcanzado lo otro, y al final es una batalla que tenemos en nuestro propio yo, que trasciende realmente el camino espiritual que hayamos elegido o el no camino espiritual que hayamos elegido. Finalmente, lo que nos une a todos es el yo, es decir, nuestra batalla con nuestro propio yo. Y entonces ahí es donde realmente, si eliminamos todo aquello que nos va frustrando, que nos va, digamos, vivir de una forma angustiada porque no tenemos, porque no somos, porque no llegamos, porque, es decir, todo ese no, no, no, no. Entonces, claro, la idea es, imagina que eso no fuera así. Imagina que tu yo realmente es pleno y, por tanto, no necesitas buscar fuera lo que ya tienes dentro.
1: ¿Cuántas veces hemos hablado o se ha comentado, se busca demasiado fuera, fuera, cuando está dentro? Todo lo más importante de nuestra vida, lo esencial, lo fundamental, nace desde dentro. Y luego le podemos poner el nombre que queramos. Alma, esencia, átomo, chispa de espíritu, ser superior, da igual. Por cierto, ya que estamos casi, casi ya, vamos cumpliendo un cuarto de este nuevo milenio, de este siglo XXI. La naturaleza, la ecología, ese equilibrio entre ambas realidades, por supuesto, incluyendo al ser humano, ¿cómo lo contempla en estos momentos Armando? ¿Está el ser humano, el hombre, en sentido varón-hembra, más identificado, más concienciado con la naturaleza, con el planeta?
2: Yo pienso que sí, ¿no? Hay movimientos, por supuesto, y personas que tienen cada vez mayor conciencia de que pues, somos uno. Es decir, sería absurdo, ya que somos Homo sapiens por ahora, no sé cuánto nos va a durar, de que evidentemente si te cargas el coche donde estás viajando, pues tienes un accidente, es así de simple. Entonces, si tú te cargas el planeta, pues evidentemente no vas a sobrevivir sin planeta, es decir, eso es obvio. Pero claro, lo que es obvio, pues lucha pues con un montón de intereses. Intereses nacionalistas, intereses económicos, intereses estratégicos, que de nuevo estamos con el yo. El yo, esta vez no ya el yo individual, sino el yo nacional, mi yo nacional por encima del yo comunitario, mi raza por encima, es decir, la idea de que mi identidad, por alguna razón, tengo la falacia, porque es una falacia, de que la puedo proteger, defender e incluso promover, negando al resto, es decir, imponiéndome sobre el resto. Es una pena y yo creo que el ser humano necesita a veces pues, ese tipo de momento crisis para despertar, ¿no? Yo creo que la naturaleza, dado que tú has empezado hablando de Dios, es la Biblia. Realmente, los textos sagrados que tenemos todos, ellos que son maravillosos y que realmente te estremecen por dentro alguno de los textos, ¿no? Son textos que de alguna manera reflejan una comunicación entre lo sagrado y lo humano, que es muy bonito, pero realmente escrito por Dios, es decir, puño y letra de Dios, la naturaleza. Es lo único que realmente está escrito por Dios. Cada hoja, cada árbol, cada amanecer, cada piedra, eso está escrito por Dios. Es decir, lo demás son interpretaciones. Entonces yo pienso que ese despertar espiritual va unido a un despertar hacia la naturaleza. No se puede desconectar. Tú no puedes decir yo amo a Dios y le pego una piedra a algo. Es decir, eso no, bueno, no tiene ningún sentido. Es decir, despertar a la naturaleza y se despierta uno hacia lo sagrado, hacia lo que penetra todo lo que nos rodea. Yo pienso que debemos volver a eso. Claro, parece que, claro, cuando dices, bueno, pero el texto dice esto, el texto de tal religión o de tal o de Pascual dice esto, ¿cómo te atreves a cuestionar ese texto? Vamos a ver, la Tierra era plana y en algún momento dejó de ser plana. Quiero decirte que al final lo importante no es el texto, al final lo importante es la construcción de un mundo de paz, de una gran familia humana. Eso es lo que nos tiene que importar. No si de repente ese texto en tal idioma o en tal otro idioma, o que hay una letra pequeña que dice no toques el texto porque entonces si lo tocas, Dios te manda el rayo sagrado. Mira, perdona, pero no. Si Dios, creo yo, va a estar muy feliz por cada paso que damos para la construcción de un mundo mejor. Y punto. Y punto, no nos compliquemos, tenemos que ir hacia cosas muy sencillas, muy universales, que nos unan a todos. Yo sinceramente creo que una de las batallas que hay ahora mismo en la espiritualidad es el egoísmo. El egoísmo es muy fuerte. ¿Por qué no existe Dios? Pues porque no me sirve. Es decir, no me sirve. Es decir, no es que no exista, es que a mí no me sirve, pero no me sirve como salgo a la calle y no veo los pájaros cantando. Quiero decirte, estoy tan metido en mi mente y en mis cosas que no me doy cuenta de lo que me rodea. Vivo dentro de mi propio castillo. Entonces, claro, yo pienso que ahí es una pena que la espiritualidad, pues, no tenga suficiente fuerza como para recordarle al hombre su propia humildad. Como decir, por favor, baja de tu torre, baja de tu capacidad, toda esta especie de orgullo falso como humanidad, baja, reconoce que has cometido muchos errores. Y uno de los primeros errores es pensar que tú eres el centro, yo soy el centro del universo. Pues no, no eres el centro. Y yo creo que es una pena que la debilidad de las religiones establecidas, digamos, el efecto secundario más potente es que en vez de ser Dios el centro de la persona, o lo sagrado, lo espiritual, lo que va más allá. No me debo a nadie, me debo a mí mismo. Me debo a mi propia conciencia, me debo a mis propias decisiones, a lo que me interesa, a lo que me gusta. Ese mí, pues evidentemente las religiones antiguas tenían la capacidad, entre comillas, de alguna manera obligar al hombre a decir, perdona, perdona, pero hay una serie de fiestas y hay una serie de cosas y una serie de normas que tienes que cumplir, bla, bla, bla. Y aunque no te apetece ir este domingo a misa o no te apetece ir este viernes a la sinagoga, perdona, pero tienes que hacerlo porque Dios te lo pide. Oye, pues esa especie de empujoncito que te daban, ¿no? Como decir,
1: Sí.
2: oye, mira, este sofá tan calentito que tengo ahora, este cafelito que me estoy tomando tan guay, pero que en realidad debería de estar en la sinagoga y no tomándome el cafelito o en la mezquita, pues esa especie de obligación interior se ha perdido. Es decir, el personal cree que simplemente, pues por actuar con mi conciencia, lo que yo siento, lo que yo pienso, pero es que eso, solo eso, es un poco difícil. Es un poco difícil, ¿eh?
1: Sí.
2: Pero bueno, no lo sé, es mi opinión.
1: Bueno, es una opinión, yo diría que comparto bastante el criterio de Armando y de esa construcción. La verdad es que hemos podido comprobar, yo lo he podido también, tú evidentemente, a veces demasiado ego espiritual, un falso ego espiritual, está llevando a separar, a fragmentar muchísimas situaciones a muchísimas personas, cuando tendríamos que ver mucho más lo que nos une realmente que lo que nos separa, ¿no? Y para esta construcción, ¿qué papel juega ese diálogo intercultural e interreligioso, del que tú conoces muy bien porque formas parte activa del mismo?
2: Bueno, pues mira, yo te cuento, yo he estado trabajando pues a lo mejor 30 o 35 años del tema interreligioso, tanto en Inglaterra, en Estados Unidos, aquí en España. Y claro, vas por niveles, los primeros niveles es la curiosidad, la pura curiosidad por querer conocer los distintos caminos. Y entonces la fascinación de decir, wow, esto es maravilloso. Mira los indios cheroquis, los que decían tal. Y todo eso es un poco la curiosidad de un niño que descubre un juguete nuevo, un juguete espiritual nuevo. Entonces vas por ese elemento de curiosidad. Luego lo pone en diálogo. Y el diálogo a veces es un diálogo un poco superficial, porque es, ¿qué creo yo de esto? ¿Qué crees tú de esto? ¿Qué cree el otro de esto? Y luego las preguntas. Claro, es una especie de diálogo, bueno, pues hoy día te lo puede hacer Wikipedia muy bien. Si tienes un poquito de curiosidad y tal, vas a Wikipedia y lo averiguas. Todos esos niveles de simplemente, bueno, conocer, yo creo que conocer es importante, muy importante. Desgraciadamente, mucha gente hoy día conoce muy poco otras tradiciones religiosas y a veces incluso su propia tradición. Es decir, yo cada vez estoy sorprendido de la ignorancia sobre la propia tradición, digamos, cristiana o católica, ¿no? Pero bueno, ese nivel de conocimiento. Luego, claro, dices, bueno, solo con conocerse es suficiente. Solo con respetar lo que el otro cree sin entrar en yo tengo la verdad, tú no la tienes, yo sí la tengo, pero bueno, te la escucho, pero yo sé para mis adentros que lo mío es lo verdadero. Solo con eso es suficiente. Hombre, no, yo creo que ahí llegas a un punto en que ya te estancas y me he estancado. Y luego dices, vamos a ver, tienes que amar, amar la tradición espiritual, tienes que poner la dinámica de amor dentro de esa relación, es decir, realmente querer lo mejor para la otra tradición. No solamente que subsista o que más o menos no, es decir, que cuando, por ejemplo, no sé, por ponerlo en lo práctico, cuando la comunidad musulmana reclama cementerios para sus fieles y tal, hombre, pues no ponerle tantos obstáculos, especialmente en una nación como España, que está, uf, medio despoblada por todas partes. ¿Por qué hacer las cosas tan difíciles. Amar a la otra tradición, yo creo que es muy importante. Y claro, llega un momento que dices, bueno, amar a la otra tradición, sí, pero sigo teniendo lo mismo. Entonces yo pienso que llega un momento, y ahí ya es difícil, en que te sientes que perteneces a todas las tradiciones y a ninguna de ellas. No sé si se me entiende.
1: Sí.
2: Es como, yo a veces me río a mí mismo, digo, mira, en cada reencarnación, y no creo en la reencarnación, ¿vale? En cada reencarnación, en plan chistoso, me debería de reencarnar en cada una de una religión diferente. O por lo menos darme esa oportunidad, ese gustazo de sentir eso. Pero finalmente tampoco es eso, sino un nivel de conciencia de decir, vamos a ver, lo que Dios, y eso es difícil de meterse en esa mente, lo que Dios quiere es un mundo de religiones y aquí puedo decir algo muy brutal. Yo pienso que las religiones, todas, todas, en realidad tienen una fecha de caducidad. ¿Y cuál es la fecha de caducidad? La religión no es más que un sistema hospitalario espiritual o un médico espiritual. Una vez que tú estás sano, tú no vas al médico, no vas al hospital. Una vez que tú sabes amar a los demás como a ti mismo, una vez que tú amas al enemigo, una vez que amas al enemigo hasta el punto de que no hay enemigos, es decir, cuando tú cumples las enseñanzas de esos grandes maestros, tú no los necesitas, tú no te mantienes permanentemente en la universidad. Llega un momento en que ejerces lo que has aprendido. Entonces, en ese momento en que tú ya vas más allá, yo siento que la religión pues ha cumplido su papel. Ha hecho de ti una persona responsable, una persona cariñosa, bondadosa, compasiva, etcétera, etcétera. Cuando todos, y volvemos al poema Imagina, cuando todos llegáramos a un nivel así, pues sinceramente la religión, yo volvería a un sistema totalmente natural, en el cual Dios está permanente, es decir, se expresa a través de la naturaleza y se expresa en estructuras clásicas como el individuo, la familia, la comunidad, el barrio, etcétera, el vecindario, el pueblo, es decir, estructuras humanas que el hombre puede manejar y expresarse, ¿no? Yo creo que ese es el futuro a muy largo plazo.
1: Sí.
2: Las religiones lo llaman reino de Dios, lo que sea, pero cada religión tiene un futuro maravilloso, ¿no? Pero creo que en ese estadio de espiritualidad, la religión ha cumplido su papel. Y por tanto, ese diálogo interreligioso ya está más allá de simplemente conocerte o lo que sea, sino ir a la esencia de las cosas. Es decir, ¿de qué manera yo puedo palpitar con lo que tú sientes? Es decir, ir a la esencia. Yo creo que muchos de los problemas que tenemos en el mundo hoy día es porque la gente, pues, simplemente no va a la esencia.
1: Sí.
2: Se queda atrapada en sus pequeños conceptos.
1: La verdad es que son temas apasionantes. Y ya que estamos hablando de Dios, estamos en la recta final de conversaciones profundas. Me gustaría que, ¿cómo explicar Dios a un ateo?
2: ¿Cómo
1: O a un
2: explicar Dios?
1: agnóstico. ¿Qué es Dios? ¿Cómo explicarle Dios a un ateo o un agnóstico? Porque son conceptos totalmente diferentes. Se
2: Yo no lo
1: dice.
2: haría, yo no lo haría. Vamos a ver.
1: Si te preguntaran,
2: Si me
1: tú que eres un
2: preguntaran,
1: conferenciante también habitual.
2: pues yo le invitaría a un café. Quiero decirte que no me complico. Es decir, no me complico porque vamos a ver. En la naturaleza humana no todo es conocimiento, no todo es intelecto. Tú no puedes explicar, es como explicarle a un ciego de nacimiento cómo es el mar. Pues yo no lo sé, tú le puedes decir que es así, que es verde, que es azul, que no sé qué, que tiene olas, todo lo que tú quieras, pero al fin y al cabo es muy difícil, muy difícil. Entonces yo pienso que lo que le falta a la humanidad no son razones Hay muchas razones, todas las que tú quieras. Cógete todos los libros que tú quieras explicando la naturaleza de Dios. El problema que le falta, lo que le falta a la humanidad es bondad. Bondad, corazón. Es decir, esa persona que te dice, mira, no me enrolles con Dios y no me enrolles con estas cosas porque no sirve de nada. En el fondo tiene razón. Tiene razón porque no ha visto a su alrededor que las personas que creen sean distintas, sean más altruistas, sean más compasivas, sean más generosas, hagan cosas que digas, wow, me sorprendes, esto es brutal lo que estás haciendo. Y yo creo que es el ejemplo lo que finalmente hace que la persona, no que crea, no que se vaya a caer del caballo y tal, en plan bíblico, sino que por lo menos se lo plantee, decir, bueno, vamos a ver, si esta persona ahí va por unas circunstancias tan duras y las maneja tan bien, evidentemente aquí tiene que haber algo. Aquí tiene que haber algo. Entonces, hacen falta buenos ejemplos, buenos ejemplos. A todos los niveles, ¿eh? Es decir, ves naciones que siguen la ley de la venganza, ves grupos, ves tensión entre diferentes identidades sexuales, ves. Uf, es como una especie de confrontación permanente en la cual hay muy poquita bondad, hay muy poquita, como decir, bueno, vamos a ver, vamos a creer que es posible, vamos a intentarlo. Yo lo veo más por ahí, yo no entraría en una confrontación, hombre, sí. Si te apetece y oye, mira, el café está
1: Sí,
2: rico y las
1: se puede
2: galletas.
1: prolongar.
2: Y no, da para una conversación muy interesante de café. Pero que tú pienses que dialogando lógicamente con una persona la vas a convencer de algo, eso es una tontería. Yo por lo menos lo veo una tontería. Es decir, cuando tú llegas a la esencia de una situación como yo creo que hay algo, una vida más allá o algo, eso necesita, uf, eso necesita mucho más que una conversación lógica. Yo no lo creo. Yo creo que hace falta ese ejemplo. Y desgraciadamente ya te digo, yo más que meterme, pobre, mi padre era del Partido Comunista, ¿vale? Es decir, en mi familia nunca se ha creído en Dios. Eso es una cosa un poco, ya sabes, el opio del pueblo.
1: Y a más,
2: Entonces,
1: sí.
2: olvídate de esas cosas. Y me dijo algo muy interesante. Me dijo, cuando yo volví de Estados Unidos, mi padre, con esta filosofía extremeña profunda del campo, me dijo, dice, mira, Armando, no se te ocurra enrollarme con tus ideas espirituales, ni hablar, ¿eh? No se te ocurra. Solamente muéstrame cómo se comportan tus hijos. Y yo entenderé que tú, lo que estás viviendo, te ayuda para algo. Yo pensé, wow, me lo pone durísimo, porque yo pensaba, si él me invita a una especie de confrontación entre si Feuerbach decía esto y si Marx decía el otro, yo entro al trapo, vamos, sin problemas. Pero claro, me dice, tú muéstrame a tus hijos y yo te diré si lo que tú crees te sirve para algo. Y ahí yo me quedé perplejo, digo, madre mía, madre mía, madre mía, esto es la verdad del labriego. Es decir,
1: Sí.
2: entonces ahí me desarmó y entonces me di cuenta de que yo lo que tenía que hacer era preocuparme por ser un buen padre, un buen esposo, un buen ciudadano y darme a los demás y punto. Es decir, y lo gracioso es que mi padre, muchísimos años más tarde, un día así en plan un poco jocoso, me dice, oye, Armando, te tengo que reconocer que has llegado a ser un buen padre, ¿eh? Lo has hecho bien.
1: Está muy bien.
2: Me
1: Muy, muy bien.
2: pilló con las manos en la masa.
1: Dar ejemplo, que es lo fundamental.
2: Yo
1: Es
2: creo que sí.
1: decir,
2: Es
1: las
2: el
1: ideas
2: ejemplo.
1: están muy bien, pero el ejemplo práctico, la vivencia es fundamental. Ya si en la recta final, Armando, me gustaría poner un punto y seguido.
2: Sí.
1: Próximamente me gustaría conversar contigo de otros temas aquí en Conversaciones Profundas, que nos recites otro poema. otro
2: ¡Hala!
1: poema de tus libros
2: Vais a
1: y
2: quedar poemetizados.
1: para ilustrarnos, ¿no?
2: No,
1: Porque
2: yo ilustro poco.
1: qué
2: Discúlpeme.
1: importante. Me encanta Armando Arnaud, tiene una dialéctica, es un hombre con un lenguaje que lo maneja muy bien
2: No, pero
1: y
2: bueno, no te
1: sabe.
2: creas. Soy extremeño profundo, pero no se nota.
1: Uno, Extremadura, tierra de conquistadores, como siempre se ha dicho, ¿no?
2: Pues, de bajo presupuesto,
1: Sí, pero no solamente conquistadores físicos, sino también
2: ay, ay,
1: conquistadores
2: ay.
1: de otras dimensiones.
2: Pues mira, voy a leerte, a ver si pillo, del nuevo libro que saldrá el día 18 aquí en Espacio Ronda, que se llama Gaza en los cielos. El planteamiento que yo tengo ahí en este libro, para nada, es un planteamiento político, aunque eso es difícil evitarlo, sino de nuevo es la misma perspectiva, es decir, aquí el 90% de la gente, no digo todo el mundo, se ha vuelto ciego, es decir, de alguna manera la falta de humanidad y la falta de corazón es lo que prevalece, ¿no? Y voy a leeros uno de estos poemas, vamos a ver si lo pillo, que se llama Aeorí, Nido de Águilas, y tiene que ver con otra canción, es decir, aquellos que me escuchen y que les encante la música de los 60 y 70, aquí tenéis a un fan total, es una canción de Jefferson Airplane, una banda californiana, esta canción, Nido de Águilas, Aeorí. Vaya. Dice, solo el cielo es nuestro. Solo la altura nos libera de los diminutos seres y sus porfías. En lo alto reina la esperanza. Solo el cielo es verdadero. No reconoce las fronteras, no sustenta viejas razones, ni le pesan credos milenarios. En la inmensa cumbre azul mora la alegría y la libertad. Nos volvemos seres luminosos y vamos donde el corazón nos lleva. El cielo es un taller de sueños. Gaza e Israel están en tu mente. Eres libre de elegir lo que desees. Nada ni nadie te retiene. Vuela.
1: Pues la verdad es que donde el corazón nos lleva, que es sinónimo del alma o de la esencia, hemos compartido este tiempo en conversaciones profundas con un hombre que está lleno de bondad, que además sabe transmitirla con una sonrisa, con una mirada, con un estrechar de la mano, con un abrazo, con su presencia. Armando Lozano Hernández, como siempre, muchas gracias por estar con nosotros. Y un fuerte abrazo desde el alma.
2: Muchas gracias, Federico. Ha sido un placer este ratito que hemos estado aquí juntos compartiendo estas palabras. Te agradezco siempre tu corazón, tu apertura y que siempre estás dispuesto a tender la mano a cualquiera que tiene esa luz que tú quieres que todos veamos. Gracias también a todas las personas que han estado escuchando. Creo en vosotros, creo que es posible, creo que lo podemos conseguir y creo que desde el corazón podemos llegar a sanar este mundo. Gracias a todos.
1: Pues con esas palabras ponemos un broche maravilloso, sanar, sanarnos desde el corazón para que el alma sea esa gran.

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1: Queridos amigos de Destellos de Luz, ya estamos muy cerquita de terminar este año 2024 y como siempre marcamos un antes y un después en estos finales e inicios de nuevas vidas, porque siempre empezamos con ilusión y con muchos objetivos y sueños por cumplir, esos que a estas fechas tenemos que revisar si aquel 1 de enero del 2024 fueron realmente importantes esos sueños y hoy los estamos ya saboreando porque los hemos cumplido. Pero la procrastinación, esa palabra que cuesta hasta pronunciar, a veces hasta nos confundimos en hacerla, porque ya solo decirla parece casi misión imposible. Pero un significado que a todos nos suena y es dejar para mañana aquello que debemos de hacer hoy. Si actuamos con demora, todo aquello que queremos hacer se va a quedar en el ayer. Y lo cierto es que ser muy conscientes de que las cosas llevan un tiempo es también ser muy conscientes de que si lo dejamos para cuando la situación mejore, las circunstancias cambien o cualquier otro pretexto o excusa que nos queramos convencer a la hora de hacerlo, nos va a indicar las pocas ganas, casi ninguna, que tenemos de llevar eso a cabo. Es frecuente que esperemos demasiado para hacer lo que debemos hacer hoy, en un mundo que solo nos da un día cada vez, sin seguridad alguna de que llegue el mañana. Decía Yom Kippur. Pero la verdad es que, sabiendo que solo hoy es el día que disponemos para poder realizarlo, y con esa fe, esa esperanza de poderlo llevar a cabo mañana, nos damos cuenta que quien actúa con demora ya llega tarde. La tentación muchas veces de ignorar un problema hace que creamos que puede desaparecer. La ilusión por llevar a cabo ese sueño puede llevarnos a pensar que ya está en nuestras manos. Pero desgraciadamente los problemas, pequeños, medianos, grandes o muy grandes, si no se solucionan, tienen la costumbre de hacerse aún mayores, en lugar de desaparecer espontáneamente. Y esos sueños que no se lucha y que no se trabaja por ellos, tienden también a desaparecer si no los llevamos a cabo.

0: Si hoy nos proponemos llevar a cabo esos proyectos que son importantes, quizá, sabiendo que habrá momentos en los que uno se dé cuenta que es costosa esa tarea, quizá poniendo piedrita tras piedrita podamos construir esa casa, ese edificio, ese castillo que tanta ilusión nos hace. ¿Por qué la gente se retrasa en la acción? ¿Por qué la gente espera el año nuevo para empezar a hacer, a menos que creamos que es una costumbre o una, no sé, historia indefinida, una sinfonía inacabada? Nunca las condiciones pueden ser perfectas. Muy pocas veces se dan esas condiciones perfectas. Y la gente que retrasa la acción hace muchas veces que nunca se dé ese momento adecuado para poder construirla. Stephen Wright escribió una vez: "Estoy escribiendo un libro. Ya tengo las páginas numeradas". Y me hace mucha gracia porque a veces hablamos de los proyectos acabados cuando ni siquiera hemos puesto la primera piedra. Y a veces hablamos de sueños cumplidos o casi que los estamos arañando sin darnos cuenta que no nos mueven tanto como creemos. Vivimos en la comodidad. Estamos tan a gusto en situaciones que solo pensar el cambio ya nos da pavor o un cansancio, un agotamiento que nos frena en esa procrastinación. Lo cierto es que las cosas no vienen hechas y que todo propósito que se quiera hacer en el nuevo año no es motivo para empezarlo a hacer en cualquier momento, sino una excusa. No hay que esperar, hay que actuar. Y sí que es cierto que dejar para mañana, pensar que el mañana nos puede regalar esa opción, es autoengañarnos. Queridos amigos, nos autoengañamos tantas veces. Conquistar ese retraso, conquistarlo, indica un grado de madurez que muy pocas personas llegan a alcanzar. Perseverancia, un carácter forjado a base de trabajo y de constancia, de autoexigencia sin llegar a la perfección, la lucha, la tenacidad, a veces esa cabezonería bien entendida, es lo que nos abre las puertas y nos hace no tocar, sino saborear y disfrutar de ese objetivo o sueño cumplido. Lo cierto es que en épocas donde ya la Navidad nos abraza de muchas formas, en momentos en donde la reflexión entra por aquellos que partieron, por quienes quedan, por qué va a ser de mi vida, hace que estos momentos no sean más que una antesala a lo que puede ser un cambio importante si realmente así lo queremos sentir. ¿Realmente lo queremos sentir? ¿O queremos que nos toque la lotería y muchas veces ni siquiera compramos el décimo? Creo que es momento de hacer mucha reflexión y mucha introspección para darnos cuenta de que no se necesita terminar un año para hacer un balance. Se necesita cada noche hacer un balance. Y fíjate qué diferencia hay. Podemos vivir todo el año ignorándonos, no escuchándonos, tapando, soterrando debajo de la alfombra todo eso que sí, sí, debería de cambiar, debería de hacer, es que debería, pero, y esa palabra se repite como si estuviesen martillando nuestra cabeza constantemente. Y creo que ahora es el momento de hacer un examen de conciencia cada día, cada noche. ¿Cómo me he sentido hoy? ¿He sido feliz? ¿He dado felicidad a alguien? ¿He compartido lo mejor de mí? ¿Estoy más cerquita cada día de alcanzar esos sueños? ¿Ya los estoy saboreando? ¿Me siento orgulloso? Creo que son claves estas preguntas para poder trabajarnos en el día a día e ir ajustando en esta maquinaria tan complicada que es nuestra psique, nuestra emocionalidad, todos aquellos aspectos que nos ayudan a convertirnos en esa versión que siempre te digo, tiene que relucir porque es la más bonita que hay en ti. Y cuesta, queridos amigos, cuesta a veces levantar la alfombra y enfrentarse a todo lo que hay debajo, bajar al sótano y abrir puertas que habíamos puesto muchos candados. Pero está claro que no es el momento, ni el fin de año. Es el punto en el que uno decide dar un cambio importante en su vida porque no es feliz. A una semana, a 15 días de que terminemos el 2024, hagamos todo lo posible para cada noche empezar a crear el hábito de preguntarnos qué puedo hacer para ser feliz o más feliz. Y tengamos la valentía y la fortaleza para llevarlo a cabo desde el momento presente, sin esperar al 1 de enero del 2025. Yo, mientras tanto, te espero aquí, en este espacio llamado Destellos de Luz. Un fuerte abrazo.
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2: De nuevo, una vez más, te doy la más cordial bienvenida aquí a tu programa Conversaciones Profundas. Un tiempo para sentir que somos una gran familia, que no estamos solos, que estamos acompañados. Como suele ser habitual, sabes que me gusta empezar leyendo un pequeño texto. En esta ocasión está sacado de mi último libro y dice lo siguiente. No es de extrañar que exista una pugna, un deseo constante de trascendencia, que supere esa sensación de caos final que aparece con las primeras manifestaciones del cese de la vida. La propia responsabilidad inherente a la conducta humana lleva a sensibilizar el tejido que constituye su frágil estructura de ser pensante. Remueve los cimientos del edificio que sostiene toda su personalidad. Le conduce a una duda angustiosa basada en la incertidumbre. En nuestra época contemporánea, vemos un cambio sustancial de actitud frente al cese de la vida. Efectivamente, todo parece ir debidamente encaminado a un proceso de prolongación de las facultades vitales. Ciertamente, existe una poderosa tecnología consagrada a la subsistencia. Con frecuencia, es factible encontrarnos ante una prolongación mecánica, artificial del ser humano, y a que, conscientemente, se le priva de la participación en el último acto de la conciencia, en esa experiencia extrema. Existe un claro contraste entre las culturas de sociedades desarrolladas tecnológicamente y las de menor desarrollo, incluidas las culturas antiguas y orientales, donde la muerte es considerada y juzgada como una parte importante del proceso de la vida. Saber morir requiere un aprendizaje como, igualmente, lo requiere el vivir. Aprender a morir es considerado un aspecto integral del vivir, de la existencia. Vida y muerte son cara y cruz de una misma realidad. Hoy, en Conversaciones Profundas, abrimos esas grandes alamedas de la vida para compartirlas con una mujer excepcional, con amplia formación clínica. Licenciada en Medicina y Cirugía, especialista en anestesia locorregional y terapia del dolor, presidenta de la Fundación Internacional del Dolor, jefa de la Unidad del Dolor del Hospital San Francisco de Asís, escritora y excelente comunicadora. Nos acompaña la doctora María Isabel Eraso Aragón. Doctora Eraso, Isabel, bienvenida aquí a Conversaciones Profundas. Gracias por compartir este tiempo con nosotros.
3: Hola, muchas gracias a ti y a todos los que nos estén escuchando. Encantada de estar con vosotros.
2: Fíjate, yo digo que te presentaba también como una escritora, sabes que es una persona a la que tengo un gran cariño, nos conocemos ya hace unas cuantas décadas, y hay un texto tuyo en uno de tus libros que habla del universo, te está hablando aquí y ahora, qué gran regalo. Dices lo siguiente: los miedos a los que nos enfrentamos se hacen cada vez más grandes e irracionales. Llegan a paralizarnos porque nos desenergetizan, nos quitan la energía. El hecho de enfrentarnos a nuestros miedos nos carga de energía. Aumentamos nuestra autoestima porque nos damos cuenta de que se empequeñecen y que podemos con ellos. Solo hay que ponerse en pie y dar el primer paso. Yo estoy haciendo lo mismo en este momento. Los valientes tenemos miedo, pero nos lo quitamos con el deseo de vencer. Estoy a tu lado. Te amo. Un texto muy, muy intenso. La verdad es que, doctor Eraso, el miedo a la muerte, la idea de trascendencia, ¿no? ¿Qué hay más allá de la muerte biológica para las personas que pensamos que hay algo más que la muerte biológica?
3: Como estos son conversaciones de entre amigos, porque nosotros somos amigos de muchos años, quiero comentar cosas que has dicho hasta ahora. Aparte del miedo, que quiero matizar, que el miedo a partir de un cierto nivel de miedo, no de intensidad de miedo, sino de muchas personas con miedo, se va generando un egregor y el egregor tiene entidad propia y esa entidad propia te puede poseer. O sea que tienes que ser muy fuerte para vivir en un ambiente de miedo y que el miedo no te posea. Eso es muy importante, ¿eh? Luego, otra cosa que quiero matizar de lo que has comentado del texto de tu libro, quiero decir que a estas alturas, pues ya sabemos que la conciencia de la persona no está dentro de ella, está en nuestro aura, está en el entorno y no está en el cerebro. Así que una persona que esté con respiración asistida y que no haya fallecido porque mecánicamente lo están sosteniendo, pues exactamente igual que en un infarto cuando una persona le están reanimando y tiene una parada cardíaca, pues la conciencia está en el entorno y se tiene conciencia de la situación. Por eso mucha gente dice, oye, me estaban reanimando y yo estaba en el techo viéndolo todo. Y por eso hay mucha gente que dice que yo estaba en coma, pero yo estaba viendo todo, porque yo estaba por encima, porque están en la conciencia, porque nosotros no somos este cuerpo físico, nosotros somos energía y esa energía tiene una conciencia y vivimos en la conciencia. Por eso es lo mismo que tengas una parada cardíaca, como que estés con respiración artificial, como que estés en los últimos momentos y estés falleciendo. Tú estás fuera de tu cuerpo, estás en la conciencia. Y entonces lo estás viendo todo. Por eso el concepto que tenemos de muerte, pues es triste y dramático porque las personas normales, no los médicos, las personas normales que se dedican a otras cosas, pues no están acostumbrados a ver morir a gente, solo ven morir a sus seres queridos. Y entonces se les junta la situación de estar viendo que alguien está falleciendo con la situación de que están perdiendo a un ser querido y por eso piensan que es terrible. Pero cuando estás acostumbrado a ver a fallecer mucha gente sin las emociones de que son tus seres queridos, pues lo puedes ver con más objetividad y entonces ves otra serie de cosas y vas viendo que la gente no sufre, que la gente en esa situación se encuentra muy bien, lo pasa muy cálidamente. ¿Por qué? Porque en el cuerpo humano, bueno, perdona, en todos los cuerpos, en los animales también,
2: También.
3: en el momento de fallecer, en el momento que la persona es consciente de que va a fallecer, o un animal, un pájaro que está volando, le están pegando tiros y está pensando que en uno de esos va a caer, o un ciervo está corriendo por el bosque herido y sabe que va a fallecer. En esos momentos se segrega una sustancia, que es una hormona, que se llama adrenocromo, que es una sustancia muy valorada por ciertas personalidades que no voy a entrar en ese tema ahora, a no ser que me preguntes, ¿eh? Pues ese adrenocromo lo que te produce es una droga que hace un efecto parecido al LSD. Entonces, la persona entra en una situación alterada de conciencia tan maravillosa, porque eso está programado en nuestro cuerpo que sea así, Y entonces pasa lo que es el tránsito de una forma muy, muy agradable, y si el tránsito no es completo y vuelve para atrás, porque cuando llegamos al otro lado, decidimos si queremos fallecer y quedarnos al otro lado o volver. Y muchos volvemos. Yo por lo menos he vuelto en dos ocasiones. Y en ese tránsito que no te quedas al lado y vuelves bajo el efecto del adrenocromo, eso es una experiencia de muerte, una experiencia cercana a la muerte, que
2: Sí,
3: lo ha vivido.
2: las famosas experiencias cercanas a la muerte.
3: Claro, lo ha vivido mucha gente. Y esas experiencias no solo son teniendo parada cardíaca total y cerebral y luego volver, simplemente la sensación de muerte inminente por alguna razón ya puede desencadenar el adrenocromo y la experiencia cercana a la muerte. O sea, con esto lo que te quiero decir, al hilo de lo que preguntabas, es que no hay ningún drama, es que la persona está feliz, feliz y contenta en esa situación.
2: Pero fíjate, es curioso, ¿no? Que estás describiendo una situación que desde fuera, las personas que evidentemente con la carga emocional y hay en nuestra cultura, la cultura occidental, no se habla de la muerte prácticamente. Es decir, antes se tenía una serie de, no es era respeto, pero por lo menos ahora es que, con perdón de la expresión, nos quitamos al muerto enseguida. Al tanatorio y rápidamente, es decir, y no queremos ver nada, no vivimos un proceso y quizás eso, yo no sé cómo lo contemplas tú, aunque pues estás
3: Pues
2: hablando de otra realidad diferente, claro, para miles y miles de
3: completo,
2: personas que no lo viven así.
3: me sumo a lo que tú dices y mucho más superlativo. No solo que nos quitemos al muerto de encima, sino que es que nos quitamos la muerte de encima porque persona que ya va a cierta gravedad y que no es rentable y no es fiable, pues hacemos una eutanasia. Ya está permitido por la ley. Y
2: Cierto.
3: persona que no interesa que nazca, hacemos un aborto. O sea, que es que fíjate hasta qué punto decidimos desde fuera que no queremos ver una muerte dramática. Problemas los mínimos. Los mínimos nos lo quitamos de en medio. Y si es que se ha fallecido de verdad y por sus medios, cosa que en esta civilización ya no es tan normal, pues entonces, aunque teóricamente habría que enterrarlo al tercer día, cuando se ha desprendido el cordón de plata y
2: Exacto.
3: ha pasado totalmente al otro lado y ha dejado esta dimensión, pues nada, la ley dice que esos 3 días son, el primer día empieza una hora después de que te hayas muerto, ya es otro día, después dejan 24 horas y cuando pasan las 24 horas ya estás en el tercer día. Y ya te entierran, si es que te entierran,
2: O te
3: si no
2: incineran,
3: te queman,
2: sí.
3: ¿eh? Que para el que se ha ido, para hacer un buen paso al otro lado, energéticamente, para darse cuenta que no tienes cuerpo, que estás en una situación diferente y que estás en forma energética y no material, pues es muy bueno el tema de la incineración. Porque te vas a darte cuenta que no tienes cuerpo. Si no, si te has el tránsito ha sido muy rápido, por ejemplo, en un accidente o en una guerra o en una catástrofe, pues entonces a lo mejor te crees que estás todavía aquí, si no te han ido.
2: Sí, fíjate, es muy interesante. Pues estamos hablando, como decía, con la doctora Eraso, que es una autoridad que tiene publicados bastantes libros, que es la presidenta, recordamos, de la Fundación Internacional del Dolor, y que, bueno, está en muchos foros, en muchos congresos, muchas jornadas, transmitiendo luz, energía positiva y una vibración. Me gustaría, luego me gustaría preguntarte cómo elevar esta, conseguir una buena vibración ante una situación tan complicada como la que tenemos socialmente, pero ¿qué te parece si nos das algunas pinceladas de ese otro lado? O ese velo oculto que está más allá de esta realidad física. ¿Qué podríamos decirle a las personas, Isabel?
3: Pues podemos decir, vamos, sin pensar que nos vamos a equivocar, porque ya se sabe bastante de esto, nosotros estamos compuestos por un cuerpo físico, un cuerpo astral, un cuerpo emocional y un cuerpo causal, que es mental. Entonces, cuando pasamos al otro lado, pasamos en cuerpo astral, emocional y causal. Dejamos aquí el cuerpo físico, que es lo que se pudre, pero pasamos con el cuerpo astral, emocional y causal. Con esos tres cuerpos pasamos, aunque a veces no somos conscientes de eso, nos pensamos que estamos con cuerpo físico. Entonces, lo primero que tenemos que darnos cuenta en el otro lado es que no tenemos cuerpo físico. Por eso ayuda el tema de la incineración. Después, para llegar a la luz, para llegar a subir energéticamente hasta la luz, que es de lo que se trata, tenemos que soltar el siguiente cuerpo, que es como un segundo fallecimiento al otro lado, que es el cuerpo emocional, que son las emociones. Pues si tú has pasado al otro barrio, como se le llama coloquialmente, y resulta que aquí has dejado mucho dinero y no sabes cómo se lo van a gastar, o aquí has dejado a una novia que la quieres mucho, o a unos hijos, o a un padre, y estás en el otro lado, amargado y desesperado porque no tienes ese dinero, porque no tienes esa novia, porque no tienes esos padres, o incluso peor todavía, estás con mono emocional de droga o de alcohol o de cualquier adicción que tuvieras en la tierra, pues entonces te va a ser difícil soltar el cuerpo emocional, pero tarde o temprano lo sueltas. Por eso es muy importante cuando un familiar se ha ido, que eso está en el segundo libro de Viajeros en Tránsito,
2: Sí,
3: porque es una trilogía en la...
2: uno de tus grandes éxitos, porque además no solamente en los tres libros, sino que te piden numerosas conferencias y colocan ese título de Viajeros en Tránsito,
3: Sí, a mí
2: ¿verdad?
3: ya me colocan siempre el título de viaje
2: Sí.
3: en tránsito y luego yo hablo de lo que me da la gana, la verdad.
2: ¿Cómo debe ser?
3: Sí, pues en el segundo tomo, que es cómo ayudar a los que se han ido, pues entonces yo siempre digo que cuando se ha ido un familiar, le podemos ayudar desde aquí abajo, porque como desde el otro lado está fijado en el planeta Tierra, que es donde ha vivido, en su cuerpo físico, pues está fijo en todo su entorno. Entonces, nosotros si le decimos, por favor, ya no tienes cuerpo físico, deshazte del cuerpo emocional, mira a la luz, ve al otro lado. Entonces, pues se da mucha más cuenta y lo hace. También tiene que soltar el cuerpo causal de todos sus pensamientos que tiene y todos sus deseos terrenales que tenía, los tiene que soltar porque ya en el otro lado no se tienen que tener esos deseos, los deseos tienen que cambiar. Entonces, pues en el otro lado es un aprendizaje. Igual que aquí tienes un aprendizaje de vida, pues en
2: Sí.
3: el otro lado tienes un aprendizaje. Que no cabe duda, como has comentado tú antes, que hay que aprender a vivir y a morir, pues el que desde aquí ya sepa, por ejemplo, como sé yo o como sabes tú, que te vas a encontrar en esa situación, pues cuando te encuentres en esa situación vas a decir, anda, pues ya no tengo cuerpo, anda, pues yo ahora lo que tengo es que dejar las emociones e irme a buscar la luz, porque ahora ya estoy en otra dimensión y me tengo que ir a buscar la luz y a trascender aquello y a ir cuanto antes a la luz. Pero claro, si no sabes nada, nada, nada, nada, pues entonces te quedas con la retahíla de que como no quieres morir, pues no quieres estar muerto y te apegas al cuerpo. O sea que
2: Exacto.
3: sí que creo que se debe de conocer un poquito,
2: Claro.
3: primero que podemos ayudar desde abajo y luego que cuando estás al otro lado te apliques un poquito el que te sirve y vas mucho más deprisa, vas a evolucionar si sueltas las emociones y sueltas los apegos que tienes a la tierra.
2: La verdad es que importante es soltar, soltar, soltar todo aquello que ya ha cumplido su misión. Fíjate, hablabas de llegar a la luz de ese lado, y claro, hay un aprendizaje también en ese otro lado, en ese velo oculto. Pero, por ejemplo, fíjate, las personas que se suicidan, ¿Cómo afecta esto realmente a ese proceso de desarrollo, ese proceso espiritual de la persona, del ser humano?
3: Mira, no te creas que tanto. Yo he escrito un libro, tú lo sabes,
2: Sí.
3: ayudas frente al suicidio, porque el suicidio es una cosa terrible ahora, ¿eh? Se está suicidando muchísima gente.
2: Cierto, cierto.
3: Y la gente lo tiene oculto, es un tabú. Y hay un capítulo en el suicidio, en el libro sobre ayudas al suicidio, que es ¿a dónde van los que se suicidan y cómo van? Pues mira, la Iglesia Católica ha sido muy dura. No,
2: Durísima, durísima.
3: no se podían enterrar en suelo sagrado y decía que se condenaban. Bueno, pues todo eso es mentira, ¿me comprende? O sea, el que se suicida, aparte de que no es la misma persona la que se quiere suicidar, que siempre está poseído por energías, igual que hablábamos antes, que hay entidades del miedo, pues hay otro tipo de entidades que te pueden poseer y entonces estás tan poseído que te quitas la vida porque no lo puedes soportar, pero si tú estuvieras bien, no te quitarías la vida, o sea que nadie se quita la vida por gusto. ¿Eh? Y cuando se quitan la vida y se van al otro lado, pues les pasa exactamente igual que lo que ha muerto de muerte natural, solo que el que muere de muerte natural, si lleva mucho tiempo enfermo, pues está deseando soltar este cuerpo que tiene asqueroso, enfermo, que no tiene ya ninguna adicción, porque no puede fumar, porque no puede comer, porque no puede estar con sus familiares. Y entonces esa persona pasa al otro lado con menos emociones. Pero como te he dicho antes, el que muere de repente, el que muere en un accidente o el que muere porque se ha suicidado, pasa con todas las emociones y le es un poco más difícil en el otro lado. Porque
2: Sí.
3: del otro lado quieren tener su cuerpo físico y no lo tienen, no lo pueden utilizar porque no lo tienen, tienen muchas emociones, el que se ha suicidado, todas las emociones controvertidas que tenía en su interior, por lo cual se ha suicidado, las sigue teniendo. Entonces, arriba te dan todo el tiempo que quieras, todo el tiempo, para que metabolices todo eso. Entonces, simplemente vas a tardar un poco más en darte cuenta. Pero al final te vas a dar cuenta y vas a soltar ese cuerpo emocional, ese cuerpo causal y vas a ir a la luz. Exactamente igual si te has suicidado como si te has muerto de muerte natural. O
2: Pues sí,
3: sea que no es una cosa.
2: la verdad es que es motivo de esperanza porque en nuestra cultura judeocristiana hay demasiado cuestión, demasiado imagen proyectada muy, muy negativa sobre el tema de los suicidios, sin contar que las personas tienen tendencia o se suicidan por algo que es muy fuerte y porque hay muchos condicionamientos y energías y entidades. Es un tema muy interesante que probablemente en otro programa podríamos hablar, Isabel, sobre todas estas entidades, sobre todos estos eones, arcontes, etcétera, que de alguna manera también están influyendo sistemáticamente. Y eso es interesante porque hoy día, en estos tiempos actuales, vemos que las sociedades opulencias, las que llamamos del primer mundo, del estado del bienestar, hay cantidad, estrés, ansiedad, depresión, montones de psicofármacos, de analgésicos, de antidepresivos y también de antipsicóticos que tú conoces muy, muy, muy bien. ¿Cómo podemos conseguir estar, poseer o tener una buena vibración ante situaciones tan complicadas como las actuales?
3: Pues mira, es que vivimos, aunque ya estamos al final, vivimos en una situación de Matrix, vivimos en una Matrix y nos tienen adoctrinados y nos tienen atontados. Pues nos tienen atontados con los fármacos, con la televisión, con la sociedad de consumo, con todas estas historias, con las políticas que tenemos. Entonces, vivimos totalmente ofuscados entre las cosas que nos manipulan, aparte de la sociedad de consumo, los fármacos y todo, están las religiones, ¿eh? Mismamente, aquí hemos comentado que los que se suicidan, les meten el San Benito de no ponerlos en tierra sagrada y a los familiares meterles la angustia de que no se van a salvar. Entonces, para mí, la solución es un despertar. Es un despertar de toda esta situación que tenemos. Y en ese despertar, yo por experiencia propia, que ya he despertado varias veces, pues el primer despertar que tienes es un despertar lleno de ira. De decir, ¿cómo nos han engañado estos políticos? ¿Qué mentirosos satánicos nos han manipulado? ¿Qué han hecho con nosotros? Nos han arruinado y nos han manejado a las mujeres, nos han hecho ser anoréxicas, a los hombres les han quitado la emoción de poder llorar y poder abrir sus sentimientos, nos han manipulado totalmente. Entonces, ese despertar primero es un despertar lleno de ira, pero que es necesario. Porque en la búsqueda, te pones a buscar todas las cosas estas y ya vas leyendo, vas aprendiendo y ya vas teniendo un segundo despertar en el que dices, bueno, mira, a mí todos estos que me han machacado esta matriz, estos políticos, este estado profundo, me importa un bledo. Yo ahora voy a seguir mi ley natural y voy a hacer lo que quiera. Porque en realidad los que nos manejan, este estado profundo, esta sociedad que nos maneja, si no eres el borrego que ellos quieren, te castigan con el ridículo. O sea, yo en ciertos círculos estoy loca, estoy como una cabra de ser así, ¿me entiendes?
2: Totalmente.
3: Claro, en los círculos en los que yo me muevo, que son afines, pues no, soy una persona despierta. Pero las personas que están empezando a despertar todavía tienen miedo a ese ridículo que le van a poner ese San Benito. Entre la Iglesia Católica le va a decir que van a condenar, los otros le van a decir que socialmente no son aceptados. Entonces, ese ridículo hace que te eches para atrás. Pero si tú superas en un segundo despertar ya ese ridículo, pues entonces ya te da igual todo. Y lo que yo aconsejo es seguir la ley natural. Cada uno
2: Sí.
3: está clarísimo. Somos un fractal divino, o sea que tenemos parte divina en nuestro interior, es nuestra energía, que es eso que pasa al otro lado, nuestra energía divina, y en esa energía divina, nosotros somos sabios, somos omniscientes. Nadie nos tiene que decir qué es lo que tenemos que hacer. Y la prueba está es que si yo preguntara a alguien, cuando a mí me preguntan, oye, ¿es que debo de hacer esto? Digo, pregúntate tú, a ver, ¿tú qué crees? ¿Tú crees que lo puedes hacer o no? Me dicen, pues sí, pues ya te has contestado. O me dicen, pues no. Digo, pues ya te has contestado. Si no tenemos nada más que hacer un poquito, pensar y meternos en nuestra ley natural, que es la única que tenemos que seguir. Lo que pasa es que muchas veces, para poder vivir en esta sociedad, tenemos que intentar pasar desapercibidos y no
2: Sí.
3: ir abanderando nuestra ley natural, porque los que mandan ahora, los que tienen el poder todavía, es ese estado profundo. Y si vas abanderando, pues te echan a la hoguera, es como la Inquisición.
2: Totalmente. De otra forma, o hay accidentes. O hay enfermedades raras,
3: Claro,
2: o eres un
3: entonces,
2: loco,
3: claro,
2: un negacionista.
3: o negacionista, fíjate, negacionista. Hay veces que me habrán llamado a mí negacionista, porque no me he vacunado, porque sé lo que es la vacuna, y ahora ya está saliendo todo a la luz, ¿me comprendes? Conforme va saliendo todo, pues resulta que ahora, gracias a los negacionistas, pues los demás van a mejorar muchísimo su situación. Pero claro, nosotros nos hemos arriesgado, porque yo he hecho un documental, he producido un documental con mucha gente que se llama En busca de la verdad. Y ahí se dice todo y se cuenta todo. Ah, pero somos conspiranoicos, pero somos negacionistas. Eso somos las personas que despertamos. Los que no despiertan,
2: Sí.
3: pues todavía nos ven a nosotros como negacionistas y como conspiranoicos, aunque nos quieran, porque yo tengo familiares y amigos muy queridos que
2: Sí.
3: me ven aquí. Entonces, a esas personas de momento No se les puede decir nada, tienes que pasar desapercibido, porque es echar margaritas a los cerdos. ¿Comprendes?
2: Con la
3: Ya
2: frase, la
3: ya
2: frase bíblica.
3: claro, ya les pasará algo y despertarán. Pero fíjate el despertador tan inmenso que ha sido lo de Valencia. ¿Cuánta gente pensaba que estábamos en buenas manos? Y nos hemos dado cuenta que estamos en manos de verdugo. Allí ha despertado mucha gente y hay mucha gente con ira. Y es verdad
2: Por
3: que lo han
2: cierto,
3: hecho a propósito.
2: Isabel, ¿cómo ves el despertar de la humanidad en este momento? ¿Ves que hay ya una masa crítica? ¿Cómo lo ves? ¿Cómo lo percibes? ¿Cómo lo sientes?
3: Pues yo, vamos, lo percibo y lo oigo y estoy muy en contacto. Yo creo que sí hemos llegado a la masa crítica. La masa crítica es un poco menos de un tercio del planeta, pero ya sabemos que no van a despertar más de un tercio del planeta, porque no hay más de un tercio de planeta con cuerpo, alma y espíritu, o sea, seres humanos de verdad. Por poner un ejemplo suave, diría, si tú tienes que representar una obra de teatro o una película, te pueden poner 1.000 extras alrededor para que tú interacciones con esos extras y puedas hacer el bien, hacer el mal, definirte. Pues eso es así. En el planeta hay un 30% de seres humanos con cuerpo, alma y espíritu, que espero que despierten todos poco a poco, pero el 75% son extras, son clones, son carcasas, son entidades con un cuerpo físico que se han organizado, ¿entiendes? O sea, son extras de los cuales nos tenemos que defender algunos y otros simplemente pasar desapercibidos.
2: Isabel, ya en la recta final tendremos ocasiones de volver a hacer otros programas, de contar contigo aquí en conversaciones profundas. ¿Cómo expresarías, explicarías, si es que se puede explicar, lo que representa para ti el amor? El amor con mayúsculas.
3: Pues es lo único que existe, es lo único que hay, lo más energético, el amor incondicional. Y no me estoy refiriendo al apego por tus hijos, al apego por tus familiares, no. Me estoy refiriendo al amor con letras mayúsculas, eso que cuando lo sientes se te llenan los ojos, se te ponen vidriosos y amarías a todo el mundo y besarías a todo el mundo, pero que te tienes que sujetar porque, como ya te digo, solo somos un 30% de la población. Los otros hay que tener mucho cuidado y hay que saber defenderse. Entonces, para ellos también es el amor, porque yo, por ejemplo, cuando me siento acechada por un ser oscuro, un ser de la oscuridad que nos acechan constantemente y nos damos cuenta algunos, pues yo hago un decreto, pero un decreto con amor. Yo decreto que el ser que me está acechando y me está perjudicando se muera abrasado en el fuego de mi libre albedrío. Pero si antes de morir decide ir a la luz, yo le perdono. Y le deseo que vaya a la luz con todo el amor del mundo.
2: Pues es un cierre, yo diría, un punto y seguido. Para otras ocasiones, un decreto muy fuerte, muy energético, muy del corazón, muy del alma, que seguro las personas que nos escuchan y nos escuchen van a poder aplicar si son conscientes y están en ese proceso, además del despertar. Agradecemos profundamente a la doctora María Isabel Eraso Aragón que haya compartido este tiempo aquí en conversaciones profundas. Ya casi casi en el último, los 2 últimos minutos, Isabel, si te gustaría decir algo, tienes los micrófonos para ello.
3: Pues me gustaría que las personas fueran valientes, que supieran que somos un fractal divino, que el decreto que yo acabo de hacer lo escribo 500 veces a pacientes para que lo hagan ellos, que lo escuchen y que sean, se lo regalo y lo utilicen ellos y que no tengan miedo, que no tengan miedo porque todos tenemos un ángel de la guarda y una parte divina y estamos muy protegidos.
2: Pues muchísimas gracias, doctora Eraso, por haber compartido este tiempo. Ya en la recta final, como me gusta decir, que seáis vosotros mismos, sé tú mismo, sé tú misma siempre. Es lo más valioso. Desde tu libertad, tu responsabilidad, elige tu camino y camina con valor, con decisión, con seguridad y confianza. Fuertes abrazos infinitos.

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1: Queridos amigos de Destellos de Luz, la última semana del año, la última semana de diciembre. Y la última vez que nos vamos a escuchar en este 2024, porque vamos a abrir las puertas del 2025 por todo lo grande. Bueno, para todos aquellos que me estáis escuchando, feliz año nuevo, adelantado, pero con muchas ganas y con mucha ilusión de que lo disfrutéis con felicidad, con salud, las personas que más queréis. Y con las ganas de vivir intensamente un 2025, saboreando con aquellas personas que amáis y que queréis profundamente, momentos inolvidables, instantes que sean irrepetibles y que todo ello os cargue de salud mental y de salud física. Ese es mi deseo, ese es mi abrazo para este fin de año. Un fin de año en el que quiero agradeceros y mucho, muchísimo el que hayáis estado ahí durante todo este tiempo, durante todo este año, escuchándome. Quizás compartiendo algunas de mis reflexiones y otras teniendo vuestro punto de vista, pero qué bonito que podamos respetarnos y que podamos compartir de muchas maneras esos pensamientos que se dejan llevar y fluir a través de mi voz, que ponen palabra, pero que indican un sentir. El de ayudarte, el de hacerte feliz, el de darte luz o consejos que te pueden, de una u otra manera, aliviar un poco el peso que puedas tener en la mochila. Hacer más ligero el viaje. Por eso ese abrazo a todas y a cada una de las personas que estáis ahí, que compartís, que pensáis, que reflexionáis con este tipo de pensamientos. Gente comprometida. Seguro gente que le gusta escuchar espacios de este estilo, que apuesta por ese compromiso de ser su mejor versión. Compromiso. Una palabra que sí que me gustaría para sellar este 2024, hacerla, bueno, pues de alguna manera especial, porque no es algo que abunde hoy en día. Justo vivimos en la época del no compromiso. Pero, como decía William James, el padre de la escuela pragmática, el recuerdo de haber hecho una promesa o juramento induce a una persona a hacer esfuerzos que de otro modo no haría. Quiero invitaros a todas las personas que escucháis en este momento este espacio llamado Destellos de Luz, que os comprometáis con lo más importante que tengáis en vuestra vida, que es con vosotros mismos. Que ese compromiso os lleve y alcance para conseguir y lograr aquello que os hace feliz. Y sobre todo que seáis palabras, que seáis personas de palabra, que esas palabras que digáis tengan peso en hechos. Porque es difícil, muy difícil hoy en día encontrar la lealtad, ese compromiso, esa palabra cumplida en una sociedad donde cada vez la fragilidad en todo aquello que se lleva está a la orden del día. Ser una persona comprometida con uno mismo hace que apostemos por nosotros, por esa madurez, por ese crecimiento personal. Y la verdad es que es, bueno, maravilloso encontrar a alguien, porque parece mentira, pero ese compromiso engloba muchas cosas dentro de sí. Lo primero, la confianza. La persona que es comprometida consigo mismo lo va a ser con cualquiera que pase por su camino. Y va a hacer que se convierta en una persona confiable. ¿Por qué? Porque sus palabras tienen tanto peso, tanta fuerza, que no dudamos. ¿Y qué belleza hay en aquello que no nos hace dudar? Porque tenemos la garantía. Eso de pongo la mano en el fuego por... ¿Lo pondrías por alguien hoy en día? ¿Cuánta gente pondría la mano en el fuego por otra persona? Aún quedan seres leales, fieles, que son convincentes en su pensamiento, en su sentimiento y en su acción, que van de frente, que no tienen dobleces, que admiten sus errores, que admiten aquello que hacen bien, que el ego no está inflado, que saben domarlo y mantenerlo en su justa medida, ahí, controlado. Aún quedan personas maravillosas que se cruzan en nuestro camino solo para iluminarlo y darnos más fuerza. Y son esas a las que puedes llamar a las 3 de la mañana cuando el alma se te rompe, o cuando realmente necesitas, porque estás en apuros, una ayuda, sea del tipo que sea. Hablamos de personas que solo con saber que están ahí, la vida tiene otro sentido. La paz que se siente al saber que uno no está solo, que no hay nadie que apueste por él, hace que todo eso repercuta en positivo y se valore y se cuide ese compromiso. A veces son hilos invisibles los que unen a las personas que hablan el mismo lenguaje, esas energías que tienen la misma intensidad y el mismo color. ¡Y qué belleza! Aprender con los años que son estas personas las únicas que merecen la pena. Pocas, poquísimas, porque hay que andar mucho para conocer el caminar de otra persona. Pero también es cierto que con el tiempo uno va descubriendo que en las situaciones más complicadas, la persona comprometida con ese cariño, con esa amistad o con ese amor que siente, es incondicional. Compromiso e incondicionalidad van de la mano. Una amistad no tiene condiciones, un amor no tiene condiciones. Quien ama y quien quiere no hace daño. Por lo tanto, hay cosas que ni siquiera pasan por la mente. Hay que comprometerse con uno mismo, porque esto va a ayudar a tener ese impulso positivo de salir adelante en situaciones complicadas. Había una carta que escribió un príncipe ruso a su esposa que le decía lo siguiente: cuando se me hace difícil lograr alguna cosa, me comprometo, dando mi más solemne palabra de honor al hacerlo. Si fuera capaz de quebrantar mi promesa, me perdería todo el respeto que me tengo a mí mismo. Qué maravilla que detrás de ese compromiso haya palabras tan esenciales como la confianza, como el respeto, como la lealtad, como la fidelidad, que indican la calidad humana que tiene esa persona. Esa Q de oro que difícilmente se encuentra y que tanto cuesta llegar a conseguir en primera persona. Como despedida a este 2024, te invito a que te comprometas contigo para convertirte en esa bonita versión que estoy segura la tienes. Estoy segura muchos ya la disfrutan, tú en primera persona. Y sobre todo, de hacer, de seguir haciendo todo aquello que te dé felicidad y que te haga tu mejor versión. Yo te envío un abrazo muy fuerte, el más fuerte de todo el año, para que en estos momentos te sientas acompañada, acompañado y con ese cariño que a través de las ondas intentan de muchas maneras tocarte y hacerte feliz para conseguir robarte, quizás si me lo permites, una sonrisa o un suspiro de alivio. Un fuerte abrazo. Feliz Año Nuevo. Te espero con mucha ilusión en el 2025.
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Todos esos ideales que venimos transmitiendo desde hace años, o sea, todos aquellos que quieran encontrar ese equilibrio, esa paz, esa conciencia cósmica, esa amplitud de conciencia, de corazón, de sentimientos que intentamos brindar a través de nuestros pequeños mensajes, gracias a todos nuestros invitados.

0: Bien, pues continuamos en Luces en la Oscuridad. Más de 35 años hablando de humanidades, que se dice pronto. Y por estos estudios han pasado pues gente de todos los colores, y digo de todos los colores, y hoy con mayor renombre, porque vivimos en un país muy abierto, muy plural, muy solidario, donde a veces perdemos la empatía, perdemos el concepto de la amistad, de los valores, de singularidades que nos hacen más grandes a cada uno de nosotros, por simplemente por apreciaciones o porque nos dejamos llevar por donde va Vicente, que es donde va la gente, dicen, ¿no? Y no tenemos una conciencia o no tenemos un espíritu crítico propio, o nos falta a lo mejor un poquito de, ¿cómo podría decirlo sin que nadie se me ofendiera, ¿no? Pero siempre lo decimos en este programa, no hay que quedarse con una noticia, sino hay que mirar de la misma noticia cuántas claves hay y luego sacar tus propias conclusiones. Buscamos gente pues que tenga ese espíritu crítico de buscar y luego sacar sus propias conclusiones de lo que ha leído, ¿no? No se puede ir engañado por la vida, tenemos que saber quiénes somos, dónde estamos y con quién nos estamos enfrentando, porque al fin y al cabo no vivimos al margen, no vivimos solos, vivimos en comunidad, y lo que hagamos hoy va a repercutir seguramente en nuestro futuro y en nuestros semejantes, ¿eh? Allí donde fueres, haz lo que vieres, pues bueno, de alguna manera, si hoy te portas bien, puede servir eso como ejemplo, y si te portes mal, pues puede ser de un ejemplo todo negativo y en contra de tus propios objetivos en un momento determinado, ¿no? Siempre y cuando pensemos que la gente que lo hace con buenas intenciones. Bueno, tenemos una España un poco convulsa, que no sabe muy bien dónde caer, ya no sé muy bien si estamos en azules, en rojos, en un arco iris de colores político. Esto no es un programa que hable de política, sino habla de expansión de la conciencia, por llamarlo de alguna manera, de concienciación de quiénes somos cada uno de nosotros, de atributos, de valores y de empatía. De eso va este programa, y por ello, un día más, yo me quiero acercar no a una atalaya política, pero sí a una atalaya social que tiene, pues eso, puntos importantes relacionados con la política. Porque solamente hay que acercarse a cualquier medio de comunicación para ver cómo anda España, cómo anda el gobierno que tenemos, de uno o de otro color. Yo creo que los colores ya han pasado a la historia, lo de rojo, azul, azul y rojo, ya ha pasado a la historia. Tenemos que mirar el futuro y olvidarnos de quién lo hizo bien, quién lo hizo mal, tanto de un frente como de otro, si es que alguno lo hizo bien y si es que alguno lo hizo mal. En cualquier caso, hay que, dicen que agua pasada no mueve molino, vamos a generar que nos puedan ayudar a todos, como lo hemos visto en Valencia. Espero que no pase lo mismo que pasó con Lorca, que nos hemos olvidado. Espero que no pase lo mismo que pasó con el volcán en Tenerife, que ya sigue gente todavía viviendo en las calles cuando lo perdieron todo. Espero que el gobierno se siga acordando de lo que ha, de la gente que lo ha perdido todo también en estas comunidades. Tengo ante mí a un partido político nuevo, que es curioso, y digo que es curioso por la gente que lo ha lanzado y puesto en boga. Avante en dos tercios. Y tengo conmigo a dos representantes de este partido, al señor Juan Lamas y al señor Luis Baile, dos miembros de esta, de la Secretaría General de este partido, Avante dos tercios. No sé por quién empezar. Don Luis Baile, don Juan Lamas, muy buenas noches y bienvenidos a Luces en la Oscuridad.
1: Buenas noches.
2: Buenas noches, Pedro. Muchas gracias por invitarnos.
0: Un placer. ¿Quién es el secretario general? ¿Quién es el que preside el partido? ¿De quién fue la idea? ¿De los dos? ¿De quién fue la idea? ¿Sí, Juan?
2: Bueno, el secretario general soy yo, provisional, uh-huh, elegido por mis compañeros, que nos hemos repartido los cargos provisionalmente hasta que se vayan cumpliendo los pasos que queremos dar para fundar el partido e ir vistiéndolo por provincias y luego las elecciones primarias, como marcan nuestros estatutos, ¿no? Y Luis Baile, también casi por elección.

0: suya es el portavoz político y el vicesecretario no está, que es Juan Muñoz, que se ha tenido que ir a Zaragoza porque tenía una consulta médica con su mujer, ¿no?
1: Muy bien.
0: Y para hablar de la idea, yo prefiero pasarle la palabra a Luis, que lo tiene escrito por ahí, incluso en la página web del partido.
1: Muy bien, pues Luis, cuéntanos cómo surgió la idea de crear un partido político y el por qué.
2: Pues surgió de mi amigo Juan, que nos sorprendió en una cena.
1: Sí.
2: Una cena que hicimos posterior a una presentación de un libro que organicé yo, y bueno, luego nos fuimos a cenar y en la sobremesa me suelta la sorpresa, ¿no? Me dice, creo que tendríamos que fundar un partido político porque esto no puede seguir así, hay que revisar la Constitución y tal. Bueno, pues yo me lo pensé muy poco, la verdad es que me lo pensé muy poco. Yo creo que en las dos copas posteriores ya le estaba dando el sí.
1: Sí, que has puntualizado en las dos copas posteriores.
2: En las dos copas posteriores, no. Nosotros nos solemos tomar la penúltima y la última.
1: Está muy bien.
2: No pasamos de ellos, sino luego está a bien. La mañana siguiente lo pagamos.
1: Sí, está muy bien.
2: Lo pagamos.
1: Sí, como todo el mundo.
2: Claro, es que la edad no perdona.
1: Bueno,
2: la edad no perdona.
1: Claro, ¿y qué pasó?
2: Bueno, y entonces empezamos así. Nos ha costado mucho ponerlo en marcha. Hemos tenido que presentar dos veces la documentación en el Ministerio del Interior, porque parece que lo cogen con palillos cuando les interesa y tal. Bueno, sin problemas. Lo pasamos en segunda instancia, en el examen de septiembre.
1: Sí.
2: Nunca mejor dicho, porque en septiembre fuimos legalizados como partido político. Me parece que el 13 o por ahí, más o menos a mitad de mes aproximadamente. Uh-huh. Y desde entonces pues ya nos hemos podido poner en marcha, con mucha burocracia también, porque luego hay que legalizar o escribir la marca, el logo, no sé qué. Parece que entre los ministerios no están demasiado interconectados. Y no solamente te tienes que escribir en un ministerio, sino que tienes que ir a otro para registrar tu marca. Y bueno, lo de siempre. Los estatutos nos han costado mucho hacerlos, pero bueno.
1: ¿Dos personas en esa creación o hay más gente? Bueno, hablabas también de Juan Muñoz, ¿no? Que estaba en Zaragoza.
2: Sí.
1: ¿Los tres sois los que habéis creado el partido que se llama?
2: Avante dos tercios.
1: Avante dos tercios. ¿Esto me suena a náutica?
0: Mira, sí. La verdad es que el nombre es importante, ¿no? Estoy dándole vueltas y cómo lo llamamos a esto, ¿no? Entonces se nos ocurrió que como necesitamos, nuestro objetivo casi fundacional es revisar la Constitución Española del 78, que creemos que es la madre de todos los problemas que tenemos, ¿no? Y para hacerlo necesitas dos tercios de los diputados del Congreso, 234 diputados. Entonces, oye, de esto de dos tercios, había en la náutica una frase que decía, avante toda, avante un cuarto, avante dos tercios.
2: Digo, avante media.
0: Venga, y vamos a poner este nombre, avante dos tercios, y luego encargamos a una empresa que nos hiciera el logo con la vela. La verdad es que es muy bonito, ¿eh? Haremos camisetas con el merchandising este. Y esa fue la idea, ¿no? O sea, necesitamos dos tercios de potencia para conseguir revisar la Constitución. Y vamos hacia adelante porque el rumbo lo tenemos muy claro, ¿no?
1: Está claro el rumbo. Bueno, si se tiene el rumbo claro, ya no hace falta absolutamente nada más.
0: Sí, hay que convencer a 15 millones de españoles.
1: Es lo que
0: bueno, entre 13 y 15.
1: 13 millones para llegar a esos dos tercios. Para poder llegar a la presidencia del gobierno.
2: 234 diputados.
0: Dos, tres, cuatro.
1: Con dos, tres, cuatro diputados, que son unos cuantos millones.
2: ¿Cuántos? Bueno,
0: no hemos hecho la cuenta exacta, pero calculamos que con 13 o 14 millones serían suficientes.
1: 13 o 14 millones. ¿Y qué tiene de singularidad Avante dos tercios?
2: Pues la singularidad Avante dos tercios es que el deseo nuestro es que España se vuelva a situar en el punto, en el estado en que se debe situar internacionalmente, y para ello tenemos dos objetivos. El objetivo principal es hacer la revisión de la Constitución. Ese es el objetivo principal. En la revisión de la Constitución, de esa revisión, se derivan todas las demás cuestiones que podemos cambiar y debemos de cambiar.
1: Uh-huh.
2: Hay muchos problemas en la Constitución, que en su día se hizo como se hizo por necesidades políticas del
1: por
2: momento
1: rapidez,
2: y tal.
1: Rapidez
2: y tal, pero bueno, pues se hicieron a base de muchos acuerdos, muchos toma y dacas, muchas presiones, y bueno, ha estado funcionando un montón de años, un montón de décadas, y bueno, pues ahora estamos viendo el problema que tiene la Constitución. Están, bueno, no ahora, llevamos ya bastantes lustros viendo los problemas que son consecuencia de no haber dejado una Constitución muy, muy, no digamos cerrada, pero mucho más clara y concreta.
1: Bueno. Juan, cuando uno se plantea el crear un partido político en un momento determinado, es como el que dice, ¿me toca casarme o no me toca casarme? ¿Me toca tener hijos o no me toca tener hijos? ¿No? Porque hay algo que pide la sociedad, o hay algo que pide mi cuerpo, o mi familia o yo mismo, ¿no? ¿El plantearse el crear un partido político es por algún tipo de necesidad personal inicialmente y lo plasmas o lo compartes con tus amigos? Porque ahora seguiremos hablando de vuestras profesiones, ¿no? Pero, ¿de dónde sale? Porque no estoy contento con lo que veo, no estoy contento con el gobierno, con lo político, porque, claro, no toda la culpa la tendrá la Constitución. Alguien más tendrá la culpa de todo eso.
0: De hecho, la Constitución es un texto que tiene cosas que pensamos que no, pero no nosotros, los padres de la Constitución ya lo veían, ya alguno ya se quejó. Esto de la nacionalidad va a tener problemas, este el Estado autonómico, esto está cerrado y esto va a dar problemas, ¿no? Nosotros llevamos ya profesionalmente muchos años defendiendo precisamente la Constitución y la democracia, y ahora nos hemos jubilado. Y como nos interesa la política y sobre todo nos interesa el futuro de España y de nuestros hijos y de nuestros nietos, si vemos lo que está pasando, pues esas son las motivaciones especiales, ¿no? A mí me pueden decir, no, eso no lo harás por ponerte medallas, ¿no? Para no se me ha ocurrido nunca, ¿no? Lo hago porque creo que es mi obligación y además el momento es fundamental. Ahora es el momento. Pedro Sánchez nos va a dar 2 años y medio para fundar el partido y la revisión que queremos tiene 3 o 4 puntos fundamentales. Primero es derogar el Estado autonómico, que es el cáncer metastásico que tiene este país. El Estado de las autonomías es el causante de la disgregación, de la amenaza de ruptura, de la corrupción que tenemos, del gasto político insostenible, de la desigualdad sangrante entre españoles. Lo vemos en las autonomías, la cama de un hospital o de un colegio en el País Vasco, en Navarra, está dotada el doble que en Albacete o que en Badajoz. Eso no hay derecho, no puede ser, ¿no? Y entonces, luego está el tema de la separación de poderes, que ya vemos lo que pasa. Queremos que el Tribunal Constitucional sea una sala más del Tribunal Supremo. Queremos que el Consejo General del Poder Judicial sea nombrado por los jueces con un sistema de sorteo, o más o menos. Y si me enrollo mucho, me cortas.
1: No faltaría más.
0: Y, naturalmente, el Fiscal General del Estado va a ser nombrado por el Rey, pero a propuesta del Consejo General del Poder Judicial, para no politizar el atumo, ya sabemos cómo está, ¿no? Y entonces, con esas políticas, y luego ya descendemos al programa político, que tenemos ideas muy sociales, porque nuestro llamamiento inicial era todos los españoles, porque necesitamos millones de votos, pero especialmente a los jubilados y retirados, donde creemos que está, y perdonad por el autobombo, pero el mayor conocimiento y experiencia e inteligencia de todos los ámbitos, ¿no? Entonces queremos iniciar ese movimiento social, pero naturalmente necesitamos a la gente joven también, y el partido se irá formando de arriba abajo, provincialmente, y con sus elecciones primarias, y las políticas sociales las tenemos, una parte de ellas ya colgadas en la página web, que yo creo que está muy bien hecha, y hay que consultarla.
1: ¿Derogar políticas autonómicas es lo mismo que derogar autonomías?
0: Sí, sí. Derogamos el sistema autonómico y la descentralización va a pasar al nivel provincial y municipal. Las provincias van a tener más competencias de gestión, sobre todo, y creemos que además están más cercanas al ciudadano. El Estado autonómico fue un invento del 78, que ha sido innecesario, lo que decimos, ¿no? Vamos, yo soy navarro, vasco-navarro, y cuando hablo con la gente de por allá, me dice, bueno, pero un vizcaíno, un guipuzcoano, le quitas el muermo del gobierno vasco, y es que te quitan la hipoteca. Y vas a tener más para ti, y todo es igual, ¿no? Entonces nosotros, por supuesto, que van a seguir existiendo las regiones, gallegos, catalanes, pero la administración la van a llevar los barceloneses, los vizcaínos, los guipuzcoanos, los alaveses, los sevillanos. Y vamos a reducir el gasto político. Tenemos, no sé si 300 o 400 mil políticos en España.
1: 400 mil, dicen.
0: O sea, 400 es que eso es insostenible, de todos puntos de vista, ¿no?
1: Sí, sí.
0: Entonces, bueno, el momento es ahora o nunca, ¿no?
1: El momento es ahora o nunca. En este programa hemos hablado con diferentes planteamientos políticos que han salido en su momento. Algunos han prosperado, otros no tanto. Otros era más la ilusión que se le ponía que no. Entiendo que vosotros le ponéis muchísima ilusión a lo que estáis creando y yo os deseo de todo lo mejor posible, ¿no? Porque cuando uno habla, claro, es que parece mentira, pero estamos en España. Yo no he visto en ningún país del mundo, y he viajado algo, donde uno no pueda decir que se siente orgulloso de ser de su país. Porque el sentirse orgulloso de ser de su país es como atribuirse cosas que no tienen por qué venir ni tan siquiera en el recuerdo, porque es una cosa que ya ha pasado y, como decíamos al principio, agua pasada no mueve molino. Pero aun a pesar de los pesares, caramba, algo se haría bien en su momento como para que hoy podamos plantearnos muchas cosas, ¿no? 400.000 políticos o gente que vive de la política. Claro, vosotros no hablabas de medallas. No busquéis medallas porque ya os han dado las medallas. Sí. Ya las habéis tenido. Estáis jubilados, pero que es de motivo de reflexión que a día de hoy, jubilados que no están hoy en la primera línea de batalla, jubilados tengan que decir: yo tengo que hacer algo porque los políticos que hoy tenemos, de un lado o de otro, no me están cumpliendo. Es que el que no falla por un sitio, falla por el otro. Entonces, no se trata de colores. Busquemos un arco iris, ¿no? No se trata ni rojos, ni azules, ni de rojos, pero que sí que es importante descubrir que gente que han tenido más experiencias de la vida que nosotros, sobre todo la gente más joven, que digan: caramba, es que lo que hoy se está haciendo no es que quiera recordar tiempos antiguos, tiempos pasados, ¿eh? No es que hay que hacer un cambio radical a lo que se está viviendo, ¿no? Entonces, claro, hablabas de 400.000 políticos. Pero es que en vuestra profesión antes, España tenía 400.000 o 500.000 empleos en España de soldados. Ahora tendremos 50.000 o 60.000 empleos.
0: Claro, estamos en 110 o 120, pero sí, bueno, la reducción ha sido importantísima. Porque el servicio militar...
2: Ya menos.
0: El servicio militar ha pasado.
2: Cuando nosotros salimos tenientes, el ejército más o menos era unos 250.000, más o menos. Por ahí. Bueno, no el ejército, todas las fuerzas armadas.
1: Sí.
2: Y ahora me parece que son unos 80 y... deberían ser 86.000 y por las plantillas, y no llegan. Son 285, 83.
0: La verdad es que, Pedro...
2: Digo, 200 no, perdón, 85.
0: Quiero decir que no estamos... quiero decirlo porque, aunque somos militares retirados, no somos militares en ejercicio, ¿no? Y entonces estos datos, la verdad es que no los sabemos, ¿no?, con ciencia cierta, ¿no? Claro, queremos aquí meter la pata.
2: Claro, no, claro. Oímos.
0: Pero bueno, la reducción...
1: Pero qué bueno que vosotros ya habéis dado el do de pecho, ya las medallas ya las tenéis, ¿no? Yo le decía antes a un amigo, digo, bueno, es que aquí lo que se necesita son políticos que no quieran mantenerse en una silla por cobrar un dinero, sino que lo que necesitamos es gente que ya lo tenga, que no busque eso, sino que busque... pues algo más solidario, ¿no? Pues que buscamos políticos de pro, políticos que de verdad nos sintamos orgullosos de decir: caramba, qué político, ¿no? Qué gente, qué majo, ¿no? Pero no qué majo porque resulta que le ha regalado una casa. No, qué majo porque mira por el viento de la comunidad y no por él mismo. Entonces, que hoy los representantes y fundadores de un partido que se llama Avante Dos Tercios hayan sido militares de carrera, coroneles en este caso, dos coroneles... ¿Y el tercero también es un coronel, el comandante? ¿O?
2: Él creo que es
0: Juan. Diego, comandante.
2: Se fue a la reserva antes.
1: Se fue a la reserva. Bueno, muy bien, pero que habéis estado durante muchos años.
0: Toda la vida.
1: La vida diciendo sus órdenes, o sea que entendéis el valor. Es decir, quien manda, manda, y hay que respetarlo, que a lo mejor se nos ha escapado un poquito el respeto, ¿no? Claro, si no les enseñamos a nuestros jóvenes algo tan esencial como es el respeto a los demás. Respeto a los demás, respeto a las canas, respeto a los mayores, respeto a la gente que más sabe, que caramba, que estamos introduciéndonos en el mundo, que tenemos 20, 30 años y nos quedamos con el anuncio que nos acaban de infundir en un medio de comunicación comprado y nos quedamos con aquello, no pensamos, ¿no? Entonces, yo cuando escuché al coronel Baños, que os hacía una entrevista, desde aquí un saludo, me pareció importante, no por el mero hecho de crear un partido nuevo en sí, sino quién creaba ese partido nuevo, ¿no? Porque pensé, todo el mundo entenderá de verdad, de corazón, con buenas entendederas, que militares o exmilitares no crean un partido político para dar un golpe de Estado, sí, sino porque están hasta el cuello, por no llamar de otra manera, de lo que estamos viviendo en España, de dónde va la gente, que, bueno, en otra época... uno, es curiosísimo, porque tuvimos una guerra civil, ganara quien ganara, es igual, una guerra civil, España al cero. Siempre hay perdedores, no hay ganadores aquí. Aquí pierde todo el mundo en una guerra, ¿no? Y más, si es civil. Pero bueno, de salir de una guerra civil y luego entrar en una guerra mundial, que no entramos, pero que hubo una guerra mundial, y a pesar de todo, España, con todo el que hubiera antes, mandando o ejecutando acciones, llegó a construir una España que era la octava maravilla del mundo desde el punto de vista industrializado, que éramos un país, caramba, con proyección, que éramos de los más visitados, de los más buscados, de lo que había trabajo. Bueno, algo haría bien, ¿no?, aquel señor que estuvo en su momento. Digo yo, vamos, no lo sé. Claro que los vencedores tienen su cartera y también los perdedores tienen su cartera, aunque nunca se habla de los perdedores, de los que han ganado. Entonces, ¿no tenéis, pregunta, no tenéis esa dualidad, ese miedo que la gente piense que unos militares o exmilitares quieren recordar a alguien que estuvo mandando? Sí, pues mira, Pedro, por dónde voy, ¿no?
0: Este tema es recurrente en nuestras intervenciones y nuestras preguntas y tal, y tengo que responderte que en absoluto para nada, ¿no? Como he dicho antes, precisamente nosotros llevamos 40 años largos defendiendo la democracia y defendiendo la Constitución del 78. Con Pedro Baños dijimos, sí, es verdad, yo creo que es histórico, que es el primer partido democrático que fundan unos señores que han sido militares. Esto es una cosa que no ha ocurrido nunca, ¿no?
1: Nunca, nunca, nunca.
0: Y aceptamos las reglas del juego y nos sometemos al veredicto del pueblo español y así de claro, ¿no? O sea, que eso no nos da miedo. Pero quería hacer una precisión porque yo entiendo que los periodistas, el titular es el morboso, ¿no? Los militares, que eran un partido político. Bueno, o el partido de los militares, para nada. Lo decíamos el otro día también, en las presentaciones que estamos haciendo, no somos un partido de los militares, porque si fuéramos abogados no seríamos el partido de los abogados, ya no tiene ningún sentido, ¿no? Lo que sí reivindico, y lo vengo diciendo, es que somos el partido de los valores y de los principios de los militares: el amor a la patria, la lealtad, la solidaridad, el espíritu de sacrificio, la honradez, y eso lo reivindicamos y los tenemos mamados de que estábamos en la academia, y eso es lo que ofrecemos al pueblo español. Y como decimos, nuestro proyecto es muy ambicioso, necesitamos votos de todo el arco ideológico, o sea que no nos pueden decir, soy de derecha, de izquierda, no, es que necesitamos votos, son 14 millones de todas partes, ¿no? Y como queremos reformar, revisar la Constitución, pues queremos traer el clima de reconciliación que hubo cuando se hizo esta Constitución en el 76, 77, 78, porque estamos viendo la deriva que lleva esto, un enfrentamiento cada vez mayor, estamos sacando las izquierdas y las derechas. Entonces, Avante dos Tercios surge precisamente para decir, no, nosotros no entramos en esas guerras, vamos directamente al pueblo español y queremos precisamente sacar el espíritu de la reconciliación, que es la única forma de reformar la Constitución, de revisarla. Así que en eso estamos.
1: Pues está muy bien pensado, muy bien lanzado, pero os vais a encontrar con este problema, porque más de uno, periodistas o no, van a querer atribuiros cosas que ni habéis dicho, ni es el fin vuestro, ni vuestros objetivos, pero ya lo tenéis claro eso.
0: Sí.
1: Ya lo tenéis claro. Es muy interesante que ahora, porque están jubilados, ¿no? Antes no podían.
0: Claro.
1: Antes no podían, ¿no? Pero hablaba yo, y además lo saco a colación en varias entrevistas, el otro día estuve en una charla hablando con el doctor Sansegarra, que habla de vida más allá después de la muerte, ¿no? Un eminente cirujano, especialista, médico, cardiólogo, etcétera, y un montón de cosas y especialidades que tiene. Y él hablaba en esa conferencia de que no se hubiera atrevido nunca en la vida, estando en alta, trabajando en un hospital, a hablar de lo que él está hablando ahora que está jubilado. Porque le hubieran dicho que o estaba loco o que le suprimían del cargo porque no entendían los demás cómo llegaba a esas conclusiones, ¿no? Y ahora que tiene la jubilación, puede decir, pues eso, con la boca muy, muy grande, lo que entiende, lo que considera, bla, bla, bla, bla, ¿no? Bueno, y es verdad, no le falta razón a este hombre, porque le hubieran cerrado las puertas. De la misma manera entiendo yo que siendo militares no hubierais podido hacer ni algo parecido, ni plantearoslo, porque os hubieran dicho, pero si son ustedes militares, ¿no? ¿Dónde van? ¿No? Con lo cual, no buscan ustedes ningún tipo de medalla, ningún tipo de atribución, sino simplemente que no están contentos con todo. Juan, Luis, ¿con todo?
2: Con todo.
1: Con todo. No solamente con la Constitución, sino con todos los partidos políticos, tal como ¿Con la monarquía también no están del todo contentos?
2: Con la monarquía no hablamos de la monarquía, no es nuestro problema. Los problemas son otros, son mucho más graves, ¿no? España dicen que es una democracia liberal, no es cierto. Como mucho, España se la puede calificar que tiene un sistema político de un gobierno representativo, entre comillas, lo de representativo, pero no es una democracia. Realmente está bastante tergiversada y nos tienen confundidos con ese tema.
1: Madre mía, no es una democracia España.
2: No es una democracia.
1: Cuando algunos dicen, si somos, vamos, el parangón de Europa, ¿no? Por la democracia que tenemos aquí y tal como lo llamamos.
2: Es una partitocracia. Ahí está.
1: Pero tanto,
2: y lleva mal camino, ¿eh?
1: Y lleva mal camino, ¿eh? Lo estamos viendo, ¿no? Claro, yo me imagino, vuestro planteamiento, me imagino, me sitúo en vuestra situación, diciendo todo que, hasta donde se ha podido decir que sí, ¿no? Cuando erais oficiales en el ejército, ¿no? Y lo que mande, pues ahí estoy, ¿no? Pero ahora, que podéis decir no, y estoy en contra, y esto no me parece bien, que antes no podíais, que lo digáis así de forma pública y con la boca bien llena, y decir, no, es que esto no va, esto no es una democracia, porque es que no hay tanto pan para lo que decíamos antes, ¿no? Entonces es una vergüenza que tanto gente de un partido que se pasa los veranos con gente que más bien tiran a una forma de vida un poco diferente a la del resto del mundo, como a los otros, que tienen, pues bueno, pues con la fiscalía problemas, tanto ellos personalmente como las sus familiares, y que además estén ahí y que encima se le aplauda y que encima no digamos nada y que encima la gente no salga a la calle quejándose. Caramba, eso tiene que salir alguien diciendo, poniendo los puntos sobre las íes.
2: Sí, pero el pueblo español cada 4 años tiene el derecho a depositar una papeleta en una urna, y a partir de ahí prácticamente no cuenta para nada. No cuenta para nada, prácticamente.
1: Cuando el Luis Baile dice que esto es una partitocracia, explícamelo un poquito más, por favor. Amplía, bueno, esa definición.
2: Es una degeneración de la democracia. En realidad, el pueblo debería ser el que tuviera la decisión en muchos momentos y en muchos aspectos, ¿no? Y casi nunca se le hace consultas al pueblo. Hay leyes como hacen en Suiza, por ejemplo, por poner un ejemplo, hay otros muchos más, quizás en otro hemisferio, pero bueno, lo tenemos cercano. Que las consultas al pueblo suelen ser habituales, sobre todo en temas que afectan a la vida, que afectan a la vida, al ser humano, que afectan a la vivienda, que afectan a su economía, y se lo consultan al ciudadano. Y esas leyes, si no están bien hechas, se revierten y se vuelven a hacer otra vez, y sin ningún problema. Es una cosa que están habituados a ello. Nosotros aquí estamos habituados a votar un día determinado y nos abandonamos hasta dentro de 4 años.
1: Pero es que votamos sin...
2: Y hay una serie de señores que se aprovechan de eso. Se aprovechan de eso. Y se están aprovechando desde hace mucho tiempo. ¿Cómo lo hacen? Pues es un juego entre los partidos. Se están repartiendo su pan. Se están repartiendo el pan. Y ya está, eso es.
1: Claro, si hay, pongamos, 80.000 empleos militares en España, tenéis 80.000 seguidores ya, ¿no? Al menos...
0: No, somos el partido de los militares, y tampoco en esto, precisamente. Y no lo buscamos, ¿eh? O sea que nosotros es que necesitamos tantos millones de votos que todos son bienvenidos, ¿no?
1: ¿Cómo vais a financiar vuestra carrera a la política? Porque eso es harto complicado. ¿Tenéis, entiendo ya, algún tipo de entidad?
0: Mira, tenemos una gran ventaja respecto al resto de partidos políticos, porque Avante 2013 es muy distinto, ¿no? En todo, ¿no? Principalmente en esto que estamos diciendo. Somos jubilados, tenemos nuestras pensiones, tenemos nuestra vida resuelta. ¿Por qué hacemos esto? Pues por nuestros hijos y por nuestros nietos, por el futuro de España y los españoles, ¿no? Y entonces, afortunadamente, no necesitamos tanto dinero como necesitan otros, porque tienen que vivir de la política, y no en nuestro caso. Por supuesto, ahora llevamos 2 meses trabajando y lo estamos pagando de nuestros ahorros, ¿no?
1: Claro.
0: Tenemos unos afiliados con los cuales estamos ya comprometidos, porque han dado un paso al frente y nos han dado un dinerito, la cuota mensual, anual, son 60 euros al año, y ya estamos comprometidos con ellos y naturalmente vamos a ir hasta el final, ¿no? Pero la política, si la quieres hacer tal y como está montada, pues efectivamente necesita mucho dinero, ¿no? De momento no lo tenemos.
1: ¿Y qué vais a hacer?
0: Si vamos convenciendo y llegando a las personas, si vamos llegando, les vamos a convencer. Porque nuestro discurso es puro sentido común y programas serios y sanos y para beneficio de todos, ¿no? Entonces, ¿qué dificultad tenemos llegar? A mí me gustaría hacer un díptico y buzonearlo en los 20 millones de hogares que hay en España, pero eso vale un dinero que no tenemos de momento, ¿no? Pero entonces estamos en las redes sociales, también empezando, aprendiendo. Y muchas gracias, Pedro, porque esta invitación es un impulso para nosotros, como lo fue de la de Pedro Baños. Y luego, pues, cuando vayamos vistiendo el partido y organizándolo provincialmente con la gente, pues haremos campañas callejeras, si nos dejan, y haremos alguna manifestación, alguna concentración, en fin.
1: Está bien. Bueno, de entrada vais pagándolo de vuestro bolsillo, ¿eh? Está bien, está bien. ¿Sois más constitucionalistas que monárquicos?
0: No lo hemos planteado. Nosotros nos gusta la historia, ¿no? Entonces España ha sido un imperio durante más de 3 siglos. ¿Y cuándo ha sido imperio? Pues con los reyes católicos, con Carlos I, con Felipe II. Las dos experiencias republicanas que hemos tenido han sido sendos desastres, ¿no? Y sangrantes, además. No es que seamos monárquicos, pero es el mal menor, ¿no? Y como decía Luis, no es el problema que tiene España. Y luego ya si abundas, oye, vamos a ver, ¿qué tiene Inglaterra? ¿Qué tiene Dinamarca? ¿Qué tiene Bélgica? ¿Qué tiene Holanda? ¿Qué tiene Suecia? ¿Qué tiene Noruega? ¿Qué tiene Japón? Al final son monarquías parlamentarias, los primeros países del mundo, ¿no? Así que ese tema no nos preocupa en absoluto, ¿no? Don Felipe VI tiene una muy buena imagen, su hija Leonor es la continuidad, y nosotros... Y no nos quedamos problemas con esto. Desde luego la República, y si es federal mucho menos, no la queremos para nada.
1: Hemos sido la octava potencia mundial. ¿Y ahora qué somos? Es que yo no conozco ningún país comunista, socialismo, comunismo, etcétera, que sea millonario, ni que la gente tenga dinero, ni que tenga poder. Pero es que se nos olvidan las cosas tan, tan básicas como es el recordar la historia, ¿no?
2: Efectivamente, efectivamente.
1: Allí donde fueres, haz lo que vieres. O sea, yo voy a un país y si me dicen que tengo que actuar de aquí, me tendré que conformar con lo que me digan, porque es lo que se está llevando. Ahora, otra cosa de entender mi país, pues no, yo me tengo que sentir orgulloso y no preocupado de la imagen que pueda llegar a dar si digo que me siento español. Porque parece ser que sentirse español a día de hoy es como una lacra, es como una lepra, es como tener la peste, es como ir con una banderita española en tu carpeta, o muchachos en Cataluña que van a la universidad con su carpeta y ponen pues español y tal. Pues hombre, tienen un pequeño, a veces, problemilla.
0: Pero la cosa está muy clara, eso no pasaba en el año 76, 77, 78.
1: ¿Pero por qué?
0: Pues porque se ha traspasado al Estado autonómico las competencias en educación, por ejemplo. Entonces, ¿qué se enseña a los niños desde hace 45 años? Pues lo que se les enseña. No se les enseña el orgullo por ser españoles, no se les enseña la historia de España, cómo ha sido un imperio, cómo el mundo cambió precisamente por España, por el impulso. Después de la Reconquista, el impulso nos llevó a América. Y eso hizo España. Y claro, como lo que queremos son mini estados, que cada uno tiene cada vez más competencias, y encima me invento un idioma si no lo tengo, lo estamos viendo. Y tiene toda su lógica. Si tú a un país que está unido lo fragmentas en 17 y les das competencias legislativas y le das dinero y tal, la tendencia es a crecer en detrimento del conjunto, y es lo que está pasando.
1: Así que aquí no vamos a Fuentevejuna, todos a una, ¿no? Aquí cada uno...
0: Lo hemos visto en Valencia estos días.
1: Lo hemos visto.
0: Y cuando se habla... Quiero hacer un flash, como se dice antes, un flashback. De la sociedad española, ¿qué está pasando? Que nadie sale a la calle. Entonces, oímos muchas veces decir, ¿qué le pasa al pueblo español? La culpa la tenemos, nos merecemos lo que nos pasa. Y yo digo, no, en absoluto. Eso está, es un mantra que está calando también. Nos merecemos lo que nos pasa, pero ¿quién toma las decisiones? Los políticos. Yo lo digo a mis compañeros, a la gente del partido, digo, o sea, cuando Adolfo Suárez, pues ya no está, pero vamos, Felipe González o Mariano Rajoy, Aznar, Sánchez, Zapatero, escuchan que la culpa es de los españoles, piden otra de champán.
1: Claro.
0: Están encantados de la vida. Ya está bien con eso, ¿no? Lo decía Luis, cada 4 años nos piden el voto y luego hacen lo que les da la gana. Y así estamos. Arruinados y bueno, sin, con un futuro muy negro, ¿no?
1: Bueno, negro para los malos, porque ahora llegan los buenos.
0: Claro, efectivamente. Por eso surge avante de Sergios, está claro. Si llegamos a los hogares españoles, nos van a votar masivamente. Yo le decía a Pedro Baños el otro día, cuando el pueblo español se entere, van a darse cuenta de que somos el voto más útil que han podido otorgar jamás, porque tenemos el respaldo de la gente sabia.
1: Hay 9 millones de pensionistas en España. Solamente con que os voten los pensionistas, los que digan yo quiero una pensión más digna que lo que llevo durante 38 años, 35, 40 años pagando para cobrar luego una miseria. Que encima me ponen unos impuestos de lo que me van a pagar. Encima, no han tenido bastante, sino que encima tengo que pagar unos impuestos. Tenéis 9 millones de votos ahí, que haciéndolo medianamente bien, llegando al público...
0: Tenemos en la página web una propuesta para pasar las pensiones a los presupuestos generales del Estado, con cifras. Con lo cual los españoles van a tener garantizada su pensión como la tenemos los funcionarios ahora mismo. Pase lo que pase. Pero es que como tenemos 60.000 millones de gasto superfluo, según el Instituto de Estudios Económicos, y 90.000 millones de corrupción, según
2: el grupo de los verdes de la Unión Europea.
0: Tirando por lo bajo, ¿no? O sea, estamos hablando de 150.000 millones anuales.
1: Que se dice rápido.
0: Es que con eso lo arreglamos todo.
2: Es un 33% por ahí más de presupuesto. La posibilidad de tener un 33% más al año.
0: Tienen que saber esto los españoles. Porque
1: el Banco Europeo dice, ¿dónde está el dinero que os hemos dejado? Están ustedes y siguen endeudados. ¿Dónde ha ido ese dinero? A mí se me caería la cara de vergüenza ser el presidente de un gobierno, llegar a un sitio que ha habido una tragedia como la que hemos vivido, y que la gente me abuche, me tire barro y me tenga que ir corriendo allí. Y encima no pasa nada. Y encima, al cabo de 2 días hago una reunión de todos los míos y me aplauden de lo bueno y lo que soy. Sin embargo, hay gente que sigue estando entre el barro y demás que todavía no han sacado. Después de más de 40 días o 45 días. A mí se me quería la cara de vergüenza. Vamos, eso le dicen a un japonés, oiga, que usted debe 40 euros, 40, ¿eh? Y se hace la harakiri. Pero claro, pero es porque tienen valores. Aquí los políticos, ¿dónde están los valores? Ni de derechas ni de izquierdas, ¿eh?
0: Exactamente.
1: ¿Dónde están? ¿El valor dónde está? Y lo han dicho muy bien en el eslogan, el pueblo salva al pueblo. ¿Cuánta gente decía, y con pancartas, que eran de derechas o de izquierdas cuando estaban en Valencia? Nadie, no he visto ninguna bandera. Cataluña o País Vasco o Madrid o Sevilla, no habían banderas, había gente ayudando, voluntarios, de derechas o de izquierdas, porque lo que importa es la gente.
2: Entonces, incluso bomberos franceses.
1: Bomberos franceses. Hoy gente que venía de Hispanoamérica, que el gobierno les dijo que no vinieran, que ya estaba solucionado, o que pidieran ayuda para que pudieran venir. Yo no soy político ni entiendo de política, entiendo de lo que es algo, pues no sé, un factor común, ¿no? El poder ayudar a mi vecino, el ayudar a la señora o al señor que se cae por la calle, el que no tiene dinero y si puedo le echo la mano. No sé, el animalito que necesita... pues recursos, pero es que si esto lo hemos vivido ya, lo hemos tenido, a mí me han enseñado eso, me han enseñado con valores, y vivíamos, yo tengo ya una edad, aunque tampoco he vivido yo ninguna guerra civil ni nada parecido, pero bueno, me han enseñado cosas en casa que a mí me gustaría que el día de mañana mis nietos, mis hijos, etcétera, pues digan, caramba, yo me siento orgulloso de haber nacido aquí, de poder llevar mi bandera donde sea, sin necesidad de que nadie me tilde de una cosa o de otra, que ni tan siquiera saben lo que aquello significa, y caramba, y sentirme que estoy haciendo una cosa para que mis nietos, mis hijos puedan vivir bien, que tengan casa, que tengan trabajo, que tengan alimento, pero eso, aquí, no sé, dame como en los romanos, ¿no? Dame comer aquello, dame pan, dame vino y dame fiesta, que y ya soy feliz.
0: Sí, pero hasta que vienen maldadas. Fíjate, precisamente lo que ha pasado en Valencia ha demostrado que el pueblo no es el culpable, el pueblo está. ¿Qué ha faltado? Liderazgo. Unos escapaban de los que se protestaban y los otros desde el otro lado decían que había funcionado el Estado de las Autonomías. Por favor. Solo Avante Dos Tercios tiene la opción de, y la credibilidad, porque ellos, los partidos políticos, llevan 40 y tantos años y no han querido reformar la Constitución ni revisarla, ni quieren ni pueden, no les interesa para nada. Así que por eso estamos aquí, Pedro.
1: Bueno, pues yo lo único que puedo decir es que yo os ofrezco este programa para lo que queráis, que estoy encantado de que hayáis salido a la palestra con esta innovación, que ojalá mucha gente pues entienda lo que estáis ofreciendo y que ahí no hay ningún fin lucrativo a nivel personal, sino todo lo contrario, es comunitario. Esos 9 millones de pensionistas que piensen, bueno, pues a lo mejor no llego a tiempo, pero sí que llego a tiempo para mi nieto o para mis hijos, que el día de mañana puedan tener mejor vida que la que a mí me están dando a día de hoy con pensiones que dan pena, ¿no? Después de estar durante toda mi vida luchando y pagando, ¿no? Que adiós a tantos impuestos, porque ya es que tenemos 41 impuestos en este país, pero Es que uno piensa, ¿dónde va todo ese dinero? ¿Dónde va todo ese 41 impuestos? Son muchos impuestos. ¿Dónde va todo ese dinero?
0: Si le metes un tijeretazo a los 150.000 millones anuales que hemos sumado entre corrupción y gasto superfluo, fíjate si pueden bajar los impuestos. Es que da para todo.
2: No, y la juventud, hay que pensar también en la cantidad de millones de jóvenes que están, pues, no insatisfechos, pero con una incertidumbre muy dura, muy dura. Tienen problemas de vivienda, tienen problemas de trabajo, es un 25% por ahí, creo, de paro juvenil. Lo de la vivienda es un escándalo.
1: Un escándalo.
2: Y no lo arreglan los políticos porque se han dedicado a financiarse a base del suelo en los ayuntamientos. Y no saben, bueno, yo creo que sí podrían saber, ¿no? Yo creo que se lo imaginan, incluso cómo lo pueden solucionar, ¿no? Pero, bueno, pues nosotros tenemos la solución.
1: Está claro.
2: Y el problema de la vivienda se puede solucionar. Y de hecho, no somos nada imaginativos, ¿eh? Es cuestión de leer y de ver lo que se ha hecho en otras partes del mundo y cómo lo han arreglado.
1: Claro, si yo soy amigo de mi amigo, de mi amigo, de mi primo, del otro primo y demás, claro, ¿el dinero dónde se va? Pues a la familia. Al primo de mi primo, ¿no? Al primo de mi primo, que lo coloco en una situación pues buenísima, pues para que no pase absolutamente nada, ¿no? No sé, yo os deseo, de verdad, os deseo todo lo mejor. Contar con este programa para lo que gustéis, lo digo de corazón, de nuestras redes sociales. Y ojalá lleguéis a ese buen puerto, nunca desde un punto de vista marinero, ese buen puerto, y podamos decir, Avante Dos Tercios ha conseguido cambiar, no la Constitución, sino también un poco el panorama político, social, la incertidumbre, de que la gente pueda decir, bueno, pues tengo trabajo, pero ahora puedo comprarme un piso, caramba. No tengo tantos impuestos y la casa que me dejó papá o mamá, que ya habían pagado con creces, con intereses bancarios, hipotecas, etcétera, etcétera, encima tengo que, pues eso, tengo que pagar pues el impuesto de sucesión, ¿no? Que por una casa que ya está más que pagada y todo, y ese dinero ¿dónde va? Esto es como un partido, bueno, pues es un club, ¿no? Dices, bueno, a ver, los sindicatos en principio no tienen que estar financiados por los trabajadores.
2: Efectivamente.
1: ¿Qué sindicato está financiado por los trabajadores? Pues ahora son los sindicatos que tienen unas estructuras que dices, bueno, ¿esto quién lo ha pagado? ¿Lo han pagado los otros, los que no están sindicados? ¿Dónde está el dinero?
2: Y sin embargo, pues dicen con toda la cara del mundo, salen en algún medio de comunicación y dicen que, bueno, nos tenemos que acostumbrar a que vamos a tener un paro estructural. Eso lo dijo un sindicalista. No,
0: del 11%.
2: Del 11%. Entonces yo eso, pues, en fin, me asusta, ¿no? Que un sindicalista diga eso en vez de vamos a luchar contra eso, pues
1: Antes el sindicato salía a la calle y luchaban porque decían que la cosa no iba bien. Pero yo no veo la gente que salga a la calle a quejarse. Vamos como los llevan al matadero. O sea, es que no queremos pensar, no pensamos. No sé. Por eso yo os deseo todos lo mejor del mundo. Si queréis decir algo ya para finalizar, que quede claro vuestros objetivos, los libros, dónde queréis llegar, qué es lo que pretendéis conseguir ahora de forma rápida. No sé, os dejo el micrófono abierto para...
0: Mira, de forma rápida estamos organizando el partido. Lo hemos presentado en Madrid, en Salamanca, en Valencia, en Alicante, en Barcelona. Y ya para el curso que viene... pues iremos a visitar todas las provincias españolas, ¿no? Tenemos un programa de visitas y tal. sí me gustaría apuntar un asunto que se nos suele decir, además por compañeros, y dice, ah, pero antes de los tercios, vosotros lo que vais a hacer va a ser dividir el voto de la derecha y esas cosas. Digo, bueno, nosotros necesitamos votos de todas partes, eso no tiene ningún sentido. No, pero tienes que mojarte. ¿Qué prefieres? ¿Que vuelva a gobernar Pedro Sánchez o que gobierne Feijóo con teórica coalición con Vox y tal? Entonces yo les pregunto, ¿tú qué prefieres? ¿La muerte súbita con Sánchez o la larga agonía con Feijóo? Respuesta, solo Avante dos tercios tiene solución a eso. Es así. Ese es el futuro que tiene España. El momento es fundamental y tenemos 2 años y medio. O sea que yo aprovecho estos micrófonos para pedir a la gente que se anime, porque nosotros vamos a cumplir con lo que prometemos o con lo que queremos, por lo menos.
1: ¿Estáis más cerca de Vox? O...
0: No, para nada. Es que, yo lo hemos dicho antes, de la bronca va a ir a más. Está planteada por un extremo y respondida por el otro. Y ahí amenaza el enfrentamiento civil. Entonces, claro, como conocemos nuestra historia, surgimos también por eso. Vamos a traer otra vez el espíritu de la reconciliación de la Constitución del 78.
1: Qué valientes.
2: Se hace Luis. Lo que se puede, se hace.
1: Bueno, pues algo más,
2: Luis. Y lo que se debe.
1: Y lo que se debe.
2: Y lo que se debe.
1: Había un eslogan hace muchos años que decía, vale, ¿quién sirve?
2: Servir es un honor.
1: Pues es un honor, ¿no?
2: Efectivamente.
1: Muchísimas gracias, Avante dos tercios. Gracias a Luis Baile Roy, portavoz político. Gracias, Luis.
2: Muchas gracias.
1: Y gracias a Juan Lama, secretario general de Avante dos tercios. Muchas gracias.
0: Muchas gracias a ti, don Pedro.
1: Y un saludo también fuerte a Juan Muñoz Ajo, vicesecretario general, que no pudo estar aquí en esta ocasión. Será en otra.
0: Se lo diremos.
1: Gracias y que tengáis muchísimas.
2: Muchas gracias.
0: Muchas gracias.
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0: Desde tiempos ancestrales, los taoístas comprendieron, gracias a la simple observación de lo que sucedía en la naturaleza, que el movimiento es una característica fundamental de la vida. En este sentido, observaban los ciclos del sol y de la luna, el suceder de las estaciones, el crecimiento de las plantas e identificaron al reino animal, en el mismo reino, algunas cualidades motrices que destacaban en algunas especies. Precisamente dentro del arte milenario del Qigong se encuentra el conocido como ejercicio de los cinco animales, una disciplina que combina la mente, la figura y la respiración y que imita el movimiento y el espíritu de una serie de animales con el fin de mejorar nuestra salud física y espiritual. Asimismo, estos ejercicios que tienen unos 2.000 años de antigüedad son en la actualidad todo un clásico en la medicina preventiva de China. Pero, ¿quién desarrolló el ejercicio de los cinco animales? ¿Cuáles son los animales que se representan? ¿Qué órganos del cuerpo humano están vinculados con los movimientos de dichos animales? ¿Qué beneficios aporta la práctica de dicho ejercicio y del Qigong? Para responder a estas y otras cuestiones tenemos con nosotros al profesor Jordi Serra, director del Centro VK Qui Dojo Cataluña, profesor asociado de la Escuela de Alta Dirección y Administración, presidente de Kino Kenyukai España de Aikido y colaborador en programas de desarrollo de directivos en coaching y gestión del talento en el grupo Norman Broadband. Profesor Jordi Serra, muy buenas noches.
1: Hola, muy buenas noches.
0: Encantado de saludarte, Jordi.
1: Encantado de estar aquí.
0: Gracias. Para empezar, decir que darte las gracias inicialmente, antes de empezar, darte las gracias por la acogida que nos manifestáis en vuestra escuela y lo que vamos a ofrecer en el día a día a todos nuestros oyentes, que no es poca cosa.
1: Bueno, será un placer. En la escuela también consideramos que divulgar estas prácticas es una especie de deber. Si tú has recibido algo, pues estás obligado, o conviene, o es justo que tú retribuyas a alguien. Lo mismo que en la escuela, por ejemplo, las prácticas de meditación son gratuitas, son abiertas. Uh-huh. Y creo que esto, empezar a hacer también Qigong también es algo que conviene, que puede ayudar a mucha gente.
0: Bueno, pues mil gracias, Jordi, profesor. Vamos a decir así, vamos a empezar, decir que en un anterior programa dijimos, entre otras cosas, que el Qigong está considerado como el arte de la energía vital y que su práctica aporta numerosos beneficios para la salud de las personas. Pero para conocer en qué consiste el conocido como el ejercicio o juego de los cinco animales, que está integrado, además, en este arte milenario, nos vamos a centrar en su origen. Y en este sentido, profesor, ¿quién creó esta serie de ejercicios hace más de 2.000 años?
1: Bueno, esto se atribuye a un médico muy famoso en la historia de la medicina china, que se llamaba Hua Tuo. Ahora, hay opiniones que dicen que Hua Tuo no fue quien lo creó, sino quien lo divulgó. En todo caso, quien consta oficialmente como el padre del invento, sí, es Hua Tuo. Se dice, ajá, que actualmente, cuando alguien tiene problemas, un paciente no encuentra solución a sus problemas médicos en China, una, sí, expresión característica es: ojalá hubiera un segundo Hua Tuo.
0: Está bien eso. O sea que podemos decir que este ejercicio de los cinco animales, por ejemplo, creado hace 2.000 años por este maestro Hua Tuo, tiene su origen o se inspiró en la observación de la naturaleza en sí.
1: Sí, como todo el Qigong, bueno, todo no, como gran parte del Qigong y como todas las artes taoístas, se inspiran en la naturaleza. La naturaleza es modelo de equilibrio, modelo de eficacia. La naturaleza es algo que donde están todo tipo de energías y todo tipo de movimientos. Entonces, los seres humanos, como parte de la naturaleza, cuando nos ceñimos a las leyes de la naturaleza y las respetamos y las honramos, pues nosotros también participaremos de ese equilibrio que en términos modernos diríamos salud.
0: O sea que en el siglo II el maestro Hua Tuo empezó a recopilar una serie de ejercicios que imitaban el movimiento de los animales, pero que concretamente, ¿en qué animales empezó a imitar esta práctica?
1: Bueno, los animales, ha habido varios animales y varias formulaciones. Uh-huh. Actualmente, dijéramos, el gobierno chino, que está en un proceso de sistematizar algunas de estas prácticas, ha elegido una de las más ordenaciones de animales y elección de animales más reputadas, pero hay varias. La actual, esta opción es, son cinco animales. Primero el tigre, luego el ciervo, luego el oso, luego el mono y luego el ave,
0: sea la
1: cigüeña, sea
0: cualquier águila. Ave. ¿Cualquier ave?
1: No exactamente. La grulla, por ejemplo, tiene en China el valor de símbolo de longevidad. Entonces, por eso la eligieron, pero no es solo esto. Por ejemplo, cuando en series en que se elige el águila, pues por ejemplo, las cualidades del águila son muy distintas de las cualidades de una grulla o de una cigüeña. Pero todas tienen esa, digamos, esa amplitud de miras, esa capacidad de ser muy consciente de lo que está bajo su vista, que es lo típico del elemento a que se refiere los pájaros. De esto hablaremos luego.
0: No obstante, profesor Serra, ¿por qué el maestro Watu empezó a imitar solo a cinco animales? ¿Tiene este número alguna relación con la alquimia china, por ejemplo?
1: Bueno, seguramente sí, porque toda la alquimia china se basa en cinco elementos, a diferencia de la alquimia inicial europea, que eran cuatro. Luego hubo que añadir el quinto porque si no había cosas inexplicables, la famosa quinta esencia de la alquimia europea. Sí. Antes de eso, en la alquimia europea simplemente era tierra, agua, fuego y aire. Los elementos chinos son tierra, metal, madera, el fuego y el agua. Entonces, cada uno de estos animales está asociado a uno de estos elementos, está asociado a unos órganos del cuerpo, está asociado a un tipo de movimiento energético y está asociado a determinadas emociones, tanto agradables como desagradables. Yo supongo que Huatuo, como todos los... Vaya, Huatuo, lo que era un gran curioso por la realidad. Él de pequeño parece que perdió a sus padres a muy temprana edad y estuvo trabajando como herbolario. Entonces, claro, en un herbolario chino ya empezó a empaparse de toda la teoría y la práctica, y empezó a ver a muchos enfermos, gente que sufría, y bueno, pues era una persona de corazón y

0: muy occidental, muy bajo el influjo de la anatomía occidental que se basa en la disección y este tipo de prácticas. Pensemos que en la medicina china el abrir el cuerpo era una especie de tabú, que por cierto Hua Tuo rompió, fue el primero. Entre otras cosas, se le atribuye también la invención de un determinado tipo de anestesia, y estamos hablando del siglo II. El siglo II, o sea, pensemos que Hua Tuo
1: Sí.
0: era contemporáneo de Marco Aurelio, aquello gladiador, el Gladiator, la película aquella es justo esa época, cuando Marco Aurelio, también un gran experto, no en Qigong,
1: Sí.
0: pero sí en un tipo de filosofía que luego ha servido mucho para trabajar sobre las emociones. Es esa época, el siglo II. Entonces, en la medicina china está conectado lo energético, lo físico y lo emocional. Se dice que cada tipo de emoción que uno puede experimentar, eso afecta de determinada manera y en determinada época del año a determinados órganos.
1: Según la medicina tradicional china, corrígenos si estamos equivocados, Jordi, cuando la energía de un órgano sufre una disfunción, surgen problemas de salud física, emocional y mental. Las emociones negativas son producto de estos desequilibrios funcionales. Aquí también los estamos viendo en España y en el mundo, cuando hay una emoción que no hemos sabido asimilar, pues se somatiza y aquello se convierte en una patología que incluso puede ser una patología muy severa. Siempre decimos cuidado con las emociones, ¿no? Mucho
0: Sí,
1: cuidado.
0: sin duda. Me comentaba mi maestro de Tai Chi de toda la vida que él trabaja, también tiene una fundación en Tailandia, él es tailandés. Trabaja con terminales, con niños terminales, un trabajo duro. Pero él también está en Europa y sus contactos por toda Europa le han dicho, a nivel médico, porque él también trabaja con terminales
1: Sí.
0: en España, que los últimos 2, 3 años ha habido una proliferación enorme de cáncer de páncreas, lo cual desde un punto de vista de medicina china es altamente explicable. Estamos con la en el bazo y el páncreas es lo que se dicen los chinos la residencia de la preocupación, es esta especie de ansiedad, obsesión por lo que te puede pasar, y claro, esto está afectando y está produciendo pues eso, un auge de los cánceres de páncreas.
1: El miedo a lo que vaya a ocurrir, o sea que es un desencadenante, una tensión nerviosa, una emoción que ahora en estos momentos de crisis veíamos el otro día en la televisión, 9 millones de personas que viven bajo el umbral de la pobreza en España, son mucha gente, Jordi, y eso crea una incertidumbre al futuro, a qué es lo que va a
0: Claro,
1: pasar, ¿no? Y eso
0: una ansiedad terrible.
1: una ansiedad, y esa ansiedad, si no la sabemos asimilar, bueno, pues no pasa nada, tranquilos, ya vendrán tiempos mejores, vamos a intentar capear como podamos con la ayuda de quien sea el temporal, porque si no, eso puede traernos un problema importante, muy importante, ¿eh?
0: Sí, pero eso se puede capear si sabes cómo capearlo.
1: Claro.
0: Porque si no, uno puede llegar a la conclusión de aplicar aquí la, dijéramos, el punto de vista general de la medicina occidental, vamos a exagerar un poco, y diciendo, bueno, hay que luchar contra las enfermedades, hay que luchar contra las patologías. Entonces, ese tipo de lucha quiere decir que tú estás poniendo mucha energía en un combate que se está produciendo en el interior de tu cuerpo. Estás poniendo más energía en una especie de guerra civil. Entonces, esa idea de combatir una parte de ti contra otra parte de ti es, desde un punto de vista de medicina china, es bastante dañina. Entonces, la idea es más bien intentar digerir, es decir, comprender bien, digerir, pero aportar más energía a la zona dañada, pero para que la energía se mueva y se reequilibre. No es tanto destruir.
1: Entiendo. Bien, iba a decir nuestro siguiente invitado, nuestro invitado, el profesor Jordi Serra, es un reconocido experto con más de 30 años de práctica marcial y meditativa. Hace 26 años que se dedica profesionalmente a la docencia en el campo de las artes marciales meditativas, el trabajo energético, corporal y emocional, basado en la medicina tradicional china y la meditación como instrumento de desarrollo psicológico. Asimismo, el profesor Jordi Serra, nuestro invitado, dirige cursos y talleres de Tai Chi Chuan, aikido, qigong, meditación y respiración, así como talleres vivenciales.

0: especiales de trabajo emocional, como el taller sobre el miedo y la ansiedad, el taller sobre la depresión y la tristeza, y el taller sobre la rabia y la agresividad. Qué buena falta de talleres como estos que tú vienes a dar, Jordi, nos hacen falta, y más en estos tiempos,
1: Bueno,
0: qué buena idea es esa.
1: Trabajar sobre esto es fundamental para la salud individual, para la salud de la colectividad.
0: Claro. Bueno, pues vamos a volver de nuevo al orden del ejercicio de los cinco animales, sí. Volviendo al ejercicio de estos animales que, como decimos, y antes de analizar lo que representa cada animal, cuando se practica, por ejemplo, este ejercicio, que creo que tiene una duración base de unos 10 minutos, ¿con qué animal se empieza? ¿Qué orden se sigue y por qué?
1: Bueno, respecto de la duración, estos 10 minutos, o alrededor de 10 minutos, es en esta versión, dijéramos sintetizada, que se está difundiendo desde hace una década más bajo los auspicios del gobierno chino. Uh-huh. En unas, dijéramos, formulaciones clásicas del juego de los cinco animales, son 5 ejercicios por 5 animales, 25 ejercicios, con lo cual la cosa se puede alargar bastante más.
0: Muy bien.
1: Uh-huh. Lo que haremos en la sesión de la que luego hablaremos será esta sintetizada.
0: Muy bien.
1: El primer animal con el que trabajamos es el tigre. Entonces, el tigre, y en esta versión que practicaremos, está asociado con el elemento agua, con los riñones y con la emoción del miedo. Entonces, el tigre es todo potencia, y la imagen con la que se trabaja, es decir, el tigre descendiendo de la montaña y creando pavor.
0: Uh-huh, sí.
1: Entonces, los movimientos que hace el tigre en este ejercicio son como el tigre cuando saca las garras, el tigre cuando camina, el tigre cuando busca comida, el tigre cuando salta, este tipo de ejercicios para estimular toda la zona de los riñones.
0: La zona de los riñones, que creo que tiene una herencia energética de nuestros padres, tanto del padre como de la madre.
1: Sí, los riñones en medicina china quizás sean el órgano más importante a nivel energético, y albergan la energía que se nos transmite por vía genética.
0: ¿El tigre, profesor, se asocia al elemento madera, por ejemplo?
1: En esto hay discrepancia en autores. Hay discrepancia. Hay unos autores que dicen que es la madera, porque la madera tiene que ver con el hígado y tiene que ver con la rabia, por uh-huh. lo tanto la ferocidad y este tipo de cosas. Y en cambio hay otros autores que lo asocian con los riñones y al miedo, por el miedo que despierta.
0: Bueno, pues una disfunción energética de este órgano son los riñones. ¿Qué consecuencias suele tener para las personas, profesor?
1: Los riñones, bueno, consecuencias de tipo físico, bueno, pues todas las alteraciones del sistema urinario, etcétera, etcétera, cálculos, todo este tipo de cosas. A nivel emocional, cuando los riñones están bajos de energía, uno, aparte de ver la vida desde una perspectiva de miedo y de ver las cosas como una amenaza en general, hay también una clara falta de fuerza de voluntad. Claramente fuerza de voluntad.
0: ¿Algo es decir, tiene que ver el miedo también ahí?
1: Sí, sí, miedo. El miedo provoca un retraimiento. De hecho, es lo que cuando uno siente miedo, el chi de su cuerpo, la energía de su cuerpo, tiende de, además de a bajar, que es un movimiento natural, tiende a retraerse hacia el centro. Es decir, uno tiende a quedarse paralizado, uh-huh. que es lo que hace el miedo en general. El miedo o provoca la huida o la parálisis, una de las dos cosas. Entonces es muy curioso también comprobar cómo cuando en la medicina china se habla de las emociones asociadas a cada órgano, también se habla las virtudes, dijéramos, asociadas a cada órgano. Y curiosamente, la que corresponde al miedo, la que corresponde en positivo,
0: sí,
1: no es el valor o el coraje, que eso lo sitúan más bien en los pulmones, sino el conocimiento cabal o el realismo. Es decir, el mejor antídoto contra el miedo es ser muy realista para poder juzgar y calibrar exactamente qué tipo de amenazas tenemos delante, qué tipo de recursos disponemos y cómo vamos a organizar nuestra vida ante algo que aparece y que puede provocarnos miedo. Entonces, realismo.
0: Hablábamos del tigre, hablaremos ahora del ciervo, por ejemplo.
1: El ciervo.
0: ¿Qué órgano representa el ciervo y qué tipo de movimientos se imitan de este animal?
1: El ciervo está asociado a la madera y está asociado al hígado. Uh-huh. Entonces, la emoción correspondiente al hígado es toda la familia de la rabia, la agresividad, la frustración, tal. Y también tiene que ver, porque el hígado es responsable de un flujo uniforme y armonioso de chi en el cuerpo, cuando esto se altera, por alteración de la energía del hígado, tiene que ver también con los cambios de humor repentinos, típicos de la primavera, que es la estación del hígado y de la madera. Uh-huh. Lo que se imita en el porte del ciervo es, digamos, la elegancia, la amplitud y equilibrio de la cornamenta, su paso elegante, pero también, si alguien ha visto a ciervos pelear entre sí, también es, digamos, su claridad, su precisión en sus ataques, este tipo de cosas. El ciervo es una presa ante un carnívoro, pero dentro de los herbívoros es un animal temible cuando su energía se dispara.
0: Claro, es curioso cómo a través del chikun uno puede llegar a emular, ¿no?, los movimientos de estos cinco animales para equilibrar su energía.
1: Sí, en el ciervo el ciervo tiene que ver mucho con los procesos de crecimiento. Es decir, como elemento madera, la cornamenta de un ciervo desplegada recuerda un árbol. Entonces, ¿qué buscaban los taoístas en esto? Buscaban un animal que uh-huh. sea un modelo de equilibrio, de proporción, de armonía entre arriba y abajo, de crecimiento ordenado. Entonces, el ciervo daba este modelo.
0: Bien, vamos a un nuevo animal, en este caso sería el oso. ¿Qué nos puedes contar de este animal?
1: El oso, pese a su fama de patoso y todo esto,
0: sí.
1: Solo hay que ver algún documental de viendo un oso cazar o ver osos disputando, peleándose, para ver que será patosidad por fuera, pero tiene una fuerza increíble, una velocidad, una coordinación que, bueno, envidiable.
0: Entonces, tremenda, sí, sí.
1: ¿Qué más tiene el oso? El oso tiene centro, el oso tiene raíz, el oso tiene fuerza. Entonces, el órgano asociado al oso es la zona bazo, páncreas, estómago, uh-huh. ocupa el centro del cuerpo, ¿eh? Es decir, la función energética del centro del cuerpo, pues es eso, precisamente, ser el núcleo, permitir que la energía suba y baje armoniosamente, y estar ahí en el centro, condensarlo. Cuando ese centro no puede moverse y expandirse y hacer los movimientos que debe bien, es como si estuviese ligado, como si estuviese atado, encadenado, el chi. Y entonces la persona que tiene afectada la energía de esa zona, del bazo, uh-huh. el páncreas, el estómago, tiene una sensación de, digamos, estar a punto de la obsesión. Entonces, cuando uno tiene un exceso de preocupación, sea por sí mismo, sea por alguien, sea un exceso de empatía o un exceso de obsesión, eso se cura, según los médicos chinos, aparte de regulando la energía del bazo, por ejemplo, con los movimientos del oso, pues, por ejemplo, acudiendo a la naturaleza como modelo de amplitud y de equilibrio. Es decir, subirse a una loma y observar el valle así todo verde con un río. Dice, eso es medicina mágica para el bazo.
0: Está bien. Bueno, las virtudes, creo, de este animal sería la compasión y la empatía. O sea que si de alguna manera uno transmuta esa energía oscura en empatía, en acercamiento hacia los demás, en amor, en comprensión, en cariño, en compasión, pues a lo mejor ese bazo páncreas se va a ir solucionando poco a poco, ¿no?
1: Sí, pero siempre desde la perspectiva de la moderación. Es decir, un exceso de empatía, de sufrir horriblemente por lo que está haciendo, por lo que está sufriendo otra persona,
0: claro.
1: Naturalmente que
0: Hay que ocuparse más que preocuparse.
1: Claro, y hay que ponerlo en su sitio. En todo caso, para poder ayudar, tú tienes que estar bien.
0: Con los pies en el suelo, como está el oso.
1: Naturalmente, y con tu raíz bien fuerte, y con tu centro bien activo.
0: Sí, el mono.
1: El mono. El mono es todo lo contrario. El mono es movimiento, agilidad, velocidad, percepción, es todo. El mono es una centella entre los árboles que
0: sí.
1: se va desplazando, sí. Lo tiene todo controlado. y tiene la capacidad de hacer muchas cosas y hacerlas rápido y hacerlas bien. Es pura expansión. Corresponde al corazón, y el chi del corazón, su movimiento natural, es expansivo, como el amor. El amor es expansivo.
0: Sí.
1: Pero a nivel, si hablamos de emociones desagradables o emociones que pueden llevar hacia algún tipo de patología, los chinos aquí apuntan una emoción que a los occidentales nos choca enormemente, porque dicen, no, la emoción correspondiente, la emoción negativa correspondiente al corazón es la alegría. Y uno dice, hombre, por favor, ¿cómo que la alegría? Si es lo que queremos estar alegres y vivir felices, que es lo que nos dice la televisión todo el rato, ¿no? Happy, happy, disfruta con esto, disfruta con lo otro.
0: Sí.
1: Nos paramos, pasamos el día disfrutando.
0: Sí.
1: No tenemos tiempo para nada más,
0: sí,
1: con tanto disfrute.
0: Sí.
1: Entonces, se refieren más que nada, no tanto a la alegría sana, profunda, a esta alegría sentida, sino lo que sería euforia. Entonces, cualquier emoción excesiva, desde el punto de vista de la medicina china, el exceso es lo que le confiere esa calidad dañina. Entonces, tanto el exceso hacia lo agradable como el exceso hacia lo desagradable es perjudicial para la energía del cuerpo. Entonces, a nivel de emociones negativas, dijéramos el corazón, está la crueldad, por ejemplo. La crueldad es típico de desequilibrio del chi del corazón. La impaciencia, todo esto tiene que ver, impaciencia tiene que ver mucho con el estrés y todas estas cosas. Entonces, los movimientos del mono, el mono lo que hace es saltar, coger la fruta del árbol, llevarla para adentro, centrarse, mirar para un lado, mirar para el otro. Es decir, el corazón, el elemento es el fuego. Entonces, el fuego entendámoslo como vitalidad, como esa chispa en los ojos, ¿no? Ese tipo de fuego.
0: Está bien. Bueno, ya le pega al mono el corazón, ¿no?
1: Ya le pega
0: ese elemento, ¿no? El fuego al corazón. Nos movemos por ese fuego, ¿no, Jordi?
1: Bueno,
0: cuando no hay amor, no hay nada. No hay nada en absoluto, ¿no?
1: Bueno, salud, dinero y amor, ¿no?
0: Sí, sí, sí. Y por ese orden, además, porque cuando uno no tiene salud, pues el amor no llega, tampoco llega el dinero, no llega nada, aunque no es más rico quien más tiene, sino quien menos necesita. Y esa frase ya está, es una frase más que hecha, ¿no? Pero es que es verdad, ¿no?
1: Es la pura verdad.
0: Es la pura realidad, ¿no?
1: La pura verdad, o sea, mientras tú estés deseando más de lo que tengas,
0: sí,
1: tengas lo que tengas,
0: sí,
1: estás frustrado.
0: Claro,
1: bueno. Puedes tener 1 millón, quieres 2, estás frustrado. Puedes tener 20, quieres 21, estás frustrado.
0: Y como el hombre es el único animal que nunca está complacido con lo que tiene,
1: bueno, pues sigue buscando. Bueno,
0: ya lo decía
1: Mick Jagger, ¿no?
0: Sí.
1: No puedo estar satisfecho, ya lo decía.
0: Claro. Bueno, pues vamos al quinto animal que integra el ejercicio que hoy hemos analizado, el pájaro, un animal cuyos movimientos son los más armónicos y elegantes. Sí. Creo que este animal está relacionado con los pulmones, ¿no, Jordi?
1: Exacto.
0: Profesor, sí.
1: Y con el elemento metal, que en términos de tanto de Qigong como de artes marciales, se asocia a la conciencia.
0: Uh-huh.
1: Es decir, el ave ve la situación desde arriba. Y como la ve desde arriba, la puede calibrar, la puede juzgar, y puede decidir su curso de acción. Claro, un exceso de conciencia, la conciencia desequilibrada, te puede llevar a la inacción.
0: Sí.
1: Pero una falta de conciencia te lleva a la acción descontrolada y a las consecuencias no queridas de esa acción. Entonces, los pulmones y el elemento de los pulmones y del ave, que es el metal, eso se asocia en medicina china a nivel corporal, claro, de los pulmones, depende también, está muy relacionado con el sistema inmunitario.
0: Sí,
1: mucho.
0: Sí.
1: Claro, los pulmones son el órgano, dijéramos, que está más en contacto con el exterior, por tanto, el primer órgano que se afecta cuando las condiciones exteriores cambian. Por ejemplo, ahora en otoño.
0: Otoño e invierno,
1: entonces, cuando viene el frío, los pulmones son los primeros que quedan afectados por el frío.
0: Uh-huh.
1: Resfriados, gripes, etcétera. Entonces, a nivel emocional, los pulmones tienen que ver con la tristeza,
0: ¿sí?,
1: y con la angustia, este tipo de cosas. De hecho, la misma palabra angustia ya tiene que ver con angosto, ¿no? La idea de el canal de entrada de aire se estrecha,
0: sí,
1: y crea esa sensación de urgencia y de inminencia de una desgracia, esta sensación de opresión. Y lo cual está relacionado mucho con la tristeza, es decir, todos los temas de depresión y tal tienen un gran componente de tristeza y de angustia.
0: Entiendo, profesor Jordi Serra, claro que también está asociado el pájaro, la grulla, con la longevidad, ¿no?
1: Sí.
0: En función de cómo nos sintamos, si tenemos un poco más miedo, si tenemos un poco más de necesidad de afecto, de corazón, si necesitamos tener unas raíces o sentar nuestros principios o plantear nuestros objetivos, tendremos más tendencia a movimientos de tigre, más de oso, más de grulla, ¿verdad? Un poquito es eso lo que se busca con el chikuni. Y una persona que en este caso pues necesite más la grulla, entiendo yo que si son 5 ejercicios por cada animal, hará más ejercicios de un animal en concreto que no del resto.
1: Sí, uno se adapta en la ejecución del ejercicio a sus necesidades. Siempre es conveniente hacerlos todos, pero luego uno puede hacer hincapié en uno u otro mediante más repeticiones. De hecho, en Qigong, una de las maneras de programar la práctica es a tenor del paso de las estaciones. Es decir, el Qigong, uno de los objetivos que tiene es que uno pueda transitar por las estaciones adaptándose bien a las nuevas condiciones del entorno, energéticas y climáticas. Con lo cual, una manera de hacerlo inteligentemente es un mes antes de que empiece la estación,
0: sí,
1: empezar a trabajar el animal o los tipos de chikung, o si no es animal, lo que sea, de otros tipos, correspondientes a la próxima estación, para que el tránsito sea suave. De tal manera que a lo largo del año uno siempre está practicando. Primero, chikung de tierra, es decir, de bazo, porque eso corresponde a todo el año. El centro es todo el año. Y luego el chikung de la estación que corresponda.
0: Lo que está claro que podemos ampliar o lograr un crecimiento de la conciencia también a través del chikung y del ejercicio de estos 5 animales. Es más, según la medicina tradicional china, creo entender que existen 3 procesos de armonización o regulación mutua que propone también el chikung. ¿Cuáles serían estos procesos de armonización?
1: Bueno, probablemente te refieres a lo que llaman los 3 tesoros.
0: Sí.
1: Que es lo que ellos dicen, que la energía básica es una, pero se manifiesta de formas distintas.
0: El Shantiao, ¿no?
1: Sí, Shantiao. Entonces, una es la energía que tiene que ver con la energía genital de crecimiento, lo más básico. Otro tiene que ver con la vitalidad y otro tiene que ver con la energía que se manifiesta más mentalmente. Y de hecho, el proceso del Qigong clásicamente decía cómo transmutar la energía más básica, la sexual, en chi, y como el chi transmutarlo en energía mental, con la intención de luego la mental transmutarla en energía espiritual, siempre de cara a la iluminación y a los objetivos de largo alcance, ¿eh? Siempre con esto. Pero a nivel de salud, poder armonizar y pasar de una energía a otra por un proceso de refinamiento, que eso es mediante la práctica, no tiene otro secreto que practicar y practicar y practicar. Eso es el sistema clásico. También hay que decir que modernamente muchos maestros de Qigong han dicho, bueno, entendemos cómo se puede pasar del Qi al Shen, es decir, de la energía corporal a la energía mental, eso lo entendemos, pero cómo pasar de la energía sexual a producir energía general, eso no lo vemos tan claro. Entonces, una opinión que está prevaleciendo en las últimas décadas es que cuando los chinos se referían a la energía sexual, en realidad, se estaban refiriendo a las hormonas. Entonces, sí que las hormonas ayudan a los procesos metabólicos y pueden generar más energía en el cuerpo. Y probablemente los tiros van por aquí.
0: Bien, pues vamos a recordarlo, estos tesoros, ¿no? Esta armonización, los 3 procesos, decimos que se llaman Shantiao, que son regular el cuerpo, regular la mente, el corazón, y regular la respiración, para regular los 3 tesoros que bien nos decía el profesor Serra, ¿no? Y los 3 tesoros tienen el nombre de Shanbao. que serían regular la esencia, que sería el yin, o el ki, ¿no? Según donde nos encontremos y cómo lo apliquemos, sí, ¿no?
1: El yin, el chi y el shen. Esto es el sambal.
0: La prana, ¿no? El espíritu, la esencia, ¿no? Regular el aliento, el ki, ¿no?
1: Sí.
0: Y regular el espíritu, el shen. Hablemos, profesor Serra, también de la relajación. En este proceso de regular el cuerpo, entiendo que el papel de la relajación es muy importante.
1: Perdona, sí.
0: No, ¿qué diferentes etapas, por ejemplo, en este proceso de relajación existe en el Qigong?
1: A ver, la relajación es lo primero,
0: ¿sí?,
1: que uno busca como, dijéramos, elemento funcional a la hora de hacer Qigong. Lo primero, en el nivel corporal. Es decir, lo primero que en una sesión de Qigong tú haces es más un apaciguamiento mental, es decir, ponerte en situación para empezar a practicar.
0: Entiendo.
1: Pero lo segundo que ya haces es lo que se llama limpieza. Entonces la limpieza en el nivel corporal se refiere a la relajación. Relajación muscular, relajación de los órganos más profunda, relajación del esqueleto, relajación. Sin relajación, el qigong, básicamente no funciona. No funciona porque si estamos hablando de hacer cosas con la energía básica, es decir, con el chi, dando vueltas por el cuerpo y llevándola para aquí, llevándola para allá, resulta que las zonas de tejido muscular, por ejemplo, que están rígidas por tensión, actúan como barreras al paso del chi. Entonces, claro, lo primero es quitar barreras. Eso es lo primero.
0: Claro, adiós a los problemas. Decir, bueno, ahora me voy a utilizar unos minutos, una horita al menos, por ejemplo, para mí, para relajarme y pensar solamente en lo que estoy haciendo. Los problemas seguirán estando ahí. Es como cuando me voy a dormir. ¿Por qué me llevo los problemas a la cama? Mañana, cuando me levante, seguirán estando los problemas ahí. Por lo tanto, como no puedo hacer nada por la noche, porque está todo el mundo de descanso, pues voy a relajarme, voy a descansar, voy a dormir para enfrentarme a un nuevo día. Lo que pasa es que no sabemos. Nos llevamos también todo el material a la cama. No dormimos y al día siguiente aún estamos peor que el día anterior. Y eso se va sumando y desde luego no salimos de ese encierro, de esa rueda, ¿verdad? No,
1: eso es lo que provoca la gran parte de las enfermedades actuales.
0: O sea, claro.
1: Yo leía un informe de los Estados Unidos el otro día de una cadena de hospitales de allá y ellos decían el 90% de las enfermedades actuales de Occidente son producto del estrés. Entonces, digamos, el cuerpo tiene sus mecanismos, o sea, el estrés en principio es un mecanismo funcional para que tú, en un momento dado, puedas enfrentarte a una situación de urgencia y hagas acopio de recursos instantáneos. Entonces, en ese sentido, fantástico, ¿qué más quieres? Pero cuando ese mecanismo empezamos a ponerlo en funcionamiento ante amenazas que son muchas veces más de tipo emocional o de tipo mental o de tipo político o de tipo sociológico o económico, entonces resulta que si tú tienes un nivel de respuesta del 1 al 10 y el 10 es cómo tú respondes cuando alguien se te echa encima con un cuchillo, entonces si tú no llegas a bajar suficiente ese estrés luego en tu vida cuando no tienes a un agresor con un cuchillo en la mano y estás manteniendo un nivel de alarma del 1 al 2 todo el rato, todo el tiempo, días y meses, eso destroza tu sistema inmunitario. Es decir, es ese nivel bajo de alarma, pero constante. Eso va drenando tu energía y eso es lo que al final provoca los cánceres, provoca todo tipo de afecciones. Y viene del estrés, viene de la incapacidad de relajarse.
0: Bueno, pues vamos a aprender, gracias al Qigong, a relajarnos, a tener visualizaciones, a ofrecer visualizaciones a nuestro yo interior, a buscar la raíz de dónde están todos nuestros desequilibrios. Vamos a saber concentrarnos. Y ahora es cuando llega el momento de saber la cantidad de cosas que uno puede llegar a aprender, aparte de la respiración, de lo que es la mente, un sinfín de cosas que están relacionadas con el Qigong. Tenemos a un gran maestro ahí detrás, que es el profesor Jordi Serra. Profesor Jordi Serra, director del Centro VK Kidojo Cataluña, profesor asociado de la Escuela de Alta Dirección y Administración, presidente de Kinoken Kyukai. ¿Lo he dicho bien?
1: Kinoken Kyukai, sí.
0: Bien, Kinoken Kyukai, España. De Aikido y colaborador en programas de desarrollo de directivos en coaching y gestión del talento en el grupo Norman Braden. Gracias por estar en Luces en la Oscuridad.
1: De nada, hasta la vista.
0: Hasta siempre, profesor. Muy buenas noches.

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2: Queridos oyentes de España Taurina, bienvenidos a su programa de toros en Radio España, la emisora decana de nuestro país. Hoy vamos a tener en el programa al matador de toros José Ruiz Muñoz, nacido en Puerto Real el 20 de junio de 1995. El diestro de Chiclana de la Frontera, quien recientemente ha sido anunciado como uno de los 18 participantes del circuito de la Copa Chenel, va a estoquear ni más ni menos que 4 toros de diferentes ganaderías el próximo sábado 15 de febrero en la localidad sevillana de Guillena. Se tratará de una corrida benéfica en la que todos los fondos que se recauden irán destinados a la asociación DACE, Asociación de Daño Cerebral Adquirido de Sevilla. Ruiz Muñoz, quien siempre ha demostrado su lado más altruista y solidario, no dudó ni un solo instante en involucrarse en este proyecto desde el primer momento. España Taurina, el programa dirigido y presentado por Laura Gata Rubio, ha accedido a hablar con él.
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2: José Ruiz Muñoz, bienvenido a España Taurina, bienvenido a Radio España.
3: Buenas tardes, Cristian, buenas tardes a todos los oyentes.
2: José o Pepe, ¿cómo te gusta que te llamen?
3: Bueno, en el mundo taurino la verdad que siempre me han llamado José. Sí, es cierto que mis amigos y familiares pues me llaman Pepe.
2: Entonces, ¿cómo te llamo yo?
3: Ahora vamos a hablar de toro, pero aunque tú seas mi amigo, llámame José.
2: Vale, ¿qué tal te encuentras, maestro? ¿Cómo estás?
3: Bien, la verdad que muy bien, ilusionado y trabajando mucho. Como siempre.
2: Maestro, ¿cómo se encuentra Ana? ¿Qué tal está?
3: Bueno, pues Ana físicamente la verdad que está genial. Es una mujer muy fuerte y muy luchadora. Y por lo demás sigue en el mismo estado y dando pasitos adelante, poquito a poco. Y bueno, ahí vamos en la lucha.
2: Poco a poco, maestro. ¿Tus hijos qué tal?
3: Los niños la verdad que muy bien. Tengo la mayor Manuela que tiene va a cumplir 4 ahora en marzo y el pequeño que tiene 1 año y 2 meses. Y la verdad que dando mucha guerra.
2: ¿Cómo se llaman los pequeños de la casa?
3: Manuela y José.
2: ¿Y cuál te da más guerra de los dos?
3: Ahora mismo Manuela, que ya empieza a ser un ser más independiente. Y José Lete, como lo llamamos, pues todavía no anda. La verdad que son muy buenos los dos dentro de lo que están.
2: Muy bien, maestro, la localidad sevillana de Guillena va a coger el próximo sábado 15 de febrero una corrida de toros en beneficio de la asociación DACE, Asociación de Daño Cerebral Adquirido de Sevilla. ¿A quiénes representa dicha asociación? ¿De qué se trata?
3: Bueno, pues una asociación que lleva ya trabajando con las necesidades de estos pacientes y de estas familias, ¿no? Llevan trabajando pues cerca de 30 años, la fundaron su presidente y su vicepresidenta, son familiares de pacientes con daño cerebral, pues le pasó en su momento lo mismo que me ha pasado a mí ahora, ¿no? Al ver la incapacidad de las administraciones, las pocas ayudas que hay por parte de la Seguridad Social y al verse uno solo, pues decidieron colaborar y empezar este proyecto, ¿no? Y bueno, ahí llevan trabajando muchos años y la verdad es que hacen un trabajo maravilloso. Tienen un centro de rehabilitación en Sevilla, cedido por la Diputación, pero es cierto que las instalaciones pues es de vergüenza, ¿no? Ahí están trabajando con ayuda de alguna empresa privada, alguna ayuda por parte también de la Diputación, pero en este tipo de situaciones la verdad que toda ayuda es poca, ¿no? Ahora mismo cuando me senté el otro día con el presidente y me empezó a contar los números de estos pacientes, nada más que en Sevilla hay 13.000 pacientes con daño cerebral, que van desde personas con ictus, ¿no?, con las que puedes hablar, hasta personas en el estado de mi mujer. Que es cierto, cuando tienes un daño cerebral, al fin y al cabo siempre acabas siendo dependiente, ¿no? Y ahí es donde los familiares pues sufren, aparte de esa pérdida, ¿no?, o esa parte, ¿no?, de pérdida de su familiar, también sufren porque los cuidados son imposibles, ¿no?, de aguantar ni económicamente ni físicamente. Entonces, bueno, la Seguridad Social ha ido a unas ayudas, pero se quedan muy escuetas para las necesidades de esta familia. Y bueno, ahí llevan trabajando muchos años y esperemos que sigan así.
2: Maestro, la tarde del sábado 15 de febrero tenemos entendido que vas a lidiar 4 toros de diferentes ganaderías con único espada.
3: Sí. Bueno, pues te cuento un poquito el inicio de este proyecto.
2: Sí, claro. ¿No? Sí. ¿Cómo surgió la idea? Cuéntanos, claro que sí.
3: Pues surge, mi mujer es una persona muy activa socialmente, siempre dispuesta a ayudar a los demás, y desde que pasa esto, tengo yo la necesidad de, yo pienso, ¿no? Me pongo en el lugar de mi mujer si fuera al revés, digo, ¿qué hubiera hecho mi mujer? Y mi mujer hubiera puesto esto patas arriba desde hace ya mucho tiempo. Entonces, la única manera que tengo yo, ¿no? Yo al fin y al cabo, pues toda mi vida la dedico al toro. La única manera que tengo yo de poder ayudar a cierta parte de estas familias, pues es toreando, ¿no? Y ya no solo porque va a ser a beneficio íntegro, a beneficio de la asociación, va a ir destinado el dinero a un local que están rehabilitando, donde van a poder vivir 7-8 familias enteras. Y ya no solo el tema económico, sino sobre todo dar difusión a las necesidades de estas familias, ¿no? Nosotros, yo lo he vivido en mis propias carnes, en este año y medio ya casi que llevamos, y a medida que van pasando los meses te das cuenta de que las ayudas no llegan, que se tiene que tramitar una ley de dependencia que tarda más de un año, que todos los procedimientos, pues nada más que te encuentras trabas y trabas, y que luego la ayuda pues es muy escueta. Entonces, pues ahí nos sentamos con la asociación y empezamos a darle forma a este proyecto.
2: Maestro, el proyecto y la corrida de toros nace junto al lema «Una vida salvada merece la pena ser vivida». ¿Qué se quiere transmitir bajo este eslogan?
3: Bueno, yo creo que el eslogan lo dice todo, ¿no? Una vida salvada merece ser vivida. Los médicos hacen su labor, salvan esas vidas, y luego hay que darle dignidad a esa forma de vida, ¿no? No se puede tener a un paciente encerrado en una habitación, no se puede ocultar de la sociedad ese tipo de pacientes, y nos queda un camino larguísimo por trabajar para que estos pacientes estén mucho más, la sociedad esté mucho más involucrada con ellos, se les respete muchísimo más, y sobre todo las administraciones hagan lo que tienen que hacer, que es ayudar a esta familia. Entonces, el eslogan yo creo que lo dice muy claro. Es un eslogan que no es nuestro, sino que es de las asociaciones de daño cerebral de España, que se han juntado todas juntas con el nombre de daño cerebral. Cada uno coge el nombre de su provincia, en este caso Sevilla, y la verdad que es un eslogan muy bonito y sobre todo creo que es directo.
2: Sí, totalmente de acuerdo. Maestro, ¿quiénes se encuentran involucrados en este proyecto, además de ti?
3: Pues la verdad que todos, desde los miembros de las cuadrillas, los ganaderos que están haciendo un esfuerzo grandísimo con las camadas tan cortas que tienen, como están los precios ahora mismo de los toros, que haya tantos ganaderos dispuestos a donar sus animales, pues es lo que va a hacer posible que sobre dinero a la asociación, pues al fin y al cabo la Plaza de Toros de Guillena tiene un aforo muy pequeño. Entonces, si no fuera por la involucración de todos ellos, los actuantes, ganaderos, empresarios, pues sería imposible. Y sobre todo remarcar también la ayuda de Miguel Aranguren, ¿no? Parte de mi equipo de apoderamiento, gran amigo, gran persona, gran artista, gran escritor, que está haciendo todo lo posible para que la corrida salga adelante y sobre todo se consiga el fin de la misma, ¿no? También hemos conseguido que la Infanta Elena amadrine el proyecto. Estuvimos el otro día presentándolo en Madrid y fue una experiencia maravillosa. Se quedó muy impactada con la situación, ¿no?, por la que pasamos estas familias, y la verdad que están muy concienciadas en ayudarnos, y eso es lo que nos está dando visibilidad a que el festejo no se quede simplemente eso, un festejo. El otro día en la presentación lo que menos se habló fue de toros, ¿no?, porque es que el objetivo verdadero del proyecto es otro, ¿no? Uh-huh. Que no quita, pues para mí lo importante que es esa tarde, ¿no? Paulinamente, ¿no?
2: ¿Quién tomó la decisión de que se celebre en Guillena?
3: Bueno, pues la verdad que el primer pensamiento nuestro era hacerlo en La Puebla. Nosotros, mi mujer y yo, vivimos en La Puebla desde hace 2 años y sí, vivíamos, estuvimos viviendo anteriormente también, nos sentimos de allí y nos hubiera gustado haberlo hecho allí. No ha sido posible y entonces pues pensamos una plaza que estuviera cerquita de Sevilla para ese acogimiento y sobre todo sentir ese calor de tu sede más cercana, ¿no? Y por eso, una vez que nos pusimos en contacto con el Ayuntamiento de Guillena, la verdad que es que nos dio facilidades por todos lados.
2: De todos comprometidos en esta corrida de toros benéfica, ganaderos, empresarios, usted como matador de toros, ¿no va a cobrar nadie absolutamente nada, maestro?
3: No, eso es lo que nos es benéfico totalmente. ¿No? Es lo que nos estamos preocupando, sobre todo los que estamos detrás de la organización, Miguel Aranguren, Rafael Jurado, mi apoderado y también empresario del festejo, y yo, es lo que estamos intentando transmitir a todos los profesionales que van a actuar ese día. Pero bueno, ahí claramente donarán los honorarios quien quiera donarlos, ¿no? Aquí no se va a poner ninguna pistola ni se va a poner a nadie en el compromiso de nada. Aquí se está explicando la situación, cuál es la situación real que tienen estas familias y luego ya esperemos, y el objetivo es ese, ¿no? Pues que todos los participantes donen sus honorarios para que pueda quedar un dinero importante para esas instalaciones que están ya a puntito de rematar.
2: A pesar de las críticas de algunos, ¿qué importancia ha tenido, tiene y tendrá siempre la solidaridad dentro de la tauromaquia, verdad, maestro?
3: Pues sí, ¿no? Ahí tenemos también ahora mismo, de manera muy cercana a lo de La Habana, ¿no? Como del tirón, todos los ganaderos han hecho movimientos, ya no solo de festivales, ¿no? Que es lo más llamativo, al fin y al cabo, sino de recogida de alimentos. Se han ido muchos compañeros allí a ayudar y yo creo que el mundo del toro, al fin y al cabo, es de los pocos espectáculos donde se mantienen los valores más humanos, ¿no?, de la sociedad. Y es una pena que los políticos miren a otro lado, sino que deberían ir a aprender del mundo del toro, ¿no?
2: Hablando de solidaridad y de altruismo, bueno, ya lo has mencionado, pero quien también ha sido y es muy solidaria siempre, se trata de Su Alteza Real, ¿no?, de la infanta Doña Elena de Borbón, quien, como tú has dicho, estará presente el próximo sábado 15 de febrero en Guillena y quien ya acudió también a la presentación del cartel de la Corrida de Toros. Maestro, así en términos generales, ¿qué relevancia tiene Su Alteza Real Doña Elena de Borbón en este proyecto?
3: Pues mucha, mucha, ¿no? Yo, al fin y al cabo, pues soy un matador de toros que no tengo fuerza, ¿no? Digamos, ¿no? No me conoce mucha gente todavía, y la que le va a dar visibilidad verdaderamente al festejo, la que nos ha dado la posibilidad de que toquemos muchos medios de comunicación y sobre todo pues nos escuchen, es ella, ¿no? Gracias a ella, gracias a su amadrinamiento, el festejo. Y luego también quiero remarcar que desde primera hora, en cuanto se presentó la idea, todo ha sido a favor, siempre ha estado dispuesta a ayudarnos en todo, incluso a hablar con ganaderos para el tema de la donación de los toros. Y desde aquí pues quiero mandar mi agradecimiento, ¿no?, a Su Alteza.
2: Por supuesto, le mandamos un saludo porque Su Alteza Real, Doña Elena de Borbón, pues es una grandísima persona, no cabe duda. Maestro, en estos momentos y tras todo lo sucedido anteriormente, ¿has sentido y sientes de manera personal el cariño y la fuerza del mundo del toro?
3: Pues sí, ¿no? Sobre todo de mi gente más cercana, ¿no?, y de los profesionales que me han tratado, que me conocen. Sí he sentido que me conocen tanto profesionalmente como personalmente, ¿no? Pues muchas veces en el mundo del toro, me incluyo, ¿no?, nos quedamos con la visión de una tarde, ¿no?, de un torero que lo ves una tarde, te quedas con esa visión. Entonces, el que me conoce mi carrera, el que me conoce como persona, sí he sentido ese apoyo incondicional. Y también quiero dar las gracias a los ganaderos porque han podido mantener en mí la ilusión gracias a abrirme las puertas de sus casas a la hora de tentar. Y desde aquí por lo que quiero mandar también un agradecimiento.
2: Maestro, pues desde España Taurina esperemos que todos tus deseos se cumplan y de verdad que ha sido un placer tenerte con nosotros. Creo sinceramente, si me dejas decírtelo, que eres un ejemplo de fuerza, sacrificio y coraje. Muchas gracias por estar hoy aquí en Radio España y ojalá que el 2025 venga cargado de salud y de alegrías tanto en lo personal como en lo profesional. Un abrazo muy fuerte, torero.
3: Muchísimas gracias, Cristian, y enhorabuena por el programa y un fuerte abrazo a todos los oyentes.
2: Muchas gracias, maestro. Señoras, señores, muchas gracias por escuchar España Taurina. Esperemos que les haya gustado la entrevista al espada, actualmente afincado en la Puebla del Río, José Luis Muñoz. Nos escuchamos, nos hablamos en el siguiente programa. Reciban, por supuesto, un cordial y afectuoso saludo y un fuerte abrazo. 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
2: De nuevo te doy mi más cordial bienvenida aquí a tu casa, Conversaciones Profundas en Radio España, un programa para tu bienestar emocional, crecimiento personal, para tu desarrollo espiritual. Y en esta ocasión, como suele ser habitual, ya lo conoces, me gusta empezar con un pequeño texto que suele ser de pues, algún personaje, algún autor interesante. En esta ocasión me voy a permitir el lujo de hacer una pequeña reflexión sobre uno de mis libros y nos va a servir mucho para situar a nuestra invitada, ya desvelo que es una invitada, que a continuación la atendemos. Dice así: vivir con dignidad es sinónimo de respeto a la identidad personal que somos, a nuestros semejantes, a los demás seres sintientes, al entorno próximo y lejano, al planeta. La vida es muy hermosa, un regalo del espíritu que merece ser vivida con honradez y plenitud, desde el equilibrio interior, transmitiendo todos aquellos valores universales que, desde siempre, han sido depositados para el crecimiento y desarrollo de nuestra especie. La vida humana es valiosa en sí misma, aún más, debe ser valorada, respetada y protegida con firmeza. Nuestra propia vida no es algo superfluo, fruto del azar, es un don extraordinario para poder aprender y comprender los misterios de la vida, del mundo y del universo, desde nuestra mente finita. El ser humano no es, como afirmaba el filósofo existencialista alemán Heidegger, un ser para la muerte, sino una realidad maravillosa en constante transformación a la búsqueda del sentido último de su ser. Hoy, aquí en Conversaciones Profundas, abrimos esas grandes alamedas de la vida para compartirlas con una mujer llena de luz, fuerza y positividad. Comunicadora con más de 2 décadas de experiencia como directora y presentadora de programas en medios de comunicación más importantes del país. Premio Encarna Sánchez, otorgado por Premios Excelencia Radio y Televisión y avalado por la Academia Española de la Radio. Antena de Plata, 2009-2010, otorgadas por la Federación de Profesionales de Radio y Televisión. Mejor programa de valores en el 2005 y mejor programa solidario en el 2006, concedidos por el Foro del Espectador. En televisión ha dirigido, presentado formatos basados en psicología, superación personal. Algo muy importante, comprometida con los más desfavorecidos. Todos sus programas se caracterizan por la amplia presencia de contenidos sociales y humanos. Además, es autora de 5 libros, por lo menos que sepamos. Como docente, pues ha impartido clases de comunicación en distintos másteres de periodismo. También es una conocida coach. Y en la actualidad presenta el programa La Huella del Crimen en Distrito TV. Está claro que nos acompaña María José Bosch. María José, bienvenida aquí a tu casa, Conversaciones Profundas.
3: Gracias, Federico. Es primero una alegría escucharte. Gracias por tu bonita presentación. Y una enorme alegría estar en Radio España, que es una emisora de radio por la que siento un afecto muy, muy profundo.
2: Pues la verdad es que es un tiempo donde vamos a compartir realmente muchas cosas. Fíjate, tú en tu página web escribes, manifiesta lo siguiente: cuéntame un hecho y lo aprenderé. Cuéntame una verdad y la creeré. Pero cuéntame una historia y vivirá para siempre en mi corazón. Un sabio proverbio hindú. ¿Qué es para María José Box la comunicación? ¿Qué es comunicar?
3: Contar historias.
2: Muy bien.
3: Contar historias. Sí, yo me defino como una contadora de cosas, no como una contadora de historias. Y efectivamente, ese aforismo que tú has leído y que a mí me gusta muchísimo, pues tiene mucho que ver con esta profesión nuestra que amamos tanto, ¿no? Que es la radio, que es la televisión, que es la prensa, que son los libros. Da igual el formato. Lo verdaderamente importante es la historia que hay detrás, ¿no? Contar historias. Y es cierto, quizá a lo mejor desde la cultura del cuento, que a mí me gusta muchísimo, llevo contando cuentos cortos para adultos, yo creo que casi toda la vida, el cuento que aparentemente es para dormir a los más pequeños, pero yo lo he utilizado muchísimas veces para despertar a los más mayores. El cuento tiene algo mágico que hace que no se olvide. Y eso es lo que tienen las historias, ¿no? Que cautivan, que estremecen, que enseñan, que motivan, que informan, que son un revulsivo. No sé dónde lo leí hace mucho tiempo, pero dice algo así como: el universo no está compuesto de átomos, sino de historias.
2: De historias, qué bonito es. Oye,
3: Es
2: y
3: precioso.
2: qué magia la de los cuentos, además. O sea, cuánta sabiduría tienen los cuentos, ¿verdad? O sea, ¿cuánto podemos aprender de los cuentos?
3: Sí, por eso te decía que normalmente siempre nos hemos creído que los cuentos sirven, pues eso, para contárselo a los más pequeños y que se duerman, pero creo que hace mucho tiempo que hemos descubierto en cuentos, pues ancestrales, muchos de ellos, ¿no? Que son textos, son piezas hermosas que son para despertar, ¿no? A los adultos. El cuento, me encantaría ser cuentista. No sé escribir cuentos, pero sí sé contarlos.
2: Muy bien. A mí me encanta a veces cuando alguien le dice, o le digo, eres una cuentista, es un cuentista. O sea,
3: A mí me
2: no en
3: encanta.
2: todo peyorativo, sino todo lo contrario, ¿verdad?
3: Me encanta el término cuentista. ¿Tú qué eres? Yo soy cuentista. Encantada.
2: Fíjate, una palabra que encierra a muchos, un significado enorme, solidaridad. Tú que eres una mujer muy solidaria, porque has realizado y sigues realizando programas, te sigues volcando con las personas más afectadas, con los más necesitados, pero de verdad, no solamente en un momento puntual de tu vida, sino a lo largo de tu trayectoria. Por eso me gustaba reflejar en eso unas pequeñas pinceladas de un amplísimo currículum que tienes, pero datos que son importantes. ¿Qué encierra la palabra solidaridad para María José Bosch?
3: Bueno, te agradezco muchísimo tus palabras, pero en realidad todo lo que se ha podido hacer desde los medios de comunicación es gracias, una, a que yo entiendo el medio de comunicación como un servicio público, y dos, porque la audiencia en España, es decir, los españoles, son unos seres extraordinarios, grandes vasallos, si tuvieran buen señor, qué lástima. La solidaridad para mí está muy relacionado con el poder de los medios de comunicación. A mí el poder político no me interesa, el poder económico no me interesa, no lo digo yo, lo dice mi trayectoria, pero me interesa el poder emocional, el poder humano y el poder de la radio y de la televisión como servicio público. La posibilidad de utilizar este medio que tanto amamos para ser un puente entre la solidaridad de los demás y mi iniciativa. Es decir, el mérito está todo en los oyentes. La solidaridad es aquello que de pronto te pellizca el corazón y te hace salir de tu propio ombligo. Y de pronto a mí me ha pasado desde estar en una noche a las 3 de la mañana y que de pronto alguien necesite algo y ves cómo la gente se pone en marcha o se pone un abrigo y sale a buscar a esa persona que ha llamado a la radio, de pronto que hay una llamada de alguien que necesita pues un apoyo, no sé, son tantas las necesidades, Dios mío, pero desde las más grandes colectivas, ¿no? Como recuerdo, pues yo qué sé, el terremoto de Lorca,
2: Sí.
3: como cosas puntuales, a de pronto hacer campañas de Reyes para niños necesitados, pero que esos regalos los recibieran con sus paquetes perfectamente envueltos, con sus lazos, con su nombre totalmente personalizado, todo eso hacían voluntarios. Es decir, al final, todas las campañas que yo he hecho en la radio, que me han gustado muchísimo, han sido porque España es una nación extraordinaria, aunque en estos momentos no lo parezca. Y las personas se vuelcan, he visto hacer cosas tan extraordinarias y yo, la verdad, es que disfruto enormemente, me emociono y me apasiona ver cómo de pronto desde nuestro medio se pueden construir iniciativas que llevan el calor, la alegría, la sorpresa a tantas y tantas personas.
2: La verdad es que calor, alegría, sorpresa, ilusión, esperanza.
3: Nos movemos por la ilusión, el motor de la ilusión. Y hablando de solidaridad, yo también he visto cómo muchísimas personas cuando han recibido, ¿no?, ese apoyo, ya te digo, de manera puntual en desastres naturales o, bueno, pues otras circunstancias con las que te vas encontrando en la vida, de pronto ves la ilusión en la cara de esa persona, no por lo que ha recibido, sino yo creo que es porque le devuelve la fe en el ser humano. Es muy hermoso que alguien que no te conoce haga algo por ti. A mí me parece tan hermoso que me sigue emocionando como el primer día, ¿no? Como la primera campaña que hice en mi vida.
2: Qué bonito es, eso es solidaridad. Es decir, ¿te consideras una mujer espiritual, María José?
3: Uf, Dios mío. Ya me gustaría. Bueno, hombre, claro, con el paso del tiempo, pues naturalmente, ¿no? Buscas las cosas grandes de la vida. Entonces, sí, pues supongo que en la medida en la que va pasando el tiempo, bueno, pues te vas volviendo, pues sí, más espiritual, ¿no? Todo lo que yo digo es que te vas volviendo un mejor ser humano, ¿no? En la medida en la que va pasando el tiempo, vas cumpliendo años, vas atesorando experiencia, pues en términos generales, a mí me parece que nos vamos convirtiendo, pues sí, si lo llamamos gente espiritual, pues sí, te importa el otro, vas saliendo de tu ego, vas saliendo de tu ombligo, vas encontrando en la vida lo verdaderamente importante para tu vida personal, pero al final esto se refleja en tu vida profesional, sobre todo si somos como somos nosotros, ¿no? Pues que es difícil diferenciar la vida personal y la vida profesional en la medida en la que somos la misma persona. Yo no cambio, no soy una persona más pedestre en mi vida y luego una persona más espiritual en los medios o viceversa, ¿no? No, soy la misma persona que ha ido evolucionando con el tiempo y que como un proceso natural supongo que sí, claro, que vas volviéndote una persona más espiritual, bueno, pues vas teniendo en cuenta la trascendencia de las cosas, ¿no?
2: Sí, ¿cómo podemos el dolor que está presente y lo vemos de manera muy palpable, pero cómo podemos tú también, que trabajas el campo del crecimiento personal, que te has formado, que has ayudado a formar a muchas personas en el campo de la oratoria, del liderazgo, cómo podemos vencer ese dolor para que no se

0: La semilla de mostaza está en la Biblia, esa parábola.
1: Sí,
0: Es la semilla de
1: preciosa.
0: mostaza, ¿verdad? Que es la que se le pide a una mujer que vaya buscando en las casas un lugar donde no haya sufrimiento, ¿no? Y al final, creo no equivocarme, creo que es esa parábola. Y al final esta mujer se da cuenta que por todas las casas por las que pase hay un sufrimiento, ¿no? Es inherente al ser humano. Ahora bien, ¿cómo convertimos el dolor en sufrimiento? Pues seguramente porque nos abrazamos al dolor. Porque inevitablemente cuando nos sucede algo que nos duele, en lugar de intentar hacer una reflexión tranquila, en lugar de entender que, bueno, que es parte de la vida, en lugar de hacer cosas buenas para nosotros, para intentar que el dolor no se nos enquiste, en términos generales abrazamos el dolor, nos dejamos vencer por él. Es como que no tenemos nada que hacer. No, no, ha acontecido esto en mi vida y mi vida, o sea, se la lleva por delante, ¿no? No hay que hacer un esfuerzo, hay que hacer un esfuerzo muchísimo más grande por ser feliz, que es un término que al final me parece un poco moñas, por tener una vida más o menos plena, hay que hacer esfuerzos. Ahora, el dejarte vencer por el dolor, por la tragedia, el quedarte en un rincón y maltratarte, eso es lo más fácil del mundo. Cuidado, que yo lo comprendo perfectamente porque también me ha pasado, naturalmente. Acontece en tu vida algo que impacta brutalmente y oye, hay que tener un espíritu muy elevado y ser una persona muy sólida como para saber decir, un momento, esto es lo que me ha pasado, voy a ver qué es lo que mejor que puedo hacer para contrarrestar esto que me ha sucedido. Y sobre todo me voy a cuidar, porque lo que hacemos es que cuando algo nos causa dolor, aunque seamos víctimas, nos comportamos como nosotros, como si fuéramos verdugos.
1: Cierto.
0: Y dices, no puede ser, cuídate, quiérete, no eres culpable. No como, me tiro al suelo, lloro, me desentiendo de mis necesidades básicas y me entrego al dolor. No, el dolor es inevitable, hay que aceptarlo. Vamos a dolernos mucho en la vida, pero el sufrimiento verdaderamente es algo que nosotros elegimos, porque nos abrazamos al dolor. Nos dejamos vencer, nos caemos. Es que es lo más fácil. Pero claro, no es, es muy difícil al final saber diferenciar y sobre todo autocuidado, autocuidado, deporte de cualquier tipo. Hidratación, alimentación, buenos pensamientos. Sí, todo eso en un mal momento. O sea, hacerlo en un buen momento todos sabemos que es muy fácil. No, en el mal momento. Conviértete en tu niño, en tu niña pequeña. Cuídate. Pirámide de Maslow, pero en el cuidado personal, ¿no? Hidrátate, si fumas, fuma menos. Quítate los tóxicos. Vete a caminar, vete a correr, vete a boxear, vete a hacer yoga, me da igual, pero es vital y aliméntate medianamente bien, deja la comida basura, porque es lo que más nos apetece cuando sentimos dolor, es el autoagredirnos, hacerlo todo mal. Y eso es muy importante, esa parte física del manejo del dolor es muy importante y luego vendrían abordajes naturalmente psicológicos para que ese dolor no se enquiste, y como tú muy bien decías, Federico, para que no se transforme en sufrimiento.
1: La verdad es que hemos dado un salto de la comunicadora a la coach. Es decir, acabas de transmitir una
0: No, yo no
1: cantidad de
0: soy
1: pautas
0: coach.
1: de bienestar,
0: No,
1: ¿sabes?
0: no, pero
1: Importante.
0: yo no soy coach. Lo que pasa es que los medios de comunicación, la radio en especial en este sentido, me ha enseñado mucho del ser humano y bueno, y los libros que he escrito. Porque me ha interesado mucho el
1: Claro,
0: ser
1: son libros
0: humano
1: de
0: y
1: bienestar, de crecimiento personal, María
0: sí.
1: José. Es
0: Y
1: cierto,
0: hay que
1: ¿no?
0: leer, y hay que leer mucho, eso sí. Eso sí, pero bueno, yo no me considero una coach, aunque tengo habilidad para consolar. Un día fui la consoladora de España.
1: Me encanta tu modestia, que yo sé que es natural, sale de esa solidaridad importante. Fíjate, vamos a pasar de ese dolor que se transforma en sufrimiento por la mala gestión emocional en muchísimas ocasiones, al amor. ¿Qué es el amor para María José Bosch?

0: El amor con mayúscula o con minúscula, como tú quieras.
1: Yo creo que el amor como una emoción profundamente balsámica, yo creo que debería escribirse con mayúsculas. Lo que pasa es que el amor tiene tantas y tantas y tantas interpretaciones que para mí me sonroja definir el amor. Si es, el amor siempre es alegría, da igual que sea un amor erótico festivo, si ustedes me permiten este término, como si es un amor al prójimo, si es un amor por los animales. Yo soy animalista, soy una persona que ama profundamente a los animales, que me producen una enorme alegría, también una gran tristeza e incluso hasta violencia cuando oigo hablar de maltrato animal. Sí, yo soy una persona enormemente violenta en este sentido. ¿Producto de qué? Pues del amor que siento por los animales. ¿Esto qué quiere decir? El amor es querer proteger. El amor, por eso lo he llevado a los animales. El amor creo que es querer proteger. El amor es querer ofrecer bienestar, y el amor tiene mucho que ver con un desligamiento de ti mismo. Yo tenía una perra que se llamaba Cayetana, a quien amé profundamente y que tuvo un final, pues bastante desgraciado, que ni siquiera quiero recordar. Pero yo recuerdo que mi pequeña perra de 3,5 kilos me enseñó mucho sobre lo que era el amor, porque para muchos el amor tiene, en el fondo, al final, tiene mucho que ver con lo que a ti te hace feliz. No, no, porque yo estoy muy enamorada o estoy muy enamorado y esta persona es estupenda. ¿Por qué? Porque te da lo que tú quieres, lo que te hace tener bienestar, ¿no? Pero esa pequeña perra de 3,5 kilos me enseñó que yo era feliz dándole a ella lo que ella necesitaba de mí. Así que me pareció que un ser de 3,5 kilos me enseñaba mucho sobre el verdadero sentido del amor, que está en sentir felicidad por darle a ese otro ser lo que necesita y no disfrutar de lo que tú necesitas, ¿no? Creo que al final el amor en todos los sentidos, el amor fraternal, el amor erótico festivo, el amor a los animales, creo que al final es eso, es con mayúsculas y es un enorme bienestar, una inmensa alegría, una gran felicidad por poderle dar al otro lo que le hace feliz, lo que necesita de ti.
0: La verdad es que sí, es una altísima vibración para mí, son muchos, encierran muchas cosas. Y recuerdo cuando citabas a Cayetana, yo he tenido mi mascota que era parte de mi familia, mi gato Amenofis, que duró
1: Yo tengo un...
0: 19
1: ¿En
0: años
1: serio?
0: conmigo,
1: ¿Qué
0: 19
1: me
0: años.
1: dices? Es que yo tengo a
0: No, no
1: Úrsulo.
0: me digas, ¿eh?
1: Sí, que me lo encontré, que lo encontré tuerto y cojo en la calle. Y era muy chiquitito, cabía en, vamos, me lo metí en el bolsillo del abrigo, con esto lo digo todo. Y ahora ya, bueno, me lo encontré justamente apenas unos meses después de la partida de mi pequeña Cayetana,
0: Un
1: que
0: regalo.
1: yo siempre... Un regalo, un regalo. Y bueno, ahora ya tiene, esto fue en 2018, así que pues ya tiene de ti unos años. Y espero que dure muchísimo.
0: Pues
1: Sí, se llama
0: fíjate.
1: Úrsulo.
0: Úrsulo, muy bien. A veces nuestras mascotas, llamamos a veces animales, y me gusta llamarles mascotas o por su nombre, nos ayudan a comprender, a compartir, a vivenciar muchas cosas, ¿no? Y a saber soltar. Es muy importante
1: Eso
0: soltar,
1: es
0: soltar,
1: amor.
0: soltar. Claro, tensiones,
1: Eso.
0: conflictos, estrés. Y por cierto, de ese amor, es ese amor que tú profesas en tu canal, en Distrito TV, en Distrito Televisión, con tu programa, La huella del crimen. Tiene un nombre sugerente. Luego
1: Bueno, esta es.
0: ya sé que tiene una explicación. Cuéntanos un poco por qué el título de La huella del crimen.
1: Bueno, La huella del crimen no es una, no es un título mío. Es un, yo cuando me llamaron en distrito para hacerme cargo de este proyecto, primero nunca había hecho sucesos, era la primera vez en mi vida, y
0: Sí.
1: el programa en realmente ya estaba
0: Ya estaba en marcha.
1: montado. Sí, ya estaba. A mí me parece estupendo, además. Ese título, además, todos recordamos, ¿no?, que bajo ese mismo título se hicieron unos trabajos fabulosos. Recuerdo los crímenes de Jarabo, el asesinato de la calle Fuencarral. Bueno, pues era una serie brutal de televisión. Y la verdad es que nosotros en Distrito tenemos esta propuesta que además es diaria, La huella del crimen, dedicado a los sucesos, donde el giro peculiar de este programa es la dimensión humana, social, económica y política que hacemos de los sucesos. No es un programa de investigación de sucesos, es un programa informativo, pero con un análisis, insisto, social, político, económico y humano de lo que es un suceso.
0: Sí,
1: Y
0: profunda
1: eso
0: además y
1: es muy
0: reflexión.
1: singular, y eso es muy singular de Distrito Televisión.
0: ¿Tú te imaginas, María José, tu vida sin comunicar? Sin la televisión, sin la radio, sin la prensa.
1: Pues qué buena pregunta, porque yo que empecé súper súper pequeña en esto de la radio y me pasé, pues yo no sé la cantidad de tiempo, muchísimos años, pero de manera ininterrumpida. O sea, empalmaba un proyecto con otro, apenas tenía vacaciones, pero durante muchísimos años, hasta que cuando me marché de un grupo, cuando me marché de Intereconomía, donde estuve bastantes años y bueno, más tengo un
0: Sí.
1: recuerdo maravilloso.
0: Allí coincidimos, además, diferentes,
1: Efectivamente,
0: exactamente,
1: bueno,
0: sí.
1: tuve la oportunidad y el apoyo del grupo, pues para hacer muchas cosas, muchas iniciativas de estas solidarias, ¿no? De las cuales hablabas y además con muchísima ilusión. Pero cuando yo tomé la decisión de marcharme, de pronto dije, bueno, María José, vas a hacer otras cosas. Y durante unos años, pues la verdad es que dirigí una agencia de comunicación, participé en la construcción de una editorial, monté una productora de contenidos audiovisuales, trabajamos para unos laboratorios. Bien, y ya no sé cuántas más cosas. La verdad es que para mí, que había sido muy monocorde, esos, no sé, como 5 o 6 años. Y me demostré a mí misma que efectivamente, claro que podías vivir sin la comunicación, pero yo soy feliz, verdaderamente, contando cosas. Es más que una forma de ganarme la vida, que lo es naturalmente, como todo el mundo, ¿no? Con esto se pagan las facturas
0: Que eso, que no hay más remedio además que pagar la
1: y no hay
0: factura.
1: más remedio, efectivamente, efectivamente. Pero, yo en estos años que me dediqué a otras cosas, además fue una decisión personal, yo me he dado cuenta, la felicidad para mí es contar cosas, es como más feliz me siento y no tiene nada que ver con el éxito que tengan las cosas, ni si fueron buenas o malas experiencias. Yo con estos negocios, ¿no? que puse en marcha o que me uní, pues hombre, tuve unas experiencias estupendas y agradecidísimas, pero como levantarme con ganas de ir a trabajar, ¿sabes? Que se te terminen las vacaciones, pero tú ya estás haciendo proyectos. Ya las últimas días de las vacaciones ya no son vacaciones, porque tú ya estás pensando, voy a incluir esto, voy a incluir aquello, y tienes unas ganas de que arrancar la temporada. Esto solamente me pasa en la comunicación. En el resto de trabajos o de negocios, pues oye, claro que sí, disfrutas con ellos. Bueno, ligeramente, pero pasión, pasión, de que no mires el tiempo, pues qué te voy a contar a ti. Y esto la verdad es que es maravilloso. Tenemos mucha fortuna
0: Cierto.
1: porque nos gusta mucho lo que hacemos y porque me parece que eso, hombre, claro que es trabajo, faltaría más, pero es otro trabajo. Cuando estás deseando al final empezar la temporada, o cuando no te molesta, todo lo contrario, amanecer un día más y tenerte que ir a trabajar, eso es una gran fortuna,
0: La magia de
1: ¿verdad?
0: la comunicar, ¿no? Ya sea con la palabra, con la imagen, con la mezcla de palabra e
1: Da
0: imagen.
1: igual si escribes, da igual, pero a mí me gusta mucho el medio audiovisual y me gusta mucho escribir también, ¿no?
0: Por cierto, te iba a preguntar, ¿tendremos próximamente alguna nueva criatura, algún nuevo libro de María José Bosch?
1: El último que saqué fue Cómo superar malos momentos, que lo hice
0: Sí.
1: este año 2024. Así que yo creo que sí, de hecho, estaba el año pasado empecé a escribir más o menos en Navidad y sí, me apetecería, está entre estos proyectos que nos ponemos para el nuevo año y sí, me gustaría trabajar en un nuevo libro y seguir en la misma dirección de los libros que realizo, ¿no?
0: Genial. Ya en la recta final me gustaría, si quieres decir algo, si, por ejemplo, desde el punto de vista humano, ¿qué le pedirías tú a la vida? Aparte de todo lo que nos has comentado, si le tienes que pedir algo, ¿o qué esperarías que la vida te pudiera traer a ti o a los seres más queridos o al entorno? No vamos a decir a todo el mundo, no vamos a ir a la nación, no vamos a ir al planeta, ¿no? Porque ya sabes que la paz y tal está bien, ¿no? Pero
1: Sí,
0: ¿a
1: lo
0: quién
1: de
0: le
1: la paz
0: pide?
1: mundial, ¿no?
0: Claro, la paz mundial está muy bien,
1: A ver, Federico,
0: pero
1: es
0: que no
1: muy
0: estaría
1: mal
0: mal.
1: momento, es
0: Claro,
1: muy mal
0: total.
1: momento para que de pronto eso sí que es el gordo, ¿no? En un momento
0: Sí,
1: tan tremendo en el
0: totalmente.
1: que la situación política en el mundo es tan terrible, la verdad es que hablar de paz es casi una ironía, ¿no? Yo a la vida se lo pido todo.
0: No está mal, oye. Pedir y se os dará.
1: En la Biblia está todo, ¿eh?
0: Exacto.
1: Luego viene toda la New Age, todo el pensamiento positivo y tal. Y dice, no,
0: Sí.
1: no, todo eso está en la Biblia, ¿no? De partida hay que pedirlo todo, ¿no? La vida, además, yo creo que es fascinante. Es un camino, muchas veces, es verdad, de sufrimiento, de lágrimas, acontecen muchas cosas tremendas que te sacan del eje, pero verdaderamente la vida es tan, tan, tan fascinante que como punto de partida no tenemos que ser tacaños en nuestras peticiones. Hay que pedirlo todo, porque yo creo que la vida también te lo puede dar todo, pero nosotros también tenemos en nuestra mano cómo ir consiguiendo. Es como una gincana, ¿no? Que están escondidos, entonces, bueno, ¿cómo lo vas buscando? Pero bueno, fuera de esto, si tengo que pedir algo, no soy muy original. Pido salud, porque creo que solamente cuando estamos bien valoramos la importancia que tiene y que solo sobre nuestra salud, sobre poder manejarnos, podemos construir una vida mejor. Así que hay que cuidarnos, hay que cuidar la salud, hay que agradecer. Y yo como punto de partida, yo siempre pido salud. Y creo que, insisto, no soy nada original, pero creo que lo demás viene por añadidura.
0: La verdad es que hemos compartido aquí, en conversaciones profundas, un tiempo con una mujer vital, una mujer llena de vida, de fuerza y de energía positiva. María José Bosch, muchísimas gracias, María José, por haber compartido con nosotros. Esta es tu casa, ya lo sabes.
1: Gracias, amo
0: Y
1: mucho amo este proyecto y amo el proyecto de Radio España. Sé todo lo que hay detrás, no solamente de Jorge Álvarez, sino de todos los extraordinarios profesionales que estáis haciendo radio en Radio España con todas las nuevas posibilidades que las nuevas tecnologías nos dan. Creo que la radio vive un momento excelente en estas nuevas plataformas.
0: la verdad, te agradecemos mucho compartir este tiempo y sabemos que eres una gran trabajadora. Y como eres una gran
1: Gracias.
0: trabajadora con inteligencia, eres una triunfadora. Y no
1: Bueno, madre.
0: solamente en el plano profesional, sino también en ese trabajo emocional que tú desarrollas y ayudas a muchas personas también, mostrándoles guías, referencias, claves, técnicas y herramientas. Y saber escuchar es una de ellas, que es muy importante. Muchísimas gracias, María José, de verdad,
1: Gracias, gracias.
0: desde el alma. Gracias.
1: Gracias a ti, Federico, por tu amabilidad, tus palabras de cariño y por este ratito tan agradable que me has proporcionado. Un abrazo enorme. Cualquier cosa, pues ya sabes dónde me tienes.
0: Pues ya en la recta final, como suelo decir, te doy las gracias por haber compartido con nosotros este tiempo. Que seas feliz. Que seas tú misma, que seas tú mismo, recuerda que eres lo más importante de la creación. Fuertes abrazos desde el alma.

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1: Bienvenidos amigos de Destellos de Luz. Seguimos en este proceso de crecimiento personal, en esta escuela, con muchas ganas de seguir aprendiendo. Aprendiendo y aceptándonos, tema del cual vamos a tratar hoy con mucha delicadeza porque es el causante del 100% de las situaciones psicológicas desestables que nos desequilibran y nos perjudican y que nos hacen en muchas ocasiones caer en depresiones o en otro tipo de patologías mayores. Superar la baja autoaceptación que tenemos de nosotros mismos es un trabajo arduo que a veces requiere también la mano de un profesional porque podemos tener muchas situaciones no bien digeridas o traumas que quedan inconscientemente bien guardados que de mil formas pueden salir incluso a nivel de enfermedad cuando las somatizamos. La autoaceptación es ese componente principal de la autoestima que va de la mano con el autorrespeto y representa ese grado en el que a uno le gusta como es, ama como es y aprueba la propia personalidad, incluyendo aspectos como el físico, la inteligencia, las habilidades, inclusive las cualidades. Pero todo ello incluye también aceptar esta personalidad con sus partes positivas como negativas. No nos enseñan en la infancia a tener una aceptación propia y que sea saludable. Cuando el niño está fuertemente influenciado por la valoración de los padres y de los compañeros, nos podemos tejer una imagen que no es acorde a la realidad y que con el paso del tiempo nos puede pasar una gran factura. Pero sobre esa base de esa evaluación que tenemos, comenzamos a aprobarnos o a desaprobarnos a nosotros mismos y durante esas siguientes etapas de nuestra vida, si no nos trabajamos de una manera positiva, vamos a tener unas fases que nos van a traer situaciones bastante complejas. A veces en forma de regalo, que luego puede ser un cambio a mejor porque todo aquello que nos está causando infelicidad es como una alerta que nos dice que por ahí no es el camino correcto. Y sé que aceptarse a uno mismo es un trabajo laborioso y que nuestra mente influye muchísimo, nuestro comportamiento, incluso las decisiones que vamos tomando a diario hace que nos gustemos más o que nos gustemos menos. Y es fundamental para poder convivir con uno mismo y con los demás y para construir esa felicidad que es parte de todo en lo que hacemos en la vida, aprender a autoaceptarnos, que no solamente consiste en decir, hoy estoy guapo o estoy guapa y me gusto, sino más bien decir, me gusta mi alma, mi personalidad, mi imagen, me gusta la persona que soy. Me siento bien, me acepto. De ahí, autoaceptación. Decía Brené Brown que dejar ir quien eres, dejar ir quien crees que eres, dejar ir esa persona que uno considera que es, tiene que ser esencial para ser realmente quien uno desea ser. ¿Cuántas personas utilizan máscaras constantemente para no mostrar su verdadero rostro, esa desconexión, ¿no?, totalmente íntegra, que claro que pasa factura con el paso del tiempo? Esa autoaceptación, que ya hemos dicho que es la parte principal donde la autoevaluación va a jugar un papel esencial, ¿no? Esa nota que nos ponemos a nosotros mismos, va a influir muchísimo en la apuesta que hagamos hacia nuestra propia persona. Cuando no te aceptas, cuando hay algo en ti que no te gusta, o que no te gusta algo acerca de cómo tú te comportas con tu vida y tu entorno, estás dejando de lado todas las cualidades y todas las habilidades que tienes de manera positiva escondidas. Y aunque hay muchas razones, ¿no?, que podríamos decir que influyen a esa no autoaceptación, ¿no?, como por ejemplo pues el reproche de los padres, cumplir con requisitos demasiado exigentes porque uno así se los pone para consigo mismo, amigos malintencionados, conocidos que solo desean destacar nuestras debilidades por celos, por envidia, incluso hasta esa insatisfacción de no ser feliz con lo que uno es y cómo uno es. Cuando llegamos a ese punto, tenemos que empezar a darnos cuenta de que hay algo dentro de nosotros que no está funcionando bien. Si cada uno de nosotros va a ser la única compañía eterna que vamos a tener el resto de nuestra vida, porque ya sabéis que el resto vienen y van, pues qué mejor que llevarnos bien y aceptarnos cuanto antes, ¿no? Pero ¿cómo supero esa baja autoaceptación? Bueno, pues en primero hay que mirarse en el propio ombligo, mirarse dentro de sí y empezar a conocerse para enamorarse de uno mismo y gustarse. Se trata principalmente de que ese yo más profundo encuentres y conozcas cualidades, virtudes, habilidades y que se revelen tus miedos, los superes para que empieces a conocer tu propia esencia. No podemos descuidar nuestra parte física porque es nuestra carta de presentación, pero tenemos que crear nuestras propias habilidades, tenemos que dirigir toda la atención y confianza en nuestros propios puntos fuertes, porque es esencial que podamos llevarlos a cabo en el día a día. Tenemos que hacer un balance de todo lo bueno que tenemos como personas, como seres únicos e irrepetibles que somos. Tenemos que empezar a comprender y mostrar con asertividad nuestras emociones, nuestras necesidades y nuestros deseos, porque forman parte de todo aquello que estamos trabajando en el día a día. Pero para eso hay que sentarse, queridos amigos, queridas amigas, tomar un café con nosotros mismos y desde luego empezar a abrazar todo aquello que no nos gusta y que en nuestras manos está el poder de poder cambiarlo. Un ejemplo práctico sería comenzar un diario. El propósito del diario es anotar esos sentimientos positivos que experimentamos, los éxitos, las relaciones positivas que tenemos. Y seremos capaces de evaluarnos en positivo cuando releamos todo aquello que hemos hecho bien, de cómo nos hemos sentido, para darnos cuenta perfectamente del valor como seres humanos que tenemos tan grande. Tenemos que trabajar esas habilidades, esos talentos, para poder descubrir en nosotros el para qué hemos venido a este mundo. Que no nos podemos quedar en la superficialidad, ni vivir de ese físico o de esa manera agradable de ser. Tenemos que ser auténticos y querernos, abrazarnos, besar esas cicatrices, esas heridas, hay que sanarlas para poder dejar que esa luz tan divina que llevamos dentro, nos recargue a nosotros y también sea candil para otras personas. Tenemos que repetir pensamientos positivos. Yo siempre aconsejo que en casa nos pongamos posit durante meses porque van a actuar como inputs y nos van a ayudar de una manera u otra a recordarnos que somos únicos y especiales. Frases como puedo hacerlo, soy capaz, esto está a mi alcance, quiero hacerlo, me quiero, me respeto, me amo. Y tenemos que buscar en esa voz interior todo aquello que nos hace mal. Es decir, cuando nos oigamos hablar a nosotros mismos con frases como no eres capaz, no puedes hacer nada en tu vida, no eres alguien de calidad, bueno, pues esta voz, que seguramente igual no es propia, igual se ha heredado de otras personas porque te la han dicho en la infancia, en la adolescencia, tenemos que desterrarlas porque no nos hacen ningún bien. Y queremos sobre todo alcanzar ese punto esencial de seguridad para aceptarnos tal y como somos. Bueno, un trabajo importante, interesante. Tenemos, bueno, pues toda la vida por delante, ¿no?, para poder conseguirlo. Así que yo te animo, como siempre, a que lo lleves a cabo y que des el pequeño pasito, aunque des uno que sea casi microscópico, ya has avanzado mucho más que si ni siquiera levantas el pie para dar ese paso. Queridos amigos de Destellos de Luz, mucha fuerza, mucha energía, porque el poder está en ti. Y si tú lo deseas, la transformación vendrá de tu mano y seguro que vives una vida sumamente dicha. Un fuerte abrazo. Hasta la próxima vez.
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1: De nuevo te doy mi más cordial bienvenida aquí, a tu casa, Conversaciones Profundas, un programa para tu crecimiento personal, bienestar emocional y para tu desarrollo espiritual. Como suele ser habitual, sabes que me gusta comenzar con un pequeño texto para ilustrar la entrevista de nuestra invitada. Te adelanto que es una mujer muy especial con la que vamos a compartir este tiempo aquí, Conversaciones Profundas en Radio España. Vivimos un tiempo prodigioso. El ser humano, desde su esencia, energía y conciencia, posibilita y manifiesta responsabilidad, crecimiento y realización para compartir la ilusión en la esperanza, en que es posible vivir desde la libertad, el respeto y el amor hacia el planeta, Gaia y los seres que lo habitamos sin excepción alguna. El ser humano y el planeta forman un todo, un conjunto de gran importancia para el equilibrio natural de las cosas. Por ello, es necesario aunar esfuerzo entre la gran familia de los seres conscientes, desde nuestra responsabilidad y conciencia, para sentir y ser, para disfrutar y experimentar la magia de cada nuevo amanecer. Una realidad excepcional que tiene todo ser humano, mujeres y hombres. Vivir es algo maravilloso, aun en tiempo de dificultades y aprendizajes como el actual. Como afirmaba ese gran, no solamente psicólogo, sino un profundo conocedor de todo lo que tiene que ver con el alma humana, Carl Gustav Jung, si nos es imposible penetrar un fenómeno, deberíamos renunciar a convertirlo en un problema intelectual. Pero si una idea se me ofrece como digna de tenerse en cuenta, debo prestarle atención. Incluso debo tener la audacia suficiente para edificar un concepto sobre ella, aunque esa idea esté condenada a quedar por siempre como una hipótesis que jamás podrá ser probada. Hoy, en Conversaciones Profundas, abrimos las grandes alamedas de la vida para compartirlos con una mujer llena de luz, solidaridad y positividad. Si tuviéramos que hacer referencia a su amplísimo currículum, el programa se nos iría, pero voy a señalar algunas de las características fundamentales. Tiene multitud de másteres, dirección y administración de empresas, responsabilidad social y medio ambiente, publicidad y marketing, dirección cinematográfica, dirección, organización de eventos y protocolos internacional. Es presidenta de la Fundación Mundo Ciudad. Es la creadora y directora de los festivales audiovisuales con más prestigio en el planeta. Directora de la Escuela de Negocios Campus Universitarios Europeos. Ostenta la presidencia de Gala Acción Social, el alma de las estrellas. Actualmente dirige la prestigiosa empresa de premios mundial, Premios Día Mundial de la Radio. Un acto en el que forman y en el que participan entidades tan importantes como la UNESCO y la Academia Española de la Radio. Con una larga experiencia en la creación y organización de grandes eventos de reconocido prestigio, ha dedicado su trayectoria profesional principalmente a la responsabilidad social, destacando la protección y la defensa de los animales en el sector audiovisual. Por eso está muy involucrada en todo tipo de causas sociales y ambientales, medioambientales, y ha obtenido importantes premios y distinciones por esta labor. Evidentemente estamos hablando de María Cansino del Pino. María Cansino, bienvenida aquí a Conversaciones Profundas.
2: Querido Federico, muchísimas gracias, de verdad me estás motivando y me estás alegrando el día, como me estás presentando de bonito, de verdad, no merezco tanto, muchísimas gracias de todo corazón.
1: Yo creo que sí, merece más y mereces mucho más porque eres una mujer que además tiene una y tienes y sigues teniendo esa amplia difusión, ese amplio trabajo de generar eventos, congresos, galas, actividades muy solidarias, muchas de ellas. Y quizás por eso mi primera reflexión sería preguntarte por esto, por la solidaridad, más que una palabra, María.
2: Para mí es una forma de vida. Desde luego, la solidaridad para nosotros, para cada uno de los eventos que desarrolla la acción social, es, como decía, una forma de vida, es una forma de entender la empresa, de entender los eventos. De hecho, cada una de nuestras galas, todas llevan intrínseca una importantísima acción social, enfocada precisamente a la formación, donde nosotros trabajamos muchísimo con el tercer sector. De hecho, llevamos pues los 20 años que tenemos de trayectoria desarrollando un plan de becas para el tercer sector y hemos colaborado con entidades tan importantes como, por ejemplo, la Fundación Secretariado Gitano, donde intentamos precisamente que ese colectivo, que a veces está pues un tanto olvidado, sobre todo en el área de formación, pues puedan tener oportunidades únicas de formarse, pero no solamente de forma básica, sino de una forma pues mucho más superior, con grados, con máster, incluso con doctorados. Y bueno, pues es como decía, una forma de entender la vida, ¿no? De entender la vida y de entender la empresa, los negocios y los eventos.
1: La verdad es que es una forma de entender la vida. Y ahí has englobado todo. Además, una mujer que tú has realizado un montón, tienes un montón de másteres. Yo creo que eres de las personas que más conozco. Tengo un buen amigo que tiene siete carreras, pero no tiene ni la cuarta parte de másteres que tú posees, María, ¿no? Y
2: Muchas gracias.
1: fíjate, este mundo tan especial que tiene que ver mucho con la solidaridad, la ética. La ética. ¿Qué es la ética? ¿Qué representa la ética para María Cansino? Más allá quizás de lo que puede ser una moral transitoria y parcial, ¿la ética está por encima de esto o tiene que ver?
2: Tiene que ver, e incluso también te diría que está por encima. Bueno, he tenido la suerte de tener una madre que me inculcó muchos valores desde que era pequeña, ¿no? Siempre recuerdo que siempre ella me decía que las personas son como manzanas. Siempre me decía, quítale lo malo y quédate con lo bueno. Entonces, incluso aunque haya algunas personas que tengan pues quizá esa parte de la ética menos desarrollada, por decirlo de algún modo, yo creo que todo el mundo tiene algo positivo, todo el mundo tiene algo bueno y si diseccionamos a esa persona y hacemos como decía mi madre, ¿no? Como con las manzanas y le quitamos esa parte negativa, siempre va a haber algo de luz. Y creo además que la ética hay que llevarla a la formación, hay que llevarla a los eventos y hay que llevarla a la empresa. Nosotros fuimos la primera entidad en desarrollar unos premios relacionados con la responsabilidad social. Vamos a cumplir ahora precisamente ya la mayoría de edad de esos premios. El Festival Internacional de Publicidad Social se creó junto a los premios Empresa Social precisamente para poner en valor la importancia de la RSC cuando ni siquiera se hablaba de ello. Hoy día la responsabilidad social es una herramienta, además incluso desde un punto de vista publicitario y de marketing, con el que muchas empresas abogan precisamente por la ética en el sector de los negocios y ayudan a la sociedad a construir, pues bueno, un mundo mejor a través de diferentes técnicas o diferentes herramientas relacionadas con la responsabilidad social, que en definitiva es también ética.
1: La verdad es apasionante. Por cierto, claro, la pregunta es obligada, María. ¿Cómo afrontas estos grandes eventos, esa capacidad que tú tienes de organizar, de movilizar, de trabajo? Porque tienes que ser una gran trabajadora, eso es indudable.
2: Bueno, sí hay que trabajar mucho. De hecho, yo diría que estoy siempre trabajando, pero es que trabajo porque además me encanta lo que hago.
1: ¿Te gusta?
2: Trabajar, me encanta. Trabajar es lo que realmente te llena y te satisface. Al final, bueno, podemos decirle que es un trabajo o que es una pasión y además incluso un entretenimiento para mí muchas veces porque soy una enganchada al trabajo. Me gusta muchísimo lo que hago. Me gusta mucho, además, ayudar a través de nuestros eventos. Ayudamos a muchísima gente y eso pues es algo que te llena el corazón, ¿no? Organizar un evento es verdad que conlleva pues una labor de muchísima responsabilidad. Hay muchísimo trabajo detrás. Cada vez que organizamos una gala necesitamos un año por delante para poder trabajarla, para hacerla muy bien. Y yo diría que cada una de mis galas pues tiene algo de mí. Yo comencé, mi primer evento fue el que mencionaba antes, el Puli Festival y los premios Empresa Social, y a raíz de ahí pues fui desarrollando diferentes eventos que hoy día son referentes a nivel mundial y que tienen pues a lo mejor un poco de mi esencia, ¿no? De mi forma de ver la vida o de mi forma de ser. Entonces es un sector en el que yo me siento no solamente muy cómoda trabajando, sino muy segura, porque después de tantísimos años trabajando en el mundo de los eventos, este año ya son 21 años los que venimos haciendo galas, pues es un sector que creo que domino bastante bien. Entonces, pues es fácil también trabajar cuando trabajas en un ambiente de comodidad y en un ambiente además de satisfacción, que es en el que yo me muevo día a día.
1: Qué importante son es trabajar gozosamente, es decir, lo que a uno de verdad siente y disfruta. Más que un trabajo, parece realmente casi un disfrute. Un mundo mejor es posible, María. Tú que tienes una fundación Mundo Ciudad, un mundo mejor es factible hoy día, a pesar de que muchas personas ven que el mundo no camina todo lo bien que debería, quizás.
2: Ciertamente, quizás no camine todo lo bien que debería, pero hay mucha gente buena, hay mucha gente de un alma bonita, de una luz maravillosa, como le eres tú, por ejemplo.
1: Igualmente, gracias, María.
2: Y por supuesto que podemos hacer muchas cosas buenas incluso con pequeños gestos diarios, ¿no? Yo creo que a pesar, pues bueno, de muchas cosas negativas que hay en nuestro planeta, desgraciadamente, guerras, conflictos, etcétera, pero hacer de un mundo mejor posible, creo que, bueno, es nuestra filosofía, nuestra forma de entender, como ya he reiterado antes, la empresa e incluso desde que somos pequeñitos, y en ese aspecto quería hablar de la parte de formación de nuestra fundación, donde nosotros siempre, siempre, siempre en cualquier programa formativo que llevamos a cabo, siempre tenemos una parte de responsabilidad social, precisamente para intentar que nuestros estudiantes aprendan que no es tan difícil hacer un mundo mejor.
1: Es importante, precisamente te iba a preguntar, casi casi me lo has puesto, lo has comentado, ¿no? Por esa responsabilidad social, por esa actualidad, ¿no? Por esa acción social que estamos viendo, sí se realiza, hay muchos profesionales, personas, colectivos, asociaciones, ONGs, el trabajo que tú vienes desarrollando, ¿quieres que cala realmente en la sociedad, que está calando esta sensación de que sí hay una organización, de que sí hay una responsabilidad, de que sí se puede trabajar socialmente?
2: Está calando totalmente, de verdad, Federico. Yo llevo 20 años trasladando la responsabilidad social al mundo de los eventos y si comparamos cómo funcionaba una empresa hace 20 años a cómo funciona hoy, la inmensa mayoría, e incluso ya tienen las grandes empresas departamentos dedicados de lleno a la responsabilidad social. Diría que es incluso una herramienta publicitaria y de marketing, que esto tiene su connotación positiva y también su connotación quizá un poquito menos buena, ¿no? No me gusta para nada pensar que una empresa utilice la responsabilidad social exclusivamente como una herramienta de comunicación, pero sí es positivo en cuanto a que si se desarrollan planes de RSC dentro de las compañías, es mucho más fácil poder lograr como el objetivo de mejorar nuestro mundo, pues a través de diferentes acciones, como vemos, pues no sé, desde cualquier tipo de producto, donde, por ejemplo, vamos a un supermercado y compramos una marca de leche concretamente porque destina pues una parte de sus recursos a ayudar al tercer mundo, o elegimos un vehículo porque es mucho más sostenible o mucho más ecológico. Aunque sean herramientas de comunicación y herramientas para poder vender incluso más, pero no dejan de ser estrategias que son positivas para hacer un mundo pues mucho más sostenible, ecológico y social.
1: Un mundo más sostenible, y en ese mundo juega un gran papel en el planeta otro mundo, el mundo que llamamos animal. Mascotas, no mascotas, porque claro, es mucho más fácil hablar de las mascotas que son, forman parte de nuestra familia indiscutiblemente. Quien hemos tenido mascotas o tenemos, lo sabemos perfectamente, ¿no? Son parte de nuestra familia, ¿no? Pero hoy día que se habla mucho del mundo animal, ¿cómo contemplas esa defensa real, auténtica del mundo animal?
2: Pues hemos sido la primera entidad en crear bases específicas dentro de nuestros certámenes, sobre todo lo que tenga que ver con el sector audiovisual, los certámenes de publicidad principalmente. En esas bases nosotros prohibimos que puedan participar todo tipo de piezas audiovisuales, campañas publicitarias, etcétera, que hayan utilizado animales salvajes en su producción. Y gracias a esto recibimos el premio de FADA, que es una importantísima fundación de defensa de los animales, por ser una entidad pionera. Y de hecho hemos invitado en multitud de ocasiones a otros certámenes a que puedan unirse también a esa filosofía. Y es precisamente porque mucha gente desconoce el sufrimiento animal. Nosotros vemos un anuncio en televisión que nos hace gracia porque sale un mono o un león precioso, una pantera, y no conocemos todo lo que hay detrás, ese sufrimiento de ese animal salvaje que se quita de su hábitat para producir una obra audiovisual, un anuncio, una película, lo que sea, y que además conlleva un peligro no solamente para ese animal también, sino para las personas del equipo audiovisual que puedan estar trabajando con ellos y puedan sufrir algún tipo de accidente o de incidente. Entonces, para nuestra forma de ver el sector audiovisual, desde luego que es muy importante esa filosofía de no utilizar animales, y menos hoy día que afortunadamente existen tantísimos recursos audiovisuales como la IA, por ejemplo, que se puede usar de una manera que puede ser incluso muy difícil distinguir la realidad, ¿no? De lo que no es. Así que bueno, gracias a esa filosofía nosotros hemos avanzado muchísimo y bueno, ya en nuestros certámenes desde hace muchísimo tiempo no aceptamos piezas que tengan que ver con el maltrato animal, por supuesto. Incluso tenemos un evento que es del sector del lujo, donde desgraciadamente, pues bueno, todavía hoy pues se utilizan pieles en muchas marcas, y nosotros creamos un premio de responsabilidad social y ética para empresas que se unieran a nuestra filosofía y dejaran de fabricar productos en los que se hayan usado animales, ¿no? Y hemos conseguido grandes logros y muchos más que seguiremos consiguiendo, sin duda.
1: La verdad es que acabo de tocar un tema muy, muy interesante, la IA, la inteligencia artificial. ¿Cómo ve María Cansino toda la cuestión de la inteligencia artificial? ¿Buena, positiva? ¿Plantea complicaciones? ¿Plantea problemas? ¿Cómo lo contemplas?
2: Bueno, yo creo que todo tiene dos puntos de vista, ¿no? Creo que en algunos aspectos va a ser muy interesante, es una herramienta que nos ayuda mucho a simplificar nuestro trabajo, pero yo creo que perdemos un poco de humanidad. Y estoy segurísima que la sociedad querrá dar en el futuro un paso atrás para intentar humanizar todo lo que tenga que ver con el sector empresarial. Porque la IA, a pesar de que, como decía, tiene algunas cosas que son interesantes, pero no deja de ser una herramienta que hace quizá menos humana a la empresa. Yo creo que el futuro, precisamente vamos a dar como eso, como lo que decía antes, ¿no? Como un paso atrás, queriendo volver a nuestros orígenes, es lo que opino.
1: Sí, comparto bastante. Además, yo siempre digo, soy un hombre de mi tiempo, evidentemente, tecnología sí, pero con humanidad. No podemos
2: Correcto.
1: perder el lado humano, porque somos un ser humano. Por cierto, María, el ser humano, ¿qué te dice? ¿Cómo podrías reflexionar aquí en Conversaciones Profundas sobre qué es para María Cansino el ser humano?
2: Federico,
1: María, vale, sí. Esto es la magia de
2: se había
1: la
2: cortado,
1: magia. Esto es la
2: ¿eh?
1: magia del
2: La
1: directo,
2: magia del
1: como
2: directo.
1: solemos decir. Estaba reflexionando y decía, ¿qué es el ser humano para María Cansino?
2: Uy, qué pregunta tan compleja, ¿no? El ser humano, ese ser lleno de fascinación, de cosas maravillosas, capaz de lograr hacer sentir amor, paz, bienestar. Y a la vez ese ser que crea guerras, que crea conflictos. Somos una dicotomía. Diría que somos una dicotomía.
1: Una dicotomía, y es verdad. Bien, mal, luz, oscuridad, quien en un momento determinado te puede salvar la vida, en otro momento determinado puede ser tu mayor enemigo. Parece que este mundo es un mundo muy dual, muy, muy impermanente, pero
2: Lo
1: es nuestro
2: es.
1: mundo también, ¿no? Y hay motivo para la esperanza. Yo soy un hombre de esperanza, siempre, siempre lo digo. María Cansino, yo creo que es una mujer de esperanza también.
2: Yo me
1: Siempre hay.
2: levanto cada día con una esperanza total, una positividad total y pienso que todo puede ir a mejor. A mejor, siempre vamos a ir a mejor.
1: Siempre a mejor. ¿Qué papel juega el amor en esta circunstancia? No solamente el amor de entre pareja o filial, sino el amor con mayúsculas.
2: El amor es el motor del mundo. El amor nos hace avanzar como sociedad, como seres humanos, es nuestra luz y nuestro motor.
1: Luz, motor, casi nada. ¿Y la felicidad? ¿Qué papel juega la felicidad en la vida de María Cansino?
2: Yo creo que soy una persona vital y feliz. La felicidad es poder despertarte cada mañana, poder desarrollar los proyectos que quieres y sentirte afortunada por ello, estar rodeada de la gente que admiras y que quieres y pensar en el futuro de una forma totalmente optimista.
1: Ilusión, la alegría, esperanza, es una de las tres trilogías que me encanta a mí muchas veces decir. Y la verdad, en ese sentido, María Cansino se te ve una mujer, tú eres una mujer vital, una mujer dinámica, una mujer con fuerza, con energía, una mujer de emprendedora, una mujer de empresa. ¿Es fácil, es normal, es difícil ser mujer en el siglo XXI, en la ciudad, en la cultura occidental, en España?
2: Pues mira, dentro del sector de los eventos y principalmente en los eventos que nosotros hacemos del sector de la publicidad, soy la única mujer. Es decir, la única mujer organizadora de un festival de publicidad. Y a
1: Cierto.
2: mí eso me da un grado enorme de satisfacción, pero hay una parte de mí que dice, bueno, a ver, única mujer que desarrolla galas del sector publicitario. Algo está pasando, ¿no? Es decir, estamos muy avanzados como sociedad en algunos aspectos, pero luego creo que muchos otros todavía nos falta aún más evolucionar. Creo que todavía hay pocas mujeres empresarias. Creo que con el tiempo, por supuesto, todo esto cambiará y habrá muchísimas más, pero nos falta evolución a pesar del año en el que estamos.
1: Sí, la verdad es que se ve que hay mucho empuje en campos, etcétera, pero quizás todavía se nota que falta ese pequeño, vuelvo a repetirme, empujón también. Vemos en el día a día, María, que hay demasiado dolor, incluso sufrimiento, ¿no? Desde el punto de vista emocional profundo. ¿Cómo una mujer como tú, que es una triunfadora, que hay mucho trabajo detrás, qué le puede decir a las personas para que salgan un poco, puedan romper esa a veces espiral que es el sufrimiento?
2: Es verdad que sí, es verdad que el sufrimiento a veces se convierte en una espiral de la que es difícil salir, pero todo está en tu mente. Todo está en tu mente. Yo creo que el controlar nuestro cerebro, el controlar nuestros pensamientos, es lo que te hace ver el vaso medio lleno o medio vacío. Tengo algunas personas conocidas que están incluso metidas en el bucle de la depresión, pero te diría que hay también personas que son felices en su tristeza. Entonces, el romper con eso y el pensar que puedes sentirte feliz siendo feliz, hay gente para la que ni siquiera es fácil. Piénsalo de verdad, que desgraciadamente hay gente que son felices en su tristeza. Yo soy feliz en mi alegría y bueno, espero seguir siendo siempre así, ¿no? Siempre positiva y alegre.
1: Es mucho mejor ser feliz en la alegría que no en la
2: Sí,
1: tristeza, ¿verdad, María?
2: sí, sí.
1: Y eso es muy importante, Reise. Tú eres una mujer que sonríes, que te ríes habitualmente, y eso genera endorfinas. Se te nota que transmites esa positividad. Es importante estar en esa vibración sana, María.
2: Lo es, lo es. Mira, el otro día estaba impartiendo un curso precisamente de organización de eventos y estábamos hablando del poder de la sonrisa. La sonrisa tiene un poder impresionante. Puedes decir una frase sonriendo y todo cambia. Así que animo a todo el mundo a sonreír más, cada día más.
1: Cada día más. ¿Qué nuevos proyectos, que ya son realidades, nos tiene preparados María Cansino? Muy próximamente.
2: Pues mira, precisamente esta semana estrenamos una nueva gala, Kit Festival, que es un certamen del sector audiovisual, pero enfocado al público infantil y juvenil. Y es un proyecto muy ilusionante. Nosotros después de...

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1: Queridos amigos de Destellos de Luz, seguimos arrancando este mes de enero con mucha energía y con muchas ganas para seguir soñando, despiertos y haciendo realidad esos sueños. Esa positividad, ese amor propio y, cómo no, ese amor que pretendemos regalar a quien realmente nos aporte de manera recíproca ese cariño, esa ternura, ese amor en este 2025. Decía Leo Buscaglia que la vida es amor. Y si te pierdes el amor, te pierdes la vida. Ahí es nada. Porque realmente cuando uno simplifica y se da cuenta de que el hilo más importante que puede tener en la vida es todo el amor que siente hacia sí mismo y ese que regala a esas personas que más tiene a su alrededor y que más quiere, hace que nos demos cuenta de que eso es la vida. Hilar, entretejer, entrelazar, esos pequeños silvanes que van haciendo costuras de gran, profundidad en un sentimiento que hoy en día tan caro es encontrarlo y mucho más mantenerlo. Si quieres que otros sean felices, ten compasión, pero si quieres ser feliz, ten compasión. No lo digo yo, lo dice el Dalai Lama. Y fíjate que la palabra compasión parece que está compuesta de con y pasión. A veces nos cuesta llegar a entender este juego de palabras que tanto tienen de verdad cuando nos damos cuenta o cuando queremos entender la importancia que tiene esa palabra en nuestras vidas, esa compasión de la que estamos hablando. Y sí que es cierto que no tenemos que esperar al final de nuestra vida para darnos cuenta de que nos queda muy poquito tiempo y que el amor es realmente lo único que importa, sino que durante muchos años atrás tenemos que darnos cuenta de que, cuantas más conversaciones, esos centenares o miles de conversaciones que tienes en profundidad con personas que van pasando por tu vida y te van demostrando que lo que el amor lleva a cabo como sentimiento universal, que es, pues es realmente importante porque no solo es sanador, sino también valiente y transformador. Y porque es fundamental para construir una vida feliz y con un sentido. Desde luego, esto no es ninguna sorpresa. Si nos ponemos a pensar, todo el mundo desde que es muy pequeñito siente ese amor, ya incluso en el vientre materno, por ese mimo, ese cuidado que la madre tiene para proteger al bebé. Pero si preguntamos a la gente que intenta adivinar qué ha aprendido a lo largo de toda su vida, la mayoría de esas personas van a decir que el amor siempre va a ser punto de inicio y punto de partida en sus vidas, porque ese es el origen de su máxima felicidad, pero también el origen del mayor arrepentimiento si no han sido valientes y lo han sabido demostrar o luchar por él. Uno de los secretos más importantes que tiene la vida

0: o una vida feliz y con sentido es que no solo importa recibir amor. El secreto de la felicidad y el sentido de esa vida también es ser una persona que dé amor. Por lo tanto, ¿cómo podemos decir que el amor es la base fundamental de la felicidad? Bueno, amor es una palabra con muchos matices. Hay que diferenciar muy claramente entre el sentimiento de amar y la decisión de amar. ¡Wow! ¡Cómo me gusta esto! No os lo podéis ni imaginar porque vivimos en un mundo donde parece que el amor fluye en muchos sentidos y que la gente se enamora con mucha facilidad. Pero hoy, cuando el amor nos pone a prueba en la vida, o mejor dicho, cuando la vida te pone a prueba si ese amor es consistente. Sentir amor es algo natural, es algo que nos nace y que todos llevamos dentro cuando aquello que vemos, digamos que nos entra por los ojos y nos atrapa, nos embruja, nos embelesa. De ahí que, bueno, pues frases tan conocidas como perder el sentido, estás embobado porque estás enamorado, bueno, es decir, que no pensamos. Vivimos como en un mundo irreal, un mundo rosa, donde todo es maravilloso y donde la felicidad brota por nuestros poros y a veces la gente de alrededor lo percibe y se da cuenta de que algo nos pasa. Nuestra piel brilla más, nuestros ojos tienen un brillo especial y bueno, hasta incluso estamos más sonrientes. A veces nos sorprendemos sonriendo y decimos, ¿pero de qué estoy sonriendo? Bueno, pues porque estás enamorada o estás enamorado. Pero, ¿y la decisión de amar cuando las cosas no son de color de rosa? Cuando en realidad la vida pone a prueba ese amor y entran las dificultades. Llaman a la puerta las decepciones, las traiciones, las mentiras. Bueno, y tantas cosas más que ponen a prueba ese amor. El amor a menudo yo diría que es percibido por la sociedad como una emoción única y casi en estos momentos, en estos años que estamos viviendo, de un amor muy superficial, muy ligero, ya años atrás también. Decimos que alguien está completamente enamorado de otra persona, que somos amantes, que somos enamorados de esa persona, pero en muchos casos nos referimos a un sentimiento de amor muy vacío, muy cómodo, donde mientras las cosas van bien, el amor no necesita un esfuerzo, no necesita una decisión diaria. Pero hay amigos. Cuando el sol desaparece y los nubarrones aparecen, quizá ahí nos demos cuenta de la importancia de ese amor o de la consistencia y solidez que tiene en esa relación. Decidir ser una persona con amor, es decir, decidir ser una persona de amor, es una decisión diaria frente a las circunstancias que golpean la vida. Porque aunque no tengamos la capacidad de sentir amor cuando queramos, tenemos siempre la facultad de ser amor, de entregar amor, de saber también a quién se le entrega. Y decidir amar es una acción consciente que se realiza cada día. Actuamos con amor hacia aquellas personas más allegadas y tenemos que decidir dar amor en todas nuestras interacciones para demostrar que somos ese amor. ¿Es complicado? Pues sí, porque a veces no recibimos lo mismo que entregamos. ¿Es duro? Por supuesto que sí. Pero quizás ahí también existan señales, luces, ese semáforo en rojo que te esté advirtiendo la vida de que ahí no es. La verdad es que al amor que me refiero no es un sentimiento pasajero de amor, sino a la decisión de ser una persona cargada de amor y de entregarlo a quien también decide ser una persona cargada de amor. Y en ese amor tan importante, nunca, nunca olvidemos que podremos amar a alguien si no nos amamos a nosotros mismos en primer lugar. Por eso, decidir ser amor, decidir entregar amor, es una decisión que uno hace dentro de una madurez emocional cuando realmente ha aprendido a amarse a sí mismo en primer lugar. Nunca olvidemos que siempre entregamos aquello que tenemos dentro de nuestro corazón. Así que intentemos transformarnos en este 2025 en seres mucho más amorosos para poder de mil maneras entregarlo a aquellas personas que nos hacen bien, nos aman, nos quieren mucho y alumbran nuestro camino. Yo te espero con mucho amor en la próxima reflexión. Hasta pronto.
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1: Una vez más te doy la cordial bienvenida aquí a Conversaciones Profundas, tu programa para tu crecimiento personal, bienestar espiritual, de la mano de nuestros invitados. Un tiempo para compartir y para sentir la magia de la palabra, la magia de la comunicación. Como suele ser habitual, me gusta comenzar con un pequeño texto. En esta ocasión vamos a reflexionar sobre la amistad. La amistad, palabra, expresión o vivencia que representa y despierta para la mente, el corazón y el alma, fuente inagotable de un claro, puro y cristalino sentimiento de bondad y ternura. ¿Recuerdas la frase que se suele repetir habitualmente: quien tiene un amigo tiene un tesoro? Cierto, una verdad universal que todos deberíamos recordar y retener en nuestra conciencia y alma. La amistad es un maravilloso ejercicio de compartir, ya sea en la cercanía más inminente o en la distancia más alejada en el espacio o en el tiempo. Compartir es manifestar en la carne, en el diario acontecer de la vida, que es posible y preciso alejarnos de aquellas tendencias agobiantes que imposibilitan nuestro desarrollo emocional y espiritual pleno. Hoy aquí en Conversaciones Profundas vamos a abrir esas grandes alamedas para compartir un tiempo muy especial. Nuestra protagonista es una mujer, es licenciada en Ciencias de la Información y en Ciencias Políticas, máster en Business Communication y además coach certificada. Ha trabajado como periodista y reportera en periódicos y además como experta en relaciones públicas. Es reconocida como empresaria del año 2020 por la Asociación Española de Mujeres Empresarias de Madrid y está en la lista TOS 100 de mujeres de España como influencers, como persona que de verdad trabaja y desarrolla una labor importante. También, asimismo, es patrona de la Fundación para la Diversidad. Es presidenta y fundadora de la agencia de comunicación y sello editorial Medialuna desde el año 2000. Y ha dirigido y desarrollado decenas de campañas de relaciones públicas con impacto nacional e internacional. Ha editado más de 500 libros de autores. Podríamos hablar muchas más cosas, pero vamos a saludar a nuestra protagonista. Damos la bienvenida en Conversaciones Profundas a Mercedes Pescador Martín. Mercedes, muchas gracias por compartir con nosotros tu tiempo. Bienvenida.
2: Qué responsabilidad después de esa presentación y de esa definición de la amistad.
1: Lo que usted se merece, nada más. Fíjate, hay una frase, si te parece, vamos a empezar por ahí, que es una frase, creo recordar, tuya, que dice: crisis significa cambio. Todo pensar en clave de oportunidad. Toca pensar en clave de oportunidad para salir adelante y recuperar la confianza. Las crisis son maravillosas oportunidades de cambio, Mercedes.
2: Cuando te tocan duele. Duele el estómago porque las crisis significan que te has quedado sin algo. Muy gordo. Alguna pérdida. Pero a mí me gusta mucho el título de un libro de Lo que gano cuando pierdo.
1: Lo que gano cuando pierdo.
2: Sí, lo que gano cuando pierdo. Y no lo vemos cuando nos ocurre algo. Hay pues una pérdida, puede ser de trabajo. Me he quedado sin trabajo. ¿Qué voy a hacer ahora? ¿Cómo voy a pagar el alquiler? ¿Cómo salir adelante? Y no lo ves porque te entra tal pánico que te duele hasta el estómago. Pero la vida es mucho más que ese personaje en el que estamos metidos en ese momento. Cuesta ver que esto nos está ocurriendo por algo. Para probarte, para decirte a ti, ¿estás seguro o estás segura de que no hay ni una sola puerta en el mundo que puedas abrir? ¿Qué es lo que harías si volvieras a nacer? Esta es la pregunta.
1: Qué buena reflexión, ¿no, Mercedes? ¿Qué es
2: Sí.
1: lo que harías si volvieras a nacer? Y en ti, además, eres una excelente comunicadora, enseñas a hablar en público, además has creado tu propio método, sin vergüenza, que fíjate el título, sin
2: Vergüenza.
1: vergüenza. Oye, el talento, ¿qué es el talento para Mercedes Pescador? Tú que ayudas tanto a sacar
2: Para
1: esos
2: mí
1: talentos.
2: el talento es la esencia del ser humano, de todos. Todos, todos, todos, todas tenemos un talento. Y venimos aquí a descubrirlo. A mí me gusta mucho la parábola esa que existe, incluso decir, te doy tantos talegos, ¿no? Y después vuelves a Dios y le dices, oye, que yo tengo este talego, y mira, ah, pero tú con esto que te di, tenías que haberlo multiplicado por 8. Y este que tiene 3, resulta que tiene tanto miedo que ni lo desarrolla. Nuestra misión es ver qué talento tienes, qué puedes hacer en los niños, en las niñas, que muchas veces no lo vemos, y decir, ¿tú qué talento tienes? Pues mira, es que no lo sé. A mí hay gente en mi trabajo que a veces me ha dicho, es que a mí no se me da bien nada, no soy buena en nada. No, mentira. Bien, dime.
1: Algo
2: Bueno, pues tal vez eso es un talento. Es decir,
1: no.
2: puedes estar en muchas cosas supervisando. Es decir, tal vez tu talento sea el de organizar a los demás, porque tú tienes una visión un poco general y dices, no se me da bien del todo nada, pero sé algo de todo. Bueno, pues ya tienes ese talento. El talento es la humanidad.
1: Talento
2: El
1: es la
2: talento
1: humanidad.
2: es lo que nos han dado al nacer. El talento es un niño espontáneo. El talento es un directivo. El talento es una enfermera. El talento es una ama de casa. El talento es la abuela haciendo las alubias. El talento es eso que te permite crear. Y no lo valoramos. No solo no lo valoramos, sino que lo dejamos ahí por pasar.
1: La
2: Porque no lo
1: verdad.
2: vemos, no lo vemos, no lo vemos.
1: Sí, y muchas veces hemos tenido demasiados refuerzos negativos sobre nuestras posibilidades o talentos. Por cierto, para una excelente comunicadora, ¿qué es la comunicación, Mercedes?
2: Es la capacidad de conectar con los otros. Yo no me considero una excelente comunicadora. Considero que he hecho de la comunicación mi profesión, que ha sido un utensilio, una herramienta para crear, pero que todos tenemos una enorme capacidad de comunicar. La comunicación en sí que es lo que tenemos todos dentro, nuestra capacidad para comunicarnos, para definirnos. O sea, en el principio fue el verbo, no es que me haya hecho yo aquí, mira, es que me están saliendo frases que
1: O
2: tienen que ver.
1: estás muy bien bíblica.
2: Es muy bíblica, que no es que sea yo una experta ni alguien así muy devota, pero es que lo está escrito. En el principio fue el verbo. Somos el límite de nuestro propio lenguaje. Aquello que somos capaces de definir, de alcanzar, de verbalizar incluso, aunque sea internamente, somos eso. Entonces, la comunicación es un arma poderosa. Te ayuda en todo. Y debería ser la asignatura troncal desde el nacimiento hasta el final. Es que para despedirnos necesitamos comunicarnos bien.
1: Claro, por lo menos tenemos que decir adiós, hasta luego, ¿no?
2: Hasta
1: Sí.
2: luego que me voy. Otro rato vengo. ¿O no?
1: ¿O no? Fíjate, hoy día se habla de hace unos pocos años, pero ya muy intensamente, ¿no? Del tema de empoderarse. Tú fuiste, tu empresa, de las primeras empresas en dar visibilidad al tema de estar empoderado, de estar empoderada.
2: Corrijo, fue la empresa, la persona que primero imprimió en España la palabra
1: Exactamente.
2: empoderada. Fíjate. Es que recuerdo que se lo dije al director del Parlamento Europeo, porque yo editaba un libro de Elvira Moliterno, y dijimos, Elvira, empoderada, mujer. Y me dijo que esa palabra no existe. Estuvimos viendo en el diccionario y efectivamente no existía. Yo digo, vale, existirá.
1: Te
2: La trajimos
1: adelantaste.
2: nosotras. Deberían hacernos un monumento en la Real Academia Española. Es que luego se olvida la gente, la primera persona que imprimió la palabra empoderada. Me siento orgullosa de eso.
1: Explícanos un poco cuál es el sentido de este, que es mucho más que una palabra, evidentemente, ¿no?
2: Empoderarse es darse poder a uno mismo. Es decir, encontrar esa esencia del ser humano. ¿A qué he venido? ¿Qué hago con mi vida? ¿Quién soy yo? Porque estoy convencida de que nosotros, yo no soy ese personaje que tú me has definido ahí como pues, la persona que le han dado un premio empresaria, la empresaria que montó su empresa en el año 2000, soy la editora. No, eso es mi personajillo, por así decirlo. El escaparate de un ser humano. ¿Dónde estoy yo dentro de mí? ¿Qué soy? Me he reflexionado para decir, a ver, Mercedes, que tú estás aquí un rato como tantos millones de seres humanos, que estamos aquí como una pequeña luz que desaparecemos, no sabemos cuándo. ¿Te has hecho la pregunta de quién eres en realidad? Yo me hago esa pregunta muy a menudo. ¿Sabes qué? Voy a decir una tontería a lo mejor, pero es que, porque no todo el mundo lo va a entender, pero yo cuando he hecho eso, he visto dentro de mí una especie de luz que me gusta dar a los demás. He entendido el propósito de mi vida es ayudar a otros a que estén visibles, a iluminarse bien a los libros, a través de la comunicación, es lo que he hecho toda mi vida, fíjate. Es como alguien me ha dicho, y es de una voz muy profunda, Mercedes, tu misión es ayudar a otras personas a encontrar, a ser visibles, a transmitir su talento. Y yo digo, pues esto es lo que me mueve a mí cuando me levanto. Por eso media luna sigue adelante. Es que es algo que cuando tú tienes claro cuál es tu misión en la vida, tienes una motivación. No es que la haya buscado, es que lo he entendido al final. Es que he entendido que de una manera inconsciente es lo que estaba haciendo. Y esto estoy segura de que nos pasa a casi todos los seres humanos. Mira, esta señora me está contando unas tonterías. Yo voy todo el día al hospital, que soy enfermera. ¿Qué voy a hacer yo? No, obsérvate. Ese viaje que haces de tu casa al trabajo, haciendo lo que sea, o desde tu casa. Tú te has mirado y te has dicho, ¿quién soy yo en realidad? ¿Soy coherente con lo que siento en mi corazón? ¿O me he creado un personaje falso que me está matando? Porque
1: Sí.
2: el personaje te mata. Oye, ya lo dijo Rejón. Dice, el personaje me superó. Y yo le entendí eso. Es decir, esa persona estaba representando un papel de una forma incongruente con su vida. Y en mi caso, tengo la suerte, de alguna manera, de sentir, he sentido que estoy en el lugar que debo estar. Y me siento profundamente agradecido. Y sé que estaré y que estoy de momento porque tengo que cumplir todavía con muchas más misiones. Y cuando ya lo haya hecho, me iré.
1: Sentir, qué importante es sentir y sentirse uno mismo, encontrar ese sentido de la vida de uno, no de la vida, sino de la vida de uno. Y en este papel, ¿qué juega la solidaridad en la vida de Mercedes Pescador?
2: Mucho, porque yo de todo este trabajo, toda esta trayectoria, a veces me pregunto, pero vamos a ver, teniendo una empresa, yo tengo una empresa, es una empresa pequeña, es una boutique de comunicación, relaciones públicas, pero muy influyente porque por los clientes que llevamos, los proyectos que hacemos.
1: Es muy conocida y reconocida, Mercedes. No
2: Sí,
1: te quites valor
2: no, es verdad,
1: a
2: pero
1: la
2: quiero decir,
1: marca.
2: no somos mucho equipo, no facturamos millones de euros, es decir, es una empresa, una pyme en España que funciona con mucho sacrificio todos los meses, que nos cuesta el trabajo, con tengo un muy buen equipo de colaboradoras y de colaboradores, pero no somos muchos, no somos el empresón que dices pero sí siento que tenemos un nivel de influencia. Bueno, pues a lo largo de todos estos veintitantos años de trabajo, desde que monté mi empresa, yo sí hago mi análisis, digo, pero ¿cómo es posible que haya hecho esto? Además, perdiendo dinero, no gané nada.
1: Está bien.
2: Pero es que soy tonta. Y no, no soy tonta. Es que realmente había algo por encima de mí que, porque me dice, vamos a ver, te dice un empresario, Mercedes. Déjate de chorradas. Una empresa está para ganar dinero y te doy la razón. El primera misión es ganar dinero porque si no, no puedes pagar a tus empleados. Pero fíjate, en todo este periplo, yo me he pasado muchos años haciendo proyectos que no solo no ganaba dinero, sino que es que me estaba gastando todo el dinero. ¿Y qué proyectos eran? Pues, por ejemplo, el libro de las enfermedades raras en España. Puse en marcha la primera obra colectiva donde personas con enfermedades raras narraban lo que estaban viviendo y cogí a los médicos más relevantes del país para explicar. Estuve
1: Bastante.
2: esa obra, estuve un año trabajando, tuve empleos trabajando en eso. Y yo digo, ¿y por qué lo hago? Lo hacía para FEDER, para la Federación Española de Enfermedades Raras. ¿Y qué pasó con ese libro? Puse de moda hablar de FEDER, de las enfermedades raras. La reina lo leyeron en el Senado, los relatos que estaban ahí. Pero yo me quedé detrás, es decir, yo esto como si no existiera. Después la presidenta de FEDER me dijo, Mercedes, fue el mayor proyecto de nuestra historia, lo que nos hizo lanzar FEDER, conseguir fondos. Entonces, para mí eso, que luego esa presidenta no está, está otra, pero para mí eso, ¿por qué hice esto? ¿Qué beneficio económico, quiero decir, conseguí? Económico ninguno. Todavía tengo libros por el
1: Te quedan todavía, ¿no?
2: pero empresarial muchísimo. Aprendizaje, relaciones, posicionamiento, experiencia. Yo presenté ese libro en AFNAC con el presidente director del 12 de octubre del hospital, que estaba totalmente emocionada, y personas que ya no están, que murieron. Y todavía siempre digo que tengo pendiente llorar de la emoción. Eso te da un chute de emocional, de energía. Ahora bien, el paso de decir, bueno, esto lo tienes que capitalizar porque si una empresa no gana dinero haciendo esto, es que deja de hacerlo.
1: Hay que rentabilizar para poder seguir
2: A
1: trabajando.
2: veces nos gusta, nos enamoramos los emprendedores de un proyecto y fracasas y cierras, ¿vale? Esto no me ha pasado. Estaba a punto de que me pase. Estaba a punto. En ese punto, antes de la pandemia, decir, en ese punto decir, hasta aquí. Pero cuando hay esa crisis, dices, tengo que reflexionar. Crisis significa oportunidad. A ver, Mercedes, ¿qué te está diciendo esto? Tienes que entender que lo primero es hacer este plan de negocio para seguir haciendo tu misión. Y así lo he hecho y así nos va bien. ¿Sabes? Pero
1: Hasta el día de hoy, ¿no?
2: sí, bueno,
1: Y
2: pero
1: continuarás.
2: un buen momento porque estamos abriendo México,
1: Sí,
2: desarrollando.
1: he visto la web, sí. Por cierto, hablando de hablar, comunicar, la vergüenza. ¿Por qué no nos comentas algo de tu método, sin vergüenza? Porque, claro, sin vergüenza, no sin vergüenza, sino sin vergüenza.
2: Hasta la cantidad de directivos y empresarias y políticos también que he entrenado yo con este método, que me inventé y que era un poco agresivo en el fondo, porque, a ver, es el feedback. Es decir, tú preparas tu discurso, lo cuentas. Tienes que atreverte a subirte al escenario. ¿Cómo te subes arriba? Haciendo una reflexión inicial y después con técnicas. Con la técnica de la visualización, la técnica del feedback. Es decir, que tú puedas recibir el feedback de los otros, entendiendo que la audiencia es importante, preparándote. Y todo esto te ayuda a perder la vergüenza, que no es otra cosa que miedo. Miedo al ridículo, miedo al que dirán, miedo. Es decir, una vez más, este método sin vergüenza va en la misma línea de empoderar o de dar luz a tu talento, porque a veces tenemos mucho que decir, pero no lo decimos porque estamos muertos de miedo y nos quedamos atrás. Y esto no podemos tener esta limitación. Forma parte de la comunicación el crecimiento personal para poder atreverse, para no tener tanto miedo a los otros, para estar más conectado contigo. No con el personaje que representas, sino con tu esencia. Fíjate que estoy diciendo que yo estoy convencida que yo no soy el personaje de la empresaria, no, soy la empresaria, soy la madre, soy la directiva, soy la experta en comunicación. No, yo soy Mercedes, nacida en Santander, de mi padre, de mi madre, esa persona que quiere dar luz a los demás. Y para eso, pues tengo una empresa, pero no puedo desconectarme de mí misma.
1: Cierto.
2: No puedo olvidarme de que soy, como tantas luces en la humanidad, algo muy temporal que está aquí para hacer algo. Esto es mi sentimiento más profundo. Y de verdad me creo.
1: En ese conectar, o a veces, como se dice, reconectar, volver al origen, tú, que eres una mujer de Cantabria, te gusta ir a tu tierra, sé que eres muy querida, has trabajado mucho, empezaste ahí en periódicos, etcétera,
2: Sí.
1: vuelves habitualmente, ¿no? Tú tienes el alma compartida, ¿no? Por
2: Total,
1: decirlo
2: pero a
1: así.
2: ver, durante muchos años he estado muy desconectada porque me vine a Madrid, me gusta Madrid, me gusta pues la gran ciudad, me gusta la libertad de ser yo misma, porque cuando estás en tu tierra eres la hija de, la hermana de, la, entonces tienes ese lugar donde perteneces a, y cuando te vas, pues eres tú. Pero fíjate, hace unos años dije, quiero volver, necesito mi sitio. Y además te digo, no es que te vayas y te quieras ir, sino que te echan de alguna forma. Anda, esta que se ha ido fuera, ahora va a volver aquí a darnos lecciones.
1: Sí.
2: Es como el que se va de casa, le quitan el sitio y yo dije, no, yo tengo mi lugar, este es mi origen y voy a volver. Y fíjate, volví con un libro que se me ocurrió, Cántabra, nuestro legado, donde movilicé a un montón de mujeres que escribieron esto. Y he vuelto porque me han invitado esta semana pasada, bueno, aparte de volver con mi madre, con mis hijos, siempre, eso siempre, pero me refiero a volver desde un punto de vista social, estar ahí metida en la sociedad santanderina y cántabra. He vuelto y me ha pasado algo maravilloso. Cuando tú declaras, fíjate el poder de la declaración, tú declaras, quiero volver, se producen milagros. Esta tía está grillada. No, que son milagros, que yo declaro esto y de repente me piden. He estado en el Hotel Real en una comida con todo el empresariado cántabro y me pidieron que diera una conferencia sobre mi último libro, que era Súbete Arriba. Y entonces, ¿sabes quién fue a esa comida? Me quedé. Bueno, mi primer director de periódico, que yo tenía 20 años cuando empecé a trabajar, que empezaron a contar anécdotas mías increíbles. El segundo jefe, que era el jefe de economía. Bueno, decían cómo era yo, que es que, claro, hice una entrevista a Espartaco entonces y estaban contando, pues fíjate que estábamos pactando hacer un reportaje con ella y dijo que no. O sea, muchísimas cosas que me han ocurrido. ¿Y sabes qué sentí? Digo, es que somos nuestra infancia. Estamos en un patio jugando de niños o de niñas y seguimos siendo esa persona que juega ahí en ese patio. Te vas fuera. Pero tú eres el patio de tu infancia. ¿Con quién jugabas? ¿Qué sentías? ¿Cómo eras ahí? ¿Eras un niño dolido? ¿Eras una niña dolida? ¿Eras una persona acribillada por lo que fuera? ¿O eras tan feliz y tan... Esa sigo siendo yo. La misma que montaba en bicicleta con 10 años. En el mismo patio. He aprendido poco después de eso. Solamente me he decorado. Pero sigo siendo la periodista de los 20 años que estaba allí con ese jefe. Y lo dije, allí mi primer trabajo aprendí casi todo.
1: La verdad es que cuando uno tiene esa claridad, esa comprensión, yo digo esa conciencia. Decía Machado Ancha Castilla. Me encanta una de las frases que más me gusta. Pero fíjate, hablabas de ese decreto, decretar, es decir, tener esa certeza, ¿no? La soledad. Estamos en tiempos de una sociedad tan, tan conectada, con tantos contactos, pero hay muchísimas personas que sienten profundamente la soledad, que se sienten solas a pesar de estar incluso tan, tan acompañadas. ¿Cómo podemos generar más esperanza en una sociedad aparentemente que sí, es solidaria, pero en muchos puntos es muy insolidaria y es muy, muy, proyecta mucho la soledad?
2: La soledad es nuestra lacra, la soledad tiene que ver con la falta de espiritualidad, con la falta de conexión con uno mismo, con el miedo a esa profundidad del ser humano. Es decir, Mercedes, tú, a mí me gusta hablar de mí porque digo, bueno, yo no soy nadie para dar lecciones a nadie, pero yo digo, yo me quedo sola en una casa en la que pues tengo tres hijos, he tenido pues muchos capítulos de mi vida dolorosos, como todo el mundo, ¿no? Y me quedo muchas veces sola. Y a veces digo, duele, ¿eh? Uf. O sea, pero al mismo tiempo también tengo sentimiento de felicidad, porque hecho mucho viaje en soledad. Ese viaje en la soledad te ha ayudado a estar en conexión contigo misma y decir, si es que esto es nuestra humanidad. Y entonces el agradecimiento a estoy viva, puedo llamar a mi madre, puedo salir puedo estar en conexión con otros. Bueno, esto lo he analizado bastante porque además yo misma he creado el primer guión argumental de un documental llamado La Sociedad de la Soledad, que mira, el día 21 de febrero presentamos en la COE porque lo asociamos con el impacto en las empresas. Y lo ha dirigido Rodolfo Montero, que es de mi tierra, un director con dos Goya, con dos premios Goya, y lo estamos presentando en España. Es un documental que es el primero que analiza esto, el sentimiento de soledad. Y en una página en blanco desarrollé este documental a petición de la Fundación Vivo Fácil, que me encargó, hace el documental de la soledad, y yo he buscado el equipo y he creado todo el guión argumental. Y lo estamos presentando gracias a la Fundación Vivo Fácil, pero la narrativa de lo que ahí se cuenta forma parte de mi estudio sobre la soledad y de las personas que hablan de la soledad. ¿Y sabes qué? Somos todos. Todos nos vamos a quedar en un momento dado viudos o viudas, o nos vamos a separar, o vamos a llegar a mayores, o vamos a tener una pérdida de un hijo o de un amigo profundo. Todos podemos ser desterrados, no queridos, abandonados. Todos tenemos ese sentimiento. Y si no es al principio, a mitad o al final de la vida, somos todos esa humanidad. Y por tanto, la lección no es que la soledad es pobrecitos, que estos se sienten solos de mayores, no, sino que va en la condición de la propia humanidad.
1: De
2: Y hay
1: especie.
2: una condición que es la conexión con uno y el amor a la vida. A
1: Ese,
2: pesar de
1: sí, a pesar de todo ese amor a la vida. Fíjate, decía Siddhartha Gautama al Buda, el dolor es inevitable, pero el sufrimiento es opcional. Y comprobamos cómo mucho en nuestra sociedad aparece el sufrimiento permanente que se genera en nuestra mente. Nuestra mente se desboca, nuestra mente trae algo que ha pasado y lo trae al presente, y ese dolor, que es inevitable, el dolor de naturaleza, un cataclismo, un terremoto, una pérdida, un duelo, se convierte en un sufrimiento permanente. Mercedes, desde tu experiencia, ¿cómo podemos ayudar? ¿Cómo? Yo sé que tú realizas un trabajo también importante en este nivel, no solamente como editora, por tus autores, etcétera, por tus trabajos de comunicación, como ahora se dice muy modernamente, como speaker internacional, pero ¿cómo se puede ayudar para evitar este sufrimiento?
2: haciendo el análisis del empoderamiento al ser humano, es decir, tú eres el protagonista de tu vida. No puedes ponerte, puedes hacerlo, pero cuando estás en esa posición de víctima y los acontecimientos te pueden, este me ha hecho esto, esta me ha dicho lo otro, esta no me ha llamado, es que no me ha llamado, fíjate, oye, y no te planteas nunca, pero ¿por qué no llamas tú? ¿Por qué no te
1: Entiendo.
2: pones de fuerte? No, pero ni me ha llamado, he estado enferma. Oye, que fíjate, con lo que he hecho yo por ella y ni me ha llamado en un mes. Entonces, todo eso genera un sufrimiento porque es una mirada desde la pequeñez de tu propia pequeñez. Cuando ese escalón que hay que hacer, es decir, pero tú te has dado cuenta del poder que tienes. Tú no te has dado cuenta que tú eres el que puedes cambiarlo todo. No te has dado cuenta que eres tú el que puedes llamar al otro para que no se sienta solo. No te has dado cuenta de que tú eres el que tienes la llave de hacer feliz a otra persona. No te quedes pensando en ti. Piensa en ti, pero de una forma amable. Quiérete un poco. Y esta es la manera de sufrir menos. Haciendo el rol de liderar tu propia vida. Porque si dejas que otros lideren tu vida, influyan en tus sentimientos, si das el poder a los otros, estás por mal camino. Porque los otros tienen el poder de que tú te sientas bien o mal. Tú te tienes que sentir como lo que eres. Has nacido, estás vivo, con lo que tienes. Alguno con alguna enfermedad, otro con una pierna menos, otro con sus dificultades. 80 años o 23, da igual. A veces un adolescente siente muchísimo de sufrimiento. También hay
1: Sí.
2: etapas que son peores que la vejez. Entonces, la llave está en trabájate a ti mismo. Dale ahí. Cuéntate bonita la vida.
1: Ya en la recta final de Conversaciones Profundas, en esa entrevista con Mercedes Pescador, ¿qué es el amor para
2: Sí,
1: Mercedes?
2: diría Woody
1: ¿Con
2: Allen.
1: mayúsculas o con minúsculas, como tú
2: Esa cosa
1: quieras,
2: con
1: Mercedes?
2: plumas, esa cosa con plumas. Pues, a ver, el amor para una editora como yo, para una comunicadora como yo, el amor es 20 poemas de amor y una canción desesperada de
1: Oh,
2: Pablo.
1: de Neruda. No.
2: El amor es desde que te conozco, no te pareces a nada. Fíjate qué frase más bonita. El amor es el motor del cambio. Es la mayor fuerza, lo que hace que las guerras se ganen y se eviten, ¿eh? Es decir, siempre van a ganar los buenos. Es inmenso. El poder del amor, bien entendido como generosidad, amabilidad. A mí me encanta decir, el amor no tiene orgullo. El amor no grita. El amor perdona. El amor es paciente. El amor es amable, el amor es cuídate a ti mismo, el amor es, pues ojalá que pudiéramos entenderlo, el motivo de todas las hazañas de la humanidad. Y el amor es un ser humano, porque nacemos por eso la mayor parte de las veces, además de por la casualidad del destino,
1: Sí.
2: aunque hayamos nacido de padres que no se han querido, ha querido a alguien que tú estés ahí, es un milagro.
1: El milagro, al final el milagro de la vida, el milagro de vivir, que no existir. El ser humano vive, existe una piedra, existe un árbol, que tienen también su propia vida, pero el ser humano tiene que vivir con intensidad, tiene que sentir que forma parte de la creación. Y hoy aquí hemos compartido, en este programa de conversaciones profundas, con una mujer que da luz al talento, que ayuda a otros a estar visibles. Y una mujer que es desde ese mundo empresarial siempre complicado, el mundo de la editorial, el mundo de editar, el mundo de publicar, al cual siempre los autores estamos enormemente satisfechos de tener editores y editoras como Mercedes Pescador, porque nos facilitan mucho el trabajo, porque al final a todos, ¿qué nos gusta? Cuando escribes un libro, te gusta verlo, que la gente pueda compartir, porque si no, lo escribíamos para uno mismo. Y ese es uno de los talentos que la propia Mercedes Pescador, ya 25 años desde que montó su propia editorial, viene desarrollando. Mercedes, muchísimas gracias por haber compartido este tiempo aquí en Conversaciones Profundas y próximamente, para otro programa, Círculo Literario, hablaremos contigo. Es un programa específicamente de libros, también aquí en Radio España, que tengo la suerte también de dirigir y de presentar, porque los libros son vida, los libros son magia, los libros es vencer y ayudar a romper esa soledad. Mercedes, muchísimas gracias por haber compartido este tiempo con nosotros.
2: Me he sentido feliz aquí mientras hablaba con vosotros, así que agradecida.
1: Pues ya simplemente daros las gracias a todos y recordar, eres lo más importante de la creación. Sé tú misma, sé tú mismo siempre. Fuertes abrazos desde el alma.

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1: Exacto, con lo cual igual ya no lo hace. En fin, pero también hay rumores por ahí que en Onda Cero, como haya un cambio de gobierno, las cosas se ponen curiosas respecto a emisoras locales.
2: Pues no sé, ya veremos, a ver qué pasa.
1: Curiosas o negras, como se quiera ver.
2: En todo caso, esto debería ser el año que viene, ¿no? Si no...
1: Efectivamente, sí, el año que viene elecciones y si teóricamente cambia todo, pues...
2: Si no descarrila a nadie.
1: Exacto. Uy, ¿cómo has dicho lo de descarrilar, eh? Viene... porque te refieres porque igual se postula alguien que anda en los Tenfe o Renfe.
2: No iba por ahí, pero... Ajá. No anda lejos.
1: Bueno.
2: A lo que íbamos, que Aymar no pudo ir a Ceuta, no sé si quería ir o no, eso ya él lo sabrá.
1: Ajá.
2: Yo la verdad es que no escuché la entrevista, porque total, para escuchar a un embustero, pues no pierdo el tiempo en eso. Pero claro, no puede ser.
1: Honradamente, ha sido muy, muy directo.
2: Bueno, ¿verdad que sí?
1: No, lo que dice la gente. Bueno, es verdad que aquí tenemos que ser equidistante, Luis, pero que es verdad. Yo te doy la razón, ¿eh? Y lo doy en antena, ¿eh? Aquí que no nos escondemos de nada ni nadie, porque es que al fin y al cabo...
2: Sí, ya vimos incluso al día siguiente en el Parlamento que incluso algunos de los suyos también están de acuerdo en eso.
1: Exacto, más bien, también de las suyas.
2: De las suyas, sí.
1: Mujer.
2: La tita amarga.
1: Exacto.
2: Bueno, pues bueno. Lo que te iba a comentar, que no puedes evitar pues ver algún trocito por televisión o vídeos que se ponen en internet y todo esto. Ajá. La verdad, las pocas veces que enfocaban la cara a Aymar, el pobre tenía una cara.
1: Sí, ¿verdad?
2: Que era un poema, ¿no? Era como decir, joder, y tengo que aguantar que me cuentes estas cosas el primer día.
1: El pobre hombre, bueno.
2: Sí, lo que te dije hace tiempo, que menudo marrón le ha tocado.
1: Bueno, seguro que surfea mejor que el otro ahora con las cositas que le aparecen y todavía se escapa. Seguro que surfea mejor Aymar, ya espero que sí.
2: Si te parece, podemos escuchar un poquito cómo empezó.
1: Vale, pues nada, adelante al compañero técnico si quiere él darle play. Dale, cuando tú quieras, ¿eh?
3: Ojalá pueda transmitirles a lo largo del programa de hoy la emoción que tengo ahora mismo y lo agradecido que me siento de saber que están ahí. Son las 6, las 5 en Canarias.
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3: Muy buenos días. Estrenamos juntos esta nueva etapa.

0: De hoy por hoy en esta preciosa carrera de relevos que es la historia de hoy por hoy desde que Iñaki la inició hace 40 años, temporada 40 esta que empieza hoy aquí. Les proponemos una etapa apasionante con las bases del mejor periodismo y de la mejor radio que es la marca de la cadena SER. Vamos a tener tiempo a lo largo de la mañana para hacer las presentaciones, para las declaraciones de intenciones y demás, pero a esta hora tenemos noticia, lo primero es la información. Sara Canals, buenos días.
1: Buenos días, Aymar.
0: Estados Unidos ha lanzado esta noche el primer ataque contra Irán desde hace un mes.
1: Sí, la administración Trump, que es incapaz de salir del avispero de Oriente Próximo, vuelve a los bombardeos. Es el primero desde julio y llega casi una semana después de haber anunciado una renovada ofensiva económica contra Teherán. El ejército estadounidense ha atacado la estratégica isla de Larek, una isla iraní que está en Hormuz, y han matado a dos personas. En represalia, la Guardia Revolucionaria ha lanzado ataques contra posiciones estadounidenses en Jordania.
0: Qué bueno tenerte aquí, Canals.
1: Lo mismo digo, feliz.
0: Es lunes 31 de agosto y a partir de las 8 y media, 7 y media en Canarias, viene hoy por hoy el presidente del gobierno, Pedro Sánchez, en su primera entrevista desde que estalló la crisis de Ceuta. Vamos a estar allí en Ceuta ahora mismo con el equipo de Radio Ceuta, con los enviados especiales de la cadena SER.
2: Bueno, ahí estaba el corte íntegro, ¿eh? Nos ha metido, ¿eh? Uh-huh. Radio Ceuta sí, pero... Pero bueno, está más pendiente, ¿no? El tema del presidente del gobierno. Que realmente presidirá, pero... En Ceuta no lo quieren. Bueno, en Ceuta y en más sitios, ¿eh? También, pero bueno. Oye, decía que quería hacer pasar a la historia como el mejor gestor económico de España en su día, hace ya muchos años
3: no,
2: más.
3: No, pasar a la historia pasa.
2: Pero sí, no, va a pasar a la historia, pero en plan bueno no, En fin.
3: Bueno, eso
2: ha logrado el objetivo, siempre, al fin y al cabo, ha pasado a la historia.
3: De quién escriba la historia.
2: También. Ah, bueno, ahí esa es buena, ¿eh? Ahí esa es buena, ¿eh? Pero, bueno, sí, Goebbels sabía de ello. En fin. Estaba haciendo amigos, ¿eh? Bueno, ¿qué más tenemos?
3: Bueno, pues seguimos en el, más o menos en la misma, dándole vueltas a la misma historia, porque el que sí, ajá, estuvo en Ceuta fue Rafa Latorre, ¿sí?, que se estrenaba en la primera parte del Más de Uno de Onda Cero. Uh-huh. Y este no estuvo en el estudio de la emisora local, ahí tranquilamente sentado con aire acondicionado y todo bien, sino que estaba en la calle, además oscuras, porque a esas horas que empieza pues todavía no había salido el sol. Uh-huh. Y también tenemos el audio de sus primeras palabras estrenándose en el Más de Uno.
2: Vale, luego me cuentas a ver quién estuvo en la emisora.
4: Es un horario inmejorable para hacer radio. Nos querían asustar demasiado con el horario, ¿no?
2: Bueno, ha dicho que... Espera, que dice el técnico que lo recupera, que se ha asustado el corte.
4: Es un horario inmejorable para hacer radio. Nos querían asustar demasiado con el horario. No es para tanto. Es la mejor hora para levantarse, la mejor hora para hacer radio, la mejor hora para comenzar el día. Aquí comenzamos en Más de Uno, aún de noche cerrada en Ceuta, que es desde donde les hablamos. Estamos en la playa del Trampolín, que ofrece hoy la imagen de un campo de refugiados. Sería de muy mala educación entrar aquí y romper en su casa sin darles ninguna explicación ni de quién soy ni de lo que haré, pero realmente creo que la mejor presentación es hacer nuestro trabajo. Así que no vamos a demorarnos con demasiadas explicaciones. Yo soy Rafael Latorre, les acompañaré hasta las 10 en Más de Uno, en que tomará este micrófono cada día Carlos Alsina. Puede que usted nos esperase esto, que esto fuera a ocurrir en su radio. Bueno, usted ya estaba habituado, ¿no?, a otro... Les confieso que tampoco estaba entre mis planes, ya ven las cosas de Alsina. Pero de los encuentros más inesperados a veces surgen las relaciones más apasionadas y duraderas. Así que confiemos en ello. No me demoro más en presentaciones porque aquí hay algo urgente de lo que ocuparse, que es una ciudad rota como Ceuta, una ciudad española que desde hace un mes ha sentido como ese espacio físico que separa la península de esta bella desconocida y que se llama Estrecho. Se ha ido ensanchando y desanchando, paradójicamente, y ha ido ampliando pues la distancia afectiva. Se sienten solos, porque ha pasado un mes desde que su frontera era violada y su vida cotidiana completamente abolida. No han podido recuperar la rutina, la vida cotidiana desde entonces. Hay niños que permanecen recluidos en sus casas como si estuvieran confinados. Cuando cae la noche es muy difícil, por ejemplo, encontrar a mujeres paseando. Les describo la imagen que tenemos ante nosotros porque es el resumen de la magnitud de la crisis. Ahora mismo la playa del trampolín es un mar de improvisadas chabolas. Hablar de campo de refugiados sería exagerado porque ahí hay tiendas de campaña. Lo que hay aquí son chamizos improvisados que se van haciendo con aquello que los inmigrantes, aquellos que asaltaron la frontera hace un mes, pues van encontrando. Son telas agarradas con palos bajo las que pasan la noche inmigrantes que cruzaron la frontera del Tarajal y que permanecen aquí y allá desde entonces. 140 perecieron en el intento, porque esta es una crisis múltiple. Por supuesto que es una tragedia humana, pero es además una violación de la integridad territorial de un país, es una crisis de salud pública, es una crisis de seguridad pública y además es una terrible elección para futuras tentativas. Porque hay un gobierno que se ha mostrado absolutamente débil, impotente, contradictorio y moroso para hacer frente al desafío, a todos los desafíos que plantea esta crisis, porque no ha estado a la altura de ninguno de ellos.
2: Bueno, hemos dejado los cortes íntegros, eran largos, ¿no? Me decía fuera de antena Luis que, bueno, que le diría al técnico que si quería yo hablar sobre ellos, que también podía ser. Pero bueno, los hemos dejado enteros porque son dos partes de un mismo país. Una parte, una cara, ¿no? Obviamente, y la otra también. Una emisora te dice que todo va bien, que todo happy, y la otra te dice un poquito lo que se puede ver, ¿no?
3: Y no dejan de ser en ambos casos palabras para la historia, ¿no? Del primer día de un relevo en un programa.
2: Efectivamente.
3: En Onda Cero también hubo relevo por la noche, se estrenó Marta García ayer en La Brújula, sí. Pero digamos que pasó así como más discreta, ¿no?
2: Sí, ¿verdad? Bueno, es que en La Brújula los datos de audiencia también igual son un poquito discretos, ¿no? ¿O qué?
3: Hombre, desde luego no están arriba de todo, pero bueno, no trabajan mal en esa casa.
2: Bueno,
3: la mayor parte de la semana.
2: Yo creo que en ninguna casa trabajan mal, la verdad, pero bueno. En fin, yo pensé que algunas partes quizá no las logran desde el primer día, ¿no? Pero bueno, hablaremos de ello. Tú decías en Ceuta, ¿no? ¿Alguno con el aire acondicionado? ¿Es que acaso alguno en alguna emisora quiso refugiarse en vez de estar en la calle o se sabe? ¿O no?
3: me refería, hombre, que los estudios pues están más o menos en condiciones, ¿no? Que no son, no son chamizos que se les caiga el techo encima.
2: No, hombre, no.
3: Que pero podía haber estado perfectamente en el estudio y nadie se da cuenta, pero no, estaba en la calle.
2: Como ahora como horizonte, y fotos, ¿eh? Y todo, pues... Como horizonte de Iker Jiménez, que ahí estaba Iker Jiménez en el terreno, ¿eh? Mostrando realidades.
3: En Madrid también estuvo el programa este que hay de análisis.
2: Sí,
3: después de
2: ya estuvo Carlos Cuesta, estuvo Antonio Naranjo, ya, pero no como Iker Jiménez, que se metía en las chabolas. Y también al enviado que tenía, que se metía y mostraba lo que hay en las chabolas en el monte. ¿Qué es el monte? Esa montaña, ¿no? Que siempre se dice, la montaña, los que van a la montaña. Pues se vio cómo viven en la montaña los de Marruecos. Lo mostró Horizonte de 4, una cadena que está arrasando en audiencias. Bueno, esto es de la televisión, ha aparecido aquí de repente algo, pero bueno, que por cierto, premio Fesval, hablaremos de ello, pero bueno, ¿eh? Es un programa que parece ser no gusta en algunas cadenas, ¿no? Por lo que fuere, y por más que intenten luchar, no lo derrotan. Al contrario, es como el ave fénix, resurge. Y así, sucesivamente. Es magia, ¿eh? Es magia.
3: No me veo yo a P.S. viendo ese programa.
2: No, hombre, no. Él no quiere. Él intenta acabar con él. Y lleva tiempo, pero no puede. Es como, como los gatos que tienen 7 vidas. Le quitas una, vuelve otra vez. Y así sucesivamente. Más de 7 vidas, obviamente, ¿no? Pero bueno, en fin. En fin, bueno. ¿Qué más tenemos respecto a esto de Onda Cero que ibas diciendo, ¿no? La brújula y tal.
3: Ya podemos cerrar el capítulo. Bueno, luego volvemos otro momento a Onda Cero, pero más tarde.
2: Vale, bueno.
3: Ahora seguimos en la SER, pero en SER Cataluña, que es un ecosistema aparte.
2: Ah, sí, vale.
3: Sí. Bueno, ahí digamos que han ampliado la programación propia.
2: Ajá.
3: Ha aumentado de
2: tiempo. O sea, ¿pero propia regional o local?
3: Regional, o sea, no he sido local, poquita cosa hacen.
2: Sí, ¿no?
3: Incluso la propia Radio Barcelona no hace nada, o sea, está todo el día.
2: Es una pena, ¿eh? ¿Cómo acaban algunas cosas,
3: Sí, ¿cómo las hacen acabar?
2: También.
3: Bueno, pues lo que te decía, que la Aquí Cataluña de Marina Fernández ahora va desde las 7 de la mañana hasta las 12, ajá, con lo cual la programación propia de Ser Cataluña, al margen de la cadena, pues va de 7 de la mañana a 4 de la tarde y por la tarde de las 7 a las 9.
2: Ajá.
3: Y luego ahí ha pasado una cosa que yo no sé si habrá pasado en algún otro sitio más, pero a mí me ha llamado mucho la atención y no recuerdo que en ningún otro caso. Es el caso de Adrià Soldevila.
2: ¿Quién es?
3: Pues podríamos

0: O sea, que ahora estén en Cataluña, que si Barcelona está mujer o... Que no lo pues sé, segura, exactamente.
1: Seguramente sí, sí.
0: Ajá, o sea que ahora vuelve a su tierra igual, ¿no? Si fuese de allá.
1: Uh-huh. Bueno, estaba ya, en la temporada pasada ya estaba haciendo él aquí en Cataluña.
0: Ajá, vale. Interesante dato. Es que parece que ser Cataluña, lo que hace igual queda en Cataluña y fuera ya no, nadie sabe. Más allá de que le demos igual aquí voz o lo que sea, la fama de ser Cataluña. No sé si es un comentario que ellos ahora se van a tomar bien o no, pero bueno, ser o no ser. Así que nada, seguimos hablando de la SER. ¿Quién era este hombre que te he interrumpido?
1: Pues era un redactor de deportes de SER Cataluña.
0: Bueno, es. No, parece que vamos a pensar
1: era,
0: que ha muerto.
1: Ya no está en la casa.
0: Ah, ya no. ¿Ah?
1: Ya no.
0: Vaya.
1: Pero no es que lo hayan echado, es que él ha decidido no solo irse, sino dejar el periodismo.
0: Espera, ¿cómo? ¿Cómo? ¿Que deja el periodismo y todo?
1: Sí.
0: ¿Pero qué le ha pasado a este hombre?
1: Pues que debe estar hasta más arriba de la ceja, ¿no? Como decíamos antes.
0: ¿Ah?
1: Te cuento.
0: ¿Vale?
1: Este hombre pues se dedicaba sobre todo, aparte de estar en la... Bueno, estaba en la redacción de deportes, pero sobre todo hacía lo que se llama periodismo de investigación, ¿no?
0: Uh-huh.
1: Y fue uno de los que destapó el caso Barça Gate y, vamos, todos los chanchullos económicos que tiene el Barça por ahí medio espazarrados.
0: Uh-huh.
1: Y bueno, pues parece ser que dice que está hasta las narices de la presión que recibe por las redes sociales y que quiere vivir tranquilo.
0: Uh-huh. O sea, que ha cedido ante la gente que quiere que se tapen cosas.
1: Pues seguramente será eso, ¿no? Yo no sé, le habrán amenazado o vete a saber, no sé. Pero vamos, tiene que estar muy, muy harto para
0: sí,
1: llegar,
0: ¿no?,
1: a este punto.
0: Bueno. Ay, en fin, esa gente que cree que todo lo puede tapar, pero nada tiene solución. Lo que se hace mal sale a la luz. Saldrá, ¿no? Que no se preocupe esa gente y todo el mundo en esta faz de la Tierra, que todo lo que hacen mal consta y va a aparecer. Va a aparecer. Para oyentes especiales también que tenemos en antena, puede aparecer. Bueno, seguimos. ¿A dónde vamos?
1: Sí, a la otra punta, Canarias.
0: Qué casualidades tiene la vida. Bueno, vamos con Canarias.
1: Pues en la Radio Canaria, la autonómica, han presentado la programación nueva.
0: Uh-huh.
1: Hay cambios y hay un par de... Bueno, no, un par no, uno aquí he anotado solo.
0: ¿Sí?
1: De estrenos, un programa nuevo de humor que se llama Pa' lo que trajiste. Que se queda así como colgado en el aire, ¿no?
0: Uh-huh.
1: Esto lo presenta Fran Baraja y va los lunes de 9 a 10 de la noche. O sea, bueno, pues habrá que oírlo a ver si nos hace gracia, ¿no? El programa se llama Pa' lo que trajiste.
0: Sí, para lo que traen algunos. Bueno, ¿qué más tenemos?
1: Donde también hay novedades en otra autonómica es en la valenciana, en Apunt.
0: Uh-huh.
1: Bueno, intuíamos que desde el nombramiento de Nacho Cotino como director de la emisora, que venía de todo
0: la
1: el tema,
0: ¿no?,
1: de deportes y todo esto, pues el deporte iba a tener cada vez más importancia en Apunt Radio.
0: Ajá.
1: Y la cosa se va confirmando porque se estrenan dos programas nuevos de deportes.
0: Ajá.
1: Uno se llama El Partit de la Una, que lo hace Nacho Sanchís, y otro que se llama Sport Base, con Paco García Polit y Miguel Martínez. También estrenan sintonías nuevas, que las ha hecho un compositor que se llama Arnau Bataller, que por lo visto tiene un premio Goya y todo esto en música de cine.
0: Uh-huh.
1: Y una de las cosas que más ha llamado la atención es la llegada a Apunt Radio de Silvia Soria, que es una histórica de la radio valenciana. En el resto pues seguramente no la conocen, pero en Valencia es muy conocida.
0: Uh-huh.
1: Porque lleva desde el año 98 haciendo el mismo programa que se llama El Forcat, un programa de cosas del campo, pero que ha pasado ya creo que por todas las emisoras de Valencia. O sea, de hecho, en el 18, cuando yo hice una cosita en gestión a radio, pues también estaba ella allí haciendo el Forcat.
0: Ajá.
1: Y últimamente, pues no estaba haciendo radio, era la jefa del gabinete de la consellera Salomé Pradas.
0: ¡Uf!
1: El tema que de la Dana y todo esto, que tuvo que ir a declarar y todo.
0: ¡Uf!
1: Y bueno, pues ahora pues, se ha recolocado ahí en la radio autonómica.
0: ¡Uf! ¡Uf! ¿Cómo pinta eso? ¡Ay, Dios mío!
1: Bueno, oye, hay que cultivar los amigos, ¿no? ¿Qué se dice?
0: Sí, pues...
1: Y conviene conocer a gente.
0: Sí, pues vaya, va algún partido político a decir lo de la puerta.

0: Respiratoria seguro, ¿eh? Por lo que sea, ¿eh?
1: Sí, lo que pasa es que tampoco es que puedan presumir mucho de estar limpios los otros.
0: También. Bueno, y no hablaba del PSOE exactamente. Podría ser Vox, podría ser Compromís. No sé qué cosas tendrán ellos. Bueno, veremos. A punto, ¿eh? No, pues seguimos con qué, exactamente.
1: Más novedades, esta vez en Radio Marca.
0: ¿Vale?
1: Pues han estrenado programa deportivo nocturno para competir con todos, o sea que todo el mundo hace lo mismo a la misma hora, o casi, porque este programa que se llama Otra Ronda y que presenta Carlos Vicente Gómez alias Chitu, pues empieza un poquito antes, empieza a las 11 de la noche, termina a la 1:30 como los demás. Y empezó la temporada pues también con un personaje que dio como para atraer gente, ¿no? A ver si lo escuchan el primer día y se quedan también el segundo. Y el primer invitado fue Luis de la Fuente, el seleccionador de la selección nacional, campeón del mundo y todas esas cosas que ya sabe todo el mundo. Y bueno, pues a ver qué tal le va aquí a Chitu, a Carlos Vicente Gómez.
0: Ah, pues veremos a ver qué tal. Una
1: Y
0: emisora.
1: otro programa que se ha estrenado en Radio Marca se llama En la otra orilla, que no tiene nada que ver con Ceuta, a pesar de que se llame así.
0: No, igual va por América o no.
1: Exactamente.
0: Ah, sí, mira.
1: Va de fútbol americano, pero no lo que entendemos como fútbol americano ese que se parece al rugby, sino al fútbol normal, el nuestro, pero jugado en América, ¿no? O sea, los campeonatos de la Conmebol y de la CONCACAF. O sea, de México para abajo, bueno, y Estados Unidos también, que cada vez tiene más importancia ahí.
0: Sí,
1: Y como
0: sí.
1: está también un poco enfocado hacia el mercado americano, que lo puedan escuchar así los americanos en buena hora, pues va los martes a las 2 de la mañana, hora de aquí.
0: ¿Qué? Ah, bueno, claro, está pensado para allí, ¿no? Porque la gente. Bueno, que oye, que es increíble el fenómeno del chiringuito, ¿eh? A altas horas de la noche cosechando grandes audiencias. Con lo cual, que no te extrañe que tuviera audiencia también. Ya puestos, oye, no.
1: Sí, lo que pasa es que los programas que son una vez a la semana cuesta que la gente se acostumbre.
0: Ah, ya.
1: Porque
0: Ya,
1: te
0: como.
1: despistas, hoy ya es miércoles y hasta la semana que viene ya no lo pillo. Bueno, supongo que igual estará también en podcast, me imagino que lo pondrán.
0: Claro, que no es como el chiringuito que lo tienes el lunes a jueves y el domingo, ¿no? Ya. Pues nada, veremos. Veremos. Bueno, Radio Marca, ¿y de ahí dónde vamos?
1: Pues mira, seguimos con programas deportivos, pero esta vez volvemos a Onda Cero, lo que te decía antes. Hay una novedad en Radio Estadio Noche, que nadie ha dicho nada, pero de repente Rocío Martínez ha desaparecido del Radio Estadio Noche. No han dado a nadie ninguna explicación.
0: ¿Hizo magia o
1: Lo
0: qué?
1: hace ahora solo Edu Pidal. Se especula con que sí, digamos, ha sido la propia Rocío la que ha dicho que no quería seguir, que quería dedicarse solo a lo de la tele. Pero bueno, de momento nadie ha dicho esta boca es mía ni este motivo es mío.
0: Vaya, parece que el tema deportivo en el grupo 3 Media no está en el mejor momento.
1: No terminan de acertar, ¿eh?
0: No. Ni en la tele ni en la radio, ¿eh? Bueno, en la radio Onda Cero el problema lo tienen antes de que fuera de A3 y media, desde los inicios que estaba con la 11 y Telecinco y Anaya casi de refilón, que parece que nunca triunfó desde el 26 en noviembre del 90 el mundo deportivo en Onda Cero y así sigue, ¿no?
1: Sí, mira, yo
0: 36 años ya.
1: me acordaré toda la vida cuando se hacía el primer toque, la temporada que lo presentó JJ Santos.
0: Sí.
1: Me acuerdo un día que hizo el programa todo cabreado después de que saliera un EGM y que le salía que en La Rioja no le oía nadie.
0: ¿Cómo?
1: Sí,
0: ¿Qué
1: salió con
0: cosas?
1: cero oyentes, estas cosas que hacen
0: ¿Y qué
1: los.
0: decía el hombre?
1: Pues decía, pero ¿cómo puede ser? ¿Es posible que no nos escuche nadie en La Rioja? Vale que sean pocos, pero hombre, ninguno seguro que no.
0: Vaya. El hombre estaba
1: Ya
0: alucinando.
1: sabemos cómo funcionan, ¿no? Hacen X encuestas y si da la casualidad que ninguno te dice eso, pues resulta que no tienes oyentes.
0: Ya. Es una cosa atrofiada, me da a mí. Por lo que sea. Bueno, si no soy alguien del EGM, no va a ser amigo, no se va a juntar, no pasa nada. Lo que nos interesa es que haga la cosa bien. Ya, eso ya es otro tema. Pero bueno, pues nada. ¿Y qué más tenemos? ¿O hay algo más o no?
1: Pues mira, tenemos una radio online nueva que han montado la gente de teldeactualidad.com, que esto está en Canarias,
0: Sí.
1: bueno, en la isla de Gran Canaria concretamente, pero la verdad es que le han puesto un nombre un poco raro, porque induce a a equivocarse, ¿no? Porque realmente es una radio online que funciona, digamos, en directo, aunque sea con programas grabados, pero le han llamado Teleactualidad Radio Podcast.
0: ¿Pero qué nombre es eso?
1: Si tú oyes eso y dices, bueno, pues será un sitio donde ponen podcast, pues no, es una radio online.
0: No saben de la radio, ¿no?, esta gente.
1: Ese día no estaban muy acertados, por lo visto.
0: En fin, inteligentes de la vida.
1: Sí. Pues bueno. Y más cambios de nombre y en la misma isla, mira.
0: Ah, ¿sí?
1: Sí.
0: ¿Qué les ha dado a esta gente? ¿Qué se han ciclado?
1: Yo qué sé, será algún anticiclón de las Azores o alguna cosa que ha pasado por ahí.
0: Se les ha ido la cabeza.
1: Pues bueno. la histórica Radio Las Palmas, que ya no es la histórica porque la J50 ya la cerraron. Uh-huh. Sí, pues ahora tiene dos nombres, por decirlo así. Que supongo que es una fase así como intermedia, ¿no? Ahora se identifica como Radio Islas, Radio Las Palmas.
0: Pero bueno, en fin.
1: Esto me recuerda cuando la Nissan compró Motor Ibérica, que eran los que hacían los camiones de Ebro, que al principio era Nissan Motor Ibérica y luego al cabo del tiempo fue solo Nissan, pues me imagino que esto puede ser algo parecido, ¿no? Que de momento aquellos dicen Radio Isla, Radio Las Palmas, para que se sepa de dónde viene y que igual dentro de unos meses o la temporada que viene o lo que sea, se queda en Radio Islas.
0: Lo más probable, ¿no? Es como preparar el cambio.
1: Sí, bueno, más o menos lo mismo que hicieron en la Radio Canaria, que era Canarias Radio, pero en todas partes ponía la Radio Canaria.
0: Sí. Uh-huh. Ya, lo acostumbrar.
1: Hasta que al final ha sido la Radio Canaria.
0: Uh-huh. Pues nada, veremos qué ocurre con la marca, porque igual alguien en Las Palmas se la lleva, ¿eh? Y no miro a nadie, pues pero sí, igual no ser o no ser.
1: No sería la primera vez que una marca, digamos, el propietario la deja perder porque dice, no voy a hacer nada con esto, ¿para qué voy a seguir pagando? Y luego otro la pilla, ¿no?
0: Es decir, la cadena SER.
1: Bueno, la cadena SER es que la registraron antes de que los de la SER... se les ocurriera, ¿no?
0: Ya, pero como no dejan escapar...
1: Les pasó dos veces, con la marca y con el dominio a los de la SER.
0: ¿Ah, sí?
1: Sí, bueno, la marca era... Ay, no me acuerdo ahora, pero era otra cosa, lo tendría que buscar, pero lo del dominio sí que me acuerdo, porque ser punto, no sé, punto eso, punto com, correspondía a la Asociación Española de Antirreumatología o una cosa así. Ah. No, de reumatología, sí, SER, claro.
0: Sí, sí. Vaya casualidades, sí,
1: Los del reuma nos han fastidiado.
0: Vaya. Bueno, pues nada, cositas de la vida que hay por ahí, por el mundo, ¿no?
1: Uh-huh.
0: En fin, pues nada. Bueno,
1: tengo tres cosas más. ¿Cómo vamos de tiempo? Que no tengo...
0: Vamos bien, que hoy es el programa inicio de temporada. Y al siguiente, avanzo a la audiencia también, para que nadie se asuste. El siguiente será cobertura especial Festival, es decir, estaremos desde Vitoria-Gasteiz haciendo el programa en exclusiva desde el Festival de Televisión, ¿eh? Para que nadie diga, ay, ¿quién es esta gente que habla aquí? Yo quería escuchar a Kevin, yo estaré por ahí, pero bueno, habrá gente que vendrá a hablar de novedades en la televisión en exclusiva, o sea, que el amante de la radio que lo sepa, ¿eh? Que también hay cositas importantes y posiblemente haya gente de la tele que hable de radio, pero bueno, vamos a ir viendo, ¿eh? Cómo se da el próximo... programa, así que lo haremos desde Vitoria-Gasteiz para todo el mundo, todas las emisoras en España y en parte del mundo que emiten el programa. Pero bueno, cebo aquí gancho, no sé cómo clasificarlo, así que ha venido de la nada, la verdad.
1: Una promo, así como quien no quiere la cosa.
0: Ya verá, está algún. El director ya, ¿qué andas haciendo? Bueno, va. Vamos a seguir con lo nuestro. Entonces, tenías tres cosas más, dices, ¿no?
1: Sí, una, bueno, en realidad dos son para mirar el calendario.
0: Ajá.
1: A ver, tengo una para el 11 de septiembre y otra para el 21. ¿Con cuál empezamos?
0: La que tú quieras, la sección es tuya.
1: La del 11, que es la que cae antes.
0: Sí, sí.
1: Uh-huh. Y aparte de ser la Diada de Cataluña y el aniversario de lo de las Torres Gemelas y todo eso.
0: Exacto.
1: Pues resulta que tenemos al señor Cuesta de radio que se nos va a hacer el programa Almería.
0: Ajá. Uh-huh.
1: La noche de Cuesta, desde el Auditorio Museo de Almería, donde no creo que le den muchos piropos a P.S.
0: Ajá.
1: Y esto, si te acuerdas, había quedado así un poco como pendiente. El 21 de noviembre pasado se tenía que haber hecho la mañana de Federico desde Almería también.
0: Uh-huh.
1: Pero si te acuerdas, pasó que no sé qué chanchullo se descubrió por ahí, que detuvieron a Javier Aureliano García, que era el presidente de la Diputación, y a Fernando Jiménez, que era el vicepresidente, que no sé cómo habrá acabado aquello. Les se perdió la pista, ¿no? Y entonces decidieron, oye, pues vamos a dejarlo, que la cosa está así un poco revuelta, ya vendremos a Almería otro día. Pues, pues han tardado casi un año en volver a Almería. Me imagino que esto será un poco la compensación por aquel programa que no se pudo hacer desde allí.
0: Bueno. Bueno, no es Federico, ¿no? Para el que fuera fan de Federico y tal, pero, en fin, ahí está. Bueno.
1: Igual cualquier día de estos también va Federico, ¿no?
0: A saber.
1: Si ven que la cosa con Cuesta va bien, pues...
0: Pues igual vuelve, ¿no?
1: Y si hay alguien que paga, pues...
0: Sí, porque lo importante es que pague alguien, no sé si la Diputación de Almería o quién exactamente, pero si no, esto es como la frase, ¿no? No pay, no play, ¿no? Pues igual. Así que
1: por
0: bueno.
1: Allá arriba dicen, si pagando San Pedro canta.
0: Exacto. Bueno, ¿y qué más tenemos?
1: Bueno, pues la otra cosa es el 21 de septiembre, que es la fiesta del 30 aniversario de Europa FM. Que como el 21 de septiembre ya en teoría pues igual llueve o esas cosas, pues han dicho, oye, mira, vamos a hacerlo en un teatro, si llueve no pasa nada, ¿no? A menos que haya goteras, que no creo. Lo hacen en el Gran Teatro Príncipe Pío de Madrid.
0: Hombre, cómo no, en donde nació Europa FM, en Madrid.
1: Sí, claro. Y bueno, no sé exactamente dónde está este teatro, pero me imagino que la gente de Madrid lo sabrá de sobra, y si no...
0: La zona de Parque Pío.
1: Que no es tan difícil, ¿no? Lo presentarán, ¡oh, sorpresa!, Eva Soriano y Nacho García.
0: ¿Cómo no?
1: La sorpresa hubiera sido que lo hubiésemos presentado tú y yo, ¿no?
0: Sí, ¿no? Bueno, sí. Imagínate que hubieran rescatado a la locutora, creo que fue una locutora la que empezó Europa FM, que había acabado Onda Mini y pasó a ser Europa FM, y que la hubieran rescatado, ¿no? Hubiera sido lo suyo, ¿no? Bueno, igual ya no sé si, que tampoco es que sean muchos años, ¿no? Pero, o haber hecho un repaso de caras conocidas que han pasado por ahí. Obviamente sabemos que a Javier Cárdenas no lo habrían llamado, por lo que sea, ¿no? Pero bueno... En fin.
1: No sé si te refieres a Sonia Sánchez.
0: Creo recordar que sí que era ella.
1: La Monda.
0: Sí, sí.
1: Pues era muy buena, yo la escuchaba. Y no sé qué habrá sido esta mujer.
0: Creo que fue Sonia la primera voz que apareció por Europa FM, bueno, la que hizo realmente lo de Hasta aquí Onda Mini y puso el jingle de Europa FM y siguió Onda. O sea, y siguió Europa FM, que fue a la medianoche de un.
1: Recuerdo que en La Monda había una cosa bastante curiosa: es que había dos Sonia Sánchez. Estaba la presentadora y otra que hacía una sección de noticias de Europa.
0: Interesante. Bueno, los tiempos que Europa FM era la genuina, la de Fernando Gallá, allá por los 90 hasta 2004, que la compró el grupo entonces Antena 3. Bueno.
1: Cuando lo de Europa tenía sentido, ¿no? Porque ahora como si lo hubieran llamado, yo qué sé, Calatayud FM.
0: Tal cual. En fin, bueno.
1: Me faltaba decirte quiénes van a actuar, no sé si en directo o en playback, eso ya no lo sé. En la fiesta esta del 21 de septiembre serán Amaral, Arde Bogotá, Lala Love You, Neil Moliner, Nexo 04 y Pablo López. O sea que son tres, son seis, ¿qué? ¿Media horita cada uno? ¿O 20 minutos?
0: ¿No? Sí. Pues sí, seguramente. Bueno, no van a ser los grupos genuinos que sonaban en Europa FM, aquella Europa FM, por ejemplo, Dover y demás, ¿no? Hablando, pero bueno.
1: El pasado ha pasado y para la gente de hoy en día eso ya es el pleistoceno.
0: Bueno, el pleistoceno, ¿no? Lo que pasa es que también dicen que ponen canciones de los 90 y tal, por eso decía. Pero bueno, Europa FM a día de hoy. En fin. Bueno, ¿algo más tenemos?
1: Te decía que me quedaba ya solo una cosita, que era lo de volver a la COPE que te decía, que es prácticamente es la única cosa que ha cambiado, pero de manera provisional, porque la COPE está todo igual. Y es que por las tardes tenía que haber empezado Pilar García Muñiz, pero no.
0: Ah, no, todavía no.
1: Está Israel Remuñán, pero tranquilos, que Pilar ha dicho que en unos días más que vuelve, que si no ha podido empezar es por motivos de salud. Dice que ha pasado todo el verano con pruebas médicos y fisios, lo cual me da a entender que la cosa, pues, hombre, no debe ser grave. Igual, pues yo qué sé, igual se ha roto un hueso o alguna cosa de estas, alguna caída, o vete a saber. Pero bueno, que de momento lo hace Israel, que cuando ya esté en condiciones, que vuelve, que tranquilos.
0: Bueno, la tranquilidad también es la que lleva el equipo del programa que yo presento, que se van de vacaciones, porque la semana que viene me toca también irme a mí de viaje, no de vacaciones exactamente, sino más bien a Vitoria-Gasteiz para cubrir de cerca lo que ocurra en el festival de televisión. Así que habrá un momento en el que estaremos emitiendo especiales del festival aquí en la antena Tras las Ondas, pero volverá Luis Segarra, volverá seguramente también Juanjo Menéndez y volverá Pedro Sedano, que en un momento estará con nosotros. Así que bueno, a disfrutar de las vacaciones.
1: Bueno, a ver si me da tiempo a recuperarme de la voz.
0: Eso seguro, o a ponerse moreno ya no lo sé, pero seguro que de la voz, seguro que sí. Bueno, ya sabéis que la semana que viene hay el especial festival, así ya de esta forma lo habéis conocido también. Así que nada, ahí estaremos en cobertura especial. Buenas vacaciones, Luis, a disfrutar y nada, hasta dentro de unas semanas, que por aquí habrá que seguir contando lo que pasa en el mundo de la radio, aquí, Tras las Ondas. Gracias, Luis.
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0: Bueno, pues ahí estamos en la Semana Mediática, que esta semana va a ser sin Juanjo Menéndez, según me comenta el compañero técnico aquí a través de la pecera. Bueno, en fin, vamos a empezar con algo que desde luego ya es oficial. No se va a presentar en el festival, aunque habrá otros detalles de esa casa, pero es esto.
3: Ahora el rosco se llama La Rueda. Rueda la letra, el concurso con la prueba final más icónica de la historia de la televisión, muy pronto en Telecinco.
0: Ahora el rosco... Bueno, ahí está, que se repetía en bucle el corte, ¿verdad? Ya lo sé. Bien, es Rueda la letra, nuevo concurso que llega a las tardes de Telecinco, pero que no va a competir con Pasapalabra exactamente tal como hemos podido conocer. ¿Quién va a competir con Pasapalabra? Es allá tú, pero Rueda la letra va a competir con otro programa de Antena 3. Y ahora Son Soles, exactamente. Veremos qué tal va ese plan que ha puesto Telecinco. Lo que está claro es que Telecinco ha cambiado ya lo que van a ser sus tardes. Desde este próximo lunes a las 7 de la tarde empezará ese concurso, pero no estará solo porque Jon Aramendi repite, sigue temporada, y El Diario de Jorge volverá. Quien no es, no van a repetir, obviamente, son El Tiempo Justo, que ya se le acabó, parece ser, y también el programa De Lunes a Viernes, que ni De Lunes a Viernes ni nada. Volverá a ser de viernes, simplemente, y al fin y al cabo demuestra que fue un programa de verano, más que nada. Eso sí, hablando de verano, el verano se mueve y sigue moviéndose, el verano hasta el otoño también. El otoño se mueve, va a ser el nombre elegido por parte de Telecinco cuando ya lleguemos al otoño, valga la redundancia, si es que el formato todavía continúa con buenos datos de audiencia. Pero bueno, desde luego, este movimiento en Telecinco no sabemos si es bueno o malo. Lo que sí que sabemos son los horarios, como te contaba. Es decir, desde las 3 de la tarde, 55 minutos, hasta las 5 y 55, el verano se mueve, o el otoño se mueve después, con Jon Aramendi. También será tiempo del Diario de Jorge desde las 5.55 y hasta las 7 de la tarde. A las 7 de la tarde empezará Rueda la Letra hasta las 8, y de 8 a 9, pues como estará Allá tú con Juanra Bonet. Bien. Hemos conocido que El Precio Justo ha sido relegado al fin de semana, y Joaquín Prat, eso sí, no desaparece de Telecinco porque vuelve a la mañana. Sí, así es. Exactamente, El Precio Justo da esta sorpresa y vamos a ver, continuará su emisión, que ampliará la duración hasta la hora del inicio del informativo. Parece ser que no quieren continuar con El Precio Justo entre semana, algo que más o menos había dado alegrías también. No sabemos si es un tiro en el pie o qué podría ser, pero lo que queda claro es que la mañana queda de esta forma, es decir, de 8 a 9 de la mañana La Mirada Crítica, el horario habitual, de 9 a 12 el programa de Ana Rosa con Ana Rosa Quintana, y vamos a ver con Patricia Pardo de 12 a 3 de la tarde, Patricia Pardo, y obviamente, desde luego, Joaquín Prat, que va a estar en las mañanas. Bien, Patricia Pardo, que ha hecho unas declaraciones muy desafortunadas, la verdad, y debería rectificar sobre lo ocurrido en Ceuta con una cría de delfín. Bueno, No sabemos si será momento de que haya también movimiento de ficha en Vamos a ver, porque verlo parece que no lo ve mucha gente en comparación a En Boca de Todos, su cadena hermana 4, que sí que tiene bastantes espectadores. Y quizá yo me adelanto, pero diría que si no tiene tantas vistas ya con Patricia Pardo, Vamos a ver, pues parece que habrá que ver cambios. Pero bueno, yo no sé exactamente qué nos separará. Lo que sí que sé es que 4 sigue dando alegrías, obviamente, a Mediaset, porque Iker Jiménez sigue haciendo audiencias abrumadoras, básicamente, y que apabullan, ¿no? Obviamente, a la cadena rival de 4, que está en números muy, muy bajos. Y cuidado que venga la séptima en breve, porque ya va a ser la puntilla, definitivamente. O no, pero todo apunta a que podría ser. Entre Televisión Española y la séptima, en el bando de la izquierda, parece que con la sexta se están poniendo las botas. Y 4, obviamente, sigue subiendo poco a poco, ¿eh? Pero sin prisa ni pausa, ¿eh? Así que bueno, continúa la escalada. Por cierto, fue noticia esta pasada semana que Iker Jiménez estuvo en Ceuta, donde fue aclamado por los ceutíes y también mostró la realidad que se vive en Ceuta. Al gobierno de España quizá esto no le hizo mucha gracia, pero bueno, no se puede tapar la verdad. Nunca, nunca se va a poder, por más que se intente. Pero bueno, en fin, detalles y ojito al dato, porque las audiencias de Horizonte han sido abismales. Han sido lo más visto de la noche, por cierto, del jueves, así como datos de esta pasada semana, y han hecho que 4, hablaríamos de ello obviamente ahora en las audiencias, que 4 sorpase a Telecinco el pasado jueves. Toque de atención, aunque alegría a la par, obviamente, porque también ha sido un toque de atención en A3Media. Toque de atención de Mediaset. Básicamente decir que Mediaset está on fire, como diría algún chaval, ¿no? Bueno, yo soy joven también, pero... Y básicamente de decir que, ¿no?, que aunque Antena 3 tenga triunfos, A3Media, cuidado. Porque también recordemos que está por ahí el chiringuito y ya no está en A3Media precisamente. Pero por si fuera poco el hecho, es también noticia en la sexta que una de sus presentadores se va. Se va a la séptima, la que va a ser competidora directa. Y además creada en parte por José Miguel Contreras, alma mater de aquella genuina sexta. Bueno, pues completa de momento el plantel de presentadores del nuevo canal, pero no es la única que se va de A3Media a la séptima. Nurben Yursef, de Antena 3 Noticias, también se ha ido, ¿eh? Bueno, no sabemos exactamente qué va a pasar. Si también en Mediaset habrá salidas o no. De momento parece que no, pero bueno, nunca es tarde. Aunque la séptima, en unas horas, hará oficial su presentación de cara al público. Lo contaremos aquí tras las ondas y en FM Musical, emisora que también emite este espacio. Ese mismo día, pues, se podrá escuchar una crónica, además de ver en la web de FM Musical una noticia que me han encargado que yo suba, con todos los detalles al momento de producirse la noticia. Será más o menos entre las 10 y 11 de la mañana, es decir, en unas horas, sabréis exactamente todos los detalles a través de la web de fm-mediomusical.com. Bueno. Avanzábamos, eso sí, en su día, ¿eh? Aquí que Sara Santaloya iba a la séptima y Javier Ruiz iban a la séptima. Lo avanzábamos hace ya un mes y medio. Es oficial desde hace un tiempo, pero no exactamente un mes y medio. Lo cual aquí arriesgamos y siempre contamos lo que va a pasar. Luego algún medio, como El País y demás, dirá que es exclusiva de ellos. No pasa nada. Bueno, El País exactamente no, pero otro. Pero bueno, que digan. También decimos que Ángeles Barceló está en conversaciones con la séptima. Que se vaya a dar o no, bueno, en unas horas lo sabremos si ya es oficial o no, pero que las conversaciones están, te lo avanzamos aquí ya. Y también una triste noticia, que a los 53 años de edad, Luis Fermoso, alma del deporte en Movistar Plus, ha dicho adiós a la vida, porque Informe Robinson o El Día Después son algo que él también aportó bastante en cuanto al mundo deportivo y el mundo audiovisual, obviamente. Pero bueno, tristemente, ha fallecido, perdió la batalla contra el cáncer, así que desde aquí nuestras condolencias a compañeros y amigos, además de familia. Bien, vamos ya con otro asunto en este instante, porque también se va conociendo respecto a la séptima, cómo va a ser el fin de semana. Un fin de semana en el que las mañanas estará Luján Argüelles con programa propio, así que en unas horas también sabremos todo lo que ocurrirá. Prime Time a cargo de, por cierto, Norben Yesef. Y bueno, llega la hora de la redención. Exactamente en Masterchef, en Televisión Española. Mañana empieza el primer programa de Masterchef Legends. Masterchef Celebrity Legends, mejor dicho. Y veremos quién se va o qué ocurre exactamente. Aunque la rueda de prensa de Masterchef Celebrity Legends oficialmente será el jueves en el festival. ¿Qué ocurrirá? ¿Qué hablarán de exactamente en esa rueda de prensa? Bueno, también te lo contaremos. Sí, es cierto que el día martes hay un programa exclusivamente en el RTV Play donde hablarán también de Masterchef. Veremos qué ocurre, qué cuentan en un lado y en otro exactamente, y te lo haremos llegar el próximo domingo. Bien, también noticia de que Movistar Plus presenta en el festival dos novedades. Por un lado, la segunda temporada de La Superrocal, y por otro lado, un documental sobre los hombres G. Platos estrella, obviamente, de la gran plataforma a nivel España, que es sin duda Movistar Plus. Otras plataformas, bueno, MC Networks hará presencia en el festival. Y también está por allí, también poniendo un poquito la miel sobre los labios, el South Shore Festival, que dice es el único festival donde las series resurgen o se hacen grandes. Bueno, competencia directa en Cádiz, no todavía, hasta finales del mes de octubre, si no me falla la memoria. Pero bueno, veremos qué ocurre en cuanto a la nueva temporada televisiva y qué se ofrece en el festival. Simplemente destacar a bote pronto lo que se va a ofrecer mañana a los medios de comunicación y que también ha hecho oficial en parte el festival. Primeramente, la presentación de la séptima a las 10:30 de la mañana, es decir, a partir de las 10:30 te haremos llegar en FM Música, la web, en la radio seguramente, alguno de las claves o detalles de esta nueva cadena. También ABC llega a Vitoria en ese día, el lunes, con Antonio Ruiz, Dani Pérez y Mandy Sirisa, para hablar de las apuestas de este grupo de canales de televisión. Y desde luego la RTPA y la Televisión de Galicia, es decir, la Radio y Televisión del Principado de Asturias y la Radio y Televisión de Galicia, como decía, van a ofrecer dentro de una red de prensa conjunta algunas de sus apuestas mediante la Forta en el festival este año. Y por cierto, la rueda de prensa abierta al público de Supervivientes All Stars cerrará el día lunes. Así que bueno, interesante pinta, ¿eh? Y bien, en el minuto, o menos el minuto que nos queda antes de ir con la actualidad de la AER, desde la Asociación Española de la Radio Escucha, pues destacamos las audiencias que desde luego han dado algún que otro susto en algún lugar. Bien, ¿cómo va el mes? Recién empezado. 10,9% para Antena 3, cifra bastante baja. La 1, 9,8%. Telecinco, 7,6%. 6,8% para 4, 4,6% muy lejos la Sexta, 3,3% para, sin duda, la 2. 4, que sigue revalidando sus datos, ¿eh? En fin. Y bien, vamos ahora mismo a ver qué nos cuenta Pedro Sedano, desde la Asociación Española de la Radio Escucha.
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5: Estimados oyentes de Tras las Ondas, sean bienvenidos al informe mensual de la Asociación Española de Radio Escucha. Antes de las noticias, indicamos que las frecuencias se dan en kilohercios, mientras que las horas son UTC, es decir, están referidas al tiempo universal coordinado. Además, deletrearemos algunas direcciones usando el alfabeto internacional de deletreo. Comenzamos con Geylon Tibetan Radio, una emisora religiosa perteneciente a la Far East Broadcasting Association, que emite un programa en tibetano de domingos a martes de 12.00 a 12.30 por la frecuencia de 15.215. La transmisión se realiza desde Dabaya, en los Emiratos Árabes Unidos, con 250 kilovatios, y esta emisora es muy buena verificadora. Así pues, para confirmar, basta con adjuntar al informe de recepción un fichero MP3 con un breve fragmento del programa escuchado a la siguiente dirección, que deletreamos parcialmente: Golf Alpha Whisky Echo Yankee Lima Oscar November @gmail.com, y en solo 2 o 3 días recibiremos su curiosa e interesante tarjeta QSL electrónica. Por su parte, el British Jazz Club tiene unas interesantes publicaciones y guías actualizadas, donde se informa sobre los horarios, frecuencias e idiomas de transmisión de diferentes emisoras de onda corta. Existen diferentes guías dedicadas a África, Asia, Europa, Latinoamérica y Caribe, América del Norte, Oriente Medio y Pacífico. También cuenta con guías de emisoras de onda media de África, Europa, Oriente Medio y otra dedicada a las transmisiones por onda larga. Todas ellas están en formato PDF y se pueden descargar de forma gratuita en la web www.bdxc.org.uk. Y malas noticias desde España, relacionadas con la onda media. En el informe anterior ya anunciamos del cierre de más de un centenar de transmisores de Radio Nacional de España y Radio 5. Pues bien, desde el pasado mes de agosto hay que sumar el cierre de una docena de transmisores pertenecientes a la cadena privada COPE y un par pertenecientes a la también privada SER. Todo esto nos indica que España camina a pasos agigantados hacia la eliminación de la onda media y acompañar a esos 26 países europeos que ya lo hicieron con anterioridad. Terminamos en el Reino Unido, pues la emisora de onda media BBC Radio 5, desde Exeter y Brighton, anuncia que cesará sus emisiones el 30 de septiembre. La BBC también afirma que todas las emisoras de la BBC 5 Live en onda media habrán cerrado a finales del año 2027. Y como no, pueden contactar con nosotros a través de la cuenta de correo info@aerclub.es, desde nuestro sitio web aer.org.es, así como desde nuestro perfil en Facebook. Hasta la próxima, muchos 73 y buenos de X.
0: Gracias, Pedro, y seguimos, como siempre, la actualidad de la radio y la televisión tras las ondas contándotela aquí, ya el próximo domingo, en Vitoria-Gasteiz. Estaré yo desde la cobertura especial que realizaremos por el Festival de Televisión. Ya lo sabes, a las 10 de la noche desde Radio España. 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

Así es, aquí estamos, en este domingo cerrando esta semana de la mejor forma posible. En la locución y producción, Kevin Ibáñez, como siempre. Tiempo ya del funk, R&B, soul, es muchas, definitivamente la música 5 estrellas para ir, como te decía, cerrando esta semana. Y también recordando a artistas que simplemente y tristemente nos han dejado ya en esta semana. Es el caso, por cierto, de Dexter Wansel, quien tristemente se ha ido a otro plano, a otro momento, pero queda su legado, sus grandes canciones. También nos ha dejado Bibi Rayson de una forma repentina y abrupta, algo triste, desde luego, para todos los que nos encantaba la música soul, R&B de alta categoría y que él siempre nos regaló. Pero aportaciones varias van a tener hoy en este domingo. New Beginning, nuevo comienzo. Sonido FM Musical en tiempo del Club de las Maravillas.

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2: Una vez más te doy la bienvenida a Conversaciones Profundas, un programa para conectar con el pulso vital de la sociedad, para sentir que el ser humano es una maravillosa realidad. Hoy aquí tenemos un tema muy, muy interesante. Vamos a hablar de la lengua española. Vamos a hablar, ¿por qué no?, de la defensa de la lengua española. ¿Por qué maltratamos realmente nuestra propia lengua? El español, hay que recordar, es la segunda lengua del mundo por número de habitantes nativos. Unos 600 millones solo por detrás del chino mandarín, lo que representa aproximadamente un 7,8% de la población mundial. Además, hay que destacar que el español es el idioma oficial de 21 países. Por otra parte, debemos señalar que la expresión castellano hace referencia al origen de la lengua y español al país que la tomó como oficial y la llevó a diferentes lugares, países y naciones. A estas alturas de nuestra historia no tendría que ser necesario destacar la enorme importancia e influencia de nuestra lengua a nivel universal. Por ejemplo, autores tan importantes, San Juan de la Cruz, Teresa de Jesús, Miguel de Cervantes, Lope de Vega, Calderón de la Barca, Benito López Galdós, Ana María Matute, Miguel de Libes, Camilo José Cela, Juan Ramón Jiménez, todo para contribuir a que nuestra lengua sea realmente importante. Quizás es preciso que seamos más conscientes de la importancia del empleo más adecuado de nuestro idioma. Hay que mantenernos más firmes ante expresiones que nada aportan a nuestro día a día y que nada enriquecen nuestro vocabulario. Hoy, en Conversaciones Profundas, abrimos las grandes alamedas de la vida para conversar con una mujer llena de fuerza, confianza y seguridad. Ella es filóloga, profesora y escritora, especialista en crítica literaria, que además habla 5 idiomas, y es presidenta y fundadora de la asociación Hablemos Español. Bienvenida, Gloria Lago.

0: Bienvenida, Gloria,
1: Hola.
0: aquí a Conversaciones Profundas.
1: Buenos días, encantada de estar con vosotros.
0: Vamos a empezar quizás por la materia, ¿no? ¿Español o castellano? ¿Son sinónimos realmente ambas expresiones?
1: Bueno, en algunas zonas de España se prefiere utilizar el término castellano, pero nosotros preferimos, por eso nos llamamos Hablamos Español, porque queremos reivindicar precisamente ese término. Durante la transición española, cuando se redactó la Constitución, los padres de la patria preguntaron a dos academias, a la Real Academia Española y también a la Academia de la Historia. Les preguntaron qué término era el adecuado porque no se ponían de acuerdo y ambas academias dijeron que lo adecuado era utilizar el término español porque castellano era más adecuado para designar la lengua que surgió en Castilla, la lengua romance, pero que esa lengua, pues poco a poco, se fue transformando en el español, porque se trata de un idioma que hemos contribuido a hacer todos los españoles desde todos los lugares de España, hablándolo y pues haciéndolo más rico, dotándolo de más términos, incluso términos de locales, de variantes locales de otras lenguas de España, entraron a formar parte del léxico del español. Pero sin embargo, no les hicieron caso. ¿Por qué? Pues no les hicieron caso porque los nacionalistas catalanes presionaron para que se utilizara el término castellano. ¿Por qué les interesa? Pues porque castellano no sugiere unión. En castellano, bueno, pues les sirve para decir, como hacen tantas veces en las comunidades autónomas con lengua regional, el castellano a Castilla, aquí el gallego, o el castellano a Castilla, aquí se habla catalán. Es un arma muy poderosa el lenguaje. Por
0: Sí.
1: eso nosotros insistimos en que se utilice el término español.
0: Sí.
1: Y yo creo que lo estamos consiguiendo, ¿eh? Cada vez se usa más.
0: Sí, la verdad es que es, yo que soy un gran defensor siempre de nuestra lengua, la lengua común, una lengua importantísima a nivel internacional, y parece que hay como miedo, yo diría, al decir lengua española o español. Quizás hay un sentido de pudor absurdo, ¿no? Tú lo indicabas también por ciertas connotaciones políticas de ciertos lugares, pero ese miedo se va perdiendo, porque yo observo todavía en muchos medios de comunicación que se sigue utilizando mucho la palabra, el vocablo castellano.
1: Sí, está costando, pero ya más gente lo utiliza. Y yo recuerdo que incluso hubo una fase de nuestro trabajo en la que íbamos a unirnos a algunas asociaciones catalanas, que al final quedó en nada porque, bueno, su trabajo iba orientado de una manera diferente a la nuestra y nos ponían bastante en entredicho precisamente por utilizar este término. Les parecía que era facha, ¿no? O sea, si empezamos nosotros así, vamos bien. Sí.
0: Total,
1: Pero
0: sí.
1: me hizo gracia porque cuando nosotros empezamos a trabajar en esto, empezamos en Galicia hace bastante tiempo, y recuerdo que había dado una conferencia en un auditorio en Vigo, y al finalizar se me acercó un señor y me dijo: es curioso, cuando tú dices la palabra España suena bien. Dije: yo creo que no va a sonar bien la palabra España. Dice: no sé, hay así como decir España, suena así. Dije: yo, claro, hay que decir este país, el Estado español, pero es España, eso es un país. Yo no entiendo, entiendo, no entiendo. Bueno, pues, ¿por qué sonaba bien? Pues porque yo lo decía de una manera natural.
0: Sí.
1: Natural. Yo estuve de pequeña, pues bastante tiempo en el extranjero, en verano iba a otros países a aprender idioma y me acostumbré a hacer lo mismo que los niños de otros países, que hablaban de su país con cariño y con orgullo. Y yo me acostumbré a que eso era lo más natural del mundo. Por eso yo no entiendo a esta gente que se deja lavar el cerebro y que le compra el mensaje a estos pelmas, ¿no?
0: Sí, es que está claro, porque, por ejemplo, toda la cuestión, ¿no? Yo hablaba hace unos instantes de todo el tema de los medios de comunicación, ¿no? Y entonces podemos observar cómo se emplean, por ejemplo, online, en vez de decir realmente en línea, ¿no? Smartphone, en vez de teléfono, password, en vez de contraseña, fake. Bueno, estamos con el tema noticias fake continuamente, cuando es más fácil decir falso, no genuino. Word en vez de palabra, junior en vez de joven, gain en vez de juego. Es decir, que hay una cantidad de terminología anglosajona que se ha incorporado de una manera total y absoluta en las conversaciones. Y parece que hay, desde el punto de vista de muchos profesionales, que queda muy bonito, muy elegante, que pronuncia muy bien en inglés y luego destrozan la lengua de Cervantes.
1: Sí, la verdad es que siempre ha habido introducción de términos de otros idiomas cuando ha sido necesario. Y el lenguaje científico o tecnológico es normal, porque eso ha ocurrido siempre,
0: Sí.
1: que haya periodismos. Pero lo que está ocurriendo ahora es exagerado, no tiene sentido y es empobrecedor. Pero todo eso también va unido a otros problemas que tenemos, que también tienen que ver con el inglés, como el problema de la imposición del inglés en la enseñanza obligatoria en algunas comunidades autónomas. O sea, lo que se ha estado haciendo en Madrid es ridículo. Menos mal que ahora a nosotros y a otros colectivos nos han empezado a hacer caso. Y bueno, oye, el inglés se puede enseñar muy bien sin necesidad de que sea lengua vehicular, o por lo menos siendo lengua vehicular de asignaturas no troncales. Pero que los niños españoles de Madrid hayan estado durante tantos años sin poder aprender conocimiento del medio natural y social, que es la asignatura clave de primaria, en su lengua, siendo una lengua como el español. Es decir, que hayan dejado de aprender todos esos términos y que hayan tenido que expresarse en los exámenes en una lengua que no es la suya, es ridículo. Sobre todo si además en las comunidades autónomas con lengua regional gobernadas por el Partido Popular quieren imitar a la Comunidad de Madrid y entonces les meten a los chiquillos un trilingüismo ridículo, ¿eh? Inglés, gallego y español ahí metido con cuña, tanto en Galicia como por ejemplo en la Comunidad Valenciana. O sea, es una cosa absurda. Yo he sido profesora de inglés durante muchos años y en algunas ocasiones, bueno, pues he sido durante varios años jefe de departamento. Y me propusieron crear una sección bilingüe. Dije, no, no, yo no, eso no lo voy a hacer, porque intenté encontrar profesorado en mi instituto, que era un instituto
0: Sí.
1: de los más grandes de Vigo, con más profesorado, personal preparado para dar clase de inglés, y no lo encontré. Y una profesora que se ofrecía. Y dije, mira, es que tú no puedes dar clase de filosofía en gallego, ¿comprendes? Porque yo estoy hablando contigo en inglés y a mí no me sirve para. No me sirve. Esto es una cosa muy seria. No se puede uno presentar en un aula hablando de cualquier manera. O sea que, vamos, lo que están haciendo es una auténtica chapuza.
0: Sí, la verdad es que me gustaría que me comentaras un poco qué es la asociación Hablamos Español, que tú presides, tú fundaste.
1: Pues, no sé, vamos, porque tengo aquí al caniche, que es un senador por ladrar ahora. Perdón. Pues nuestra asociación hace una tarea en tres sentidos diferentes. Por una parte, defendemos los derechos de las personas que prefieren ser atendidas en español por la administración pública. Obviamente, tenemos un montón de problemas en la educación. La enseñanza está tomada por el nacionalismo, ya sea el Partido Popular, ya sea el nacionalismo del PSOE donde están ellos, ya sea el nacionalismo de los partidos nacionalistas, pero ahí tenemos una auténtica cruz. Entonces, nosotros tenemos una dedicación pues bastante grande a estas personas que nos llaman todos los días con problemas. Pues problemas para poder conservar su trabajo, como nos pasó esta semana con una profesora andaluza que daba clase en el Conservatorio de Vigo y a la que echaron, la pusieron de patitas en la calle porque le exigían este requisito dichoso, pues se lo exigían en gallego y ella pues tenía un niño pequeño, se matriculó en la UNED para sacar el título y cuando consiguió el título por fin y lo presentó le dijeron que no le servía, que ellos querían el del chiringuito, o sea, un título que se llama CELGA, que lo expide el gobierno gallego y ahí emplean a todos estos virus del niño que se forran a nuestra costa. Entonces la pusieron de patitas en la calle, tuvo que regresar a Jaén, donde había, tienen una vivienda familiar, y bueno, ese gasto ya no lo iba a tener, en fin, su marido tuvo que dejar su trabajo, un auténtico desastre. Bueno, pues como eso, mucho, ¿eh? Profesionales despedidos, personas que se quieren cambiar de comunidad autónoma para mejorar su vida laboral y no pueden porque los niños no encuentran un colegio en español, en fin, eso es nuestro día a día. Y aparte de eso, pues intentamos que se cambie la normativa. Hacemos campañas para que el español esté presente en los lugares oficiales, hacemos campañas para que el español vuelva a la enseñanza. Y después tenemos otras campañas también para poner en valor el uso del español, a veces pues conjuntamente con una plataforma que se llama Protocolo de Santa Pola, a la que pertenecemos. Es una plataforma, bueno, pues digamos que hispanista, y con la
0: Sí.
1: que, por ejemplo, esta semana hemos recogido firmas para pedirle al Bares que deje de dar la lata en Europa por las lenguas regionales mientras degrada el español, porque es un perde increíble, pero tenemos un ministro de Cultura que se dedica a potenciar, bueno, de exteriores en este caso, porque el de Cultura también le llega, ¿eh? Porque Urtasun también ha hecho muchas pintadas. Pero ahora vamos a Álvarez, es que se ha propuesto que el catalán sea oficial por encima de todo. Parece que no tenemos, no tiene otra cosa que hacer el ministerio más que eso. Y mientras el español no está ni siquiera considerado como lengua de trabajo en la Unión Europea, como lengua de procedimiento, es el término adecuado. Y entonces, bueno, pues hacemos esas campañas, pero sobre todo lo que hacemos es defender derechos. Eso es lo que más tiempo nos lleva, ¿eh? Yo me paso el día y las coordinadoras locales que tenemos, igual colgadas del teléfono, y lo que pedimos es algo tan normal, que se hace en todos los países cuando hay varias lenguas oficiales, en todos. Las administraciones públicas respetan la cooficialidad. Tú entras a un hospital o en una dependencia de un gobierno autonómico. ¿Y por qué no puedes ver el español junto a la otra lengua? Pues con el pretexto de fomentar la otra lengua, excluyen el español, lo eliminan, no está.
0: Sí.
1: En la enseñanza, pues pedimos lo mismo que tienen los niños finlandeses o los de Gales, tener líneas en español, líneas puras en español, con la otra lengua como asignatura. Eso es lo que pedimos, una cosa muy normal. Pues no, tampoco. Ahora en la Comunidad Valenciana han aprobado una ley que es un auténtico desastre. Una ley que aprobaron pues Partido Popular y Vox. Que bueno, en la campaña todo era se nos pegaban nuestras cartas, ahí estábamos, claro que tenéis razón, por supuesto, líneas. Pero llegaron al gobierno y si te he visto no me acuerdo, han puesto en marcha una ley ridícula de porcentajes, han hecho una consulta que ha quedado, bueno, pues la verdad. Sí. Ayer vimos los resultados y lo único que han hecho ha sido engordar al sector más soberanista, porque les han permitido que mientras estaba gestando esa consulta, esta gente fuera a los centros de enseñanza y convenciera con mentiras a los padres para que no votaran español. Muchos no fueron ni siquiera a votar. Bueno, tenemos un cacao organizado ahora en la Comunidad Valenciana enorme. O sea que llegaron, después de haber gobernado el PSOE con un partido nacionalista, llegaron con una mayoría suficiente para hacer una ley decente, normal, que la gente pueda elegir, que con eso desmontas los argumentos de los nacionalistas. Dice, bueno, usted
0: Sí.
1: es valenciano, ¿eh? ¿Qué más quiere? ¿Ahora qué quiere? Que yo no estudie mi idioma, pues qué cara más dura. En vez de hacer eso, han hecho un mejunje de porcentajes, de en, bueno, si tú ves las disposiciones finales de esta ley,
0: Sí.
1: todos los numeritos que hay allí para poder elegir, que si supera el 22, entonces rebaja, una tomadura de pelo. Una pena, porque era la comunidad autónoma que nos quedaba. Ahora ya están todas infectadas, como digo yo, es como una gangrena. En Galicia ya no puedes decir ni mu respecto a esto porque la gente está atontada. Se han tragado el discurso. En la comunidad vasca, aunque parece increíble, estamos hablando del euskera, que no es una lengua no facilita de aprender
0: No,
1: o.
0: muy muy muy muy muy, muy complicada, sí.
1: Bueno, pues ahí pues, las líneas en español las han estado haciendo desaparecer. Y ahora es muy difícil, bueno, casi imposible encontrar un colegio con algo de español. En Cataluña, pues ya sabemos cómo estamos. Aquello ya es, vamos, la locura total. Ahora a las personas que lleguen de otro lugar de España o de otro lugar del mundo les van a pedir también el requisito del catalán. ¿Qué te parece? Van a tratar a los españoles de otros lugares como si fuéramos extranjeros.
0: Sí, no, es la idea. Vamos a acabar yendo siendo extranjeros los que somos nacionales, los que hemos nacido aquí
1: Pues sí.
0: en España.
1: Y
0: ¿Qué?
1: bueno, y
0: Sí.
1: Baleares lo mismo, ¿eh? Porque en Baleares,
0: Sí, también
1: gobierno PP.
0: tuvo
1: Bueno.
0: problemas. Parece que se había reconducido, pero bueno,
1: Pero
0: todavía.
1: nada, no tiene conducta, olvídate, no se reconduce. Es un. Pase, gobierne quien gobierne, da igual. El Partido Popular en Baleares es igual que el de Galicia, igualito. Son igual. Tienen los mismos dejes. Son un poco más correctos a la hora de hablar con ellos, porque el Partido Popular de Galicia, eso es como si fueran escorpiones. En Baleares son amables, son educados, hablas con ellos, te reciben, pero no van a mover un dedo, porque tienen interiorizado que lo primero es la lengua, como todos los nacionalistas, y ante eso, pues nada, se sacrifica todo lo que haga falta.
0: Bueno, Gloria, ¿qué es la esperanza? ¿Qué es la esperanza para Gloria, Gloria Lago? Ya que estamos hablando de, vamos a poner un poco de esperanza. ¿Qué es? ¿Cómo lo podemos?
1: A ver, en primer lugar, que el español va como un tiro, es decir, es una lengua que cada vez tiene más personas interesadas en aprenderla en todo el mundo. Lo que aquí no se hace, se hace en otros sitios. Entonces, yo espero que eso, a la larga, a medio plazo, contagie a la población española. Nosotros tenemos que hacer una labor también para.

0: el español no baje, pues hombre, en algún momento tendrán que darse cuenta de que su sistema no funciona. Se supone que la disculpa es que quieren que esas lenguas perduren. Aquí en Galicia dicen 1000 años, 1000 primaveras más. Fíjese usted, en el año 3024, es que es tan ridículo que te da la risa, porque se va contra cualquier norma de la biología. O sea, todas las lenguas van cambiando, van evolucionando. Esta gente que pretende, están en el congelador, que eso no funciona. Todos se desesperan, porque las cifras de uso pues son como son tercas, y los chicos son obligados a utilizar la lengua regional en el colegio, pero cuando salen en libertad hablan español. Nosotros tenemos ahora bueno, pues un cartel, que sé que alguna gente ha hecho pegatinas y las pone por ahí, y tiene es un pájaro sobre fondo blanco. Nosotros, nuestro logo es blanco y negro,
1: Sí.
0: porque no queremos que nos asocien a ningún color. Nosotros no, aquí no hay ideologías concretas, cada uno pues vota al partido que le da la gana.
1: Sí. Estamos
0: Lo que
1: hablando
0: sale
1: de
0: de nuestro sello es el cielo.
1: de otra cuestión, sí.
0: Exactamente. Pues el pajarito lleva debajo una frase que es español, lengua de libertad. Bueno, pues Catina la odian y le tienen pánico. Porque es la verdad, es que se ha convertido en una lengua de libertad en algunos sitios de España. Entonces, eso es lo que queremos que vean esta gente, ¿no? Que es que hagan lo que hagan, no van a conseguir que la gente deje de hablar español. Tendrán un vocabulario más pobre, tendrán problemas para escribir correctamente, pero van a seguir usándolo. Porque además, no puedes competir desde el punto de vista de una lengua regional con el español, porque tienes un problema, tienes internet. ¿Cómo compites ahí? Ellos se quejan. Queremos más
1: Cierto.
0: contenidos en catalán, queremos más contenidos en gallego, ¿eh? Pero ¿cómo vas a conseguir hacer más contenidos? Si yo tengo mis aficiones y cuando entro en internet para buscar pues alguna entrevista o algún vídeo relacionado con las cosas que me gustan, tengo un abanico enorme solamente de Hispanoamérica. Montones de autores. ¿Qué pueden tener en gallego? ¿Quién va a crear un contenido en gallego que va a poder escuchar o ver tan poquita gente? No les compensa. Nadie quiere tirar su tiempo. Entonces podrán fabricar lo que quieran, pero es
1: Sí.
0: imposible con el español. Imposible. Y pues hay otro problema, que estas lenguas acaban por estar encasilladas en lo que las academias locales quieren. Y eso en filología es un zombi. Y los zombis, zombis, no van a ninguna parte, acaban por desintegrarse. Claro, si tú te empeñas en recrear una lengua, apartarla del español, aproximarla al francés o al portugués y te vas alejando de los usos de la calle, al final el resultado es que la gente que lo habla, gente que lo habla, gente que es valenciano hablante o gallego hablante o catalano hablante, esas personas van a tener un registro de vocabulario diferente del oficial. Con lo cual tienes en Galicia el gallego de la Xunta, que lo hablan en la TV Galega. Bueno, yo cuando llamo allí, cuando llamo a la televisión de Galicia, sale una locución, dice, agarde un intre. Nadie en Galicia
1: Sí,
0: dice eso. Nadie
1: ya.
0: dice sí, todo el mundo dice carretera. Bueno, como eso, miles de palabras.
1: Sí.
0: Entonces, ¿qué ocurre? Pues que hay el gallego de casa, el gallego de la Xunta y el español, que es el mismo para todos, cada uno con su nivel, obviamente cultural. Pues hay personas que tienen más vocabulario, menos vocabulario, pero hombre, las cosas del día a día son las mismas. Gracias es gracias, no tiene dos palabras. Y lo mismo ocurre con el catalán. Bueno, el catalán en menor medida porque ya lleva más tiempo normativizado. Y en Valencia, en la Comunidad Valenciana, le hice una entrevista esta semana a una representante del movimiento por el valenciano tradicional. Y aquello es un escándalo. O sea, es que lo asemejan al catalán lo más posible. Entonces, claro, hay gente que habla el valenciano de toda la vida. Bueno, que no les funciona, que esto no tiene futuro. No tiene futuro. Lo que tienen que hacer es lo que hacen, pues en toda Europa. Tú vas a Alemania y hay zonas en donde se hablan pues lenguas locales, pero no están en el colegio, ni siquiera como lengua vehicular, que nosotros eso sí lo defendemos, ¿eh? Que puedan estudiar en su idioma, faltaría más. Eso es
1: Sí.
0: un respeto real a la cooficialidad. Pero allí donde se conserva es en casa. ¿Y esas lenguas van a desaparecer? Pues claro que van a desaparecer, poco a poco, no va a sufrir nadie, ¿eh? No, no se van a levantar un día y van a decir, uy, ya no sé hablar. No, eso es un proceso lento. Y las lenguas, pues dejan de hablarlas los hablantes y entonces van desapareciendo. Ni siquiera
1: Se
0: se.
1: mueren, esta gente les encantan las prosopopeyas.
0: Sufre,
1: Sí.
0: mueren. Hombre, mire, no, los pronombres no tienen sistema nervioso, es que de verdad es una cosa.
1: Sí, la verdad es que
2: como comentábamos con

0: nuestra invitada hoy aquí en Conversaciones Profundas. La libertad es importantísima, la libertad de elección, la libertad de ser responsables, y todos somos responsables de que la lengua española, el idioma español, no solamente es responsabilidad de los medios, ni de los profesores, ni de la educación, ni de los sistemas, ni de la clase política, es responsabilidad de todos los ciudadanos colocar el español donde es su sitio, donde ha estado y donde debe de estar. Una lengua maravillosa, una lengua rica, fecunda, dinámica, en constante transformación. Y la verdad, para eso está, sobre todo recordemos que la Academia, la Real Academia, es la Academia de la Lengua, tiene el grado de es española, y ella precisamente nos habla realmente de eso, de que la lengua es lengua española, como sitúa. Y no solamente eso, en el diccionario normativo, que está editado, como decía, por la Real Academia Española y la Asociación de Academias de la Lengua Española, se titula Diccionario de la Lengua Española. Gloria, muchísimas gracias por haber compartido este tiempo con nosotros aquí en Conversaciones Profundas. Mucho ánimo, mucha fuerza y mucha energía. Cuídate
1: Muchas
0: mucho.
1: gracias.
0: Seguimos en
1: Gracias.
0: contacto.
1: Me dejas muy a gusto.
0: Un fuerte abrazo, Gloria. Y la verdad, desde aquí decimos, como siempre, gracias por haber conectado con nosotros. Recuerda que eres un ser lleno de luz, de fuerza, de energía. Sé feliz. Para más información, www.espiritusofia.org. Cuídate mucho. Gracias.

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1: Queridos amigos de Destellos de Luz, aquí seguimos. ¿Cómo te encuentras? Bueno, deseo de corazón que sigas brillando con esa luz tan preciosa que llevas dentro y que sobre todo estés agarrado a todo aquello que te cargue de energía positiva, de amor propio y de mucho amor incondicional de esa persona o de esas personas que no te sueltan, muy poquitas, seguramente que sobran algunos o varios dedos de una propia mano, pero que la vida ha tenido la suerte de poner en tu camino y que tan feliz te hacen que estén ahí, en el día a día, en los momentos más oscuros y en los más brillantes, pero sobre todo agarraditos para poder seguir creciendo conjuntamente en este camino vital. Qué bello, ¿verdad? Qué bello es todo esto cuando las cosas ruedan bien, cuando todo fluye de una manera positiva. Pero qué dolor tan inmenso se tiene cuando la persona buena hace cosas por otras y la ingratitud es la moneda de cambio. Bueno, seguro que te resuenan estas palabras. ¿Quién no ha sido bueno con alguien y le ha devuelto el mal? De mil maneras, de mil formas. Esa ingratitud que tanto cuesta digerir porque estamos muy acostumbrados a tener esa premisa de hay que dar sin esperar nada a cambio. Más que nada por esas expectativas que nos podemos hacer y que tanto daño nos pueden llegar a causar si en realidad no se cumplen. Expectativas que nosotros con nuestra propia mente nos ponemos a jugar a los dados y no somos conscientes de que, bueno, pues jugar está bien, pero la partida a veces tiene situaciones imprevisibles que pueden hacer que perdamos ese juego. Las personas ingratas, digamos, virus colectivo que cada vez se está haciendo pues más grande porque vivimos en una sociedad mucho más egoísta y mucho más materialista. De ahí que esto de dar y no esperar nada a cambio se nos atragante mucho cuando lo vivimos o lo sufrimos, mejor diría yo, en propias carnes. Creo que hay una creencia equivocada entre el dar y no esperar nada a cambio o el dar y el equilibrio entre el recibir, el dar y el recibir. Hay un punto ahí que no nos han explicado bien o que no se ha entendido bien porque aquel que siempre da y no recibe o solo recibe migajas termina por sufrir muchísimo por no sentirse valioso ni reconocido frente a la otra persona. Entregar supone, sobre todo, entregar tiempo de una propia vida y mucha energía para con la otra persona. Pensar en cómo hacerle feliz con hechos. Entregarle nuestro tiempo cuando igual lo necesitamos para nosotros mismos. Entregarle esa energía, esa atención, ese cuidado, hace que pensemos que para que eso sea sano, tiene que ser equilibrado. Y de la otra forma, tenemos que recibir aquello que damos. Bueno, seguro que aquí hay opiniones diferentes, pero también estoy convencida que cada uno lo vive de una manera muy diferente. Creo y soy de la opinión, y además de la firme opinión, de que las relaciones que no son equilibradas, es decir, que uno da más que el otro, terminan por ahogar a la persona que siempre da. y son tóxicas. Y no estamos hablando de un porcentaje 60-50, no. Cuando hablo de dar, hablo de un porcentaje 90-10, 95-5. Porque en realidad podemos ser investigadores emocionales y descubrir que igual no nos da a nosotros, pero igual sí da a otras personas. Con lo cual, no estamos hablando de una persona ingrata, sino selectivamente ingrata. ¿Y qué verdad es? Que normalmente la gente buena es la que más sufre este tipo de ingratitud. ¿Por qué? Porque sencillamente la persona que es ingrata va a dar poco o nada al bueno y todo y mucho al que no le corresponde y no es del todo bueno. ¡Qué desequilibrio!, ¿verdad? ¡Qué manera tan rocambolesca de hacer y lógico lo que sería fácil, lógico y que fluya con naturalidad! Queridos amigos, queridas amigas, tenemos que aprender a recibir igual que damos y a dar igual que recibimos. ¿Por qué? Porque al final tenemos que rodearnos de personas que vibren en nuestra misma energía y tengan nuestro mismo corazón. Cuando eso no se da es que estamos en energías equivocadas y con corazones muy diferentes. Y eso, a largo plazo, te puedo garantizar, puede traer mucho sufrimiento y mucho dolor. No se trata de ser bueno por la vida, se trata en muchos casos, y no lo olvides jamás, de ser justo. Si una persona no tiene para contigo tiempo, detalles, hechos que confirmen eso que tanto dice quererte o inclusive amarte, pero si los tiene para con otras personas, abre los ojos. Ahí no es. Si en tu vida tienes gente a la cual siempre estás disponible, siempre estás cuidando, siempre les estás prestando atención y siempre les estás dedicando un tiempo que es muy valioso, porque es lo único que perdemos y jamás recuperamos en esta vida, y no sientes que la balanza se equilibra, ahí tampoco es. Podemos entender circunstancias ajenas, podemos perdonar, pero también tenemos y debemos de abrir los ojos y nos debemos de dar cuenta de que lo que es para uno fluye con naturalidad. No hay que pedirlo, no hay que echarlo en cara, no hay que hacérselo ver a la otra persona. La ingratitud viene de la mano de personas egoístas, egocéntricas, selectivas, manipuladoras. Bueno, y sobre todo aquellas que se arriman siempre al árbol que mejor sombra les da. Porque en realidad ni tienen tu energía ni tienen tu corazón. Y en realidad no saben ni quieren aprender a trabajarse a sí mismos o a sí mismas para poder entregar la maravilla que es el dar por el simple placer de dar, por la felicidad que otorga el dar. Pero es que esa felicidad tiene que ser recíproca. Uno no puede ser muy feliz siempre entregando y la otra parte, claro, siempre recibiendo. Pero hay también el dar. Quizás la otra persona tenga que aprender a dar o aprender a seleccionar y priorizar en quién dar. A esta persona que me da tanto le tendré que dar tanto, pero a quien no me da nada quizás no le tenga que dar nada o al que me dé poco le tenga que dar poco. Justicia. Queridos amigos y queridas amigas y amigos, justicia más que bondad. Creo que son, bueno, pues palabras importantes que hay que tener en cuenta y que hay que llevar como principio importante en la vida. Te dejo pensando en todo esto durante esta reflexión para que puedas, bueno, pues atraer todo aquello positivo que hayas extraído en esta pequeña introspección y que te ayude a transitar estos días y el resto de tu vida. Yo te espero en la próxima. Un abrazo muy fuerte.
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1: De nuevo te doy la más cordial bienvenida aquí a tu casa, Conversaciones Profundas, un programa para sentir que estamos verdaderamente conectados, que el ser humano es algo esencial y fundamental. Y por eso, como suele ser habitual, sabéis que me gusta leer un pequeño texto para iniciar la conversación con nuestro invitado, con nuestra invitada en esta ocasión. Voy a hacer referencia a algo importante. La vida es una realidad repleta y desbordante de mágicas experiencias, lúcidas vivencias y percepciones únicas de la propia existencia. Tu experiencia. Vivir es compartir, desplegar la energía vibrante de la creación, del sueño y de la fantasía, del caminar errante desde nuestra finitud, mortalidad y sentimiento profundo de seres sometidos a la dualidad, a lo mutable y cambiante. Si dejamos sin timor, sin verdadero timón a nuestros pensamientos y sentimientos, si dejamos que nuestra razón vuele sin ningún sentido de coherencia real, si permitimos que la mente no sea nuestra aliada, sino esa loca de la casa que afirmaba Teresa de Jesús, estaremos perdidos sin rumbo. Aún más, no nací para compartir el odio, sino el amor. ¿Qué palabras más certeras pronunciadas hace milenios por el padre de la tragedia griega, Sófocles? Palabras que deben hacernos sentir lo importante, fundamental y esencial de nuestra vida, vivir. En este preciso momento recuerdo una estrofa de mi querido Juan de la Cruz. No llora por haberle amor llagado, quien no le pena verse así afligido, aunque en el corazón está herido, mas llora por pensar que está olvidado. No puedo por menos también que señalar las palabras acertadas del maestro nazareno, el Cristo. La paz esté contigo, la paz sea contigo. Sí, la paz interior, algo fundamental. Hoy en Conversaciones Profundas abrimos esas grandes alamedas de la vida para compartirlas con una mujer llena de vitalidad, talento, energía positiva, empresaria y comunicadora. Por dar algunos de los datos amplísimos de su currículum, diríamos que es licenciada cum laude en Derecho, diplomada en Empresa por la Universidad Pontificia de Comillas, posee la maestría en Dirección de Empresas con mención de honor por la Universidad de San Francisco. También es diplomada en Educación y Tecnología por la Universidad de Harvard y además tiene un certificado Coach, certificado en Coaching con Caballos. Es miembro de la cátedra del Instituto de Negociación de la Universidad Francisco de Vitoria. Y ya en el año 2000, madre cómo va pasando el tiempo, dio forma a su propia empresa, una empresa de formación, un centro de talento creativo. Y algo también importante, avanzando una década, en el año 2010 fundó una editorial importante, de prestigio, de referencia hoy día, como es la editorial Colima Book. Estamos hablando, nos acompaña esta tarde, este día maravilloso, aquí en Conversaciones Profundas, Marta Prieto Asirón. Marta, bienvenida aquí a tu casa, ¿cómo estamos?
2: Bueno, Federico, muchas gracias y menuda presentación con esos textos tan maravillosos que has elegido. O sea, es un regalo que me haces.
1: Como usted se merece, qué menos, ¿no? Fíjate, claro, quizás la primera pregunta surge, ¿no? ¿Qué es el talento creativo? Tú que eres una persona que has desarrollado una empresa específicamente para todas estas cuestiones.
2: Bueno, yo creo que es un don que todos los humanos tenemos. Creo que la creatividad es algo que nos han vendido como si fuera una especie de habilidad que hay que desarrollar. Sin duda se puede potenciar, pero creo que todos venimos de serie, por utilizar una terminología casi de industria del automóvil, pero todos venimos con esto puesto y creo que es lo que es una de las cualidades, por no decir la cualidad, me atrevo a decir que es la cualidad más importante de nuestra humanidad, un tema absolutamente peliagudo en tiempos de máquinas que van avanzando.
1: Sí, fíjate, precisamente te quería preguntar, hoy que estamos en todo lo que tiene que ver con la inteligencia artificial, la IA, y no nos estamos olvidando, pero parece que estamos eclipsando el tema de la inteligencia emocional. Y tú que además eres editora, y sabemos que mimas muchos a tus autores, ¿no? Personas que acompañan a lo que es Colima, ¿cómo ves todo el tema de la inteligencia emocional? ¿Crees que no hay un cierto riesgo de la que IA, la inteligencia artificial, nos empiece a absorber?
2: Bueno, esta es otra de las rasgos distintivos de lo que es el ser humano. Tenemos emociones, nos dan mucha información, es un mecanismo de supervivencia. La inteligencia es gestionarlo adecuadamente. Las emociones son buenas en tanto en cuanto no son excesivas, ¿no? Y hay también buenas citas de los griegos que a ti te gustan y a mí también. Hay una que recuerdo así buena diciendo que en su justa medida, enfadarse en su justa medida. En el momento adecuado, con la persona adecuada, etcétera, pues es una emoción útil, ¿no? Adaptativa, como se dice técnicamente. Todo lo demás es exceso, ¿no? Y esa es la inteligencia, ¿no? Saber gestionar esas emociones y en tanto en cuanto gestionemos las nuestras, seremos capaces de empezar a entender, no te digo gestionar a los demás, ni mucho menos, pero a entender qué pasa con nuestros congéneres, ¿no? Que yo creo que es realmente de lo que va el camino de la vida, ¿no? Las máquinas, bueno, las máquinas van aprendiendo muy rápido, da casi vértigo ver cómo mejora esto. Antes me acuerdo cuando yo no sabía ni lo que era el chat GPT, o sea, no sabía ni recordar el término. Estoy empezando a utilizarlo para tareas mecánicas, realmente es útil. Estoy viendo que está avanzando en aspectos, pues eso, creativos, que tiene que ver con, pues, con el arte, cómo escribir, incluso. No he trabajado tanto la parte visual, pero creo que hacen unos cuadros de imitación estupendos. La parte emocional, bueno, si son capaces de imitar, solamente imitar nuestros dejes, ¿no? Nuestros estados anímicos y tal, lo harán ¿sabes? Con eficacia, pero la parte interna no van a tener sentimientos nunca jamás por su propia naturaleza, ¿no?
1: La verdad es que son tiempos interesantes, tiempos para ser vividos. Bueno, ¿cómo ser un líder? Porque se habla mucho de hay muchos jefes y pocos líderes. ¿Cómo ser un buen líder?
2: Bueno, un líder es una responsabilidad. Primero tienes que tener ese motorcillo interno que a algunos nos brota, a otros seguramente podría brotarles si quisieran, ¿no? Pero bueno, deciden legítimamente, ¿sabes? Que otros tiren de sus carros. No pasa nada, cada uno adopta la posición en la vida. Tiene que haber de todo. Pero yo creo que lo que me preguntas entre jefe, jefe es mandar, en fin, un jefe puede tener equipos que hacen cosas que quieren y un líder es inspirar genuinamente, inspirar y apelar a lo mejor que tienen los que nos rodean para que se comprometan con las causas que nosotros elegimos y por eso somos los líderes, ¿no? O sea, las causas nos las inventamos nosotros, por eso hay una parte de creatividad que sí que ejercemos.
1: La verdad es que estamos, por fortuna, en muchos aspectos, se habla mucho de la naturaleza, de Gaia, nuestra madre, a veces se la habla muy idealizada, que está bien, porque en muchas ocasiones el ser humano se ha dedicado a colonizar sin ningún tipo de criterio de conciencia lo que es la naturaleza, la physis, que decían nuestros amigos los griegos, ¿no? Pero ¿cómo podemos estar en verdadera armonía con la naturaleza, Marta?
2: Bueno, primero la naturaleza hay que vivir en ella, ¿vale? Tengo un libro de un autor muy querido que se titula La desconexión urbana. Hay gente que no tiene la oportunidad, todo el mundo la tiene, pero no se ha dado la oportunidad de tener un contacto sistemático con la naturaleza, ¿vale? Entonces creo que la naturaleza, la sensibilidad hacia qué es la naturaleza se desarrolla en contacto permanente con ella. Yo sabes que tengo una casa en Gredos, hoy si Dios quiere Iría para allá, necesito todos los fines de semana, salvo excepciones ¿sabes? Que llevo mal.
1: Una
2: Está.
1: bendita desconexión que es una conexión, ¿no, Marta?
2: Pero llevo toda la vida, o sea, llevo más de 30 años yendo allí a la montaña, me pierdo. Mi afición es montar a caballo, que forma parte también de ese entorno natural. Y es donde me encuentro a mí misma, Federico, o sea, es donde, ¿sabes? Veo la importancia de las cosas, priorizas, se te quitan todas las tonterías, como digo yo, mis hijos se han criado todos allí, por eso, ¿sabes? No han sido nada cursis, ¿sabes? Son gente campera. Entonces, ese es el primer paso. Luego, ¿qué hay que entender a la naturaleza? Es que la naturaleza son muchas cosas, ya no solamente es un entorno, ¿sabes? Pues eso, natural, que vas esporádicamente, sino que hay que entender que con nuestra vida diaria tienes que tener un compromiso de hacer ciertas cosas con cabeza, con conciencia, de llevar una vida menos consumista, ¿sabes? Hay un montón de oportunidades que tenemos ahora, hay un montón de información en el entorno. Voy a hacer toda la lista de cosas de lo que es reciclar, comer comida pues más local, etcétera, etcétera. Pero hay oportunidades continuas y fáciles a nuestro alrededor para, ¿sabes? Humildemente con nuestro grano de arena contribuir a no destruir gratuitamente pues nuestra casa, ¿no?
1: Es que es nuestra casa, qué importante es el respeto. Por cierto, hablando de naturalezas, tú antes hablabas hace unos instantes de los caballos. Así,
2: Sí.
1: a ti sé que te encanta el mundo de los caballos. ¿Qué representa este mundo para Marta Prieto?
2: Mira, yo cuando monto a caballo me parece que estoy en un cuento de hadas. Tú cuando hablabas antes en la primera cita de Sófocles de que la vida es mágica, para mí cada vez, y además llevo muchos años, sigo teniendo esa mirada fresca, es que me parece tan maravilloso. O sea, tener esa compenetración con un animal tan noble, o sea, que te deje llevar, o sea, que te lleve, vamos, encima. ¿Sabes? Que es un animal que podría, o sea, tiene muchísima más fuerza y es una sincronicidad. Para mí los caballos son maestros, me enseñan todas las veces que monto en mí misma muchas cosas. Me enseñan a escuchar, me enseñan el autodominio. Tú no te puedes montar en un estado anímico descontrolado encima de un caballo, sería muy peligroso e imprudente. Cada caballo es un mundo, ¿sabes? Entonces tienes que desarrollar esa polivalencia de adaptarte rápidamente. Ya esa capacidad de observar un animal que es silencioso, noble, etcétera, la vas incorporando sin darte cuenta y te sirve para vivir con pues el resto de seres humanos, ¿no? Pues con los humanos también, ¿no? Con los de nuestra especie, ¿no? Te va dando, digamos, una forma de ver las cosas, sin duda una sensibilidad y un respeto y una admiración de lo que es la vida, que yo creo que para mí es, vamos, es esencial, ya te digo. Para mí, a mí los caballos me nutren el alma por
1: Sí.
2: elevarme, ya que tú me has elevado con tus textos estos tan estupendos, ya nos elevamos juntos.
1: La verdad es que además te quería hacer reflexionar sobre este punto porque, como decíamos en la presentación, entre tus muchos atributos, ¿no? Formación, está precisamente como coach en lo que tiene que ver con el coaching con caballos, ¿no? Y llevamos como una década ya intensa donde las personas, lo que parecía un tema un poco raro, un esnobismo, ¿no? Pero vemos que diferentes estratos sociales se están acercando a esta realidad y los caballos están ayudando a muchas personas, ¿verdad, Marta? A soltar tensiones, conflictos, etcétera, emocionales.
2: Mira, los caballos actúan como un espejo. Hay muchas cosas que pueden actuar como un espejo. Tú tienes a alguien que te ayuda a verte, etcétera, ¿no? Pero los caballos son infalibles, o sea, no tienen agenda oculta, ¿sabes? Entonces tú te ves a ti mismo reflejado con el caballo. Por eso son un buen vehículo de autoconocimiento. Yo me fui a darme en horse coaching, me fui hace, pues, de las primeras que lo hicimos en España, en el año 2010. Por casualidad, me fui con las botas debajo del brazo a un curso ahí en el Montseny, donde llamaban a susurradores de caballos. Y dije, bueno, ¿cómo lo hago? Y no sabía lo que iba a hacer. Y obtuve una certificación que no buscaba. Y luego le vi muchas posibilidades, estuve unos años desarrollándolo. Y bueno, pues como mucha gente que se forma en coaching, es un vehículo. Primero autoconocimiento, que luego lo quieras desarrollar profesionalmente, bueno, pues es otra cuestión, ¿no? Pero como te digo, el caballo es, entre otras muchas, ¿sabes? Vehículos, es un espejo, que hay que buscar siempre un espejo, porque si no tú te acabas creyendo a veces tus propias mentiras, ¿no?
1: La verdad es que vamos a hablar ahora de la editorial de Colima Books. De libros con talento. Bueno, ¿por qué el nombre? La primera pregunta, porque habrá personas que seguro te lo han preguntado 200.000 veces, ¿no? ¿Por qué Colima? Y además el logotipo que tenéis, la imagen que tenéis de marca.
2: Bueno, Colima es un río siberiano, es el nombre de un perro samoyedo que tuve yo, que es el logotipo, ¿no? Una perra que tuve yo en mi infancia, adolescencia, que era inseparable mía, y siempre me han gustado los animales. Y en la editorial empezó con un mini cuento que escribí yo para mis hijos. Siempre quería ser editora, pero empecé con un cuento para los amigos, tal, tal. Entonces lo hice así como rápido y corriendo, y dije, ah, Colima, Colima, tal. Cuando ya llevaba 6, 8, 10 proyectos y ya pensé que eso necesitaba más tiempo que un ratito los domingos por la tarde, depuré el logo, porque lo había dibujado yo así en plan un poco cutre, me ayudaron ya una gente más profesional, lo depuré y entonces reconsideré, ¿no? Si la marca, dije, oye, si me voy a poner con esto en serio, vamos a pensar si esta marca, voy a pensar mejor, porque yo he dado sesiones de marca en empresas grandes.
1: Sí.
2: Había que echarle un poco de, por lo menos, de reflexión, ¿no? Pero es que a todo el mundo le encantaba, es un nombre sonoro, bueno, simpático, el perro simpático, bueno, y ahí se quedó. Y luego, como lo está defendiendo, ahora no hay vuelta atrás. Crear una marca es un esfuerzo.
1: Sí. Me gusta mucho lo de libros con talento. ¿Por qué libros con talento? Es evidente la pregunta, pero claro, yo me imagino que la respuesta será todavía más, ¿no?
2: Bueno, en realidad el claim es libros con valores,
1: Eso, perdón.
2: pero.
1: Sí, con
2: O sea,
1: valores, he
2: tiene
1: dicho
2: razón
1: valores,
2: en la
1: sí.
2: esencia, tiene razón en la esencia. Yo cuando vi muy claro el proyecto dije, mira, yo hay un mundo de por ahí fuera que yo lo respeto, yo no digo nada, muy comercial, donde hay mucha basura.
1: Cierto.
2: Lo vemos en todos los formatos, ¿no? Televisivos, etcétera. Hay mucha basura, pero porque la basura vende, es como fácil. No, yo voy a ir contracorriente, yo voy a apostar por la calidad. Y por libros, de verdad, que sean inspiradores, porque yo os he predicho, Federico, que, bueno, tú me vas a entender, yo creo que los libros, o sea, pueden cambiar el mundo, o sea, humildemente, o sea, tienen ese
1: Cierto.
2: momento oportuno, tú sabes que los libros te encuentran, tú como yo, que eres un lector, compras seguramente más de lo que puedes leer en el momento, pero no te digo a todos los libros, pues necesitaríamos más años de los que la vida nos regala, pero a muchos libros que llevan en nuestra estantería años, les llega su momento. No sé por qué es. Entonces yo siempre he comprado los libros, no compulsivamente, pero casi instintivamente, ¿no? Intuitivamente. Entonces yo quería libros que estuvieran cerca de la gente y que recogieran, ¿sabes? Sabiduría de muchas disciplinas. Entonces mi apuesta ha sido siempre por la calidad. ¿Cómo obtengo la calidad? Pues apostando por gente formal, buena, buena, buenas personas. Seria, es decir, en cada uno en su ámbito de investigación, conocimiento, etcétera, que sea gente, bueno, pues formada, que trabaje, etcétera. Y entonces, cuando apuestas por gente buena, pues salen cosas buenas. Es una ecuación infalible. Y eso es lo que intento hacer. Es verdad que 400 autores que tengo ya después, en los que te incluyo, bueno, pues tengo un catálogo mucho mejor que cuando empecé, obviamente, ¿no? Pero es una responsabilidad también, ¿eh?
1: Sí, una comparto totalmente contigo, es una responsabilidad. A veces, desde fuera, muchas veces, pues cuando hablamos, no, pues es que no se da cuenta las personas de la importancia que tiene un editor, porque lo que somos autores es genial, pero necesitamos un editor, una editora, de vida, que nos publique, que nos difunda. Y la verdad es que yo veo muchas cosas muy extrañas. Todo el mundo habla con demasiada ligereza sobre cómo funcionan las editoriales tradicionales, que son fundamentales, como es Colima, ¿no? Todo el mundo habla, no, que si tal, ¿qué puedes hacer? Sí, ya, bueno, tú ponte luego a hacerlo, ponte a publicártelo, ponte a moverlo. Es una locura. O sea, para eso están las editoriales, para eso estáis. Es decir, para eso tenéis que tener ese servicio y la misión de la persona que realiza el manuscrito, el libro es, bueno, pues dar lo mejor de sí mismo. ¿Qué te parece si hablamos de los niños? Porque es un tema muy interesante, la educación y los niños, temas que tú también tratas. Sin educación nos perdemos. No sabemos a dónde vamos. Los valores que se enseñan a veces son valores. Estamos sometidos a demasiadas presiones. Se está quitando un servidor que además procede, ya lo sabes, del campo más de las humanidades. Ya la filosofía casi se la cargan en el bachillerato. Menos mal que volvieron a recuperar una parte de ella. Entonces, ¿cómo podemos ayudar a nuestros niños, a nuestros hijos? Todos los niños son como un poco nuestros hijos, a través de la educación. Marta.
2: Bueno, como bien dices, la educación es la base de todo, es el pilar, todo es consecuencia de algo y si no sembramos, que también hablabas de la siembra, no vamos a cosechar nada bueno. Entonces, yo mi reflexión como madre de cuatro hijos, abuela ya, y es verdad que no solo publico en el mundo de la educación, he estado, sabes, como docente 15 años en varios másteres de educación, es un tema que me interesa, lógicamente. Por esta importancia que estamos comentando, ¿no? Yo creo que ahora mismo lo importante, primero se tienen que educar los padres. Esto de peras, peras al olmo. O sea, tú ves a veces comportamientos, pero a veces los padres, los niños son angelitos, fruto del entorno en el que están. Hombre, ellos tienen sus potenciales maravillosos. Todos los niños son mágicos, o sea, son, como te digo, angelitos, ¿no? Entonces, bueno, lo primero, los padres tendrán por responsabilidad hacia sus hijos. Bueno, pues ¿sabes? Ser mejores personas, hacer su trabajo. Porque los niños chupan como esponjas. Tú no puedes impostar, intentar imponer y tener el niño perfecto libro que te gustaría tener si tú no estás cada minuto, cada momento que estás con tu hijo, y aunque no estés, lo van a ver, ven a través de las paredes, siendo quien no eres, o sea, quien no debes ser, tu mejor versión, que es la que tu hijo va a imitar. Esa es la primera consideración. Luego hay que apagar los bichos tecnológicos. Los niños no necesitan tecnología, pero hasta muy tarde no necesitan. O sea, es que, como digo yo, les freímos las neuronas. Es muy cómodo soltar al niño un iPad para que mientras come esté entretenido, esté calladito. Es terrorífico. O sea, estamos matando, ahí sí que hablamos de creatividad en estado puro. Estamos matando, o sea, la capacidad que tienen ellos de desarrollarse en todos los aspectos, de ver la vida. Es que se mete en una pantalla y qué vida es esa. Entonces, vamos, yo está, vamos, pondría, es como lo del alcohol, que bueno, lo eliminaría, pero no me van a dejar.
1: Ya
2: Pero
1: sabes, ahí es el tema complicado.
2: cada uno que haga lo que le dé la gana. Yo no soy de prohibir, yo soy de, ¿sabes? Soy de reflexionar, pero te digo, yo pienso que unos padres responsables deberían evitar, en la medida de lo posible, ya sé que hay mucha presión del entorno, que los hijos se acerquen a un cacharro electrónico hasta la mayoría de edad. Que tienen un ordenador para hacer no sé qué, bueno, vale, pero los cuatro programas que necesiten para desarrollarse, todo lo demás, pues ahí están los libros, o sea, que quieren conocimiento, que desarrollen ese hábito de lectura, si no, es que vamos a impedir que lo desarrollen, etcétera, la escritura manual, el dibujo, o sea, hay tantas cosas, estar en la naturaleza, correr, aburrirse, pegarse con otros niños, las cosas que hemos hecho siempre y que son lo que es una infancia de verdad. Y todo lo demás es crear monstruitos a futuro y luego nos echamos manos a la cabeza de la sociedad que tenemos, ¿no?
1: Totalmente de acuerdo, porque yo recuerdo, por ejemplo, cuando estaba al comienzo, yo siempre he sido un hombre de biblioteca. Yo, por ejemplo, me iba a estudiar en la biblioteca, cuando estaba en la facultad, me iba a la biblioteca, me perdía, me iba a la Biblioteca Nacional, sacaba libros. Es decir, no lo teníamos tan fácil. Yo tenía posibilidades de comprar libros, pero claro, no puedes comprar todo lo que te gustaría. Hoy día tenemos una red maravillosa, pero yo me acuerdo y para una conferencia me andaba, me cogía un autobús, me cogía otra, me iba, me movía, había inquietud, aprovechaba el tiempo. Hoy día aparentemente hay más facilidad. Pero honradamente, creo que se piensa bastante menos. Y comparto totalmente, la responsabilidad es de los padres. Los padres somos los que tenemos que educar a los hijos. El colegio está para dar información, para dar contenidos, para dar, pero los padres somos los responsables de la educación de nuestros hijos. Y me ha parecido una frase súper acertada, freír las neuronas. Es verdad, es que lo vemos. Yo recuerdo una cena hace 3, 4 años comiendo con un buen amigo mío, que tiene cuatro niñas, y estábamos comiendo y estaban las niñas, que eran todas menores de edad, con un móvil hablando. Y entonces llegó un momento que este hombre, ¡pa!, dio un golpe en la mesa y se acabó. Móviles fuera. Pero bueno, ¿estáis locas? ¿Qué estáis haciendo? Claro, fíjate a lo que llegamos. El aislamiento que se puede producir es terrible en las familias también, ¿eh? Marta.
2: No, no, estamos en un punto de inflexión crítico porque ya tenemos suficiente perspectiva, oye, para analizar lo que ha pasado. Bueno, a ver, abrazamos la tecnología porque tenía una serie de ventajas también expuestas con habilidad por las tecnológicas proveedoras de esto, por ejemplo, tema de colegios, etcétera, ¿no? Pero ahora ya sabemos, entonces, o sea, uno no puede. Cuando uno no hace lo que tiene que hacer sabiendo lo que sabe, esto ya lo dijo Confucio. Está peor que antes, ¿no? Y luego todo el tema, fíjate que se está diagnosticando, es algo que ya estaba en Estados Unidos hace años, un montón de niños con enfermedades TDA, ¿no? Están niños, con síndrome de déficit de atención, ¿no? Y se les diagnostica, se les medica, ¿no? Pero ¿no será más prudente quitarles los cacharros que excitan el sistema nervioso, que ya lo sabemos, y otra serie de cosas para que se tranquilicen? Y lo mismo te digo, tranquilízate tú, padre, madre, y los niños se tranquilizarán. Es decir, o sea, sentido común, es que nos estamos perdiendo, ¿sabes? Estamos enloquecidos.
1: Totalmente, el menor de los sentidos habitualmente, Marta.
2: Exacto.
1: Fíjate, por eso observamos en la sociedad hay mucho, mucho sufrimiento. Es decir, una sociedad donde estamos ahí, la tecnología, donde hay tantísima saturación de información, pues existe muchísimo sufrimiento emocional. No dolor, como bien decía Buda, el dolor es inevitable, pero el sufrimiento es opcional. Y vemos sufrimiento y las personas sufren y están continuamente mal emocionalmente y empiezan a tomar todo lo que tiene que ver con los psicofármacos, ansiolíticos, antidepresivos, antipsicóticos, ¿no? ¿Cómo podemos ayudar a ir disminuyendo o a acabar, por qué no, con esta cuestión de esta lacra terrible que es el sufrimiento en situaciones en sociedades enormemente avanzadas a todos los niveles, en el primer mundo, por decirlo de alguna manera, Marta?
2: Mira, yo lo que hago es por esta razón, o sea, toda mi misión que me he autoimpuesto, que es a través de los libros, pero me da igual, lo tengo diagnosticado. Creo que es la gran paradoja de nuestros tiempos. Hablamos de la sociedad del bienestar y vamos a peor en estos términos, en términos de felicidad. Tú hablas de la paz, ¿no? De paz interior, de tranquilidad personal. O sea, efectivamente, hay unas dosis de malestar, de todo, ¿sabes? Inasumibles, de infelicidad. Es que hay un montón de estudios de entorno laboral, de todo tipo, ¿no? Y bueno, el tema de las enfermedades mentales, cómo se ha disparado. Entonces, yo creo que la clave está en volver a conectarnos con nosotros mismos. Nos hemos desconectado de nuestro ser, Federico. Y entonces estamos enloquecidos, proyectados hacia afuera, con esta vida que nos han vendido. De cartón piedra, y todo el mundo tiene una presión por esa vida, o sea, que es inasumible. O sea, no, no, es imposible. Entonces hay que parar, detenerse, observarse, respetarse y alinearse, básicamente. Es que te conectas contigo mismo. Los que creemos en el espíritu y otras cosas importantes, bueno, pues es más fácil. Y el que no cree en nada, pues tendrá que buscar. Esto que se habla ahora del yo soy, su yo superior, no pasa nada. O sea, cada uno que se conecte, pero ¿sabes? Conectarte con tu ser, que te puedes conectar de muchas maneras. Ahora que se habla del mindfulness, puedes meditar, pero también pintando o cocinando, cuando estás contigo mismo fluyendo, haciendo una actividad que te gusta y el tiempo parece que se detiene, te estás conectando contigo mismo. O sea, es que no es tan difícil. Lo que pasa es que no tenemos tiempo ni para eso, unos pocos minutos al día. Entonces, es para reflexionar e intentar recuperar ese espacio propio, ¿no? Que es fundamental.
1: La verdad es que comparto. Yo que, la verdad, si me tuviera que definir de alguna manera ya en estos últimos años, digo que soy un hombre de fe, por encima de todo. Y a mí la fe me sostiene, me mantiene, me da fuerza, energía, me da conexión, me permite, con mi día a día, teniendo que pagar siempre la factura que hay que pagar, que eso la tenemos que pagar todos, ¿verdad, Marta? Pero es importante que ese universo interior, desde dentro hacia afuera, ¿no? Que liberemos tensiones, conflictos, preocupaciones, miedos, ataduras. Que seamos más felices, que vivamos la vida, no que existamos. Vivir es fundamental. Eso, Marta, tiene que ver con el amor. Muchas veces se habla del amor maravillosamente.
2: El amor es todo, es un término que se ha denostado porque se ha utilizado, pero mirarlo como todo lo que no es amor, que es, o sea, es terrorífico, ¿sabes? No, no todos tenemos la experiencia personal de esos momentos, pues no te digo de odio, yo creo nunca he odiado a nadie, pero sí ¿sabes? De enfado, de rencor, esas cosas negativas, ¿no? Que todos como humanos hemos experimentado y seguimos experimentando tantas veces. Bueno, pues todo lo contrario de eso es el amor. Y entonces el amor es, voy a llamarlo de otra manera que a lo mejor es menos habitual, la autorrealización. O sea, tú estando dando lo mejor de ti mismo desinteresadamente. Es el amor en sentido amplio, no solamente el amor romántico, el amor por tus hijos, que seguramente sea una de las formas más sublimes de experimentarlo, ¿no? Donde darías la vida sin condición, ¿no? Pero ese dar sin esperar recibir a cualquiera, ¿sabes? Que te, ¿no? A quien le puedas ayudar, ¿no? En base a lo que tú puedes hacer. por mejorar el mundo, pues es una sensación, ¿sabes? Bueno, de tranquilidad, estoy haciendo lo correcto, mi vida tiene sentido, en fin, yo te diría, lo definiría, nunca lo había definido así, pero interpelada por ti me brota de esta manera, como esa sensación de realización, ¿no? Y para realizar el ser humano tiene que dar más que otras cosas, porque es nuestra naturaleza. Lo que pasa es que también en esa desconexión, pues nos han vendido otros mensajes que tal y como
1: Sí.
2: cual.
1: La verdad es
2: Sigo
1: que
2: colocando ahí
1: cómo se puede, ¿no? De
2: pastel
1: alguna
2: ocio que no te
1: manera.
2: cuento, que luego hay que quitarse, ¿verdad? Miles de horas de terapia para quitarte el pastel que te han endosado, no se sabe muy bien cómo, ¿no?
1: Y es verdad, y qué gran verdad. Recuerdo cuando hablabas del odio, ¿no? Me venía esa parte, esa estrofa de ese maravilloso poema, que no tengas más odio que el odio que te tengan, ¿no? Que de alguna manera ese hombre nuevo, ese maravilloso ese texto, ¿no? Bueno, ya en la recta final me gustaría preguntarle a Marta Prieto, ¿cómo es el día a día de una editora? Porque tú eres editora, eres mujer, eres autora, que también escribes, eres comunicadora, bueno, ¿cómo es ese día a día?
2: Bueno, muy divertido,
1: Me encanta lo de muy divertido, ¿eh?
2: muy intenso, muy variado. Yo es verdad que es una persona que me aburro de hacer siempre lo mismo y he encontrado la horma de mi zapato, porque conozco gente tan diferente, de tan diversa personalidad, que de tantos temas. Bueno, pues que, ¿sabes? Tengo una agenda pues muy interesante, la verdad. Entonces, yo normalmente por la mañana estoy en la oficina, en el despacho que tú conoces. Tengo reuniones con mi equipo, porque coordino un equipo de 8 personas. ¿Sabes? Y soy una gran project manager porque estamos sacando 3 libros al mes y cada uno es en una fase, ¿no?, de elaboración. Entonces, toda esa coordinación la llevo yo, los distintos aspectos, y luego por las mañanas intento acumular todas mis reuniones, etcétera, en la medida de lo posible. Y las tardes me quedo en casa porque las reservo a leer Federico, porque si no, o sea, yo corrijo, como sabes, todos mis manuscritos. Esto requiere varias vueltas, es un trabajo intenso, a mí me encanta. Y no solamente leo eso, leo más cosas, leo los manuscritos que me proponen y luego otras cosas que me interesan. No
1: Por
2: solamente leo lo de
1: supuesto.
2: la editorial, etcétera. Entonces leo bastante, o sea, 4 o 5 horas al día, cuando no tengo eventos, que también tengo bastantes eventos y suelen ser por la tarde, ¿no? Es verdad que toda la semana leyendo, leyendo, también, ¿sabes? Se llega un momento que no puedo más y el fin de semana no paro de leer. Entonces, bueno, también viajo, o sea, soy muy inquieta, me gusta viajar. Entonces, como esto del teletrabajo tiene sus virtudes, pues intento también, pues, ¿sabes? O me voy a ver a un autor, o me voy a ver no sé qué,
1: Un evento, un congreso, claro.
2: y vuelvo fresca. Yo creo que el equipo me teme porque vuelvo demasiado fresca, con muchas ideas. Vuelvo como una moto, pero necesito, porque si no, yo languidezco, necesito exponerme a otros ambientes y moverme. Entonces, bueno, eso es un poco así, grosso modo, mi día a día.
1: Un día a día intenso, tú eres una mujer vital, vibrante, con fuerza. Yo diría que es una especie de cruzada de la libertad interior. Es decir, te encanta manifestar esa fuerza que todos tenemos y que lamentablemente muchos dejan que otros se la manipulen o se la manejen, ¿no? Bueno, pues hemos compartido este tiempo con Marta Prieto Asirón, la editora, la dueña de Colima, la editorial Colima. Y pronto estaremos con ella porque desde aquí, desde Radio España, en muy, muy breves fechas, voy a iniciar un nuevo programa que se llama Círculo Literario, un programa de libros con escritores, con editores, donde haremos crónicas de libros. A mí siempre me gusta, igual que cuando hacía programas de teatro, nunca he hecho crítica, siempre he hecho crónica, porque me parece mejor, más elegante, por decirlo de alguna manera, donde hablaremos de eventos, donde hablaremos de premios, etcétera, etcétera. Y Marta va a ser nuestra primera invitada, Editorial Colima, va a ser quien va a inaugurar esta nueva etapa, este nuevo programa Círculo Literario. Marta, muchísimas gracias por haber compartido este tiempo aquí en conversaciones profundas con todos nosotros. Gracias de verdad, gracias de
2: Bueno,
1: corazón.
2: gracias a ti por haberme elegido y por hacer todas las maravillosas iniciativas de las que, ¿sabes?, todos nos beneficiamos. O sea que gracias a ti por todo.
1: Seguimos caminando y ya en la recta final simplemente deciros, como siempre, daros las gracias por compartir este tiempo. Recuerda, eres lo más importante del universo, lo más importante de la creación y por encima de todo, sé tú misma, sé tú mismo siempre. Fuertes abrazos infinitos.

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1: Un día más, un momento para la inspiración, para el aliento y para la energía que se debe de renovar cada día en momentos de dificultad. Momentos claves, esenciales para conocernos mejor. Este espacio brinda esa posibilidad. Posibilidad de querernos cada día más, de amarnos incondicionalmente y de aceptarnos tal cual somos, con nuestros días buenos, nuestros días malos. Con esos momentos que la vida nos pone a prueba y con otros que parece que todo rueda de una manera mucho más factible. Superando el miedo a muchas circunstancias. En una sociedad donde el egoísmo, el egocentrismo y la egolatría se suman a ese materialismo y a esa superficialidad que día a día más se va sintiendo, estamos muy heridos, muy dolidos en esta sociedad las personas que han tenido en su vida un sentimiento de rechazo. El rechazo es ese miedo que cumple un rol muy dañino y un mal consejero en nuestras mentes y nuestros corazones porque nos hace sentir totalmente inválidos para la otra u otras personas. Es decir, que no nos ven con ese valor que todos llevamos dentro y tenemos. El miedo a no ser aceptado, a ser rechazado por los demás, por ser la persona que se es uno de los miedos mayores y más traumáticos que hay en la vida. No solo queremos encajar con alguien, sino queremos pertenecer, ser parte de la historia de esa persona. ¿Y qué manera más posible y más positiva que entregar lo mejor? Cuando hablamos en este espacio de trabajarnos ese corazón, de entregar el corazón, hablamos de ese punto en el que es esencial y tiene tantísima importancia el sentirnos pertenecientes o a un grupo, a unas personas o mucho más en exclusividad a una persona. Pero el miedo al rechazo es una fuerte motivación para que nos anclemos y nos encerremos en nuestra propia cueva interior, donde parece que el mundo exterior es el dañino y hay en esa cueva. Nadie nos puede herir ni hacer daño y es ahí donde decidimos muchas veces quedarnos. A menudo afecta a gente que tiene tendencia a depender mucho de la opinión de los demás.

Este deseo es tan fuerte que pierden su propia identidad y comienzan a comportarse, a hablar, a vestir, a actuar incluso y a pensar como alguien con una mejor reputación de la propia que tienen. Ese querer ser aceptado hace que incluso algunos inventen un personaje, muchos otros una vida, para sentirse admirados, aceptados y en el fondo queridos. Una grave herida, cicatriz, diría yo, un trauma de dimensiones importantes cuando necesito mostrar otro rostro, incluso algunos, cambiar su propio nombre para ser amados en el fondo. A través de una admiración que es un engaño y que es falsa, porque no olvidemos que es una máscara y por lo tanto no es real. Mientras más miedo se tenga, hay muchas más posibilidades de ser rechazado. Y este miedo hace que la persona se vuelva mucho más estirada y más rígida, que no pueda ser el mismo, que no se sienta a gusto en su propia piel. Y en un esfuerzo por agradar a los demás, cometa errores, se comporte de forma inadecuada y finalmente termine por caer mal al resto, lo cual refuerza de alguna manera otra vez ese miedo que ya tenía y le hace aún mucho más tímido y más inseguro. Y en muchos casos le hace ser una persona manipuladora, estratega, que busca no volver a padecer eso y superarse en esa vida tan de ficción que pueda tener. ¿Qué hay detrás de todo esto? Pues una persona herida, profundamente herida, quizás desde épocas muy tempranas de su vida, porque esa baja autoestima es sin duda la fuerza que conduce y dirige al miedo, al rechazo. Y esto, como todos nos podemos imaginar, es una manera de mostrar al mundo lo agresiva que puedo ser mientras interiormente me estoy derrumbando y me estoy cayendo a trozos. Así piensan estas personas. ¿Cómo podemos superar el rechazo? ¿Cómo nos podemos quitar esas máscaras? Bueno, como siempre hablamos aquí, teniendo una sana autoestima, pero también teniendo en cuenta distintas premisas, como primero, me van a aceptar y me van a querer aquellos que me vean con el corazón, sabiendo que no soy perfecto o no soy perfecta y que tenemos la capacidad de aceptarnos y de amarnos con nuestras debilidades, miedos y errores, al igual que con nuestras virtudes, aciertos y fortalezas. La gente con una autoestima sana se acepta tal y como es. Y te va a ver como esa persona que eres, que irradias hacia afuera y que coherentemente e íntegramente llevas por dentro. Cuando nos esforzamos en trabajarnos en nosotros mismos y no nos esforzamos en agradar a nadie, damos por hecho de que nuestra opinión es la más importante y no la ajena. Y ahí, amigos y amigas, empezamos a dirigir el timón de nuestra propia vida. A decir verdad, muchas veces oirás mil opiniones de ti, buenas y malas. ¿Pero tú crees que puedes complacer a todo el mundo? ¿Qué va? ¿Qué va? Hay que mirar dentro de uno, crear una opinión sobre sí mismo y empezar a gustarte. Solo de esta manera puedes complacerte a ti y superar ese miedo a ser rechazado. Tenemos que dejar de esperar esa opinión válida como si fuese una fortaleza y como si fuese un dogma, que es, bueno, pues como si alguien de fuera te conociera mucho mejor que tú. Pero tenemos que intentar trabajar todos los días el pensamiento que nos invita a sentirnos rechazados. Es decir, ese cambio de actitud, desarrollando una habilidad
en donde la opinión

0: propia es siempre mucho más que la ajena. Y ahí es donde empezamos a desarrollar una habilidad que es mágica, la de controlar nuestros propios sentimientos y las propias emociones. Cuando comienzo a abrazar mis oscuridades y cuando soy consciente de que quien me quiera me va a querer por quien soy, no por lo que tengo, ni la posición que tengo, ni siquiera aquello que pueda obtener de mí, sino por mi propio corazón, mis propios principios y valores, ahí es donde descubriremos que el ser rechazado es algo en el que hay que centrarse en uno mismo, porque me siento rechazado, porque igual quizás también yo me rechace a mí mismo. Queridos amigos y amigas de Destellos de Luz, aprendamos a mirar primero nuestro propio ombligo para después comprender, entender y acaso empatizar con el resto de las demás personas. Te espero la próxima reflexión. Cuídate mucho hasta entonces. Un fuerte abrazo.
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1: Queridos oyentes de España Taurina, sean bienvenidos a su programa de toros, aquí en Radio España, la emisora decana de nuestro país.
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1: Si el mes de abril tiene un nombre propio, es, sin ninguna duda, este: Damián Castaño. El diestro salmantino protagonizará el próximo domingo 27 de abril una gesta en solitario frente a seis toros de la prestigiosa ganadería de Dolores Aguirre. La histórica corrida tendrá lugar durante la Feria del Aficionado de San Agustín de Guadalís y se encuentra organizada por el Club Taurino Tres Pullazos. Añadir además que la Espada de Salamanca se tratará del primer matador de toros en la historia de la tauromaquia que estoqueará en solitario una corrida de Dolores Aguirre, aportando aún más, si cabe, un mayor mérito a dicha gesta. El programa España Taurina ha cedido a charlar con Damián Castaño en los días previos a esta corrida, que ya lleva tiempo marcada en el calendario de los buenos aficionados al noble arte de Cúchares. Quédense en su programa de toros, escuchen España Taurina.
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1: Damián Castaño, muy buenos días, bienvenido a España Taurina, bienvenido a Radio España. Lo primero de todo, ¿qué tal te encuentras? ¿Cómo estás?
3: Buenos días, pues mira, estoy bastante mejor. Y la verdad que ya entrenando, haciendo los primeros tentaderos y bueno, pues la verdad que contento con la evolución. Y bueno, pues poquito a poco me quitaron la grapa la semana pasada. Y bueno, pues estos días la verdad que he tenido cura todos los días, pero bastante bien.
1: Uh-huh. Te hemos pillado entrenando, ¿verdad?
3: Sí, así es, ya apurando los últimos días, antes en Encerrona. Y pues haciendo, ya he hecho varios tentaderos también. Y, uh-huh. Y bueno, pues entrenando, la verdad que no tengo casi días de descanso, porque bueno, y más, habiendo estado parado por la jornada unos días, pues que he tenido que estar parado obligatoriamente, pues bueno, pues no quiero perder casi el trabajo del invierno, ¿no?
1: Hablando de la jornada frente al toro de Adolfo Martín el pasado domingo 23 de marzo en las ventas, la evolución, ¿cómo está siendo? Coméntanos un poco.
3: Bueno, pues la verdad que las primeras semanas, pues como es lógico, pues parado prácticamente total, porque bueno, pues no, mira, tuve la semana del 1 de abril tenía varios tentaderos programados en casa de Dolores y por ahí, y los tuve que aplazar pues porque lógicamente no podía, estaba muy cojo, pero bueno, pues los retrasé. He tenido la fortuna de que los ganaderos me los hayan retrasado y esta semana y la anterior he podido hacer campo y la verdad que me encuentro bastante bastante bien.
1: ¿Te sientes preparado entonces ya para la gesta que protagonizarás el próximo domingo 27 de abril en San Agustín de Guadalís?
3: Por supuesto, sí, la verdad que sí, preparado. Y bueno, pues uno también, aunque haya tenido que parar obligatoriamente, como te digo antes, pero uno también tira del trabajo que ha hecho en el invierno, ¿no? Uh-huh. Que ha sido un invierno pues de mucho trabajo físico, de mucho toreo de salón. Entonces, pues bueno, pues cuando pasan estos percances que tienes que parar obligatoriamente, uno tira del trabajo de atrás, ¿no?
1: Un invierno intenso, entonces.
3: Sí, claro, hombre, la ocasión. Yo siempre he sido un torero que se ha preparado mucho, pero incluso ahora, pues con esto, pues lógicamente te tienes que preparar más.
1: Más aún. Damián, a los oyentes de España Taurina nos gustaría saber cómo se te ocurrió la idea. Tú un día te levantaste de la cama y dijiste: voy a torear en solitario una corrida de Dolores Aguirre, ni más ni menos. ¿Cómo fue?
3: No, la verdad que, mira, es una cosa que ya llevaba quizás desde principios del año pasado, del 2024, ya en mi cabeza. Lo que pasa es que no se lo había dicho a nadie, lo tenía en silencio. A lo mejor se lo había dicho a mi mujer o a mis familiares más cercanos, como mucho, y lo tenía ahí, ¿no? Bueno, pasaron los meses, yo lo fui meditando, y el día antes de la corrida de Bilbao de Dolores, coincidí en un coloquio con el Club Taurino Tres Pullazos, con su presidente y con varios socios. Y les dije: no sé qué pasará mañana, digo, pero lo que sí, digo, sí me gustaría que cuando pasara la corrida de Bilbao, que era el día siguiente, digo, hablar con vosotros, digo, que tengo una idea en la cabeza y quiero hablar con vosotros para proponerlo. Y así fue, ¿no? Al día siguiente salió todo muy bien, triunfé en Bilbao.
1: Sí.
3: Y se lo propuse, quedamos en Madrid, y ellos lo llevaron a valoración, porque como son 40 o 50 personas,
1: uh-huh.
3: y aceptaron, y así fue todo, ¿no? Yo ya llevaba tiempo con ello en la cabeza.
1: Hablando del Club Taurino Tres Puyazos, ¿qué opinión tienes acerca de él y de la labor que realiza?
3: Bueno, pues la verdad es que el Club Taurino Tres Puyazos, me parece que ojalá hubiera muchos Club Taurinos Tres Puyazos, porque para mí me parece una labor, vamos, no son empresarios, lo primero que son aficionados, miran por el toro, miran por la fiesta, merecen un respeto tremendo porque el trabajo que llevan es increíble. Creo que la gente que ha ido a cualquiera de las tres ediciones vuelve. Eso significa que lo que están haciendo lo están haciendo muy, muy bien.
1: Sí.
3: Y yo, en mi caso particular, les estoy muy agradecido porque me han ayudado mucho.
1: Damián, vamos a hablar un poquito de tu tierra, de Salamanca. Tierra de toros y de toreros también. ¿Estás sintiendo el calor de tus paisanos?
3: Mucho, la verdad que mucho. Fíjate, en el Día de Madrid, casi 400 personas fueron de Salamanca a verme.
1: Uh-huh.
3: Eso, la verdad que me parece... Entre autobuses y coches me llenó de orgullo y a la vez de responsabilidad, porque digo, a ver si voy a decepcionar a esta gente que viene a verme a propio intento y tal. Y la verdad que me siento muy orgulloso de poder contar con muchos seguidores en Salamanca. Noto el cariño en la gente cuando voy por la calle, que todo el mundo me para, todo el mundo me habla y tal. La verdad que estoy sintiendo ahora mismo mucha cercanía con Salamanca.
1: Volviendo de nuevo a la gesta en solitario, que protagonizarás el próximo domingo 27 de abril en San Agustín de Guadalís, ¿eres consciente, Damián, de que nunca antes ningún matador de toros en la historia de la tauromaquia se ha medido frente a frente contra seis toros de la ganadería de Dolores Aguirre?
3: Sí, la verdad que sí, sí que soy consciente. Sé que es una ganadería que no es del gusto de los toreros, pero creo que la historia está para escribirla. Me hace mucha ilusión ser el primer torero en la historia que lo haga. No sé si alguien más lo hará después de mí, no lo sé, pero bueno, ser el primero, la verdad que me hace mucha ilusión. Es un reto, fíjate, profesional, es muy un reto muy grande, pero personal lo es más, ¿no? Yo poder hacer esto después de que a lo mejor hace 7-8 años yo no me veía ni a lo mejor ni con un toro de Dolores. Pues la verdad, y superar todos esos miedos estos años y venirse arriba y ahora poderlo hacer con seis, pues para mí va a ser un reto personal más grande que profesional, ¿no? Entonces, pues superar esas cosas y todo eso me hace mucha ilusión este día.
1: Es que además ni más ni menos que Dolores Aguirre, no, es que no es moco de pavo. ¿Qué tal vas de nervios, Damián? ¿Estás durmiendo bien estos días?
3: Bueno, la verdad que estoy bastante bien. Sí que es verdad que he tenido algún contratiempo. La semana pasada pues he tenido tres días muy mal con una gastroenteritis, se me ha juntado la cornada, la gastroenteritis y tal. Entonces no me ha hecho casi ni pensar. O sea, lógicamente estoy pensando todo el día la corrida, pues se te viene a la cabeza, ¿no?
1: Sí.
3: Pero fíjate, la preparación mental que llevo es la de intentar no desgastarme con la corrida, ¿no? O sea, no estar obsesionado con la corrida, porque si me desgasto mentalmente de estar tan obsesionado, cuando llegara a la plaza iba a llegar con el combustible al 40%, ¿no? Entonces uh-huh. intento que la corrida no me desgaste psicológicamente, ¿no?
1: Puesto que estamos en fechas de Semana Santa, nos gustaría preguntarte, ¿es creyente Damián Castaño? ¿Se encomienda a algún santo o alguna virgen antes de torear?
3: Pues mira, soy creyente, pero nunca rezo nunca he rezado. No llevo nunca capilla. Y nunca, la verdad que nunca he rezado, ni rezo, ni me santiguo en el pasillo, ni entro en las capillas, ni llevo capilla al hotel, ni nada. No soy muy practicante, la verdad, porque no soy nada practicante.
1: Uh-huh. Has hablado antes de tu mujer. ¿Qué está suponiendo el apoyo de la familia antes de esta gesta?
3: Pues bueno, un apoyo fundamental. Fíjate, mi mujer uh-huh. Casi nunca me va a ver a la plaza. Bueno, creo que si me va a ver algún festival, que es de menor responsabilidad o de menos cosas así. Y esta de San Agustín no va a ir a la plaza, pero sí va a ir al hotel el día antes conmigo, pues, bueno, motivo pues de apoyo, de distramiento, de que yo esté a gusto y tal, y a pesar de que no lo hace nunca, ¿no? Entonces, pues bueno, pues sé que son días duros para la familia, porque lógicamente también coincide que mi hermano torea en Madrid ese día. Uh-huh. Y bueno, pero también es un día, aparte de duro, porque son dos cosas duras, la verdad, es un día bonito para la familia, ¿no?
1: Sí. Estás acartelado también con la corrida de Dolores Aguirre en Las Ventas, el próximo martes 27 de mayo. ¿Qué supone la Plaza de Toros de Madrid para Damián Castaño?
3: Madrid para mí supone todo, ¿no? La verdad que sin rematarlas con la espada, creo que ya he tenido tres o cuatro tardes muy importantes en Madrid, situaciones muy, muy rotundas sin rematarlas con la espada, como eso, porque he podido salir a hombros, pues a lo mejor dos veces, ¿no?, de Madrid. Uh-huh. Y bueno, pues tener actuaciones muy buenas, y la verdad que me siento, creo que el público de Madrid es muy exigente, pero a la vez que exigente, cuando un tío va a jugarse la vida y a ponerse, los primeros que se entregan es la afición de Madrid, ¿no? Y entonces, pues bueno, he podido sentir los olés de Madrid, he podido sentir a Madrid ponerse en pie, y eso es algo que desde niño sueñan, ¿no?
1: Sí. Estoy de acuerdo. Has hablado antes de Bilbao, Damián. Hace relativamente poco, concretamente las pasadas Navidades, tuve el honor y la suerte de entrevistar también a la ganadera de Dolores Aguirre, a Isabel Lipperheide. Aparte de hablarme maravillas sobre ti, todo hay que decirlo, me recordó una faena que ella misma tildó como gesta histórica. Me estoy refiriendo a aquella que realizaste frente al toro Arguelón en la Plaza de Toros de Vistalegre de Bilbao en las pasadas corridas generales de la ciudad vizcaína. ¿Qué recuerdas de aquella tarde, maestro?
3: Bueno, pues la verdad que, mira, se me pone la piel de gallina de pensarlo, porque fue, la verdad que no es la tarde que mejor he toreado, ni muchísimo menos, pero sí es la tarde más emocionante de mi vida, sobre más que la tarde, la faena, ¿no? Creo que además ese toro no estaba destinado para mí, porque era sobrero y cosas de la vida. El quinto toro, la verdad que cuando salió tenía buen aire para el torero, pero yo sabía que con ese toro no me iban a hacer caso, porque tenía pocas fuerzas y lo que hiciera no iba a tener emoción. Y ese toro, lo que tuvo, es mucha emoción. El del primer momento no nos puso las cosas fáciles ni a mí ni a la cuadrilla. Recuerdo que empezar con la faena, con la muleta, y que se me colara por los dos pitones. Y apostar por él, y recuerdo coger la muleta con la mano izquierda y no saber si me iba a ceder a la muleta o me iba a pegar un ostión de pánico, ¿no? Entonces, el confiar en mí y en confiar en que me invistiera la muleta a pesar de que se me había colado, fue que tuviera tanta emoción. Aquello empezó a crecer, la gente se empezó a emocionar, yo me empecé a venir arriba, el toro empezó a responder mejor, y aquello fue súper emocionante, la verdad.
1: Sí. Isabel también me comentó que soñaba con que su ganadería regresase a la Feria del Toro de Pamplona, que su ilusión era volver a lidiar en San Fermín y que, por supuesto, Damián Castaño tenía que estar presente si se diese en esa corrida en la monumental Plaza de Toros Pamplónica. ¿Estás de acuerdo con Isabel?
3: Sí, por supuesto. La verdad que, fíjate, de las plazas que no he pisado aún, que son muchas, quizás la que más ilusión me haría estar en mi vida es la de Pamplona. Uh-huh. Este año, pues ojalá que pueda ser. La verdad que estoy intentando luchar por hacer méritos para poder ir a Pamplona, pero sería la plaza que más ilusión me haría pisar ahora mismo.
1: Por otro lado, un poco más al norte de la capital navarra se encuentra Francia. Has lidiado mucho allí. ¿Qué ha significado el País Galo en la carrera de Damián Castaño?
3: Bueno, pues la verdad que Francia ha sido muy importante, es muy importante y espero que sea, ¿no? Porque los ciclos, sobre todo los ciclos más turistas de Francia, cuentan conmigo, siento mucho siento respeto, ¿no?, por la afición de Francia, y ojalá este año pueda hacer alguna faena rotunda allí, que además en Francia es un país que te valoran muchísimo, no solo en el lugar que toreas, sino te lo valoran en toda Francia, ¿no? Que tiene mucha trascendencia los triunfos, y me gustaría este año pues pegar un pelotazo grande en Francia, ¿no?
1: Ojalá que sí. Por último, un deseo para esta temporada 2025.
3: Pues el deseo, la verdad que seguir consiguiendo objetivos. La verdad que lo único que pienso ahora mismo es en Lanzarona de San Agustín, que es lo siguiente y lo más inmediato. Y el deseo más inmediato que tengo es que cuando yo llegue al hotel, después de la corrida de San Agustín, que tenga la sensación de que no me haya dejado nada y que yo esté contento, independientemente del resultado, cuál sea el resultado, que yo esté contento conmigo mismo. Ese sería el mejor deseo de próximo, ¿no?
1: Damián, pues solo nos queda desearte toda la suerte del mundo. Por supuesto que desde el programa España Taurina y desde Radio España nos encontramos súper ilusionados y a su vez admirados con la gesta que vas a protagonizar. Por otro lado, te queríamos agradecer también la amabilidad y la cortesía que has tenido a la hora de atender nuestra llamada. Quiero que sepan todos ustedes que aparte de un pedazo de matador de toros, Damián Castaño es un excelente ser humano y una grandísima persona. Muchas gracias, maestro. Toda la suerte del mundo y un fuerte abrazo, torero.
3: Fuerte abrazo, Cristian. Muchas gracias.
1: Un abrazo y suerte. Pues ya han escuchado las declaraciones del torero salmantino, un matador de toros con la cabeza en su sitio, los pies en la tierra, sobrado de valor, armado de pundonor y el cual, si me permiten la expresión, arrastra un par de cojones. Por supuesto que estaremos en San Agustín de Guadalís y por supuesto que estaremos el próximo martes 27 de mayo en la Plaza de Toros de las Ventas. Damián Castaño y Dolores Aguirre, un binomio destinado a que sucedan grandes tardes de toros. Suerte, maestro. No nos olvidamos de todos ustedes, nuestros oyentes. Muchas gracias por su fidelidad. Muchas gracias por estar aquí un programa más. Nos hablamos, nos escuchamos. Sean felices, disfruten y sobre todo, vayan a los toros y escuchen España Taurina.
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1: Una vez más te doy la bienvenida aquí, a tu casa, a tu programa Conversaciones Profundas en Radio España. Un programa para sentir que somos una gran familia, para tu bienestar emocional, crecimiento personal y para el desarrollo de tu espiritualidad. Como suele ser habitual, sabéis que me gusta comenzar leyendo un pequeño texto, que en esta ocasión es mío, uno de mis libros, y dice lo siguiente: la palabra es fuente de creación, es vida, es fuerza real y auténtica. La fe es sinónimo de vida plena, de poder abarcar lo inabarcable, de vivir y existir. Recuerda que existe una piedra. El ser humano vive su experiencia finita y terrenal como esencia de trascendencia, de plenitud armoniosa, reconfortante y sosegada. Desde la experiencia de la fe vivencial y experimentar, podemos comprender lo inexplicable, aprender lo infinito, calmar la sed de un corazón herido que grita en los silencios de la eternidad que toma forma en el presente, nuestro presente. Vivir es una experiencia maravillosa y única, de la cual debemos dar siempre gracias. Vivir el presente desde el presente, sintiendo la fortaleza de la energía del universo que se manifiesta a través de la realidad personal e íntima del ser humano. Cada día es una nueva oportunidad de ser nosotros mismos, de autoconocernos, comprendernos, aceptarnos y amarnos, respetando a nuestros semejantes, hermanos y compañeros en el recorrido maravilloso de la vida. Hoy aquí en Conversaciones Profundas vamos a presentar a una persona muy especial. Es un hombre, ya lo voy adelantando. Nuestro invitado es licenciado en Teología y en Sociología por la Universidad Pontificia de Salamanca, además de contar con una amplia formación en Filosofía. También es escritor. Doctorado en Periodismo por la Universidad Complutense de Madrid. Conoce muy bien, por dentro y por fuera, la institución eclesial, de la que lleva escribiendo y ocupándose desde hace más de 30 años. En la actualidad, es director de Religión Digital, que es el portal más importante en religión de habla española. Hoy, en Conversaciones Profundas, abrimos las grandes alamedas de la vida para hablar con José Manuel Vidal. José Manuel, bienvenido aquí, a tu casa, Conversaciones Profundas. ¿Cómo estamos?
2: Bien hallado, Federico. Encantado de estar contigo después de tanto tiempo.
1: Después de tanto tiempo, ¿verdad, José Manuel? Lo hablábamos antes. Bueno, fíjate, Hay temas muy, muy interesantes. Corremos tiempos agitados, tiempos vitales, tiempos fundamentales, pero antaño siempre había una dicotomía entre filosofía y religión. Pasado el siglo, sobre todo a partir del siglo XIX, bueno, XVIII también, se habla de ciencia y religión. En estos momentos, como una persona como tú, contempla el tema de la religión a nivel de España y a nivel internacional. ¿Cómo la sientes? ¿Cómo está el pálpito de la religión?
2: A ver, pues yo creo que desde la plataforma de nuestra plataforma online, nunca mejor dicho, que nos da acceso al latir de la religión en los distintos continentes, sobre todo fundamentalmente en Europa, en Asia y en Latinoamérica, fundamentalmente, se ve claramente una evolución que hay en esto de la religión. Es decir, cada vez tenemos, por ejemplo, cada vez tenemos menos gente que nos sigue en Europa y cada vez tenemos gente que nos sigue siguiendo todavía mucho en Latinoamérica y cada vez aumentamos mercado en Asia y en África, con la dificultad de la lengua, pero ahora como se traduce todo, todos los artículos se traducen instantáneamente con el traductor de Google inmediatamente, pues mucha gente accede de esos otros sitios. Quiero decir, que me da la sensación de que a mayor nivel económico, a mayor nivel de desarrollo, baja la creencia religiosa en la gente. Es decir, en los países desarrollados, en el occidente desarrollado, está claro que cada vez la religión está más de capa caída a todos los niveles. En mi barrio de Madrid, ya los niños ni se bautizan. Imagínate. Es decir, la primera comunión la mantiene el Corte Inglés de aquella manera. Y por lo demás, ni la confirmación, ni la confesión, por ejemplo, por supuesto que ha desaparecido. Es decir, la presencia de la religión en la esfera, social pública española se nota, especialmente en estas fechas, en Semana Santa y en las romerías, en los santuarios. Esos son los dos chutes que enorgullecen a la gente que sigue creyendo, que sigue teniendo fe, que da la cara, que sale al público y que dice, oye, pues yo creo como otro no puedo creer. Pero sin hacer alarde de esa hegemonía, de ese proselitismo que tanto les cueza al Papa, ¿no? Así, a grandes rasgos, me imagino que por ahí van los tiros, ¿no? Da la sensación también de que la religión está transmutando, digamos, en espiritualidad. Hay mucha gente que busca en este momento, en todos los continentes y en todos los países, pero desafiliados de las religiones oficiales. No quieren saber tanto de una religión oficial, que muchas veces les ha defraudado, como la Iglesia Católica con el tema de los abusos, pero siguen buscando por distintos caminos, por el camino de la mezcla religiosa, por el camino del budismo, por el camino del yoga, por el camino de la contemplación, por distintos caminos. Hay mucha gente que va buscando espiritualidad.
1: La verdad es que es un salto importante, ¿no? Todo el campo de la espiritualidad, porque engloba realmente. Fíjate, los dos, hombre, tú tienes una formación, los dos somos teólogos, yo estudié teología, pero no me he dedicado tan activamente como tú has sido sacerdote también, pero es un tema muy interesante que está hoy el día. Toca el matrimonio. El matrimonio y el sacerdocio dentro de la Iglesia Católica, porque otras comunidades, otros credos cristianos, sus reverendos, sus pastores pueden contraer el matrimonio. ¿Cómo ves el tema del matrimonio en estos momentos dentro del campo eclesial? Porque tú además sa te saliste realmente. O sea, tú puedes en primera persona y además por la experiencia que tienes, José Manuel, darnos una referencia autorizada sobre este tema.
2: Yo me secularicé afortunadamente hace ya más de 30 años, en el año 90. Tengo una familia extraordinaria, dos hijas maravillosas, tres nietos, dos nietas y un nietecito y otro que está en camino. Estoy disfrutando la abuelitud como un enano y me parece. A ver, es una de las cosas fundamentales que algunas veces hablaba con Castillo, con José María Castillo, con Antonio Aradillas, la falta que tiene el clero de la paternidad. Ya no es cuestión solo de que si el celibato, no el celibato, la pulsión sexual o no sexual, todo ese tipo de cosas que yo creo que el mayor hándicap para el cura católico es la ausencia del amor hacia la pareja y la ausencia sobre todo de sentirte de la paternidad, de lo que significa ser padre, lo que significa,
1: Cierto.
2: y ahora por supuesto la experiencia maravillosa, que nunca pensé que podría ser así, de ser abuelo, ¿no? Yo creo que el celibato es antinatura, yo creo que el celibato obligatorio,
1: Sí,
2: yo
1: hablamos exactamente, no como opcional, cierto.
2: claro. Yo estoy a favor del celibato opcional, siempre lo estuve,
1: Comparto.
2: siendo cura y después de ser cura, y estoy a favor de que el que se sienta llamado a ese carisma, que es un carisma muy especial, que en la iglesia estuvo reservado durante muchos años solo a los monjes, porque vivían recluidos, y etcétera, y se dedicaban, querían tener ese plus de entrega, pero para el cura normal. Yo ya siendo cura en las montañas de Galicia, la gente me decía, ay, ay, señor Abade, qué bien estaría usted casado y qué ejemplo nos daría a nosotros también. Es decir, la
1: Muy
2: gente lo ve
1: bien.
2: como algo normal, como algo natural. Lo antinatural es lo otro. Y no digamos en África, donde no tener hijos y no tener mujer es algo que no les entra en los esquemas. Por eso la mayoría del clero en África, incluidos obispos, tiene mujer y tienen hijos no reconocidos. Y desgraciadamente eso es lo peor, ¿no? Que pagan su falta de transparencia con atropellar un poco en ese sentido los derechos humanos. Yo creo que este Papa no se va a atrever, ninguno se atreve. A ver, la
1: Sí.
2: Iglesia, tú ya sabes como teólogo que la Iglesia es una institución voraz, que decía Lewis.
1: Sí.
2: Y las instituciones voraces lo que hacen es que quieren a sus miembros, con absoluta dedicación, con absoluta fidelidad, y que no se muevan y que estén solo pensando en eso, aunque hagan otras muchas cosas más, y que la herencia, si es que la tienen, lo poco que tienen o lo mucho que tienen, no se divida entre sus hijos y por lo tanto quede acumulada, para la institución, y por eso la institución tiene lo que tiene y seguirá teniendo a lo largo de los siglos, porque la ha ido acumulando, la ha ido pasando, no la ha ido dividiendo, ¿no? Una institución auténticamente voraz, como otras que hay, como otras muchas que hay, pero que con este sistema también la ha ido muy bien. Imagínate, 2000 años
1: Está siendo operativo, sí.
2: claro, claro, claro.
1: Sí. Fíjate, ¿qué es la fe para José Manuel Vidal?
2: Uf, pues aquello que decíamos antes, la fe es creer lo que no vimos. Para mí la fe es algo muy personal, muy, muy de relación con el Jesús de Nazaret, muy en el sentido de seguimiento, de discipulado. Intento ser, en la medida de lo posible, un seguidor que se ha enamorado de ese camino que da sentido a mi vida. Que la ha dado antes y la sigue dando ahora, y que me resulta hasta cómodo, me resulta feliz, me resulta gratificante. ¿Sabes? Yo no vivo el cristianismo ni la fe como algo negativo, como algo que me obliga, como las obligaciones. Estoy muy lejos de todo ese tipo de catolicismo. Llorón, semanas entero, del que explica la fe en clave de que Jesús vino y para expiar nuestros pecados tuvo que morir en la cruz, y la expiación y el sacrificio. Yo creo que ese es un cristianismo que nunca ha encajado en mi forma de ser. Yo entiendo que la fe y el cristianismo como una relación muy personal, de enamoramiento, de seguimiento y de discipulado con Jesús de Nazaret, que creo que ha dado sentido a mi vida y puede seguir dando sentido a la vida de mucha gente.
1: Comparto plenamente, además, yo que he escrito 3 libros sobre Jesús de Nazaret, para mí es una figura excepcional. Es decir, es algo que alimenta mi fe, que me da fuerza, que me da sentimiento, que hay comunión, hay conexión profunda con esa energía divina del Maestro Nazareno. Por cierto, ya que sacabas tú el tema de Jesús de Nazaret, ¿podemos imaginar un cristianismo sin Jesús? Es decir, sin la referencia real del Maestro Nazareno, de Jesucristo.
2: Para mí no, y yo creo que para la Iglesia tampoco. Es decir, hubo momentos en que la Iglesia se convirtió en una superestructura tan poderosa, tan fuera del Evangelio. Es decir, El Vaticano, lo de Roma veduta, fede perduta. Es decir,
1: Sí,
2: porque
1: sí.
2: llegas allí y ves aquellas cosas, aquella magnificencia,
1: Barbaridad.
2: y dices, bueno, esto no es lo del Nazareno, esto no es lo del borriquilla, la borriquilla, ¿no? Ha habido, yo creo que a lo largo de la historia, épocas en las que la Iglesia se comportó como un poder, y todos lo sabemos, en la Edad Media y después de la Edad Media, y en ciertos países como el nuestro, no hace mucho tiempo, y sigue teniendo poder, sigue teniendo. Teniendo influencia. En Madrid no, se nota menos esta influencia, pero un obispo en provincias sigue siendo toda una autoridad. Sigue viviendo en un palacio al que, por supuesto, los pobres no se acercan porque les da grima. Van a entrar en un palacio un pobre. No, no, no, no puede. Pero esa iglesia que desde el Vaticano II algunos intentaron. Reformar, sí, con una nueva primavera, que después hubo un momento de involución durante todo el pontificado de Juan Pablo II y de Benedicto XVI, y ahora, pues, yo creo que de nuevo volvemos a esa época de la primavera eclesial con el Papa Francisco, ¿no? Para hacer una iglesia humilde, sencilla, misericordiosa, que está con la gente, que es cercana, porque si no, no tiene sentido. No tiene sentido absolutamente ninguno. Y si no, perdemos a las nuevas generaciones. Y si perdemos a las nuevas generaciones, lo perdemos
1: Perdemos
2: todo.
1: todo.
2: ¿Ves? Y en ese momento, la Iglesia, y eso es lo que está haciendo, yo creo que el Papa, el intento de la Iglesia sinodal, a ellos no les gusta que la definamos como Iglesia democrática, pero en el fondo es eso. Es una Iglesia poliédrica donde todo el mundo se iguala por el bautismo, que nos hace cristianos iguales a todos, y no por el sacramento del orden, que es el que algunos elegidos han recibido, y entonces eso hace la iglesia piramidal. Si vamos a una iglesia poliédrica, circular, sinodal, vamos a una iglesia que puede seguir dando sentido a la gente joven. Si no, no, no hay forma. Yo creo que la gente joven desconecta por eso, y desconecta por la moral sexual, por ejemplo. Es decir, todo es pecado. Entonces, claro, la gente joven dice, pero ¿esto de qué va, papá? Me decían mis
1: Sí.
2: propias hijas, ¿cómo decís estas cosas? ¿Cómo seguís diciendo estas cosas? Bueno, pues o aggiornamos realmente la iglesia, o la ponemos en clave de primavera sinodal, como está haciendo Francisco, o esto no tiene mucho futuro, me imagino.
1: Sí, la verdad es que son tiempos interesantes, tiempos profundos para los que seguimos y vivimos el concepto de iglesia, que es comunidad de fieles, no es solamente jerarquía. Es decir, a veces cuando se habla de iglesia no se entiende el verdadero sentido que encierra la palabra iglesia. Es una esperanza, es una nueva primavera, es una iglesia más evangélica probablemente, ¿no? Sinodal, como tú dices. Pero ¿tú crees que quizás 10 años atrás le hubieran venido muy bien al Papa Francisco para tener 10 años más por delante, me refiero, ¿no? Para poder hacer. ¿Tú crees que se va a seguir este reguero, esta secuela de él, o probablemente no sabemos los nuevos tiempos de la Iglesia Católica?
2: Los profetas, ya sabes que
1: Sí,
2: hay
1: sí,
2: pocos, y los que dicen que van de profetas son todos falsos.
1: sí.
2: Pero a
1: Sí.
2: ver, si analizamos un poco sociológicamente la dinámica eclesial y eclesiástica, es evidente que la Iglesia no da tumbos. No va, no, no da, no hace movimientos pendulares, sino que va por ciclos. El ciclo de Juan XXIII y Pablo VI, el ciclo del concilio, se cumplió, y después vino el ciclo de la involución con Juan Pablo II y con Benedicto XVI, y ahora hay un ciclo nuevo con Francisco, y que lo lógico es pensar que haya un nuevo Pablo VI. Francisco sería Juan XXIII, pues habrá un nuevo Pablo VI que continúe lo que él puso en marcha. Entre otras cosas, porque él ha nombrado a las tres cuartas partes de los cardenales que van a elegir a su sucesor. Luego, es obvio que a lo mejor no eligen al más radical de entre los carden de todos los cardenales que él eligió, pero sí a un hombre que va a continuar su primavera, que va a continuar su obra. No se admitiría, la gente ya no admitiría. Esto ha cambiado tanto de cara afuera, ha cambiado tanto el estilo. la forma de ser papa, ha cambiado tanto la intención de lo que queremos ser, de cómo queremos aparecer ante el mundo, yo creo que no se aceptaría que alguien diese marcha atrás así tan rápidamente. Y por lo tanto, yo estoy convencido de que el próximo papa. Decía Cercas el otro día, ya sabes que es un ateo, escritor, el escritor que le invitaron a escribir un libro sobre el Papa, fue con él a Mongolia y acaba de escribir el libro, todavía no lo he leído, ya me lo han mandado, pero decía en una entrevista, y estoy de acuerdo, hacen falta cuatro papas como Francisco para cambiar la historia de la Iglesia, porque esta Iglesia es un mastodonte, se mueve muy lentamente. Y si queremos cambiar no solo las élites, sino si queremos cambiar al pueblo santo de Dios, a todo el pueblo de Dios, evidentemente hay muchas cosas que el pueblo les cuesta. Y después están los más rigoristas, los más puristas, que hacen mucho ruido y cualquier pequeñito cambio, por muy pequeñito que sea, divorciados, vueltos a casar y ponen el grito en el cielo, y entonces hacen que se tenga miedo al cisma y que el que toma las decisiones pues dé un poco marcha atrás. Pero el impulso, el camino, el horizonte, yo creo que no tiene, es irreversible, ¿no?
1: ¿Cómo te definirías, si se puede uno definir, dentro de la iglesia?
2: Pues como definimos nuestro portal, quizás un portal abierto, plural, donde las dos únicas referencias que tenemos y así se lo decimos a los blogueros, que tenemos más de 200 blogueros que escriben para nosotros, y lo único que le decimos es que en Religión Digital se defiende una Iglesia del Vaticano II. Y las reformas del Papa Francisco. Creemos que ese es el camino. Yo no me he movido de la Iglesia del Vaticano II, yo he sido un cura del Vaticano, del posconcilio, y me he mantenido ahí. Los que sí se han movido han sido otros, ¿no? Que han estado dando bandazos de un lado y del otro. Es decir, teólogos como Faust, como Castillo, como Aradillas, siempre estuvieron en el mismo sitio, ¿no? Y han sido las parteras de esta nueva primavera de la Iglesia, ¿no? Por lo tanto, Vaticano II y los grandes principios de los signos de los tiempos y de todo eso que conocemos, y las reformas del Papa, porque era necesaria, era tan necesario que si no llegase. Bueno, yo creo que ahí sí el espíritu a veces,
1: Se ha
2: a
1: guiado,
2: veces
1: ¿no?
2: parece que actúa. Dice, coño, este hombre ha sido providencial en este momento. Porque si no, esto no tenía visto desde dentro, cuando lo ves, cuando interactúas entre la iglesia como institución y la gente a la que servimos y a la que llevamos las noticias, ves que cada vez iba habiendo mayor separación, un abismo entre ambas partes, que está intentando colmar, creo yo, y muy bien el Papa Francisco, ¿no?
1: En estos tiempos, en una sociedad como la nuestra, de primer mundo, occidentalizada, observamos cómo hay una gran orfandad, hay mucho sentido, el sufrimiento está presente. Es decir, ¿cómo podemos convencer? Yo en ese sentido siempre cojo una de las grandes máximas de Siddhartha Gautama, el Buda: el dolor es inevitable, pero el sufrimiento es opcional, como tú muy bien sabes. ¿Cómo podemos ayudar a que las personas no se queden en el sufrimiento?
2: Cambiando nuestra forma de predicar, nuestra pastoral. Muchas veces el sufrimiento lo hemos inoculado nosotros desde la propia iglesia. Yo siempre recuerdo a mi abuela diciendo aquello de esta vida es un valle de lágrimas. Todo eso no se lo inventó mi abuela, eso era una doctrina de la expiación que decíamos antes, del sufrimiento, del dolorismo que se machacaba, con la que se machacaba la gente. Hay que sufrir para ir al cielo, hay que sufrir y hay que ganar el cielo. ¿Cómo vas a ganar el cielo? Pero si Dios es tu padre, es el padre del hijo pródigo. No es decir, ya lo tienes ganado a un padre. padre se le tiene ganado en cualquier circunstancia, por muy malos que seamos. Esa dinámica del que tienes que ganar el cielo sufriendo y cuanto más sufras mejor, es una dinámica perversa que hemos inoculado nosotros, la Iglesia, a lo largo de muchos siglos en la gente. Por eso la gente se confesaba antes, ahora ya no, por Pascua Florida. Porque había que toda la basura echarla afuera para después volver a pecar otra vez inmediatamente. Pero eso
1: Exactamente.
2: no conducía a nada. Era una cosa. La salve. Acuérdate que en la salve rezamos: Dios te salve, reina y madre de misericordia, mi Dios, de la esperanza nuestra. A ti suspiramos gimiendo y llorando en este valle de lágrimas.
1: Exacto.
2: Es una de las oraciones más bellas y más bonitas y que la gente del pueblo reza más a menudo. Bueno, pues desde ahí hemos estado inoculando la dinámica del sufrimiento. Yo creo que hay que romper con esa doctrina, con esa. Y de hecho, el Papa lo está haciendo. Es decir, a los heridos tenemos que darles misericordia. Es la parábola del buen samaritano, ¿eh? La gente herida, la gente que está sufriendo, lo que tiene que hacer un creyente es acercarse, cuidarla, llevarla a la posada y ayudarla a salir adelante, ¿no? Eso a todos los órdenes de la vida, eso aplicado en el mundo de hoy, a los menas, a los emigrantes, a los negros, a los blancos y a cualquiera, a los sin techo. Es decir, la esencia del cristianismo al final no son los ritos. No son, no, no, no, no, no es ir a misa los domingos y ya está, y soy un cristiano de misa y olla, y después ahí me las den todas, no, hombre, no, y después veo a un pobre a la puerta y me retiro porque huele mal o porque me da, no soy capaz de rascarme el bolsillo y darle, mirándola a los ojos, darle unas monedas, ¿no? Eso que está tan metido en nuestro pueblo, eso que hemos metido y inoculado a fuego en el pueblo y que muchas de nuestras abuelillas se salvaron porque se salvaban igual. Es decir, mi abuela, aunque creyese que era un valle de lágrimas, era una excelente persona y nuestras madres igual y la gente pues se salva y a pesar de la iglesia, ¿no? Se salva a pesar de la iglesia. Pero tenemos que evitar, yo creo que para llegar a la gente joven sobre todo, porque esto, evidentemente, los que estábamos formateados con esas doctrinas, pues bueno, era así, siempre se había hecho así, siempre se había dicho así, y por lo tanto ya lo pensábamos como algo normal y natural. La gente joven, no, ¿eh? La gente joven, ante cualquier doctrina de estas, inmediatamente se rebela y dice, pero bueno, ¿de qué vais? Esto no tiene sentido. No tiene sentido común y por lo menos no tiene, y por lo tanto no tiene sentido evangélico, y mucho menos evangélico. El evangelio al final es el amor a Dios y al prójimo, nada más. Eso es lo fundamental. Los ritos, las formas, los obispos, los triconos, las mitras, todo eso es parafernalia. Parafernalia que se ha ido adhiriendo a la institución a lo largo de los siglos. Muchas veces buscándole ella misma y otras veces, porque claro, los privilegiados de este sistema viven muy bien. Es decir, hay una casta clerical, por decirlo de alguna manera, que no. Por eso el Papa está erre contra el clericalismo desde que ha llegado, porque sabe que es la gran lacra de la Iglesia. Los que están montados en el machito, los que dirigen todo el cotarro, los que viven como Dios. Evidentemente, no van a prescindir de sus privilegios así como así, de la noche a la mañana, a no ser que una y otra vez el Papa, desde arriba, porque yo creo que, fíjate, en este momento la primavera de Francisco es la primera vez, no lo sé, a lo largo de la historia, pero una de las pocas veces que en la que la revolución o la reforma, como queramos decir, viene de arriba y de abajo a la vez. Hasta ahora siempre decíamos, bueno, el cambio en la iglesia tenemos que hacerlo, los progres, los no sé quién. No, no, no. Ahora es que estamos existiendo por ver primero en la historia a alguien que nos ayuda, que quiere que eso mismo que estamos pensando, bastante gente de la base, pues se junte y llegue a hacerse realidad. Ojalá.
1: Ojalá, sí, estamos con esa esperanza. Que mejor, nunca mejor dicho, ¿no?
2: Sí.
1: Ya estamos en la recta final, José Manuel. ¿Cuál es la esencia de ese portal que es referente de religiondigital.com. ¿Cuál es la esencia en estos momentos de religión digital?
2: Pues mira, antes te decía Vaticano II, Primavera de Francisco, pluralidad y profesionalidad. Somos periodistas, yo creo que ante todo somos profesionales, ¿no? Y por lo tanto, la comprobación de las noticias, el no expandir rumores, no a las fake news, el comprobar por activa y por pasiva cualquier información. Es decir, profesionalidad, pluralidad. Tenemos nuestra idea, ¿eh? Tenemos nuestra idea y nuestra línea editorial, y de ahí no nos vamos a
1: No
2: apear,
1: mueven.
2: por lo menos por ahora, ¿no? Pero dentro de esa idea, evidentemente, queremos abrirnos al máximo, a la máxima gente posible. Ten en cuenta que con nosotros estuvo Francisco José Fernández de la Cigoña, por ejemplo. Empezó conmigo en Religión Digital. Después se marchó porque, bueno, porque su línea iba en otro sentido. Y lo mismo Bustamante, y lo mismo casi todos los blogueros actuales famosos estuvieron primero con nosotros en Religión Digital, donde siempre mantuvimos esa dinámica de la pluralidad, de la abertura y pero eso sí, de la profesionalidad. Cada uno en su blog escribe lo que quiere, como lo firma, lo que buenamente quiere. Después otra cosa es la selección. Ya sabes que hacer periodismo hoy es seleccionar contenidos y la verificación tiene que ser, pues eso, armas profesionales, como porque profesionales somos los que hacemos religión digital.
1: Yo diría que dos grandes referencias, respeto y honestidad. Por eso religiondigital.com es una referencia en todo el mundo hispano y no solamente en la lengua española. Pues la verdad ha sido un placer poder compartir esta conversación profunda con un hombre como José Manuel Vidal, comprometido, un hombre de fe, un hombre honesto, un hombre de esa fuerza, de esa energía que transmite, de una iglesia viva, que está viva, siempre hay que recordarlo, y que está comprometida con el desarrollo del ser humano. José Manuel, muchísimas gracias por haber compartido este tiempo con nosotros aquí en Conversaciones Profundas. Un fuerte abrazo, yo diría desde el alma, de hermano a hermano.
2: Gracias, Federico.
1: Pues simplemente daros las gracias por haber compartido este tiempo. Recordar, sois lo más importante de la creación, del universo. Cuídate mucho, sé tú misma, sé tú mismo siempre. Fuertes abrazos infinitos.

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Quiero darte pequeñas gotitas de oro o de diamante, de sabiduría, que te pueden hacer reflexionar y que quiero que ambas compartamos para poder, bueno, pues mejorar en nuestro día a día, que es de lo que se trata. En primer lugar, bueno, pues una frase que me parece importante que llevemos como bandera en nuestra vida. Y dice la siguiente: hay finales felices y otros necesarios. Soltar, un punto que hay que destacar, cuesta, porque como seres dependientes en muchos casos, sociales totalmente y apegados en determinados momentos, cuestan mucho, bueno, pues soltar aquello que nos hace daño o agarrarnos todavía con más fuerza a eso que nos hace feliz. Yo siempre digo que un final nunca es feliz, porque si es feliz no tiene final, nunca se acaba. Pero un final sí que puede ser necesario cuando la circunstancia o la manera de, bueno, encaminarse cada persona en la vida va teniendo caminos diferentes. Por lo tanto, aprendamos la importancia de que si es feliz, no tiene final, y que sí que es cierto que hay otros finales que tienen que ser necesarios. Siguiente premisa a destacar: no te busques donde sabes que ya no estás. ¡Wow! No te busques donde sabes que ya no estás porque has pasado a otro nivel, porque has cambiado de lugar, porque has cambiado de pensamiento, de situación, incluso hasta de vida. Por lo tanto, dejemos el pasado atrás, que es donde tiene que estar, y consigamos alcanzar esa versión de nosotros mismos como la tenemos en la mente en nuestra vida real. Y no tiremos hacia atrás buscando porqués o culpándonos o autoanalizándonos de manera crítica y perfeccionista por aquello que se hizo, que no se hizo, que fue, que no fue. Bueno, seamos comprensivos, seamos compasivos con nosotros mismos. Y de muchas maneras consigamos que, bueno, pues la aceptación no solamente es para el otro, sino ante todo y sobre todo para nosotros. Así que busquémonos en donde queremos estar, que esa es la clave, para encontrarnos ahí bien a gusto, ¿no? ¿Te parece? Otra idea importante: al éxito no le importa tu edad. Impresionante, en un mundo laboral donde el canibalismo profesional se instala en el día a día para que, bueno, pues de manera fiera se consiga el mejor puesto, el mejor dinero, el mejor sueldo que uno puede tener todos los meses, ¿no? Y se convierte casi en una estrategia y en un modus vivendi, ¿no? Trabajar y trabajar y trabajar para ganar, ganar y ganar. Y no tener la vida, evidentemente, que uno quiere, porque hay que seguir trabajando y trabajando para seguir ganando, ganando, ¿no? Bueno, esta filosofía al final lo que nos indica es que apostamos por algo que no es crecimiento personal y sí crecimiento laboral. Pero sí que es cierto que el éxito de una persona no tiene que ver con la edad, tiene que ver con su capacidad a la hora de creer en sí mismo para poder alcanzar aquellos sueños que tiene. Y a veces el éxito, por no decir siempre en la vida, no es aquello que logramos, sino aquello en lo que nos convertimos. Así que también cuidado en quién pones tu atención, a quién dedicas toda tu energía. El propósito mismo de la vida es vivir. Frase que deberíamos de tener todos en nuestra mesita, para, bueno, de alguna manera darnos cuenta de que venimos a vivir, a disfrutar del viaje y que nos tenemos que dejar de, bueno, situaciones, pensamientos, relaciones que nos hunden cada vez más en el barro, como esas arenas movedizas que por mucho que queremos salir a flote no nos dejan. Bueno, pues el propósito es vivir, sentir que uno está vivo y sentir mientras se vive todo aquello que se está viviendo. Y perdóname que, bueno, haya hecho un trabalenguas, ¿no? De alguna manera, pero ya sabes lo que quiero decir, ¿verdad? Disfrutar de la vida, que hemos venido a eso y a aprender lecciones. Ojalá
aprendiéramos una y el resto se

0: gustaría disfrutarla, pero es que no evolucionamos si no aprendemos esas lecciones. Por lo tanto, vamos a intentar tener esto presente en nuestro día a día para que de mil maneras consigamos, cómo no, ese objetivo de éxito personal y de, bueno, pues de ganas por seguir cosechando incluso hasta el doctor honoris causa, pero en esencia, en el alma, no en lo que uno posee. Una frase que me parece increíble, que también tendríamos que tener muy presente: nunca aceptes una crítica de alguien a quien no le pedirías ni un solo consejo. Hay gente que se dedica a criticar cuando tiene mucho que callar en su propia vida. Bueno, creo que es inteligente dar un pasito hacia atrás y cambiar de carril, ¿verdad? Pero, ¿y esos que van dando consejos y hacen todo lo contrario de lo que dicen? ¡Wow! ¡Qué hipocresía!, ¿verdad? Parece que admiras a alguien mucho en su profesión, en su vida, por todo aquello que dice, porque tiene una verborrea increíble para convencer, para conquistar, para seducir a la otra persona, haciéndole ver que es un ejemplo de principios, de valores. Y después, cuando empiezas a conocerle más, descubres que todo eso es una fachada, porque en su interior es todo lo contrario a aquello que dice, porque hace todo lo contrario de lo que dice. Seguro que en tu mente hay más de una persona a la cual, bueno, pues estás ahí, ¿no?, pensando: ah, pues sí, esta persona es así, o la otra. Bueno, que nos sirvan de ejemplo para no ser así. Y que sobre todo aprendamos que las críticas, vengan de quien vengan, no construyen. Porque realmente quien te quiere nunca te va a criticar. Te va a reconducir con amor, te va a aconsejar, pero no va a criticar una acción, porque quizás la vida luego le ponga a esa persona en esa misma situación y haga lo mismo que tú estás haciendo y por el cual estás siendo criticado o criticada por esta persona. Y te puedo garantizar que eso pasa en la vida. Si tienes muchos años, aquel que dijo A terminó haciendo B. Aquel que decía B y que criticaba al de A terminó también haciendo A. Y es que el ser humano es así de complejo, queridos amigos. Por lo tanto, vivamos y dejamos vivir. Frase lapidaria que en todos los hogares tendría que existir: vive y deja vivir. Porque es la única manera de darnos cuenta de que sí, de que cada uno hace su propio camino, pero que no somos maestros de nadie. ¿Cuánto nos cuesta a nosotros aprender? Como para encima ir por ahí dando lecciones, ¿verdad? De cómo se tiene que vivir, de lo que tienes o no tienes que hacer, de lo que es mejor o peor para ti. Como si esa persona tuviese la bola de cristal y entendiera el porqué de todas las acciones de la otra. Que no, amigos, que no, quiero amigas. Que nadie tiene ninguna bola de cristal. Pero lo que sí que sabemos, y somos muy conscientes, es que bastante cada uno tiene ya con arreglar su propia estructura y su propia vida como para de alguna manera intentar redirigir o conducir o controlar vidas ajenas. Me parecen ideas importantes a tener en cuenta para, bueno, pues darle una vuelta y pensar cómo podemos nosotros aprender de cada una de ellas. Yo te espero, como siempre, con mucha ilusión en la próxima reflexión para que sigamos creciendo y siempre esos destellos de luz nos acompañen. Un fuerte abrazo. Hasta la próxima vez.
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1: De nuevo te doy mi más cordial bienvenida a tu programa Conversaciones Profundas, un espacio para sentir que somos una gran familia, que estamos conectados, que el mundo del crecimiento personal, de la espiritualidad, está plenamente presente hoy, aquí, ahora, en el siglo XXI. Como suele ser habitual, vamos a comenzar con un pequeño texto que nos sirve de referencia para luego dar paso a nuestro protagonista. En este caso va a ser un hombre con el que vamos a conversar de un tema muy, muy interesante. El texto dice lo siguiente. El apóstol Juan fue uno de los más cercanos a Jesús. Es el más joven de los 12 discípulos. El Evangelio, su Evangelio, está escrito en griego y está organizado en 21 capítulos. A diferencia de los tres Evangelios sinópticos, que se centran en la predicación de Jesús y la promesa del reino de los cielos, el Evangelio según Juan habla sobre todo de la identidad del mismo Jesús, su aspecto humano, susceptible a los sentimientos y emociones, pero también identificado con la esencia divina, con el Padre, con Dios. De acuerdo con esta interpretación, la figura de Jesús, todo lo que Él dice y hace es la revelación del Padre, su palabra que se hace encarnación y revelación en el propio Jesús, el Cristo, la luz de Dios. El Evangelio según Juan presenta algunas diferencias que lo convierten en una obra separada. Es probable y muy posible que este Evangelio haya nacido dentro de una comunidad judeocristiana en busca de la propia identidad. Es un Evangelio claramente gnóstico. ¿Podemos señalar que es María Magdalena la autora del mismo? Leemos en el Evangelio según Juan. Estaban junto a la cruz de Jesús, su madre, y la hermana de su madre, María, mujer de Cleofás, y María Magdalena. Cuando vio Jesús a su madre y al discípulo a quien él amaba, que estaba presente, dijo a su madre, «Mujer, he ahí tu hijo». Y después dijo al discípulo, «He ahí tu madre». Y desde aquella hora al discípulo la recibió en su casa. Juan 19, 25, 27. Vamos a abrir esas grandes alamedas aquí en Conversaciones Profundas para recibir a un hombre, a un especialista. Él es teólogo, como decía, especialista en espiritualidad cristiana, la Orden del Temple y María Magdalena. Escritor con dos libros publicados sobre estas temáticas. Sindonólogo, miembro del Centro Español de Sindonología. Creó y dirigió el periódico Christian Press. También es especialista en medicina tradicional china, Tao Sanador, y además es profesor de Aikido. Damos la bienvenida a Francisco Sancabal. Francisco, bienvenido a Conversaciones Profundas. ¿Cómo estamos?
2: Muy buenas, bien hallado. ¿Cómo estás, Federico?
1: Todo estupendo. Pues encantado de tenerte aquí sobre un tema que seguro va a entusiasmar, va a despertar grandes expectaciones. De hecho, yo lo he comentado ya con diferentes personas y van a estar muy atentos. Fíjate, vamos a comenzar por lo más importante casi. María Magdalena, apóstol de apóstoles o mujer prostituta.
2: Bueno, creo que es clarísimo, ¿no? De hecho, ahora que ha habido pues la finitud del Papa Francisco y la llegada de León XIV, bueno, pues uno de los rituales que se hacían precisamente para conmemorar la llegada del nuevo Papa, pues es que nos se piden a los diferentes santos, ¿no? Y uno muy principal precisamente es Santa María Magdalena, y además se la nombra precisamente apóstol de los apóstoles o la primera de los apóstoles, que son la forma según en la liturgia latina o en la liturgia ortodoxa oriental. Entonces, lo de prostituta ya está muy, muy olvidado en los círculos normales. Lo que sucede es que la gran mayoría, o una gran mayoría del pueblo cristiano, católico concretamente, pues todavía sigue teniendo esa rémora de que si era una prostituta o una mujer pecadora. Claro, mujer pecadora era igual a prostituta, porque no se le dice que era una prostituta, pero como era pecadora y en aquel momento de misóginos, de hombres misóginos, en eso ha cambiado poco quizás el mundo. Pues claro, al ser pecadora era automáticamente una mujer de vida libertina en lo sexual y por lo tanto sería prostituta, ¿no? Es claramente la primera de los apóstoles, es claramente el apóstol de los apóstoles, es claramente la única que se la nombra en los evangelios con su nombre. Iba a decir apellido, pero no es apellido porque María Magdalena o de Magdalena sería realmente una forma de, casi sería un mote, ¿no? En el buen sentido, que podría significar la nubia, la egipcia, la extranjera, la negra, porque posiblemente ella, siendo judía, proveniera de Egipto, donde había en Alejandría había una gran cantidad de judíos de la diáspora. Entonces, esa es la única que se la nombra. Las demás es fulanita, hija de o esposa de, pero a la única, con una importancia sublime de nombrarla nominalmente, es a María Magdalena.
1: Es un tema muy interesante. Tú, que además eres un especialista muy específicamente en María Magdalena, sabemos que muy pronto vas a volver a sacar un libro específicamente sobre su persona. Se habla mucho de la iglesia de Pedro, sobre todo de la iglesia de Pablo. ¿Fundó María Magdalena una iglesia, una rama, una escuela dentro del cristianismo?
2: Podríamos decir que fue una escuela, porque lo de la iglesia, sabemos que hay un dogma y eso está ahí, ¿no? Que nos basamos los católicos y los cristianos que vienen de los católicos, los primeros eran católicos, ¿no? Pues de esa iglesia sobre Pedro, que solo aparece en el Evangelio que precisamente se le habla de él, porque de alguna manera la escuela de Pedro. Y la famosa frase, ¿no? Pedro, y sobre esta piedra edificaré mi iglesia, en ninguno de los otros evangelios aparece, ni de los oficiales ni de los no oficiales. Ahí estaría el hermano de Jesús, Santiago, que sería su hermano siguiente, el hermano hijo de María, hijo de José posiblemente, y sería el siguiente, que además hay la teoría bastante clara de que sería el mismo José de Arimatea, sería Santiago. Es decir, José de Arimatea o Santiago José, porque de Arimatea sería una forma de expresar que era el príncipe, el heredero, el segundo de a bordo de la dinastía de Jesús. Jesús era descendiente de David y, por lo tanto, heredero al trono de David. Eso no lo podemos olvidar. Y aparece en todos los sitios. Entonces, estaría él, que él quería mantener esa idea judía, más judía, que porque el cristianismo es posterior. Estaría Pedro, estaría Pablo, que él se autodenomina apóstol, y la teología y la religión que ahora seguimos es paulina absolutamente. Y María Magdalena huye, se marcha posiblemente a lo que ahora entendemos como Francia, la Galia de aquel momento, y crearía una escuela, como bien te has dicho en la entrada, gnóstica, del auténtico conocimiento de Jesús, del auténtico conocimiento del mensaje crístico, del secreto revelado, porque ella como maestra que era también conocía perfectamente y de alguna manera ella era a la que Jesús orientó como su paráclito, como su seguidora, como la que tenía que llevar cuando él no estuviera las riendas de lo que se estaba creando, ¿no? Esa comunidad que creó Jesús el Cristo, pero ella tiene que huir precisamente pues por los hombres que no se lo permitieron. Hay que hacer, en esto de la cruz hay algo muy importante, ¿no? Y es que la mujer en aquella época valía muy poco. Y a nadie se le hubiera ocurrido que una mujer pudiera pensar, pudiera hacer cosas, pudiera dirigir, no para nada. Aunque es cierto que en las primeras comunidades cristianas, igual que había presbíteros, o sea, que eran realmente personas que predicaban el Evangelio de Jesús, ellas, a ellas, ellos a ellos, y hubo también episcopas u obispas desde un principio que la Iglesia lo ha tapado, lo ha ocultado, pero la ciencia histórica está ahí. Entonces también en ese cambio que hizo Jesús de poner a la mujer en su lugar y un lugar de igualdad con el hombre en todos los sentidos, pues entonces la mujer sí podía realizar estas labores. Y la cabeza visible de todo ello es María Magdalena.
1: Muy interesante todas estas reflexiones. Y hay un punto que me gustaría que nos aclararas. Cuando hablamos de María Magdalena, de Jesús de Nazaret, la boda de Caná, las bodas de Caná, ¿qué representan para ti? Que tienes escrito además muy específicamente un capítulo sobre este punto en uno de tus libros.
2: Para mí es un punto muy importante porque es un punto de inflexión en la vida de Jesús, ¿no? En el momento en que sabemos que Jesús va a una boda, invitado, su madre y él, no habla de sus hermanos, pero bueno, va él y su madre, y bueno, pues pasa el famoso aquello del vino y el milagro del vino, etc. En realidad, en mi idea, que obviamente es compartida con muchísimas otras personas, muchos estudios al respecto, es el punto de inflexión en el que Jesús deja su familia para casarse, tomar esposamiento con la que era su esposa, María Magdalena, y a partir de ahí se crea una nueva familia. Entonces, si él tenía relaciones con sus hermanos y su madre, no digo que no las dejaran, pero como pasó luego durante todo el cristianismo, hasta hace relativamente poco, en ese momento él crea su propia estirpe, crea su propia familia. Y por lo tanto, a partir de ahí cambian. Cuando la madre dice en él, haz, tienes que hacer esto, tienes que hacer el otro, yo digo un poco así, también un poco simpáticamente, que Cristo diría, mamá, déjame porque estoy en mi boda, déjame que no ha llegado mi momento, de hecho eso se expresa, no ha llegado mi momento, pero sabemos cómo es una madre, se empecinaría, tienes que hacerlo, tienes que hacerlo, él hace el famoso milagro, pero el milagro realmente es que a partir de ese instante Jesús cambia completamente, toma lo que llamamos su vida pública, empieza esa vida pública de predicación junto a su esposa, junto a los elegidos, junto a más de 5.000 hombres que le seguían. Digo hombres porque las mujeres no contaban. Entonces, ahí había multitudes que le seguían y de esta manera él deja de lado a su familia, deja de lado, como era normal y habitual, a su mamá, que se quedaría, pues, como era ya viuda, pues supongo que con Santiago, que era el hermano mayor, o con unas hermanas, o la casa familiar que ella tuviera, eran más pudientes de lo que nos han contado, no eran pobres en absoluto, porque además, insisto, era heredero al trono de David, y se quedaría por un lado, y él comienza su camino junto con su esposa María Magdalena y aquellos discípulos que él va eligiendo pues, para que le acompañen, que eran muchos más que esos famosos 12, que son lo que un poco nos han siempre puesto. Y entonces, ¿qué es lo importante? Primero, que Cristo se casa, Jesús se casa y por lo tanto crea su propia familia, que elige a María Magdalena, que además elige a su esposa como su seguidora y que a partir de ahí hay un punto de inflexión y le da a la mujer, ahí yo le doy mucha importancia, le da a la mujer el puesto que merece. No es una cosa que se ha casado, o sea, literalmente, pues la mujer está por debajo del valor de una vaca, y esto es duro decirlo, pero es que era así. Entonces, él le pone a la mujer en su lugar. La mujer, hombre y mujer es el hierus gamus que se ha dado en muchas culturas, hombre y mujer, mujer y hombre somos, y a partir de ahí caminamos juntos, en libertad cada uno, pero caminamos juntos creando algo, ¿no? Una familia, hijos, etcétera, etcétera. Y eso Jesús lo enseña, pero la Iglesia lo que ha hecho y sigue haciendo es vendernos, perdón, una imagen de un Jesús célibe, de un Jesús que no se casa, pero como es imposible que no lo hiciera, ya era imposible, ¿por dónde está el principio femenino ahí? Pues dicen, es que la esposa de Jesús era la iglesia y ponía a la madre en el lugar de que tenía que ser su esposa, siempre la madre acompañando al hijo, siempre la madre acompañando al hijo, cuando en realidad la madre se apartó, que además aparece en otros evangelios, como tal, y Jesús emprende una vida nueva con su esposa, sus discípulos y esa comunidad que él traía de nueva alianza con Dios. Porque él no rompe, entre comillas, con el judaísmo y crea algo nuevo. Este es otro Dios, este es porque entre otras yo soy la única, bueno, él por supuesto dice, yo soy el único puente, yo soy la única agua de vida, yo soy la única luz para llegar al Padre, y él crea algo diferente. Y ahí María Magdalena tiene una importancia supina.
1: La verdad es que una visión heterodoxa dentro de los cánones establecidos por la jerarquía de la Iglesia Católica. Recordemos que Iglesia es comunidad de fieles, todos somos iglesias en ese sentido. Es diferente, pero hay mucha información también sobre esta realidad que nos apunta nuestro especialista Francisco Sancabal. Pero la verdad es que María Magdalena ocupa un lugar importante en los evangelios. Se aparece, es la primera persona a la que se aparece Cristo resucitado y que le manda a transmitir su mensaje. Por lo tanto, no es una figura menor. Y esto tiene que ver con el Grial. Fíjate, hemos visto todas las películas y los libros de Dan Brown. El tema de del cuadro de Da Vinci, de la Última Cena, del secreto de los templarios, está todo muy relacionado. Francisco, tú que eres un profundo conocedor de esta temática, ¿cómo podemos hablar sobre el Grial vinculando o no a María Magdalena? Y además con el mundo de los templarios.
2: Bien, pues largo me lo fías, que decían.
1: Largo me lo fiáis, ¿no? Esto daría para programas y programas, ¿verdad?
2: Y
1: Te
2: solamente.
1: pido que hagas una síntesis. Podemos
2: Pues
1: hablar en su día sobre el mundo de los templarios porque es un mundo apasionante.
2: apasionante es el mundo en el que yo me sigo moviendo, es maravilloso. Bueno, vamos a la síntesis, que sé que los tiempos en radio son lo que son. Entonces, habría dos partes, el Grial. El Grial es muchas cosas. Tal y como conocemos el Grial ahora mismo, realmente es medieval, ¿vale? No es de siglo 9, 10, 11, no es tan antiguo, pero sí hay una cosa que tiene unas raíces. El Grial podría ser la sangre real, es decir, la estirpe de Jesús. No en cuanto a su sangre, José de Arimatea, que la toma en una copa, etcétera. Eso tendría que ser un tema alquímico, que también hay teorías sí, y podríamos, y nos extenderíamos. Pero sí sería la sangre de Cristo, es su estirpe. Todos sabemos, siempre decimos, es que eres sangre de mi sangre, ¿no? Mi hijo es sangre de mi sangre. O mi hija es sangre de mi sangre. Bueno, pues sería eso. Los hijos, concretamente, tendría al menos que sepamos dos, podría haber tres. Uno, él ya vivía, todavía vivía, y otro podría ser póstumo. Entonces sería Sara, la hija de Jesús y de María Magdalena, sería esa sangre real, esa estirpe. También estaría el útero sagrado, que se da en todas las culturas y en todas las religiones, que sería María Magdalena, y además que sería donde se lleva la transformación alquímica que Cristo en el secreto mesiánico pretende hacer. Una sanación y un secreto que lleva a cómo, volviendo al útero sagrado, podemos salir de nuevo a algo nuevo. Él lo que quiere es cambiar lo que había, transformarlo a través de su útero sagrado, que era precisamente María Magdalena. Por eso a ella le dice, tú eres el paráclito y tú eres la persona que ahora va a seguir con mi evangelio, va a seguir con, porque evangelio lo que significa realmente la buena nueva es que Él nos dice dos cosas, ir y predicar. Y ya está, Él no pide nada más. Eso es lo que pide. Te he dicho algo muy importante antes, que todos somos iglesia. Todo significa, todo cristiano católico es exactamente igual iglesia que el Papa León XIV. Yo, que soy católico, soy exactamente la misma persona, el mismo hermano en Cristo, porque el único que nos une es Cristo. El resto es un invento. Ahora que hemos visto, gracias a la televisión y los medios, cómo es el cónclave, por cierto, solo hombres, cómo toda esa parafernalia, todos esos rituales, etcétera. Jesús, según ellos mismos enseñan, no tenía nada de eso. Era mucho más sencillo. Entonces, pero lo que sí pone ahí, que ahora no tenemos, y volvemos a María Magdalena, es el tema de que él pone a la mujer en su lugar. Quien está debajo de la cruz son mujeres. Quien le atienden son mujeres. Quien le atiende con dinero, quien pagaba para que el grupo ese, en teoría y según nos dicen, de hombres, pudieran vivir y predicar, etcétera, y de aquí a allá, porque en el momento público lo que hizo fue huyendo de tierra, vamos, del lugar sagrado. Él va por Galilea, por otros lugares, predicando, porque tenía miedo a que le pillaran. Son mujeres. Y sin embargo, esto desaparece, con Pablo desaparece, la mujer ya no tiene ninguna importancia. Y claro, ahí donde está María Magdalena, que es realmente el Grial. Si alguien quiere encontrar realmente el Grial, alguien quiere encontrar realmente ese útero sagrado, esa sangre real, ese misterio crístico que nos enseñan a través del Grial, tiene que orar, comunicar, estar con María Magdalena. Porque aunque Cristo sigue siendo el único puente a Dios, el único puente a Cristo, o el principal puente al Cristo, eso del sumo pontífice, sería precisamente María Magdalena. Y a través de ella sí podemos llegar precisamente a ese secreto mesiánico, a esas enseñanzas de Jesús que aparecen y están documentadas en muchos textos, pero que oficialmente no se pusieron porque alguien dijo, nos quedamos con estas cuatro formas de entenderlo, porque es lo que hay, eso no es historia, no es periodismo, son cuatro maneras de entender lo que Jesús el Cristo nos legó y el resto pues no tiene demasiada importancia.
1: La verdad es que son importantes, importantes reflexiones para que nos hagan pensar. Afirmabas muy bien, es verdad, todo cristiano es sacerdote, profeta y rey, todo cristiano. Desde el
2: Todo.
1: más humilde al más alto. Y eso es importante recordarlo, porque la cabeza de la iglesia es Cristo, no es el pontífice, es Cristo. Y en ese sentido, ¿qué vinculación podemos establecer? Tú que lo conoces muy bien, estás muy activo en redes sociales, Francisco, con movimientos relacionados con María Magdalena, con la nueva era, con la era de Acuario, con este mensaje mesiánico, con Gaia. ¿Qué hay de verdad, de fundamento y también un poco de demasiada ciencia ficción sobre esta realidad de vincular a María Magdalena con temas que no son estrictamente tendrían que ver con ella?
2: Pues pasa un poco parecido con los templarios, ¿no? Que los templarios, que es fascinante, sigue siendo el grupo de poder más importante que ha habido en el cristianismo, que yo particularmente pienso, estoy seguro de que no terminó, sí oficialmente, pero no terminó, y al igual que hay muchos grupos que ahora se autodenominan templarios, pero no lo son, no lo son porque no pueden serlo, sencillamente. Pues con María Magdalena pasa un poco igual, no es un cajón desastre y todo se mete. Entonces hay mucha literatura ahora sobre María Magdalena, sobre, como decía, el útero sagrado, sobre Gaia, sobre la Tierra, sobre una New Way, etcétera. Pero pocos, y esto no es un juicio de valor, por supuesto, y respetando absolutamente a todos los autores y autoras y todas las personas que tienen sus ideas, en mi modesta opinión, hay que profundizar más en el personaje en sí. Hay que volver a ese personaje, a ese esposamiento sagrado, a ese encuentro entre Cristo y María Magdalena, que es tan especial. Yo le llamo, de hecho, ya no le llamo María Magdalena, sino le llamo María. Entre otras cosas, porque también es María de Betania, es la misma, ¿verdad? María es, y no lo digo yo, lo dijo un papa, precisamente, y lo dejó claramente. Entonces, María Magdalena, María de Betania, María de los evangelios es ella. De también a veces la duda de que cuando hablamos de María la madre, ¿es María la madre o es María la esposa o es María la amiga de Betania? Ahí llega, ¿no? Hay que profundizar un poco aquí y sobre todo unirse en oración, en meditación, con esa energía. Yo le llamo energía, vibración de María Magdalena, que es la que un poco nos puede llevar a ver la luz, ¿no? Cualquier persona, por supuesto, al ser, como tú decías, sacerdote y profeta, hombres y mujeres, por cierto, pues podemos llegar a encontrar. Pero no nos deslumbremos porque en teorías hay personas que le gustarán y es estupendo, pero hay muchas teorías que no tienen una base consistente o que no buscan la raíz auténtica de quién era María Magdalena y qué supuso María Magdalena y por qué ella tiene que huir y por qué ella deja un mensaje, deja un estirpe. Y que todo esto lo recogen los templarios, la orden de los caballeros templarios, y lo pone de nuevo, que aparece con su época, el amor cortés, aparece de nuevo el hierus gamus, ese esposamiento sagrado que se había perdido, y cuando acaban los templarios, de nuevo se vuelve a perder. Y por cierto, no lo hemos recuperado, pese a que ahora digan que tenemos más libertad y tal, no se ha recuperado ese hierus gamus, ese esposamiento sagrado, hombre-mujer, ese reconocimiento de la mujer y del hombre, eso se ha vuelto a perder, ahora estamos bastante difuminados. Y María Magdalena, meditando y orando con ella, nos da muchas pistas de por dónde podemos ir entendiendo la cosa. Porque lo bueno de ella, igual que de Jesús, es que nos mantiene la libertad absoluta. No hay que seguir, sigue esto, sigue esto, sigue esto. Al contrario, medita, trabaja, escúchate, y tú vas descubriendo esa luz. Y esa luz, para mí, particularmente, que amo absolutamente a María Magdalena, es ella. Ella es una luz en mi camino que me ayuda a poder discernir, conocer, aprender y vivir.
1: Luz, libertad, qué hermosas, más que hermosas palabras, qué profunda vibración, qué vivencia. Ya en la recta final, Francisco, me gustaría, vamos a hablar pues son momentos de, teóricamente son momentos de cambio, de transformación, del celibato y del papel de la mujer dentro del contexto católico, de la Iglesia católica. ¿Cómo lo ves? ¿Crees que efectivamente va a haber un cambio o es más de lo mismo?
2: En mi modesta opinión, más de lo mismo. Francisco llegó con muchísimas ideas y que iba a hacer cosas con la mujer y poner a la mujer y dijo que iba, se creó una comisión para ver si la mujer podía primeramente llegar al diaconado, y además serían religiosas, llegar al diaconado. Se ha ido Francisco y no ha cambiado absolutamente nada. Yo solo tengo ahí el ejemplo de ver 133 cardenales, hombres, ancianos, en teoría célibes, vamos a pensar que sí lo son, porque yo no quiero entrar en temas de la iglesia, que sabemos que ahora también está muy atacada en otras cosas, y esos son los que han determinado que un nuevo papa llegue ahí. Ellos son los que mandan, y si tú te vas, das cuenta de toda la jerarquía, papa, obispo, arzobispos y obispos son lo mismo, que con orden sacerdotal es el mismo, presbíteros, diáconos, ¿y dónde está la mujer?
1: No
2: No existe
1: aparece.
2: la mujer en la iglesia. Sí, claro, tiene derecho a los sacramentos, algunos, a otros no, por cierto. Pero ella no está en la iglesia, ella no decide, ella no opina. Sí, es verdad que en algunas parroquias la mujer tiene una fuerza, hacen grupos y tal, perfectamente, que hay muchísimas religiosas que tienen, pero siempre en las religiosas, en el tema entre mujeres, pero no existe. ¿Por qué creo que no va a existir? Porque mientras haya quien elige, quien decide. Si el colegio cardenalicio siguen siendo hombres célibes, ancianos, que llevan toda la vida sintiendo, pensando, creyendo en eso, no va a cambiar. Tendría que llegar precisamente, y de hecho seguimos en lo mismo. Seguimos viendo que María Magdalena, aun siendo santa y siendo reconocida, no tiene la importancia que tiene. Si algún día se dijera, Jesús se casó, porque no pasa nada. No es un dogma, por cierto, de fe. Jesús se casó o no, es una tradición que, bueno, creemos que no se casó y se defiende a macho y martillo, pero pudo casarse perfectamente y no cambiaría absolutamente nada. Pero claro, dice, es que él instituye el matrimonio. ¿Dónde? ¿Cuándo? Si él no se casa. No, bueno, pero es que él dice, no dice. Lo que dice es que, hombre, si estás casado, no te vayas con otro señor o con otra señora, lógico. Lo decía en su momento, ¿no? Y la boda de Caná se pone, es que, pero que va de invitado. Se instituye un sacramento. Tiene que ser su sacramento. Él, el hombre perfecto, daba ejemplo de todo. Seguir mi experiencia, seguir mi ejemplo. No puedo hablaros de matrimonio si yo no me caso. Y Pablo, San Pablo, el gran misógino, por cierto, que dice que la mujer no vale nada, bla, todo eso, dice claramente, pido a todos que seáis célibes. Aunque entiendo que si todos somos célibes, pues la raza humana desaparece. Pero la mejor forma de vivir es el celibato. Y desde ahí, de esos barros, vienen estos lodos. Yo creo que no va a cambiar de momento. León XIV no sé qué idea tendrá, pero desde luego viene de la misma estructura y mientras no cambie esa estructura, creo que van a seguir exactamente igual. Y la mujer sigue siendo un ser de segunda en una iglesia, cuando es exactamente igual. Una mujer, es más, una mujer prostituta, ya que a ellos les gusta tanto decir eso, una mujer prostituta es tan importante en la iglesia ante Jesús como el Papa de Roma. Cualquier mujer, una asesina, un tal, por supuesto, una mujer normal, etcétera. Hago este exceso en el vocabulario para que se vea que la mujer siempre ha sido atacada en la iglesia. Por ejemplo, como decía, ¿no? Que la prostituta de María Magdalena, cuando en realidad, según el Evangelio, le ha hecho siete demonios, que no expulsa siete demonios, sino que le da son los siete virtudes para poderle dar la luz, ilumina a María Magdalena. Eso no necesitaba expulsar a los demonios, ilumina. Y como bien decía, si termino con esto, en la resurrección, que es el fenómeno inexplicable, único, no hay nadie más que ha resucitado en la historia como tal, que Jesús de Nazaret, Jesús el Cristo, quien está allí, antes y después, incluso yo tengo en mi nuevo libro sacaré, quizás durante, pero antes y después es María Magdalena. No está Pedro, no está Pablo, que no le conoce, no está su madre, no están sus hermanos, sus hermanas, está María Magdalena. Una importancia tiene que tener, que el hecho más importante, lo único importante de Cristo no es la muerte en la cruz. Podía haber muerto a pedradas o yo qué sé, o si hubiera existido la inyección letal de esa manera. Lo importante es que resucita, vence la muerte y a partir de ahí se crea lo que él quería crear.